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1: Fuerte abrazo para todos, bienvenidos a una tradición ya aquí en Radio Nacional, acompañando los grandes eventos y momentos de nuestros equipos internacionalmente. Hoy, y como diría Julio Menéndez, nos ponemos de pie, todo Cusco, muy atento a lo que va a significar la aparición en Copa Sudamericana de Cienciano, el campeón de la Copa Edición 2003, que jugará en esta etapa de 16avos de final, el partido de vuelta en una plaza más que complicada. El rival es Botafogo y hay 5 goles de distancia. 5 goles que pueden ser determinantes, que pueden ser de alguna manera un aliciente importante para un Cienciano que espera manejar los hilos del compromiso, donde el tiempo seguramente podrá ser un gran aliado si es que el arranque, por supuesto, no termina de ser del todo furioso como creo que podemos calcular que así se termina haciendo lo de Botafogo en el arranque del compromiso. Los saluda Renato Olivera, los voy a acompañar en la narración, junto con un panel de lujo para el día de hoy, Estefanía Chao y también Javier Saez. Voy por mi izquierda, si a Javier no le molesta. Estefanía, ¿cómo te va? Las buenas noches por a ti. Gracias por venir. Te estuvimos whatsappeando hace 2 semanas para que puedas estar acá.
2: No, si empezamos así, empezamos mal, Renato. ¿Cómo estás? El saludo para ti, para Javi, para todo el público de Radio Nacional. Muy expectante de lo que pueda pasar hoy día en este partido entre Botafogo y Cienciano del Cusco. Obviamente expectante, pero con positivismo de que el club de la ciudad imperial, del profesor Horacio Melgarejo, pueda de alguna manera mantener un resultado positivo que le permita clasificar. No es difícil, son 5 goles de diferencia, pero no hay que confiarse y tener algún tipo de soberbia, pues puede ser un mal aliado en este tipo de encuentros en donde, como tú decías, el contexto no es el más favorable. No es fácil ganar a un equipo brasilero en Brasil y por supuesto mucho menos a Botafogo, aunque haya sido vapuleado en Cusco, que fue el campeón de la Libertadores del año 2024.
1: Ni más ni menos, el rival es bravísimo, pero Cienciano también tiene estirpe ganadora, lo ha demostrado en una de las ediciones que más recuerda el fútbol peruano. El único campeón, además, internacional en nuestra historia, así que tiene un peso importante, el cual esperemos se pueda ver reflejado, sobre todo en esas dudosas, en esas grises, en donde los árbitros a veces terminan decidiendo una banderita por sobre otra. Hoy esperemos hablar solamente de fútbol. Javier, ¿cómo te va? Las buenas noches para ti.
3: ¿Qué tal, Renato? ¿Cómo estás? Un abrazo para ti, para Tefita y para todos los oyentes de Radio Nacional que nos sintonizan en todo el Perú. Como siempre lo digo, un honor estar en esta radio que llega a todos los rincones del país. Y efectivamente, yo coincido con Estefanía, el 90-95% de la tarea ya está hecha. Se hizo la semana pasada, se hizo un jueves como hoy, estuvimos acá con Julito Menéndez disfrutando de lo que ha sido una de las mejores presentaciones de un equipo peruano a nivel de Conmebol. Por la dimensión del rival, por la autoridad con que le ganó y porque además numéricamente fue un récord. Nunca nadie le había metido más de 4 goles a un equipo brasileño. Ningún equipo, ni peruano, ni de afuera. Me puse a revisar, ya de enfermito, que se pone a veces uno a chequear a ver si hay alguna posibilidad, 20 veces en la historia de Conmebol, o sea, incluyendo Libertadores, Sudamericana, Merconorte, Mercosur, la vieja Copa Conmebol, 20 veces en toda la historia un equipo le sacó 5 de diferencia a otro en una llave de mata-mata. ¿Sabes cuántas veces se remontó?
1: Por favor, cruza los dedos.
3: 0.
1: Sí. Perfecto.
3: Nunca listo. Pasó. Claro. Así que por ahí, vamos, hasta con la estadística histórica, no solo de Cienciano, venimos bien. Ojalá que termine de hacer la tarea, que termine de hacer el trabajo. Sorprende con la alineación el profe Melgarejo, porque incluye a Romagnoli, por ejemplo, entiendo como extremo, incluye a Martiniche, creo yo también como extremo, o de repente a Cabello, lo sube un poquito y lo tira Núñez para el otro lado. Quiero vislumbrar eso a la hora que se paren los equipos en la cancha, pero de nuevo, en la línea de Estefanía, sí, es harto complicado que hoy pase una desgracia y Cienciano termine sucumbiendo. Y ante lo que decía Renato, la duda del árbitro y que el árbitro puede inclinar un poquito la balanza, porque Botafogo, porque brasileño, porque hace 2 años fue campeón de América, sí, si un árbitro te inclina la balanza mucho, pierdes por 3, no por 5.
2: Tal cual. Sí, igual te digo justamente con respecto a lo que tiene que hacer Cienciano tiene que estar muy ordenado defensivamente, tiene que priorizar el cero seguramente, pero sin meterse atrás, porque meterse atrás también podría ser un error. Y en ese sentido, más que Martinich como extremo o Romagnoli, pensaría que de repente Cabello y Romagnoli estarían más como mediocampistas bastante pegados a la banda, ¿no? Sí. Y en cualquier momento justamente poder salir en un contraataque. No veo a Cienciano quitándole la pelota a Botafogo, veo a Cienciano más bien agazapado de forma inteligente, espero yo, y seguramente buscando posibilidades de ir de contraataque con esos centros que lo dijo Jóvera en la previa. Ojo, no somos solamente un equipo de altura con centros a la nada. Tenemos un plan. Hay un plan. Ojalá que ese plan se pueda ejecutar también en Brasil.
1: Tal cual, estamos en los 103.9 aquí en Lima, en Cusco, a la cual le enviamos un abrazo enorme. En la tarde estuvimos en el stream de goles, así que, por supuesto, un saludo a todas las regiones de nuestro país, pero haciendo hincapié a las que la pasan un poco mal a partir de eventos de las últimas horas, esperando que, por supuesto, todos puedan estar bien. En Cusco, en los 96.9, en Arequipa, la gente que nos escucha, en los 92.5, en Andahuaylas, 101.1, y en Iquitos, una tierra fantástica además, Javi, 101.9, sí. Para que nadie se pierda.
3: ¿Te sabes de memoria las frecuencias?
1: No tengo tu prodigiosa memoria, Javi. No,
3: pero te vi.
1: Otra cosa es que lo pueda caletear bien, y eso me dice
3: de verdad. No,
1: está bien, está bien.
3: Una grata sorpresa.
1: Sí, no. La memoria no ha sido nunca lo mío.
2: Ahora que estás hablando de Cusco, de Arequipa, de nuestra ciudad del Perú,
3: Ayacucho.
2: Hay que mandar un abrazo, ¿no? A la gente de Ayacucho, que esta tarde sintió un terremoto, un sismo muy fuerte de 7.2, y que hasta ahora felizmente no se han reportado vidas humanas perdidas, ¿no? Han sido daños materiales, pero de todas maneras mandarles un abrazo a ellos, a la gente de Junín, que hace no mucho también pasó por un evento similar. La tierra se está moviendo, hay que tener precaución. Hay que tomar los resguardos necesarios, hay que armar la mochilita de emergencia, hay que buscar las zonas seguras de donde vivimos, del hogar, y hay que estar preparados para cualquier cosa, ¿no? Sí, y sobre todo también hay que estar preparados para ayudar, porque seguramente nuestros hermanos de Ayacucho, como los de Junín, que todavía necesitan nuestra ayuda, están esperando que nos unamos como país.
3: Todos. Tal cual. Todos. Y ubiquen siempre. Hace una semana, justamente en el edificio donde yo vivo, hubo un simulacro de terremoto, de sismo, de desastre. Uh-huh. Entonces es importantísimo, porque muchas veces en tu afán de salir corriendo, por ejemplo ayer que fue el temblor en la madrugada, uno sale corriendo y quiere salir a la calle. Muchas veces sí. La calle, dependiendo de dónde vivas, no es la zona más segura. La zona más segura a veces está dentro del condominio, del edificio, de la casa en la que estés. Es bueno ubicarla, como dice Estefanía, tener una mochila de emergencia, mucha agua, porque seguramente podría escasear. Y de nuevo, la Tierra se está manifestando, porque seguramente algo estamos haciendo mal. Uh-huh. Algo debemos estar haciendo mal para que la Tierra esté hablando de esta manera, no solo acá en el Perú, sino en todo el planeta.
1: Tal cual. Y a tomarnos en serio los simulacros, las pruebas finalmente de lo que va a ser una tarea titánica para nosotros. Esperemos estar realmente a la altura de los hechos, que tendrán seguramente consecuencias, porque es imposible no decir habrán consecuencias a partir de lo que va a suceder inexorablemente, pero en la medida que estemos más preparados y nos tomemos mejor y en serio este tipo de ejercicios, lamentaremos seguramente mucho menos lo que vamos a terminar lamentando en algún momento. Lo cierto es que hoy no queremos lamentos deportivos, uh-huh. Y queremos en todo caso confirmar que Cienciano es un equipo que está a la altura de un equipo de un torneo como la Copa Sudamericana. El rival es bravísimo, el rival es poderoso, el rival se fue con una sensación de amargura más que de decepción, sobre todo en los camerinos. En los camerinos hubo un entredicho, un intercambio de palabras, y los jugadores de Botafogo me parece que se quedaron un poco con la sangre en el ojo. La gran pregunta es, ¿qué es peor? ¿El brasileño molesto o el brasileño suelto? ¿Cuál es peor? Porque hoy día, tal vez, y con la poca cantidad de gente que hay en Brasil, porque estamos viendo las imágenes del partido aquí en nuestros monitores, uh-huh. Y les podemos decir que independientemente de la capacidad del partido, estuvimos hablando con Estefanía, que estuvo además en ese estadio en algún momento, pero que está lejos, muy, muy lejos de llenarse.
2: Sí, la verdad que las imágenes nos muestran un estadio de Botafogo con muy pocos hinchas, con muy pocas personas todavía. Es verdad que todavía falta algún tiempo para que inicie el partido. Veremos cómo llega a cargar un estadio que tiene una capacidad de aproximadamente un poco más de 45.000 personas, que queda en Río de Janeiro, que es un estadio bastante moderno. Te lo digo porque, como decías, estuve ahí en la Copa Libertadores del 2024, cuando Botafogo terminó siendo campeón, pues pudimos ver al campeón enfrentarse en ese momento a Universitario de Deportes, al equipo al que le ganó en ese momento equipo de Fabián Bustos por 3-1. recordaba Javi que el gol del descuento de la U lo mete Christopher Olivares, que en ese momento estaba en la...
1: la clava, la verdad, arriba,
2: sí,
1: ¿no?
2: Sí, además, una combinación entre los que entraron, me parece que eran Kayima, no sé cuáles habían entrado al final, el que no tenían muchos minutos terminaron haciendo una combinación interesante y descontaron. Pero digo, es un estadio moderno, es un estadio amplio, es un estadio que cuando quiere estar lleno, como en ese partido lo está, en ese partido la Tribuna Oriente estaba llena e incluso hicieron un mosaico al inicio del encuentro. Hoy por hoy parece que eso ni siquiera va a ser posible porque no hay gente.
3: Trajeron, es un equipo con mucha hinchada. Además, yo me acuerdo que en esa Copa, Botafogo fue de los equipos que más hinchada trajo al Monumental, por ejemplo. O sea, equipo que haya traído más hinchas que Botafogo, el único que se me ocurre es Barcelona. El Barcelona de Guayaquil, el año pasado que vino, trajo cerca de 1.800 personas. Bueno, eso ya es casi insuperable en condición de visita. Pero después el Botafogo es de los equipos que más... Trajo más hinchada que Corinthians, mira lo que te digo. Trajo más hinchada que Corinthians cuando jugó la Libertadores con la U. Sí, Corinthians jugaba Sudamericana, pero trajo más gente de Botafogo que Corinthians. O sea, sorprende el resultado y la crisis que están viviendo, el que hayan sacado al técnico, seguramente ha hecho que veamos un estadio así. Más allá de los precios que han puesto, que hoy nos contaban que estaban rematando las entradas a 5 reales, que son más o menos 3 soles. O sea, 3 soles están populares, para que la gente se haga una idea.
1: O sea, el que está caminando ahí como paseando usted, claro. Y de la nada hay uno de esos ¿no? que te pasan la voz. Javi, no quieres ir a entrar al partido. 3 soles está la entrada.
3: Pasabas en Chiclayo, pasaba mucho eso. Cuando jugaba el Juan Aurich, te hablo antes de la época de oro del Aurich, cuando invirtió Oviedo, finales de los 90, tú estabas caminando con tu familia, con tu papá, con tu mamá o con tus amigos cerca al estadio y se acercaban y te decían Oriente 2x5.
1: No, 2x5.
3: Entrabas al estadio a ver un Aurich Cipesa y la pasabas bonito con tus amigos.
1: No, en
3: la
1: lindo.
3: Tribuna. Claro. Es más o menos lo que está pasando con Botafogo ahora. Una entrada por 3 soles. Es impensado eso, 5 reales.
1: ¿Cómo no estuve en Brasil?
3: Claro.
2: Lo que pasa es que, claro, el tema es que Cienciano... es verdad que Botafogo pierde 6-1 con Cienciano y luego tiene otro partido por la Serie A en Brasileirão con Vitória y pierde también. Entonces eso ya fue, pierde 1-0 nada más.
3: Sí.
2: Pero claro, detrás tenía el 6-1. Es una humillación grande y eso ha generado un

terremoto dentro del equipo, tanto digamos en cuanto a la institución como a los hinchas, que están bastante decepcionados y molestos. Es raro también, porque suele pasar que los equipos grandes, a pesar de lo

0: que no venga cualquier equipo que no tiene una copa sudamericana a decirle a Cienciano, mire, soy yo. Cienciano le dice, perdón, mira, soy yo, ¿no? Mira, soy yo, mírame tú. Pero a veces suele suceder ese tipo de cosas y me parece que es lo que está pasando con este Botafogo. Un sonido acá que yo, como estoy con el tema de los temblores, que si te ya me iba a parar y me iba a ir ahorita.
1: Te vi con una mague.
0: Sí, pues acá tampoco hay zona segura dentro del set.
1: ¿Cómo va ese pique corto, Estefanía? ¿Cómo va ese pique corto?
0: Cuando hay motivación de movimiento telúrico,
1: Usain Bolt.
0: Advíncula es un mejor momento.
2: Me queda un chico. Lo juntas a los dos, a Bolt y Advíncula, y no me alcanza ese temblor. No hay manera.
0: Claro, hay una motivación. No hay motivación, bueno.
2: Ahí, bien.
0: No, ahí, está medio.
2: Con la pelota en la pichanga en profundidad.
0: Pero
2: la que mejor ha recepcionado esos pases tan buenos que mando yo de arco a área, de las mejores.
1: ¿Estamos hablando del mundo virtual?
2: No,
1: PlayStation.
2: Pues le puedes preguntar, hemos jugado pichanga en el mismo equipo, la hice renegar un poquito porque un par de goles me comí, pero un par de pelotas le puse, que bueno, luego ya falló ahí en la definición, pero no, el pase fue perfecto.
0: Yo no voy a
1: exponerlo, ¿no?
2: Perfecto.
0: No quiero hablar en micros, digamos, en público, en transmisión en vivo, de la destreza futbolística que pueda tener Javier Sáenz.
1: Es una persona con código.
0: Pero yo siempre he dicho que a mí lo que me gusta de los de las personas que están jugando fútbol en ese momento, sea lo que sea, pichanga, con apuesta, lo que sea, es que sean personas con corazón en el campo. Es solamente lo que voy a decir.
2: Y eso lo tengo.
1: Y puede que algo de eso carezca nuestro
0: nadie
1: compañero
0: me está
1: de
0: viendo, pero, no pregúntale puedo. Que me, le metí dos guapiadas de...
1: Sí,
0: no, ponme algo de actitud. Ponme algo de actitud. No importa que no puedas guiar la pelota, pero ponme algo de actitud.
1: Te salió la Natalia Málaga que tenía dentro.
2: A mí me cuesta mucho jugar fulbito en modo competencia. No puedo.
1: Yo sí.
2: Para mí una pichanga de fulbito es una ocasión linda para ir a compartir con amigos.
0: Pero compartir.
2: Reírme, matarme.
0: Perdón, señor, pero compartir no es
2: burlarnos
0: casi,
2: entre todos.
0: Casi se me sale porque, claro el streaming, mí, ¿no? Entiendo. Compartir no es onciar.
2: ¿Qué será
0: ¿no?
2: el talento? La
0: compartir no
2: cuando
0: es...
2: juego tenis, por ejemplo, si pierdo y me voy molesto. Pero fútbol...
0: No lo quiere mi equipo. ¿Tú te puedes divertir compitiendo?
2: No puedo.
0: ¿Tú te puedes divertir ganando?
1: Sí.
0: O sea, si me vas a estar caminando, si vas a estar con una actitud de que, bueno, me pesa la vida, quédate en tu casa.
1: No, ganar no es lo más importante.
0: Quédate en tu casa.
1: Ganar no es lo más importante.
0: No es lo más importante, pero sí
1: es competir. Es lo único.
0: Bueno, este es el peor que yo.
2: Son del mismo team, ustedes dos y varios que conozco, pero ya no...
0: Por no decir todos, casi todos.
2: Sí.
0: Creo que estás un poco solo en esta, porque
2: te
0: has jugado con varios amigos, colegas, y todos son bravos.
2: Un grupo de amigos con los que puedo jugar una pichanga y reírnos.
0: Si no, pregúntale a Pedro García, que nos tuvimos que avistar la otra vez.
2: La otra vez
0: tuvimos que llamarnos por teléfono para avistarnos, porque
1: nos habíamos mandado, pero lo tuvieron arriba.
0: Bien lejos de la pichanga nos habíamos mandado.
1: Lo cierto es que Cienciano ya está en el... En los vestuarios, cuando comienza a cargar un poquito la tribuna de Botafogo a esta hora de la noche, el partido pactado para las 7:30, y en el que ustedes están invitados no solamente a pasar la voz para poder contagiarse, obviamente, de esta previa de compromiso, sino que inmediatamente después tendremos el análisis post partido de lo que esperemos pueda ser la clasificación de Cienciano a los octavos de final de la Copa Sudamericana.
2: Ojalá haya tiempo para análisis. Digo ojalá porque si hay tiempo para análisis significaría que en 90 se acabó.
1: ¿Qué es lo que esperamos?
2: Que es lo que esperamos. Si no hay tiempo para análisis, vamos a estar todos tristes porque significaría que tendrías que narrar una tanda de penales que ojalá no se dé.
0: No podría llegar Cienciano a la tanda de penales. No quisiera que pase eso, la verdad. Son 5 goles de diferencia, muchachos. Y claro, hay que decir, Botafogo es difícil, pero de repente si hay un momento para pegarle a Botafogo es
2: claro.
0: Viene vapuleado de Cusco, está en el puesto 11 del campeonato de Brasil en este momento. Digamos, no les están yendo bien las cosas a nivel institucional, se ha quedado sin técnico. De repente este es el momento de pegar y terminar, no quiero decir esta palabra porque es un poco fuerte, pero terminar el trabajo que ya se ha hecho en Cusco, pero certeramente, ¿no? Certeramente.
2: No pueden dejar levantarse a un rival que esté en el piso. Un entrenador en el colegio de baloncesto nos decía, por favor, en sentido figurado, que no se malentienda lo que voy a decir, cuando el rival está en el suelo, hay que pisarle la cabeza. En el sentido figurado de la frase.
0: En el sentido de la competencia.
2: No le vamos a pisar literalmente la cabeza a nadie que esté en el suelo. Alguien que esté en el suelo hay que levantarlo. Cuando se compite a un rival que esté en el suelo, hay que terminarlo.
0: Hay que terminarlo.
2: Porque si no ese rival se levanta, no. Siente que tuvo la fuerza para levantarse cuando prácticamente estaba ido y te termina eliminando y a ti.
0: Termina.
2: Hoy Cienciano, en la primera que tenga, si puede pegar,

0: Cienciano mete un gol hoy día cuando el partido está 0-0 y ya acabó absolutamente todo. No hay chance de que eso se devuelva.
1: Todo en el sentido de la competencia, Renato.
2: Por supuesto.
1: Me gustaría igual que la lleve eso también.
0: No, profesionalmente estamos
1: hablando. Porque también, poquito, dame 15% de eso nada más.
0: ¿Juegas tenis, amiga, tú?
1: No juego.
0: Ahí podríamos entrar en modo competencia.
1: Pero ya, hace tiempo que no lo hago.
0: Pádel no. No te he visto nunca ahí en los grupos de...
1: Perfecto. Eso déjalo para mi amiga Talía Cárate, para mi amiga Oscar del Portal.
0: Siempre lo veo, ¿no? Qué bárbaro. Qué bárbaro.
2: Vamos a esta hora de la noche, son las 7:24 en todo el territorio nacional. Es momento de ir con las formaciones. ¿Cómo sale el cuadro local? Así forma Botafogo. ¡Sato!

0: con Gabriel Batiste del Arco, Monzón, Mateo Ponte, Marcal, Edenilson, Santiago Rodríguez, Lucas Villalba, Alan Toledo, Junior Santos, Mateus Martins y Kadir Barría. El 11 que sale a la cancha a tratar de remontar algo que nunca se remontó en la historia.
1: Nunca había visto a una persona poder cantar los nombres del equipo brasileño y a la vez mover el cuerpo. Ustedes deberían estar aquí para ver cómo Javi Sáenz movido el esqueleto mientras que se van los nombres.
0: Pusieron samba, que tú sabes que es mi fuerte.
1: Esto es fuerte, es cierto. Uno, es cierto. Para las horas locas de los matrimonios,
0: uno de mis fuertes.
1: Tú eres quien manda. Y la que manda también a esta hora de la noche es Estefanía Chau, que nos cuenta la alineación de Cienciano del Cusco.

0: Bueno, qué bonita canción, la verdad, me gusta, me trae buenos recuerdos. Yo infante todavía, pero viendo los partidos de Cienciano en aquella sudamericana con mi papá. Cienciano va de la siguiente manera: Espinosa en el arco, la pareja central serán Amondaraín y Kevin Becerra, los laterales serán Núñez y Martinich. Más adelante estarán Arias y Barreto en el medio, mucha marca ahí, ¿eh? Por una banda estará Romagnoli y por la otra Cabello. Y adelante, dos hombres de mucho gol y de mucha asistencia. Uno será Alejandro Hover y el otro Renzo Garcés.
1: Upa, que upa, upa, upa, upa, pa. El Cienciano hoy juega por el Perú.
2: El Cienciano juega por el Perú. Hoy todos somos Cienciano. Repetimos, en cada una de las provincias, en cada uno de los hogares peruanos, ahí llega Radio Nacional. Los grandes eventos deportivos, hoy siguiendo este 2026 fantástico del Papá de América, de Cienciano del Cusco, donde nos escuchan en los 96.9 FM, con la salida ya de los jugadores Alex Telles y también Garcés, los capitanes de ambos equipos. Telles, que estuvo en el United en algún momento, no dio la talla y terminó Alex Telles.
3: Ah, sí, el zurdo.
2: Así es, terminó jugando y regresando a tierras brasileñas. Un encuentro que tendrá una terna arbitral importante con el paraguayo Juan Benítez, el juez principal. Habíamos hablado un poquito de lo que pesaba también la nacionalidad de los árbitros en este compromiso. No estamos condicionando de ninguna manera nuestro comentario, nuestro análisis, pero es parte un poquito, obviamente, de la primera mirada que le damos, obviamente, a este compromiso antes que arranque. El asistente número uno es el señor Eduardo Cardoso. El asistente número dos es Milciades Saldivas. En el VAR está Ulises Mereles, que seguramente mencionaremos en algún momento del compromiso. No tengo ninguna duda, Estefanía.
0: Sí. Ojalá que no. Pero bueno, tú decías, ¿no? Ya salía, se saludaban los capitanes. Hoy el capitán es Carlos Garcés. Vuelve al once titular, ya recuperado. No estuvo en el partido de ida en Cusco. Y claro, cuando yo mencionaba la alineación, decía que entre Hover y Garcés suman muchos goles y asistencias. Por ejemplo, entre los dos suman 22 goles. Más de la mitad de todos los goles anotados por Cienciano en la Liga 1, que son 37. Es un equipo bastante, bastante goleador, sobre todo, obviamente, cuando está en su casa, en el Inca Garcilaso de la Vega. Haciendo mucho estuve en Cusco. Esta semana regresé el lunes.
2: Mi tierra.
0: Qué lindo. No me digas que tú eres cusqueño.
2: Sí, claro.
3: Sí, claro.
0: No tenía idea.
3: Tenemos narración regionalista hoy día.
2: Pero bueno, la familia por allá.
0: ¿Hace cuánto viniste a Lima?
2: No, la familia.
0: Pero tú
3: no naciste allá.
2: No, y nací acá en Miraflores, hermano. Ah. La familia por papá es toda cusqueña.
0: O sea que tú vas a Cusco y tienes ya casita.
2: Sí.
0: Todo tienes.
2: Sí.
0: Pancha plita.
3: Tenemos.
0: Matecito de coca.
3: Tenemos.

0: Tenemos.
1: Bueno, tenemos, pues.
2: Tengo un corazón grande.
1: ¿Qué parte de Cusco son tú?
2: En la misma parte de Santiago.
0: Ah, mira.
1: Ah, ok, muy bonito. Yo estuve yo en Yucay.
2: Ajá.
1: Porque se casó un gran amigo.
0: La pasaste mal, ¿no? Te vi ahí en las historias.
1: La pasé un poco mal, ¿sabes qué? La hora loca. Porque me desenfrené y después me di cuenta que estaba a 3.000 metros de altura.
0: Ahí
1: por lo tal,
0: factura.
1: Por lo cual, mi cabeza. Bueno,
0: ahí
1: eso
0: es
1: ya te cuento.
2: Tengo un matri en Cusco el otro año.
1: Te digo que vayas a aclimatarte un 2-3. Bueno,
2: no. Ahí sí debo decir que tengo.
0: Mi hermano se casó en Cajamarca, fueron sus amigos argentinos. Comenzaron arriba en el matrimonio. A las 20 minutos estaban sentados pidiendo oxígeno.
1: ¿Tú eres de Cajamarca, Javi?
0: Mi familia paterna es de Cajamarca,
1: Museo de Chiclayo. 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
2: Señoras y señores, estamos a punto de vivir una fiesta. Esperemos, y por supuesto, en Brasil. Ya vivimos Rueda la Pelota en los 103.9 FM. Botafogo juega contra Cienciano del Cusco junto a Javier Sáenz, junto a Estefanía Chau. Aquí lo saluda Renato Olivera, el papá de América, intentando cerrar el ciclo de esta goleada en el partido de ida, 6-1 en Brasil.
0: Sí.
2: A ver, ¿y qué termina pasando? La primera para que pueda llegar el cuadro peruano a través de Alejandro Hover. No podía, terminaba rechazando el arquero Wallerson. Por arriba nomás y el balón. No podía tomarla Montoro. Se disputa intensamente la pelota en la mitad de la cancha. Hacia atrás, a resguardarse con Ferraresi. Atrás con el arquero Wallerson. Wallerson para tener todavía la posesión del balón. Cienciano que ataca de derecha a izquierda. En este encuentro que, por cada segundo, cada minuto, Cienciano se mete más y más en los octavos de final. La pelota arriba saltando la línea medular. Terminaba impactando y a Becerra.
0: Para afuera.
2: Para afuera, la falta de Cabral. Será tiro libre para Cienciano del Cusco. Cuando la imagen de la televisión poncha a Rodrigo Aragonés, el hoy director técnico de Botafogo, que en realidad ha sido casi que promovido, ¿no?
0: Sí, claro, él era técnico de la sub-20 de Botafogo y ante la salida de Carvalho por la derrota ante Cienciano, por la derrota ante Vitória el fin de semana por el Brasileirão, ni siquiera se le encargó, era por un tema de descarte que tenía que dirigir el partido de hoy. Seguramente han decidido muchas cosas los jugadores. No me imagino un técnico de la sub-20 llegando y diciendo vamos a cambiar todo de hoy para mañana en un partido de este tipo.
2: No. Ahí se hicieron pesar su voz seguramente los capitanes, ¿no? Telles, Cabral, el propio Danilo. Se va por un costado nomás y la pelota. No hay tiempo que perder para Botafogo. La lanza nomás y largo para el pique de Cabral. El pase hacia atrás resguardándose en Espinosa. La zanga a la mitad de la cancha para que pueda tomar la pelota primero y Montoro. Le daba la vuelta por el sector derecho, todavía en territorio peruano. Desde ahí intentaba también hacerse fuerte Cabello. Será lateral para Cienciano. Ya luego me cuentan la disposición táctica del cuadro cusqueño, por favor.
1: Sí, justamente quería comentarte sobre eso, porque no hay línea de tres respecto a lo que plantea Melgarejo en Cienciano. Es una línea de cuatro, tal como lo habíamos mencionado, que tiene a los laterales Núñez y Martinich, que tiene a Mondaraín y a Becerra, y más adelante otra línea de cuatro que tiene a Barreto, a Arias, que tiene a Cabello y que tiene a Romagnoli. Y ya un poco más suelto en el medio, acompañando a Garcés por momentos, hasta quedando de punta, depende de cómo se muevan ahí adelante, Hover con el delantero ecuatoriano.
0: Es sacarle un poquito la responsabilidad de marca, incluso en salida, Hover, es dejarlo jugar libre para que cuando tenga la pelota trate de tenerle el mayor tiempo posible a habilitar a Garcés, aunque hizo presión alta, Cienciano, cuidado.
2: Veremos ya entonces, ha recuperado la posesión de la pelota Cienciano, se resbalaba Garcés, una pena, justamente como mencionaba Estefanía.
1: No, además porque mal control de Hover, si hubiera controlado mejor, de repente hubiera podido terminar la situación de mejor manera.
2: Santos perdía la pelota, Romagnoli para robar una importante, otra vez se juega bien pegado al sector de Occidente, desde ahí lo intentará Martinich, lo mandaba a correr nomás y ahora a Romagnoli, no podía, se disputa arriba la pelota, sin un dueño por ahora claro. Son los primeros pasajes del compromiso cuando Melgarejo comenzó el show antes de la conferencia de prensa, Javi.
0: Sí, lo va a amonestar seguramente,
1: lo va,
0: ¿no?
1: Lo va a llamar la atención.
0: Primero le tendría que llamar amonestación verbal.
1: Para la gente que nos está escuchando, ¿qué pasa? Que despejan la pelota desde Cienciano al lateral y cae hacia la zona escénica de Melgarejo y Melgarejo hace como que la va a devolver pateándola y la deja pasar, ¿no? Hace un gesto como que...
2: ¿Pero qué hizo de mal este Melgarejo?
1: Está advertido por el árbitro.
2: ¿Pero qué hizo de mal?
1: Hacer la maga y el engaño.
0: No. Además, conociendo al profe, yo creo que intentó patearla y no le dio, porque
1: de verdad. ¿Así? Tiene poco...
0: Muy poquito.
1: ¿Ah,
0: muy
1: sí?
0: Sí, comiso lo molestaba muchísimo.
1: Es de esos técnicos que no tienen tanto, capacidad, tanta calidad.
2: Atención que se viene Botafogo, había terminado caído y Cabello, veremos cómo responde el cuadro brasileño. No. El pase a la

0: espalda finalmente de Núñez. No pudo ser para Botafogo. Habrá saque de meta, será para Cienciano. Ahora ya no levanta las piernas, levanta las manos Melgarejo en señal de protesta. Parecía que había una falta de Medina.
1: Yo le preguntaba al Chino Rivera en la tarde que estuvimos con él en el streaming si Cienciano o qué se le ocurría podía ser Cienciano como para sorprender un poquito a Botafogo, para moverle la aguja y decir, uy, no vino, porque seguramente Botafogo está esperando un Cienciano que salga a meterse atrás. Bueno, en la primera que pudo, en la primera que salió Botafogo fue y le presionó alto y le quitó la pelota. Estas son las cositas que puede hacer que a Botafogo le sorprenda la idea que va a tener Cienciano hoy día dentro de la cancha.
0: Barreto ahora cometiendo infracción contra Medina. Será desde abajo para Botafogo, que no pierde tiempo y manda la pelota para adelante. Ahora sí, con la presión alta y cusqueña, el balón termina con uno de los centrales. Hablamos de Justino. Justino jugando con Ferraresi. Por ahora en territorio brasileño se juega por ahora ese compromiso. Es el partido de vuelta de estos 16avos de final de Copa Sudamericana, edición 2026. Por un costado nomás se va la pelota. Será lateral para Cienciano del Cusco. Habrá que estar atento seguramente con el tema de los tiempos, ¿no? Tanto para los laterales, tanto para los saques de meta. Cienciano manejará los tiempos, pero adecuados al nuevo reglamento que hoy por hoy obviamente rige el mundo del fútbol. Martinich, quedaba algo corto de servicio, la va a tomar Artur Cabral. Sin embargo, terminaba mandando la pelota por arriba. Ahora Arias terminaba cayendo ahora, producto del impacto con Romagnoli. Sí, señor, falta para adentro, será para Botafogo, que por ahora no hace pasar un mal partido a Cienciano. Que ha salido a presionar alto. Desde abajo para el cuadro brasileño. La ventaja es de 5 goles para el papá de América. Ha metido gente Botafogo, pero no tanto como se esperaba. Por ahora la presión es toda para el cuadro brasileño. Le pide el técnico que la mande directamente al área. Se para frente a la pelota Alex Telles. Telles para impactar la pelota arriba en el corazón del área. Por un costado nomás. Será arco, saque de meta. Será para Cienciano del Cusco y comenzaron los reclamos. Tiraba la pelota Santos.
2: Eso es tarjeta,
0: lo mandó,
2: ¿no?
0: Lejísimos a línea al juez principal. ¿Y la amarilla para cuándo, Estefanía?
2: Lo advierte nada más el principal, pero eso es tarjeta, ¿no? Rebotar la pelota.
0: Esas son las grises que decimos.
2: Reclamarle así. También puede ser que a los 6 minutos quieran manejarlo, ¿no? Pero sí, pues pudo haberla sacado.
0: Arriba la pelota de Espinosa. Por encima de la cabeza de Romagnoli. Se va por un costado nomás. Habrá lateral para Botafogo. Lo va a hacer Vitinho. Por ahora que no ha pasado demasiado el ataque. Que se mantenga así. Becerra salía de la cueva. La pelota en el cielo de Brasil. Ahora sí Romagnoli la lanza todavía más arriba. De izquierda a derecha para que pueda conectar Alex Telles. Telles para adelante para encontrarlo a Danilo. Con la marca pegajosa de Núñez. Otra vez se desprende Botafogo por sector derecho de Cienciano. Hasta ahí nomás porque intentaba también Alejandro Cover. Ponía firme el cuerpo también y Garcés. Pero terminaba perdiendo la pelota contra dos. Pero el árbitro que no había nada. Hacia atrás con Ferraresi. Ferraresi con Justino. Se abren los centrales ahora en la saga de Botafogo. Presiona alto Cienciano y me parece que lo pone incómodo el jugador brasileño.
1: Eso.
0: Santos.
1: Que lo pone incómodo porque seguramente es algo que Botafogo no esperaba.
0: Falta y para afuera. Resiste Cienciano. Comienza. Ha comenzado furioso Botafogo, pero algo desprolijo justamente en ese intento de quitarle la pelota a Cienciano. Arias. Desde abajo jugará ahora el volante central de Cienciano, buscándolo a Garcés, que terminaba cayendo ante la marca ahora de Uguiño. Justino, la pelota con Ferraresi. Ferraresi jugando con su lateral, hablamos de Vitinho. Vitinho por un costado, conecta con Santos. Desde ahí intenta hacerse fuerte Botafogo, pero por ahora no pasa la mitad de la cancha. Otra infracción, sí señor. Será en salida. Casi que le sacaban los botines a Montoro, que manda la pelota larga, se lo dominaron en Cienciano. Aquí puede estar la posibilidad. ¡Ah!

0: Argentina Montoro se terminó avivando. Y en una jugada inexplicable sale el arquero Espinosa, apurado. Le da la opción a Botafogo a poner el 1-0. Y así la cosa arranca complicada, Javi.
1: Soy el menos indicado para decirlo, pero si el arquero va a salir, sal y cómetelo. Sal y mátalo, anda la pelota, trábalo. No puedes salir con esa duda hasta el borde del área grande. O sea, sale Espinosa, para que la gente que nos está escuchando lo entienda, hasta el borde del área grande, sin decidirse hacia atacar la pelota o ir a achicar el ángulo al delantero que venía de Botafogo libre después de una vivada que le haga Cienciano. No te puedes meter un gol así. Lo espera y cuando ve que ya no tiene reacción, levanta la mano pidiendo un offside que no existió. Por una viveza le terminan metiendo un gol a Cienciano sin hacer prácticamente nada, Tefa Botafogo.
2: Sí, de hecho, ahí es la decisión del árbitro, ¿no? Realmente el árbitro no tiene que pitar, pasó. Pasó esta semana, este fin de semana con Alianza, se explicó que el árbitro no tiene que pitar para que pueda sacar el tiro libre. Se aviva Botafogo, pero creo que hay dos errores. Y que tú dices está muy bien marcado, Javi, que es la salida inexplicable de Rivadeneira. Si no sales a achicarle el ángulo al jugador, a barrerte, a tratar de comértelo, como dices tú, no salgas, quédate bajo los palos y trata de sacarla. Y lo segundo es que a la hora del tiro libre se da la vuelta a Barreto. Sí. Da la espalda. No puede dar la espalda, tiene que pararse ahí para que no saquen.
1: Y por una viveza, sin hacer mucho, Botafogo pone peligro al partido.
0: Vamos a intentarlo de todas maneras. Arrancó complicado el partido de todas formas. Arriba, Cabral.
2: Renato siempre.
1: Sí, por eso.
2: Gol así. Pero es que no tenía que pasar esto.
1: Claro.
2: Es lo que no tenía que pasar. Que el partido se abra tan rápido, que Botafogo marque tan temprano, es lo que había que evitar. Pero bueno, todavía hay diferencia de goles.
0: Hay 4 de diferencia. Caía Romagnoli, le piden a María, todos en Cienciano. Y me parece que se viene la primera María del compromiso. Para los que recién se enganchan, ya lo gana Botafogo en el arranque del compromiso. Y la gente seguramente ya comenzando a mirar el reloj. La gente pide tiempo y marcador. ¡Tiempo y marcador!
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0: Cursamos el minuto 10 de compromiso. Por ahora gana Botafogo 1-0. En el global todavía la cosa está medianamente controlada. La María para Uguiño.
2: Uguiño.
0: El volante central ahora de Botafogo.
2: Como Hugo, Javi, pero Uguiño.
0: Pero en brasileño.
2: Uguiño.
0: Uguiño. Por ahora 4 goles de diferencia. 6-2 es el marcador global. Veremos qué tiene ahora Cienciano en el balón parado de larga distancia. Veremos si se anima Hover. Aproximadamente 35 metros de la pelota al arco. Se anima Hover a pegar al arco. Felizmente hay una distancia grande entre el arco, la pista atlética y las tribunas. No terminó pasando para nada cerca del arco de Warleson, Estefanía.
2: Le pegó muy mal, ¿no? Joder, le pegó muy mal. Bueno, ya, es una oportunidad, pero Cienciano tiene que concentrarse ahorita. No puede dejarse llevar por las emociones.
0: Saca nomás y con todo. Cienciano que resiste el compromiso. Warleson que toma el balón. Justino. Sale jugando con Ferraresi. Ferraresi para jugar nuevamente con el otro central. Espera por la banda izquierda Alex Telles. El balón para él justamente. Telles lanza largo la pelota. Busca el pique de Danilo. También pone fuerte el cuerpo ahora Cabral. Lo aguantaba también un poquito a Bondarain. Será para que pueda tomarla ahora Ítalo Espinosa. Haciendo correr un poquito de tiempo. Todo es válido a esta altura, Javi. Porque el impacto ha sido enorme y en Cienciano. Espinosa para jugar arriba. La manda largo para buscar el primer cabezazo de Garcés, que termina conectando. El rebote para Hover, a ver si termina avivándose. ¿Será para dónde? ¿Para afuera o para adentro? Finalmente en salida será para Botafogo. Hay lateral sobre el sector de Oriente. Lo va a sacar Alex Telles. Se avivaba ahora también en salida de la cueva Arias. Nuevamente habrá reposición manual, como te gusta, Javi. Será para Botafogo. Otra vez se queda por ese lado todavía el cuadro brasileño. Entre atenta mirada de Montoro. El número 10, al que le habían sacado, repetimos, el botín se lo puso en un segundo y él mismo terminó mandando una pelota para la apertura del marcador. Becerra, el enmascarado Becerra que impactaba. Otra vez y la pelota con Medina. Se va por un costado, esta vez la pelota que se pinta de rojo y blanco. Será para Cienciano del Cusco, que tiene que respirar. Momento de tranquilizarse. Momento de calma para los de Melgarejo. Caía Garcés, no había infracción, dice el árbitro. Y de estas van a haber varias, ¿ah?
2: Me pareció falta.
0: Y para mí también. Frenesi jugaba rápido con Medina. Medina con Santos, que le gusta ir un poquito hacia atrás para encontrar un poco más de espacio hacia adelante. Ahora sí, bien pegado a la banda para encontrar la chance con Ugüiño. A recuperar el control de la pelota, Cinciano en el Cusco. Pasa a la mitad de la cancha Romagnoli. Hasta allí nomás terminaba llegando. La salida nuevamente para Botafogo a la espalda de Núñez. El impacto ahora intentaba con Cabral. Tampoco podía ahora el cuadro brasileño. Ha recuperado el control del balón ahora Cinciano en el Cusco para que pueda tomar Romagnoli. Romagnoli parecía que llegaba tarde ahora el brasileño. Sí, señor, falta o no. La ley de la ventaja que terminó siendo de desventaja para Cienciano. No terminaron tocándose el claxon y ahora a recuperar el control de la pelota Botafogo a la espalda de Martinich. No podía llegar, se viene Botafogo aquí pues.

0: Y la impactaba Cabral. Hay muchas licencias, mucha desatención, pero sobre todo mucho nervio en Cienciano, Javi.
1: Ahora, hay un tema. Pareciera cuando la tiene Cienciano que el que está desesperado por buscarlo, que el que está desesperado por resolver la jugada de Cienciano, que tiene 4 goles de ventaja. Juega mucho más tranquilo Botafogo cuando tiene la pelota en los pies. Cienciano tiene que hacer que le dure un poquito más. Sobre todo que en ese desgaste que está haciendo Botafogo de tratar de correr a todas, no los está alcanzando. Hay errores no forzados de Cienciano que no se pueden cometer, sobre todo en campo de Botafogo cuando tiene la pelota. Y tienen que dejar de hacer esto que está haciendo ahora Martinich. De rifarla, van a perder absolutamente todas ahí.
0: Salvo esta que ganó Hover, será para adelante. Para que pueda revirar por lo menos un poquito más Cienciano. Ante la mirada de Melgarejo. Para que pueda tomar seguramente el balón ahora Martinich. Jugará corto o largo. El lateral izquierdo, claro. Y el árbitro que se dio cuenta un poquito que Cienciano quiere hacer un poco de tiempo. Será entonces para Cienciano. El lateral que lloverá al área de Botafogo. Corto nomás para el pique de Arias. Arias jugando con Martinich. Pone firme la pierna, pero igual terminaba perdiendo. Con Guache incluida. Terminó saliendo ahora Vitinho. Con Cabral. Arriba la pelota. No podía Santos. También lo intenta Núñez. Hacia atrás el balón. Con Abondanain. Tiene que sacarse el problema de encima. Hacia atrás nomás para encontrar el pie de Espinosa. Ya sale el arquero de Cienciano. Cruza la mitad de la cancha para encontrar nuevamente a Garcés. Terminaba perdiendo ante el central Justino. No podía tampoco Santos. Da una mano Hover. Ahora hacia atrás. Ha recuperado nuevamente el control de la pelota Cienciano del Cusco. Lo pone a correr ahora a Romagnoli. Bien pegado a la banda sobre el sector de Occidente. Romagnoli. Bien. Sobre el medio. Encontró ahora con Hover que puede pegarle al arco. ¡Hover al arco! Y aquí ya nos estábamos abrazando. Increíble lo de Hover. Le pegó de 25 metros de distancia. Casi la pone en un ángulo de abajo. Se salvó Botafogo del empate, Estefanía.
2: Sí, muy bien. No muy bien lo de Romagnoli. Porque claro, hace primero esa pausita de la que hablaba Javi, que Cienciano tiene que tener. No puede estar tan apresurado como si estuviera perdiendo la llave. Y lo segundo es que ve solo a Hover, que está quedando solo en el medio, porque es el jugador que gravita en Cienciano y Cusco. Y bien lo de Hover, que busca pegarle, pasa muy cerca. La verdad que yo pensaba que era gol. Pero también esa puede ser la fórmula, ¿no? Una pausita y luego buscar a Hover.
0: Ah, casi termina ganando ahora en esta. Hover que gravita y mucho. Y en Cienciano, que mencionaba además en la tarde de Javi, que si había un gol de Cienciano, podría ser tranquilamente de Hover. Veremos, fea un montón todavía de partido. Santos tentaba el autopase. Primero Becerra, se saca el problema de encima, pero la manda a la tierra de nadie. Recuperó el control de la pelota, ahora Botafogo. Cuéntamelo, Javi.
3: No, perdón, eso es lo que nos está escuchando mi novia. Dice que su madre tiene un compuesto muy bueno para la garganta. Así que te lo voy a dar en estos días para que te recuperes. Un abrazo para ella y gracias por estar sintonizando Radio Nacional.
2: Gracias.
0: Abrazo para ella también y toda la gente que está conectada con nosotros.
2: Ya estaba pasando factura el hablar, ¿no?
3: Claro.
2: Me imagino, tantos días. Para los que saben, Renato narra todo, la mitad de los partidos los narra Renato y los otros Julito. Entre ellos están, pero...
0: Se viene con todo y Botafogo. Al rebote nomás intentaba Cabello. La sacaba por un costado, sin embargo el rebote terminaba pintándose de negro y blanco. La salida ahora con Montoro. Montoro con Medina. Intenta meter centro Telles. El rebote nuevamente que favorecerá a los brasileños. Ahora sí para poner firme la pierna Arias. Intentaba ir hacia adelante, no había infracción. Sale jugando ahora Cienciano por ahora en territorio peruano. Ahora sí para cruzar la pelota de derecha a izquierda. Sin embargo, el rebote nuevamente para que pueda aparecer profundo Cabello. Cabello que va hacia atrás. Intentará seguramente ser un poco más pausado Cienciano para tener un poco más la pelota. Cae un hombre rojo y blanco. Sin embargo, el árbitro dice que no hay infracción. Por ahora Cienciano con el control de la pelota. Desde la derecha hacia la izquierda para encontrar la posición ahora de Romagnoli, jugando como si fuera un lateral izquierdo. Romagnoli con Becerra, vale enmascarado. Becerra, otra vez y con Romagnoli. La pone abajo, ahora Cienciano, cruza el balón. Sector opuesto, de izquierda a derecha. Tentaba ahora sorprender a Alex Telles. Pone firme la pierna, la palma por un costado. Otra vez es el momento de Cienciano en el partido para tener un poquito más el balón. La saca Núñez. Núñez intentado con Garcés, que creo que regresaba el fuera de juego. No había, ahora sí. Fuera de juego, offside, sería para Botafogo. Salía para el cuadro brasileño.
3: Se demoró el señor Saldívar, el paraguayo, que es el asistente de ese lado, pero sí, estaba un pasito adelantado Garcés, que comienza a recibir un poco más, que comienza a tener espacio, como lo decía Estefanía. Él y Hover, por ahí Hover es el más difícil de referenciar para la defensa de Botafogo. son esos espacios que tiene que aprovechar Cienciano y darle esa pausa, tener más calma. Si la jugada no va a terminar, no hay problema si se regresa y se comienza de nuevo en campo propio. Es lo que más debe desesperar a Botafogo, que pasen segundos, mejor si son minutos, con Cienciano teniendo la pelota.
0: Tal cual. La salida ahora con Medina. Medina todavía en campo brasileño, juega rápidamente con el central de Justino, y Justino juega con su pareja en la saga. Hablamos de Ferraresi, Ferraresi que filtra, intentaba en el pique ahora Santos, primero poniendo bien y firme la pierna Romagnoli, lo manda a correr ahora Cabello, que es rápido, pero no tanto, se va por un costado nomás, será lateral para Botafogo, que espera una nueva chance, pero ha dependido mucho más de Cienciano en su desatención que algún mérito del cuadro brasileño. La salida ahora con el Medina. 4 goles de distancia en el global. Por ahora, la victoria y el pase es para Cienciano en el global. Y por supuesto, aquí en Brasil, cae 1-0. Baila sobre la pelota ahora Huguinho. Amonestado en el compromiso. Intentaba meter la pelota filtrando a la espalda de Amondarain. Saca nomás y Becerra a mandarlo ahora a la guerra a Garcés. Sin embargo, terminaba yendo hacia atrás. Salida tranquila para Warleson, Javi.
3: Que controla mejor los tiempos, que comienza a tratar de tener un poco más de presencia en campo de Cienciano, me refiero a Botafogo, todavía no le dio, y es por ahí lo que más molesta de que esté perdiendo en este momento el equipo de Melgarejo, porque no hizo casi nada Botafogo con pelota dominada como para generarle algún peligro. De hecho, es la única vez que mencionaste a Espinosa en el gol.
0: La salida será por un costado, será para Cienciano del Cusco, y la gente, por supuesto, que está bien pegado a la radio, atento a lo que pueda hacer la participación de Cienciano, y comienza a preguntar cómo está el tiempo, cuánto falta, profe. Tiempo, tiempo, tiempo y marcador.
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0: Cruzamos el minuto casi 21. Por ahora la ventaja es para el cuadro brasileño. Marcador en Brasil, por favor.
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0: Botafogo 1, Cienciano del Cusco 0. El global favorece a los peruanos. Sin embargo, falta un montón de partidos. Falta y para adentro. Será para Botafogo. Y la María, la primera para Cienciano, es para Arias, Estefanía.
2: Sí, a ver. Hay un tema ahí, ¿no? En esa banda entre Martinich y...
3: ¿Con Romagnoli?
2: Con Romagnoli, perdón. Se me fue el nombre. En la banda entre Martinich y Romagnoli creo que están pasando muy fácil.
3: Sí.
2: Creo que no hay una buena coordinación de relevos. Es por eso que Arias tiene que ir a cerrar en ese momento, pero ya de forma tardía termina pegándole al jugador y cometiendo la falta. Si le había sacado la tarjeta amarilla Huguinho, que también es el ancla de Botafogo, pues en esta jugada se la iba a sacar a Arias.
3: Y ojo, esto es una ocasión de gol para ellos.
0: Veremos entonces un zurdo y un derecho. Lo más probable es que termine impactando Telles de zurda. Telles al arco, aquí puede estar. El manotazo de Espinosa. Se le colaba al arquero peruano. Por ahora la ventaja sigue siendo de un tanto. Sí, se le metía.
3: Sí, tenía una corazonada yo de que le iba a pegar al arco. Y sí, le pegó al arco. La distancia por ahí te pedía más un centro, pero lo vio dudando. Dijo, ya dudó en la anterior, ¿por qué no va a dudar en esta? Se le iba a meter por el medio, que iba a ser terrible.
0: Será desde un rincón para Botafogo. En el vértice de Oriente con Sur, desde allí lo intentará el cuadro brasileño. Una cantidad enorme de gente en el área. Intentan acortinar ahora también ya Cabral. El centro, arriba la pelota. El rebote favorecerá a los brasileños. Alguna desconexión, el remate a larga distancia. Ah, Espinosa en un tiempo sin rebote. Para darle seguridad a la saga de Cienciano. Por ahora, la ventaja apenas es de un tanto.
3: Estas dos jugadas le tienen que dar confianza a Espinosa. Primero el rechazo del tiro libre de T, más allá de que va al medio, no se complica y la tira al córner. Y la segunda, un remate afuera del área en que embolsa y contiene sin dar rebote. Tienen que darle confianza después de lo que debe sentir él como un error en el gol. Que como lo decía T, fue ese error también de Barreto, que no se pare en la pelota, pero debe sentirse el responsable de que le hayan hecho un gol con tanta facilidad a Cienciano.
0: Huguinho jugando con Medina, cruza la mitad de la cancha orientando el juego por el sector izquierdo, ahora sí en la medular para encontrar a Santos. Ya se desprende Botafogo, otra vez al Espinosa apurado, aquí puede estar Becerra en la línea.
3: Gracias a Dios.
0: Increíble, es un mar de dudas Cienciano, aunque en realidad hay que ponerle nombre y apellido. Ítalo Espinosa en un partido para el olvido y hasta ahora. Intentándolo Botafogo profundo con Santos. Será tiro de esquina. Algo tienen que despertarlo ahora Espinosa, Javi.
3: Pero aquí salió nuevamente el mismo error.
1: No entró nunca, ¿no?
0: No, no.
2: Increíble, menos que mal. Saca Becerra.
1: Sí,
2: ¿no?
1: Increíble, en la línea la saca Becerra, mira. Y lo que falla también Cabral, ¿ah? ¿Eh? Sí, sí. O sea, sí, lo sí. que falla Cabral.
2: Solo que, había que empujarla, que, no,
1: no, no queda tan expuesto por lo que pasó antes, pero sí. tenía que tocarla y era gol. Felizmente, muy, muy gracias mal, al Espinoza, Taitacha, ¿no? se salvó Cienciano, sí. pero Espinoza comete el mismo error otra que en vez. El primer gol. Otra sale vez. Dudando.
2: Sale inseguro, casi gol seguro.
0: El centro de Telles arriba. Intentaba Becerra. El rebote lo busca también ya Montoro. Primero da una mano Arias arriba. No podía Cienciano por ahora. Está demasiado hundido en su propia área. No había infracción. Será por afuera nomás. A ver qué puede encontrar de esta pelota. Ahora el cuadro imperial. La lanza nomás y ahora Hover lo intentaba con Garcés. No había mano de por medio. Pierde rápido. Le quema la pelota al cuadro de Cusco. Por ahora. La ventaja en el global es para Cienciano. A la espalda de Martinich, arriba del balón. Primero Becerra se mete en un lío. No puede sacar la pelota Cienciano en su propia área. Martinich que le daba mal. Arias, nuevamente el zurdo. Martinich, por dentro nunca. Martinich y por fuera. Se jugaba la piel también y Santos rebotaba en él justamente. Será lateral para Cienciano del Cusco.
3: ¿Sabes qué es preocupante? Además de la duda de Espinosa, además de que comienza a llegar un poco más Botafogo, cada vez lo veo más atrás a Garcés. O sea, comenzó jugando cerca al área de Botafogo cuando felizmente vino el minuto de rehidratación, pero cada vez está más atrás. Comenzó cerca a la media luna del área de Botafogo y hace un momento, si nadie lo conoce, si ve el partido de un partido de Cienciano por primera vez y le dicen que Garcés es 8, te cree. O sea, cada vez está teniendo que retroceder más producto de cómo Botafogo está jugando en campo de Cienciano.
0: Y recuerden que además después de compromiso y el día de mañana analizaremos todas las incidencias de este partido que esperemos pueda dejar a Cienciano en la Copa Sudamericana. La programación de mañana imperdible en Radio Nacional.
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0: Y ustedes ya lo saben, inmediatamente después de este compromiso nos quedamos de largo para hacer el análisis, pero cuando no tengamos partido a esta hora de la noche, la programación dice que
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0: Ahí está con Julio Menéndez, con Javier Sáenz, con Jaime Pulgar Vidal. Tenemos un staff de lujo también.
1: Ramiro Rodríguez, que volvió.
0: Ramiro Rodríguez. Y ahora, más allá de no poder escuchar la charla técnica, el gesto, ya todos estamos mal hoy a Javier, ¿visto? El gesto es las palmas, las dos palmas de la mano hacia abajo.
1: Calma.
0: Calma, calma, calma. Porque el partido, más allá de lo táctico, es muy, muy de sentimientos, ¿no? O sea, es de manejar momentos. Cuando estamos y viendo la repetición del gol de Botafogo, inexplicable, ¿no? Inexplicable la salida de Ítalo Espinosa y que además Estefanía termina, creo que contagiando un poco a los propios jugadores, sobre todo a la saga defensiva.
2: Sí, sí, claro. O sea, esa descoordenación genera desconfianza, ¿no? En el rigor defensivo que pueda tener Cienciano. Ver también a tu portero dudoso también te genera desconfianza seguramente y también te puede muñequear, como se dice, ¿no? Es más, estamos viendo de nuevo la repetición. Ítalo Espinosa ni siquiera pide una posición adelantada. Ítalo Espinosa pide mano.
1: Mano.
2: Que no hay.
1: No.
2: Que no hay. Entonces, sí, pues, no viene siendo un buen partido del arquero de Cienciano, pero esperemos que pueda mejorar.
0: Esperemos. Y entonces se han reiniciado y ya las acciones de este partido lo vivimos ya. Y desde el Nilton Santos, en Brasil, en Río, por ahora Cienciano intentando cerrar el ciclo que comenzó con el 6-1 histórico. Bien. Además, en Cusco. Ya sale Cienciano, la manda nomás y por afuera, cabeza a la tierra de nadie. Es un momento de desesperación para Cienciano, al que le quema la pelota, no la tiene. Y hablamos con el Chino Rivera, ¿no? Dar 3-4 pases, Cienciano llega a 2, hasta un pelotazo que queda en absolutamente nada. Por afuera, Vitinho supera la marca de Martinich, hasta ahí nomás, increíble, terminaba ganando. Ahora sí, infracción, la falta me parece, y contra Barreto, será para afuera y en salida para Cienciano.
3: Sí, era contra Barreto, que más allá del error en el tiro libre que trajo como consecuencia el gol, me parece ha estado bastante correcto en los relevos. Hay mucha facilidad de los jugadores de Botafogo, sobre todo el medio para adelante, para sacarse un hombre encima. En esos relevos, dueño del medio ha estado bien Barreto y va a tener que seguir haciéndolo porque Arias está condicionado, cuidado.
0: Se viene Jover para mandar un centro como si fuera Cusco, se manda con todo Cabello el centro para mandar a Romagnoli, que era para que pique por afuera. Se metió como nueve, como lo que dice su dorsal, como centro delantero. La pelota tenía destino del delantero, la mandó por un costado nomás, será lateral para el cuadro de Melgarejo. ¿Cómo no picó hacia afuera?
3: Hacia afuera.
0: Era para Romagnoli.
3: Y le marcaba mucho mejor el pase a Cabello, que había llegado por esa banda, en la zona en que más le gusta jugar a Cabello, quizá dentro del campo.
0: Martínez con lateral. Para meter centro, no, jugaba corto, ahora con Arias. Arias, pégale, que quiere internarse dentro del área, tiene que soltar la pelota porque está amonestado. Y ahora se viene la respuesta, ¿es tuya o es mía? Como diría justamente Julio. Lo cierto es que termina Telles infraccionando ahora Cabello. ¿Será lateral o falta? Porque algo ganó Cienciano luego de ese empujón. Veremos entonces. Será finalmente lateral. Hacia atrás con Núñez. Núñez jugando un poco con fuego. También lo intenta Mondaray, que no es muy rápido. Sale por fuera. Ahora sí con Núñez. Núñez con Cabello. Terminaba. Y abajo otra vez pegando el cuadro brasileño. Que se levante nomás, dice el juez. Pero la pelota favorecerá a los peruanos. Tiro libre para Cienciano del Cusco. La gente está hoy día más pendiente que nunca del reloj. Javi, Estefanía. Sí, la gente quiere saber. ¡Profe, tiempo! ¡Profe, acábelo si es necesario! ¡Tiempo y marcador!
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0: 30 minutos de juego, por ahora 1-0. Gana Botafogo, aunque parece que las palpitaciones han bajado por lo menos un poco respecto a los últimos, ¿cuánto? 10 minutos.
3: Después a mí me preocupaba mucho lo que pueda pasar después de un minuto de rehidratación. Parece que le vino bien a Cienciano, parece.
0: Le vino mejor al equipo que andaba un poquito y mal. La salida ahora con Vitinho. Por afuera con Rubiño. Ha recuperado nuevamente el control del balón a través de Alejandro Jover. Jover con Romagnoli. Hacia atrás le pide Estefanía y así también lo hace Cienciano. Por afuera con Martinich. Le da la pelota ahora a Alejandro Jover. Se la dan los que saben. Jover con Martinich. Bien pegado a la banda, lo intenta Cienciano. Hasta allí nomás, porque Santos dio una mano en defensa. Cabral, que se hacía un mundo para parar la pelota, lo manda a correr ahora Danilo. Todavía Cabral con la pelota, le propone un pie a pie. Ahora ya Becerra, que es un poquito más rápido. Cabral, no tenía otra, va hacia atrás nomás para encontrar a Santos. Santos con Uguiño, se interna en la medular. Primero Becerra, y ahora sale Cienciano en los pies de Barreto. Lo van a terminar comiendo y lo comieron. Cabral le da una mano ahora en ataque al cuero de Botafogo. Por el medio con Uguiño. Uguiño que filtra la espalda de Romagnoli, aquí puede estar para Botafogo. Y felizmente por arriba. Y claro, no solamente la espalda de Martinich, es también el relevo de Romagnoli. Casi terminan comiendo la espalda 9. Se salva y con lo justo Cienciano.
2: Sí, no es un buen partido de Martinich hasta el momento. Me parece que está a destiempo con lo que quiere hacer Cienciano. Me parece que, insisto, esta jugada se genera a partir de que él pierde la pelota innecesariamente cuando pudo tenerla. Si Cienciano no tiene opción de pase, por lo menos que busque la falta. Claro. La falta lo va a ayudar a poder bajarle las revoluciones a lo que quiere Botafogo. En esta sí sale bien, por ejemplo, Espinosa, ¿no? En esta por lo menos le cubre el ángulo y hace que decida mal el jugador de Botafogo.
0: Arias ya se encuentra en territorio rival. Cienciano esperará su chance, tiene dos hombres metidos en el área, el centro buscándolo, finalmente a Jover.
2: También ese arquero a dos tiempos, ¿ah?
0: Complicado los arqueros, por lo menos el día de hoy.
3: Este es el titular, porque, Warlerson, el arquero titular, porque había rotado cuando perdieron con Vitoria. Había tapado.
2: Jugó muy mal, ¿no?
3: Claro, había tapado a Tiz ese día.
0: El tema de la altura que lo condicionó en uno de los tantos.
3: No, Warlerson tapó a Cusco, en contra Vitoria es que tapa a Tiz, pensando en este partido.
0: Montoro con la pelota, se equivocaba. Romagnoli queda otra vez una mano. Intentaba dejar corto el servicio, pero perdía la posesión. Y ahora rompe por fuera con Vitinho, con tiempo y espacio seguramente para meter el centro. El centro de Vitinho, Espinosa. Espinosa en un tiempo, Espinosa en dos tiempos. Ahora sí, para tranquilidad de Javier Sáenz, se acabó el ataque de Botafogo.
3: Ojalá que ahora se agarre confianza, porque ya dije hace un rato con las dos que tapó, agarra confianza, todavía no.
0: No podía Garcés en el intento, sacó largo el arquero peruano. Sin embargo, la segunda terminó siendo para Botafogo. La gente mete y mete, pero el equipo apenas ha conseguido un tanto, sin que sea tanto mérito de Botafogo. Fue error propio, diría, de Cienciano. Y la ventaja sigue siendo por ahora manejable. 4 goles, 6-2 el global. ¿Quieres un poquito?
1: No, no.
0: Por favor, adelante. Ahora con Santos. Intenta orientar el juego por el sector izquierdo. Intenta romper también y Danilo por el medio. El número 9 abre ahora con el lateral por ese sector. Va Vitinho, se interna ahora en la medular. Santos en el área chica.
5: Fue menos mal.
0: Hasta allí nomás terminó con el pique Santos. Será solamente y saque de meta para Cienciano del Cusco. Cabeza es lo que pide.

0: Por lo menos el técnico de Botafogo, el interino, el que está hoy y esperando de manera motivacional nada más, ¿no? Porque desde lo táctico ya el equipo se conoce bastante.
1: Qué bueno que le falló el cálculo a Santos, porque no era un cálculo tan difícil, ¿eh? O sea, si picaba un segundo antes, tenía servido el buscapié y era el segundo de Botafogo. Menos mal que calculó mal y se salvó Cienciano de lo que había sido un buen pase filtrado de la gente brasileña.
0: Vitinho jugando por dentro, espera con Huguinho ante la marca de Garcés, que comenzó a dar una mano atrás en el círculo central.
1: ¿Cómo está trabajando Garcés?
0: Veremos si aguanta el partido, el ritmo, porque es bravísimo. Por afuera, Justino, otra vez y con Medina. Esperará ahora como si fuera un central más. Santos jugando ahora con Medina. Le quiere dar la vuelta, pero Cienciano se ha plantado bien ahora sí. Y después de un rato lo obliga a jugar hacia atrás con el arquero Warleson. Warleson que juega con Justino. Sale la marca un poquito Alejandro Hover. Medina, todavía no pasa la mitad de la cancha del cuadro de Botafogo. Se planta bien Cienciano en su propio campo. Ahora sí para romper Medina por izquierda. Medina espera ahora que le pase Telles, que seguramente meterá centro. El centro de Telles se queda un poquito Espinosa. La saca por un costado Martinich. Habrá córner, tiro de esquina. Será para Botafogo.
1: Y mejor lo de Martinich, ¿no? Ante la duda, ante no saber si viene alguien atrás, ante no recibir el grito del arquero, mejor sin complicarse al córner y a reordenarse y marcar una pelota para ambas.
0: Será desde el rincón, vértice de sur con occidente. Martinich que le da un abrazo bastante cariñoso. De hecho ya Santos, que no quiere saber nada con abrazos, quiere seguramente internarse en el área. El impacto sigue que será de Alex Telles al primer poste. Espinosa no fue con las manos, si es arquero y fue con los pies. Lo cierto es que por ahora y hasta que el VAR lo determine, Botafogo 2, Cienciano del Cusco 0.
1: Mano, ¿no?
2: Da la impresión que le choca la mano, ¿no?
0: O sea, ¿te acuerdas del VAR que te decía?
1: Claro, porque la mano es de Santos y Santos, o sea, le rebota, para que la gente que nos escucha lo entienda, hay un rebote, le pega en la mano y acto seguido él mete el gol. Entonces, sí, por un tema, claro, de inmediatez, porque es él el que marca, el que le choca la pelota en la mano y el que marca el gol, como pasó con Urruti hace alguna fecha,
2: no,
1: en el torneo local.
2: No hay nada de intención.
1: No hay intención. Le rebota en la mano y él mismo mete el gol en la misma jugada.
2: Sí.
1: Tiene que anularlo. Lo va a revisar.
2: Sí, de hecho. Sí. Tiene que anularlo. Ahora, más allá de que lo tienen que anular y lo van a anular seguramente, es porque, de nuevo, Santos no es un buen partido de Martinich. No. Martinich lo tenía a Santos y otra vez se le escapa muy fácilmente. Claro, anulado. Sí,
0: excelente.
2: Definitivamente, ¿no? Sí, estaba muy seguro. Además, Cabello estaba muy seguro. Le decía al árbitro, es mano, lo va a anular. Estaba muy seguro, había visto muy clara la mano.
0: ¿Me explica, Estefanía, por qué no fue con las manos Espinosa a cerrar esa situación?
2: Es raro el gesto, ¿no? Se pudo haber tirado.
0: Se tiró como un defensa y no como un arquero, ¿no?
1: Sí. Se tira con las piernas para adelante.
2: Sí, raro.
0: Como un defensor se tiró Espinosa Javi. ¿Por qué no con las manos?
1: Con las manos ahí. El arquero tiene esa ventaja de poder utilizar la mano. Es el único jugador en la cancha que utiliza las manos y él va con los pies.
2: Sí,
1: es más, le rebota antes de entrar.
2: Puede embolsar la pelota, ¿no?
1: Claro.
2: Tratar de cubrirla.
0: Se salva Cienciano. Le acaban de anular un tanto. Ahora ya Botafogo se mantiene, respira por ahora el cuadro imperial. 4 goles la ventaja.
1: Qué maravilla cuando se sabe utilizar el VAR.
0: Martins.
1: Ni 20 segundos se demoraron.
0: Rápido nomás, claro. Aparte no había que pensar mucho, ¿no? No había que pensar
1: Pero acá meten un pensamiento filosófico. Estuvieron ustedes en el Nacional juntos el día del...
2: Sí, fue una demora.
0: Mira la desatención de Martini. Se metió en un problema, lo mete a Cienciano. Y Cabral que saca provecho. Corner será para el cuadro brasileño. Y sí, ¿cuántos se demoraron en el Nacional, Estefanía?
2: Sí, como 5 minutos.
0: Por lo menos.
2: 5 minutos, no estoy exagerando.
1: Y en la que tenían que revisar y lo miraron el VAR. Increíble ese día.
0: Otra vez impactará Alex Telles, vértice de sur con occidente. Desde allí resiste Cienciano. El centro arriba se queda Espinosa. Un mar de dudas, Espinosa. Perdón que sea reiterativo. Pero cuando el arquero se queda a mitad de camino, es una muy, muy mala sensación. Felizmente para los intereses de Cienciano, casi que se...

0: terminaron cabeceando entre los de Botafogo. Será solamente saque de meta.
1: Creo que ni siquiera. Sí, le rebota la pelota al brasileño en la cabeza. Se le pasa a Cabral y le rebota a su compañero. Si no era gol, porque Espinosa, como lo dice Renato, había salido y se había quedado a mitad de camino, la jugada iba a terminar con él en otro lado.
0: ¿Es demasiado pedir un cambio de arquero, Javi, Estefanía?
2: No.
0: ¿Es mucho pedir?
2: No es usual, no es usual.
0: Pero no es lo que más le conviene al equipo.
2: Sí, pero los arqueros salen por lesión, ¿no? Además que te garantiza que él es el titular. Él es el arquero titular.
1: Y Falcón, dentro de lo buen arquero que debe ser para estar donde está, es un tipo que te da mucho rebote. O sea, si bien es cierto, si algo le ha faltado a Cienciano encontrar este año, es un arquero que lo salve, sí, que le dé seguridad. No ha tenido ninguno.
2: Mejores arqueros la temporada pasada, ¿no?
1: Ninguno de los dos lo ha salvado.
0: Hay nueva amonestación en Cienciano. Se entiende que para Mondragón.
1: El partido más importante de Cienciano y que termina perdiendo en el torneo local, que es el único que pierde en Cusco de local, que es ese contra Alianza, es un rebote de Falcón. Nada, después le gana Melgar en el inicio del clausura, pero en la apertura el único partido que perdió allá fue con Alianza y es un rebote de Falcón que Guamán aprovecha.
0: Será desde abajo, será para Botafogo. Después de esto le respondo a la gente que pregunta ya cuánto vamos de compromiso. ¿Cuánto es la ventaja de Cienciano? Para que la pueda, por supuesto, y manejar. Los tiempos también son importantes. Se viene Botafogo. Hay tiro libre para el cuadro brasileño. Se para frente a la pelota Alex Telles. Todo Cienciano en su área. Arriba el balón. Primero Barreto. El rebote no puede ser para Garcés. Da una mano también Jover. El muro rojo que impide el centro desde la derecha. Con pierna fuerte Cienciano. Hasta en dos oportunidades. Salía también un poquito de su posición Cabello. ¿Habrá solamente lateral o fue para adentro, Javi?
1: No, es lateral. Lateral para Botafogo. No le pareció falta al árbitro y creo
2: la
1: que tiene razón.
2: La primera creo que sí era.
1: ¿La primera
2: sí.
1: Que va a disputar?
2: La primera que va a disputar. La segunda me parece que da la pelota limpio.
0: La primera sí.
2: La primera me pareció que sí.
0: Vitinho que mete el centro ahora.
2: No falta.
0: Para afuera y Becerra. Saca el peligro del área de Cienciano. Pero por ahora la victoria es para los brasileños.
1: Cada que transmito un partido me convenzo más que buen negocio debe ser barbero dentro del fútbol, ¿no? Impresionante.
0: Vitinho jugaba ahora con Santos. Intentaba darle la vuelta de derecha a izquierda. Y lo termina consiguiendo con Alex Telles. Telles cruza la mitad de la cancha. Se saca uno, dos hombres de encima. Impresionante ahora. Seguramente para poder conectar por la derecha. Esta vez cierra bien y Martinich. Se queja de una falta todo Botafogo. El rebote ahora con Cabello. No podía controlar la pelota bien. Ante la descarga de Garcés. Otra vez y laterales para Botafogo. Hay un hombre caído. No se puede reiniciar el juego. Caído Medina, me parece, Estefanía. Lo cierto es que hasta ahora la gente ya me pregunta. Y como loco por DM, además me lo pregunta. ¿Cuánto va el partido y en qué tiempo estamos? Tiempo y marcador. Tiempo y marcador.
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0: No. Por ahora, lo único que le podemos decir es que Botafogo le gana 1-0 a Cienciano del Cusco en 42 minutos de juego.
1: No.
0: Pero no parece que los Apus están haciendo lo suyo.
1: Mínimamente
0: porque
1: la amarilla.
0: Porque se acaba,
1: ¿no?,
0: de salvar a Mondragón de una amaría.
1: ¿Tiene a Mondragón?
2: Claro.
0: ¿La anterior?
1: Arias.
0: La anterior.
2: Arias y a Mondragón, los dos.
1: Era amarilla y era roja.
0: Se acaba de salvar Cienciano de quedarse con 10. Se desprende Vitinho, intenta sobre la marca de Becerra, que le mete un puntazo y para afuera, como tiene que ser. Así, si es que hay que jugar con los dientes apretados.
2: Está sólido Becerra.
1: Sí.
2: Está bien.
0: Tal vez y el mejor en la saga de Cienciano. Espera en el área Danilo. Vendrá el centro de Vitinho. El lateral a modo de centro. El rebote todavía Becerra. Impone condiciones. El que también es grandazo y corpulento es Cabral. Gana la dividida. Mete centro nuevamente Botafogo. Bien. Espera también Ibarreto. Otra vez los brasileños a la carga. Por vía aérea. Por afuera con Vitinho. Para meter centro. No, ante la marca de Romagnoli. Quedaron solos ahora mano a mano en el área. El centro. Pare de sufrir, amigo cusqueño, limeño, desde donde nos escuche. Cienciano lo sufre demasiado. Esta vez el intento de Cabral. Un espectador de lujo, Espinosa, se fue por un costado, se salva Cienciano. Javi.
1: Cada vez hay más sensación de gol de Botafogo, ¿no? O sea, está muchísimo más cerca el 2-0 que alguna posibilidad siquiera de que Cienciano le genere algo a Botafogo. No lo incomodó. más que en los 4 o 5 primeros minutos del partido con esa presión alta a la que hacía referencia. Pero después el espectador de lujo fue Warlerson, que prácticamente lo nombraste agarrando la pelota. Se acerca cada vez más Botafogo, lo mejor que le puede hacer a pasar a Cienciano es que se acabe el primer tiempo y ya falta poquito, ya están 45 casi cumplidos, hay que ver cuántos adicionan.
0: Justino. Hacia atrás, ahora con Medina. Intenta romper ahora el ex Boca Juniors. Medina jugaba ahora y con Santos le daba la vuelta por el sector izquierdo. Algo largo, terminó siendo y el pase. Había una posición adelantada. Pareciera que sí, por un costado nomás. Será para Cienciano, que seguramente se tomará todo el tiempo del mundo para reiniciar el juego.
1: Alex, es que eso... Quiso moverlo a Cabello de un empujón y le sacaron a María al 13 de Botafogo.
0: Lo apunto.
1: Con Cabello no. Con Cabello no. Ese método con Cabello no va a funcionar.
0: Se manda con todo Botafogo. ¡Sale Espinosa!
1: ¡Bien!
0: Este es el Espinosa que vinimos a ver. Independientemente que había posición adelantada, Espinosa, que salió a jugarse la vida, le pide que se pare igual por si acaso Cabral. Y claro, había posición adelantada. Pero si hay un momento o si había un momento para que gane seguridad, era justamente en el final del primer tiempo, Estefanía.
2: Sí, claro, sale bien ahora sí a cortar Espinosa con los pies, abriendo bien el ángulo, quitándole la posibilidad al jugador de Botafogo, que igual estaba adelantado por un mínimo, la verdad. Pero bien, ahora sí Espinosa
0: está
2: salió
0: ahora
2: bien.
0: Joven habilitado.
2: ¡Ay, ay, ay!
0: ¡Oh, qué duro el choque! ¡Qué duro el choque de Hover con Warlerson! Igual el juez asistente levanta el banderín. ¿Quién quedó enganchado?
1: Sí, estaba bien.
0: Estaba adelantado finalmente Hover, pero salió a jugarse la vida el arquero. Bueno. Se lo llevó puesto a Alejandro.
2: ¿Y para qué
0: Hover
2: la tarjeta? ¿Para Hover?
1: Sí, por la pierna. Y se paró como si nada Warlerson. Ahí se queda Hover ahí como para fingir un poquito. Igual se gana la María, ¿no? Le puso la María al 10 de Cienciano. Serían 3 amonestados. Arias, Amondaraín y Joder, no hay nada que revisar, me parece.
0: Veremos y entonces no hay absolutamente nada que revisar desde el fuera de juego. Lo único que tal vez si están reclamando es que la jugada merite tarjeta roja, que tampoco claro, lo considero.
2: Lo que hace mal igual, en todo caso, el arquero de Botafogo es pararse rápido, porque bien inocente, ¿no?
1: Claro.
2: Te quedas en el piso y giras de derecha a izquierda 70 veces hasta buscar que alguien que la revise, claro, ¿no? Que la vean. Ya, sobre todo porque no puedes retomar el juego, al arquero no lo puedes hacer salir tampoco. Claro. Entonces se para rápido, no sé para qué el arquero.
1: Y ahora el reclamo de Justino, uno de los jugadores de Botafogo, porque hace claramente los gestos de que los 3 minutos que han dado de tiempo adicional, se jugaron 25 segundos, no se jugó más, el resto estuvo detenido. Seguramente uno o dos más va a dar, ¿eh? Que no te quepa ninguna duda.
0: Queda en teoría solamente un minuto de tiempo hasta el fin de la primera mitad.
2: Así le
0: parece abierto. Que así lo ha medio abierto, puede ser.
2: Sí, parece la quijada, ¿no?
0: Sobre la parte de la barbilla abajito
2: y por qué se paró tan rápido, no entiendo.
0: Yo creería que por esta cuestión de que Botafogo quiere pues reiniciar el juego rápido para no perder tiempo.
2: Le ganó.
0: Y le ganó un poco el ímpetu sin pensar que tal vez podía hacer que voten a Hover.
1: Si está emanando sangre, no puede seguir. Y sería... piden cambio.
0: Sí, piden cambio para el arquero... Para el arquero que Warlerson.
1: Que no puede mover la cara.
2: Claro, es que si está abierto, eso como lo no, lo cubre. No puedes ponerle un tape y que siga. Eso
1: hay que coser.
2: Hay que coser. No es como la cabeza, ¿no? Que te ponen en la mallita y... A mí me parece que ha tenido un corte en la mandíbula.
1: No, o sea, él quiere seguir, Warlerson quiere seguir, pero el médico claramente le dice así no te voy a dejar continuar. Bajo mi responsabilidad de ninguna manera.
0: Ahora, y para que se haya cortado.
1: Es que lo impactó, ¿no?
0: Es que le da.
2: Quizá con el botín,
0: ¿no? Y si le da con los topeones.
2: A ver.
0: Sí.
2: Con la punta.
0: Con la punta con uno de los dientes del chimpón. Porque los cortes,
1: ¿Cómo se paró tan rápido?
0: Los cortes se producen a partir de objetos. ¿No? Que puedan producir. A ver, por ejemplo, una forma de en las que los jugadores se abren rápido es, por ejemplo, con los codos.
1: Con el codo.
0: Con el codo abres a cualquiera muy rápido.
2: Claro, que tenga punta, ¿no?
0: Pero el codo aquí, pues, de Hover estaba tan lejos que lo único que se me ocurre es que lo haya impactado con la suela de la...
2: Ahora esto se alarga, ¿no? Se alarga porque el arquero es el único que tiene habilitado el tiempo para calentar antes de entrar. Esto se va a... El primer tiempo se va Para bastante largo,
1: Y podría ser que aproveche para no quemar una ventana, digamos, en vano,
2: sí, claro.
1: Meter a otro jugador, porque finalmente está por acabar.

0: Y esto le cuenta, si esperaría hasta el entretiempo ya no le cuenta como ventana. Pero teniendo la obligación de sacar al arquero porque esté manando sangre, porque no puede continuar, podría aprovechar para meter a algún jugador más de campo. De hecho, vi que conversaba con tres.
1: Pero creo que está con

0: Sí, está
1: bueno,
0: bravo.
1: No calentó mucho, no calentó mucho. Y está entrando el arquero suplente.
2: Que bueno, es Gabriel Batista.
0: Batista, y entonces, que estuvo contra Victoria.
2: En el tapa con Victoria, el día que pierden 1-0.
0: Cambio de arquero para Botafogo. Son cosas
2: Tú que pedías que saquen a Espinosa y termina saliendo el arquero de Botafogo.
0: No, yo no pedía que lo saque. Yo lo pedía, tal vez, y te hiciera una buena opción. Dejar de contar con un arquero que estaba muy nervioso. Y bueno, finalmente ganó en confianza a partir del último mano a mano que terminó sacando el arquero peruano. Modificación, y entonces sale con el número 17 el arquero Warrison y entra Gabriel Batista con el número 12. Curioso que ninguno use la 1 en todo caso. Dos más.
2: O sea, a partir de ahora, dos más. Se va a ir hasta el minuto 7:20 de juego.
0: Veremos, y entonces, en el Nilton Santos, por ahora resiste Cienciano, por ahora está clasificando a los octavos de final de la Copa Sudamericana. Pero queda un montón y todavía todos a hinchar por el papá de América. La salida ahora de Justino. Justino jugando con Telles. Espera su chance, tuvo ahora y Botafogo. Se repliega Cienciano, son una de las últimas del compromiso. La trepada de Vitinho por la derecha. Pone firme ahora la pierna el amonestado Arias. Pero en cuestión de llevarse a un jugador está complicado. Arias por afuera nomás. Recupera el control de la pelota Botafogo. Lo manda a correr por ese sector nuevamente. Y ahora a Vitinho revienta nomás y como puede Martinich. Lo manda contra dos hombres ahora Hover, que intentaba adivinar por dónde podía venir el pique. Ha recuperado el control de la pelota ahora Botafogo con Medina. Y de sacarse el problema de encima, el pase filtrado para el pique, finalmente de Santos. Primero sale el arquero Ítalo Espinosa.
1: También se demora, un poquito dudoso ahí también.
0: Para seguir ganando y en confianza. El arquero de Cienciano, se dicen de todo, Justino con Alejandro Hover. Y eso le conviene mucho más al cuadro peruano.
2: Se dieron cuenta que con cabello no es.
0: Hover, por afuera, Uguiño lo manda a correr ahora Cabral. Y el que lo puede marcar es Becerra. Primero Martinich, pero la banda otra vez al tiro de esquina. Habrá puntapié de rincón. Será para Botafogo. Quedará pues apenas un minuto de compromiso. Si es que
2: menos.
0: Y tal vez, y no sé si deja sacarlo.
2: 20 segundos es lo que queda reglamentariamente hablando. Cuando iban 5:20 dijo a partir de ahora dos más. O sea, esta tiene que ser la última de Botafogo en el primer tiempo.
0: Veremos entonces otra vez. Desde ahí ocurrieron prácticamente todos los tiros de esquina de Botafogo. Vértice de Oriente. Cono Sur, el impacto de Telles arriba. Caían hasta dos hombres de Cienciano. El contragolpe que no tiene absolutamente ningún protagonista rojiblanco.
2: Ya está.
0: En terreno brasileño. Tiempo ya y cumplido. Le va a dar una más por ahora el árbitro al cuadro de Botafogo. Manda la pelota al área. Tiene que salir de la cueva un poquito. Ahora Becerra se va por la última línea. Será solamente saque de meta. Señoras y señores, han terminado los primeros 45 minutos de juego. La ha pasado mal Cienciano en Brasil. Pero por ahora, la derrota es por la mínima, que lo deja con el boleto a la clasificación de los octavos de final de la Copa Sudamericana. Por ahora clasifica Cienciano. Nosotros nos vamos a una pausa y regresamos con el análisis de Estefanía Chau y de Javier Sáenz.
3: 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No es un día cualquiera. Un 20 de agosto como hoy, nació José Bernardo Alcedo. Brillante compositor peruano del siglo XIX, en 1821 participó en el concurso organizado por José de San Martín para elegir el himno nacional del Perú. Como ya sabemos, su hermosa composición, acompañada de la letra de José de la Torre Ugarte, fue la gran ganadora y hoy es parte esencial de la identidad.

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1: Estamos de vuelta, amigos de Radio Nacional. Por ahora, con susto, pero por ahora, Cienciano está clasificando a los octavos de final de la Copa Sudamericana, en un partido bravo, complicado, con nervios, con ansias, y en el que la actuación de Ítalo Espinosa ha sido determinante para el marcador que hoy por lo menos está puesto en Brasil. En 45 minutos gana Botafogo por 1-0, y es un resultado, hay que decir, Javi, que no viene acorde a lo que fue el trámite del compromiso. Debería haber sido más amplio.
2: Sí, por ahí no era un trámite de partido como para que se dé la amplitud del resultado que obtuvo Cienciano en el primer tiempo del Cusco, del partido de ida, que sacó 4 goles de diferencia. Me parece que ya era mucho, pero si la saca barata Cienciano en el sentido de irse solo con un gol en contra. Tranquilamente era un partido de 2 o hasta de 3-0 para Botafogo. Lo decía bien, determinante Espinosa en el sentido positivo y en el sentido negativo. Determinante que el primer gol, en el único tanto del partido, por una mala salida y cerca de 3 o 4 situaciones en las que sale realmente mal. Incluso hay un gol que le hacen por querer buscar la pelota con los pies, que felizmente le había chocado en la mano a Santos, el jugador de Botafogo, y por eso es que se termina anulando. Y determinante también en un remate de Telles, de tiro libre, que termina conteniendo arriba, y en la última jugada del primer tiempo, que sí era offside, pero la podían revisar, trazar algunas líneas, complicar en esa gris que tú decías, y se le podía poner color de hormiga el partido a Cienciano. Por ahora

0: ahora la saca barata Cienciano. Tiene que tomar esto como algo, digamos, positivo, el hecho de haber jugado tan mal primer tiempo, de haberse visto superado de esa manera por Botafogo, y a pesar de eso mantener para el segundo tiempo una ventaja que es perfectamente manejable. Muchas opciones en el banco yo no veo para cambiar, al menos de arranque en el segundo tiempo tendría que seguir buscándolo o buscar contener de la misma manera que lo ha hecho en el primer tiempo, con los mismos hombres, con la misma formación, y tratar de que la pelota le dure un poquito más. Le está durando muy poco la pelota a Cienciano. De nuevo, yo lo decía después del primer gol de Botafogo, sobre todo. Daba la impresión cuando la tenía Cienciano que Cienciano era el que estaba apurado por ir a buscar el partido, y no Botafogo, que hasta ahora no jugó con la desesperación del tiempo. Hasta ahora fue un equipo bastante tranquilo, que no cambió su método, que no cambió su forma, que entiende que jugando así las ocasiones seguramente se le van a presentar, pero que no tuvo el tema de la concreción que sí tuvo Cienciano en Cusco, y por eso la serie sigue siendo muy favorable al equipo de Melgarejo, y ojalá que siga así durante los segundos 45.
1: Tal cual, si va a ser un gol a razón de cada tiempo, pues Cienciano tendrá finalmente la clasificación en el bolsillo, lo que no significa que la sensación hoy, en este momento y tras 45 minutos, es que puede recibir más goles. Y eso es un mal síntoma. Sabemos la complejidad de jugar en Brasil, sabemos lo complejo que es un equipo que ha sido ganador de Copa Libertadores hace poco, con un presupuesto enorme y muy distante al que maneja Cienciano, pero no imaginamos ver a un Cienciano que le hizo tal vez la tarea un poco más sencilla a Botafogo. Botafogo ha intentado hacer los méritos para ganar, pero Cienciano también ayudó.
2: Mucho.
1: Entonces, ahí es donde justamente, ¿no? Marcábamos en la tarde del día anterior, el día de hoy. Tiene que cumplirse tres cosas para que sea una catástrofe, ¿no? Y Cienciano quede eliminado. Que una de estas grises, en una de estas polémicas, el árbitro termine decidiendo para los locales. Que Botafogo salga iluminado y avasallador en el arranque del compromiso. Y que Cienciano también un poquito y ayude a que la pelota termine entrando en su arco. Bueno, terminó pasando lo último. Terminó pasando lo tercero. Sí. Todavía no ha sido un Botafogo arrollador. No. La verdad que no. Ha tenido algunos síntomas de por lo menos tomar el protagonismo, como se podía prever. Y el árbitro, en este caso, ha determinado, muchísimas gracias, Estefanía,
0: una crack,
1: la posibilidad, hasta haciendo frío. Lo cierto es que, por ahora, Cienciano debería preocuparse mucho más de su propio equipo a estar mirando otras cuestiones. Sí. Dependerá de Cienciano, solamente depende de Cienciano. Y, repito, no me parece descabellado de ninguna manera cambiar a un arquero a partir de sentirlo más o menos animado. Ocurrió, de hecho, en algún momento, en alguna, no sé si en la Champions termina pasando algo.
0: En el Mundial, me acuerdo de un partido.
1: No, claro, en el Mundial, con Muslera.
0: Muslera.
1: Claro, Muslera.
3: Bielsa.
1: Claro, con Bielsa. Se armó todo un pleito, evidentemente. Se armó todo un pleito.
0: Entiendo, por lo que dijo Bielsa, que Muslera le pidió el cambio. O sea, que Muslera le dijo, profe,
1: independientemente que si es cierto o no, porque la verdad es que no lo sabemos.
0: Me quedo y nos comemos cuatro con España, fue. Y
1: sí, con España.
0: Cámbienme. Se come el gol.
1: Sí, pero digamos que hay un antecedente.
3: Pero ya venía de errores de otros partidos también.
0: Sí, claro.
1: Digamos que hay un antecedente, ¿no? Que puede ayudar a eso. No lo veo a Melgarejo haciendo el cambio de arquero, pero sí con un café cargado para los muchachos, para tomar obviamente precauciones, porque Cienciano se metió en un problema solo. O sea, no es que Botafogo lo ha pasado por encima a partir del mérito del equipo brasileño. Ha sido Cienciano con su nerviosismo el que se ha puesto un poquito la soga al cuello. Y ahí parte un poquito con desventaja en el segundo tiempo.
3: Sí, igual Cienciano es un equipo que no es un equipo que se caracterice por sobresalir por lo defensivo. Es un equipo que se caracteriza más por lo ofensivo, ¿no? Por la capacidad que tiene y precisión para asociarse en ofensiva, para ser directo, ¿no? Para jugar con intensidad en esos escenarios. Entonces hoy tenía que estar muy, muy concentrado en lo defensivo, y creo que eso le ha pasado factura. Habíamos hablado de la banda de Martinich y de Romagnoli, que ha sido la banda que más ha sufrido en realidad, que no se estaban haciendo bien los relevos, por ejemplo, ¿no? Porque lo que tiene que hacer Cienciano es ser un equipo bien cortito. Que no se meta atrás, pero que sea cortito. Esas dos líneas de cuatro tienen que ser cortitas. Y por momentos se han sentido un poco largas, ¿no? Y eso le ha permitido a Botafogo encontrar en el medio campo diferentes opciones para poder generar peligro, ¿no? Esperemos que en el segundo tiempo pueda ser un equipo más cortito en cuanto a lo defensivo y en cuanto al medio campo y la defensa, o quizás buscar hacer algún cambio. El tema es que

0: Cienciano tiene como opciones de cambio muchos jugadores más ofensivos que defensivos, ¿no? O sea, no te va a cambiar mucho el partido si cambias, por ejemplo, Azúcar por Romagnoli.
1: Por ejemplo.
0: No te va a cambiar mucho el partido. Incluso Azúcar es más ofensivo que Romagnoli, sí. Incluso.
1: Pero también tiene un trabajo intenso defensivo, ¿no? Tiene un buen recorrido. Es un jugador comprometido desde ese punto de vista y el técnico también lo valora. Ahora, no todo es malo en Cienciano. Evidentemente, no. Hay puntos altos, pocos, pero hay puntos altos. El principal seguramente es Hover.
0: Sí.
1: En una lo intentó, Estefanía ya se había parado para gritar un poquito del gol porque nos dio la sensación de que la pelota había entrado.
0: Sí.
1: Pero es el que ha manejado un poco más los hilos del partido. El tema es que no tenía con quién conectar. El partner, el socio, porque para una sociedad es de dos, no es solamente uno. Y ahí Javi, Hover no podía encontrar.
2: Le encontró, ni por afuera ni por adentro. Encontró una, digamos que aprovechó, le pegó de afuera y ha sido la única clara de Cienciano en todo el partido. Que era un tema, de repente era mucho pedir, pero no te digo que lo tenga preocupado constantemente a Botafogo. Uh-huh. Pero sí que Botafogo tenga la sensación de que, este equipo cuando lo dejo progresar un poquito en ataque, algún daño me puede hacer. Porque eso hace que, sin darse cuenta, quizás ya no tenga la confianza de jugar volcado en campo de Cienciano y que tome un poquito de recaudo. Eso no ha pasado, salvo en esa acción puntual de Hover. Después fue absoluto, en ese mapa de calor que hacen ahora, que sale rojo, naranja, que es difícil de entender. Pero seguramente en algunos partidos, en este seguramente sería muy sencilla de entender. Estaría toda la cancha pintada de rojo del campo de Cienciano hasta el arco de Espinosa. Sí. El tiempo que se ha jugado en el campo de Botafogo ha sido mínimo en realidad.
0: Sí, si tú miras el mapa de calor de un jugador, ves por dónde ha transitado en el campo de juego, pero claro, los colores te indican qué tan cerca de llevar peligro arco rival ha estado, ¿no? Mientras más anaranjado, mientras más rojo, entonces está más cerca de llevar peligro al arco rival. Como dice Javi, seguramente si miras el mapa de calor de Telles, de Cabral, qué sé yo, de jugadores de Botafogo, pues encontrarás que ese mapa está bastante anaranjado, rojizo, porque han llevado bastante peligro al arco de Cienciano. Y por el contrario, Cienciano tendría, por ejemplo, un mapa de calor de algún jugador bastante amarillo. Y hay un jugador que va a meter Melgarejo que genera peligro también.
2: Neri
0: Bandiera.
2: Quiero ver quién se ha ido.
1: Yo imagino que Romagnoli. Sí, claro. Sí, Romagnoli.
0: Bueno, lo que habíamos dicho, no fue Zúcar, fue Neri Bandiera, ¿no?
1: Sí, pero la idea es igual. Cubrir un poco esa banda. Y habrá hecho un ejercicio rápido. Seguramente se va. No, ¿quién se va? No se fue Telles. Pero el que entró es Junior Santos.
0: No. ¿Telles? No creo.
1: No, es como quedó cerquita justamente la posición del quien entró. Me daba esa impresión, pero vamos a confirmar el cambio en cuestión de instantes.
2: Aparte, el que sale ya no vuelve, ya Telles estaba ahí todavía.
1: Sí, tal cual.
2: Va a comenzar el segundo tiempo, que en los relatos Renato Olivera. ¿Hicieron la del PSG o me parece?
1: Señoras y señores, ha comenzado el segundo tiempo, los segundos 45 minutos, y como dijo Javi, que me miró con cara de sorpresa, para la gente que ve fútbol internacional. Se ha vuelto una constante que en el saque inicial el jugador termine metiéndole un puntazo a la pelota, pero hacia uno de los costados, para intentar presionar al equipo rival. Esto no ha terminado resultando, evidentemente, porque ya la tiene Botafogo. Por ahora, 1-0 el compromiso. La salida ahora con Cabello. Pone firme el cuerpo, ahora Barreto, va a terminar cayendo, pero no había infracción. Terminaba perdiendo hasta contra dos hombres de Botafogo. Se manda con todo, ahora Santos. Ha ingresado Junior Santos también y con el número 7. Por afuera, con Vitinho, cruza la mitad de la cancha, bien pegado a la banda derecha. Le deja ese sector ahora a Santos. Santos para meter el centro de zurda. El centro de zurda cruzado arriba, Cabral no puede. Aquí puede estar Becerra para complementar. Ha metido mucha más gente en el área. Ha caído un hombre de Botafogo. Y veremos si el reto termina parando un poco el partido. No podía recortar ahora Garcés. Tampoco en el retroceso Alejandro Hover. Ya sale ahora Botafogo en los pies de Ferraresi. Ferraresi con Justino. Es el amanecer de la segunda mitad. Ferraresi atrás ahora con Vitinho. Lo manda a correr rápidamente a Danilo. No podía por ese sector. Se fue Uguiño, que estaba amonestado. Uno de los amonestados del compromiso, pero Cienciano tiene más, además, Javi. Y se salvó, además, de la amarilla a Mondragón, de ser expulsado.
2: Si es que el árbitro hubiera querido complicar, o sea, si fuera verdad esa narrativa de que el árbitro iba a querer complicar, Cienciano estaría jugando con 9 ahorita. Porque tranquilamente se iba a Mondragón y tranquilamente se iba a joder también por la del arquero. De hecho, lo sacó del partido el arquero.
1: Sí, tal cual.
0: ¿Quién entró? Disculpa, Junior Santos, ¿no?
1: Junior Santos, número 7, por Uguiño. La salida ahora de Ferraresi, por ahora en territorio brasileño. Ataca Botafogo de derecha a izquierda. Lo inverso para Cienciano del Cusco. Primero Medina. Medina intentando jugar ahora por el sector izquierdo con Montoro. Montoro que conecta con Santos. Santos para jugar ahora y con Danilo. Intenta salir del área ahora y por afuera con el impacto de Vitinho. Vitinho para encarar y otra vez meter el centro cruzado. No, de zurda no, pincha la pelota a la espalda de Becerra. Y cuando parece que no hay más recursos, siempre las piruetas al mismo estilo de fútbol playa. Cabral, que se mandó la chalaca, se fue por arriba del travesaño. Habrá solamente saque de meta para Cienciano, Javi.
2: Una jugada de fútbol playa, ¿no? Típica de fútbol playa, muy de río.
0: ¿Y sabes qué? Ganan siempre.
2: Sí.
0: O sea, tanto Cabral como Danilo ganan siempre arriba.
2: La manera que tienen de aguantar, ¿no? Con una facilidad se sacan a dos o hasta tres defensores de Cienciano.
1: Tú que estuviste en Brasil, Estefanía, me imagino, esto es la de todos los días.
0: Claro, Río de Janeiro es... Pues justo nos quedamos frente a la playa, porque la U se estaba quedando en un hotel frente a la playa.
2: Frente a la playa, claro.
0: Escucha, era salir caminando y todo el mundo con una pelota y dando.
1: Un sueño hecho realidad. La trepada por la derecha, Vitinho. Botafogo intentando ser protagonista de este compromiso. Ya la toma ahora Montoro. Montoro que mete centro. Becerra, el mejor, como decía Estefanía, en la saga de Cienciano. A ver si puede bajar la Hover. El pique de la pelota que no lo favorecía. Sin embargo, va a presionar primero y Garcés hacia atrás con algo de complejidad. Ahora Ferraresi jugando con el arquero, el nuevo arquero Gabriel Batista. Lanza la pelota. Intentaba superar la línea ahora de área. Sin embargo, el rebote a Mondarain. Barreto no podía finalmente. Cienciano otra vez recupera el control del balón. Ahora Botafogo y los pies de Montoro. Montoro, miren lo retrasado que espera Montoro. El pase ahora comprometido con Santos. Le da la vuelta para encontrar ahora a Ferraresi. Sale con todo Botafogo. Cruza la mitad de la cancha orientando el juego por el sector derecho. Ya lo manda ahí a correr. Ahora a Junior Santos. Santos que es movedizo. Otra vez sale de la cueva Becerra. Parecía que terminaba cayendo. No había infracción. Y ahora se viene con todo Botafogo. Ante la marca de Becerra. Quiere girar ahora Cabral. Le queda ahora Telles. Telles para encararlo. Aguanta bien Barreto. Penal. Penal para Botafogo con un mar de dudas del árbitro principal. Veremos seguramente. Y en la repe habíamos hablado de la incidencia del VAR, Estefanía, y esta será la segunda o tercera aparición. Inclusive la marca de cabello me dirá Estefanía o Javi quién termina llegando primero y si es que es penal, porque no todo contacto en el área es penal. Los escucho, muchachos.
0: Es penal.
2: Si lo pisa es penal. Ese es mi valor. ¿Lo llega a pisar? O sea, porque a gol, la primera repetición veo que sí lo pisa, entonces sí sería penal.
0: Lo pisa
2: en la segunda.
0: Punta.
2: Ya no sé si es la punta o es el césped, pero si lo llega a pisar es penal.
0: Me parece que lo pisa.
3: Una lástima, ¿eh? Porque
0: qué complicado.
2: No había sido un
0: mira, ahí está. Mira.
1: A ver.
0: Sí, lo pisa, sí lo pisa.
2: Sí, es penal.
0: Era punta.
2: Es penal. Lamentablemente es penal. Y una lástima porque no había sido un Botafogo que entre arrasador al segundo tiempo. Yo sé que van 5 minutos, pero no había sido un Botafogo con esa vocación ofensiva de Cienciano, por ejemplo, en el Cusco. Y en una jugada casi aislada encuentran el penal, que lo están chequeando igual, ¿no?
1: Sí, porque pareciera que, independientemente del pisotón de Javi, ¿quién toca la pelota al final? ¿Telles o Cabello?
0: Telles. Me parece que Telles.
1: A ver si termina y ganando en confianza Espinosa. Veremos bien entonces. Telles con Espinosa. Buena barba, dice Javi.
2: Muy buena. Ese es el negocio.
1: Espinosa con Telles.
2: Voy a tomar un cursito por ahí a ver si un ingreso extra no vendría mal.
1: Nada mal. El VAR, por lo menos, y en la transmisión sigue poniendo su gráfica de que están chequeando y el penal. Tal vez se está tomando un muy buen tiempo para poder hacerlo, o simplemente la gráfica se ha quedado pegada, pero... que puede pasar. Pasa la mejor de familia.
2: En la transmisión lo cuenta Renato, porque en la transmisión que vemos de la televisión dice chequeo penal.
1: Y ya Telles está a punto de patear. Así que esa parte está medio rara. A ver, el duelo de la noche en Río de Janeiro, en el Nintol Santos. Telles contra Espinosa. Le siguen hablando al árbitro del compromiso. Y es que me parece que...
0: Una
1: infracción que nadie vio. A ver los apus y terminan. Y claro, eso sucedió hace un buen rato seguramente, pero...
0: Fue previo a la jugada.
1: Nadie se dio cuenta.
0: Claro,
1: y como la acción nunca se detiene.
0: Por eso que cuando cobra el árbitro se acerca corriendo a Arias a decirle al árbitro atrás, la jugada anterior.
1: Arias le dice atrás.
0: Arias le dice como que atrás la jugada anterior.

0: anterior. Porque la falta, ¿quién se la hacen? A Arias. Justamente se la hace Telles.
1: Uy, ya va a ver el árbitro. Vamos los sapos. A ver. El VAR se quiere pintar otra vez de rojo y blanco. En la anterior. Y terminó favoreciendo a los peruanos. En una jugada donde terminó con tanto de Botafogo. A ver, ¿hay infracción o no contra Martinich? La infracción aparentemente de Vitinho. Los escucho, muchachos, porque por ahora yo no veo absolutamente nada. A ver. Y no sé.
0: No. Sí, o sea, hay toque, sí. Hay toque, sí. Hay toque abajo del botín de Arias, abajo.
2: Claro.
0: El tema es que parece que Arias cae por darse en la misma pierna. El mismo, con su propia pierna.
1: Es que le mueve una... Yo creo que le mueve una nada a Vitinho.
2: Está corriendo, o sea, en el toque es porque mueve la pierna para correr. O sea, está corriendo en el momento...
1: Creo que anula el pedal, ¿ah?
2: Casi que se tropiezan, ojalá que lo anule.
1: A ver. Atención en Cusco, atención en Cusco. ¡No hay penal! ¡Ajá! ¡No hay penal en Brasil!
0: No puedo creerlo, todo lo que está pasando, ¿ah?
1: Estos son cosas... de un equipo que quiere hacer una campaña memorable, inolvidable. Así como pasó de todo en Brasil contra Santos. En un partido que se juega, siempre decimos, no 100 veces y 99 lo hubiera ganado Santos. Bueno.
0: Le da dos veces. Le da una primero y luego en el taco otra. Pero es muy pequeña. Es muy suave.
2: Ahora, ¿dónde fue esa jugada?
1: Yo no me acuerdo.
0: En la previa, ahí agarra la pelota Telles.
2: Y la cambia de frente.
0: Sí.
1: Increíble. Cienciano favorecido por el VAR en dos oportunidades. Y con justicia en todo caso.
2: Claramente no lo quieren perjudicar. No hay una intención.
0: Haría... yo te digo algo, esta tranquilamente pudieron no revisarla.
1: A ver, se viene Cienciano con Arias. Y claro, quiere aprovechar el momento Cienciano. No pasó tan lejos, Javi. Saque de meta para Botafogo.
2: Es que Coco y Luis Alonso, cada que aceleran la voz, se pegan al vidrio. Están ahí pegados al vidrio.
1: Veremos entonces a intentar resguardar su zona. No podía Núñez. Se va por un costado. Ahora lateral para Botafogo. Lo va a hacer ahora Alex Telles. El pase para Montoro. Montoro bien pegado a la banda. Bien. Tiene que salir ahora Cabello. Nuevo lateral. Reposición manual. Será para Botafogo.
2: Cortado por el chico de Ice.
1: Veremos. Y entonces Telles para meter el lateral a modo de centro. Arriba Cabral Becerra, que saca la pelota. Complementa Cabello. El rebote que se pintará de negro y blanco. Ahora sí con Montoro. Cuéntamelo, Javi.
2: ¿Conoce Ice?
1: No.
2: Barrio en el Callao de Carlos Cabello. Ajá. Linda zona. Alguna vez fuimos a entrevistarlo para allá. Hermosa zona.
1: Deben estar seguramente pegados a los 103.9. Escuchando ahí a su amigo de toda la vida.
2: Un abrazo para toda la gente de Isa. Siempre abrazo con ustedes, enorme. Muchachos. Nunca en contra de ustedes. Siempre con ustedes.
1: Para adelante. Ahora va Botafogo. Sale de la cueva Becerra sin infracción. Y ahora tiene que jugar rápido Cienciano con Arias. Arias, Barreto para lanzarlo por izquierda. Está solo ahora Bandiera para desprenderse por ese sector. Bandiera para adelante. Intenta complementar ahora con Hover, que le puede pegar al arco. Hover con Bandiera. Espera para Hover complementar. Ahora Garcés, el centro hacia atrás para Hover. Y ahora se viene la contra y la amarilla, me parece, para Barreto. Veremos. Y entonces hay infracción para afuera, que cobró finalmente el árbitro. ¿Va a dejar jugar rápido o no? Caía Arias. Aguanta, Arias. No. Arias no. ¡Uy, no! Los Apus que todavía pensó. Se mantienen en Brasil.
2: La pensó, ¿eh?
1: El árbitro que se mandó hizo el amague, se puso la mano en el bolsillo.
0: No, acá dice Ninton Santos. No, perdón. Dice Juan Benítez. De Paraguay. No. Juan Benítez de Cusco.
1: Juan Benítez de Cusco.
2: No. Mínimamente es seguidor o venerador del Taitacha.
1: La esposa es cusqueña, el primo.
2: Ahora, ¿qué quiso hacer Arias? O sea, se tiró como el tren bala en una carretilla cuando todavía no se reanudaba la jugada.
1: La cámara tampoco nos ayudó mucho a ver qué es lo que había sucedido. No,
2: yo
1: se
2: lo vi a Arias que pasó así en carretilla volando.
0: El árbitro se agarró el pecho y cuando vio que era Arias dijo, está bien, no te voy a sacar la segunda.
1: Eso no nos pasa mucho.
0: Wow, sí, hay que aprovecharlo.
1: A ver, Montoro contra la marca de Cabello. ¿Sabes qué pasa? Que también están llegando tarde a todas y siguen dejando la pierna y eso los puede exponer un poquito. Arias para poner firme el cuerpo. Se manda con todo Cienciano. Recupera el control de la pelota. Son

0: 3 contra 5 por ahora, pero el balón es el cuadro peruano. Alejandro Hover, ya en territorio brasileño, para comenzar a conectar un poquito por el medio, como le gusta a Hover, libre como el medio. Ahora a recuperar el control de la pelota, Botafogo, en los pies de Cabral, sale a Mondarain, ahí no vale equivocarse para Cinciano. Bien. A Mondarain por un costado, para que pueda intentar llegar ahora a Hover, va a salir con todo. Se manda Hover para que no pueda la pelota. Qué pena para Hover, había hecho lo más complicado. Estefanía, que está viviendo el partido de a flor de piel, será momento de las modificaciones. Y claro, después de que te salvan una, es momento de hacer modificaciones. Se varias, Estefanía.
1: Seguramente, ¿no? Después de que vio que el árbitro se puso la mano en la tarjeta, en donde tiene las tarjetas, sí. Luego reculó, dijo la siguiente, no se va a arrepentir el árbitro de querer sacar la tarjeta a Arias. Así que probablemente salga Arias. Entre Caparó, pero ¿qué pasó con Hover? No entiendo. ¿Qué pasó con Hover? Se le acabaron las piernas.
0: Quiso pisar la pelota y no calculó bien.
1: Me pareció extraño porque había pasado y había pasado bien. Y luego, más que una carretera, fue una fricción que tuvo con Salto, ¿no? Que lo empuja y bueno.
2: Y de hecho, repiten la acción porque fue claro que el árbitro lo mira. Hace el gesto y se da cuenta que es él, lo salvó.
0: Claro. Se viene con todo Botafogo, arriba la pelota. Becerra, el mejor de Cienciano. Atrás, la trepada será para Junior Santos. A meter seguramente otro centro de izquierda. No le queda el perfil. Por adentro, buscando la pared. Terminan saliendo del área. Sale ahora de la cueva también y Martinich lo manda a comprar pan. Se manda con todo Santos. El centro, al punto de penal. Aquí puede estar. Saca Núñez. Y como puede Cienciano. Resiste y resiste el cuadro busqueño. Y los Apus también hace su trabajo. Él desprende. Y Mieto será por izquierda, se manda con todo Botafogo, ahora sí, para poner la pelota y por abajo, se manda el cuadro brasileño, otra vez con Junior Santos. Santos se desprende por ese sector, Vitinho, el centro atrás con Telles, lo intentaba Alex Telles, encontró la posibilidad con el lateral zurdo, jugando como volante por interno, no la pudo calzar bien, se le fue por arriba, saque de meta para Cienciano. Estefanía,
1: no podía ser más perfecta, ¿no? La jugada para Botafogo. Le encuentra a Telles solo en el borde del área. Fue muy bueno el centro hacia atrás. Y Telles le quiere meter un bomba, le quiere reventar el arco, ¿no? Y se va muy arriba, ¿no? Pero era perfecta la jugada, era perfecta. Si la agarraba mejor, quizá podíamos estar hablando del segundo gol de Botafogo.
0: Ha entrado Caparó. Barreto, que se va a ganar otra amarilla.
1: Roja.
0: Cienciano, ¿qué? No tenía todavía.
1: Ah, no tenía
0: amarilla todavía. Barreto, no me emociones.
1: No,
0: por favor.
1: Ah, no, pero este es amarilla, pero...
0: recontra bien ganada.
1: No hay forma de que no sea amarilla. No hay forma.
0: La gente comienza a ver seguramente el reloj. La gente atenta a lo que pase en Brasil. Es momento de contar a la gente cuánto de tiempo vamos en el compromiso.
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0: 60 minutos de partido por ahora. Es momento de aguantar porque Cienciano está consiguiendo algo importante. La salida para Becerra para coordinar seguramente ante la trepada de Vitinho. No se va la pelota. Ha vuelto nuevamente Botafogo a cargar. Esta vez y por el sector izquierdo. Desde ahí intenta aparecer a Montoro. Montoro sobre la marca de Barreto que está amonestado. Termina cayendo. Falta para afuera. Le
1: retención,
0: creo que
1: en
0: la mano. Retención. Mano finalmente del árbitro. Es momento de contar a la gente cuánto va el partido.
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0: Ese efecto a lo Transformer. Botafogo 1, Cienciano 0. Y creo que la imagen termina ponchando a Arias porque creo que es consciente de lo que se jugó en este momento.
2: De la que me salvé, se está agarrando la cabeza diciendo de la que me salvé, casi la malogro.
0: Veremos entonces la salida para Botafogo. Será en los pies de Medina. Hacia atrás, algo complejo. La salida del cuadro brasileño. Se ha quedado Cienciano por ahí merodeando en terreno rival. Ahora sí, momento de retroceder por el sector medio. Desde ahí lo intenta. Y ahora Medina. Por ahora un solo tanto de diferencia entre brasileños y peruanos. La distancia en el global es de 4 goles. Y así debe mantenerse hasta el fin. Para que Cienciano pueda pasar a la siguiente etapa. El desprendimiento de Telles. Más atento que nadie. Primero y Cabello. Sea por un costado. La deja correr esta vez. Sí. Y Melgarejo, porque le dijeron además, profe, usted no se meta. Bueno, no me meto. Entonces abrió las piernas Y la pelota pasó por ahí, Javi.
2: No le pueden decir nada. No está haciendo nada que no sea, o no está haciendo algo que no sea su trabajo. Pelota pasa y bueno, pasa por ahí, no tiene por qué alcanzarla. Es más, si se le alcanza a uno de Cienciano, le van a llamar la atención porque tampoco sería su función.
0: Justino. Justino jugaba por dentro. Esta vez y esperaba su chance. Junior Santos. Prende ahora por ese sector ahora y ahora Vitinho para meter el centro con Cabral. Impacto con Núñez. Desde abajo nomás será saque de meta para Cienciano del Cusco, Estefanía.
2: No, no están finos, felizmente. Felizmente no están finos. De cara al arco, felizmente no están finos.
1: Pero estaba tomando agua. Lo que pasa es que Renato no me vio, por eso.
0: Perdón,
1: pero traté de pasar rápido, pero ahí Javi me cubrió. Bien.
0: La salida será para Cienciano. En la cabeza de Bandiera. Ganaba la primera, también la segunda. Se quiere internar ahora para que pueda aparecer Hover. Que creo que estaba adelantado, sí señor. Termina cayendo Hover, pero se para rápidamente. Igual algo le dice al árbitro. Porque estas cosas tampoco se pueden permitir. Claro, y si hay que amonestar, hay que amonestar. Terminó enredado Hover. En este caso y con el central Justino, que salió con todo para mandarlo por un costado y luego no pasó absolutamente nada. Tampoco vamos a vender humo por absolutamente nada. Se comienza a elevar la temperatura, habrá par de modificaciones, dos en Botafogo, una en Cienciano. Y claro, hay que dar también mérito a Melgarejo, cuando ha tenido que sacar a los que ha tenido que sacar, los ha sacado.
2: Va a entrar Robles en Cienciano.
0: Ya entró Robles entonces. Entró Robles y se fue. Barreto, que también estaba amonestado, cambió toda la mitad de la cancha. Estefanía, y también el ingreso con el número 88 de Edenilson. ¿Entró alguien más, me parece, Javi? Ahí está.
1: Sí, entró el número...
0: Khalil Barría.
2: 37.
1: 37, ¿no?
0: El último. Khalil Barría, ahí está. Se fue... Ahí está, Barría y Edenilson. 37-88... Y Melgarejo comenzó a contar el caucho que hay en la cancha. La salida para...
1: Está nervioso,
0: ¿no? Botafogo, sí, debe estar comiendo antes el profe. Todavía falta, pero está cada vez más cerca Cienciano de la épica. Intenta salir ahora el cuadro brasileño. Miren, jugándose la vida. Cabral ponía firme el cuerpo y claro, Melgarejo no puede creer que hayan perdido 2-3 divididas. Becerra para sacar la pelota por un costado. Telle con el pecho.
2: Qué central es Becerra.
0: Por el medio. Montoro filtra pelota, espera la posibilidad que no salga Espinosa. El pase ahora de Cabral, esta vez perfecto, se quedó en su área. Ahora por arriba, lo intenta Botafogo, no podía Núñez.
2: No.
0: Sale con todo, espera su chance, ahora sí para pisar la pelota y mostrarla. Lo terminan bajando a Jover, no había infracción. Saca por un costado el balón.
1: ¿Por qué?
0: No podía, y ahora Garcés espera y se repliega Cienciano, pero en esta se la doy a Espinosa. Dudó. Pero no terminó saliendo, Javi.
1: Sí, sí. Igual estaba la situación estaba peligrosa, porque no estaba en su arco Espinosa, pero puede despejar Cienciano. Ah, Dios mío, esto es un sufrimiento constante.
2: Sí, porque si meten un gol.
0: No basta. Por favor.
2: Aunque si meten un gol le faltarían tres todavía. O sea...
0: No, está bien, pero no queremos ninguno. No queremos ninguno a esta hora de la noche.
2: Está mal si digo que está controlada la serie, que está casi resuelta.
0: No.
2: 65 minutos, 4 de diferencia.
0: Parecía, pero no lo voy a decir. De ninguna manera. Lo cierto es que hay infracción a favor de Cienciano, la falta contra Núñez. A esta hora da hambre, Javi.
2: Mucha hambre.
0: ¿Qué te parece si le damos a la gente el menú de lo que va a significar un nuevo fin de semana? Puro fútbol en la emisión de Radio Nacional. ¿Qué tenemos? ¿Qué tenemos en el menú futbolístico?
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0: Ahí está, esa es solamente la entrada. Luego tenemos...
2: Plato de fondo y postre.
0: Y plato de fondo y postre, tal cual. ¡Ajá! Más modificaciones en Cienciano. Vi un enmascarado, me parece, Estefanía.
1: Más enmascarado, ¿no? Hay uno en el campo, en Becerra. Parece, ¿no?, que...
2: Ya se la quitó.
1: Ya he despejado mucho, ya no puedo ir a
0: caer
1: con la máscara.
0: ¿Y quién dice que es Becerra ahora el héroe de la jornada? El centro de Jover busca el Olímpico.
2: No te creo.
0: es atrevido. Atrevido joven en Brasil, intentó el gol olímpico. Estaba atento, por si acaso, el arquero Gabriel Batista, Javi.
2: Abrazo al cielo, Carlos Joaquín Flores Murilo. Cada que alguien intenta un gol olímpico, me acuerdo de la facilidad que tenía para meterla del córner. Generalmente del otro lado era ideal para Joaquín por el perfil que era zurdo.
0: La salida para Botafogo. Intenta por ahora y volver a meter quinta como en el arranque del compromiso. Montoro a tres dedos, a la espalda de Cabello, lo quiere poner a correr a Telles, que creo que hay infracción, nada, dice el juez. Será solamente saque de meta para Cienciano del Cusco. Toma agua el profe Melgarejo y algo tembloroso también, porque está viviendo un momento de terror en Brasil. Momento de hidratación y momento para contar a la gente cuál es el segundo, cuál es el plato de fondo, nuestro menú futbolístico a esta hora de la noche.
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0: Ah, no me contaron que estaban juntos el fin de semana.
2: No sabíamos.
1: Nos acabamos de enterar.
0: ¡Vaya! Primicia, calentita.
1: Sí.
0: Perfecto, entonces.
1: Muy bien, va a ser un partidazo.
0: Va a ser un buen partido.
1: El partido va a estar bueno, va a estar caliente. Me gusta.
2: Ojalá que Alianza vuelva a ser el Alianza del cierre de la apertura y que Melgar se levante con el pie que se levantó con Cristal y con Chancas en Andahuaylas.
0: Claro, para que sea un partidazo.
2: Claro, porque si sale el Melgar del partido con Fútbol Club Cajamarca y el Alianza del partido con UTC es 0-0 cerrado. Sí, no tengo ninguna duda.
0: ¿Tienes espacio para el postre, Estefanía?
1: Por supuesto, siempre hay un huequito.
0: Siempre hay espacio para el postre. Perfecto, vamos con el postrecito entonces del fin de semana para completar el menú futbolístico. El postre del día domingo.
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0: Ahí está toda la Liga 1, los partidos más vibrantes a través de nuestra señal. Va a entrar Zúcar. Y también va a entrar Gonzalo Aguirre, Javi.
2: El Gonchi Aguirre, futbolista de Nueva Chicago, que estuvo en Sporting Cristal, estuvo también en Alianza Lima, allá por el 2024 y 25, segunda mitad del 24 y todo el 2025 lleva Alianza. Vamos a ver quiénes se van. Veo el del 10, o sea, entiendo que se va a Jover y se va a Garcés.
0: Que no tocó mucho la pelota, hay que
2: decir. Jover y Garcés, ¿no? O sea, entran Gonzalo Aguirre y Zúcar. Y se van Jover y Garcés, efectivamente. Se va el 50% de los goles de Cienciano en el año, Estefanía.
1: Qué decirte, ¿no? Vamos a ver, me imagino que Aguirre hará un poco lo de Jover y Zúcar un poco lo de Garcés. O también podría ser un 4-5-1. Claro. O sea, Aguirre mucho más metido en la línea de medio campo, aportando en lo defensivo. Y más solo arriba Zúcar para luchar contra el mundo, ¿no? Ahora vamos a ver cómo se para Cienciano.
0: Veremos entonces muchas modificaciones en Cienciano, muchas también y en Botafogo. Lo cierto es que por ahora la clasificación es para el cuadro peruano.
1: No, me parece que hace línea de tres, ¿no?
0: Jugará desde un costado, bien pegado a la banda de Oriente. Botafogo desde ahí intenta resistir también el cuadro de Cienciano. Becerra, que salía de la cueva, intentaba el pie a pie contra Junior Santos. Ganaba el de Cienciano, otra vez lateral para Botafogo. Por un costado, espera también ahora. Y Danilo.
2: Yo creo que nos está escuchando Julito Menéndez. Le mando un abrazo grande porque apenas dijimos, nos acabamos de enterar de la transmisión del domingo, fijó el mensaje con la programación. Un abrazo,
1: broma,
2: Julito.
1: Julito, por favor.
0: La pelota arriba con Becerra. Como si no nos hagan los locos.
2: Sí.
0: De abajo. Manera.
2: Hasta para eso es elegante, mi amigo.
0: Justino.
2: Hasta para
0: eso. Saca la pelota, Botafogo. La pelota que vuelve a territorio brasileño. Ahora sí, para empujar Ferraresi. La saca por un costado, por el izquierdo, desde ahí aparece Alex Telles. Toco y me voy. Tema es que le terminaron dando la vuelta por el otro lado con Danilo. Saca la pelota, Botafogo por el sector medio. Espera también su chance Montoro. Primero pasa por los pies de Santos. Santos que mete el centro arriba. Le terminaron ganando a Becerra, la primera que pierde en la noche. Se viene con todo Botafogo dentro del área. La terminaban sacando y como podía. Cabello para poner fin al juego. Otra vez Cabello que pierde. Pero todas le ha ganado Telles, ¿ah? Es la segunda y se lo dice al árbitro. Llega tarde, Cabello. Habrá lateral para Botafogo.
2: Y se la dejó, le dio en la canilla.
0: Así fue en la que vieron el penal. Se va con todo ahora Montoro.

0: Bien pegado a la banda, Montoro filtra balón a la espalda de Núñez. Primero para que pueda llegar a Danilo, sale del área, ahora espera también el cuadro de Botafogo, el taconazo que no se hace esperar. La saca nomás para que pueda aparecer Robles, la manda por un costado, el lateral que se hace efectivo casi que de inmediato, intentaba el autopase primero Montoro, Montoro contra la marca de Bandiera, posición adelantada y felizmente será indirecto y en salida para Cienciano del Cusco, Estefanía.
1: Bueno, está metido Cienciano, ¿no? En esta parte del encuentro está metido, todavía me queda la duda de qué es lo que ha buscado con los cambios, me parece que está haciendo una línea de 5, finalmente, dejando a Azúcar y a Neri Bandiera adelante y tratando de resguardarse lo más que puede atrás, ¿no? Me parece que está haciendo eso. Vamos a ver si le resulta a Melgarejo. Lo cierto es que ya estando en el minuto 72, Cienciano no puede perder en la cabeza y tiene que seguir en ese sendero de estar concentradito y defenderse bien. No, si ahí está, mira, ¿ves? La línea de 5.
2: Clarita.
1: 3-2, clarita. Ha hecho línea de 5, ha puesto 3 mediocampistas bastante defensivos, quizá el menos defensivo Aguirre, y adelante Neri Bandiera y Mati Zucca.
0: Cabello, jugaba por abajo, espera su chance también y ahora Aguirre terminaba lanzando para encontrar a Zucca. Se metió en un problema Cienciano, tiene que salir ahora con Becerra, pone firme el cuerpo. Un poco podía Aguirre, primero Martinich, pone firme el pecho y ahora se manda con todo el ataque. El pase largo, no podía, salía de la cueva un poquito ahora el central Justino. ¿Para dónde, profe? Para adentro, dijo que había mano de por medio. La falta y el tiro libre para Botafogo, otra modificación. Momento de modificaciones, sí, la mano...
2: Debe ser de Botafogo el cambio, ¿no?
0: Sí, sí, sí. Habrá finalmente sustitución.
1: La fijada del mensaje.
0: Tal cual. No se hagan los locos.
1: Segurito.
0: Será entonces para Botafogo. Entró Martins con el número 11. Mateus Martins. Sigue metiendo gente y arriba Botafogo, ¿eh? Ya no hay otro plan. Es cuanto más atacantes mejor. Resiste Cienciano en Brasil. Cae, pero por ahora clasifica. El centro, el corazón del área, el rebote.
2: ¡Qué salvada!
0: Primero, ¿quién fue a Mondaraigo Núñez? Lo cierto es que el contragolpe por ahora y no termina viendo la luz por un costado. Casi le choca ahora en la cara a Melgarejo. Dice que había un a mano. Lo celebra como si fuera un tanto Aguirre. Y claro, había que festejarlo de esa forma, Estefanía.
1: No sea. Bueno, yo nunca he sido partidario de celebrar así tanto los...
0: Pero me dice que las pichas
1: los saques de banda. Bueno, sí, tiene razón, que celebre Aguirre como le dé la gana, porque Cienciano está clasificando, a pesar de todo.
0: Cabello, no podía Robles, intentaba imponer condiciones en la mitad de la cancha. Sin embargo, y hacia atrás, para que pueda encontrar la primera también Martins. Hacia atrás, reinicia el juego para tener la Ferraresi. Estefanía, cuidado que se viene con todo de Botafogo. Sale para ahora, puede imponer condiciones. Ahora Becerra, primero Ítalo Espinosa. Un pisotón, algo por el estilo, cuéntamelo, Estefanía.
1: Me parece que le da, pero no sé si es que le da el jugador de Botafogo o su mismo compañero. Hay que ver la repetición. Ahora el árbitro está yendo a hablar con Espinosa para preguntarle cómo está, si necesita atención o no. Le está diciendo que se levante. Bueno, pero si lo han golpeado, el árbitro también, ¿no? Si lo han golpeado y está dolorido, hay que ver la repetición.
0: Tal cual.
1: También Melgarejo habla con el cuarto, ¿no? Pidiéndole que mire, que cobre esa falta. Está muy molesto Melgarejo, pero tranquilo, profe, tranquilo, que queda Sudamericana por delante, por favor.
2: Ya no está en la Liga 1,
1: la Sudamericana, por favor.
0: Aprovechemos esta hora de la noche para recordar a la gente los partidos de Liga 1 que tendremos este día domingo.
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0: No se hagan los locos. Primero Azúcar.
1: Recién me entero.
0: Gabriel Batista. Sale rápido Botafogo por el sector izquierdo. Bien pegado a la banda Alex Telles. Filtra el balón ahora pinchando el globo. Sale de la cueva primero en Núñez. Será lateral para el cuadro brasileño. Intenta jugar rápido ahora con Montoro. Primero, déjamela a mí, le dice Alex Telles, que se adelanta un montón y nadie le dice nada. Telles con el lanzamiento. Cabral que pivoteaba. Sale también desde abajo. Ahora Mondaraen nuevamente lateral. Comienza a ganar algunos metros el cuadro brasileño. Se dicen de todo y a otra amarilla. Sí.

0: la amarilla para cabello, pues, porque lanza la pelota. O sea, tenía que sacar lateral este Botafogo y la patea para que no saque rápido.
1: Esas son las amarillas que hay que evitar,
2: ¿no? Otra amarilla, ¿no? Nosotros tenemos a Cabello, a Mondaray, Navarreto, que ya no está en la cancha, a Arias, que tampoco está en la cancha, y a Hover, que también no se encuentra en el terreno de juego. Pero cinco amonestados para Cienciano en el partido. Se sabía que iba a ser difícil, pero...
1: Y hay que evitarla, sobre todo pensando en lo que viene. Cienciano va a jugar cuartos de final.
2: Tal cual, sí, sí.
1: Va a jugar cuartos de final.
2: A esta altura lo está jugando. A esta altura lo está jugando.
0: ¿Cuartos?
2: En octavos.
0: Octavos.
2: Batista.
1: Nos va a jugar cuartos, estoy afirmando.
0: Ah, estás afirmando. O sea, sí, de claro. Aquí pasa a Montevideo City y
1: va a jugar cuartos de final.
2: Esperemos.
0: Bueno, vamos con calma,
2: vamos con calma.
0: No sea mufa, señor.
2: No. Por la derecha, esperaba su chance también. Ahora hay Barría. Se reinician acciones rápidamente, ahora con Ferraresi. Para ponerle un poquito de picante, Martins va sobre la mitad de la cancha. Martins sigue conduciendo. Abre por el sector derecho. Desde ahí aparece Junior Santos. A la marca sale un poquito Robles. Santos con el balón. Tiene que ir hacia atrás. Caballero nomás. Espera su chance Justino. Justino que abre por el sector derecho. A meter centro Becerra. Primero poniendo la pierna. Acá paró para meterse en un problema. La saca por un costado. Claro, si no hay de otra, por un costado nomás será lateral para Botafogo. Rápidamente le contamos a la gente... ¿Cómo vamos de tiempo?
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2: 78 minutos de juego. Y la gente dice, claro, pero no me puede dar solamente el tiempo, tienes que dar el marcador. ¿Cómo va el partido?
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2: A los Transformers. 1-0 cae Cienciano en tierras brasileñas. Son dos cosas distintas, Javi. Uno es el tiempo y el otro es el marcador.
1: No, mi confusión es con ustedes. Me hicieron dudar. Cuartos de final, estos son octavos. 16avos fue con Lanús.
0: Sí, tiene
2: claro,
0: razón.
2: Sí.
1: Me miraron, me hicieron dudar.
2: Cuidado que se viene Cienciano. Quiere el empate en Brasil. Se mete Bandiera. Aquí puede estar Zucca.
1: ¡Ay, qué pena!
2: No se puede creer milagro en el área de Botafogo. Estefanía que se cubre el rostro para no llorar. Lo cierto es que se sala Botafogo del empate, la tuvo Cienciano. Y todavía no acaba la situación porque se manda con todo el cuero brasileño para no dejar a salir Telles. Ahora sí se fue por la línea lateral. Comenta Javi.
1: Increíble. Decíamos que Cienciano iba a tener seguramente una o dos en todo el partido. Bueno, ya las tuvo. Lamentablemente ninguna de las dos terminó en gol. La de Hover en el primer tiempo. Y esta de Zúcar, que es un mano a mano prácticamente, que tiene el hombre que había sido héroe la semana pasada en Cusco. Conjuró bastante bien el arquero Batista. Y por eso no pudiste, Renato, cantar el empate de Cienciano, que hubiera coronado una gran serie para el equipo dirigido por Melgarejo.
2: Hubiera sido espectacular. Porque habíamos dicho que tal vez si Cienciano podía meter un gol... No sabíamos cuántos podía meter Botafogo, por supuesto, pero a esta altura del compromiso hubiera sido ya liquidar la serie. Por afuera, espera Junior Santos, centraliza el juego y le dan la vuelta para que pueda aparecer el número 11, Mateus Martins. Martins comienza a ganar metros, comienza también a trepar Alex Telles, que se inventa una especie de autopase para hacer solamente la cortina. Núñez sin problema, será saque de meta para Cienciano. Le contamos también, por supuesto, y a la gente, ¿qué otro partido tendremos el día domingo por Liga 1?
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2: 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Todos son Cienciano en este momento, que está clasificando a los cuartos de final de la Copa Sudamericana. Y Radio Nacional siempre está en los grandes eventos deportivos. Por ahora, clasificación del Papa de América, que quiere nuevamente ponerse el smoking. Quiere nuevamente llegar a disputar cosas importantes. Se manda con todo Bandiera con el centro. Primero Batista sin problemas. Intentaba hacer oposición un poquito también. Y Gonzalo Aguirre, que tiene que correrlo ahora a Junior Santos. Centraliza el juego ahora con Danilo. Terminaba cayendo el hombre brasileño. No había infracciones el juez. También da una mano. Espera también su chance Aguirre, haciendo el recorrido por esa banda. Falta y para adentro. Será para Botafogo cuando faltan menos de 10 minutos, Javi.
1: Ya está. Perdonen el exceso de triunfalismo, pero yo creo que ya está.
0: Bueno, faltan 9 minutos, ¿no? Sí, en teoría, ¿cuántos goles tiene que hacer?
2: Cuando falten 2, te puedo dar la derecha.
0: Sí. No, 4 goles en 9 minutos, imagínate.
2: Yo me percibo.
0: Cienciano, como dice Javi, está probablemente ya con un pie y medio y un poquito más en la siguiente fase de la Copa Sudamericana.
2: Veremos entonces. Telles que impacta la pelota. Espinosa, perfecto. En un tiempo, en bolsa. Y comienza a tener esa especie de aura de Ibáñez, ¿no? Manejando los tiempos.
1: Tampoco.
2: No, Ibáñez es una persona que manejaba los tiempos. Ah, ya, okay. A eso me refería.
0: Sí, sí, porque si no.
1: Ponerlos en la misma oración.
2: Y por eso le explico rápidamente. Por favor. Caribaño. Arriba y la pelota. Intentaba bajar la azúcar. No podía los tropezones. Perdía el balón. Y se manda con todo Botafogo. Cruza la mitad de la cancha. Ahora con Cabral. Esperaba por ese sector. Cuéntamelo, Javi.
1: Después de Valerio y Galese, Valerio, como se quiera, el mejor arquero de selección. Y peruano, porque finalmente Ibáñez es peruano, sí. que yo vi. Yo nací el 89, pero después de Alessi y Valerio es el mejor arquero que vi en el Perú.
2: Además, para que la gente se imagine que Cienciano intenta manejar los tiempos y haciendo alusión justamente a uno de los más grandes y que tuvo la selección peruana, pero también Cienciano del Cusco.
1: Sí, claro.
2: De todas maneras.
1: El mejor arquero de la historia de Cienciano, yo no tengo duda.
2: La salida ahora para Botafogo. Por el sector medio, esperando ahora, y Montoro salía de la cueva. Núñez la botaba lo más lejos posible, tanto así que va al jardín ahora y de Batista con la pelota. Primero y Justino, le van a dar la vuelta ahora con Ferraresi. No hay chance por ahora para Botafogo. Por ahora en la clasificación es para Cienciano del Cusco, otro de los duelos de Becerra, que por ahora es la gran figura de Cienciano en el partido. Por el sector derecho, intentaba ahora Vitinho para sacarse dentro, no ante la marca de Martinich, que pone firme la pierna. Será por un costado, lateral, reposición manual. Será para Botafogo, que no hace esperar nada. Primero se meten en el área, intentaba también Ibecerra por el sector medio. Primero para que pueda aparecer Santos, le dan la vuelta primero para que pueda aparecer Montoro. Montoro sin demasiadas opciones, va otra vez por ese sector y por ese lado aparece Martins. Martins mete el centro. ¡Oh, Núñez, que la saca por un costado! Momento para resistir para Cienciano del Cusco, lateral para Botafogo, Estefanía.
0: Bueno, resistiendo Cienciano, pero me parece que de buena manera, es decir, están sólidos atrás en el área, porque sí está bien atrás. Están sólidos en el área, ahora la toma.
2: Estefanía, que está al borde del colapso.
0: Me pone mal. Pero decía, están sólidos, agazapados, pero están sólidos, digamos, despejan todo. Sacan las pelotas como si fuera la última. Digamos, lo que se tiene que hacer en los últimos minutos. Lo está haciendo Cienciano por ahora de manera correcta.
1: Lo cual me da pie, el comentario de Estefanía me da pie a resaltar el tema de la fortaleza de una localía. Porque llegó un punto en el Cusco, sobre todo pasado los 60 minutos, que Botafogo ya no imponía resistencia. O sea, ya no daba resistencia.
2: Bandiera dentro del área, intentaba jugar con Zúcar, perdóname.
1: No, sí, está
2: Javi.
1: Bien, vivo, manda, como siempre. Pero te decía, ya en Cusco llegó un momento que Botafogo no ponía resistencia. Cienciano acá resiste el partido, pero vivos todos, no están exhaustos. O sea, están respondiendo justamente por eso.
2: Cabral, que parece que dio un manotazo, cayó un hombre de Cienciano, ya se pone de pie ahora Núñez, se da lateral para Botafogo. Cada vez queda menos. ¿Cuánto de tiempo vamos? ¡Tiempo!
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2: 85 minutos, más lo que vayamos a jugar de adición, y por supuesto, se manda con todo ahora Botafogo por el sector derecho, mete centro Santos, arriba no podía Cabral, el rebote para que lo pueda tomar Bandiera, terminaba perdiendo la pelota y nuevamente se viene Botafogo, esta vez lo intenta de la marca de Martinich, espera Junior Santos, le da la vuelta primero y con Montoro para meter centro arriba, terminaba siendo tarea sencilla para la saga de Cienciano, complementa ahora a Aguirre, lo manda solo a correr, estaba solo Zúcar, sin embargo, se terminaba apoyando por el sector izquierdo, la manda con todo, se resbala Robles para mandar hacia adelante ahora, además Robles con Zúcar, espera por el otro lado, ojalá que levante la cabeza, ¡Zúcar!
0: ¡No!
2: Pero para meter arco, el pelotazo y con zurda, pensé que iba a conectar primero con Bandiera, será saque de meta para Botafogo, Estefanía.
0: Sí, se equivoca Matías, ¿no? Porque tenía Bandiera por otro lado que llegaba, podía ponerle la pelota y decir, medio que quiso sacar el centro, pegarle al arco, no sé qué quiso hacer. Se equivoca, si la hacía bien Cienciano ahí ya. Ahí sí ya estaba acabado el partido.
1: Algo le dijo Justino, yo te hice tres allá, le dijo Zúcar.
2: Opa.
1: Yo te hice tres allá.
2: Opa. La salida ahora.
0: Está bien, si yo hago tres.
1: Claro.
0: Sí, también. Canchereo. Como aparte, no sabes si me dices algo, como te lo canchereo, no sabes.
1: Aparte, faltan 4 minutos, 4 goles de diferencia. Es el lindo momento para cancherear, ¿no?
0: Claro, claro.
2: La salida por un costado será para Cienciano, que está haciendo la épica.
1: Cinco más.
2: Está eliminando a un grande, a un poderoso del continente como Botafogo. Se equivocaba ahora, acá paró y lo van a amonestar. Y claro, bueno,

0: Otro amonestado para el Cienciano, Henry Cáparo.
1: Es bueno dentro del mal momento del fútbol peruano, no es un buen momento, coincidimos en que es la peor generación en la selección que hemos visto en cuanto a nombres, pero es bueno tener esta linda costumbre de ver equipos

0: acostumbrando a ver equipos peruanos en octavos y cuartos de torneos de Conmebol.
1: Se realizan acciones. Justino, todo Botafogo volcado en el territorio cusqueño. Se manda con todo Junior Santos, conectó bien, buena la jugada. Dios mío, salieron los brasileños con todo. Una de cal, otra de arena. Pero talento tienen estos muchachos. La primera en la que no hay nada que hacer.
2: El Inca está en la tribuna.
1: Cuando podemos ver al Inca que siempre acompaña a Cienciano.
2: Y a la selección, ¿no?
1: Y a la selección, está en todos lados. Estuvo haciendo el remo vikingo.
2: Hoy
1: en Brasil. Apoyando a Cienciano del Cusco, se salvó el papá de América, Javi.
0: Con lo justo, había sido una tremenda jugada del brasileño, se inventó, esa también debe ser jugada de pista, ¿no? De muy de Brasil, pero felizmente, yo ya lo había dicho hace un rato, no están finos en la definición, felizmente no han estado finos hoy día. Si había un día para que no estén finos, tenía que ser hoy y no lo han estado, y por eso creo que el resultado termina siendo más corto. En trámite de partido no es un encuentro de 1-0 de ninguna manera.
1: Por afuera, espera el pique ahora Mateus Martín, se quiere meter al área. Es oposición primero y ahora y Núñez lo quiere sacar de su posición. Perfecto ahora para complementar Aguirre. Bandiera por ahora en su propio terreno. Espera y comienza a toquetear. Toca Cienciano. Ahora sí cruza la mitad de la cancha en el autopase. La infracción terrible contra Caparó. Y claro, la amonestación será para el hombre de Botafogo. Lo confirmamos en un instante nada más. Sí, señor. Justino, el central de Botafogo, salió lejos y a cortar. La María, ¿era María o era algo más, Estefanía? ¿Era o no era María?
2: No sé, porque no solo es una entrada temeraria.
1: Sí,
2: entrada...
0: Con las dos piernas, además.
2: Con las dos piernas, con posibilidad de dañar al rival, no sé.
1: Nunca tiene intención de ir a la pelota.
2: Sí, en ningún momento. Se arma una trifulca porque evidentemente los de Cienciano entienden que... Tendría que haberle sacado tarjeta roja y con razón Caparó se queda en el piso, ¿no?
0: Claro, y es la molestia de la gente de Cienciano, es la mala intención de Justino, y la molestia de la gente de Botafogo es que Caparó, después de la falta, de hecho la falta, le sacan a María Melgarejo también,
1: la falta
0: es a Caparó cuando Caparó ya está fuera de la cancha. Sí. O sea, es tan malintencionada que lo patea estando él fuera de la cancha, ya había soltado la pelota.
2: Y va por las dos piernas arriba.
0: Exacto, y Caparó inteligentemente se mete a la cancha y se queda tendido dentro del campo para que el tiempo transcurra un poquito más.
1: Quiero escucharlo a Melgarejo, seguramente en declaraciones, en conferencia de prensa. Seguramente serán picantes y harán que hablar. Estamos ya casi en lo último. Señoras y señores, es momento de decirle a la gente, porque está pendiente del reloj, ¿cuánto vamos de partido?
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1: Minuto 90, jugaremos 7 más. Se manda Bandiera, quiere hacer la épica. Por un costado le quedó Azúcar. ¿Para desbordar o no? Va Matías. La manda y por el medio, terminaba equivocando los caminos y ahora resistir la embestida de Botafogo, salvo que el rebote lo termine tocando nuevamente ahora. Y la gente de Cienciano la saca por el sector izquierdo, Aguirre. Martinich para intentar trepar. Nuevamente Martinich, espera en el área también Izúcar. Martinich, juego ya en corto, Bandiera lo terminaban topeteando, parecía infracción. Nada, dice el juez, solamente el lateral, no se metan en un problema muchachos. Martinich a pararse rápido. Y a volver a la zona, porque se viene con todo el cuero brasileño. 7 minutos más. En 7 minutos, que quedan en realidad menos, tiene que meter 4 goles Estefanía. ¿Es posible o no?
2: No, imposible.
1: Por ahora, el 99% de la tarea hecha para Cienciano. Se va a clasificar a los cuartos de final de la Copa Sudamericana. Martinich, terminaba cayendo ahora el hombre brasileño. Se manda con todo. Esto no va a quedar así. Se viene con todo Botafogo. Se viene ahora con Danilo dentro del área.
0: Bien, Espinosa.
1: Espinosa con la pierna salvadora. Se salva Cienciano en el descuento de la segunda mitad. No acaba por ahora y el peligro. Lo manda a correr rápidamente. Ahora Danilo. Danilo que se desprende del balón para la trepada de Barría. Otra vez y por el medio. Espera también y Santos. Le dan la vuelta. Primero Montoro. Montoro espera la chance también y por dentro. También y Cabral. Otra vez Montoro. Es rocoso. el medio campo de Cienciano. Uy, lo mandaron a desprender por el sector derecho. El pase atrás. Se viene Botafogo con todo. No podía. Primero y Montoro ha recuperado el control de las acciones. Primero con Telles. El centro de Telles. Salió con todo. Perfecto Núñez. No puede pasar la mitad de la cancha. Todos los rebotes son para Botafogo. Pero por ahora la clasificación es para el cuadro peruano. Telles con un nuevo centro arriba. Otra vez impone condiciones el cuadro cusqueño. Se manda con todo Bandiera. A ver si es esta. Bandiera. No le tocan el claxon. Ahora

0: Messi para intentar jugar con Aguirre. Aguirre, otra vez y por el medio. Falta, ay, sí señor, falta para afuera. En territorio peruano, en tierras brasileñas, Cienciano tendrá un tiro libre prácticamente en la mitad de la cancha, Javi.
1: Y ya como para que los minutos pasen, el partido se juega un poquito más en campo de Botafogo. Está la llave, está resuelta la llave. O sea, dio 7 de descuento, van 3, son 4 goles. La llave está resuelta para Cienciano. Sería lindo que lo empate.
0: Se viene Zúcar dentro del área, lo termina tomando a Zúcar. ¿A qué pasó con Zúcar? Falta.
2: El árbitro va a hacer la más.
0: Peligro
2: fácil.
0: De gol, sí.
2: Va a cobrar.
0: Peligro de gol.
2: Sí, va a cobrar para afuera. No puede, se agarran los dos. Va a cobrar para afuera.
0: Batista lanza largo el arquero brasileño. No hay tiempo prácticamente y para nada. Y si lo hubiera, parece que no le alcanzará el cuero brasileño. Se mete Cienciano otra vez en una instancia decisiva. Estará jugando los cuartos de final de la Copa Sudamericana. Está esperado solamente el pitazo final. Se manda con todo Telles. Qué cintura elástica la de Telles. Arriba se queda Espinosa.
3: ¡Bien, Espinosa!
0: Y por no salir Espinosa, se quedó en la mitad del arco. Y ahí nomás la pelota lo terminó buscando. Increíble, insólito. Están con el santo de espaldas. Y Cienciano tiene al Apu de frente, si Estefanía.
1: Y tú lo querías cambiar, mira, la figura del partido.
0: Pero, la figura del partido, no. La figura del partido es Becerra.
1: Sí, es Becerra.
0: Arriba el balón, Cabral, en una de las últimas. Esta vez quedó con Amondarén. ¡Cabral al arco! ¡Oh! ¡La figura del partido! ¡Ítalo Espinosa! ¡Manda la pelota al tiro de esquina! Este es el Ítalo Espinosa que queremos.
1: Claro.
0: ¡Espectacular la volada de Espinosa! Será tiro de esquina para Botafogo, Estefanía.
2: Muy bien, Espinosa. Le hemos señalado errores en otro momento de partido, pero ahora responde correctamente el arquero de Cienciano del Cusco.
0: Es una de las últimas embestidas, arriba el balón. No podía sacar la Robles para complementar. ¿Y por qué no soñar con un gol de Cienciano? Se manda Zúcar. Zúcar por ahora todavía en territorio peruano. Lo manda a la guerra con un tenedor de plástico. Así es imposible. Imposible.
1: Hasta con un tenedor había escuchado. De plástico.
0: Para que la gente se imagine que era complicadísimo.
1: Era mucho más
0: todo
1: difícil.
0: Cuesta arriba.
2: Se la puso muy larga, la verdad.
0: Complicado, esa no la habéis escuchado, Javi.
1: No, nunca.
0: Será Orec para Botafogo. De en salida ahora, para que pueda tomar a Montoro. Le dicen de todos los jugadores de Botafogo a los de Cienciano. Pero la situación está en el otro lado, porque se viene con todo Danilo. Espera su chance también Cabral. Se desprende Santos. También comienza a aparecer Martins. El tiro de Mateus Martins, como diciéndole algo, seguramente, y Espinosa está por ahí que no la sacabas. Espinosa que se lanzó para la foto nomás, porque no llegaba. Será saque de meta para el papá de América, Javi.
1: Que ya comienza a celebrar seguramente todo el Cusco en la Plaza de Armas. Están viendo, nos contaba Yasmín Lezama, colega, en la mañana. Están viendo el partido en la Plaza de Armas con una pantalla gigante. Seguramente ya iniciaron los festejos en la capital arqueológica del mundo.
0: Se viene con todo, ahora sí, Cienciano. Falta y para adentro, falta y para... Y no sé si va a ser roja. Sí, señor, roja, tarjeta roja. La mala leche tiene consecuencias. Ferraresi, que lo fue a buscar a Robles, y pagó los platos rotos. Nunca tuvo la intención de ir a la pelota. Gran momento de Cienciano. Además, Robles con el pique y abajo. Fue a conectarlo hasta en dos oportunidades. El central brasileño se queda con 10.
2: Igual te digo que me parece que pudo haber sido amarillo.
0: Exagerado.
2: Sí, me parece un poco exagerado el árbitro, que viene directamente de Cusco, ¿no? Nació en Cusco. Y luego fue para Paraguay. No encuentro otra explicación, porque la verdad es que la entrada de Ferraresi es dura, sí, del venezolano. Pero no sé, no le hace tampoco una palanca como para decir que es tarjeta roja. O sea, veremos si lo llama el VAR para que corrija o si simplemente lo deja así por el tiempo ya transcurrido. Igual sea como sea, va a ser falta. Y es una falta importante para Cienciano, porque es un aire para el equipo de Cusco. Y también, por supuesto, es una oportunidad, porque Cienciano juega bien a la pelota parada. Así que vamos a ver.
0: Se comienzan a abrazar Melgarejo y Garcés. Ustedes, muchachos, vayan preparando el Upa Upa, que se tiene que escuchar al término de la transmisión, por favor, porque nos quedamos todavía para analizar este compromiso. Veremos que... Y sí, Estefanía, te van a hacer caso, la va a revisar.
2: Te digo, claro, me parece que no era para roja.
0: Veremos que entonces...
2: Sí, le van a decir rectifica y es amarilla, ¿no?
0: A ver, si eso no... ¿Sabes qué pasa? Que se quedó, creo que con la duda y con la culpa de que en la anterior... Había sido, no, este es amarilla nada más. No, es amarilla
2: Ni siquiera le hace palanca.

0: No.
1: O sea, es una tarjeta amarilla, si quieres a lo mucho, es una falta, sí, es una falta, eso está clarísimo.
0: Sí, sí. Independientemente de que el global esté liquidado, hay que hacer las cosas bien. El árbitro que va a simplemente anular la tarjeta roja, pero va a sacar una tarjeta amarilla que poco va a incidir seguramente en el marcador a esta altura del compromiso. Lo cierto es que Cienciano tendrá una pelota parada importante muy cerca del área. Muy cerca del área. Y lo que sería un empate con sabor seguramente a victoria.
1: Sería recordando, empatamos con Santos en el Brasil.
0: A ver,
1: dice la canción.
0: Claro.
1: Ahora sería con Botafogo, quién sabe.
0: Se para frente a la pelota Gonzalo Aguirre.
1: Vamos los Apus.
0: Tiene una pinta que le va a pegar al arco. A ver, Aguirre. Metió gente Cienciano como si estuviera con la necesidad de ganarlo. Él, te dije que iba a rematar al arco. Aguirre, ya lo veía Aguirre. Hay momentos para todo en el fútbol. Será salida para Botafogo, Javi.
2: Y digamos que sí, un momento tenía Aguirre para probar.
0: ¿Cómo lo quiere salvar?
2: Era este. Si no, no sé, ¿cuándo más va a pasar?
0: Señoras y señores, ha sido victoria en el global de Cienciano del Cusco. Ha clasificado a los cuartos de final de la Copa Sudamericana con un global de 6-2.
1: Qué rico global.
0: Histórico por el global. Por el global. Y sobre todo, a ver cuántos son guapos para meterle 6 en una tanda de ida y vuelta a un equipo como Botafogo. Histórico lo del Papá de América, que recobra la memoria internacional y se mete en una instancia que puede ser realmente como para soñar. Sueña Cusco, sueña el Perú, soñamos todos. Como diría en algún viral de hace algún tiempo, ¿nos podemos permitir soñar, Javi?
2: ¿Por qué no? Mientras no se cobre, por eso hay que seguir soñando. Felizmente por ahora no te cobran por soñar. En algún momento seguramente cobrarán, estará
1: para
2: también
1: no
2: privatizado, pero por ahora
1: no,
2: por ahora no te cobran por soñar, así que ¿por qué no?
0: Estefanía, ¿nos permitimos soñar?
1: Por supuesto que sí, sobre todo porque lo que ha hecho Cienciano es histórico. En la mañana yo con mis compañeros en el programa teníamos una discusión de que si Cienciano perdía hoy día 4-0, sería una hazaña o no al final la eliminación de Botafogo. Yo le decía que le quitaba un poco el título de hazaña, a pesar de que pasaba, le quitaba un poco el título de la hazaña, un resultado muy abultado. Cienciano ha perdido 1-0 con lo justo, ¿no? Ha hecho un partido, sí, medianamente inteligente, sobre todo en el segundo tiempo, creo. Y hay que ilusionarse, porque es Cienciano campeón de la Sudamericana y de la Recopa. Hay que ilusionarse con el equipo cusqueño.
0: Y se afianza Cienciano como el equipo con más rondas de knockout, de mata-mata ganadas en la historia de los torneos Conmebol. Hasta aquí, por lo menos, la transmisión. Han sido muy amables tanto Javi como Estefanía, pero ni se me muevan, no respiren, porque venimos con el análisis de este partido y la clasificación de Cienciano a los cuartos de final de la Copa Sudamericana.
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5: ¡Ay! ¡Eso es!
6: ¿Sabías que Eva Ayllón acaba de recibir la Medalla de Honor de la Cultura, la máxima distinción otorgada por el Ministerio de Cultura del Perú? Su verdadero nombre es María Angélica Ayllón Urbina, pero el mundo la conoce como Eva Ayllón, una de las voces más importantes de la música criolla y afroperuana.
7: Ritmo color y sabor, ritmo para vacilar.
6: Durante más de 5 décadas, la cantante afroperuana ha llevado el festejo, el andó y la canción criolla a escenarios nacionales e internacionales. Su voz no solo interpreta canciones, también transmite la memoria, la alegría, el dolor y la resistencia de las generaciones de mujeres y hombres afroperuanos.
7: De

0: no es su primer reconocimiento. En el 2019 recibió el premio a la excelencia musical de los Latin Grammy. Eva y John ha demostrado que nuestra música puede recorrer el mundo sin desprenderse de sus raíces.
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0: ¿qué tal? ¿Cómo están? Un fuerte abrazo para todos. Bienvenidos a esta continuidad de la transmisión aquí de la Copa Sudamericana. En Brasil, Cienciano ha hecho historia eliminando a Botafogo en un partido complicado, en un partido complejo, pero que en el global ha sido muy, muy, muy distante. Los partidos se pueden sufrir, pero luego uno ve el marcador y dicen, bueno, el mérito está claramente en el partido de ida y jugará los cuartos de final de la Copa Sudamericana. Los saluda Renato Olivera. Hemos estado en la transmisión junto con Estefanía Chao y Javier Sáenz, lo que no significa que no les pueda dar nuevamente las buenas noches a ambos. Estefanía, las buenas noches para ti nuevamente.
1: ¿Cómo estás, Renato? Para ti el saludo, también para Javi y para todo el público de Radio Nacional nuevamente. Es verdad, hemos vivido lo que ha sido este triunfo de Cienciano en la llave. Perdió 1-0 en Brasil, pero lo que importa es que ha podido avanzar a la siguiente fase de Sudamericana, y eso es una alegría para Cusco y para todo el país, porque ya a partir de ahora empiezan esos flashbacks, esos déjà vu, ¿no?, en los que uno se acuerda de aquel Cienciano que pudo coronarse con aquella Copa Sudamericana con figuras importantes, ¿no?, como Oscar Ibáñez, la que recordábamos en la transmisión, y por supuesto, además, porque siente, creo yo, que el equipo, dentro de todo, no cayó estrepitosamente como algunos podían vaticinar, ¿no? Ah, bueno, de repente pasa, pero le van a hacer tres, le van a hacer... No, no le hicieron ni tres, ni cuatro, ni dos. Solamente fue un gol.
0: Tal cual. Y analizaremos seguramente las fortalezas de un Cienciano que ha sabido competir a nivel internacional y que ya tiene claro el cuadro final de esta Copa Sudamericana edición 2026, que déjame decirte, es de nivel de Copa Libertadores, no tanto de Copa Sudamericana. Javi, ¿cómo te va? Las buenas noches para ti.
2: ¿Qué tal, Reina? ¿Cómo estás? Un abrazo grande para ti nuevamente, para Tefita, para todos los oyentes de Radio Nacional, la gente que nos sigue también en el YouTube. Y efectivamente, ha sido una llave memorable la de Cienciano, básicamente por lo que hizo en la primera mitad de ella en cuanto a producción ofensiva, y en la segunda mitad de la llave, que fue este partido en Brasil, simplemente resistió. Ahora, resistió sin dejar de competir. Tampoco fue un Botafogo que jugó todo el partido en campo de Cienciano. Sí, claramente fue un justo ganador. Es más, el resultado se quedó corto. Estuvo bien Espinosa en el cierre del partido, más no en el inicio del mismo. Sí. Se recuperó y se recuperó bastante bien. Y es positivo, eso hay que decirlo. A veces lo criticamos en el primer tiempo porque lo veíamos demasiado inseguro, porque el gol es por responsabilidad de él, pero muchas veces es más difícil recuperarse dentro de un mismo partido que hacer un buen partido completo. Así que bien lo de Espinosa, bien lo de Becerra, que creo fue la figura, y hablando en serio del partido, me parece que fue el más parejo durante los 90 minutos, y es una clasificación nuevamente histórica, como ya está acostumbrado a hacerlo Cienciano en este torneo.
0: Tal cual, Cienciano se ilusiona, todo el Cusco está realmente contento. Me contaron que en la plaza se ha vivido una verdadera fiesta, y creo que no es para menos. Es un pueblo que ha sabido y gozar una de las grandes páginas del fútbol peruano, como lo es ganar una Copa Sudamericana, ganar una Recopa Sudamericana, y hoy se merecen festejar por todo lo alto, porque, y en la previa lo comentábamos, ya no es una cuestión, por lo menos en Cusco, independientemente de los Garcilasos, de los Cusco Fútbol Club y del propio Cienciano, evidentemente, como región, el Cusco siente que se siente representado hoy por Cienciano. Pero sería exactamente lo mismo si fuera otro equipo. El tema es que se sienten realmente muy empoderados por los equipos que lo representan. Y vaya que lo vienen haciendo Cienciano en esta Copa Sudamericana. ¿Qué es lo mejor de este Cienciano y por qué se permite soñar?
1: Sí, yo creo que lo mejor de este Cienciano es un equipo que creo que tiene mentalidad de saber que está para grandes cosas. Un poco eso también se le imprime a partir de su director técnico, Horacio Melgarejo, porque así como hemos señalado que de repente se sobrepasa en algunas declaraciones, a veces pareciese que no tuviese límites, también pareciese que cala muy bien y muy hondo en su jugador. Entonces, a partir de ahí creo que el equipo tiene una mentalidad de la que saca la motivación y, por supuesto, de la que sabe que está para grandes cosas. Y luego, este Cienciano sabe que se puede asociar bien en ofensiva, sabe que es un equipo directo, preciso, con mucha precisión para asociarse en ofensiva, y que tiene jugadores que tienen gol. Ahora Matías Zúcar ya marcó un triplete. Tiene a Carlos Garcés, que es un goleador nato. Tiene a Alejandro Hover, que es también un goleador y aparte un asistidor. Tiene a Cachito, que hoy no estuvo, pero Cachito debe ser de las figuras más importantes que tiene Cienciano en cuanto a la ofensiva, ¿no? Pasa y pasa y pasa y pasa, y los centros que deja y los pases que deja son muy buenos. Entonces creo que se sabe un equipo con herramientas y con automatismos ofensivos para poder sacar los partidos adelante.
0: Tal cual.
2: Sobre todo en Cusco.
0: Tiene con qué más o menos plantarle cara, por lo menos al siguiente rival, del cual nos puedes contar un poco, Javi, a quién va a enfrentar en cuartos de final. Y ya adelantándonos solamente, porque hay que ver la foto de él, la foto finalmente desde lejos, pero hay que contarle a la gente que seguramente comenzará a preguntarse, ya bueno, pero si pasa Cienciano de cuartos, ¿contra quién se enfrenta? Y ya bueno, eso sería la semifinal. ¿Y la final contra quién sería? Coméntanos un poco el cuadro de la Copa Sudamericana en cuartos de final.
2: Algo cortito nada más para complementar a lo que le planteabas a Estefanía. Yo siento que este equipo sabe, ha demostrado hoy día que sabe sufrir un partido, o sea, que no le cuesta sufrir un partido, sí, que tiene el resto para sufrir un partido y que la diferencia no sea muy amplia. Y que en el Cusco, yo siento de verdad, veo el cuadro, yendo a la pregunta de Renato, a cualquiera de los equipos que están en cuartos de final, Cienciano le puede ganar en el Cusco. Y le puede ganar con una ventaja considerable que le permita ir a la siguiente parte de la llave a hacer lo que hizo hoy día. Lo que hizo hoy día fue básicamente sufrir un poquito el partido, pero con una diferencia que le daba ese margen, ¿no? Y había hecho la mitad o más de la mitad del trabajo en Cusco. Va a jugar contra el Montevideo Torque, ¿no? Uh-huh. En cuartos de final. De todos los equipos que aparecen dentro de la llave de cuartos, me refiero a Boca, Sao Pablo, mismo Santa Fe, el mismo River, debe ser el equipo con menos historia, con menos jerarquía coopera. Sí. Es un rival aparente como para que Cienciano, entiendo, va a jugar igual el primer partido en Cusco y luego va a cerrar en Uruguay. Es un rival aparente, si ya lo hizo como Botafogo, como para exaltar la mayor virtud o la mayor fortaleza que para mí tiene este equipo, que es jugar de local, sacar una diferencia importante y cerrar la llave como lo hizo hoy día, llevando el partido a un ritmo que le convenga.
1: Y digamos que también, Renato, es importante que sepamos que Cienciano tiene una deuda y que justamente para mí no es su calidad de juego en la altura. Esa ya está, después de esta llave, recontra cerrada, que es muy buena. Es que sea un equipo confiable y competitivo de visita.
2: Claro.
1: Hoy ha perdido por 1-0. No es un resultado muy abultado. El rival era complicado, estabas en Brasil. El siguiente rival, que es Montevideo City Torque, que por cierto justamente de ahí ha venido Agustín Álvarez Wallace, ¿no? El que ha llegado a Sporting Cristal, le puede dar a Cienciano la posibilidad de saldar esa deuda, porque en Cusco tiene ya la fortaleza y de visita en Uruguay creo que es un rival más accesible, al cual le puede hacer un partido más competitivo y sacarle los 3 puntos. Entonces, creo que durante toda la Copa Cienciano ya está más que demostrado que en Cusco hace las cosas muy bien. Le falta demostrar esto poco a poco. De repente Botafogo no era el rival para demostrar, el rival muy duro, que también es un equipo competitivo de visita, que te puede sacar un punto o 3 en el mejor de los casos.
2: Que de hecho fue una de las grandes fortalezas que tuvo en esa campaña que todos añoramos, en la que fue campeón. O sea, pierde con
1: un punto.
2: Claro, pierde con la Católica 3-1, le había ganado 4-0 en la ida, pero de ahí en más a Santos le empata, que el partido fue todo para Santos y que fue un autogol de Alex después de que saca lo que
1: quiera. Sí, y en Colombia lo gana.
2: Empató, en Colombia ganó y en el Monumental de River empató 3-3, golpe a golpe.
1: Claro.
2: Ese equipo en Cusco te mataba, pero afuera te competía palmo a palmo.
1: También. Este Cienciano tiene el empate 1-1 con Juventud. Claro, nada más. Después su partido fuera los perdió todos.
0: Sí, del cual inclusive no es el mejor recuerdo contra Juventud Las Piedras, en un partido en el que también comienza por errores propios a complicarse y luego con un cabezazo espectacular de Garcés termina igualando un partido que no era tan justo tal vez desde el marcador. Pero, a ver, Cienciano va a pasar de ser un equipo, no voy a decir que especulaba, pero contra Botafogo la cosa era complicadísima, a ser un equipo que llega como favorito, evidentemente, contra Montevideo City Torque. O alguien piensa que Montevideo es favorito sobre Cienciano.
2: No,
0: creo que estamos de acuerdo. Cienciano llega a la siguiente etapa como protagonista y como favorito. Así que es importante saber cuándo dar el paso hacia adelante, cuándo dar el paso hacia atrás. Y lo cierto es que Cienciano tendrá una dura tarea contra el equipo uruguayo. A esta hora de la noche nos conectamos con Ángel Castro. ¿Desde dónde? Desde el epicentro de la información. La hermosa ciudad del Cusco. Ángel, ¿cómo te va? Las muy buenas noches para ti.
3: Renato, Javi, muy buenas noches. Aquí estamos en la Plaza Mayor a terminar el partido. Y como hace 23 años, Cienciano nuevamente se mete en la fase de cuartos en la Copa Sudamericana. Y así reacciona el público cusqueño, que alentó al Cienciano desde el minuto 1 hasta el 90. Nuevamente estamos en cuartos.
4: ¡Qué alegría! ¡Una alegría grande para el Perú! ¡Arriba Cienciano!
3: En condiciones normales eliminamos a un grande.
4: Sí, sí, se jugó muy bien, todo el equipo. Dale, dale, dale, Cienciano.
3: Los que decían que nos iban a golear.
4: No, no, 1-0, pero jugaron muy bien. Dale, dale, Cienciano.
3: Bueno, nuevamente en cuartos de finales.
4: Finalmente estamos de nuevo en cuartos de finales. Cusco, lo mejor del mundo.
3: Cienciano es el más grande, ¿no?
4: El mejor, el papá.
3: Muy bien, ahí está la gente que está celebrando, compañeros, en la Plaza Mayor de Cusco. Empiezan a cantar y, por supuesto, esta celebración después de 23 años, nuevamente Cienciano en instancia de cuartos de final en Copa Sudamericana. Y vemos familias enteras, los niños también que están asistiendo. Buenas noches, Cienciano es más grande.
5: El más grande del mundo, Argentina. No, y lo merecemos más. Con toda la familia, el día que
3: se desata la alegría en la Plaza Mayor de Cusco, pese al frío. Vamos, muchachos, nuevamente Cienciano.
4: ¡Vamos, vamos, carajo! ¡Toda la vida! ¡Cienciano, toda la vida, papá! ¡Vamos, Cienciano!
3: ¡Lo paramos hasta la final!
4: ¡Hasta la final! ¡Arriba, Cienciano!
3: ¡La alegría que se vive en la Plaza Mayor de Cusco, la gente que ha venido a mirar el partido desde todos los puntos de la ciudad, ahora a celebrar ciertamente! Aquí los muchachos de la barra de la Furia Roja también, familias enteras que han venido a la Plaza Mayor de Cusco, ahí con los bancos, y a celebrar esta noche, señor.
6: ¡Qué bueno!
3: ¡Grande Cienciano!
6: ¡Qué bueno!
3: Muy bien, muchas gracias, nos metemos más hacia la Plaza Mayor de la Ciudad Imperial de Cusco. Señor, buenas noches. El Cienciano es el más grande.
4: Lo máximo, ganamos. Estamos
3: hasta la final.
4: A la final, vamos, con fuerza. Dale,
3: muchas gracias. Esta es la celebración de la gente que está aquí en la Plaza Mayor del Cusco. Empieza la celebración.
4: ¡Hola! ¡Hola, amigo! ¡Ya me llamo Fandalos!

0: Batista, Mamamés, Julio Bolívar Arias, arriba Cienciano.
1: Arriba Cienciano, ahí están los hinchas que quieren hablar, mandar su felicitación. Somos los más grandes, eliminamos a los brasileños. Buenas noches, eliminamos a un brasileño nuevo.
2: Ahora nos toca eliminar a Uruguay, a Montevideo City, y vamos a ir por la Copa, la tercera. Apenas equipos de Lima, Cienciano es el más grande del Perú.
1: El más grande de Perú.
2: El más grande de Perú y de América. Este es papá. La tercera, prepárate.
1: Y los que decían que nos iban a golear.
2: Los que nos decían que iban a golear. Ahí está, se vio. Jugamos regular, pero tenías que aguantar los cuatro, los cinco, dos de diferencia. Arriba, Cienciano.
3: Esta es la forma, compañeros, en que el pueblo cusqueño empieza las celebraciones, porque nuevamente Cienciano está en cuarto de final, como hace 23 años. Cienciano haciendo historia nuevamente con ustedes, compañeros, en la ciudad de Lima. ¡Arriba Cienciano! ¡Arriba el Papa!
4: Espectacular, Ángel Castro, gran trabajo, gran chamba. No sé si nos voy a escuchar con toda la bulla, pero debo decir que nos ha contagiado de ese sentido de pertenencia, muy, muy regional. Y
5: quiero estar en Cusco ahorita.
4: No tengo ninguna duda.
5: La verdad te digo. Sí.
4: Pero es una fiesta a la que todos queremos meternos.
5: Al día siguiente de que le habían metido 6 a Botafogo. Era una fiesta.
6: La
5: ciudad, pero ya había bajado un poco la algarabía, porque la algarabía ha sido la noche anterior. Seguramente era lo mismo que ahorita.
6: No, mira esa plaza. No van a dormir hoy.
5: Mira esa plaza hermosa, porque además la plaza principal de armas de Cusco es hermosa.
4: Sí.
5: Repleta de gente, qué lindo. Qué lindo, de verdad.
6: Y si ya de por sí es difícil dormir en Cusco, hoy mucho más complicado todavía, sí, ¿no?
5: Bueno, ¿quién duerme en Cusco?
6: En Cusco es difícil dormir, por eso te digo, imagínate hoy día.
5: Pero sí, de verdad que es muy emocionante lo que ha transmitido.
4: Tal cual. Tenemos poco tiempo, pero es importante las imágenes que comienzan a llegar. Sobre una especie de conato de bronca, una situación particular que esperemos no haya trascendido en alguna eventual sanción a algunos jugadores, porque todavía está Cienciano en disputa de la Copa Sudamericana, y cualquier de ese tipo de situaciones de pelea que estamos viendo en las pantallas lo podría complicar y un poco, ¿no?
5: Yo me imaginaba que esto iba a terminar así, ¿no? Había que recordar un poco cómo salieron del encarcelazo de La Vega los jugadores brasileños. Estaban muy, muy enojados, muy, muy eufóricos. Y nada, están actuando como malos perdedores. Están actuando como malos perdedores. Esa es la realidad. La imagen que nosotros tenemos, que seguramente están viendo todos
6: en YouTube,
5: es una imagen en YouTube, que es una imagen en la que es Botafogo un poco asediando a los jugadores de Cienciano, más que los jugadores de Cienciano metidos en una pelea. Y la verdad que eso es de mal perdedor. O sea, no le puedes echar la culpa a tu rival cuando te metieron 6.
6: 6 en la ida.
5: 6 te metieron, 6. Para la prensa, no tengo el nombre de la periodista que dijo que Cienciano era un equipo de porquería. 6.
4: No, ¿quién?
5: 6 le metieron.
4: ¿Qué?
5: No le puedes echar la culpa al otro equipo, ¿no? Hay que perder hidalgamente y hay que mirar hacia adentro para reflexionar qué se ha hecho mal.
4: Y esperemos además, Javi, porque no es la primera vez que ocurren ese tipo de incidentes en Brasil, pero sobre todo con la policía de Brasil, que ha sido muy señalada en los últimos tiempos, sobre todo con equipos argentinos, pero que esperemos que no.
5: Con la U también pasó.
4: Con la U también pasó.
6: A Fossati le tiraron gas pimienta.
4: Imagínate.
6: Una persona de arte en el partido contra Goiás, y a quien sea, no puede pasar eso.
5: Estuve ahí también, por cierto.
6: Son súper sensibles.
5: Fue fuerte, nos sacaron.
6: Son súper sensibles para quejarse de algunas cosas, pero los problemas, lamentablemente, casi siempre son en Brasil. Lo peor que podría hacer Cienciano sería entrar en este juego, porque el árbitro todavía tiene la potestad de poner en su informe alguna sanción que no le permita a uno de los jugadores y de Cienciano jugar el siguiente partido, que es el clave.
5: De acuerdo.
6: En Cusco, ese es el partido para asegurar los cuartos de final.
5: De acuerdo. Por ahora lo que vemos en las imágenes es más bien a los jugadores Cienciano tratando de separar un poco, de tranquilizar, ¿no? Deberían haberse ido rápido del campo de juego, ¿no? Ahí no creo que debiera. Si veían que esto se venía, debían haberse ido rápido. Está, por ejemplo, Garcés, Aguirre ahí separando. Ya igual me parece que no ha pasado a mayores, pero sí es verdad que hay que tener cuidado con esas dos cosas que dice Javi. Sí. La primera es el tema de las amonestaciones, porque Cienciano se mantiene en torneo. Y la segunda es cuidado con la policía de Brasil, porque la policía de Brasil está militarizada y es una policía bastante extrema. Pasó con la U cuando se enfrentó a Goiás, era la policía directamente al cuerpo de los jugadores. No era que aquí, allá, que te separo, no, era ta, ta, ta, ta.
6: Y ojo, la legislación de Brasil

0: da como verdad fehaciente e inimputable la versión de un policía. O sea, lo que te dice el policía es, al margen de que puede estar molesto con alguien que intentó defenderse, es. Entonces hay que tener muchísimo cuidado, que regresen tranquilos. Y de paso que nos vamos también nosotros tranquilos, que estamos sobre la hora, ¿no?
1: Así es el momento de ponerle punto final a esta posada que se ha pasado muy, muy rápido, en donde confirmamos que Cienciano jugará contra Montevideo City Torque, pero que en aras de poder hacer un poco de memoria de ese 2003, no sé si ustedes están conmigo, pero ojo, si hay final con River, no me molesto.
2: Y ojo que te digo, porque claro, River está en la otra llave, en el otro lado podría haber, pero antes... Cienciano podría enfrentarse a Santos. Si es que le gana Atlético Mineiro. Santos de Neymar, Santos con el recuerdo de aquella Copa Sudamericana. Bueno, bueno, pero vamos Cienciano, vamos, vamos, vamos Cienciano, que siga avanzando.
1: Gran actuación.
0: Querías que se farme Aura, tú hace días. Esto es farmar Aura.
1: Esto es farmar Aura, de todas, de todas maneras.
2: Para el community de Cienciano.
0: Claro.
2: Ahora
0: claro,
2: mismo.
0: Ahora es.
2: Farmé Aura. Ahora, si no, cuando Melgarejo decía las cosas de cabellera. Ahora es cuando tienes que farmear Aura.
1: Han sido muy amables desde el otro lado, desde donde estén viendo, seguramente muy, muy contentos con esa clasificación de Cienciano del Cusco. Es un gran cierre de día jueves y todavía queda el fin de semana porque tenemos un montón de programación aquí en Radio Nacional. Estefanía ha sido muy amable. Gracias por la compañía. Javi.
0: El placer de siempre, amigo, el placer de siempre, Tefita. Que les vaya muy bien.
1: Con nosotros hasta el día de mañana a las 9 de la noche, siempre por Radio Nacional. Que estén muy bien. Chao, chao, buenas noches.
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5: El reporte preliminar actualizado tras el sismo de magnitud 7.2 ocurrido hoy con epicentro en el distrito de Coracora, provincia yacuchana de Parinacochas, da cuenta que se atendió a 3 personas con heridas leves y se registraron 33 viviendas afectadas en la provincia de Parinacochas, 12 en Puyo, 7 en Coracora, 3 en Chumpi y 2 en Upahuacho. La ciudad del Cusco, así como las provincias y distritos de esta región, no registran daños personales ni materiales tras el sismo de magnitud 7.2 registrado esta tarde en Coracora, provincia yacuchana de Parinacochas, confirmó el INDECI Cusco. El gobernador regional de Ayacucho, Wilfredo Oscorima, sostuvo que hasta el momento no se han reportado daños personales, pero continúan con el monitoreo y la evaluación de posibles afectaciones tras el sismo de hoy jueves. Según estadísticas del Centro Sismológico Nacional del Instituto Geofísico del Perú, desde el 1 de enero hasta hoy, 20 de agosto, han sido reportados un total de 568 eventos telúricos, incluyendo el sismo que sacudió la tarde de hoy a Ayacucho. El ministro del Interior, César Astudillo, presentó ante la Cámara de Diputados los 5 objetivos que orientarán su gestión para recuperar la seguridad del país y combatir a las organizaciones criminales. El presidente del Consejo de Ministros, Luis Galarreta, sostuvo que durante este año se impulsará la agenda en vigor del Tratado de Libre Comercio con Hong Kong y ratificó que la apertura comercial seguirá siendo política de Estado. El viceministro de Relaciones Exteriores del Perú, embajador Eric Anderson Machado, y la subsecretaria para América Latina y el Caribe de México, Raquel Cerur, celebraron la primera reunión bilateral tras el restablecimiento de sus relaciones diplomáticas. La ampliación de estas y otras informaciones en una hora.
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1: 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Muy buenas noches, bienvenidos al programa Al Día con el Congreso. Les saluda Danitza Palomino. Estas son las principales noticias del Parlamento Nacional. El presidente del Consejo de Ministros, Luis Galarreta, expuso ante el Pleno de la Cámara de Diputados los 5 ejes de la política general del gobierno para el periodo 2026-2031. Entre ellos se encuentra la reducción de la inseguridad ciudadana que vulnera la vida, la integridad y las actividades económicas de la población. También la reducción de la vulnerabilidad de la población, de los ecosistemas y los medios de vida frente a desastres y el cambio climático. Posteriormente, los diputados de las diferentes bancadas fijaron posiciones luego de la presentación del presidente del Consejo de Ministros, Luis Galarreta. El senador José Arista, de Fuerza Popular, fue elegido como presidente de la Comisión Bicameral de Presupuesto y Cuenta General de la República para el periodo anual de sesiones 2026-2027. La Comisión de Defensa Nacional y Orden Interno, que preside el senador Francisco Calisto, aprobó invitar a ministros de Estado, altas autoridades y funcionarios de diversas entidades para que informen sobre temas relacionados con la defensa nacional, el orden interno, la seguridad ciudadana y la gestión de riesgo de desastres. Usted está escuchando Al Día con el Congreso. Bien, vamos con el desarrollo de las noticias, esperando por supuesto que usted haya pasado un buen día, jueves 20 de agosto del 2026. Y hay que decir que hoy ha sesionado el Pleno de la Cámara de Diputados y ante este Pleno se ha presentado el presidente del Consejo de Ministros, Luis Galarreta. Los detalles en la presente edición. Iniciamos justamente con esta noticia. El presidente del Consejo de Ministros, Luis Galarreta, expuso ante el Pleno de la Cámara de Diputados los 5 ejes de la política general del gobierno para el periodo 2026-2031. Estos son: reducir la inseguridad ciudadana que vulnera la vida, la integridad y las actividades económicas de la población, reducir la vulnerabilidad de la población, de los ecosistemas y los medios de vida frente a desastres y el cambio climático, fortalecer el desarrollo integral de las personas y sus oportunidades a lo largo del curso de vida, elevar la productividad del país con empleo formal e integración económica del territorio, consolidar la gobernabilidad democrática y el Estado de Derecho para fortalecer las instituciones y gestionar los conflictos. En el aspecto de seguridad ciudadana, el presidente del Consejo de Ministros, Luis Galarreta, señaló que el gobierno atacará la extorsión, el sicariato y crimen organizado con mayor capacidad operativa y de acciones de inteligencia de la policía. En ese sentido, dijo que intensificarán y focalizarán los operativos contra los motociclistas que cometen más del 80% de los actos de extorsión. Vamos a escucharlo.
2: Los ejes de la política general del gobierno. La política general del gobierno, señor presidente, para el 2026 y 2031... lo organizamos en 5 ejes que expresan las prioridades en esta nueva etapa. Reducir la inseguridad ciudadana que vulnera la vida, la integridad y las actividades económicas de la población. Reducir la vulnerabilidad de la población, de los ecosistemas y los medios de vida frente a desastres y cambios climáticos. Fortalecer el desarrollo integral de las personas y sus oportunidades a lo largo de su vida. Elevar la productividad del país con empleo formal, integración económica del territorio. Y consolidar la gobernabilidad, después de años perdidos, de cambios de presidentes y ministros. Consolidar la gobernabilidad y el Estado de Derecho para fortalecer las instituciones. Este gobierno va a recuperar la autoridad del Estado y devolverle a la ciudadanía su derecho elemental a vivir y a trabajar sin miedo. Nuestra respuesta será firme, sostenida, más capacidad operativa, inteligencia tecnológica y presencia policial en el territorio. Vamos a concentrar el esfuerzo en los delitos que más golpean a los peruanos: extorsión, sicariato, crimen organizado, tráfico ilícito de drogas, economías ilegales, No vamos a permitir que las organizaciones criminales sigan avanzando mientras el Estado llega tarde. Un porcentaje de los ataques vinculados a la extorsión se comete utilizando motos. Casi un 80-85%, me lo decía un coronel en un momento. Por eso vamos a intensificar los operativos focalizados en zonas, obviamente, que existen estas situaciones. No se trata tampoco de hacer operativos donde todo el mundo sabe que la mayoría son personas que trabajan en delivery. Se trata de hacer las operaciones donde corresponde. Y estas operaciones para hacer batidas en gran cantidad de motos para identificar quiénes están con los papeles y quiénes podrían ser delincuentes, tienen que ir de la mano con modificar la parte penal y la parte del tratamiento, obviamente, cuando los capturan. Nosotros vamos a dar mayor incidencia, obviamente, en mapas de calor, con un servicio de inteligencia que está en el pedido de facultades que ustedes recibirán, que pueda operar, que nos pueda identificar dónde está la guarida, que nos pueda decir a dónde entramos a patear. Al mismo tiempo vamos a fortalecer el sistema de flagrancia. Y ahí hay un debate muy interesante para los ministros, escuchar el debate jurídico, pero la ciudadanía no está para seguir esperando el tiempo de debate. Vamos a tomar una decisión sobre el sistema de flagrancia y vamos a apoyar el sistema de flagrancia para fortalecerlo. De igual manera, fortaleceremos y ampliaremos progresivamente su sistema especializado contra la extorsión y los delitos conexos, con la meta de llegar a 15 distritos judiciales, priorizando por su alta incidencia delictiva.
1: Vamos con más información, y el primer ministro precisó que se han instalado la Comisión Nacional de Gestión del Riesgo del Fenómeno El Niño para enfrentar este evento climático, cuya primera tarea es intervenir 536 puntos críticos que requieren limpieza de cauces y descolmatación frente a las lluvias e inundaciones. Indicó que en el sector pesquero se destinarán más de 62 millones de soles para créditos, asistencia técnica, mantenimiento de infraestructura y servicios tecnológicos a favor de pescadores artesanales. Añadió que en las ciudades se pondrá en marcha el Plan Nacional de Drenaje Fluvial para ordenar las inversiones y reducir la exposición frente a lluvias e inundaciones. También dijo que mediante las actividades de prevención se proyecta generar más de 77 mil empleos temporales acumulados a julio del 2027. Vamos a seguir escuchando al presidente del Consejo de Ministros, Luis Galarreta.
2: La semana pasada se ha constituido y se ha instalado la Comisión Nacional de Gestión del Riesgo del Fenómeno del Niño, que la preside el ministro del Midagri, el ministro Marco Vinelli, quien ha creado esta comisión. La integran también los sectores de agricultura, defensa, economía, vivienda, INDECI y la autoridad del agua. La comisión ya tiene una primera tarea de escala nacional: intervenir los puntos críticos que concentran el riesgo fuerte de lluvia, desbordes e inundaciones. Se han priorizado 536 puntos críticos que requieren limpieza de cauces y descolmatación. Probablemente se hubieran priorizado más puntos críticos si se hubiera empezado antes. La prioridad operativa es acelerar estas intervenciones desde el norte hacia las zonas más expuestas de la costa, articulando maquinaria, presupuesto, capacidades técnicas y presencia territorial. Cada cauce limpiado a tiempo, cada quebrada atendida y cada defensa reforzada reduce el costo humano y económico de esta emergencia. En pesca estamos impulsando una respuesta preventiva de más de 62 millones de soles para proteger la continuidad de estas actividades mediante créditos y asistencia técnica. Mantenimiento de infraestructura, fortalecimiento sanitario, servicios tecnológicos que permiten a los pescadores artesanales, acuicultores y pequeñas empresas anticiparse, resistir y recuperar con mayor rapidez su situación frente a la emergencia. En el sector defensa, se fortalecerán las capacidades de búsqueda y salvamiento, evacuación, transporte, distribución y ayuda humanitaria, instalación de albergues, puentes aéreos y marítimos y rehabilitación de vías. Puentes aéreos, que es lo que se va a hacer ahora en el sur, que es lo que reclamaban algunos de los alcaldes y gobernadores. En las ciudades pondremos en marcha el Plan Nacional de Drenaje Pluvial Drena Más, para obtener las inversiones y reducir la exposición frente a las lluvias e inundaciones. Al 2031, las obras previstas en Cusco, Zarumilla y Puerto Maldonado permitirán proteger un área de aporte efectiva de 2.290 hectáreas y beneficiar a más de 395 mil ciudadanos.
1: En Seguimos aquí en Al Día con el Congreso y en otro momento de su intervención, el presidente del Consejo de Ministros, Luis Galarreta, anunció que el Ejecutivo solicitará facultades legislativas al Congreso para simplificar y optimizar los regímenes tributarios de las empresas de menor tamaño con el objetivo de reducir la dispersión que actualmente incentiva a muchas unidades productivas a mantenerse artificialmente pequeñas.
2: Plantearemos al Congreso una agenda tributaria que busque simplificar y dar estabilidad, no generar incertidumbre. La propuesta de delegación de facultades también contempla, además de seguridad y además de aspectos de simplificación, contempla también, en este caso, para la materia económica, aspectos que van a servir evidentemente para destrabar cualquier proyecto. Nosotros queremos optimizar los regímenes tributarios de las empresas de menor tamaño, reduciendo la dispersión que hoy incentiva a muchas unidades productivas a mantenerse artificialmente pequeñas. Esta reforma debe tener dos condiciones. Primero, ser simple y predecible para el contribuyente. Segundo, ser fiscalmente responsable y ampliar la formalidad de la base tributaria. No se trata de regalar exoneraciones ni debilitar recaudación. Se trata de construir una ruta para que las empresas pequeñas puedan crecer hasta convertirse en una empresa mediana y grande sin que el propio sistema le empuje a fragmentarse o esconderse. Aprovecharemos esta parte para evaluar también algunas exoneraciones tributarias. El Estado también utilizará sus compras para abrir mercado a las MIPE. Durante el segundo semestre 2026, Compras MIPERÚ prevé requerimientos cercanos a 11 millones de soles. Estos 11 millones de soles están para atender la demanda pública de manera descentralizada.
1: Bien, vamos con más de lo que dijo el presidente del Consejo de Ministros, Luis Galarreta, en el pleno de la Cámara de Diputados. El premier Luis Galarreta dijo que las facultades legislativas son para modernizar el régimen aduanero y brindar reglas claras a ciudadanos y empresas. Asimismo, aseguró a los alcaldes que se priorizarán obras viales para evitar generar falsas expectativas sobre proyectos sin presupuesto.
2: Necesitamos además estabilidad, predictibilidad tributaria. Las reglas deben ser claras, permitir que los ciudadanos y las empresas cumplan sus obligaciones y reducir las incertidumbres innecesarias. Por ello solicitaremos al Congreso facultades para simplificar, que están incluidas obviamente, los regímenes y obligaciones formales, precisar reglas de impuesto a la renta, modernizar el régimen aduanero, facilitando comercio sin debilitar el control del Estado. Esta es nuestra nueva apuesta. Instituciones fuertes, democracia respetada, derechos protegidos, diálogo abierto, cuentas responsables y reglas claras. El gobierno no va a poner obstáculos innecesarios a quienes trabajan, emprenden, invierten. Vamos a crear las condiciones para que el Estado sea parte de la solución y no parte del problema. En los últimos días he recibido alcaldes que se quejan que hace 3 años y medio los han venido engañando, haciendo proyectos de factibilidad. Y los he recibido justamente.

0: gente para escuchar y ver dónde estaba el entrampamiento. Y lo que te dicen los alcaldes es que le dieron un 10 o 20% de lo pedido en el presupuesto, como si con eso se pueda hacer iniciar alguna obra. Tal vez ese 10 o 20% sí le sirva a alguien, no quiero imaginarlo, pero para hacer la obra no. Y se le ha dicho a los alcaldes, varios de Puno, les he dicho que nosotros no vamos a mentirles a las autoridades, porque lo que no han hecho en 3 años y medio, 3 años y 6 meses, probablemente sea muy difícil hacerlo en los 4 o 5 meses que queda para terminar el año. Pero lo que sí tienen que estar seguros los señores alcaldes es que las obras que ellos quieren para su pueblo, esas obras se van a realizar en el gobierno de la presidenta Fujimori. Ellos tal vez no lo verán como alcaldes, pero tendrán la satisfacción de que las obras se van a realizar para su pueblo, que finalmente es el objetivo. Y se les ha dicho también que aquellas obras cuyo presupuesto sí puede conciliar con el FEN, en las prioridades del FEN se podrán tomar en cuenta. Y quiero decirlo públicamente porque han sido varios a los alcaldes que se le ha hablado con la absoluta sinceridad, porque sería engañarles 5 meses más cuando ya les venía engañando 3 años y 7 meses.
1: Vamos con más noticias. Hay que decir que también ante el Pleno de la Cámara de Diputados expuso el ministro de Desarrollo Agrario y Riego, Marco Antonio Vinelli, quien dijo que ya se vienen tomando decisiones y acciones para prevenir los embates de los fenómenos naturales que se avecinan. Dijo que se aprobó un decreto de urgencia para destinar 180 millones de soles en tareas de prevención en puntos críticos de diversas regiones en el norte del país y que solicitarán 450 millones de soles adicionales para afrontar el fenómeno El Niño y sus emergencias. Añadió que su sector viene gestionando más presupuesto para comprar alimentos como prevención ante futuros impactos naturales y del fenómeno El Niño. Asimismo, participó en esta sesión plenaria de la Cámara de Diputados el ministro del Interior, César Astudillo, quien presentó 5 estrategias para la seguridad del país, entre ellos ser más activos en la lucha contra la delincuencia y una estrategia para anticipar el crimen con mejor tecnología y más presupuesto. Hay que decir que después de la exposición del primer ministro Luis Galarreta, diputados de diversas bancadas hicieron uso de la palabra. El primero de ellos fue el diputado Víctor Piñán del partido Obras, seguido por las legisladoras Marleni Arminta Valencia de Ahora Nación, Cecilia Chacón de Fuerza Popular y Roxana Rocha de Renovación Popular. También intervinieron representantes de otras agrupaciones políticas. Vamos a escucharlos.
2: Señor diputado Piñán, empieza su tiempo.
3: Correcto. El SINADEF, señores, confirma la gravedad de esta crisis. Entre enero y julio de este año se han registrado más de 1.200 homicidios. Y en lo que va del gobierno de la señora Keiko Fujimori, lamentablemente hay más de 105 homicidios. Hay que resaltar esto porque la designación del señor César Augusto Astudillo, ministro del Interior y quien acabamos de escuchar, fue una decisión, según el gobierno, destinada a fortalecer la seguridad ciudadana.
2: Tiene la palabra la diputada Marleni Arminta Valencia.
4: Un saludo a los
5: Arequipa está poniendo a prueba el Ejecutivo en estos momentos y lo que necesita es acción. Tenemos 5 días paralizados por cuestionamientos de vías, también por el despropósito del clima, que ya se sabía que iba a venir estos inconvenientes. No hay circulación económica, está paralizada, hay personas enfermas, personas de tercera edad, mujeres embarazadas, niños, y no podemos permitir que el sur esté cerrado de esta manera. Por tanto, exigimos al Ejecutivo de inmediatas acciones. Asimismo, dentro del eje que ha sido debidamente expuesto, reactivación, productividad y empleo, en el tema de infraestructura.
2: Tiene la palabra la diputada Chacón de Vetoria y Cecilia Isabel.
6: El gabinete hoy, señor presidente, no viene por una obligación constitucional. Viene a informar a los señores diputados y a la población sobre la hoja de ruta que se tendrá en los próximos meses y en los próximos años. Sin duda alguna, en 20 años, señor presidente, no se pueden hacer los cambios que todos podríamos esperar. Ha manifestado el premier que otros gobiernos se han demorado 45 días en pedir las facultades al Parlamento. Estoy segura que Fuerza Popular lo hará en un tiempo mucho menor.
2: La diputada Roxana María Rocha Gallegos.
4: Hoy el país no espera más anuncios, diagnósticos, promesas, sino decisiones y resultados. Renovación Popular apoyará lo que beneficia al Perú.

0: los riesgos en el río Araguay en Santa Rosa de Quives, la situación del puente Huatacay en Caraballo y la preocupación que ante una eventual crecida del río Rímac se afecten los accesos al aeropuerto Jorge Chávez.
1: Entonces, los diputados que hemos escuchado son diputados voceros de sus respectivos grupos parlamentarios. Después de que hacen uso de la palabra los voceros, están ya los diputados que van anotándose, quienes van participando. Justamente vamos a escuchar más de estas reacciones, esta vez de la diputada Analí Márquez Huanca de Juntos por el Perú, quien cuestionó la política de seguridad ciudadana.
2: Si realmente, señores ministros, ¿quieren trabajar? ¡Trabajen, pues! Empecemos por la destitución del comandante general de la Policía Nacional del Perú, por incompetente. Su continuidad desde el gobierno de Dina Boluarte hasta la actualidad refleja su incapacidad frente a la delincuencia. El país se enfrenta a una situación que exige toda la atención del gobierno. El incremento de los asesinatos, sicariatos, extorsión, están dejando hijos en orfandad. Podría ser tu hijo, madres sumidas en el dolor, podría tratarse de nuestra madre. En los primeros 21 días de este gobierno se han registrado 105 asesinatos. Entonces, su plan de orden, mano dura contra la criminalidad, ¿no está funcionando?
1: Bien, seguimos aquí en el día con el Congreso. Vamos a escuchar a la diputada Romina Uribe del Grupo Parlamentario de Buen Gobierno. Ella preguntó qué medidas se darán para la refacción y mantenimiento de 9.000 colegios públicos con deterioro.
3: Tal como lo que acaba de ocurrir en Ayacucho y del fenómeno del Niño, pregunto, ¿cuáles son las medidas para garantizar las refacciones y el mantenimiento de los 9.000 colegios públicos con deterioro extremo, así como para hacer realidad el compromiso de la presidenta de construir 2.000 colegios nuevos? Una problemática muy importante es que uno de cada cuatro jóvenes accede a la universidad. Este año, PRONAVEC anunció 20.000 becas del programa Beca 18. De los 530 millones requeridos, solo se asignaron 83 millones. Peor aún, no se presupuestaron los 14 millones de las becas Generación Bicentenario.
1: Bien, hay que decir que en un momento de la sesión plenaria, ustedes saben que ha ocurrido un sismo de 7.2 en Coracora, en Ayacucho. Bueno, en algún momento de la sesión plenaria, el premier Luis Galarreta señaló que ha dispuesto que el ministro de Vivienda, Mauricio Arnillas, viaje de inmediato a la zona afectada para supervisar las acciones de atención y respuesta que vienen desplegando los gobiernos locales. Y así lo informó durante esta sesión plenaria de la Cámara de Diputados. Bien, vamos ahora con otras noticias. Vamos con nuestro dato parlamentario.
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5: Bienvenidos a Dato Parlamentario con información sobre el Congreso bicameral. Les saluda Elena Paniagua. Hoy conoceremos quiénes representan a la región Loreto en el Parlamento bicameral. Fueron elegidos como representantes de Loreto ante la Cámara de Diputados para el periodo parlamentario que inicia hoy, del 2026 al 2031, Nari Benvinda Pinasco Montenegro, César Manuel Vidaurre Floridas y Ana Luisa Yufra Lugo, de Fuerza Popular, y Azucena Isla Rojas, de Juntos por el Perú. En tanto, Juan Carlos del Águila Cárdenas, de Fuerza Popular, fue elegido por el Distrito Electoral Múltiple como representante de Loreto ante la Cámara de Senadores. Gracias por acompañarnos en el Dato Parlamentario. Hasta la próxima.
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1: Bien, y en nuestra secuencia Dato Parlamentario.

Parlamentario, por supuesto, estaremos informando quiénes son los representantes de las distintas regiones del país. A esta hora de la noche vamos a dar cuenta de la alerta Amber. Y la alerta Amber esta vez es por Evelianis del Valle Antón Brito. Ella es una muchacha de 16 años. Al momento de desaparecer vestía pantalón corto color negro, camisa color negro, sandalias de color negro. La fecha de desaparición es el 18 de agosto del 2026 a las 12 de la noche. Luego de la desaparición, el lugar de desaparición es el departamento de Lima, la provincia de Lima, en el distrito de San Juan del Lurigancho. Ya sabe, si usted tiene alguna información sobre la persona que estamos describiendo, de los datos que estamos dando, llame a la línea 114. Esta alerta Amber fue por Evelianis del Valle Antón Brito. Y tenemos otra alerta Amber, esta vez es por la persona desaparecida Soledad Beatriz Mejía Luna. Ella tiene 47 años y al momento de desaparecer vestía abrigo guinda, sombrero blanco, pantalón negro, sandalia negra y medias ploma. La fecha de desaparición es el 13 de agosto del 2026 a las 9 de la mañana. El lugar de la desaparición es el departamento de Ancas, en la provincia de Huaraz, en el distrito de Independencia. Ya sabe, si usted tiene información de alguna de las personas que estamos mencionando en la alerta Amber, por favor, comuníquese a la línea 114. Hay personas, familiares, seres queridos que los están buscando. Bien, usted está escuchando Al Día con el Congreso. Vamos a hacer una pausa y vamos a regresar con más información aquí en Al Día con el Congreso.

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1: 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No es un día cualquiera. Un 20 de agosto como hoy, nació José Bernardo Alcedo. Brillante compositor peruano del siglo XIX, en 1821 participó en el concurso organizado por José de San Martín para elegir el himno nacional del Perú. Como ya sabemos, su hermosa composición, acompañada de la letra de José de la Torre Ugarte, fue la gran ganadora y hoy es parte esencial.

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2: ¿Cómo están? Bienvenidos a la segunda media hora del programa Al Día con el Congreso. Los estamos acompañando en los controles Franco Roldán, en la conducción Danitza Palomino. Vamos con los titulares. El presidente del Consejo de Ministros, Luis Galarreta, expuso ante el Pleno de la Cámara de Diputados los 5 ejes de la política general del gobierno para el periodo 2026-2031. Entre ellos se encuentra la reducción de la inseguridad ciudadana que vulnera la vida, la integridad y las actividades económicas de la población. También la reducción de la vulnerabilidad de la población, de los ecosistemas y los medios de vida frente a desastres y el cambio climático. Posteriormente, los diputados de las diferentes bancadas fijaron posiciones luego de la presentación del presidente del Consejo de Ministros, Luis Galarreta. El senador José Arista, de Fuerza Popular, fue elegido como presidente de la Comisión Bicameral de Presupuesto y Cuenta General de la República para el periodo anual de sesiones 2026-2027. La Comisión de Defensa Nacional y Orden Interno, que preside el senador Francisco Calisto, aprobó invitar a ministros de Estado, altas autoridades y funcionarios de diversas entidades para que informen sobre temas relacionados con la defensa nacional, el orden interno, la seguridad ciudadana y la gestión de riesgo de desastres. 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Con más noticias aquí en Al Día con el Congreso. Y el presidente de la Cámara de Diputados expresó su solidaridad con Cora Cora en Ayacucho tras el sismo de 7.2 grados, confirmando la ausencia de víctimas mortales, destacando la resiliencia ciudadana durante la emergencia y exhortando a mantener una estricta cultura de prevención. Vamos a escucharlo.
3: En mi calidad de presidente de la Cámara de Diputados, expresamos nuestra solidaridad con el pueblo de Ayacucho, que ha sido afectado por un fuerte sismo hoy día, jueves 20 de agosto, en la localidad de Coracora. Expresamos nuestra profunda solidaridad con todas las familias de aquella zona y las zonas afectadas, ya que ha sido un sismo de 7.2 grados. Sabemos que son instantes de mucha angustia y temor, pero el pueblo ayacuchano siempre ha demostrado una fortaleza admirable y las noticias dan cuenta del comportamiento ejemplar durante el movimiento telúrico. La información oficial es que no habría víctimas fatales que lamentar, pero recordemos todos la importancia de la prevención y planificación para enfrentar de la mejor manera los eventos que la naturaleza nos presenta y que no podemos ni podremos evadir.
2: Bien, y hay que decir que un nuevo sismo de magnitud 4.2 se registró esta tarde a 28 kilómetros al norte del distrito de Coracora, provincia de Parinacochas, en la región Ayacucho. Así lo informó el Centro Sismológico Nacional del Instituto Geofísico del Perú. Ya saben que esto es una réplica. El temblor ocurrió a las 4:30 de la tarde y tuvo una profundidad de 108 kilómetros. Se sintió con una intensidad de 3 en Coracora. Es la réplica del fuerte sismo de magnitud 7.2 que se produjo a la 1 de la tarde de hoy, jueves 20. Bien, vamos con otras noticias del Parlamento Nacional. El senador José Arista Arbildo fue elegido por unanimidad como presidente de la Comisión Bicameral de Presupuesto y Cuenta General de la República para el periodo anual de sesiones 2026-2027. La mesa directiva quedó conformada por el diputado Ernesto Zunini Yeren en la vicepresidencia y el senador Huber Flores Suárez en la secretaría. Arista Arbildo señaló que una de las principales responsabilidades de la Comisión será conducir el análisis de proyecto de ley de presupuesto del sector público para el año fiscal 2027 hasta su aprobación por el Pleno. Al respecto, dijo que habrá que considerar que a pesar de que los recursos son escasos, todos los lugares del país demandan obras y que en ese sentido la comisión decidirá por consenso. Vamos a escuchar parte de la sesión de la Comisión Bicameral de Presupuesto y Cuenta General de la República.
4: La lista presidida por el señor senador José Arista y presentada por la señorita diputada Carmela Paugarapaxi, ha obtenido 37 votos a favor, 0 votos en contra y 0 abstenciones. En consecuencia, ha sido elegida por unanimidad de los señores miembros, senadores y los señores diputados presentes.
5: Señores senadores, señores diputados, declaro instalada la Comisión Bicameral de Presupuesto y de la Cuenta General de la República para el periodo anual de sesiones 2026-2027. Permítame, por favor, dar unas breves palabras. En primer lugar, para agradecerles a todos ustedes por esta deferencia. Trataremos de trabajar acá la mesa directiva con todo ahínco, con toda dedicación y poniendo nuestra mejor experiencia para llevar a cabo o para conducir esta mesa, ¿no? En primer lugar, yo quiero comenzar agradeciendo a Fuerza Popular, mi partido, por la confianza que ha depositado. Agradezco también, evidentemente, a todas las fuerzas políticas que respaldan esta designación. Uno de los encargos más importantes de esta comisión es llevar adelante, hasta su aprobación al Pleno de la Ley de Presupuesto, la cual evidentemente está vinculada a los orígenes de los parlamentos más antiguos y constituye la herramienta de política pública más importante para la asignación de recursos. Ustedes saben, los recursos son escasos y evidentemente todos los lugares del país demandan obras y las obras demandan recursos.
2: Aquí en el día con el Congreso y senadores y diputados de diversas bancadas demandaron al gobierno reestructurar el sector agrario para reducir la desigualdad entre la agroexportación moderna y la agricultura familiar, cuyos pequeños productores enfrentan carencias de tecnología, riego tecnificado y apoyo económico que limitan su desarrollo y calidad de vida. El senador Saúl Armancanqui Morales de Juntos por el Perú pidió al Ejecutivo impulsar un plan de acción inmediato frente al fenómeno del Niño con medidas viables, evitando la improvisación y el uso inadecuado de los recursos públicos. Vamos con el informe.
6: Congresistas de diversas bancadas se pronuncian sobre la problemática del sector agrario en nuestro país. Solicitan al gobierno la reestructuración del sector agricultura. Senadores y diputados de diversas bancadas políticas demandaron al gobierno central se reestructure el sector agrario, toda vez que existiría una profunda desigualdad entre una agroexportación moderna y la agricultura familiar rezagada, donde la mayoría son pequeños productores y que carecen de tecnología, de riego, de apoyo económico, entre otras necesidades que se requieren cubrir para mejorar la calidad de vida de los agricultores del país. Así lo dieron a conocer en una conferencia de prensa organizado por el senador Saúl Armancanqui Morales de la bancada de Juntos por el Perú, quien manifestó su preocupación al respecto, emplazando al Poder Ejecutivo para que impulse un plan de acción inmediato para hacer frente al fenómeno del Niño, con medidas que sí están al alcance de las capacidades del Estado, evitando la improvisación y el mal uso de los recursos del erario nacional. Al respecto, el senador Saúl Armancanqui señaló que el Estado debe promover una política nacional de revitalización de la agricultura peruana que habría sido abandonada por diversas gestiones y que se debería subsidiar a los sectores más vulnerables del agro peruano. Así como existe la necesidad de preservar la defensa de los derechos territoriales y de la vida de las comunidades nativas, así como promover la defensa del agua como un derecho humano fundamental para la vida y la producción. Sobre esta problemática, los senadores José Castillo Terrones y Víctor Cutipa de Juntos por el Perú, Mirta Vázquez Chuquilín de Ahora Nación, así como la primera vicepresidenta de la Cámara de Diputados, Annelí Márquez Huanca, y sus colegas César Holguín Loaiza e Indira Wilca Flores, de la bancada Ahora Nación, entre otros representantes, también participaron de la reunión dando a conocer su preocupación sobre la necesidad de reactivar el sector agricultura del país.
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0: Que decir que la víspera el presidente de la Cámara de Diputados, Oscar Reto, recibió a representantes del sector transporte para escuchar sus preocupaciones frente al incremento de la delincuencia, las extorsiones y el sicariato que vienen afectando a las empresas de transporte urbano. Ángel Mendoza Aguirre, gerente general de la Asociación de Concesionarios de Transporte Urbano, expuso la necesidad de abordar la problemática de la inseguridad y establecer una agenda orientada a lograr una actuación más efectiva de las instituciones frente al delito de extorsión y otras modalidades delictivas que amenazan el sector.
1: El presidente de la Cámara de Diputados, Oscar Reto Otero, recibió a representantes del sector transporte para escuchar sus preocupaciones frente al incremento de la delincuencia, las extorsiones y el sicariato que vienen afectando a las empresas de transporte urbano. Ángel Mendoza Aguirre, gerente general de la Asociación de Concesionarios de Transporte Urbano, expresó la alarma del gremio por los hechos de violencia registrados en las últimas semanas y solicitó el apoyo de la Cámara de Diputados.
2: Y podamos plantear una agenda a fin de poder justamente lograr que las instituciones sean mucho más efectivas en este tema de la extorsión.
3: ¿Quiénes deberían participar en esta mesa?
2: El Poder Ejecutivo, naturalmente, ¿no? A partir de sus ministros del Interior, de Defensa, del Ministerio de Transportes y Comunicaciones, pero también el Poder Judicial, el Ministerio Público, ¿no? Entre otras instituciones como la Policía Nacional del Perú.
1: El dirigente transportista destacó la disposición del presidente de la Cámara de Diputados para atenderlos, señalando que se trata de la primera autoridad que recibe a los representantes del gremio, pese a las múltiples comunicaciones que, según indicó, vienen remitiendo a diferentes autoridades del Ejecutivo desde julio.
2: Hemos encontrado la puerta abierta de la presidencia de la Cámara de Diputados a partir del presidente Oscar Reto para justamente poder llevar a cabo los pedidos que estamos teniendo como gremio de transporte urbano.
1: De esta manera, la presidencia de la Cámara de Diputados reafirmó su disposición de mantener un parlamento de puertas abiertas, escuchando a la ciudadanía y sectores diversos, articulando respuestas frente a uno de los principales problemas que enfrenta actualmente el transporte urbano, la violencia y extorsión. La futura mesa de trabajo buscará establecer una agenda concreta y convocar a las instituciones competentes para evaluar medidas que permitan fortalecer la respuesta del Estado frente a las extorsiones y al sicariato, delitos que ponen en riesgo la vida y la seguridad de transportistas y ciudadanos.
0: 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La Comisión de Defensa Nacional y Orden Interno, presidida por el senador Francisco Calisto Gianpietri, aprobó por unanimidad su plan de trabajo para el periodo anual de sesiones 2026-2027. En su exposición, el senador señaló que se impulsarán reformas clave en defensa nacional, seguridad ciudadana y gestión de riesgo, reforzando el control político y la fiscalización continua a los sectores de defensa e interior mediante sesiones descentralizadas. La comisión acordó convocar a ministros de Estado y altas autoridades para que informen sobre la situación actual de sus sectores y aborden temas de coyuntura. Vamos a escucharlo.
4: Poniendo lo siguiente, en los objetivos generales, legislar, priorizando las materias recibidas de la Cámara de Diputados vinculados a la defensa nacional, la seguridad ciudadana, la gestión de riesgos de desastres, en concordancia con la legislación vigente, la agenda legislativa y el acuerdo nacional. También se propone realizar el control político de manera preventiva, simultánea y continua en las materias de competencia de esta comisión. Por último, se propone también fomentar la cooperación entre los sectores de defensa e interior para colaborar con la ciudadanía en el desarrollo, el progreso humano y el avance social. Como objetivos de dicho plan, propone modificar el marco legal para fortalecer el régimen democrático y de Estado de Derecho, a fin de impulsar la defensa nacional, el orden interno, la seguridad ciudadana y la seguridad nacional, para erradicar la violencia y fortalecer la gestión del riesgo de desastres. Otro objetivo es fiscalizar y realizar el seguimiento a la labor de los sectores de defensa interior, así como los sistemas u organismos que de ellos dependen. Realizar la evaluación y monitoreo de la problemática de BRAEM y sus áreas de influencia. Recibir los informes de los sectores y entidades relacionadas a la labor encomendada a la comisión, entre otros. Desarrolla ejes temáticos en los que se plantean tres ejes: la defensa nacional, el orden interno y otros temas relacionados con la misma. Con relación a la función legislativa, se priorizan las iniciativas que impulsen el progreso nacional, el mantenimiento del orden interno, el fomento de

0: enfoques y alternativos de desarrollo, la lucha contra las drogas y otros temas conexos vinculados a los mencionados ejes temáticos y recibidas de la Cámara de Diputados. Como parte de nuestra labor de fiscalización y control político, invitaremos a ministros, autoridades y funcionarios del sector público, así como representantes de la sociedad civil, para que expongan sobre diversos temas de especial relevancia para esta comisión. También realizaremos visitas a diversas instituciones o entidades bajo el ámbito de nuestra competencia. Asimismo, realizaremos sesiones descentralizadas, tal como lo señalé en mi participación en la sesión de instalación de esta comisión.
1: 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Tenemos más noticias sumándose a la promoción del 26º Festival Nacional del Café Pichanaki 2026, evento emblemático de la región Junín. La primera vicepresidenta de la Cámara de Diputados, Annalín Márquez, organizó el lanzamiento de esta importante actividad que se desarrollará en la Selva Central. La ceremonia, realizada en la Plaza de la Constitución frente a Palacio Legislativo, contó con la participación del vocero titular Ernesto Zunini de Lambayeque, la vocera alterna Jennifer Noelia Paredes de Cajamarca y la diputada Azucena Isla Rojas de Loreto. Durante la actividad, la primera vicepresidenta de la Cámara de Diputados, representante de la región Cusco, reafirmó su compromiso de legislar y fiscalizar en favor de los pequeños productores, las cooperativas agrarias y el comercio justo en la Selva Central y en todo el país. A su turno, el vicepresidente de la Federación de Cafeteleros y Agricultores del Perú, Basilio Ramos, agradeció el respaldo brindado para difundir las actividades de este importante evento que se desarrollará del 27 al 29 de agosto y busca consolidarse como un espacio de integración económica, cultural y turística en la Selva Central. Bien, esto es para los que gustan de tomar buen café. Vamos con más información aquí en Al Día con el Congreso. Y el diputado Dietel Columbus Murata, de la bancada Fuerza Popular, fue elegido por unanimidad presidente de la Comisión de Ciencia, Innovación, Tecnología y Sociedad Digital para el periodo anual de sesiones 2026-2027. Asimismo, fueron elegidas como vicepresidenta la diputada Hilda Judith Fernández de la Torre, miembro del Partido del Buen Gobierno, y como secretaria la diputada Leticia Leiva Bailón, del Grupo Parlamentario Fuerza Popular. Columbus dijo que la comisión trabajará para convertir el conocimiento en desarrollo, productividad y empleo, así como ampliar la conectividad en zonas rurales, cerrar brechas en la transformación digital y desburocratizar el Estado. Vamos a escuchar un informe.
2: Por unanimidad, los integrantes de la Comisión de Ciencia, Innovación Tecnológica y Sociedad Digital votaron por el diputado Dietel Columbus para presidir la mesa directiva del periodo anual de sesiones 2026-2027. Lo acompañarán las diputadas Hilda Fernández y Leticia Leiva. Columbus Murata señaló que su presidencia abordará importantes temas orientados al cierre de brecha digital y la ampliación de la conectividad en zonas rurales.
3: Nosotros tenemos que hacer el seguimiento de que se termine de digitalizar, por ejemplo, las historias clínicas. Tanto hemos hablado, qué pena que no esté con nosotros Yair, ¿no? Que él tanto ha hablado, por ejemplo, del tema de desburocratizar el Estado a partir de la digitalización, porque ya hablamos claramente de una sociedad digital. Desde esta comisión vamos a impulsar también la transformación del Estado a un Estado digital. Y finalmente, esta va a ser una comisión que convoque a todos los señores diputados, sean o no sean miembros de la comisión, y a todos los miembros de la sociedad civil que quieran aportar con un granito de arena para sacar adelante todo lo que el Perú espera de nosotros.
2: Asimismo, impulsarán la creación de marcos regulatorios para la ciberseguridad e integración ética de la inteligencia artificial y fomentarán la investigación científica en alianza con el sector académico y privado. Al finalizar, aprobaron la propuesta de sesionar los días martes de 3 a 5 de la tarde desde la sala 1 del edificio Víctor Raúl Haya de la Torre.
1: 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Y como usted sabe, a eso de la 1:00 p.m. hubo un sismo en Cusco. Bueno, la ciudad de Cusco, así como las provincias y distritos de esta región, no registran daños personales ni materiales tras el sismo de magnitud 7.2 que se registró esa tarde en Coracora, provincia de Parinacochas, en Ayacucho. Así lo confirmó el Instituto Nacional de Defensa Civil. Y justamente a propósito de este sismo y de otros que están ocurriendo en el mundo y a veces en países vecinos, nosotros tenemos una entrevista que realizamos a Patricia Barrientos, especialista en gestión de riesgo de desastres del Instituto Nacional de Defensa Civil, INDECI, quien nos brindó recomendaciones sobre qué debe contener una mochila de emergencia. Siempre hemos hablado de la mochila de emergencia. ¿Qué debe tener una mochila? Y lo que yo quería preguntarle es, ¿una mochila sirve para toda la familia o debería ser una mochila por cada 2 personas o por cada 3 personas?
4: La mochila de emergencia nos va a ayudar en caso de una emergencia en las primeras 24 horas. Y se recomienda que esta mochila sea para 2 personas de la familia. Si en casita tenemos 4 personas, deberíamos tener 2 mochilas, ¿no? ¿Y qué debe contener esta mochila de emergencia? Las cosas esenciales, tales como agua, comida enlatada, una radio, abrigo, un botiquín de primeros auxilios. Y si en casa hemos identificado personas vulnerables, como niños o adultos mayores, tener en cuenta las necesidades propias de ellos, ¿no? Como les había mencionado anteriormente, tal vez los pañales, algunas medicinas, eso ya va a depender de cada familia armar su mochila, pero siempre teniendo las cosas básicas, ¿no?
1: Y los documentos y el dinero y las llaves, eso deberíamos tenerlo cerca a la puerta, o sea, ya no dentro de la mochila, pero sí muy al alcance de la mano, ¿verdad?
4: No, sí también podemos ponerlo en la mochila de emergencia y también tal vez una hojita o una tarjetita donde estén nuestros números de las personas a quien queremos comunicarnos en caso de una emergencia, ¿no? Todo eso se pone dentro de la mochila de emergencia.
1: Claro, usted decía que las personas adultas mayores deberían tenerse en cuenta las medicinas. Entonces tendrían que tener por lo menos medicina para unos 3 días. Porque a veces toman muchas pastillas, digamos, por diferentes males que los aquejan, ¿verdad?
4: Claro. También recordemos que existe lo que es la caja de reserva. Que la caja de reserva vas a colocar las mismas cosas que tiene tu mochila, pero en más cantidad, ¿no? Porque la caja de reserva nos va a durar del segundo al cuarto día dada la emergencia. Ahí podemos colocar, como se dice, un poco más de medicinas, un poco más de abrigo, tal vez una ollita que nos va a servir para el día 2 al cuarto día de la emergencia, ¿no? Entonces, eso, tanto la mochila como la caja de reserva, es el combo de la supervivencia, que nosotros le llamamos.
1: O sea que además de una mochila, tendríamos que tener una caja de reserva, que es una caja como esas cajas de cartón normales.
4: Sí, puede ser no necesariamente una caja, puede ser tal vez una maleta, algo para colocar cosas que tiene la mochila de emergencia, pero en más cantidad porque nos va a servir del segundo al cuarto día, ¿no? Y esto también tiene que ser en un lugar seguro, porque dada la emergencia, una vez que vamos a evacuar hacia las zonas seguras externas, lo que vamos a llevar en sí va a ser la mochila de emergencia. Posteriormente es lo que se va a usar la caja de reserva.
1: Bien, entonces ya teníamos indicaciones puntuales sobre la mochila de emergencia. Ya sabe, una mochila por cada 2 personas. A esta hora de la noche nos vamos con los titulares. El presidente del Consejo de Ministros, Luis Galarreta, expuso ante el Pleno de la Cámara de Diputados los 5 ejes de la política general del gobierno para el periodo 2026-2031. Entre ellos se encuentra la reducción de la inseguridad ciudadana que vulnera la vida, la integridad y las actividades económicas de la población. También la reducción de la vulnerabilidad de la población, de los ecosistemas y los medios de vida frente a desastres y el cambio climático. Posteriormente, los diputados de las diferentes bancadas fijaron posición sesión luego de la presentación del presidente del Consejo de Ministros, Luis Galarreta. El senador José Arista, de Fuerza Popular, fue elegido como presidente de la Comisión Bicameral de Presupuesto y Cuenta General de la República para el periodo anual de sesiones 2026-2027. La Comisión de Defensa Nacional y Orden Interno, que preside el senador Francisco Calisto, aprobó invitar

0: a ministros de Estado, altas autoridades y funcionarios de diversas entidades para que informen sobre temas relacionados con la defensa nacional, el orden interno, la seguridad ciudadana y la gestión de riesgo de desastres. 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Hemos llegado al final del programa. Como todas las noches, queremos agradecerle por estar en sintonía. El agradecimiento es a nombre de todo el equipo de Congreso Radio. Los hemos acompañado hoy en los controles Franco Roldán, en la conducción Danitza Palomino. Ya sabe que mañana seguimos informando sobre el trabajo parlamentario tanto en la Cámara de Diputados como en el Senado de la República. Que tengan muy buenas noches. Hasta mañana.
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1: El gobierno coordinará mediante convenios con las Fuerzas Armadas el uso de cuarteles en desuso y de terrenos adecuados para instalar espacios de reclusión destinados a internos por delitos menores, sentenciados por alimentos y otras personas que no representen un alto nivel de peligrosidad, anunció el presidente del Consejo de Ministros, Luis Galarreta. La Autoridad Nacional del Servicio Civil, Servir, presentó dos estudios que aportan evidencia sobre la evolución del servicio civil peruano y la implementación de la negociación colectiva en el sector público. El INDECOPI informó sobre 5 llamados a revisión que involucran a más de 1.300 vehículos de las marcas Ford, Audi y Hyundai debido a posibles riesgos que podrían afectar la seguridad de sus ocupantes y de terceros. La Gerencia Regional de Comercio Exterior y Turismo, Cusco, solicitó información a la Policía Nacional y operadores en turismo para esclarecer la muerte del porteador Gabriel Ríos Mamani y el cumplimiento de protocolos de atención ante emergencias. Los laboratorios farmacéuticos estadounidenses Merck y Moderna anunciaron resultados positivos en la última fase de los ensayos clínicos de su tratamiento experimental con ARN mensajero contra el cáncer de piel dirigido a pacientes con melanoma avanzado. La selección de fútbol de Colombia anunció 3 partidos amistosos contra México, Paraguay y Perú que tendrán lugar en la ventana internacional de septiembre y octubre en los Estados Unidos. Una coalición de organizaciones de aficionados pidió la salida del patrón de la FIFA, Gianni Infantino, luego de su proyecto abortado de abrirse a inversores privados. La ampliación de estas y otras informaciones en una hora.
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2: Amigos y amigas de Radio Nacional, tengan ustedes muy buenas noches. Vamos a ofrecerles hoy música de Ralph Vaughan Williams. Vaughan Williams llegó a ser en las últimas décadas de su vida, especialmente después de la muerte de Elgar, Delius y Holst, la figura señorial y rectora en la vida musical de Gran Bretaña. Aunque sus obras no trascendieron hacia una verdadera popularidad universal, el mundo se enteró de sus estrenos y se acostumbró a contar a Vaughan Williams entre los patriarcas del movimiento que devolvió en el siglo XX su posición de nación creadora en música a la vieja isla británica, centro del arte sonoro en otros tiempos. Vaughan Williams, de formación londinense, aunque haya frecuentado las enseñanzas de Bruch y de Ravel, fue en realidad el único discípulo del maestro francés, revive en sus numerosas obras el folclore de su patria, a veces dentro de las grandes formas de composición. Vaughan Williams dejó numerosas óperas, piezas religiosas y corales, y las obras orquestales más conocidas, y que vamos a escuchar algo hoy día. En primer lugar, les vamos a ofrecer la sinfonía número 2, llamada una sinfonía de London Symphony, sinfonía de Londres. El autor anota: el título puede causar la impresión de que se trata de música descriptiva. Sin embargo, no ha sido esta la intención del compositor. Mejor habría que llamarla Sinfonía de un londinense. Escuchemos de Vaughan Williams, Sinfonía número 2, una sinfonía de Londres, en sus movimientos lento, lento, scherzo y andante con moto. Interpreta la Orquesta Sinfónica de Londres, dirige André Prevan.

Les ofrecimos de Ralph Vaughan Williams, Sinfonía número 2, una sinfonía de Londres. Interpretó la Orquesta Sinfónica de Londres, condujo André Prevan. Y antes de retirarnos, amigos, vamos a escuchar una pequeña obra, una obertura de Vaughan Williams, The Wasps. Escuchemos, siempre en interpretación de la Orquesta Sinfónica de Londres, conduce André Prevan.

0: Les ofrecimos de Ralph Vaughan Williams, The Wasp, Obertura. Interpretó la Orquesta Sinfónica de Londres, condujo André Preval. Mil gracias, amigos. Será entonces, hasta otro día.
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2: El presidente del Consejo de Ministros, Luis Galarreta, indicó que el Banco Agropecuario, Agrobanco, y el Fondo AgroPerú realizarán desembolsos por un total de 1.000 millones de soles durante el 2026 en favor de los productores agrarios del país. De otro lado, el jefe del gabinete ministerial informó que el gobierno destinará 900 millones de soles para rehabilitar pistas, drenajes y ampliar la capacidad de atención en los aeropuertos regionales de Juliaca, Arequipa y Yurimaguas. El empleo formal a nivel nacional aumentó 4.2% interanual en junio de este año, informó el Banco Central de Reserva. La Universidad Peruana de Ciencias Aplicadas concedió la distinción de profesor honorario al presidente del Banco Central de Reserva del Perú, Julio Velarde, en reconocimiento a su trayectoria profesional y a su contribución a la estabilidad macroeconómica del país. La Gerencia Regional de Comercio Exterior y Turismo del Cusco solicitó información a la Policía Nacional y operadores de turismo para esclarecer la muerte del porteador Gabriel Ríos Mamani y el cumplimiento de protocolos de atención ante emergencias. La Autoridad de Transporte Urbano para Lima y Callao administrará de manera excepcional y temporal dos nuevos subsidios económicos aprobados por el gobierno para contribuir con la continuidad de los servicios de transporte, informó la entidad. El embajador de los Estados Unidos en el Perú, Bernie Navarro, anunció el envío del buque hospital USNS Comfort al norte del país para el año 2027, con la finalidad de atender las emergencias ocasionadas por la presencia del fenómeno El Niño. La ampliación de estas y otras informaciones en una hora.
3: 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No es un día cualquiera. Un 20 de agosto como hoy, nació José Bernardo Alcedo, brillante compositor peruano del siglo XIX. En 1821, participó en el concurso organizado por José de San Martín para elegir el himno nacional del Perú. Como ya sabemos, su hermosa composición, acompañada de la letra de José de la Torre Ugarte, fue la gran ganadora y hoy es parte esencial.

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La Marina de Guerra del Perú y la Dirección de Metrología del Instituto Nacional de Calidad le dan la hora oficial peruana. El término de la señal indicará las 0000 horas. Hora oficial peruana. 0000 horas. Hora oficial peruana. Proporcionada por la Dirección de Metrología del Instituto Nacional de Calidad y transmitida por la Marina de Guerra del Perú. Próxima señal horaria, mañana a las 06:00.

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2: Hola, hola, ¿qué tal? ¿Cómo están? Muy pero muy buenos días. Bienvenidos a una nueva edición de Radio Nacional Deportes a través de los 103.9 FM para todo el país. Un abrazo enorme a toda la gente que nos sintoniza en cada rincón de nuestra hermosa tierra, a través del canal de YouTube, por supuesto, a través del 7.2 y, claro, a nuestros amigos que están en la radio, ¿no? A toda la gente que nos escucha en cada provincia del país, porque Radio Nacional llega a cada provincia de nuestro hermoso país a través de la radio. Un abrazo para todos ellos. Hoy, un día importantísimo para el fútbol peruano, para el fútbol nacional. ¿Por qué? Porque Cienciano del Cusco va a visitar a Botafogo en el marco del partido de vuelta por Copa Sudamericana. Recordemos, en la ida fue una impresionante victoria del equipo de Antonio Melgarejo por 6-1. Hoy tendrá que revalidar ello ante un conjunto brasileño que no tiene técnico y que un poco más, hermano, te cambia las entradas por una chiqui, ¿no? Porque la verdad, están bastante, bastante económicas. Quieren meter la mayor cantidad de personas en el estadio el día de hoy. Hay que contar también que volvieron a la Videna, Cueva, Zambrano han estado en la Videna entrenando. Vamos a hablar, por supuesto, de eso y mucho más el día de hoy. Vamos a hablar de Juanpi Varillas, que está a una baja, de meterse a la quali del US Open. Así que una baja más, tiene hasta el 24 de agosto. Una baja más y Juan Pablo seguramente estará en la quali del US Open. Les digo, muchachos, es bastante probable una baja de acá a 4 días. De hecho, se especula con que Jack Draper no jugaría. Así que Juan Pablo Varillas se metería en la quali. Vamos a hablar de tenis, de fútbol y de todo lo que nos compete, pero vamos a arrancar con nuestros titulares. Con Arias y Garcés desde el arranque, Cienciano visita Botafogo en Río de Janeiro por los octavos de final de la Copa Sudamericana.
3: Montevideo City Torque eliminó a Tigre de la segunda mitad de la gloria y enfrentará al ganador de la llave entre Cienciano y Botafogo.
2: El club Juan Pablo II se pronunció sobre el partido que disputarán de Alianza Lima en Chongoyape y señaló que esperan que sea una fiesta.
3: El tenista peruano Gonzalo Bueno se enfrenta al francés Valentín Roger por los cuartos de final del Challenger de Kingston.
2: ¡Arrancamos! Arrancamos una nueva edición de Radio Nacional Deportes a través de los 103.9 FM para todo el país. Un abrazo enorme a todos aquellos que están conectados con nosotros. Hoy, Bombi, somos papá. Hoy, Cienciano ha pasado en una llave en la cual no tenía absolutamente nada que perder ante Botafogo, hay que decirlo, ¿no? O sea, no tenía nada que perder, Botafogo era el gran favorito, a una llave, que se entienda bien lo que voy a decir, en la que tiene muchísimo por perder. O sea, hoy Cienciano tiene que pasar. No puede no pasar el papá. Esto es fútbol, me van a decir que los brasileños, que los árbitros, que porque tú ya me vas a sacar acá quien arbitra y que la Conmebol, que es paraguayo y que vive al lado de la casa de Domínguez y todo lo demás. Pero hoy el papá va a pasar. Tiene que pasar. Hoy enfrentando a Botafogo con el regreso de dos jugadores importantísimos, como lo son Santiago Arias en la mitad de la cancha y seguramente Charlie Arces, ¿no? Vamos a ver cómo acomoda el equipo el profe Melgarejo, porque Arias es un volante central. Vamos a ver si es que mete Arias Barreto, si es que regula un poquito. Yo no lo imagino a Cienciano yendo a jugar como lo hizo ante el conjunto brasileño en la altura de Cusco, ¿no? Hay que ser un poquito más cuidadosos. No te digo poner el camión, pero sí quizás meter a alguien más en el medio. ¿Cómo le va, Bombi? Buen día, ¿todo bien?
4: Buen día para ti y para todos los oyentes nacionales.
2: ¿Qué hizo?
4: No, el temblor me cambió el plan. Venga, a descansar un poquito.
2: La alarmita esa, ¿algún día va a sonar o no? Porque la verdad me viene mandando mensajes de los oleajes, hermano. Y el día de la alarma no
4: está lista todavía.
2: No está lista, no. ¿Para cuándo? ¿2030?
4: Para oleajes, para lluvias, sí están.
2: ¿Cómo lo agarró el temblor? Cuéntame.
4: Bueno, yo tenía que hacer el bloque temprano, igual, el bloque del noticiero. Y ahí, minutos antes de despertarme, me agarró el temblor. Y de ahí ya no pude descansar hasta la tarde. O sea, ya era un tema de estar atento, porque yo estoy con mi mamá en casa.
2: Claro, obvio.
4: Entonces,
2: ¿tu mami es nerviosa con los temblores?
4: No, yo soy más nerviosa que ella. Pero sí, estar atentos, ¿no? Y esperando que de repente ocurra otro, porque normalmente ocurre uno,
2: pegadito, claro,
4: y viene la réplica fuerte, pero felizmente no fue así, ¿no?
2: Ahora, usted sabe que yo, eso es desconocimiento absoluto, voy a preguntarle a la gente que quizás nos pueda comentar. Yo no sé si los animales perciben los temblores antes.
4: Sí, se dice que empiezan, sobre los perros, por ejemplo, claro, empiezan a ladrar fuerte segundos antes,
2: ¿no? Yo el temblor lo sentí, en verdad, yo estaba dormidísimo, por Benito. Porque yo empezó a ladrar, y dije, oye, ¿qué le pasa a este perro? Porque ladra tanto, y luego llegó el temblor. Luego yo tenía unas cosas que hacer muy temprano ayer, fui a hacer las cosas que tenía que hacer, y dije, bueno, voy a regresar a pegar una siesta, porque claramente, primer día del gimnasio, hermano, me quería morir. Y le quiero mandar un abrazo enorme a mi vecino, Y yo te juro por Dios, nunca en mi vida vi una construcción. Es un edificio está haciendo el departamento de al lado. Porque tiene un mes taladrando. Todo el día taladra, taladra, taladra.
4: De repente es por el perrito, pues. No. Porque está ladrando.
2: Uy, qué bueno. Qué malo. ¿Qué sigue?
5: A mí me dio risa.
4: Bien.
2: Está en duda mi continuidad en América. Estoy muy expectante que me pueda llegar un correo el día de hoy, porque ayer invitamos a Gran Fernando Armas al programa.
4: Ya.
2: Y creo que me excedí con un par de chistes.
4: Ah, sí.
2: Estoy muy preocupado.
5: Chiste
4: negro.
2: Muy rojos.
4: Ah, rojos.
2: O sea,
4: no, ya,
2: claramente rojos. Me pasé tres pueblos.
5: ¿Qué novedad?
2: Creo que estoy muy preocupado por lo que pueda
4: algo
2: suceder.
4: Algo normal en la vida del señor Grande.
2: Sí, sí. ¿Cómo le va, Alita? ¿Cómo la recibió el temblor usted el día de ayer?
5: No lo sentí. ¿Qué tal, chicos? Buenos días, Bombito, Flaquito, y para todas las personas que nos acompañan a través de todas las señales de Radio Nacional. Estamos en TikTok también, así que buenos días para todos ustedes. Los vamos a leer más adelante también, así que ahí estamos. Yo lo que pasa es que el martes trabajé hasta súper tarde porque el último programa que tuve terminó a las 12, llegué a mi casa 12:40. Y claro, a veces uno cuando se desvela, se queda viendo tantas cosas que no puede agarrar sueño. Entonces eran las 2 de la mañana y no podía dormir, así que me tomé una gomita, esas gomitas que son como suplementos para poder dormir. Y claro, eso hizo que no pueda sentir el temblor. Me levanté después porque mis hermanos me llamaron, estaban asustados, estaban en mi casa solos porque mi mamá estaba de servicio y mi papá había salido temprano. Entonces ellos me despiertan y me dicen, oye, hubo un temblor muy fuerte, nos hemos asustado, encima fue con mucho ruido. Y yo no lo había sentido, entonces, claro, eran las gomitas que había tomado. Y cuando
2: entro, melatonina, ¿no?
5: Melatonina, ajá. Y cuando entro a la aplicación de X, Twitter, uh-huh, que antes se llamaba Twitter, todos decían, uy, yo creía que ya se venía el terremoto, fue súper fuerte, mis amigos estaban asustados también. Lo que decían de los animalitos, lo que pasa es que como ellos tienen la audición mucho más desarrollada, ellos sienten las ondas sísmicas antes que nosotros. Nosotros lo percibimos después por el movimiento o por el sonido. Ellos, por el sonido, lo perciben mucho más, unos segundos antes. Entonces es por eso que los perros empiezan a ladrar.
2: Como loco,
5: mi gata lo que hace es, sale de donde está y se pone en la puerta, a mirar la puerta fijamente. Entonces ahí yo también me doy cuenta que va a haber un temblor, pero
2: a la gente hay que decirle que tiene que tener preparada la mochila de emergencia.
4: No, y aparte eso abre otra variable, ¿no? Porque uno decía, ya, si te agarra en tu trabajo, en tu casa, uh-huh, si te agarra durmiendo, ya es otro tema, ¿no? Es otro traslado.
5: Más,
4: porque
5: ustedes, cuando hay más desgracias, es cuando las personas están durmiendo. Uh-huh.
2: Tú sabes que la vez pasada conversaba con Tato y con Romy, y ellos me decían algo, y no sé, y eso es importante decírselo a la gente. ¿Ustedes tienen un punto de encuentro con sus familiares?
4: Sí, claro.
2: O sea, es importante que la gente tenga un punto de encuentro.
5: Porque no funcionan las telecomunicaciones,
2: claro, entonces,
5: del internet.
2: Por ejemplo, a ti te puede agarrar, por ejemplo, temblor acá, tú trabajando, tu mamá en la chamba, el otro lado, nunca sabes. ¿Cuál es nuestro punto de encuentro?
4: Yo tengo punto de encuentro, es un parque del distrito donde vivo.
2: Claro, entonces nosotros tenemos que decir, oye, ¿cuál es nuestro punto de encuentro? Nuestro punto de encuentro es este, para que la gente sepa. En caso de un movimiento sísmico, tiene que tener un punto de encuentro, porque muchas veces a uno lo agarra chambeando, al otro lo agarra su casa. Entonces, y no te puedes comunicar.
5: Cuando yo vivía con mis papás, sí también nos repartíamos responsabilidades. Por ejemplo, en ese momento era, si la cocina está prendida, hay un temblor, tú la apagas. Tú agarras la mochila. Tú te encargas del perrito. Entonces es como, claro, porque
2: en
5: ese momento es que yo vivo sola. Yo me encargo de mi gato, de la llave, de ponerme las cosas. Y uno pierde tiempo también con eso.
2: Y además los nervios, ¿no?
5: Y los nervios, y en un temblor el tiempo es importante. Hace unos días les llegó una alerta
4: de oleajes,
5: una de lluvias y otra del...
4: Lluvias y oleajes.
5: De lluvias y oleajes, y había otra también del simulacro. Yo me asusté con la de lluvias, porque empezó a vibrar y a sonar el teléfono, que pensé que era una alerta de un terremoto. Y les tengo que ser muy honesta con esto. Estuve con mucha ansiedad desde que pasó lo de Venezuela, desde que pasó lo de Colombia, y también lo que pasó en Junín. Sí. Yo no podía dormir. Cada rato me despertaba pensando en que si se movía algo despacito, ya era el inicio de un temblor. Me pueden llamar exagerada, pero yo sufro mucho de ansiedad, entonces después...
2: No, pero mucha gente está igual, pero
5: esto,
2: es igualito, no puede dormir.
5: Y me pasó que ya en los últimos días solté un poquito esto, porque dije, ok, yo no puedo predecir un temblor, entonces tengo que soltarlo. Y justo pasó lo del temblor, que no lo sentí, pero que leí todo, que todos se habían asustado, que me regresó la ansiedad. Hoy no pude dormir, ¿no? Me desperté a las 2 de la mañana, a las 3 de la mañana, a las 5 de la mañana.
2: La gente, claro, yo... A ver, yo siempre digo, ¿no? Está bueno prevenir, tener nuestra mochila, pero tampoco podemos vivir psicoseados, ¿no? O sea, está el tema de cuándo va a haber un temblor, el terremoto. O sea, tampoco podemos

0: vivir al miedo. Entonces a la gente hay que decirle,
1: no tenemos que vivir
0: tranquilos,
1: con miedo.
0: Tranquilos, pero teniendo nuestra mochila de emergencia, sabiendo nuestros puntos de encuentro, pero después hay que tratar de hacer nuestra vida normal, responsablemente, claramente, porque obviamente tampoco se puede vivir psicoseado en base a que haya pasar algo o no, ¿no? Pero bueno, un abrazo para toda la gente que lamentablemente sigue sufriendo por el tema de las lluvias, este cambio climático que nos tiene como locos. Un día hace sol, un día hace frío, a la mañana hace mucho calor, a la noche hace mucho frío.
1: Sí.
0: Hay lluvias, ¿no? La carretera rumbo a Arequipa, parece, ¿sabes qué? Cuidado que hay un meteorito en el medio de la carretera. Ojalá se pueda solucionar pronto porque sin duda alguna el país se ha visto afectado. Pero bueno, metámonos en lo que nos corresponde a nosotros, que tiene que ver con el ambiente futbolístico.
2: A ver, flaco, ¿te parece si leo los comentarios? Porque hay gente escribiendo bastante. Walter Freddy Rojas Mendoza dice, buenos días, soy simpatizante de Alianza Lima, pero hoy somos Cienciano también. Miguelón CC 1209 dice, hoy Cienciano clasifica, el más grande de Perú. Y aclaro que soy de Cristal, al César, lo que es del César también. Martín Sánchez, buenos días, hoy todos apoyando a Cienciano. Buen día, team. Hoy pasa el papá, aguantar, señores, y hacer daño en los contragolpes, sigan haciendo historia. Botafogo está sin DT, la meta es la final contra River nuevamente, dice. Abrazo para Tangel Opera, que dice, buen día para la mesa de Nacional Deportes, abrazo para toda la gente que está en el canal de YouTube.
1: Y le mando un abrazo a todas las personas que nos están, por ejemplo, Diego Galindo nos pone, hola Nair, buen programa, un saludo para todos los que están también en internet. Estamos en los 103.9 FM, estamos en el 7.2 también en la tele, y estamos por el YouTube de Radio Nacional. Hoy juega, bueno, ya lo decía el flaco, Cienciano de visita con Botafogo, este partido que es el de vuelta a las 7:30 de la noche.
0: Transmisión
1: en
0: de
1: Río
0: Nacional,
1: de Janeiro. Hay transmisión en Nacional Deportes, 103.9, ya lo saben si están en Lima, y después les comentamos
2: en
1: dónde
2: Cusco,
1: más.
2: 96.9.
1: 96.9
0: Relato
1: Olivera,
0: comenta Chau y Sainz.
1: Javi Sainz. Quería solo, flaquito, decir una cosita, Botafogo puso a la venta las entradas a 3 soles para este partido, y claro, la intención de ellos es que ese estadio sea un infierno.
0: El hincha de Botafogo está muy enojado con
1: para
0: el equipo.
1: Cienciano.
0: Tiene que ver con eso, ¿no?
1: Claro, sacaron al técnico, ahora están con un técnico, ¿no? Interino, perdieron, bueno, caen con una goleada histórica que seguramente no les debe caer nada bien con un equipo peruano que sabemos que económicamente y también con tema de títulos es muy inferior.
0: Claro, para ellos es un golpazo la derrota con Cienciano. Ahora tú decías...
1: Es crisis para ellos.
0: Comentaba alguien, decía que se podía encontrar con River Six. De hecho, van por caminos diferentes, tanto River y Boca en el cuadro. Cienciano va a jugar, en todo caso, en caso de pasar, jugaría contra el ganador de... Bueno, en este caso ya ganó Montevideo City Torque, eliminó a Tigre, entonces jugaría contra Montevideo City Torque. Y la otra llave de este lado del cuadro es Atlético Mineiro contra el ganador de Santos Macará, que ganó Santos 2-1 el partido de ida. Entonces se van a enfrentar dos brasileños, gracias a Dios, porque la verdad, con
1: que
0: todo
1: se
0: cariño,
1: eliminen entre ellos,
0: eliminen,
1: ¿no?
0: Entre ellos, porque la verdad hacen los torneos bastante, bastante aburridos en base a la cantidad de dinero que tienen. Y Cienciano, en caso de pasar, Dios quiera, primero a Botafogo y luego a Montevideo City Torque, en semifinales se podría enfrentar contra Santos o contra Atlético Mineiro, ¿no? Okay. Del otro lado está Boca, está River.
1: Paso a paso con Cienciano,
0: paso a paso,
1: que sí tiene una diferencia abultada de goles, pero que no es fácil ir a Río de Janeiro y enfrentarte a un Botafogo,
0: pero,
1: ¿no?
0: Pero
1: tendría
0: perder...
1: que ser una catástrofe.
0: Eso te iba a decir.
1: Sí, sí, sí lo
0: es
1: voy
0: una
1: a decir.
0: Catástrofe.
1: Tendría que ser una catástrofe que Botafogo termine clasificando.
0: Pues yo lo decía hace un ratito, o sea, a ver. En la previa.
1: Pero que va a ser sencillo, digo,
0: no, tampoco.
1: Es que Cienciano va a pasar caminando.
0: No. Pero
1: ya hizo su tarea en la ida y sería una catástrofe si es que Botafogo remonta la llave, estoy de acuerdo, pero
0: porque
1: que va a ser
0: previa,
1: sencillo, allá no.
0: En la previa Cienciano no tenía nada que perder porque se enfrentaba a un rival mucho más millonario que ellos, y ahora yo creo que sí, hoy sí, tenemos que decir que en caso de caer Cienciano sería una catástrofe que esperemos no se dé, creemos que no se va a dar también. Hay mucha diferencia. Son 5 goles, hermano. Es un gol cada 15 minutos.
2: Ahora, la salida del DT, ¿los beneficia o los perjudica? Porque yo creo que lo puede beneficiar, porque ya
1: técnico
2: están distendidos.
1: Debuta, no
2: ser Rodrigo Bellao, que es el nuevo técnico, no conozco su experiencia, está en la sub-20 de Botafogo,
1: sí,
2: pero
1: es
2: este tema de descontractura, ¿no? Porque si no hay onda entre el técnico y los jugadores, y de un momento a otro termina saliendo el entrenador, el técnico Carvalho, que se ha ido de Botafogo, y ya el futbolista juega con otra soltura, ¿no? O sea, sale más libre, con más libertad, ¿no? Con un nuevo técnico, de repente no con la táctica que impulsaba el técnico anterior, y pueden estar un poco más liberados. Yo creo que eso podría ser perjudicial para Cienciano. Ahora, sí es muy, muy complicado remontar un 6-1, ¿no?
0: De hecho, Botafogo se ubica 11º en el Brasileirão, al técnico lo echaron luego de perder con Victoria. Ha ganado uno de sus últimos 5 partidos, se lo ganó a Cruzeiro. Y no, ha tenido 2 derrotas consecutivas, que es la de Cienciano, la derrota fea con Cienciano, y luego esta derrota con Victoria, que de hecho lo ha marginado al entrenador, ¿no?
1: Sí, yo creo que cuando hablamos de técnico interino es porque es un técnico que ya conoce al equipo, ya conoce el plantel, conoce también las divisiones menores, entonces no es alguien nuevo que llega y claro, no sabe qué hacer. O sea, es un técnico que seguramente lo ha seguido todo de cerca y que ya sabe qué es lo que podría corregir para ese partido. Entonces ahí creo que sí, no parte con desventaja Botafogo, además que es en su casa. Hablábamos, para los que recién se conectan, que hay un tema también con las entradas, que las están vendiendo desde 3 soles para que se pueda llenar todo el estadio, también por el contexto, ¿no? Que el hincha está muy molesto, y a veces cuando el hincha no siempre pasa esto de las buenas y las malas. Cuando el hincha está incómodo y está molesto con las decisiones, a veces toma la iniciativa de no acompañar al equipo en algún partido.
0: De hecho,
1: y
0: en
1: por
0: el partido,
1: eso, para que sea más atractivo, están que venden las entradas desde 3 soles. Sí, Flaco, ibas a mencionar algo.
0: En el partido contra Victoria no guardó nada. No guardó nada, o sea, puso el equipo titular. De hecho, fue expulsado Artur Cabral, pero jugaron Danilo Santos, Montoro, Medina. A ver, este equipo ha invertido mucho dinero, ¿no? Ese es el equipo que tiene con el tema con el León, ¿no? ¿O no? Botafogo no era. A ver, espérate, ahí te digo. Botafogo me parece que es el equipo que tiene el tema.
1: Sí, y mientras lo revisas, claro, que también va con todo contra Vitoria por la jornada 23, sí, del Brasileirao, porque el premio también de que te da el Brasileirao es mucho más grande que la Sudamericana, ¿no? Entonces, sí, claro, sí. Por eso es que también van con todo. Sí, justo el valor tema, de Botafogo.
0: El tema del, plantilla, de lo que yo les decía del Botafogo con el Olympique de León. Uh-huh. Ellos tienen como un vínculo, porque recuerdo que ellos compraron a Thiago Almada, ¿te acuerdas? Uh-huh.
2: Claro, el caso Almada y el caso Jefinho, dos, claro, futbolistas que hubieron impagos y todo eso.
0: Claro, y que los tuvieron que vender. O sea, hay como una conexión ahí entre el Botafogo y León que hace que bueno, que estos clubes hagan sus negociados, por así decirlo, ¿no?
1: Que, a ver, es quizás común para la Liga de Brasil siempre tener transacciones con clubes brasileros, ¿no?
0: No sé si es el mismo dueño incluso, ¿eh? O sea, hay como un grupo. Es como el grupo City, por así decirlo.
1: Ah, okay.
0: Pero Botafogo con Lyon, porque
2: recuerdo. O sea, forman parte de un conglomerado. No es como el City, claro, Group, que sí es el que compra el club, ¿no? Sí, claro. Son parte de un conglomerado. Y el Lyon empezó a ser negociado fuera del conocimiento de Botafogo.
0: Claro, de hecho, tuvieron lío también.
2: Sí, sí, sí.
0: Tuvieron lío.
2: Hay una demanda.
1: Lío,
2: sí, claro. Hay una demanda de 125 millones de euros por esta situación. Claro. Por el caso Jefinho y por el caso Thiago Almada.
0: Claro, porque lo que ellos hicieron fue.
2: Lo que pasa es que el futbolista firma con el grupo,
0: claro,
2: y el grupo ya luego hace un contrato
0: distribuyendo
2: al futbolista, quiere, claro, ¿no? Entonces, como el grupo era el dueño y ya Lyon también estuvo metido, entonces comenzaron a comprar los futbolistas.
0: Hay mucha privatización en el fútbol brasileño, ¿no? O sea, algo a lo cual nosotros estamos medio ajenos todavía.
2: A las
0: sociedades anónimas, ¿no? Hay muchas sociedades anónimas. De hecho, la verdad, dueña de Palmeiras es la. Ahora, claro, la señora esta que tiene el banco y que ahora quería entrar a Vasco y ha tenido un lío también porque es un familiar que. El fútbol brasileño se maneja de esta forma y así le va, ¿no? O sea, cada uno tiene sus maneras, pero les va bastante bien. Ayer Palmeiras eliminó a Cerro Porteño.
1: Sí, hay mucha inversión y se habla de mucho dinero, justo para recordar de nuevo el valor de mercado de Botafogo, que la plantilla vale 115 o casi 116 millones de euros y la de Cienciano casi 7 millones, ¿no? Es mucha la diferencia, abismal, pero sí sabemos de dinero que se mueve en esa liga brasilera. Y sí, de lo que tú hablabas de esto, de Lyon con Botafogo, sí, yo lo enfocaba en otra cosa, que en la liga brasilera es mucho más común, si la comparamos con la peruana, si quieren, y quizás sea una comparación absurda, pero que jugadores que están incluso en buen momento de Europa regresan, claro, a Sudamérica o van a Sudamérica, a la parte de Brasil, a seguir jugando, ¿no? Es algo como muy común para ellos tener esas transacciones de equipos desde Europa hacia el equipo de Brasil, sí, claro, y es por los millones que se manejan también.
0: De hecho, hablando de millones, Depay le metió una. Depay
2: terminó. Bueno, al final lo renovaron, pero hubo ahí un lío, ¿no?
0: Ah, luego la cosa, le quiero contar un poquito el tema.
1: Estuvo en el Atleti Depay también, y Barcelona. Sí.
2: O sea, pero ya han llegado varios, ¿no? Dimitri Payet, el mismo Coutinho regresó, Saúl Ñíguez, el ex jugador del Atlético, está en el Flamengo, o sea. Es otro mundo.
0: Es otro nivel,
2: otro,
0: ¿no? Otro, pero nivel. Tú sabes que ayer justo leía.
2: Pero eso perjudica, porque justamente no hay espacio para los brasileños.
0: Claro,
2: la selección termina siendo mermada.
0: ¿No? Ayer justo leía un periodista, me parece que es Franz Tamayo, que le mando un abrazo, ponía en Twitter, si me equivoco, pido las disculpas, ponía en Twitter, no, River tiene 354.000 socios.
1: Ya.
0: Ya.
1: 354.000
0: socios. Y la cuota mensual de River.
1: Ya.
0: Más o menos para el hincha es 100 soles.
2: Oh my god.
0: Saca tu línea.
1: Al mes.
0: Al mes. haz tu multiplicación. Son 35 millones de dólares,

0: de soles. Estamos hablando de casi 10 millones de dólares mensuales. Así es muy difícil competir, muchachos.
1: Pero,
0: o sea, para nosotros,
1: sí,
0: digo, ¿no?
1: Yo quiero agregar algo también de lo que pasa en Argentina, que los socios nos, o sea, sí, obviamente ponen esta cuota para el club de fútbol, pero después tienen diferentes disciplinas y también pueden usar un club y pueden ir a la piscina
2: de pagar por Almada,
1: y pueden hacer tenis.
2: Claro,
1: y,
2: o sea, el fichaje más caro de la historia del fútbol argentino.
1: No solo va destinado al equipo principal de fútbol, sino que tienen como un club.

0: 5 millones claro, mensuales. En un año son 60 millones de dólares, que es algo que no factura un equipo, pero no, en 10 años, ¿me entiendes? Entonces, además, súmale los sponsors y todo lo demás.
1: Los premios
0: entonces,
1: también los cuando avanza.
0: Entonces, estamos hablando de que, claro, cuando uno ve las diferencias abismales que existen entre los argentinos y los brasileños respecto a todos los demás equipos, tiene que ver con esto, ¿no? Con la masa societaria que tienen, que es muy, muy elevada. Ahora, me preguntas a mí, ¿en el fútbol peruano por qué no se hace? Bueno, no se puede hacer porque los equipos están concursados, ¿no? Y porque claramente...
2: No actúan ni los socios, ¿no?
0: No hay votación
1: también
0: de socios.
1: También creo que es porque son países más futboleros que nosotros.
0: No, pero mira, yo te digo, pero yo sí creo que, por ejemplo, Universitario, Alianza, si tú les dices, mira, yo te hincha de la U, el hincha de Alianza, ¿no? Te digo, pueden ser socios, 100 soles mensuales, yo te aseguro, mira, mínimo te aseguro que te meten 30.000, 40.000 socios.
1: Pero la U tiene lo de socio adherente, que me parece que es 40 soles mensuales, si no me equivoco, si no subió la cuota. Claro. Pero también hay que ver cuántos, por ejemplo, voy
2: pero
1: a...
2: Pero como mínimo, porque
1: después
2: es depende de la tribuna también, ¿no?
0: Alianza te vende el
1: estoy hablando de los PAC, estoy hablando de...
0: El que paga mensual. Alianza tiene el que compras en el inicio de año.
2: Ah, claro, es así. Tiene un nombre, que también lo es la selección.
1: Bono, no es el bono. Ya, por ejemplo, acá estoy en el de la U.
2: Abono.
1: Plan mensual socio adherente, 40 soles. Claro. Y plan anual, 360 soles.
0: ¿Qué te da acceso?
1: Que te da carnet de socio, descuento con más de 100 marcas que están asociadas, compra anticipada de entradas para todos los partidos, que eso siempre se ve, ¿no? Que primero compra el socio, después el socio adherente y después normal.
0: Mira, es barato, ¿ah?
1: Descuento en tienda crema presencial, descuento en la tienda que la auspicia, participar en más de 5 sorteos al mes, contenido exclusivo de los jugadores que tienen una aplicación, venta de productos y eventos especiales por el canal de socios. Claro, pero por ejemplo, lo que te da River es que puedes entrar al club, puedes practicar tenis, puedes hacer distintas disciplinas, ¿no? Es como que algo mucho más amplio.
0: No existe. Es que ellos son clubes deportivos, no son clubes de fútbol, claro.
1: Pero mira que igual, o sea, si River es 100, la U es 40 y te está dando estos beneficios exclusivos para el fútbol.
0: Sí, o sea, obviamente sería... Estamos hablando de la cantidad de no sé cuántos socios adherentes tenga Universitario, tampoco sé cuántos tenga Alianza, pero claramente es un ingreso importantísimo que obviamente les permite a ellos incorporar de la forma en la que pueden hacerlo. Vamos a la pausa, ¿les parece?
2: Volvemos
0: vamos a ir
2: a
0: la pausa y regresamos con los 11 tanto de Cienciano como de Botafogo aquí en Nacional Deportes. 103.9 FM para todo el país. ¿No?
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1: Estamos de regreso en Radio Nacional Deportes a través de los 103.9 FM para todo el país. Antes de ir con los 11, tanto de Cienciano como de Botafogo, Barbas. Causa. Tú no sabes el paquete que te estás llevando. No, no, yo te aviso. Malcriado, yo te aviso. Después, yo el partido lo voy a ver. Te digo. 3 minutos, 4. No. Si vas ganando 5-0.
2: Qué malcriado.
1: Si vas ganando 5-0, un ratito para que el chico que nos viene acá con nosotros que juegue un ratito y se entretenga.
2: Lo peor es que tengo una boda el día anterior.
1: Después, no, imagínate, encima ya resaqueado. No.
3: ¿Tú?
1: Barbas.
2: O sea, te digo. Han programado ya el partido de la
1: Rorro
2: contra Pitucos Marrones.
3: Ah, sí. lo vi en tu historia justo.
2: Claro.
3: ¿De qué vas a jugar?
2: Voy a estar ahí. Sí, no, juega, a ver, no. Hay que decirlo, ¿no? Yo no pertenezco al canal.
3: Pero estaba apoyando pero en el tema del
2: mundial.
3: ¿No?
2: Claro, he estado en el mundial sobre todo. Y me han tomado en cuenta para estar en el equipo.
3: Yeah.
2: Ahora, hay algunas obligaciones que tienen que ser en el partido. Sobre todo que, por ejemplo, el Barbas y Orozco van a jugar todo el partido.
1: Ok.
2: O sea, van a estar todo
1: es
2: el partido.
1: Regla,
2: es
1: bien,
2: una vos, regla. Es una
3: pero
2: regla.
3: ¿Orozco juega bien?
1: Es un gran tipo.
2: No, pues, pero es la claro, regla. Pues es la regla.
3: Claro.
1: Gran entrevistador.
3: Parece como que juega mal.
2: Mejor que el Flaco juega.
1: No. Sí, yo hice mi penal hielo.
2: Entonces.
3: Acá todos juegan horrible.
2: Esa es una decir, regla. ¿No?
3: Entonces, Jaime, el Flaco,
2: y Orozco. Tiene que ser gente de los canales. Entonces, no es que van a traer refuerzos ni que van a traer este.
1: Yo te diría.
2: Por ejemplo,
1: que
2: yo tendría miedo si juego contra todo Wood, por ejemplo. Ah, porque tiene a Ramos,
1: claro,
2: tiene a.
3: Claro.
2: A Césped,
1: yo te digo, ¿no?, una cosa. Verifica eso con Orozco, ¿ah? Porque de repente te sale uno que trabaja a 4 de la mañana, que
3: claro,
1: duerme como nos
3: claro.
1: hizo a nosotros. Que tiene un programa de 4 claro, a 4 y 5 de la mañana,
2: claro,
1: ¿no?
2: Claro,
1: entonces,
2: que ya, está arreglando cables. Claro,
1: y así nos
2: cables,
1: durmieron y así nos robaron la copa a nosotros.
2: Transmisión, ¿no?
1: Así nos robaron la copa a nosotros, nos llevaron.
2: No, pero claro,
3: no fue porque jugaron mal, fue
1: no,
3: porque los robaron.
1: El arroyo, nos llevaron al presidiario. Entonces era como.
2: Van a arrancar Miguelito, va a estar Stoner Lawyer, va a estar el Barbas. Barbas te dijo todo el partido.
1: ¿Quién ataja? Igual, ¿quién ataja en tu equipo?
2: Ay, se me fue este. Leto, el que es el productor.
1: Ok.
2: Este. Él
3: ¿tú de qué juegas?
1: De 9, ¿no?
2: Mira, 11 o de 7.
1: No, pero no sabes qué capaz. O sea, no,
2: no sé si sí, que sí, no, no, le dije para cancherear.
1: No,
2: es el cancherito.
1: Corte y juega 3 minutos.
2: De defensa.
1: Ah, defensa, sí, para ir atrás. Defensa. O sea, va, Bombito Valderrama hace
2: no,
1: la
2: pero idea. Tenemos que volver a reunirnos. Y además yo me imagino que el equipo inicial va a ser del canal.
1: Va a ser, o sea, va a ser transmisión en vivo, ¿no?
2: Sí, van a transmitirlo, okay. Va a ser en el Chamochumbi, así que.
1: Sí, claro, siempre lo hacen.
2: En Magdalena, así que.
1: No, es un ambiente tremendo, creo.
3: Me voy a conectar.
1: Sí, yo también.
3: Me voy a conectar.
2: No, yo estoy yendo de apoyo. Yo sé qué posición tengo.
1: Ya empezó.
3: Yo sé qué posición tengo. No entiendo. Que juega bien, que vamos a estar
2: empezó.
3: Y después.
2: Vamos, no, vamos con
1: igual
2: todo.
1: El árbitro ponga el. Que el árbitro sale los dos. Si me lo llevan a Naranjita suave, que te mete en campo propio. Es más o menos, te digo, ¿ah? Así que usted que se queja de los árbitros, es como. Si el árbitro lo
2: ahí
1: pone.
2: Ahí también estar ojo.
1: Si lo pone Orozco el árbitro, es Domínguez y el árbitro es paraguayo, ¿ah? O sea.
2: No, y aparte que tienen. La ventaja que ellos tienen un arquero que fue campeón de Copa Perú.
1: ¿Quién es el arquero?
2: El que fue tercer arquero del campeón de Copa Perú, no sé el equipo, pero ese que le dicen Pizarriña.
1: Y empezaste con las excusas.
2: No, digamos, no,
1: ya, está bien.
3: Nos ponen, ojalá no haya un error arbitral. Ojalá no haya errores arbitrales.
1: Bueno, avísenos, por ahí lo voy a alentar, ¿ah? Ya.
3: Yo desde mi casa voy a estar comentando voy a comentar.
2: No, voy a estar ahí.
3: Y quizás si estás jugando mal y te están tirando hate, yo te voy a apoyar.
2: No, y además, más allá de la rivalidad, porque
3: pero
2: claro.
3: Bombito, tú haces, o sea, ¿cómo estás físicamente? ¿Haces
1: te
3: deporte? Claro, pero, o sea, ¿sales a correr algo?
2: No.
3: ¿O solo son juegas, fin de semana?
2: ¿La
1: cuándo fue la última vez que te subiste una bicicleta?
2: La semana pasada.
1: Sí. Y sigue bien la bicicleta hasta.
3: Qué mal criado.
1: Bueno, tenemos 11, ¿te parece? A ver, vamos a revisar el 11 de Cienciano.
2: Vamos
1: el 11 del papá de cara al partido con Botafogo, con el Fugao.
2: A ver, Cienciano que en un primer momento no iría tan defensivo como el Flaco
1: no,
2: pensaba.
1: No, vamos.
2: Saldría
3: ¿no va a ser con línea de 10?
2: No. Saldría con Italo Espinosa en el arco.
3: Okay.
2: Carlos Cabello, Maxi Mondaraín, Eva Becerra y Martinich. La saga que ha estado en los últimos partidos en la zona defensiva.
3: En el medio.
2: Barreto con Arias. Okay. Arias regresa al 11.
3: Entonces doble medio centro va a ser.
2: Igual, no, que no sorprenda luego de buen partido de. Ay, se me fue el nombre de Paraguay.
1: ¿Cómo se llama? Ya sea Robles.
2: No, el paraguayo. ¿Que jugó de volante al costado de Barreto? Ahí lo vemos. Barreto con Arias. Y acá estaba la duda, ¿no? Porque Sousa terminó con un golpe el día domingo. Okay. Terminó lesionado y no sería titular. Okay. En su lugar entraría Zúcar. Bueno, Garcés. Garcés, que iría obviamente como punta, y estarían Bandiera, Hover, Zúcar.
3: Zúcar que viene de marcar a hat-trick. Sí,
1: yo ahí te digo, meto a Sousa y sacrifico uno de los de arriba.
2: ¿No? Ah, no, sí. Claro. Lo que pasa es que yo lo he estado viendo porque como Sousa ha estado con este de.
1: Claro, sí,
2: con esta Valencia,
1: sí,
2: entraría.
1: Está el
2: 100%, ¿no? Claro, Sousa, está el 100 va Sousa, ¿no?
1: Va Sousa.
2: Porque
1: claro.
2: Mira, Sousa y Núñez son los dos que han estado con dolencias. Ya. Pero sí han viajado a Brasil con plantel.
3: Han viajado, entonces podrían tener minutos.
2: Sí, claro, claro. Sobre todo Sousa, ¿no? Que ha sido titular durante.
3: Lo van a esperar
2: estos entonces. Días, ¿no? Claro, lo van a esperar. Yo creería que va a arriesgar, ¿no? Y Sousa va a jugar titular porque ha sido una de las piezas importantes, ¿no? O sea, además. Defensivamente es uno de los que más aporta, ¿no? Sobre todo por la banda derecha. Así
3: bueno,
2: que,
3: ahí está el posible once sí. De Cienciano, lo decía Bombito, esperando y teniendo todo el corazón con Cusco. Todos estamos, todos estamos con la camiseta de Cienciano porque es el único equipo que nos está representando.
1: Y tenemos el once del Fogado, tenemos el once de Botafogo.
2: Así es,
3: que cuando acabó el partido, medio que intercambiaron palabras. Romagnoli.
1: No es paraguayo.
2: ¿No es paraguayo?
1: No, es argentino.
2: Ah, argentino.
3: Que intercambiaron palabras con el plantel de Cienciano cuando acabó y le dijo, ya te vamos a ver en Brasil. Así que lo están esperando con el cuchillo entre los dientes, Bombito. ¿Cuál sería el once de
1: Botafogo?
2: Sí.
1: Vitinho, Nahuel Ferrares y el venezolano, Justino y Alex Telles. Es Alex Telles juega muy bien. Bueno, jugaba muy bien hace mucho tiempo, ¿no? Ubiño, Medina el argentino, Danilo Santos.
2: Hasta ahí, Montoro, hasta Montoro es casi lo mismo que presentó en.
1: Lo que presentó contra el Victoria también. Uh-huh. Y arriba jugarían Pereira.
2: Sí, Danilo Pereira.
1: Danilo Pereira y Cabral, ¿no? Artur Cabral, uh-huh. Que es el 9 grandote, ¿no?
2: Artur Cabral no jugó en Cusco, ingresó sí. En los minutos 35, creo. Barría, estaba muerto.
1: Sí, sí, sí.
2: El atacante de cuadro brasileño. Y luego entró Artur Cabral, que el fin de semana, como decía, fue.
1: Fue expulsado, ¿no? Ojo sí. Con Cristian Medina, es un buen jugador el argentino.
2: Sí.
1: Bueno, la mejor de las suertes para Cienciano, entonces, ya lo espera Montevideo City Torque en uh-huh. La siguiente etapa.
2: 7 de la noche, ya lo saben, transmisión sí. De Radio Nacional en Lima, 103.9 y en Cusco 96.9 FM, así que van a disfrutar del partido por nuestra señal.
1: Así que toda la gente, un abrazo, atenta a este compromiso.
2: Con Renato Olivera, con Javi Sainz y con Estefanía Chao.
1: Perfecto. Juan Pablo II se pronunció sobre el partido que disputará de Alianza Lima en Chongo Yape y señaló que espera que sea una fiesta. Hay un temita también.
3: La polémica.
1: Pero no, pero, bueno. Pero a ver, yo voy a decir esto, a ver. Lo saco a Juan Pablo II y saco a Alianza el tema también, ¿ah? Yo creo que el gran problema, porque a ver, la U jugó con Boys en el Callao y la Alianza jugó con Boys en el Nacional, ¿no es cierto? Entonces, el gran problema no es, oye, tú acá y yo acá, tú acá y yo acá. No, el gran problema es que cada equipo jugando le da la gana, hermano.
3: Claro.
1: Ese es el problema. El problema es que cada equipo juega porque la libertad se lo permite, la federación, la comisión se lo permite, le dan la licencia de jugar donde se le da la gana. Entonces, un día Subiana quiero jugar en Trujillo, un día quiero jugar acá, un día quiero jugar allá, y termina de ser. A ver,

0: injusto para los demás. Porque así como fue, repito, como la UFA al Callao, hay que jugar con Boys al Callao y todo lo demás, y luego Alianza juega en Nacional, que es mucho más tranquilo. Hoy la U juega en Trujillo con Choncoyape, con Juan Pablo II, y Alianza sí tiene que ir a Choncoyape. Entonces, el problema es ese, si sacando el club que esté en el medio, si no, el problema es Cristal ni te cuento.
1: No, y seguramente el problema
0: es Cristal juega en todos lados.
1: Claro, ¿sabes? Y aparte ahora Cristal va a jugar en Villa El Salvador. O sea, no es que va al Nacional, no es que va al Callao, o sea.
0: No, pero el Cristal tiene que ver con el tema que no hay.
1: No, pero no igual hay, es un desorden, porque tranquilamente sí, claro, podrían programarlo para otra fecha donde hay un estadio para primera división. O claro, sea, Villa El Salvador lo estaba utilizando constantemente, Alianza Lima Femenino, y también sí, para otros partidos de la jurisdicción. Entonces, es todo un desorden. Y encima, y esto hay que agregarlo y decirlo, muchos estadios no están preparados para la primera división. ¿Sí? Y aún así siguen jugando en esos lugares. Por ejemplo, hubo quejas de la gente de Cienciano que no tenían agua.
0: El doping de la U es increíble.
1: El doping,
2: sí,
1: el doping
2: con de la U, las condiciones. A ver,
0: lo mostró Andy Polo,
2: lo subió a sus redes sociales.
0: Es insalubre que sea una
1: cola, sí, donde. O sea, lo que tendría que hacer a inicio de año es decir, ¿sabes qué? Este estadio no está apto, mira. No se puede jugar acá.
0: No se puede, pues, porque ¿sabes qué pasa? Que si no subía nada, no tendría dónde jugar.
1: Pero entonces que no juegue en primera división.
2: Si es un equipo de primera división, debería tener todo correcto para que pueda jugar. Pero, mira, tú hablabas de lo de la U, lo de Alianza. Pero claro, por ejemplo, hay equipos que deciden cambiar de sede por un tema de taquillas. Sí, cuando se enfrentan a la U y Alianza. Claro. Y claro, y los demás equipos terminan sintiéndose perjudicados. Mira, pasa en muchas situaciones, no solo puntualmente con Juan Pablo II.
0: Estamos en la fecha 6, ya, fecha 6. Yo te aseguro que en la fecha 12... cuando hayan equipos que ya no jueguen por nada, o 13, van a cambiar las localías y van a hacer del campeonato un cambalache. O sea, tengo un ejemplo.
2: Claro.
0: La Universidad Técnica de Cajamarca.
2: Que ya está descendido.
0: Ponte que desciende 5 fechas antes y le toca jugar con la U, con Alianza. Hermano, se van a llenar el estadio, se van a ir a otro lado para poder tener taquilla porque ya se fueron a segunda, ¿me entiendes? Entonces, ese es el problema, que les permiten jugar donde les da la gana.
2: Debería haber una regularización sobre eso.
0: Esa es la principal crítica, ¿no? Bueno, le quería contar, Gonzalito Bueno juega con el francés Valentín Roger. Segunda victoria de Gonzalo Bueno en el ATP de Kingston, en el Challenger de Kingston. Hay que decir que la importancia de esto es que es cancha dura, ¿no? No es césped, no es polvo de ladrillo, sino es cancha dura, donde ha logrado sus dos primeras victorias como profesional, Gonzalo Bueno, en cancha dura. Así que muy bien por Bueno, una de las raquetas nacionales, la segunda raqueta nacional que se viene la Davis.
1: Estamos cerca, ¿no? En septiembre, ¿no? Septiembre es la llave con Paraguay.
0: Así es, así que ojo con eso. Y otra cosa que les quería contar antes de irnos, porque hoy nos vamos un poquito temprano,
2: es el
0: caso de Nick Kyrgios. Este tenista australiano.
1: ¿Qué tomó Kyrgios?
0: Que ha dado positivo por, ¿no? Por
1: benzocaína. No, claro. Es un metabolito de la cocaína, benzocaína.
0: Ha dado positivo por ello. ¿Cuánto tiempo
2: de suspensión?
0: No, ya. Yo creo que después de esto se retira. Kyrgios la venía pasando bastante mal en cuanto al tema de lesiones en la espalda, en la muñeca. Para mí, Kyrgios es un talento. A ver. El mango del fútbol, por así decirlo, el Raymond, el Deza, ¿no? Es un talento excepcional.
2: Deza que hace poco dijo que todavía tiene mucho para dar.
0: Bueno. Kyrgios, en este caso, le ha jugado de tú a tú a Federer, a Nadal, a Djokovic, a todos. Es muy buen tenista. El tema es que, lamentablemente, entre las lesiones y entre que tiene dos cables pelados en la cabeza, ha sucedido esto. A la crítica que voy acá es que nunca hay que escupir al cielo. Porque Kyrgios fue muy crítico de Jannik Sinner cuando le dio el positivo. Uh-huh. Es más, en algún momento le preguntaron, ¿jugarías dobles con Sinner? Y él puso en su cuenta de Instagram, solo juego tenis con tenistas limpios. Durísimo. Y fue muy crítico.
2: Escupió
0: y acá
2: al
0: sí,
2: suel, al cielo.
0: Con Simona Halep, que es una tenista rumana, que también le dio positivo el doping y que, de hecho, ya no está jugando porque le dieron varios años. Y ahora le toca a él, ¿no? Le ha explotado en la cara, por así decirlo. Nunca hay que escupir al cielo, porque mira, las vueltas de la vida. ¿Ah? Saludos, amigo.
2: Escupió al cielo, claro, y le cayó.
0: Ya sabes, así que nunca hay que decir, ¿no? Esto, ¿no? De esta agua no voy a beber.
1: La sustancia se llama benzoilegonina. Es un metabolito de la cocaína, clasificada como sustancia de abuso por parte de la institución que hace el tema del doping, ¿no? Fue el 22 de junio la prueba en el ATP de Mallorca.
0: ATP de 250 de Mallorca.
1: Sí, así que. Y ahora va a ser una suspensión que va desde el 4 de agosto. Sí. El 4 de agosto y seguramente un par de años.
0: No, ya, yo creo que luego esto ya se retira. Yo creo que no tiene más agua en el tanque. De hecho, las lesiones. De hecho, ya se hablaba de que se podía retirar. Él hizo una exhibición.

0: colaboración con Arina Sabalenka, la número uno del tenis femenino. Y bueno, perdió Sabalenka, claramente, ¿no? Ahora, por otro lado, hay que decir, es incomparable, las fuerzas son incomparables. Ahora, lo que hay que decir, otra cosa que les quería contar es el drama del fútbol femenino en España. El drama del fútbol femenino en España, que la cadena DAZN, que era la cadena que auspiciaba el fútbol femenino en España, desestimó la oferta porque querían cobrar 7 millones de euros anuales, al parecer, por el paquete, y dijeron que les parecía muy caro, desestimaron la oferta, ya. Y a partir de ello, ¿qué? La bajaron a 5, nadie la tomó, la bajaron a 3, nadie la tomó, y al parecer el fútbol femenino no va a ser televisado en España, ¿no? Hablan de que no ha sido rentable el fútbol femenino allá, más allá de que tienen grandes estrellas,
1: sí,
0: ¿no?
1: Sí hay evolución en el fútbol femenino allá, porque sí hay gente cuando hay partidos importantes y esto, pero claro.
0: El tema es ese, el tema es que solamente hay gente cuando hay partidos importantes. Claro.
1: Y DAZN que con los años se volvió muy poderoso, no solo en España, hasta en Italia también, mundo, ¿no? En toda Europa, estuvo en el Mundial también, Fórmula 1, pero claro, quizás quisieron hacer eso de voy a poner un monto más alto para que ellos me den un poquito menos, al final se quedaron sin nada.
0: Fueron por más y no pudieron. Bueno, nosotros nos vamos a despedir hasta mañana, por supuesto, ya la saben, hoy a las 7 de la noche, en vivo.
1: Claro, espera.
0: Dígame.
1: Fabricio 22 quiere pedir tu resultado exacto del partido de hoy. Tu resultado exacto, por favor.
0: Pasa Cienciano.
1: No, ha dicho resultado
0: gana
1: exacto.
0: Gana Botafogo 2-0.
2: 3-1, 3-1 a Botafogo.
0: Tú.
1: Menos 3.5 goles.
0: No, el resultado.
1: 2-1.
0: Gana Botafogo.
1: Sí.
0: Ok, pasa Cienciano. Todo
1: pasa Cienciano. Todos decimos que pasa Cienciano.
0: Ya saben, 7 de la noche, transmisión de Nacional Deportes. Relata Renato Olivera, comentan Javi Sáenz y Estefanía Chau. Con nosotros será hasta mañana a las 9 de la mañana aquí en Radio Nacional Deportes. Un abrazo, chao. Vamos, papá, ¿eh?

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1: El senador José Arista Arbildo, de Fuerza Popular, fue elegido por unanimidad presidente de la Comisión Bicameral de Presupuesto y Cuenta General de la República para el periodo anual de sesiones 2026-2027. El ministro de Desarrollo Agrario y Riego, Marco Vinelli, anunció que el gobierno emitirá un decreto supremo para atender 380 puntos críticos adicionales con un presupuesto de 450 millones de soles. El gobierno anunció una inversión superior a los 19 millones de soles para fortalecer la División de Investigación de Extorsiones de la Policía Nacional del Perú. Lima recibió este jueves el reconocimiento como Capital Iberoamericana de las Culturas 2026, esto durante la 41 reunión del Comité Sectorial de Cultura de la Unión de Ciudades Capitales Iberoamericanas. La campaña masiva de vacunación antirrábica gratuita Bancán 2026, bajo el lema Por un Perú sin rabia, vacuna a tu perro, se realizará en todo el país este sábado 22 y el domingo 23 de agosto. Algunos de los microbios terrestres que probablemente viajen al espacio con los exploradores humanos podrían sobrevivir en los rincones y grietas a la sombra en la región del polo sur de la Luna, dicen científicos de la NASA. El Real Madrid mantiene por tercer año el título de marca de club de fútbol más valioso y fuerte del mundo, con una valoración de 2.400 millones de euros, según el informe Fútbol 50 2026 de Brand Finance. La ampliación de estas y otras informaciones hoy a las 6 en punto de la mañana en Nacional en la Noticia.
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9: 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Claro que hablan. 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

Hola amigos, son las 4 de la tarde con 7 minutos, 4-7 minutos y empezó Discos de Oro aquí en Radio Nacional, el programa familiar de los recuerdos, el programa que nos lleva a nuestros mejores años, a nuestros años de juventud. Ahí nos encontraremos con los artistas, con los cantantes, con los grupos que nos acompañaron en nuestros días de bailes, en nuestros días de diversión, también en nuestros días de estudios, en nuestros días de enamoramiento. Todo ello reunido en la música tan especial que nos acompañó en nuestras vidas por aquellos años. No basta, cantaba Franco De Vita para empezar. Va a continuar el programa, pero antes saludamos a nuestros colaboradores. Hoy están con nosotros Coco Llanos en audio, Felipe Herrera en cámara, Miguel Silva en switcher, Freddy Cárdenas y Sofía Traverso en la producción. Soy Pedro Silva y me quedo con ustedes hasta las 5 de la tarde con 55 minutos. Ahora sí, después de Franco De Vita, Camilo VI nos lleva hasta la década de los 70, mediados de aquella hermosa década, 1975. Su éxito en aquellos años, Melina.

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Somos el mundo. USA for Africa. Efectivamente, Somos el Mundo fue editada en 1985 por el supergrupo USA for Africa, escrita por Michael Jackson y Lionel Richie, producida por el gran Quincy Jones para recaudar fondos contra la hambruna en Etiopía. Se grabó el 28 de enero de 1985, en una sola noche, en una sola sesión. Las 4:18, atención, tenemos mensajes que ya nos van llegando. Buenas tardes, maestro Pedro Silva. Un pedido musical, Off the Wall, de Michael Jackson, y Como Tú, de Los Falcons, de España. Gracias, Johnny del Callao. Gracias, Johnny, por la sintonía. Están llegando los mensajes, las peticiones, así que vamos a ir cumpliendo con todas aquellas peticiones de a pocos. Lo que no se puede cumplir el mismo día del pedido, pues en los días subsiguientes.

como siempre lo digo. Las 4:20, vamos con más música. Y ahora viene María Conchita Alonso, una canción muy hermosa en nuestro idioma, y dice así su título, y es que llegaste tú. Discos de Oro en Radio Nacional.

Otra de las grandes creaciones del argentino Luis Ángel Márquez. Qué hermosa canción. Tú la reclamas a cada instante y te la ponemos de vez en cuando. María Conchita Alonso nos recordaba, y es que llegaste tú en Discos de Oro, 4:23. ¿Qué pasó un día como hoy, 18 de agosto, en la historia de la música?

En el 2012, a los 73 años, nos dejó Scott McKenzie, cantante estadounidense que quedó inmortalizado por una canción que fue un himno de toda una generación, San Francisco. Compuesta en 1967 por John Phillips, integrantes de la agrupación de Mamas and the Papas. San Francisco capturó el espíritu de libertad, de paz y de esperanza que

Aunque Mackenzie suele ser recordado como un intérprete asociado principalmente a un gran éxito, su trayectoria tuvo otros capítulos importantes. En 1968 fue coautor de Kokomo,

día como hoy, el 18 de agosto de 1984, George Michael alcanzó por primera vez el número uno en las listas de preferencias británicas con Careless Whisper, una canción que llegaría a ser una de las baladas más inolvidables de los 80. Con su inconfundible saxofón, su melodía melancólica y una interpretación cargada de emoción, la canción trascendió las listas de éxitos para convertirse en un clásico que, décadas después, continúa sonando en las radios, evocando recuerdos y amores perdidos.

Un día como hoy, el 18 de agosto de 1979, Chic alcanzó por segunda vez el número uno de la lista de sencillos en Estados Unidos con Good Times, uno de los temas fundamentales de la era disco. La canción, escrita por Nile Rodgers y Bernard Edwards, permaneció una semana en lo más alto y confirmó el enorme impacto que Chic tenía en las pistas de baile y en la música popular de finales de los años 70. Un 18 de agosto en la historia de la música.

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1: 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África, la canción de la banda de rock estadounidense Toto de 1982, llegó a ocupar el puesto número 452 entre las 500 mejores canciones de todos los tiempos de la revista Rolling Stone. Fue número uno en las listas estadounidenses y primeros puestos en listas europeas y latinoamericanas. Desde el 2010, la grabación original ha sido certificada como disco de diamante. África con Toto, disco de oro en Radio Nacional.

5:36, 5:36, amigos, gracias por la sintonía, gracias por la preferencia. Están siempre en compañía de Discos de Oro a través de Radio Nacional y nosotros con mucho gusto complaciendo vuestras peticiones que nos hacen llegar a través de nuestros teléfonos, el 619-0663, 619-0664, 619-0671. Nuestro WhatsApp es el 988-713-935. Aquí estamos para complacer sus peticiones musicales. Por ejemplo, nos han pedido con Raúl Abrahamson, aquel integrante de agrupaciones tan famosas como Industria Nacional y también como La Joven Guardia. Bueno, como solista triunfó con muchos éxitos. Aquí una de esas canciones hermosas que hoy recordamos gracias a ustedes que nos llamaron o nos escribieron y pidieron la presencia de Raúl Abrahamson. Recordemos Una Vieja Canción de Amor, aquí en Discos de Oro por Radio Nacional.

0: ¿Qué pasó un día como hoy, 18 de agosto, en la historia de la música?
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0: En 1948 nació en México el cantante y compositor José María Napoleón, conocido también como el poeta de la canción, autor de grandes éxitos de la música en español como Lo que no fue, no será, tema que brilló en la voz de José José. Con 20 discos en su haber y cerca de 400 temas, inició su carrera en 1970 y en 1976 participó en el Festival de la OTI, donde salió ganador. Hoy, José María Napoleón celebra 78 años y un legado con canciones que convirtieron sus historias de amor y sueños en parte de la música romántica en español.

0: right, Roxanne.
1: Un día como hoy, el 18 de agosto de 1977, el grupo británico Da Police hizo su debut en vivo como trío en Birmingham, Inglaterra. Sting, Andy Summers y Stewart Copeland comenzaban así una etapa decisiva en la historia de la banda, que con una identidad sonora única terminaría conquistando escenarios de todo el mundo. Aquel concierto fue apenas el comienzo de un recorrido extraordinario. Con el tiempo, Da Police sería una de las bandas más influyentes de su generación y dejaría clásicos que siguen formando parte de la vida de millones de fanáticos.

como hoy, el 18 de agosto del 2011, Eurythmics, el legendario dúo británico de synthpop, formado por Andy Bell y Vincent Clarke, regresó a Lima como parte de su gira mundial Total Pop Tour. Después de 14 años de ausencia, desde su primera visita al Perú en 1997, la agrupación se presentó en la explanada del Estadio Monumental de Ate ante más de 10.000 seguidores. La noche rápidamente se convirtió en una gran celebración de la música electrónica de los años 80.

gracias por la sintonía. Quiero agradecer en forma especial a quienes nos escriben o quienes nos llaman. Dice un mensaje: aquí en sintonía en el campamento Malvinas, Gas de Camisea, Bajo Urubamba. Un pedido musical de Los Iracundos, Si Te Has Quedado Sola. Mi nombre es Rodolfo Espinosa Medina. Saludos a mi esposa Mariela, está en sintonía en Arequipa. Y Te Has Quedado Sola, la podríamos poner, ¿no?, para despedirnos. Muchísimas gracias, Coco. Y Te Has Quedado Sola de Los Iracundos, para nuestros oyentes en el campamento Malvinas, Gas de Camisea, Bajo Urubamba. Gracias por estar con Discos de Oro de Radio Nacional. Buenas tardes, Disco de Oro desde Huancayo, la ciudad incontrolable, incontrolable, la incontrastable. Quisiera la canción El Amor Acaba de José José. Incontrastable. Buenas tardes, mi nombre es Ana Aguirre y escribo desde Jesús María. Quisiera pedir la canción Para Siempre de Magneto. Por favor, gracias, que tenga una linda tarde. Gracias a ti, mi querida Anita. Mañana estaremos con Magneto de todas maneras en el programa, ¿sí? Gracias, gracias por la sintonía. Quiero agradecer también a quien pidió la presencia de Raúl Abranson, nuestro oyente Jorge de Caraballo. Gracias también a Johnny del Callao, nos pidió algo con Michael Jackson. Mañana cumplimos con Johnny de todas maneras. También un saludo especial para ti, que estás en casita o en el trabajo o en un medio de transporte disfrutando de la música de Discos de Oro. Ah, para los amigos que están en el campo también, cómo no. Gracias, gracias por preferirnos. Ahora sí nos vamos, hasta mañana, 4:00 p.m, aquí en Discos de Oro por Radio Nacional. Que Dios los bendiga a todos. Se quedan con Los Iracundos. Ahí van. Gracias.

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1: En el sector educación, el actual gobierno orientará sus esfuerzos en priorizar aprendizajes fundamentales como la comprensión lectora, la escritura y el razonamiento matemático, junto con la formación cívica, la enseñanza financiera, las herramientas digitales y la formación para el empleo, afirmó el presidente del Consejo de Ministros, Luis Galarreta. El fuerte sismo de magnitud 7.2 registrado en Coracora, Ayacucho, se sintió también en varios departamentos debido a la profundidad de su epicentro, explicó el titular del Instituto Geofísico del Perú, Hernando Tavera. El tránsito vehicular en la Panamericana Sur continúa suspendido debido a nuevos deslizamientos registrados en las últimas horas que se suman a los huaicos y derrumbes ocurridos el domingo en el tramo Ocoña-Atico. La comisión de la Oficina Regional del Indecopi Puno confirmó una multa de 5 unidades impositivas tributarias impuesta al banco BBVA Perú por negar a un consumidor el acceso al libro de reclamaciones en noviembre del 2025. El Ministerio de la Producción dio por concluida la primera temporada de pesca 2026 de la anchoveta y anchoveta blanca correspondiente a la zona norte-centro del Perú. Aficionados alemanes de fútbol plantean una amplia campaña de protestas contra la tecnología del videoarbitraje o VAR durante los partidos de la primera ronda de la Copa de Alemania este fin de semana. La bolsa de premios del US Open, el último Grand Slam de la temporada del tenis, superará por primera vez los 100 millones de dólares, informaron los organizadores en Nueva York. La ampliación de estas y otras informaciones hoy a las 6 en punto de la mañana en Nacional en la Noticia.
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2: Buenas noches, bienvenidos al programa Al Día con el Congreso. Les saluda Danitza Palomino. Estas son las principales noticias del Parlamento Nacional. El presidente del Consejo de Ministros, Luis Galarreta, expuso ante el Pleno de la Cámara de Diputados los 5 ejes de la política general del gobierno para el periodo 2026-2031. Entre ellos se encuentra la reducción de la inseguridad ciudadana que vulnera la vida, la integridad y las actividades económicas de la población. También la reducción de la vulnerabilidad de la población, de los ecosistemas y los medios de vida frente a desastres y el cambio climático. Posteriormente, los diputados de las diferentes bancadas fijaron posiciones luego de la presentación del presidente del Consejo de Ministros, Luis Galarreta. El senador José Arista, de Fuerza Popular, fue elegido como presidente de la Comisión Bicameral de Presupuesto y Cuenta General de la República para el periodo anual de sesiones 2026-2027. La Comisión de Defensa Nacional y Orden Interno, que preside el senador Francisco Calisto, aprobó invitar a ministros de Estado, altas autoridades y funcionarios de diversas entidades para que informen sobre temas relacionados con la defensa nacional, el orden interno, la seguridad ciudadana y la gestión de riesgo de desastres. Usted está escuchando Al Día con el Congreso. Vamos con el desarrollo de las noticias, esperando por supuesto que usted haya pasado un buen día, jueves 20 de agosto del 2026. Y hay que decir que hoy ha sesionado el Pleno de la Cámara de Diputados y ante este Pleno se ha presentado el presidente del Consejo de Ministros, Luis Galarreta. Los detalles en la presente edición. Iniciamos justamente con esta noticia. El presidente del Consejo de Ministros, Luis Galarreta, expuso ante el Pleno de la Cámara de Diputados los 5 ejes de la política general del gobierno para el periodo 2026-2031. Estos son: reducir la inseguridad ciudadana que vulnera la vida, la integridad y las actividades económicas de la población, reducir la vulnerabilidad de la población, de los ecosistemas y los medios de vida frente a desastres y el cambio climático, fortalecer el desarrollo integral de las personas y sus oportunidades a lo largo del curso de vida, elevar la productividad del país con empleo formal e integración económica del territorio, consolidar la gobernabilidad democrática y el Estado de Derecho para fortalecer las instituciones y gestionar los conflictos. En el aspecto de seguridad ciudadana, el presidente del Consejo de Ministros, Luis Galarreta, señaló que el gobierno atacará la extorsión, el sicariato y crimen organizado con mayor capacidad operativa y de acciones de inteligencia de la policía. En ese sentido, dijo que intensificarán y focalizarán los operativos contra los motociclistas que cometen más del 80% de los actos de extorsión. Vamos a escucharlo.
3: Los ejes de la política general del gobierno. La política general del gobierno, señor presidente, para el 2026 y 2031... lo organizamos en 5 ejes que expresan las prioridades en esta nueva etapa. Reducir la inseguridad ciudadana que vulnera la vida, la integridad y las actividades económicas de la población. Reducir la vulnerabilidad de la población, de los ecosistemas y los medios de vida frente a desastres y cambios climáticos. Fortalecer el desarrollo integral de las personas y sus oportunidades a lo largo de su vida. Elevar la productividad del país con empleo formal, integración económica del territorio. Y consolidar la gobernabilidad después de años perdidos, de cambios de presidentes y ministros. Consolidar la gobernabilidad y el Estado de Derecho para fortalecer las instituciones. Este gobierno va a recuperar la autoridad del Estado y devolverle a la ciudadanía su derecho elemental a vivir y a trabajar sin miedo. Nuestra respuesta será firme, sostenida, más capacidad operativa, inteligencia tecnológica y presencia policial en el territorio. Vamos a concentrar el esfuerzo en los delitos que más golpean a los peruanos: extorsión, sicariato, crimen organizado, tráfico ilícito de drogas, economías ilegales, No vamos a permitir que las organizaciones criminales sigan avanzando mientras el Estado llega tarde. Un porcentaje de los ataques vinculados a la extorsión se comete utilizando motos. Casi un 80-85%, me lo decía un coronel en un momento. Por eso vamos a intensificar los operativos focalizados en zonas, obviamente, que existen estas situaciones. No se trata tampoco de hacer operativos donde todo el mundo sabe que la mayoría son personas que trabajan en delivery. Se trata de hacer las operaciones donde corresponde. Y estas operaciones para hacer batidas en gran cantidad de motos para identificar quiénes están con los papeles y quiénes podrían ser delincuentes, tienen que ir de la mano con modificar la parte penal y la parte del tratamiento, obviamente, cuando lo capturan. Nosotros vamos a dar mayor incidencia, obviamente, en mapas de calor, con un servicio de inteligencia que está en el pedido de facultades que ustedes recibirán, que pueda operar, que nos pueda identificar dónde está la guarida, que nos pueda decir a dónde entramos a patear. Al mismo tiempo vamos a fortalecer el sistema de flagrancia. Y ahí hay un debate muy interesante para los ministros, escuchar el debate jurídico, pero la ciudadanía no está para seguir esperando el tiempo de debate. Vamos a tomar una decisión sobre el sistema de flagrancia y vamos a apoyar el sistema de flagrancia para fortalecerlo. De igual manera, fortaleceremos y ampliaremos progresivamente su sistema especializado contra la extorsión y los delitos conexos, con la meta de llegar a 15 distritos judiciales, priorizando por su alta incidencia delictiva.
2: Vamos con más información, y el primer ministro precisó que se han instalado la Comisión Nacional de Gestión del Riesgo del Fenómeno El Niño para enfrentar este evento climático, cuya primera tarea es intervenir 536 puntos críticos que requieren limpieza de cauces y descolmatación frente a las lluvias e inundaciones. Indicó que en el sector pesquero se destinarán más de 62 millones de soles para créditos, asistencia técnica, mantenimiento de infraestructura y servicios tecnológicos a favor de pescadores artesanales. Añadió que en las ciudades se pondrá en marcha el Plan Nacional de Drenaje Fluvial para ordenar las inversiones y reducir la exposición frente a lluvias e inundaciones. También dijo que mediante las actividades de prevención se proyecta generar más de 77 mil empleos temporales acumulados a julio del 2027. Vamos a seguir escuchando al presidente del Consejo de Ministros, Luis Galarreta.
3: La semana pasada se ha constituido y se ha instalado la Comisión Nacional de Gestión del Riesgo del Fenómeno del Niño, que la preside el ministro del Midagri, el ministro Marco Vinelli, quien ha creado esta comisión. La integran también los sectores de agricultura, defensa, economía, vivienda, INDECI y la autoridad del agua. La comisión ya tiene una primera tarea de escala nacional: intervenir los puntos críticos que concentran el riesgo fuerte de lluvia, desbordes e inundaciones. Se han priorizado 536 puntos críticos que requieren limpieza de cauces y descolmatación. Probablemente se hubieran priorizado más puntos críticos si se hubiera empezado antes. La prioridad operativa es acelerar estas intervenciones desde el norte hacia las zonas más expuestas de la costa, articulando maquinaria, presupuesto, capacidades técnicas y presencia territorial. Cada cauce limpiado a tiempo, cada quebrada atendida y cada defensa reforzada reduce el costo humano.

0: y económico de esta emergencia. En pesca estamos impulsando una respuesta preventiva de más de 62 millones de soles para proteger la continuidad de estas actividades mediante créditos y asistencia técnica. Mantenimiento de infraestructura, fortalecimiento sanitario, servicios tecnológicos que permiten a los pescadores artesanales, acuicultores y pequeñas empresas anticiparse, resistir y recuperar con mayor rapidez su situación frente a la emergencia. En el sector defensa, se fortalecerán las capacidades de búsqueda y salvamiento, evacuación, transporte, distribución y ayuda humanitaria, instalación de albergues, puentes aéreos y marítimos y rehabilitación de vías. Puentes aéreos, que es lo que se va a hacer ahora en el sur, que es lo que reclamaban algunos de los alcaldes y gobernadores. En las ciudades pondremos en marcha el Plan Nacional de Drenaje Pluvial Drena Más, para obtener las inversiones y reducir la exposición frente a las lluvias e inundaciones. Al 2031, las obras previstas en Cusco, Zarumilla y Puerto Maldonado permitirán proteger un área de aporte efectiva de 2.290 hectáreas. Y beneficiar a más de 395 mil ciudadanos.
1: Seguimos aquí en Al Día con el Congreso y en otro momento de su intervención, el presidente del Consejo de Ministros, Luis Galarreta, anunció que el Ejecutivo solicitará facultades legislativas al Congreso para simplificar y optimizar los regímenes tributarios de las empresas de menor tamaño, con el objetivo de reducir la dispersión que actualmente incentiva a muchas unidades productivas a mantenerse artificialmente pequeñas.
0: Plantearemos al Congreso una agenda tributaria que busque simplificar y dar estabilidad, no generar incertidumbre. La propuesta de delegación de facultades también contempla, además de seguridad y además de aspectos de simplificación, contempla también, en este caso, para la materia económica, aspectos que van a servir evidentemente para destrabar cualquier proyecto. Nosotros queremos optimizar los regímenes tributarios de las empresas de menor tamaño, reduciendo la dispersión que hoy incentiva a muchas unidades productivas a mantenerse artificialmente pequeñas. Esta reforma debe tener dos condiciones. Primero, ser simple y predecible para el contribuyente. Segundo, ser fiscalmente responsable y ampliar la formalidad de la base tributaria. No se trata de regalar exoneraciones ni debilitar recaudación. Se trata de construir una ruta para que las empresas pequeñas puedan crecer hasta convertirse en una empresa mediana y grande sin que el propio sistema le empuje a fragmentarse o esconderse. Aprovecharemos esta parte para evaluar también algunas exoneraciones tributarias. El Estado también utilizará sus compras para abrir mercado a las MIPE. Durante el segundo semestre 2026, Compra Mi Perú prevé requerimientos cercanos a 11 millones de soles. Estos 11 millones de soles están para atender la demanda pública de manera descentralizada.
1: Bien, vamos con más de lo que dijo el presidente del Consejo de Ministros, Luis Galarreta, en el pleno de la Cámara de Diputados. El premier Luis Galarreta dijo que las facultades legislativas son para modernizar el régimen aduanero y brindar reglas claras a ciudadanos y empresas. Asimismo, aseguró a los alcaldes que se priorizarán obras viales para evitar generar falsas expectativas sobre proyectos sin presupuesto.
0: Necesitamos además estabilidad, predictibilidad tributaria. La regla debe ser clara, permitir que los ciudadanos y las empresas cumplan sus obligaciones y reducir las incertidumbres innecesarias. Por ello solicitaremos al Congreso facultades para simplificar, que están incluidas obviamente, los regímenes y obligaciones formales, precisar reglas de impuesto a la renta, modernizar el régimen aduanero, facilitando comercio sin debilitar el control del Estado. Esta es nuestra nueva apuesta. Instituciones fuertes, democracia respetada, derechos protegidos, diálogo abierto, cuentas responsables y reglas claras. El gobierno no va a poner obstáculos innecesarios a quienes trabajan, emprenden, invierten. Vamos a crear las condiciones para que el Estado sea parte de la solución y no parte del problema. En los últimos días he recibido alcaldes que se quejan que hace 3 años y medio los han venido engañando, haciendo proyectos de factibilidad. Y los he recibido justamente para escuchar y ver dónde estaba el entrampamiento. Y lo que te dicen los alcaldes es que le dieron un 10 o 20% de lo pedido en el presupuesto, como si con eso se pueda hacer iniciar alguna obra. Tal vez ese 10 o 20% sí le sirva a alguien, no quiero imaginarlo, pero para hacer la obra no. Y se le ha dicho a los alcaldes, varios de Puno, les he dicho que nosotros no vamos a mentirles a las autoridades, porque lo que no han hecho en 3 años y medio, 6 o 3 años y 6 meses, Probablemente sea muy difícil hacerlo en los 4 o 5 meses que queda para terminar el año. Pero lo que sí tienen que estar seguros los señores alcaldes es que las obras que ellos quieren para su pueblo, esas obras se van a realizar en el gobierno de la presidenta Fujimori. Ellos tal vez no lo verán como alcaldes, pero tendrán la satisfacción de que las obras se van a realizar para su pueblo, que finalmente es el objetivo. Y se les ha dicho también que aquellas obras cuyo presupuesto sí puede conciliar con el FEN, en las prioridades del FEN se podrán tomar en cuenta. Y quiero decirlo públicamente porque han sido varios a los alcaldes que se le ha hablado con la absoluta sinceridad, porque sería engañarles 5 meses más cuando ya les venía engañando 3 años y 7 meses.
1: Vamos con más noticias. Hay que decir que también ante el Pleno de la Cámara de Diputados expuso el ministro de Desarrollo Agrario y Riego, Marco Antonio Vinelli, quien dijo que ya se vienen tomando decisiones y acciones para prevenir los embates de los fenómenos naturales que se avecinan. Dijo que se aprobó un decreto de urgencia para destinar 180 millones de soles en tareas de prevención en puntos críticos de diversas regiones en el norte del país y que solicitarán 450 millones de soles adicionales para afrontar el fenómeno El Niño y sus emergencias. Añadió que su sector viene gestionando más presupuesto para comprar alimentos como prevención ante futuros impactos naturales y del fenómeno El Niño. Asimismo, participó en esta sesión plenaria de la Cámara de Diputados el ministro del Interior, César Astudillo, quien presentó 5 estrategias para la seguridad del país, entre ellos ser más activos en la lucha contra la delincuencia y una estrategia para anticipar el crimen con mejor tecnología y más presupuesto. Hay que decir que después de la exposición del primer ministro Luis Galarreta, diputados de diversas bancadas hicieron uso de la palabra. El primero de ellos fue el diputado Víctor Piñán del partido Obras, seguido por las legisladoras Marleni Arminta Valencia de Ahora Nación, Cecilia Chacón de Fuerza Popular y Roxana Rocha de Renovación Popular. También intervinieron representantes de otras agrupaciones políticas. Vamos a escucharlos.
2: Señor diputado Piñán, empieza su tiempo.
3: Correcto. El SINADEF, señores, confirma la gravedad de esta crisis. Entre enero y julio de este año se han registrado más de 1.200 homicidios. Y en lo que va del gobierno de la señora Keiko Fujimori, lamentablemente hay más de 105 homicidios. Hay que resaltar esto porque la designación del señor César Augusto Astudillo, ministro del Interior y quien acabamos de escuchar, fue una decisión, según el gobierno, destinada a fortalecer la seguridad ciudadana.
2: Tiene la palabra la diputada Marleni Arminta Valencia.
4: Un saludo a los
5: Arequipa jóvenes. Está poniendo a prueba el Ejecutivo en estos momentos y lo que necesita es acción. Tenemos 5 días paralizados por cuestionamientos de vías, también por el despropósito del clima, que ya se sabía que iba a venir estos inconvenientes. No hay circulación económica, está paralizada, hay personas enfermas, personas de tercera edad, mujeres embarazadas, niños, y no podemos permitir que el sur esté cerrado de esta manera. Por tanto, exigimos al Ejecutivo de inmediatas acciones. Asimismo, dentro del eje que ha sido debidamente expuesto, reactivación, productividad y empleo, en el tema de infraestructura.
2: Tiene la palabra la diputada Chacón de Vitoria y Cecilia Isabel.
6: El gabinete hoy, señor presidente, no viene por una obligación constitucional. Viene a informar a los señores diputados y a la población sobre la hoja de ruta que se tendrá en los próximos meses y en los próximos años. Sin duda alguna, en 20 años, señor presidente, no se pueden hacer los cambios que todos podríamos esperar. Ha manifestado el premier que otros gobiernos se han demorado 45 días en pedir las facultades al Parlamento. Estoy segura que Fuerza Popular lo hará en un tiempo mucho menor.
2: La diputada Roxana María Rocha Gallegos.
7: Hoy el país no espera más anuncios, diagnósticos, promesas, sino decisiones y resultados. Renovación Popular apoyará lo que beneficia al Perú, pero fiscalizará cada compromiso. Señor Premier, ya estamos cansados de esperar que ocurra una emergencia para que recién se actúe. Por ello, mi despacho ha advertido los riesgos en el río Araguay, en Santa Rosa de Quives. La situación del puente Huatacuay en Caraballo y la preocupación que ante una eventual crecida del río Rímac se afecten los accesos al aeropuerto Jorge Chávez.
1: Bien, entonces los diputados que hemos escuchado son diputados voceros de sus respectivos grupos parlamentarios. Después de que hacen uso de la palabra los voceros, están ya los diputados que van anotándose, quienes van participando. Justamente vamos a escuchar más de estas reacciones, esta vez de la diputada Analí Márquez Huanca de Juntos por el Perú, quien cuestionó la política de seguridad ciudadana.
4: Si realmente, señores ministros, ¿quieren trabajar? ¡Trabajen, pues! Empecemos por la destitución del comandante general de la Policía Nacional del Perú, por incompetente. Su continuidad desde el gobierno de Dina Boluarte hasta la actualidad refleja su incapacidad frente a la delincuencia. El país se enfrenta a una situación que exige toda la atención del gobierno. El incremento de los asesinatos, sicariatos, extorsión, están dejando hijos en orfandad. Podría ser tu hijo, madres sumidos en el dolor, podría tratarse de nuestra madre. En los primeros 21 días de este gobierno se han registrado 105 asesinatos. Entonces, su plan de orden, mano dura contra la criminalidad, ¿no está funcionando?
1: Bien, seguimos aquí en el día con el Congreso. Vamos a escuchar a la diputada Romina Uribe del Grupo Parlamentario de Buen Gobierno. Ella preguntó qué medidas se darán para la refacción y mantenimiento de 9.000 colegios públicos con deterioro.
8: Tal como lo que acaba de ocurrir en Ayacucho y del fenómeno del Niño, pregunto, ¿cuáles son las medidas para garantizar las refacciones y el mantenimiento de los 9.000 colegios públicos con deterioro extremo, así como para hacer realidad el compromiso de la presidenta de construir 2.000 colegios nuevos? Una problemática muy importante es que uno de cada cuatro jóvenes accede a la universidad. Este año, PRONAVEC anunció 20.000 becas del programa Beca 18. De los 530 millones requeridos, solo se asignaron 83 millones. Peor aún, no se presupuestaron los 14 millones de las becas Generación Bicentenario.
1: Bien, hay que decir que en un momento de la sesión plenaria, ustedes saben que ha ocurrido un sismo de 7.2 en Coracora, en Ayacucho. Bueno, en algún momento de la sesión plenaria, el premier Luis Galarreta señaló que ha dispuesto que el ministro de Vivienda, Mauricio Arnillas, viaje de inmediato a la zona afectada para supervisar las acciones de atención y respuesta que vienen desplegando los gobiernos locales. Y así lo informó durante esta sesión plenaria de la Cámara de Diputados. Bien, vamos ahora con otras noticias. Vamos con nuestro dato parlamentario.
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10: Bienvenidos a Dato Parlamentario con información sobre el Congreso bicameral. Les saluda Elena Paniagua. Hoy conoceremos quiénes representan a la región Loreto en el Parlamento bicameral. Fueron elegidos como representantes de Loreto ante la Cámara de Diputados para el periodo parlamentario que inicia hoy, del 2026 al 2031, Nari Benvinda Pinasco Montenegro, César Manuel Vidaurre Floridas y Ana Luisa Yufra Lugo, de Fuerza Popular, y Azucena Isla Rojas, de Juntos por el Perú. En tanto, Juan Carlos del Águila Cárdenas, de Fuerza Popular, fue elegido por el Distrito Electoral Múltiple como representante de Loreto ante la Cámara de Senadores. Gracias por acompañarnos en el Dato Parlamentario. Hasta la próxima.
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1: Bien, y en nuestra secuencia de datos para

Parlamentario, por supuesto, estaremos informando quiénes son los representantes de las distintas regiones del país. A esta hora de la noche vamos a dar cuenta de la alerta Amber. Y la alerta Amber esta vez es por Evelianis del Valle Antón Brito. Ella es una muchacha de 17 años.

a las 12 de la noche, luego de la desaparición. El lugar de desaparición es el departamento de Lima, la provincia de Lima, en el distrito de San Juan del Lurigancho. Ya sabe, si usted tiene alguna información sobre la persona que estamos describiendo, de los datos que estamos dando, llame a la línea 114. Esta alerta Amber fue por Eva Lianis del Valle Antón Brito. Y tenemos otra alerta Amber, esta vez es por la persona desaparecida Soledad Beatriz Mejía Luna. Ella tiene 47 años y al momento de desaparecer vestía abrigo guinda, sombrero blanco, pantalón negro, sandalia negra y medias ploma. La fecha de desaparición es el 13 de agosto del 2026 a las 9 de la mañana. El lugar de la desaparición es el departamento de Ancas, en la provincia de Huaraz, en el distrito de Independencia. Ya sabe, si usted tiene información de alguna de las personas que estamos mencionando en la alerta Amber, por favor comuníquese a la línea 114. Hay personas, familiares, seres queridos que los están buscando. 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Vamos a hacer una pausa y vamos a regresar con más información aquí en Al Día con el Congreso.

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0: 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No es un día cualquiera. Un 21 de agosto como hoy, en 1565, fue creada la Casa Nacional de Moneda. Desde entonces, ha sido y es la encargada de acuñar las monedas que circulan en nuestro país. En esta labor han contribuido grandes artistas, grabadores y acuñadores, cuyo trabajo hizo posible la producción de monedas de alta calidad y belleza, que han recibido importantes reconocimientos a nivel internacional.

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2: ¿Cómo están? Bienvenidos a la segunda media hora del programa Al Día con el Congreso. Los estamos acompañando en los controles Franco Roldán, en la conducción Danitza Palomino. Vamos con los titulares. El presidente del Consejo de Ministros, Luis Galarreta, expuso ante el Pleno de la Cámara de Diputados los 5 ejes de la política general del gobierno para el periodo 2026-2031. Entre ellos se encuentra la reducción de la inseguridad ciudadana que vulnera la vida, la integridad y las actividades económicas de la población. También la reducción

0: reducción de la vulnerabilidad de la población, de los ecosistemas y los medios de vida frente a desastres y el cambio climático. Posteriormente, los diputados de las diferentes bancadas fijaron posición luego de la presentación del presidente del Consejo de Ministros, Luis Galarreta. El senador José Arista, de Fuerza Popular, fue elegido como presidente de la Comisión Bicameral de Presupuesto y Cuenta General de la República para el periodo anual de sesiones 2026-2027. La Comisión de Defensa Nacional y Orden Interno, que preside el senador Francisco Calisto, aprobó invitar a ministros de Estado, altas autoridades y funcionarios de diversas entidades para que informen sobre temas relacionados con la defensa nacional, el orden interno, la seguridad ciudadana y la gestión de riesgo de desastres. 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Con más noticias aquí en Al Día con el Congreso. Y el presidente de la Cámara de Diputados expresó su solidaridad con Coracora en Ayacucho tras el sismo de 7.2 grados, confirmando la ausencia de víctimas mortales, destacando la resiliencia ciudadana durante la emergencia y exhortando a mantener una estricta cultura de prevención. Vamos a escucharlo.
1: En mi calidad de presidente de la Cámara de Diputados, expresamos nuestra solidaridad con el pueblo de Ayacucho, que ha sido afectado por un fuerte sismo hoy día, jueves 20 de agosto, en la localidad de Coracora. Expresamos nuestra profunda solidaridad con todas las familias de aquella zona y las zonas afectadas, ya que ha sido un sismo de 7.2 grados. Sabemos que son instantes de mucha angustia y temor, pero el pueblo ayacuchano siempre ha demostrado una fortaleza admirable y las noticias dan cuenta del comportamiento ejemplar durante el movimiento telúrico. La información oficial es que no habría víctimas fatales que lamentar, pero recordemos todos la importancia de la prevención y planificación para enfrentar de la mejor manera los eventos que la naturaleza nos presenta y que no podemos ni podremos evadir.
0: Bien, y hay que decir que un nuevo sismo de magnitud 4.2 se registró esta tarde a 28 kilómetros al norte del distrito de Coracora, provincia de Parinacochas, en la región Ayacucho. Así lo informó el Centro Sismológico Nacional del Instituto Geofísico del Perú. Ya saben que esto es una réplica. El temblor ocurrió a las 4:30 de la tarde y tuvo una profundidad de 108 kilómetros. Se sintió con una intensidad de 3 en Coracora. Es la réplica del fuerte sismo de magnitud 7.2 que se produjo a la 1 de la tarde de hoy, jueves 20. Bien, vamos con otras noticias del Parlamento Nacional. El senador José Arista Arbildo fue elegido por unanimidad como presidente de la Comisión Bicameral de Presupuesto y Cuenta General de la República para el periodo anual de sesiones 2026-2027. La mesa directiva quedó conformada por el diputado Ernesto Zunini Yeren en la vicepresidencia y el senador Huber Flores Suárez en la secretaría. Arista Arbildo señaló que una de las principales responsabilidades de la comisión será conducir el análisis de proyecto de ley de presupuesto del sector público para el año fiscal 2027 hasta su aprobación por el Pleno. Al respecto, dijo que habrá que considerar que a pesar de que los recursos son escasos, todos los lugares del país demandan obras y que en ese sentido la comisión decidirá por consenso. Vamos a escuchar parte de la sesión de la Comisión Bicameral de Presupuesto y Cuenta General de la República.
2: La lista presidida por el señor senador José Arista y presentada por la señorita diputada Carmela Paugara Paxi, ha obtenido 37 votos a favor, 0 votos en contra y 0 abstenciones. En consecuencia, ha sido elegida por unanimidad de los señores miembros senadores y los señores diputados presentes.
3: Señores senadores, señores diputados, declaro instalada la Comisión Bicameral de Presupuesto y de la Cuenta General de la República para el periodo anual de sesiones 2026-2027. Permítame, por favor, dar unas breves palabras. En primer lugar, para agradecerles a todos ustedes por esta deferencia. Trataremos de trabajar acá la mesa directiva con todo ahínco, con toda dedicación y poniendo nuestra mejor experiencia para llevar a cabo o para conducir esta mesa, ¿no? En primer lugar, yo quiero comenzar agradeciendo a Fuerza Popular, mi partido, por la confianza que ha depositado. Agradezco también, evidentemente, a todas las fuerzas políticas que respaldan esta designación. Uno de los encargos más importantes de esta comisión es llevar adelante, hasta su aprobación al Pleno de la Ley de Presupuesto, la cual evidentemente está vinculada a los orígenes de los parlamentos más antiguos y constituye la herramienta de política pública más importante para la asignación de recursos. Ustedes saben, los recursos son escasos y evidentemente todos los lugares del país demandan obras y las obras demandan recursos.
0: Aquí en el día con el Congreso y senadores y diputados de diversas bancadas demandaron al gobierno reestructurar el sector agrario para reducir la desigualdad entre la agroexportación moderna y la agricultura familiar, cuyos pequeños productores enfrentan carencias de tecnología, riego tecnificado y apoyo económico que limitan su desarrollo y calidad de vida. El senador Saúl Armancanqui Morales de Juntos por el Perú pidió al Ejecutivo impulsar un plan de acción inmediato frente al fenómeno del Niño con medidas viables, evitando la improvisación y el uso inadecuado de los recursos públicos. Vamos con el informe.
4: Congresistas de diversas bancadas se pronuncian sobre la problemática del sector agrario en nuestro país. Solicitan al gobierno la reestructuración del sector agricultura. Senadores y diputados de diversas bancadas políticas demandaron al gobierno central se reestructure el sector agrario, toda vez que existiría una profunda desigualdad entre una agroexportación moderna y la agricultura familiar rezagada, donde la mayoría son pequeños productores y que carecen de tecnología, de riego, de apoyo económico, entre otras necesidades que se requieren cubrir para mejorar la calidad de vida de los agricultores del país. Así lo dieron a conocer en una conferencia de prensa organizado por el senador Saúl Armancanqui Morales de la bancada de Juntos por el Perú, quien manifestó su preocupación al respecto, emplazando al Poder Ejecutivo para que impulse un plan de acción inmediato para hacer frente al fenómeno del Niño, con medidas que sí están al alcance de las capacidades del Estado, evitando la improvisación y el mal uso de los recursos del erario nacional. Al respecto, el senador Saúl Armancanqui señaló que el Estado debe promover una política nacional de revitalización de la agricultura peruana que habría sido abandonada por diversas gestiones y que se debería subsidiar a los sectores más vulnerables del agro peruano. Así como existe la necesidad de preservar la defensa de los derechos territoriales y de la vida de las comunidades nativas, así como promover la defensa del agua como un derecho humano fundamental para la vida y la producción. Sobre esta problemática, los senadores José Castillo Terrones y Víctor Cutipa de Juntos por el Perú, Mirta Vázquez Chuquilín de Ahora Nación, así como la primera vicepresidenta de la Cámara de Diputados, Annelí Márquez Huanca, y sus colegas César Holguín Loaiza e Indira Wilca Flores, de la bancada Ahora Nación, entre otros representantes, también participaron en la reunión dando a conocer su preocupación sobre la necesidad de reactivar el sector agricultura del país.
0: Escuchando al día con el Congreso a través de Radio Nacional y Congreso Radio, y hay que decir que la víspera el presidente de la Cámara de Diputados, Oscar Reto, recibió a representantes del sector transporte para escuchar sus preocupaciones frente al incremento de la delincuencia, las extorsiones y el sicariato que vienen afectando a las empresas de transporte urbano. Ángel Mendoza Aguirre, gerente general de la Asociación de Concesionarios de Transporte Urbano, expuso la necesidad de abordar la problemática de la inseguridad y establecer una agenda orientada a lograr una actuación más efectiva de las instituciones frente al delito de extorsión y otras modalidades delictivas que amenazan el sector.
5: El presidente de la Cámara de Diputados, Oscar Reto Otero, recibió a representantes del sector transporte para escuchar sus preocupaciones frente al incremento de la delincuencia, las extorsiones y el sicariato que vienen afectando a las empresas de transporte urbano. Ángel Mendoza Aguirre, gerente general de la Asociación de Concesionarios de Transporte Urbano, expresó la alarma del gremio por los hechos de violencia registrados en las últimas semanas y solicitó el apoyo de la Cámara de Diputados.
6: Y podamos plantear una agenda a fin de poder justamente lograr que las instituciones sean mucho más efectivas en este tema de la extorsión.
7: ¿Quiénes deberían participar en esta mesa?
6: El Poder Ejecutivo, naturalmente, ¿no? A partir de sus ministros del Interior, de Defensa, del Ministerio de Transportes y Comunicaciones, pero también el Poder Judicial, el Ministerio Público, ¿no? Entre otras instituciones como la Policía Nacional del Perú.
5: El dirigente transportista destacó la disposición del presidente de la Cámara de Diputados para atenderlos, señalando que se trata de la primera autoridad que recibe a los representantes del gremio, pese a las múltiples comunicaciones que, según indicó, vienen remitiendo a diferentes autoridades del Ejecutivo desde julio.
6: Tenemos encontrado la puerta abierta de la presidencia de la Cámara de Diputados a partir del presidente Oscar Reto para justamente poder llevar a cabo los pedidos que estamos teniendo como gremio del transporte urbano.
5: De esta manera, la presidencia de la Cámara de Diputados reafirmó su disposición de mantener un parlamento de puertas abiertas, escuchando a la ciudadanía y sectores diversos, articulando respuestas frente a uno de los principales problemas que enfrenta actualmente el transporte urbano, la violencia y extorsión. La futura mesa de trabajo buscará establecer una agenda concreta y convocar a las instituciones competentes para evaluar medidas que permitan fortalecer la respuesta del Estado frente a las extorsiones y al sicariato, delitos que ponen en riesgo la vida y la seguridad de transportistas y ciudadanos.
0: 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La Comisión de Defensa Nacional y Orden Interno, presidida por el senador Francisco Calisto Gianpietri, aprobó por unanimidad su plan de trabajo para el periodo anual de sesiones 2026-2027. En su exposición, el senador señaló que se impulsarán reformas clave en defensa nacional, seguridad ciudadana y gestión de riesgo, reforzando el control político y la fiscalización continua a los sectores de defensa e interior mediante sesiones descentralizadas. La comisión acordó convocar a ministros de Estado y altas autoridades para que informen sobre la situación actual de sus sectores y aborden temas de coyuntura. Vamos a escucharlo.
8: Poniendo lo siguiente, en los objetivos generales, legislar, priorizando las materias recibidas de la Cámara de Diputados vinculados a la defensa nacional, la seguridad ciudadana, la gestión de riesgos de desastres, en concordancia con la legislación vigente, la agenda legislativa y el acuerdo nacional. También se propone realizar el control político de manera preventiva, simultánea y continua en las materias de competencia de esta comisión. Por último, se propone también fomentar la cooperación entre los sectores de defensa e interior para colaborar con la ciudadanía en el desarrollo, el progreso humano y el avance social. Como objetivos de dicho plan, propone modificar el marco legal para fortalecer el régimen democrático y de Estado de Derecho, a fin de impulsar la defensa nacional, el orden interno, la seguridad ciudadana y la seguridad nacional, para erradicar la violencia y fortalecer la gestión del riesgo de desastres. Otro objetivo es fiscalizar y realizar el seguimiento a la labor de los sectores de defensa interior, así como los sistemas u organismos que de ellos dependen. Realizar la evaluación y monitoreo de la problemática de BRAEM y sus áreas de influencia. Recibir los informes de los sectores y entidades relacionadas a la labor encomendada a la comisión, entre otros. Desarrolla ejes temáticos en los que se plantean tres ejes: la defensa nacional, el orden interno y otros temas relacionados con la misma. Con relación a la función legislativa, se priorizan las iniciativas que impulsen el progreso nacional, el mantenimiento del orden interno, el fomento de enfoques y alternativos de desarrollo, la lucha contra las drogas y otros temas conexos vinculados a los mencionados ejes temáticos y recibidas de la Cámara de Diputados. Como parte de nuestra labor de fiscalización y control político, invitaremos a ministros, autoridades y funcionarios del sector público, así como representantes de la sociedad civil, para que expongan sobre diversos temas de especial relevancia para esta comisión. También realizaremos visitas a diversas instituciones o entidades bajo el ámbito de nuestra competencia. Asimismo, realizaremos sesiones descentralizadas, tal como lo señalé en mi participación en la sesión de instalación de esta comisión.
0: 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Tenemos más noticias sumándose a la promoción del 26º Festival Nacional del Café Pichanaki 2026.

0: Emblemático de la región Junín, la primera vicepresidenta de la Cámara de Diputados, Andalí Márquez, organizó el lanzamiento de esta importante actividad que se desarrollará en la Selva Central. La ceremonia, realizada en la Plaza de la Constitución frente a Palacio Legislativo, contó con la participación del vocero titular Ernesto Zunini de Lambayeque, la vocera alterna Jennifer Noelia Paredes de Cajamarca y la diputada Azucena Isla Rojas de Loreto. Durante la actividad, la primera vicepresidenta de la Cámara de Diputados, representante de la región Cusco, reafirmó su compromiso de legislar y fiscalizar en favor de los pequeños productores, las cooperativas agrarias y el comercio justo en la Selva Central y en todo el país. A su turno, el vicepresidente de la Federación de Cafeteleros y Agricultores del Perú, Basilio Ramos, agradeció el respaldo brindado para difundir las actividades de este importante evento que se desarrollará del 27 al 29 de agosto y busca consolidarse como un espacio de integración económica, cultural y turística en la Selva Central. Bien, esto es para los que gustan de tomar buen café. Vamos con más información aquí en Al Día con el Congreso. Y el diputado Dietel Columbus Murata de la bancada Fuerza Popular fue elegido por unanimidad presidente de la Comisión de Ciencia, Innovación, Tecnología y Sociedad Digital para el periodo anual de sesiones 2026-2027. Asimismo, fueron elegidas como vicepresidenta la diputada Hilda Judith Fernández de la Torre, miembro del Partido del Buen Gobierno, y como secretaria la diputada Leticia Leiva Bailón del Grupo Parlamentario Fuerza Popular. Columbus dijo que la comisión trabajará para convertir el conocimiento en desarrollo, productividad y empleo, así como ampliar la conectividad en zonas rurales, cerrar brechas en la transformación digital y desburocratizar el Estado. Vamos a escuchar un informe.
1: Por unanimidad, los integrantes de la Comisión de Ciencia, Innovación Tecnológica y Sociedad Digital votaron por el diputado Dietel Columbus para presidir la mesa directiva del periodo anual de sesiones 2026-2027. Lo acompañarán las diputadas Hilda Fernández y Leticia Leiva. Columbus Murata señaló que su presidencia abordará importantes temas orientados al cierre de brecha digital y la ampliación de la conectividad en zonas rurales.
2: Nosotros tenemos que hacer el seguimiento de que se termine de digitalizar, por ejemplo, las historias clínicas. Tanto hemos hablado, qué pena que no esté con nosotros Yair, ¿no? Que él tanto ha hablado, por ejemplo, del tema de desburocratizar el Estado a partir de la digitalización, porque ya hablamos claramente de una sociedad digital. Desde esta comisión vamos a impulsar también la transformación del Estado a un Estado digital. Y finalmente, esta va a ser una comisión que convoque a todos los señores diputados, sean o no sean miembros de la comisión, y a todos los miembros de la sociedad civil que quieran aportar con un granito de arena para sacar adelante todo lo que el Perú espera de nosotros.
1: Asimismo, impulsarán la creación de marcos regulatorios para la ciberseguridad e integración ética de la inteligencia artificial y fomentarán la investigación científica en alianza con el sector académico y privado. Al finalizar, aprobaron la propuesta de sesionar los días martes de 3 a 5 de la tarde desde la sala 1 del edificio Víctor Raúl Haya de la Torre.
0: 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Y como usted sabe, a eso de la 1 de la tarde hubo un sismo en Cusco. Bueno, la ciudad de Cusco, así como las provincias y distritos de esta región, no registran daños personales ni materiales tras el sismo de magnitud 7.2 que se registró esa tarde en Coracora, provincia de Parinacochas, en Ayacucho. Así lo confirmó el Instituto Nacional de Defensa Civil. Y justamente a propósito de este sismo y de otros que están ocurriendo en el mundo y a veces en países vecinos, nosotros tenemos una entrevista que realizamos a Patricia Barrientos, especialista en gestión de riesgo de desastres del Instituto Nacional de Defensa Civil, INDECI, quien nos brindó recomendaciones sobre qué debe contener una mochila de emergencia. Siempre hemos hablado de la mochila de emergencia. ¿Qué debe tener una mochila? Y lo que yo quería preguntarle es, ¿una mochila sirve para toda la familia o debería ser una mochila por cada 2 personas o por cada 3 personas?
3: La mochila de emergencia

0: nos va a ayudar en caso de una emergencia en las primeras 24 horas. Y se recomienda que esta mochila sea para dos personas de la familia. Si en casita tenemos cuatro personas, deberíamos tener dos mochilas, ¿no? ¿Y qué debe contener esta mochila de emergencia? Las cosas esenciales, tales como agua, comida enlatada, una radio, abrigo, un botiquín de primeros auxilios. Y si en casa hemos identificado personas vulnerables como niños o adultos mayores, tener en cuenta las necesidades propias de ellos, ¿no? Como les había mencionado anteriormente, tal vez los pañales, algunas medicinas. Eso ya va a depender de cada familia armar su mochila, pero siempre teniendo las cosas básicas, ¿no?
1: Y los documentos y el dinero y las llaves, eso deberíamos tenerlo cerca a la puerta, o sea, ya no dentro de la mochila, pero sí muy al alcance de la mano, ¿verdad?
0: No, sí también podemos tenerlo en la mochila de emergencia y también tal vez una hojita o una tarjetita donde estén nuestros números de las personas a quien queremos comunicarnos en caso de una emergencia, ¿no? Todo eso se pone dentro de la mochila de emergencia.
1: Claro, usted decía que las personas adultas mayores deberían tenerse en cuenta las medicinas. Entonces, tendrían que tener por lo menos medicina para unos 3 días, porque a veces toman muchas pastillas, digamos, por diferentes males que los aquejan, ¿verdad?
0: Claro. También recordemos que existe lo que es la caja de reserva, que en la caja de reserva vas a colocar las mismas cosas que tiene tu mochila, pero en más cantidad, ¿no? Porque la caja de reserva nos va a durar del segundo al cuarto día dada la emergencia. Ahí podemos colocar, como se dice, un poco más de medicinas, un poco más de abrigo, tal vez una ollita que nos va a servir para el día 2 al cuarto día de la emergencia, ¿no? Entonces, eso, tanto la mochila como la caja de reserva, es el combo de la supervivencia, que nosotros le llamamos.
1: O sea que además de una mochila, tendríamos que tener una caja de reserva, que es una caja como esas cajas de cartón normales.
0: Sí, puede ser no necesariamente una caja, puede ser tal vez una maleta, algo para colocar cosas que tiene la mochila de emergencia, pero en más cantidad porque nos va a servir del segundo al cuarto día, ¿no? Y esto también tiene que ser en un lugar seguro, porque dada la emergencia, una vez que vamos a evacuar hacia las zonas seguras externas, lo que vamos a llevar en sí va a ser la mochila de emergencia. Posteriormente es lo que se va a usar la caja de reserva.
1: Bien, entonces ya teníamos indicaciones puntuales sobre la mochila de emergencia. Ya sabe, una mochila por cada 2 personas. A esta hora de la noche nos vamos con los titulares. El presidente del Consejo de Ministros, Luis Galarreta, expuso ante el Pleno de la Cámara de Diputados los 5 ejes de la política general del gobierno para el periodo 2026-2031. Entre ellos se encuentra la reducción de la inseguridad ciudadana que vulnera la vida, la integridad y las actividades económicas de la población. También la reducción de la vulnerabilidad de la población, de los ecosistemas y los medios de vida frente a desastres y el cambio climático. Posteriormente, los diputados de las diferentes bancadas fijaron posiciones luego de la presentación del presidente del Consejo de Ministros, Luis Galarreta. El senador José Arista, de Fuerza Popular, fue elegido como presidente de la Comisión Bicameral de Presupuesto y Cuenta General de la República para el periodo anual de sesiones 2026-2027. La Comisión de Defensa Nacional y Orden Interno, que preside el senador Francisco Calisto, aprobó invitar a ministros de Estado, altas autoridades y funcionarios de diversas entidades para que informen sobre temas relacionados con la defensa nacional, el orden interno, la seguridad ciudadana y la gestión de riesgo de desastres. 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Hemos llegado al final del programa. Como todas las noches, queremos agradecerle por estar en sintonía. El agradecimiento es a nombre de todo el equipo de Congreso Radio. Los hemos acompañado hoy en los controles Franco Roldán, en la conducción Danitza Palomino. Ya sabe que mañana seguimos informando sobre el trabajo parlamentario tanto en la Cámara de Diputados como en el Senado de la República. Que tengan muy buenas noches. Hasta mañana.
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1: El presidente del Consejo de Ministros, Luis Galarreta, expuso ante el Pleno de la Cámara de Diputados la política general de gobierno que orientará las acciones del Ejecutivo en beneficio de la población. Durante su alocución, el jefe del gabinete ministerial señaló que la delegación de facultades legislativas que solicitará el gobierno al Congreso de la República contempla la simplificación y optimización de los regímenes tributarios. El fuerte temblor de magnitud 7.2 registrado en Ayacucho, con epicentro en Coracora, no causó daños personales, informó el jefe del Instituto Nacional de Defensa Civil, general Luis Vázquez. El alcalde provincial de Parinacochas, en Ayacucho, Johnny Atoxa Morales, informó que en su localidad hay dos viviendas colapsadas y un colegio afectado tras el sismo de magnitud 7.2, con epicentro en el distrito de Coracora. La ciudad del Cusco, así como las provincias y distritos de esta región, no registran daños personales ni materiales tras el sismo de magnitud 7.2 registrado en Coracora, provincia ayacuchana de Parinacochas, confirmó el INDECI Cusco. 19 agrupaciones políticas suscribieron el Pacto Ético Electoral por las elecciones regionales y municipales 2026, promovido por el Jurado Nacional de Elecciones. Las Fuerzas Armadas de Corea del Sur han informado de que Corea del Norte ha lanzado más de una docena de misiles balísticos de corto alcance desde la provincia de Pyongyang, donde se encuentra la capital, esto hacia el Mar de Japón. La ampliación de estas y otras informaciones hoy a las 6 en punto de la mañana en Nacional en la Noticia.
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Amaneceres del Perú. Llegamos hasta donde ustedes viven y trabajan a través de las ondas de Radio Nacional, la primera radio del Perú. ¿Y qué dicen los madrugadores del Perú? Nosotros ya estamos listos, como siempre, y estamos junto con ustedes de lunes a viernes de 3 a 5 de la mañana. Pásense la voz, William Acuichik. Aswan Achkampi Sapapunchau Tupaikanakunanchikpah, Rimaikanakunanchikpah.

La verdad es que los incendios forestales se están incrementando en el mundo y una de las formas de prepararnos para evitarlos y atenuar sus impactos es informarnos bien sobre este fenómeno que no siempre es natural. Muchas veces son provocados por la actividad humana. Hoy seguiremos con este tema. 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

Nuestros oyentes jóvenes, o gran parte de ellos, son admiradores de Mito Ramos. Pues escúchenle, muchachos. Él les ha traído este tema titulado Dulce Princesa.

Están escuchando ustedes Amaneceres del Perú. Estamos con ustedes de lunes a viernes de 3 a 5 de la mañana. Es decir, que tenemos más tiempo para conversar. Y a propósito, uno de los temas que motivaron nuestra preocupación y desde siempre son los incendios forestales. En nuestro programa de hoy sabremos más respecto de este evento. Para comenzar, comparto con ustedes la definición de lo que es un incendio forestal. Es el fuego que se extiende sin planificación y sin control en un terreno forestal o silvestre. Un incendio forestal es distinguible por su amplia extensión, la velocidad con la que se puede extender desde el foco, desde su origen, y tiene una gran capacidad de cambiar de dirección inesperadamente. Y además puede superar obstáculos como carreteras, ríos y cortafuegos. Concretamente, los incendios forestales son desastres naturales, en muchos casos, pero también pueden ser desastres causados por negligencia humana. Y en medio de todo esto, nosotros lo sentimos más por la destrucción que causa un incendio forestal en la flora y la fauna silvestre. Sigamos conociendo más de la música popular urbana, que en general están enraizadas en nuestra música tradicional. Vamos a ver cómo le suena el trabajo musical de Internacional Yurimaguas. Este tema se llama La Danza del Ocotí.

Estoy seguro que todos mis colegas veteranos se han emocionado o bailado también con la estudiantina Perú. Démosle una oportunidad a nuestros recuerdos, a nuestras nostalgias. Escuchemos Forasterito Soy.

Veamos ahora las causas de los incendios forestales. Son muy diversas, pero en todos los casos, la condición previa es la existencia de grandes masas de vegetación en concurrencia con periodos más o menos prolongados de sequía. Veamos un poco más de cerca cómo es este proceso. El calor solar provoca deshidratación en las plantas que recuperan el agua perdida del suelo. No obstante, cuando la humedad del suelo o del terreno desciende a un nivel inferior al 30%, las plantas son incapaces de obtener agua de ese suelo y en consecuencia se van secando poco a poco. Este proceso provoca la emisión a la atmósfera de etileno, un compuesto químico presente en la vegetación y que es altamente combustible. Y en este contexto basta una simple chispa para provocar un incendio. El caso es que el fuego puede originarse por causas naturales, por ejemplo, un rayo, o también por la negligencia humana, que prende fogatas y también quema ramas y pastos secos, con el argumento de que está preparando el terreno para la próxima siembra. Todos los técnicos e ingenieros ya lo han explicado claramente. Esa no es una forma adecuada de preparar el terreno.

0: Están escuchando ustedes Amaneceres del Perú por Radio Nacional, la primera radio del Perú. Seguimos en el centro de nuestro país. No podemos irnos sin disfrutar de la música de los engreídos olímpicos de Huancayo. Y más aún si se trata de un huaylas.
1: Ahora sí, la capacidad, la calidad de los éxitos que tiene la orquesta de los engreídos olímpicos de Huancayo. Aquí ya saben, una viva demostración para Fernandito, el estilista y los artistas, Fernandito Estrada. Cómo toma, cómo baila, cómo se divierte. Bueno, aquí...

A nuestro buen amigo que se encuentra en camita, llevando una secuencia, tío. Tipo WhatsApp. Bueno, ahora sí, otro de los éxitos, nuevecitos, primicias. Para la que en el año 2000.

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4: En Huamanga existe una piedra blanca, muy parecida al mármol, pero más blanda y translúcida. La llaman Piedra de Huamanga. Y desde los tiempos de la colonia, es transformada por las pacientes manos de los maestros talladores. ¿Y qué esculpen? Lo que mande la piedra y su imaginación. Imaginación que se alimenta de la vida en el campo, las festividades y la fe. Los tallados en piedra de Huamanga son tradición, arte e identidad.
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Se va la segunda en Amaneceres del Perú. Amaneceres del Perú. Esperemos pues cada nuevo día juntos. La marinera, sabrosa y elegante, dice presente en Amaneceres del Perú. Escuchemos Caballito Blanco, cuyo autor es Elvis Jara Blanco.

Veamos ahora las fases de un incendio forestal. Un incendio forestal se inicia por causas naturales o mayoritariamente por la acción humana. Y la propagación es la forma como se extiende el incendio según la cantidad de vegetación que haya en los alrededores. Pero como todo tiene su final, un incendio forestal puede terminar por causas naturales. Por ejemplo, una oportuna lluvia o que ya no encuentre nada que puede ser quemado. Por otra parte, claro está, un incendio forestal también puede terminar como consecuencia el trabajo de los bomberos y los voluntarios en general. En resumen, podemos decir que la propagación del fuego dependerá de las condiciones atmosféricas, de la topografía y de la vegetación presente en ese ámbito.

Nos encontramos ahora en Otuzco, La Libertad. Vamos a presentarles a un joven artista que tiene muchos admiradores entre nuestros oyentes jóvenes. Se trata de Víctor Manuel y este tema se titula Ojos Bonitos.

No hay nada más emocionante que las fiestas comunales, colectivas. Esta vez vayámonos hasta Candarave, allá en Tacna. Bailemos todos juntos con la música del conjunto Juventud Candarave. Así suena una entusiasmante tarcada.

todavía tenemos un último tema que debemos tocar en lo que se refiere a los incendios forestales. Y es fundamental la prevención. Se trata de crear las condiciones para que los incendios no se produzcan o que sus impactos se minimicen. En tal sentido, veamos algunas medidas. Es importante generar conciencia social. La población debe saber el uso racional del fuego, evitando situaciones de riesgo. Es importante también el cuidado y planificación de las masas forestales y los bosques. Por ejemplo, se deben construir cortafuegos y contar con depósitos de agua. No olvidemos realizar una limpieza periódica de bosques, por ejemplo, mediante las labores de desbroce. Aunque no lo parezca, también es posible realizar quemas preventivas durante épocas de bajo riesgo. Estamos hablando de incendios controlados para disminuir el combustible natural que pueda generar un gran incendio fuera de control. Qué bueno, pues, espero que ustedes, tanto como yo, hayamos ordenado un poco nuestros conocimientos respecto de los incendios forestales. 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

A nuestros oyentes jovencitos les gusta que les ponga en contacto con el arte de nuestros músicos de siempre. En esta oportunidad, chicas y chicos, escuchen este gran trabajo de los Dávalos en ritmo de marinera, montonero arequipeño.

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1: El alcalde provincial de Parinacochas, en Ayacucho, Johnny Atoxa Morales, informó que en su localidad hay dos viviendas colapsadas y un colegio afectado tras el sismo de magnitud 7.2 con epicentro en el distrito de Coracora. La ciudad del Cusco, así como las provincias y distritos de esta región, no registran daños personales ni materiales tras el sismo de magnitud 7.2 registrado en Coracora, provincia ayacuchana de Parinacochas, confirmó el INDECI Cusco. El gobernador regional de Ayacucho, Wilfredo Oscorima, sostuvo que hasta el momento no se han reportado daños personales, pero continúan con el monitoreo y la evaluación de posibles afectaciones tras el sismo de hoy jueves. Según estadísticas del Centro Sismológico Nacional del Instituto Geofísico del Perú, desde el 1 de enero han sido reportados un total de 568 eventos telúricos, incluyendo el sismo que sacudió Ayacucho ayer jueves. El ministro del Interior, César Astudillo, presentó ante la Cámara de Diputados los 5 objetivos que orientarán su gestión para recuperar la seguridad del país y combatir a las organizaciones criminales. El presidente del Consejo de Ministros, Luis Galarreta, sostuvo que durante este año se impulsará la entrada en vigor del Tratado de Libre Comercio con Hong Kong y ratificó que la apertura comercial seguirá siendo política de Estado. El viceministro de Relaciones Exteriores del Perú, embajador Eric Anderson Machado, y la subsecretaria para América Latina y el Caribe de México, Raquel Serur, celebraron la primera reunión bilateral tras el restablecimiento de sus relaciones diplomáticas. La ampliación de estas y otras informaciones hoy a las 6 en punto de la mañana en la primera emisión de Nacional en la Noticia.
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7: Un 21 de agosto como hoy, en 1565, fue creada la Casa Nacional de Moneda. Desde entonces, ha sido y es la encargada de acuñar las monedas que circulan en nuestro país. En esta labor han contribuido grandes artistas, grabadores y acuñadores, cuyo trabajo hizo posible la producción de monedas de alta calidad y belleza, que han recibido importantes reconocimientos a nivel internacional.

Los madrugadores del Perú cada vez somos más. Y nos encontramos aquí en Radio Nacional. Ya está.

Chumbivilcas es una provincia cusqueña donde la crianza de ganado es muy importante y además tiene una significación cultural notable. Tenemos con nosotros a la estudiantina universitaria de Chumbivilcas. Ellos nos interpretan este tema compuesto por Felipe Negrón. Ya llegaron toros.

Estamos entusiasmados por la forma como la música andina se está consolidando en calidad y cantidad de propuestas. Tenemos otra vez con nosotros a Anita Fajardo desde Ancash. Ella canta ahora mismo a las orillas del Conococha.

Los eventos climáticos extremos ya son una realidad en el mundo y, claro, en nuestro país. Es bueno saber que el Ministerio del Ambiente está desarrollando acciones para mejorar la seguridad hídrica mediante la recuperación de ecosistemas altoandinos y la aplicación de los mecanismos de retribución por servicios ecosistémicos, que permiten convertir la conservación de las fuentes de agua en acciones concretas para las poblaciones. A través del CERNAMP, esta estrategia incorpora prácticas de siembra y cosecha de agua, recupera saberes ancestrales y promueve infraestructura natural para captar, infiltrar, almacenar y regular el recurso hídrico en las cabeceras de cuenca. Como parte de esta intervención, se pusieron en funcionamiento 32 jochas. Se construyeron 41.28 kilómetros de canales rústicos y casi 38 kilómetros de zanjas de infiltración. Además, se intervino en 765 hectáreas de bofedales. Este conjunto de acciones ayuda al abastecimiento de agua de 21 comunidades y de la propia ciudad de Arequipa. Imagínense cuán importantes son el conjunto de recursos técnicos ancestrales que denominamos genéricamente siembra y cosecha de agua.

Nos vamos ahora hasta el centro de nuestro país a encontrar a los amigos del Mantaro. Ellos tienen para nosotros esta tunantada. ¿Qué será de ti?

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Estamos de acuerdo en que los pequeños agricultores del Perú merecen todo nuestro apoyo. ¿Y de qué forma podríamos respaldarlos? Pues consumiendo su producción. El Midagri, a través de Agromercado y la Asociación de Productores y Exportadores de Palta Haas, desarrollarán hoy día 21 de agosto una campaña simultánea en 4 regiones para impulsar el consumo nacional de la palta. Esta iniciativa responde al Día Nacional de la Palta Peruana y busca acercar el producto a nuevos consumidores, difundir sus atributos nutricionales y su versatilidad gastronómica. De esa forma, se fortalece su comercialización en el mercado interno. Las regiones en las que se desarrollará esta campaña son Huarmey en Ancash, Huacho en Lima, además de Ica y Ayacucho. Desde las 2 de la tarde simultáneamente, el público podrá participar en esta actividad de promoción de este valorado producto que ha conquistado diversos mercados del mundo, pero también debe copar el mercado interno por su calidad. 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

El huayno tradicional, el huayno de siempre, se deja escuchar otra vez con Manuel Velasco y el Centro Musical Ayacucho. Este tema se titula Río Grande de Chalhuanca.

Amaneceres del Perú. Esperemos pues cada nuevo día juntos. Se acabó la tercera parte de Amaneceres del Perú. Nos toca hacer otra pausita, pero volveremos rápidamente.

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1: 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Con enorme orgullo presentamos al Coro Aguchita, intérprete de León, Hermano del Camino, canción ganadora del concurso León de la Esperanza. Canción, León, Hermano del Camino. Intérprete, Coro Aguchita. Autor, Jaime Montoya.

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Ahora sí, ya estamos en la recta final. Esta es la cuarta y última media hora de Amaneceres del Perú.

hemos invitado nuevamente al grupo Amankai. Ellos han difundido con mucho éxito música clásica andina latinoamericana. Escuchemos El Corazón del Inca.

Amaneceres del Perú. Esperemos pues cada nuevo día juntos.

Y para esta oportunidad hemos visitado nuevamente nuestro cofre de tesoros musicales. Tenemos la participación de un grande entre los grandes, don Juan Bolívar Crespo, el Zorzal Jaujino. Una de sus tantas composiciones en ritmo de mulisa se titula ¡Qué felicidad! Y esta vez la escuchamos en la voz de Amanda Portales.

En esta cuarta parte de Amaneceres del Perú, también tenemos noticias para ustedes. La Universidad Nacional Agraria La Molina, a través del programa de doctorado en Ingeniería y Ciencias Ambientales, está desarrollando herramientas basadas en inteligencia artificial para predecir el rendimiento y detectar la presencia de enfermedades en arrozales. Esta iniciativa es desarrollada por el investigador doctoral Juan Junior Valdivieso. Según este doctorado, las herramientas de inteligencia artificial serán programas capaces de analizar datos obtenidos mediante satélites y drones. A partir de estos datos, identificarán patrones que permitirán predecir el rendimiento y detectar enfermedades en los arrozales. Con estas herramientas, por ejemplo, se podrá anticipar el rendimiento de los cultivos. ¿Cuántas toneladas de arroz podría producir una parcela antes de la cosecha? Y en el caso de las enfermedades, estas herramientas emplearán las imágenes captadas por drones para analizar cambios en el color y el estado de las plantas. Esto permitirá una intervención oportuna para reducir pérdidas en la producción.

La excelencia musical del grupo Brimal desde Puno se expresa ahora en este tema titulado Guayatita Mía, en ritmo de huayno puneño.

Los madrugadores del Perú cada vez somos más. Y nos encontramos aquí en Radio Nacional. Tenemos información desde el Midagri. Nos dice que durante el primer semestre de este año, las agroexportaciones peruanas sumaron los 5.642 millones de dólares, lo que representó un incremento del 3.6% comparado con un periodo similar del año pasado, ratificando así la competitividad y el dinamismo del sector en los mercados internacionales. El ministro del sector, Marco Binelli, dijo lo siguiente: el agro sigue conquistando más mercados con más frutas, hortalizas, granos y otros productos, lo que confirma la competitividad de nuestros productores. El compromiso del ministerio es seguir trabajando con los pequeños agricultores para brindarles acceso al agua, asistencia técnica, créditos y tecnología y mecanización. En contraparte, los pequeños productores debemos mejorar nuestra parte organizativa, mejorar nuestra capacidad de gestión. Y en ese marco, también debemos incorporar la planificación. 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Es hora de que disfrutemos de uno de los más grandes éxitos de los Heraldos Negros. Este es un clásico entre los clásicos y se titula Encantadora Mujer, cuyo autor es don Jaime Guardia.

Eso es todo para hoy. No hay tiempo para más. A nombre de Radio Nacional, la primera radio del Perú, Clodomiro Landeo les dice... Gracias por vuestra preferencia, amigos oyentes de todo el Perú.

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1: El gobierno coordinará mediante convenios con las Fuerzas Armadas el uso de cuarteles en desuso y de terrenos adecuados para instalar espacios de reclusión destinados a internos por delitos menores, sentenciados por alimentos y otras personas que no representen un alto nivel de peligrosidad, anunció el presidente del Consejo de Ministros, Luis Galarreta. La Autoridad Nacional del Servicio Civil, Servir, presentó dos estudios que aportan evidencia sobre la evolución del servicio civil peruano y la implementación de la negociación colectiva en el sector público. El Indecopi informó sobre 5 llamadas a revisión que involucran a más de 1.300 vehículos de las marcas Ford, Audi y Hyundai debido a posibles riesgos que podrían afectar la seguridad de sus ocupantes y de terceros. La Gerencia Regional de Comercio Exterior y Turismo Cusco solicitó información a la Policía Nacional y operadores en turismo para esclarecer la muerte del porteador Gabriel Ríos Mamani y el cumplimiento de protocolos de atención ante emergencias. Los laboratorios farmacéuticos estadounidenses Merck y Moderna anunciaron resultados positivos en la última fase de los ensayos clínicos de su tratamiento experimental con ARN mensajero contra el cáncer de piel dirigido a pacientes con melanoma avanzado. La selección de fútbol de Colombia anunció 3 partidos amistosos contra México, Paraguay y Perú que tendrán lugar en la ventana internacional de septiembre y octubre en los Estados Unidos. Una coalición de organizaciones de aficionados pidió la salida del patrón de la FIFA, Gianni Infantino, luego de su proyecto abortado de abrirse a inversores privados. La ampliación de estas y otras informaciones hoy a las 6 en punto de la mañana, en la primera emisión de Nacional en la Noticia.
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5 de la mañana, 04 minutos, 5 y 4 hora exacta en Radio Nacional. Muy buenos días, amigos. Bienvenidos una vez más. Llegamos al día viernes de esta semana, hoy viernes 21 de agosto del 2026, año de la esperanza y el fortalecimiento de la democracia. Empezamos una jornada llenos de energía de la buena, listos para compartir lo mejor de nosotros, invitándolos a seguir toda la programación de Radio Nacional. En el control de audio está Jorge Coco Calderón, en la producción Michael Reyes.

Y es en la conducción quien les habla, Socorro Sampén. Esto es Despierta con Nacional. Hasta las 6 de la tarde. 6 de la mañana, hasta las 6 de la mañana. 5:05. 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

5 de la mañana, 9 minutos, hora exacta en Radio Nacional, 5:09. La información que nos llega desde la región Ayacucho da cuenta de que la sagrada imagen de la Virgen de las Nieves, patrona de Coracora, capital de la provincia de Parinacochas, en la región Ayacucho, fue puesta a buen recaudo debido a que la cúpula de su templo quedó afectada por el sismo de 7,2 grados registrado en la víspera. El Centro de Operaciones de Emergencia Regional COER de Ayacucho reportó 3 personas con heridas leves y 33 viviendas afectadas en la provincia de Parinacochas, 12 en el distrito de Pullo, 7 en Coracora, 3 en Chumpi y 2 en Upahuacho. Estas informaciones, todo lo que está relacionado al sismo de la víspera en Coracora y Ayacucho, será ampliado luego en nuestra primera edición de Nacional en la Noticia. 5 de la mañana, 10 minutos. 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

5 de la mañana, 13 minutos, la hora oficial está en Nacional, 5:13. Nuevamente nos vamos a Ayacucho, donde el ministro de Educación, José Antonio Chang, sostuvo que su sector, a través del Programa Nacional de Infraestructura Educativa, PRONIET, y el gobierno regional de Ayacucho, continúan trabajando de manera conjunta para atender a las instituciones educativas que sufrieron daño por efecto de las precipitaciones pluviales. El ministro Chang Escobedo precisó que el PRONIET entregó en julio pasado las 41 aulas de emergencia tipo domo, valorizadas en 4.078.150 soles al gobierno regional de Ayacucho, entidad que asumió el compromiso de trasladarlas e instalarlas en las instituciones educativas beneficiadas. 5:13, despierta con Nacional.

0: 5 de la mañana, 17 minutos en Radio Nacional. 5 y 17, continuamos en Despierta con Nacional y les recordamos que a partir de las 6 de la mañana viene nuestra primera edición de Nacional en la Noticia. Estaremos ampliando todo lo relacionado al sismo ocurrido en la víspera en la localidad de Coracora, en la región Ayacucho. También estaremos dando cuenta de las acciones que se está tomando en los diferentes lugares donde de alguna manera se está manifestando ya el fenómeno El Niño, donde hay lluvias intensas, donde se presentan ya casos de emergencia. Daremos cuenta de cómo van desarrollándose las labores de limpieza de la carretera Panamericana Sur en la región Arequipa. Todo ello luego en la primera edición de Nacional en la Noticia. Bien, ya estamos en contacto con el Servicio Nacional de Meteorología e Hidrología, SENAMI. Información oficial acerca del tiempo. El ingeniero meteorólogo Javier Mora nos acompaña esta mañana. Muy buenos días, ingeniero. Adelante, lo escuchamos.
1: ¿Qué tal? Muy buenos días con todos nuestros amigos oyentes. Para informar que actualmente para lo que sería la parte de la macrorregión sur, amanecemos con mayormente la parte costa, con entre cielo nublado y cielo nublado parcial, con temperaturas entre los 15 a 22 grados, siendo la temperatura más baja en la parte de Tacna con 15, y para la parte de la sierra presentamos cielo despejado, teniendo temperaturas entre los 2 a 10 grados, siendo la ciudad de Andahuayla la temperatura con 2 grados, mientras que para la parte de la selva presentamos el ingreso del séptimo friaje del año, en el cual ya podemos ver que presentamos cielo cubierto para lo que sería la parte de Madre de Dios, y es parte del centro de la selva de Ucayali.
0: Bien, ingeniero, muchísimas gracias por la información. Nosotros siempre estamos en contacto con ustedes, ya que la información que nos llega de parte de SENAMI es la oficial. Estaremos atentos a nuevos reportes y, como siempre, muchísimas gracias y saludos a todo el personal del SENAMI. El ingeniero Javier Mora nos acompañó esta mañana aquí en Despierta con Nacional, 5 y 19.

0: 5 de la mañana, 23 minutos. 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
0: Amigos, ya estamos con nuestra secuencia El ABC de la Salud y nos acompaña en esta oportunidad el médico Óscar Galloso Cervantes. Él es jefe del Servicio de Neumología del Hospital Nacional Cayetano Heredia, además ex presidente de la Sociedad de Neumología. Expresidente de la Sociedad de Neumología. Muy buenos días, doctor.
2: Socorro, ¿cómo estás? Temprano comenzando el día.
0: Es un gusto contar con profesionales dispuestos a alcanzarnos sus conocimientos. En esta oportunidad vamos a hablar del asma, doctor. El asma es, me parece, no sé si estoy en lo cierto, un mal que se va extendiendo cada vez más.
2: Es muy frecuente. El 25% de nuestros niños tienen cuadros de asma.
0: 25%.
2: En prevalencia, sí.
0: No es poco.
2: Y en adultos, 5%. Es una afección de lo más frecuente. Y hay formas leves, moderadas, muy severas. Lo más frecuente, afortunadamente, son las formas leves.
0: Ajá.
2: Afortunada.
0: ¿Pero qué es el asma, doctor?
2: Es una obstrucción de la vía respiratoria. Se te cierran los bronquios y se te cierran los bronquios por una inflamación. O sea, lo que está ocurriendo en el bronquio es se está inflamando y además está habiendo una respuesta del músculo que rodea el bronquio, se cierra y se produce la broncoconstricción. Entonces el paciente siente que le falta el aire, que le sirve el pecho y se le endurece la respiración.
0: O sea, la persona, el paciente, quiere respirar de manera normal y no puede, siente que el aire
2: se
0: no...
2: queda, exacto.
0: Y se ahoga, es el clásico ahogo del asma.
2: Sí, sí, sí.
0: ¿Y esto tiene tratamiento, tiene cura?
2: Totalmente. O sea, en este momento el mejor tratamiento que hay es el uso de corticoides inhalados. No hay que tenerle miedo. Son medicamentos que tienen un uso directo a la vía respiratoria, tópico, como si te estuvieras echando una crema a la piel, exactamente igual. No afecta al cuerpo, ¿no? Lo que sí va a ocurrir es va a ocurrir una disminución de la inflamación, un alivio total de las molestias del asma. Pero hay que llevarlo al paciente al tratamiento.
0: Definitivamente.
2: Por ejemplo, en mi hospital tenemos el CIS. El CIS les da de manera a

0: para los casos más severos, que afortunadamente son la minoría.
1: Pocos, ya, y no olvidar llevar al paciente a la consulta, porque a veces, bueno, yo he tenido asma y yo me trataba así. Ahora mi hijo tiene asma y lo trato como me trataba yo. ¿Puede funcionar o es que cada paciente es individual, es un caso especial, particular?
0: Lo que tú has dicho es verdad. O sea, no hay dos asmáticos iguales. Cada caso es individual. La generalidad es, tenemos que tratarlo con el corticoide inhalado. Evitar el uso de medicamento aliviadora. Hay medicamentos que lo que te hacen es te abren el bronquio, pero no te quitan la inflamación. Esos te van a aliviar, pero no te van a controlar el asma. El medicamento que va a controlar la inflamación tiene necesariamente que utilizarse por vía inhalatoria y de manera regular, y lo tiene que controlar un médico.
1: No lo olviden, un médico debe controlar el tema del asma. ¿Un asmático puede hacer deporte normal?
0: El 20% del equipo olímpico americano es asmático.
1: Ajá.
0: Y acá en el Perú, yo te puedo decir que tener un arquero de selección asmático, que encima es alérgico al polen del gras, y con su tratamiento ha podido tapar por la selección y darnos muy buenas satisfacciones, ¿no?
1: Ya, bueno, entonces se puede. Acá, claro, en Lima tenemos la humedad que ya es parte de nosotros, respiramos agua. ¿Influye en el asma o
0: sí,
1: es que
0: claro,
1: más bien nos hace inmunes?
0: Acá en Lima es el paraíso del moho y de los ácaros. Entonces hay gente que tiene rinitis alérgica, sale de Lima, está feliz y contento en cualquier lugar del mundo, llega a Lima y a los dos días está nuevamente con su rinitis, ¿no? ¿No?
1: Bueno,
0: y su asma.
1: A no asustarse, a no preocuparse, a seguir un buen tratamiento y a decirle adiós al asma.
0: Correcto.
1: Así muy bien, es. Muchas gracias, doctor. Es bueno, recibir noticias positivas, sobre todo con profesionales que conocen el tema. El doctor Oscar Galloso Cervantes, jefe del servicio de neumología del Hospital Cayetano Heredia, nos ha acompañado en el ABC de la salud, aquí en Despierta con Nacional. 5:27 a.m. en Nacional.

0: 5:31. 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
1: ¿Qué sucedió un día como hoy? En 1873, Perú y Japón firmaron el Tratado de Paz, Amistad, Comercio y Navegación, constituyéndose en el primer pacto oficial que el país asiático firmó con una nación de América Latina, facilitando la llegada de inmigrantes japoneses a nuestro país desde 1899 y fortaleciendo la relación entre ambos países. Día Internacional de Conmemoración y Homenaje a las Víctimas del Terrorismo. Una fecha crucial para recordar a aquellos que perdieron la vida a causa de la violencia terrorista. En 1962 nació Gilberto Santa Rosa, cantante puertorriqueño apodado El Caballero de la Salsa. A lo largo de su carrera ha colaborado y compartido escenarios con destacadas figuras de la música latina como Cheo Feliciano, Olga Tañón, Rubén Blades, Oscar de León, entre otros. Gilberto Santa Rosa se ha convertido en uno de los primeros intérpretes en fusionar la música salsa con la clásica. Esto sucedió un día como hoy.
0: 5:32 en Radio Nacional.
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1: 5:35. 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

0: de la mañana, 39 minutos, hora exacta en Radio Nacional. 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
1: 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Socorro, volvemos contigo.
0: Muchas gracias, Yair Destre. También para ti, bonito fin de semana. Nos encontramos el lunes con más información acerca de los productos, la calidad insuperable del Gran Mercado Mayorista de Lima. 5:42 en Nacional.

5:46. En Arequipa, maquinaria y personal del programa Provías Nacional se encuentra en la zona de Quebrada Honda, ubicada en el distrito de Atico, provincia de Carabelí. En la región Arequipa, como recordamos, afectada por deslizamientos y huaicos asociados a las lluvias intensas registradas y que provocaron el bloqueo del tránsito en ese tramo de la carretera Panamericana Sur. Esto fue informado por el Ministerio de Transportes y Comunicaciones, que además precisó que la intervención de Provías Nacional se concentra actualmente entre los kilómetros 728 y 729 de la Panamericana Sur, donde se mantiene un frente de trabajo de aproximadamente 1,5 kilómetros para ejecutar labores de limpieza, remoción y retiro del material que afecta la vía. Esta información será ampliada luego en la primera edición de Nacional en la Noticia a partir de las 6:00 a.m. 5:47. 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

0: las 5 de la mañana, 50 minutos, nos contactamos ya con la Central de Noticias, el Instituto Nacional de Innovación Agraria, INIA. Información del agro con Ulises Peña y Gloria Castillo. Muy buenos días.
1: Gracias, Socorro. Muy buenos días. Un saludo desde INIA Informa. Y comenzamos el bloque informativo agrario del día de hoy. En la región de Arequipa, mediante Escuela de Campo, el INIA ha transferido tecnologías para el manejo agronómico del cultivo del ajo, variedad INIA 105 Don Ajus, a productores de la localidad de Huanca. La finalidad es generar semillas de alto valor, elevar los niveles de cosecha y mejorar la calidad genética del cultivo.
2: Las tecnologías están orientadas en mejorar la producción de semilla de alto valor, la elaboración de abono orgánico, métodos de control de plagas que afecten al cultivo, entre otros de importancia para el productor. La actividad fue dirigida por la Estación Experimental Agraria Arequipa.
1: Y ahora nos vamos a la región de Ica. El INIA ha iniciado trabajos de investigación sobre el manejo agronómico del cultivo del frijol, variedad Canario 2000, con la finalidad de generar semillas certificadas que permitan a los productores mejorar los niveles de cosecha y obtener cultivos competitivos para el mercado.
2: La investigación desarrollada por la Estación Experimental Agraria Chincha evalúa la fertilización del cultivo, nutrientes para el desarrollo de la planta, adaptabilidad a tipos de clima, nivel de rendimiento productivo, resistencia de plagas y enfermedades. Somos el Instituto Nacional de Innovación Agraria, entidad técnica científica del Ministerio de Desarrollo Agrario y Riego.
1: Y hasta aquí INIA Informa. Socorro contigo, que tengas un buen día.
0: Muchas gracias, Ulises Peña. Gracias, Gloria Castillo. Saludos a todos los profesionales, a todos los que siempre están atentos a brindarnos información desde el Instituto Nacional de Innovación Agraria, INIA. Hasta el lunes. Con ustedes también, amigos, hasta el lunes llegamos al final de nuestro programa. Muchísimas gracias por su sintonía. A nombre de Jorge Coco Calderón en el control de audio, Michael Reyes en la producción y en la conducción, quien les habla, Socorro Sampén. Los esperamos el lunes a partir de las 5 de la mañana. Los dejamos con la primera edición de Nacional en la Noticia, con Michael Reyes y Ricardo Alba. Cuídense mucho, amigos, que tengan un excelente fin de semana. Y recuerden, la vida se nos dio para hacer algo grande. ¡Chao!

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2: Un 21 de agosto como hoy, en 1565, fue creada la Casa Nacional de Moneda. Desde entonces, ha sido y es la encargada de acuñar las monedas que circulan en nuestro país. En esta labor han contribuido grandes artistas, grabadores y acuñadores, cuyo trabajo hizo posible la producción de monedas de alta calidad y belleza, que han recibido importantes reconocimientos a nivel internacional.

La Marina de Guerra del Perú y la Dirección de Metrología del Instituto Nacional de Calidad le dan la hora oficial peruana. El término de la señal indicará las 06:00 horas, hora oficial peruana. 06:00 horas, hora oficial peruana. Proporcionada por la Dirección de Metrología del Instituto Nacional de Calidad y transmitida por la Marina de Guerra del Perú. Próxima señal horaria, a las 12:00 horas.

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2: De la mañana, 4 minutos.
3: 6:04.
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3: Hoy es viernes 21 de agosto del 2026, año de la esperanza y el fortalecimiento de la democracia.
2: Faltan 82 días para la llegada del Papa León XIV al Perú.
3: Se registraron dos réplicas de magnitud 4,2 y 4,0 tras el terremoto de 7,2 ocurrido en la provincia de Parinacochas, en Ayacucho.
2: Además, tres sismos de magnitud 3,6, 3,5 y 3,4 se registraron en Arequipa y Puno durante la noche del jueves y esta madrugada.
3: El ministro de Vivienda, Mauricio Arnillas, viajará a Coracora, Ayacucho, para supervisar la atención tras el sismo de magnitud 7,2 registrado en la zona.
2: El presidente del Consejo de Ministros, Luis Galarreta, presentó ante la Cámara de Diputados del Congreso la política general del gobierno 2026-2031.
3: Durante su presentación, el premier afirmó que el gobierno actuará con firmeza, sentido de urgencia y

0: y responsabilidad para atender los principales problemas que afectan al país, como son la delincuencia y los fenómenos naturales.
1: El gobierno destinará más de 19 millones de soles para fortalecer la División de Investigación de Extorsiones de la Policía Nacional.
0: El Estado coordinará con las Fuerzas Armadas la habilitación de espacios para reos de baja peligrosidad en cuarteles en desuso y otros terrenos adecuados.
1: La solicitud de facultades legislativas que el gobierno presentará al Congreso incluirá una propuesta para simplificar y optimizar regímenes tributarios de empresas de menor tamaño.
0: El Banco Agropecuario y el Fondo AgroPerú desembolsarán más de 1.000 millones de soles durante el 2026 para financiar a productores agrarios de todo el país.
1: El Ministerio del Ambiente fortalecerá la generación de información científica y herramientas tecnológicas para participar o para anticipar riesgos y mejorar la respuesta ante fenómenos naturales.
0: El ministro de Transportes, Rafael Rey, se reunirá hoy a las 4 de la tarde con representantes de los gremios de transporte interprovincial para abordar los recientes ataques contra empresas del sector.
1: En el ámbito internacional, las autoridades de Colombia elevaron a 319 la cifra de fallecidos por el terremoto de magnitud 7,4 registrado el pasado 10 de agosto.
0: En los deportes, Cienciano clasificó a los cuartos de final de la Copa Sudamericana 2026 tras eliminar a Botafogo de Brasil.
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0: 6 de la mañana, 06 minutos.
1: 6 y 6.
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2: Temblor fuerte, por favor, mantener la calma. Temblor fuerte. Dios mío, que pase, patroncito Santiago, que pase, que pase. Que pase, que pase. Temblor fuerte.
3: Temblor, temblor.
2: Mira, ya está. Los cerros se ha caído, ya, ya. Sigue el temblor. Sigue el temblor, sigue.
4: 6:07 en todo el país, 6:07, este fue el momento preciso en que se producía el temblor en la región de Ayacucho, 7.2 con una profundidad de 108 kilómetros y que se sintió además en 6 regiones a la 1:00 p.m. el día de ayer. ¿Qué tan preparados estamos? ¿Cómo estamos enfrentando esta situación de terremotos en nuestro país? Hemos en realidad hablado con nuestras familias, hemos cumplido con el simulacro de saber identificar las zonas seguras en nuestro domicilio. Son algunas interrogantes que debemos respondernos en el interior de nuestras familias. Pero el día de ayer, este terremoto de 7.2 en la región de Ayacucho nos hizo pensar lo que sucedió el 18 de julio en la región de Junín. Un terremoto de 5.2 y la gente se pregunta por qué es que fue tan perjuicioso, por qué fue tan, contundente en la región de Junín, en la provincia de Chupaca. Lo que pasa es que ese terremoto de 5.2 que sucedió en Chupaca tuvo una profundidad de 24 kilómetros. Este nuevo terremoto que hemos sentido en la región de Ayacucho ha estado ubicado a 108 kilómetros de profundidad. Por eso, esa es la diferencia entre uno y otro movimiento sísmico que ha reportado, pues, que en la región de Junín los daños sean cuantiosos a comparación de la región de Ayacucho, pero sigue siendo el mensaje el mismo. Tenemos que estar preparados, tenemos que estar hablando con nuestras familias de qué es lo que pasa en estos momentos. Pero también no ha sido el único movimiento telúrico. Hay otros movimientos que se han sentido también en la región de Ancash, de Arequipa, pero también en la región de Puno. Así que hay que estar muy atentos con lo que sucede y las recomendaciones que podemos otorgarles a través de nuestros voceros oficiales del INDECI y los profesionales. Sí, vamos a seguir desarrollando todo lo que aconteció el día de ayer a la 1:00 p.m. en la región de Ayacucho. Son las 6:09, pero a esa hora vamos a tomar contacto con nuestra colega Silvia González. Ella se encuentra en un terminal terrestre porque continúa suspendida la venta de pasajes hacia la región de Arequipa por huaicos que se han producido en esta zona. A esa hora de la mañana te saludamos, Silvia, ¿qué tal? ¿Cómo estás? Muy buenos días. Nacional en la noticia.
5: Buenos días, Michael, así es, venimos justo a informarnos con respecto a la venta de pasajes y también continúa esta suspensión de venta a

0: a esa ruta, teniendo en cuenta el deslizamiento y huaicos que están originados en la Panamericana Sur, y no solo es Arequipa, también Tacna y Moquegua. Tengamos presente que desde el 17 de este mes el tránsito se encuentra totalmente interrumpido en los kilómetros 728 y 752 de la carretera conocida como Costa Sur y también en la zona de Carabelí y Atico. También ha afectado parte de los kilómetros 753 y 773 en la zona de Camaná y Ocoña, según también reportan las autoridades. Muchos buses todavía, inclusive otros vehículos, han quedado todavía parados en la zona, aunque ya el Ministerio de Transportes ha informado que se encuentran realizando los trabajos para ir poco a poco también liberando la zona. Pero por seguridad, estamos revisando diferentes terminales terrestres, centros ubicados aquí en la avenida, en la Victoria, en la avenida 28 de Julio, también en la que es muy conocida terminal de Atocongo, y todavía por medidas de seguridad no se está vendiendo pasaje. Observamos también algunas personas que llegan del sur de Arequipa, compañero, pero también hablaban de que habían tenido que caminar, inclusive al estar atrapados en algunos puntos, esperar algunos buses o colectivos. Hay que tener mucho cuidado con esto, ya que si la carretera se encuentra en mal estado, podrían también arriesgar sus vidas. Personas que inclusive habían partido desde Arequipa desde el domingo y recién han podido llegar el día de ayer o hoy. De esta manera, entonces, mucha atención, hasta nuevo aviso, no hay venta de pasajes por un tema de seguridad. Tenga presente que a través de los canales oficiales vamos a informar de cómo se encuentra el estado de esta carretera y conforme también se hagan los trabajos de liberación, estaremos informando a través de Radio Nacional. Este es el panorama entonces de los terminales terrestres. Silvia González, Nacional en la Noticia.
1: 6:12 en Radio Nacional. Muchas gracias, Silvia, por esta información desde el terminal terrestre y saber cómo es que se vienen produciendo también la venta de los pasajes a esas regiones que en muchos casos han sido afectados por la presencia de huaicos. El fenómeno climatológico, las lluvias también es otro tema que está afectando duramente en el sur de nuestro país. 6:12 en Radio Nacional, 6:12, pero estamos revisando el boletín de normas legales del diario oficial El Peruano. Hemos encontrado esta norma porque el Poder Ejecutivo está formalizando el día de hoy la ratificación de Julio Emilio Velarde Flores como presidente del directorio del Banco Central de Reserva del Perú. A través de esta resolución suprema número 058-2026 de la PCM, designa en dicho cargo a Julio Velarde y ha sido publicada ya en el diario oficial El Peruano. En los considerandos del dispositivo se señala también que corresponde al Poder Ejecutivo designar a 4 miembros del directorio del Banco Central de Reserva del Perú, entre ellos al presidente, el cual será ratificado por el Congreso de la República. Esta norma es suscrita por la presidenta de la República, Keiko Fujimori, el presidente del Consejo de Ministros, Luis Galarreta, y también el ministro de Economía, Elmer Cuba Bustina. 6:13, de esa manera entonces se formaliza la titularidad en el cargo del Banco Central de Reserva de Julio Velarde Flores. 6:14, 6:14 en Radio Nacional. A esta hora les informamos también que un sismo de magnitud 7.2 se registró a la 1:00 p.m. del día de ayer jueves, con un epicentro a 35 kilómetros al norte de Coracora, en la provincia de Parinacochas, en la región de Ayacucho. El Instituto Geofísico del Perú reportó una intensidad de 3 y 4 en la escala de Mercalli en Coracora. La Dirección de Hidrografía y Navegación de la Marina de Guerra del Perú descartó además una alerta de tsunami en nuestro litoral. El movimiento provocó deslizamientos de tierra en la zona y el gobierno regional de Ayacucho, a través del Centro de Operaciones de Emergencia Regional, reportó que el sismo dejó 3 personas con heridas leves, daños preliminares y al menos 42 viviendas, 3 instituciones educativas y 6 establecimientos de salud.
2: 6:14, ¿cómo interpretar el sismo? El presidente del Instituto Geofísico del Perú, Hernando Tavera, explicó que el movimiento tuvo una profundidad de 108 kilómetros, lo que provocó que fuera percibido en regiones como Apurímac, Cusco, Junín, Ica, Arequipa y Lima. Lo escuchamos.
3: Debido a esa profundidad, el radio de percepción del sacudimiento del suelo ha sido bastante grande, por eso que lo hemos sentido en Lima, se ha percibido en Arequipa, en Ica, en Abancay. ¿no? Y al momento no tenemos reportes de que se haya producido daños, solamente la población ha salido bastante, un poco asustada a las calles, pero nada más. Si encima ha ocurrido una profundidad de 108 kilómetros, no tiene que ver con fallas tectónicas. A esta profundidad tiene que ver con el proceso de colisión, de convergencia de las placas tectónicas. ¿No? El origen de este sismo está en ese proceso. Toda la información que hemos recolectado hasta el momento no nos habla de daños. Simplemente que la población ha salido rápidamente a la calle, bastante asustada. Seguimos haciendo la evaluación.
2: 15, 6 y 15. A propósito, hemos tenido varias réplicas, Michael, luego del sismo de la 1:00 p.m.
1: Así es, pero queremos conocer en detalle qué cosa es lo que sucedió el día de ayer a la 1:00 p.m. en la región de Ayacucho. A las 6:16 p.m. tenemos contacto en vivo con nuestra corresponsal en Ayacucho, Liz Alvisuri. Liz, ¿qué tal? ¿Cómo estás? Buenos días. Nacional en la noticia, te escuchamos.
4: ¿Qué tal? ¿Cómo están? Buenos días, compañeros. Así es, tras este fuerte sismo de magnitud 7.2 registrado pues a la 1:00 p.m. ¿no? En Ayacucho. El sismo realmente se sintió en toda la región de Ayacucho, pero con mayor intensidad en el sur, que es en la provincia de Parinacochas, teniendo pues como epicentro Coracora, ¿no? En este espacio también cabe mencionar que la infraestructura de las viviendas, ¿no? En la gran mayoría son de adobe y de hecho, lo cual se vuelve vulnerable para este tipo de movimientos. El primer sismo se dio pues a la 1:00 p.m, como ya se conoce, pero también a las 4:00 p.m. ocurrió también la primera réplica, ¿no? Que es de una magnitud de 4.2, con una profundidad también de 108 kilómetros, ¿no? A 28 kilómetros del norte de Coracora como epicentro. Asimismo, también a las 8:00 p.m. ocurrió la segunda réplica, de una magnitud de 4.0 en un epicentro de 116 kilómetros. Hasta el momento, afortunadamente, no hay personas afectadas o fallecidas o con lesiones graves, ¿no? Según el último informe preliminar del jefe de la INDECI, Luis Vázquez, pues comunicó que en Ayacucho hay 3 instituciones de salud afectadas, así como también en Puy, otro de los distritos de Parinacochas, 12 viviendas afectadas, una posta de salud afectada también, y en Coracora, dos personas lesionadas que fueron evacuadas inmediatamente, así como también 5 institutos educativos afectados en Coracora. No solamente en Coracora, sino también en otras provincias cercanas, ¿no? A Parinacochas, como Cangallo, Pausa, hubo deslizamiento de cerros, donde empezaron pues a deslizarse algunas rocas, ¿no? Esto pues como mencioné en un inicio, que no hubo afectados, afortunadamente personas heridas ni nada por el estilo. También según el informe de la Diresa de Ayacucho, informaron que hay 3 personas con lesiones graves a nivel general en Ayacucho, que también fueron atendidas inmediatamente, y también que se resguardó 13 establecimientos de salud, no tanto en Coracora como también en todo general en Parinacochas. Hasta aquí es la información que se tiene en Ayacucho, ¿no? De todas maneras, se hace pues un llamado a las autoridades, como también mencionó el alcalde Parinacochas, el alcalde Tony Reyes, donde hace un llamado a las autoridades correspondientes, al Estado también en general, para poder resguardar estas zonas, como se sabe, estas mayormente las viviendas de las personas en Parinacochas, en Coracora, pues son de adobe y hecho, ¿no? Entonces, lo cual son vulnerables, ¿no? Y se pide también el apoyo correspondiente, ¿no? También con las réplicas que ocurrieron ayer, entonces las personas pues están también de cierta forma en pánico. Cabe mencionar también, para terminar, que esta zona de Parinacochas es una zona minera, ¿no? Como se puede ver en algunos videos que fueron compartidos en las redes sociales por las mismas personas, hubo cierto pánico, ¿no? De los trabajadores, como por ejemplo en la minería de Huanca, pero afortunadamente no hubo todavía un reporte de personas afectadas o quizás un trabajador atrapado, ¿no? es toda la información que se tiene en la región de Ayacucho.
1: Perfecto, muchas gracias Luis por esta información, estaremos atentos cuando así lo amerite la situación, así que estamos en contacto permanente desde la región de Ayacucho, donde Ricardo se han producido varias réplicas, en principio ese movimiento sísmico de 7.2, pero como bien nos menciona Liz, se han producido a lo largo del día y la noche también otros movimientos telúricos que lo ha sentido la

0: población. Lo ha sentido y hay que estar preparados.
1: Así
0: lo
1: es.
0: Que
1: hay,
0: conversábamos también con algunas personas, Ricardo, es que decían, ¿no? En nuestra región no se produce sismos, hablamos por ejemplo de la selva, ¿no? Y por eso es que no se toma en cuenta los simulacros, no se participa de los simulacros, pero hoy en día estamos viendo cómo regiones como Junín, que no tenía esa costumbre, por así decirlo, de soportar estos movimientos telúricos, hoy en día ya se siente. Lo mismo pasa con la región de Ayacucho, lo mismo pasa con Huancavelica, donde no es habitual que se sientan estos movimientos sísmicos, pero hoy en día demanda que el Perú entero esté preparado.
1: Efectivamente, son las 6:21, vamos a una evaluación de daños de estudios, porque la presidenta de la Corte Superior de Justicia del Cusco, Elcira Farfán, descartó daños estructurales en el Palacio de Justicia de la región tras el sismo de la víspera en Ayacucho, y que fue sentido también con mucha intensidad en la capital inca. Explicó que la aparente grieta observada en la fachada corresponde al desprendimiento de yeso y pintura que dejó visibles las juntas de dilatación de la construcción diseñadas para permitir el movimiento de la edificación durante un sismo y evitar daños mayores.
0: Entre tanto, en la Plaza Mayor del Cusco se reportó el desprendimiento de un fragmento de piedra de aproximadamente el tamaño de un puño en el templo de la Compañía de Jesús, según informó el alcalde provincial Luis Pantoja. Hasta el momento no se registraron heridos ni fallecidos, aunque el movimiento provocó evacuaciones en los colegios y oficinas al momento de preocupación entre turistas y ciudadanos. Equipos de gestión del riesgo continuaron inspeccionando distintos puntos de la ciudad y zonas rurales para descartar otras afectaciones.
1: Y nos ven por televisión, canal 7.2, y por la señal de YouTube estamos observando imágenes justamente de los momentos en que se produjo el sismo y también los efectos que ha tenido, gracias a Dios, con poca cantidad de daños materiales. Solo hay 2 o 3 personas heridas como consecuencia, de acuerdo a los reportes, pero que esto nos debe servir como reflexión para actuar, para estar preparados. Las réplicas que se han tenido, decía Lisa Albizuri, que se tuvo por la tarde 1 y por la noche 2.
0: Así es, el sismo de magnitud 7.2 en Ayacucho fue seguido por otros 2 movimientos de 4.2 y 4.0 en la misma zona de Parinacochas. El primero, de magnitud 4.2 y una profundidad de 108 kilómetros, fue registrado a las 4 de la tarde con 30 minutos y su epicentro se ubicó a 28 kilómetros al norte del distrito de Coracora, en la provincia de Parinacochas.
1: La segunda réplica alcanzó una magnitud de 4.0 grados y ocurrió a las 20:24, es decir, 8:24 de la noche. El sismo tuvo una profundidad de 116 kilómetros, su epicentro se ubicó a 26 kilómetros al norte de Coracora, en la provincia de Parinacochas, y cabe resaltar que el IGP, Instituto Geofísico del Perú, registró alrededor de otras 10 réplicas de muy pequeña magnitud en la provincia de Parinacochas. Estos movimientos fueron imperceptibles para la población, según ASISMET.
0: Son las 6:23, seguimos haciendo ese recorrido por las regiones y a esta hora de la mañana ya tenemos contacto con Yair García desde la región de Apurímac. Yair, ¿qué tal? ¿Cómo estás? Buenos días. En esa región también se sintió este movimiento telúrico. Te escuchamos, Nacional en la Noticia.
2: Gracias por el pase, Nacional en la Noticia. Luego de este sismo de magnitud 7.2 registrado en la región de Ayacucho, se reportaron diversas afectaciones también en la región de Apurímac. En el distrito de Cotaruce, provincia de Imaraes, se registró la afectación de 2 viviendas y del puesto de salud de Pisquicocha, donde la municipalidad distrital realizó la evaluación de los daños estructurales. No se reportaron daños a la vida y a la salud de las personas. Asimismo, en el distrito de Cocharcas, provincia de Chincheros, se registró la caída de rocas en el sector de Río Blanco, ocasionando daños en la vía local, sin afectación de la vida y la salud de las personas ni la infraestructura en la zona. También en el sector de Barrio Puma y Lluvia se reportó daños estructurales en una vivienda, realizándose la evaluación correspondiente. De igual manera, se registró la caída de rocas sobre la plataforma de la Ruta Nacional PE35, en el tramo Chincheros-Ayacucho, a la altura del distrito de Aguairo, provincia de Chincheros, ocasionando la obstrucción parcial de la vía. Los transportistas realizaron labores de limpieza, de retiro del material rocoso, logrando restablecer la transitabilidad vehicular en la zona. También, compañeros en estudio, tenemos que reportar la caída de rocas sobre la plataforma en la Ruta Nacional PE30A, en el tramo Abancay-Ayacucho, en el sector de Santa Rosa, ocasionando la obstrucción parcial de la vía. No se reportaron daños a la vida y la salud de las personas ni afectación a vehículos.

vehículos o infraestructura. Asimismo, se realizaron trabajos de limpieza y retiro del material rocoso, restableciendo la transitabilidad vehicular. Esta información nosotros, compañeros, también lo compartimos. Estamos recibiendo el monitoreo que hace el Centro de Operaciones de Emergencia Regional de Apurímac. Es así que

0: terremoto ocasionado en la región de Ayacucho. Esta es la información que tenemos de Apurímac. Adelante, estudios.
1: Muchísimas gracias. Son las 6:26. Hay más sobre el tema.
2: El presidente del Consejo de Ministros, Luis Galarreta, anunció que el ministro de Vivienda, Mauricio Arnillas, viajará a Coracora, en Ayacucho, para supervisar la atención tras el sismo de magnitud 7.2 registrado en esta zona. Galarreta también informó que otros ministros viajarán al interior del país para supervisar y realizar diversas actividades.
1: Bueno, por su parte, también se ha pronunciado el presidente de la Cámara de Diputados, Óscar Reto, quien expresó su solidaridad con las familias afectadas por el sismo y destacó la fortaleza y el comportamiento de la población ayacuchana durante la emergencia. Escuchemos.
3: En el caso del ministro de Vivienda, está yendo para Ayacucho, se va a encargar el ministro de Salud, todo lo que sean las preguntas a él. El ministro de Defensa, él ya estaba camino a ir a Arequipa. El ministro de Defensa todavía se puede quedar un rato más, pero quiero avisarle que va a tener que salir en algún momento. Si hay preguntas para él, le pediría a través suyo a los señores diputados que puedan dárselas de una vez. Y finalmente el ministro de Producción, Juan Carlos Requejo, también se está yendo a Puno. Entonces, cuando usted lo autorice, presidente, quien tendría que salir, si es el ministro de Vivienda, que va yendo a Ayacucho. Y después Arequipa y Puno son los otros ministros.
2: Muy bien, 6:27, 6:27 en Radio Nacional. Y hoy a las 8:00 a.m. desarrollaremos la entrevista. ¿De qué cosa se va a conversar el día de hoy en el programa? Bueno, tras el terremoto en Ayacucho, ¿qué tan preparadas están las regiones? Mucha atención. Además, ¿cuáles son los mecanismos de solución ante el alza del precio de los combustibles? Hablaremos con el presidente de la Sociedad Peruana de Hidrocarburos, Felipe Cantuarias, y también la presentación del gabinete Galarreta en el Congreso de la República el día de ayer. Lo conversaremos con el diputado Ángel Meneses de la agrupación política Ahora Nación. Estos y otros temas se conversará hoy a las 8:00 a.m. con la conducción de Ricardo Alba. La entrevista por Radio Nacional en los 103.9 de la frecuencia modulada. 6:28 es la hora en todo el país, el momento de hacer nuestra pausa. Regresamos con más información.
4: ¿Qué sucedió un día como hoy? En 1873, Perú y Japón firmaron el Tratado de Paz, Amistad, Comercio y Navegación, constituyéndose en el primer pacto oficial que el país asiático firmó con una nación de América Latina, facilitando la llegada de inmigrantes japoneses a nuestro país desde 1899 y fortaleciendo la relación entre ambos países. Día Internacional de Conmemoración y Homenaje a las Víctimas del Terrorismo. Una fecha crucial para recordar a aquellos que perdieron la vida a causa de la violencia terrorista. En 1962 nació Gilberto Santa Rosa, cantante puertorriqueño apodado El Caballero de la Salsa. A lo largo de su carrera ha colaborado y compartido escenarios con destacadas figuras de la música latina como Cheo Feliciano, Olga Tañón, Rubén Blades, Oscar de León, entre otros. Gilberto Santa Rosa se ha convertido en uno de los primeros intérpretes en fusionar la música salsa con la clásica. Esto sucedió un día como hoy. 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
4: 6:34.
5: 6:34.
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5: Hoy es viernes 21 de agosto 2026.
4: Faltan 82 días para la llegada del Papa León XIV al Perú.
5: El Poder Ejecutivo formalizó la ratificación de Julio Velarde como presidente del directorio del Banco Central de Reserva.
4: Un mototaxista y un transeúnte resultaron heridos tras una balacera en la avenida José Carlos Mariátegui, en el distrito limeño de Ate.
5: El ministro de Vivienda, Mauricio Arnillas, viajará a Coracora, Ayacucho, para supervisar la atención tras el sismo de magnitud 7,2 registrado en la zona.
4: El presidente del Consejo de Ministros, Luis Galarreta, presentó ante la Cámara de Diputados del Congreso la política general del gobierno 2026-2031.
5: El gobierno autorizó la transferencia de 447 millones de soles para la limpieza y descolmatación de ríos y quebradas como prevención al impacto del fenómeno El Niño.
4: El gobierno destinará más de 19 millones de soles para fortalecer la División de Investigación de Extorsiones de la Policía Nacional.
5: La Dirección Desconcentrada de Relaciones Exteriores en Cusco identificó 3 casos de ciudadanos cusqueños que habrían sido captados con falsas promesas laborales para integrarse al ejército ruso.
4: El Ministerio de Transportes reforzó las medidas de prevención para garantizar las comunicaciones ante emergencias provocadas por fenómenos naturales.
5: El ministro de Transportes, Rafael Rey, se reunirá hoy a las 4 de la tarde con representantes de los gremios de transporte interprovincial para abordar los

0: recientes ataques contra empresas del sector.
1: En el ámbito internacional, las autoridades de Colombia elevaron a 319 la cifra de fallecidos por el terremoto de magnitud 7,4 registrado el pasado 10 de agosto.
0: En los deportes, Cienciano clasificó a los cuartos de final de la Copa Sudamericana 2026 tras eliminar a Botafogo de Brasil.
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0: 6:36.
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2: 6:36. Bueno, ayer se han producido, Michael, varios sismos, además de Ayacucho, se ha arremecido Ancash, Arequipa y Puno.
3: Así es, además del terremoto de magnitud 7.2 que se originó en la región de Ayacucho y sus dos réplicas en Parinacochas, el Instituto Geofísico del Perú reportó otros tres movimientos telúricos en Ancash, en Arequipa y también en la región de Puno. El primero tuvo una magnitud de 3.6 con una profundidad de 68 kilómetros y se registró a 11 kilómetros al norte de Guarmey, en la región de Ancash, a las 9:40 del día jueves.
2: Horas después, a la 1:45 del viernes, es decir, de hoy, se reportó un sismo de magnitud 3.5 con epicentro a 17 kilómetros al este de Camaná, en Arequipa. El reporte señala que el movimiento telúrico tuvo una profundidad de 54 kilómetros. A las 2:07 de hoy, un tercer sismo de magnitud 3.4 y 11 kilómetros de profundidad se registró a 10 kilómetros al este de Ocubiri, Lampa, en la región Puno.
3: Las autoridades no han reportado daños personales ni materiales, sin embargo, se recomienda a la población mantener la calma y seguir las indicaciones de las autoridades en caso haya nuevas réplicas.
2: Son las 6:38. ¿Qué hacer? ¿Estamos preparados? El Perú volvió a sentir la fuerza de la naturaleza con un sismo de magnitud 7.2 registrado en Ayacucho. El movimiento fue percibido en varias regiones, incluida Lima, y dejó algunos reportes preliminares de daños. Pero, más allá de la emergencia, este hecho nos plantea una pregunta. ¿Estamos realmente preparados para un gran terremoto?
3: Nuestra compañera Diana Díaz nos presenta un informe sobre lo ocurrido y la importancia de fortalecer nuestra cultura de prevención. Escuchemos.
4: La Tierra volvió a recordarnos que el Perú es un país sísmico. Un movimiento de magnitud 7.2 sacudió Ayacucho este jueves 20 de agosto y fue percibido en distintas regiones, incluida Lima. El sismo ocurrió a la 1:00 p.m, con epicentro a 35 kilómetros al norte de Coracora, en Parinacochas. En diálogo con Radio Nacional, el jefe del Instituto Geofísico del Perú, Hernando Tavera, explicó que su profundidad de 108 kilómetros permitió que el movimiento fuera percibido en un amplio radio.
5: El sismo ha ocurrido a una profundidad de 108 kilómetros. Eso significa que el radio de percepción del sacudimiento ha sido bastante grande. En Lima tenemos percibido una ondulación de los edificios, las viviendas.
4: Los primeros reportes del INDECI señalaron 8 viviendas con rajaduras en Puquio, mientras equipos de intervención rápida fueron desplegados para evaluar posibles daños en las zonas cercanas al epicentro y comunidades alejadas. Hasta el cierre de este informe, no se reportaron víctimas ni viviendas colapsadas.
6: Al momento solamente nos han reportado que en Puquio existen 8 viviendas con algunas rajaduras. No tenemos ningún otro reporte aparte de ese. Igual se está evaluando y se está monitoreando.
4: Para el jefe del Instituto Nacional de Defensa Civil, INDECI, Luis Vázquez, más allá de los daños, este sismo vuelve a poner en evidencia la importancia de estar preparados. Por ello, recordó la necesidad de contar con una mochila de emergencia y un plan familiar, además de identificar las zonas seguras y rutas de evacuación. Por su parte, el MTC informó preliminarmente que no se registraron afectaciones en la red vial nacional, aeropuertos ni puertos. También recomendó evitar las llamadas telefónicas tras un sismo para no saturar las redes y utilizar el servicio de mensajería de voz 119. Los sismos no se pueden predecir, pero sí podemos prepararnos para enfrentarlos. La prevención empieza hoy, en casa y junto a nuestra familia. Informó Diana Díaz, Nacional en la Noticia.
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3: Bueno, hay que tener a la mano ese número 988-713-935 para que ustedes se conviertan en el reportero nacional y nos den a conocer cuáles son sus principales preocupaciones. Ya tenemos contacto con Silvia González, ella nos reporta la rotura de un medidor que está generando un aniego en el distrito de La Victoria. Silvia, Nacional en la noticia, te escuchamos.
9: Nacional en la noticia, compañeros, así es, un gran aniego se ha originado aquí en la avenida Iquitos, entre la avenida México y la calle Rivas. Estamos observando cómo muchos vehículos pasan en la zona y algunos con temor, teniendo presente que puede generar algún problema mecánico en el lugar. Observamos que, según nos cuentan algunos testimonios, alguien por la noche robó este medidor, pero escuchemos justo al vecino de la zona afectado con esta situación.
10: Lo que ha pasado, señorita, buenos días. Yo me atiendo a trabajar y la gente que para en la calle, ¿no? Los indigentes, vi que metió la mano
9: al medidor
10: y se llevó al medidor y mire.
9: El agua continúa saliendo a esta hora de la mañana, compañeros, y tengamos presente que estamos justo cerca de lo que es la vía expresa, también una vía auxiliar, donde observamos que también ha caído parte del agua y además también basura en la zona. Mucha atención a las autoridades del caso, esto es avenida Iquitos, entre la avenida México y la calle Rivas, que está afectando además ya los negocios que en breve abrirán en este punto. Estamos de esta manera atendiendo el llamado al Aló Nacional, a su servicio. Silvia González, Nacional en la noticia.
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2: Son las 6:43, más impacto sobre el sismo en Ayacucho.
3: Así es, vamos rápidamente a esta hora hasta la ciudad de Ica, ahí está nuestra corresponsal Pilar Zárate.
2: Claro.
3: Porque también en esta zona, Ricardo, se sintió este movimiento telúrico. Pilar, ¿qué tal? ¿Cómo estás? Buenos días. Nacional en la noticia, 6:44.
11: Así es, compañeros, muy buenos días, Nacional en la noticia, en efecto. Para informarles que, bueno, este fuerte movimiento sísmico que tuvo como epicentro la región Ayacucho, también fue sacudida nuestra región. Y esto se debe precisamente a que geográficamente esta zona de Parinacocha, de Cocoracora, ¿no?, se encuentra pues cerca al departamento de Ica. Bueno, respecto a este fuerte sismo, comentarles pues que la Dirección Regional de Educación de Ica dispuso la suspensión de clases del turno tarde tras pues registrarse este fuerte movimiento telúrico. Esta disposición solo es por el turno tarde del día de ayer. El día de hoy ya las clases escolares, las labores escolares se van a desarrollar con total normalidad, es lo que ha emitido en un nuevo comunicado la Dirección Regional de Educación, ¿no? Hasta el momento, en diálogo y el reporte que ha dado a conocer el INDECI, no hay ningún tipo de afectación ni a viviendas, otras infraestructuras, ni mucho menos a la vida humana. Lo que sí, compañeros, es importante mencionar la reacción que han tenido pues los iqueños tras percibir este fuerte movimiento telúrico, y es que momentos realmente de desesperación y preocupación vivieron los iqueños, muchos de los ciudadanos que se disponían precisamente a salir a almorzar, ¿no? O muchos padres de familia a recoger a sus hijos de la escuela, ¿no? Entraron en un momento de desesperación y muchos incluso corrieron donde pues visiblemente se encontraban alarmados por esta situación. Muchos incluso tomaron las calles tras este fuerte movimiento sísmico, lo que es importante pues siempre recomendar, ¿no? No correr ante sentir este sismo, sino estar en una zona segura mientras ocurre este sismo, luego de culminarse pues evacuar, ¿no? De manera correspondiente, de manera calmada. Sin embargo, el día de ayer, y a pesar de que días antes tuvimos este segundo simulacro nacional, lo que se ha podido observar y evidenciar es la desesperación de muchos todavía ante lo impredecible que es la naturaleza. Compañero, bueno, este es un poco el reporte de lo que ha significado este sismo de grado 7.2 que tuvo como epicentro la región Ayacucho, pero que fue sacudida también el departamento de Ica.
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3: Son las 6:47 en Radio Nacional, 6:47. Gracias a Pilar por este despacho desde la ciudad de Ica.
2: Perfecto, vamos ahora a temas políticos porque se presentó el gabinete Galarreta en el Parlamento.
3: Así es, el presidente del Consejo de Ministros, Luis Galarreta, el día de ayer se presentó ante la representación nacional de la Cámara de Diputados, la política general del gobierno para el 2026-2031. El plan establece 5 ejes prioritarios, como por ejemplo reducir la inseguridad ciudadana, disminuir la vulnerabilidad frente a desastres y cambios climáticos, fortalecer el desarrollo de las personas, impulsar el empleo formal y la productividad, al mismo tiempo de consolidar la gobernabilidad democrática y el Estado de Derecho. Fueron los 5 puntos o los 5 ejes que trascendieron en ese discurso.
2: Durante su exposición, Galarreta sostuvo que el gobierno busca recuperar la capacidad de respuesta del Estado, mejorar los servicios públicos, culminar obras pendientes y generar condiciones para la inversión y el crecimiento económico. Aseguró que el Poder Ejecutivo trabajará de manera coordinada con el Parlamento y afirmó que la gestión de Keiko Fujimori no busca confrontación, sino resolver problemas, ordenar la administración pública, ejecutar las medidas anunciadas y rendir cuentas sobre los resultados alcanzados.
3: 6:48 en Radio Nacional, 6:48, y el presidente del Consejo de Ministros, Luis Galarreta, fue contundente y afirmó ante el Congreso de la República que iniciará una etapa marcada por la firmeza, la rapidez y la responsabilidad para atender los principales problemas del país.
2: Durante su exposición, Galarreta Velarde afirmó que el Ejecutivo recibió un Estado desordenado y desbordado, afectado por la burocracia, la falta de gestión y respuestas tardías frente a necesidades de la población.
3: Tenemos los momentos de su discurso.
12: El Estado tiene que volver a funcionar para la gente. Seguridad que se sienta, servicios que lleguen, obras que terminen, reglas que terminen y que permitan invertir y crecer. Un gobierno que pueda explicar qué hizo, cuánto avanzó y cuánto falta por hacer. Recibimos un Estado desordenado y desbordado frente a los grandes problemas del país. Lo estamos viendo ahorita entre Arequipa e Ilo. Un Estado entrampado por la burocracia. Más de una semana para poder nombrar viceministros. Un Estado que llega tarde al delito, llega tarde a las emergencias y llega tarde a las necesidades de la familia. Un Estado que tarda cuando los fenómenos naturales golpean a las comunidades. Y hay que decirlo sin rodeos, el Perú está mal no porque no sepamos cuáles son sus problemas. No está mal tampoco porque tenemos democracia, hay que dar gracias que tenemos democracia. No está mal por la libertad individual o la libertad económica, no es que hayan fracasado. Está mal porque durante demasiado tiempo faltó liderazgo, faltó gestión. Ese Estado que hemos recibido, y esa es la realidad que venimos a cambiar. La ciudadanía no espera un gobierno que esconda los problemas, sino uno que los enfrente y ponga orden y actúe.
3: Son las 6:50, 6:50, y el gobierno, el presidente del Consejo de Ministros dijo que el gobierno destinará más de 19 millones de soles para fortalecer la División de Investigación de Extorsiones de la Policía Nacional. El premier Luis Galarreta señaló que esta inversión permitirá mejorar las labores de inteligencia e investigación contra las organizaciones criminales dedicadas a este delito.
2: Como parte de la estrategia de seguridad, el gobierno también implementará otros importantes proyectos. Vamos a escuchar justamente al jefe del gabinete ministerial ante el pleno de la Cámara de Diputados.
12: Este gobierno va a recuperar la autoridad del Estado y devolverle a la ciudadanía su derecho elemental a vivir y a trabajar sin miedo. Hoy, el derecho a la seguridad casi está empatando al derecho a la libertad. Porque sin seguridad no hay libertad de trabajo. Ya no hay libertad de trabajo. No hay libertad de estudio. No sabemos si a nuestros hijos le puede pasar algo cuando van a sus institutos, a sus colegios, a sus universidades. Nuestra respuesta será firme, sostenida, más capacidad operativa, inteligencia tecnológica y presencia policial en el territorio. Vamos a concentrar el esfuerzo en los delitos que más golpean a los peruanos: extorsión, sicariato, crimen organizado, tráfico ilícito de drogas, economías ilegales. No vamos a permitir que las organizaciones criminales sigan avanzando mientras el Estado llega tarde. Queremos una unidad especializada que no solo reciba denuncias, sino que tenga real capacidad para investigar, perseguir y desarticular a quienes han hecho de la extorsión una industria.
3: El presidente del Consejo de Ministros, Luis Galarreta, en otro momento anunció que el gobierno coordinará con las Fuerzas Armadas el uso de cuarteles en desuso y terrenos adecuados para habilitar espacios de reclusión destinados a personas condenadas por delitos menores, como por ejemplo pensiones de alimentos y otros de baja peligrosidad.
2: La propuesta también contempla construir penales de alta seguridad para internos considerados peligrosos, además de instalar actos o arcos detectores y bloquear las señales de comunicación para impedir que las cárceles sean utilizadas como organizaciones criminales.
3: Esto fue lo que dijo el premier.
12: Hemos conversado y los ministros lo explicarán más detalladamente. Para tener hangares, para tener en algunos cuarteles que ya no están, que están abandonados con convenios con el INPE, sacar a aquellos que están en prisión de delitos menores, de alimentos, delitos que no son de violencia. Reitero el compromiso de la presidenta Keiko Fujimori de construir penales de máxima seguridad, pero entenderán que eso toma un tiempo. Hay algunos que ya están en camino, que los habían abandonado y lo vamos a retomar. Pero mientras eso se construye, necesitamos actuar, necesitamos tener la data específica para sacar y retirar de los penales a quienes no tienen, a quienes son delitos de mínima, digamos, intensidad. Ellos irán a cuarteles, irán a hangares, irán a trabajar, irán a hacer talleres. De esa manera nos permite una mayor posibilidad de fiscalizar los penales. Y ahí nuestras Fuerzas Armadas también van a participar. Participarán haciendo un cerco, ellos no pueden hacer custodia interna, pero un cerco de los penales donde la propia y el propio personal del INPE tendrá que pasar por ese cerco. Asimismo, se endurecerá el régimen penitenciario para los internos de alta peligrosidad, porque cuando nos quedemos con lo de alta peligrosidad, ellos no tendrán visitas como los tienen hoy día. Se va a reducir las visitas. Ellos tendrán aislamientos como debe ser, como corresponde a una sociedad que se tiene que defender y tiene que saber el delincuente que no va a tener privilegios ni beneficios dentro del penal.
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3: 6:55, 6:55. Llegó el fin de semana y también queremos saber qué cosas son las que se convierten en tendencia, de qué se está hablando a través de las diversas plataformas digitales. Esa información a esa hora de la mañana ya trae Diana Valero. Diana, ¿qué tal? ¿Cómo estás? Muy buenos días.
13: ¿Cómo estás, compañero? Muy buenos días. 6:55. ¿Qué está marcando tendencia hoy, precisamente viernes, en la información digital? Les comento que todo lo concerniente al servicio público está de monitoreo por parte de los usuarios. Palabras como Coracora, Ayacucho, ¿no? Se mantienen en lo más alto de las búsquedas de las tendencias y la interacción. Esto se debe, pues, como todos sabemos, a este sismo reciente de magnitud 7.2 registrado en Coracora, donde fuentes oficiales como el Instituto Geofísico del Perú vienen compartiendo a través de sus plataformas información de prevención, actualizando siempre los reportes que se registran de los daños materiales y de los derrumbes en las carreteras rurales. Los ciudadanos están usando precisamente las plataformas digitales de una manera bastante

0: solidaria. Están compartiendo reportes de la situación en zonas alejadas y exigen precisamente la pronta llegada de ayuda para las vías afectadas. Hay que indicar que el presidente del Consejo de Ministros, el señor Luis Galarreta, ha tenido una reunión con el alcalde de Parinacochas, en donde ha dado a conocer toda la preocupación latente por parte del Ejecutivo para brindar el apoyo necesario. Así también el ministro de Vivienda va a viajar a la zona para coordinar el despliegue de ayuda y la atención a las familias damnificadas. Recordar a toda nuestra audiencia de Ayacucho que a través de las plataformas digitales también las autoridades están desarrollando el seguimiento de emergencia y están trabajando de manera articulada para que se pueda atender con prontitud las necesidades que tiene la población ayacuchana y en este caso los que se encuentran en Coracora. Vamos a pasar rápidamente al ámbito deportivo, dejando el ámbito del servicio público para que hacer mención sobre lo que también es tendencia en los deportes. Botafogo, ¿no?, está rayando masivamente en los comentarios al culminar los octavos de final en la Copa Sudamericana. El club peruano Cienciano del Cusco logró una clasificación histórica a los cuartos de final tras eliminar a un gigante, al gigante brasilero, con un marcador de 6-2, ¿no? Y esto está consolidando sin duda el pase del papá entre los 8 mejores del continente. ¿Qué es lo que comentan en las redes sociales? Los hinchas peruanos celebran este orgullo en las redes, destacando la mística internacional que tiene Cienciano y llenando las plataformas de felicitación. Claro que sí, de felicitación a figuras como Matías Zucca. Muy bien, dejamos los deportes porque también tenemos tendencias en la cultura pop y el entretenimiento mundial, y es que el grupo surcoreano A-Hapen está haciendo tendencia. El motivo es que la agrupación surcoreana confirmó oficialmente que su nuevo videoclip musical, Bloody Paradise, fue grabado, imagínense en dónde. Uy, ya, les voy adelantando. Perú. Eligieron la capital, específicamente en los paisajes artísticos del distrito de Barranco. Esta es una producción internacional que fue impulsada mediante una estrategia cinematográfica de Prom Perú. Así que estaremos muy atentos porque sin duda alguna las fanáticas, ¿no?, las followers, están expresando un profundo orgullo, no solamente porque este grupo haya elegido nuestro país, sino también porque estamos ante la mirada del mundo en el plano internacional. Vamos a finalizar a las 6:59 este bloque de tendencias, comentándoles que en el ámbito justamente de espectáculos, ¿no?, y de los influencers, hay todo un comentario en relación, y muy festivo, porque están inundando las plataformas, las tendencias con el hashtag Feliz Cumple para Cry, ¿no? Los usuarios celebran los 27 años de este popular influencer, de este popular streaming y modelo, además, español, que radica en México, cuya enorme e incondicional comunidad en nuestro país se ha encargado de inundar las redes con ediciones de videos, saludos de felicitación. Así que, bueno, ya está con toda la información, sin duda, todos ustedes, siempre actualizando las distintas tendencias que van marcando nuestro país. 7:00 a.m, cerramos tendencias.
1: Bueno, 7:00 a.m. y revisamos un poco las redes sociales y hemos encontrado esta comunicación del Ministerio de Salud que da cuenta de lo siguiente. Bueno, en el distrito del Rímac han dejado abandonado a una bebé y el Ministerio de Salud informa que la recién nacida, hallada en situación de abandono en el distrito del Rímac, ha sido trasladada a un establecimiento de salud del MINSA, donde permanece bajo estricta observación médica. Actualmente la menor recibe atención especializada por parte del personal de salud que realiza el seguimiento permanente a su estado para garantizar su bienestar. Ojalá que las autoridades puedan dar también con la persona, con la mamá, en este caso, de esa menor que ha sido abandonada en el distrito del Rímac. 7:00 a.m, vamos a hacer nuestra pausa y regresamos con más información.
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7: El presidente del Consejo de Ministros, Luis Galarreta, se reunió con el alcalde de Parinacochas para coordinar las acciones de respuesta tras el sismo de magnitud 7,2 que remeció esta provincia de Ayacucho.
3: El Poder Ejecutivo designó a Carlos Alberto Ramos Otiniano en el cargo de presidente ejecutivo de la Comisión Nacional para el Desarrollo y Vida sin Drogas de Vida.
7: El Poder Ejecutivo formalizó la ratificación de Julio Emilio Velarde Flores como presidente del directorio del Banco Central de Reserva del Perú.
3: La bancada del Partido del Buen Gobierno se mostró a favor de las propuestas planteadas por el presidente del Consejo de Ministros, Luis Galarreta, y anunció que realizará un control político responsable.
7: Un conjunto de 48 pequeños productores de 15 sectores del Valle Fortaleza, ubicado entre Lima y Ancash, logró exportar 327 toneladas de palta Hass al mercado europeo, generando ingresos por más de 1,2 millones de soles.
3: El Ejecutivo autorizó hoy la transferencia de más de 447 millones de soles al Ministerio de Desarrollo Agrario y Riego para acciones de limpieza y descolmatación de ríos y quebradas.
7: La Policía Nacional del Perú asestó un nuevo golpe a la organización criminal transnacional Tren de Aragua al desarticular a una de sus facciones, la banda criminal denominada Los Piratas, dedicada a la trata de personas con fines de explotación sexual.
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8: 7:04, gracias por escucharnos. Estamos en la segunda hora de Nacional en la noticia, en este viernes 21 de agosto del 2026. Michael Reyes y Ricardo Alba los acompañamos como cada jornada.
1: Así es, Ricardo, y los saludamos a quienes nos siguen en los 103.9 de la frecuencia modulada, quienes nos siguen también en el 7.2 en Televisión Digital Terrestre, y también quienes conforman nuestra comunidad virtual en nuestra plataforma de YouTube. Así y que es. A esa hora de la mañana están conectados a través de Radio Nacional. Así nos encuentran en las redes sociales, especialmente en la plataforma de YouTube. Son las 7:05, pero a las 8:00 a.m. se desarrolla la entrevista con la conducción de Ricardo Alba. Importantes temas de la coyuntura que se van a conversar el día de hoy. Y tras el terremoto en Ayacucho, surge la pregunta: ¿qué tan preparadas están las regiones? Esa interrogante la despejamos a las 8:00. Además, los mecanismos de solución ante el alza de precio de los combustibles. Hablaremos con el presidente de la Sociedad Peruana de Hidrocarburos, Felipe Cantuarias. También la presentación del gabinete Galarreta en el Congreso de la República el día de ayer. Lo conversaremos con el diputado Ángel Meneses de la agrupación política Ahora Nación. ¿Cuáles son sus expectativas? ¿No? ¿Cuál es el mensaje que dejó el discurso del premier? Lo conversamos 8:00 a.m. en la entrevista con la conducción de Ricardo Alba aquí en Radio Nacional. 7:06 a.m. Mientras tanto, a esa hora les comentamos que el ministro del Interior, César Astudillo, presentó ante la Cámara de Diputados 5 objetivos para enfrentar la criminalidad y recuperar la seguridad en el país. La estrategia contempla anticiparse al delito con inteligencia y tecnología, recuperar el control territorial, quitar recursos a las organizaciones criminales, reforzar las fronteras y mejorar la coordinación entre la Policía Nacional y el Ministerio Público, además del Poder Judicial.
8: Astudillo, titular del Interior, anunció además medidas contra la extorsión, el sicariato, el narcotráfico, la minería ilegal, la trata de personas y el tráfico de armas. También planteó fortalecer el uso del reconocimiento facial, cámaras inteligentes, drones y geolocalización, además de revisar procesos cuestionados vinculados con la policía. Escuchemos.
9: Queremos que disminuyan los homicidios. Vamos a hacerlo. Vamos a dejar todo el 24/7 para disminuirlos, quebrar la extorsión y desarticular estas organizaciones criminales. No podemos combatir eficazmente al crimen organizado si no sabemos dónde están las armas, quién las tiene, cómo se movilizan, cómo terminan en manos de delincuentes. Necesitamos esa trazabilidad, control y fiscalización efectiva. Semanalmente estamos expulsando un promedio de 50 extranjeros indocumentados, ilegales, perniciosos para nuestra sociedad. Esos no han venido a trabajar, esos han venido a delinquir. Policía puede capturar, pero la seguridad no termina con una captura. El ciudadano espera que el proceso continúe, que el Ministerio Público investigue, que el Poder Judicial juzgue.
1: Muy bien, son las 7:08 a.m, 7:08 en Radio Nacional, y a esa hora de la mañana vamos rápidamente a conversar con nuestro primer invitado, que ya lo tenemos en nuestra línea telefónica. Él es el señor Miguel Estrada, decano de la Facultad de Ingeniería Civil de la UNI, para conversar sobre este silencio sísmico y esa liberación de energía con los temblores. Profesor Miguel Estrada, ¿qué tal? ¿Cómo están? Buenos días, bienvenido a Radio Nacional.
10: Muy buenos días, muchísimas gracias por la invitación.
1: A usted, para poder entender un poco.
10: Escucho un eco muy fuerte.
1: A ver si mejoramos un poquito la comunicación, entonces, a esa hora de la mañana con nuestro invitado, el profesor Miguel Estrada, decano de la Facultad de Ingeniería Civil de la Universidad Nacional de Ingeniería, con quien vamos a conversar, Ricardo, sobre este silencio sísmico. Son 279 años que nuestro país no soporta un movimiento de gran magnitud. Profesor, estos constantes temblores que estamos sintiendo en diferentes regiones del país, ¿sirve un poco para liberar la energía y no se tenga que producir un sismo de gran magnitud? ¿Cuál es la lectura que ustedes tienen?
10: Bueno, en realidad lo que nosotros estamos esperando es un gran sismo frente a las costas de Lima. Estamos esperando un sismo que podría tener la magnitud del sismo del año de 1746, como usted muy bien dice. Son ya en octubre se cumplen 280 años de acumulación de energía. Y para que tenga una idea los ciudadanos en general, para que un sismo, ¿no?, de grado, digamos, 6, alcance la magnitud o la energía liberada de un sismo de grado 7, más o menos son 33 de estos sismos. Y para que este sismo de grado 6 alcance la magnitud de un, la energía liberada de un sismo de magnitud o sería 8, tendrían 1000 de estos sismos. Y en los últimos años hemos tenido miles de estos sismos de grado de magnitud 6. Entonces, en realidad, la liberación de energía de sismos de magnitud 4 o 5 son tan pequeñas que no estaría liberando toda la energía que se va a liberar cuando venga este sismo grande. Entonces, esto de que es bueno que hayan sismos pequeños que están liberando energía, en realidad es un mito.
8: Ingeniero, buenos días. Bueno, un mito que mucha gente, incluso algunos profesionales, lo creen así, ¿no? Porque hemos leído en algunas oportunidades esa versión o posibilidad. Sin embargo, cuando hablamos de que se van a cumplir 280 años del sismo o del megaterremoto del año 1746. Yo tengo ya que ustedes son científicos y van un poco a la investigación, y que es justamente el producto de la investigación, las proyecciones. En el año 1746, ¿cómo se medía la intensidad de un sismo? ¿Cómo se medía la altura? Sí, todavía no termino. De un sismo, de un maremoto. Ayer escuchaba a un joven que estudia paleontología de los tsunamis. Llegó un debate realmente que lo veía por internet antes del temblor. El profesor, o digamos el doctor Rando Tavera, dice que claro, o sea, no hay una versión que te explique que el agua llegó a los 26 metros sobre el nivel del mar. O sea, son suposiciones. ¿Cómo determinamos hace 200 años cuál era la intensidad real, la magnitud, si el agua llegó al Callao, a la Plaza San Martín? O sea, ¿cómo determinamos eso si en ese instante, y si estos son cíclicos? O sea, desde que se creó el mundo, desde esa paleontología sísmica o de tsunami, ¿podemos definir esto?
10: Claro. En el año de 1746 no había instrumentación que permita medir la cantidad de energía. O sea, la magnitud en realidad lo que hace es definir la cantidad de energía que libera ese sismo. Ese valor que nosotros decimos, ¿no? MW, no, magnitud 7 MW, es la cantidad de energía. Muy bien, en una escala que usan los geofísicos. Muy bien, en el año de 1746, al no haber ningún tipo de instrumentación, lo que se ha hecho es justamente estudios arqueológicos, estudios de recopilación de información acerca de las evidencias que se encontraron en ese momento, o las evidencias que se registraron en ese momento acerca del sismo y del tsunami. Muy bien, entonces, luego, ¿qué se hace? Una vez con esas evidencias, y eso también lo hemos hecho nosotros en la Universidad Nacional de Ingeniería, hemos hecho varias simulaciones que llegarían a simular lo que pasó en el año de 1746. Entonces se hace una regresión, y por eso que los científicos de alguna manera afirman que la magnitud del sismo que ocurrió en ese año pudo haber sido entre 8.3 y 8.8. O sea, no se sabe tampoco exactamente. La mayoría de nosotros pensamos que ese sismo ha sido de magnitud 8.5. Por la, primero por la cercanía, el nivel de daño que ocasionó en las viviendas, que era prácticamente de adobe en el Callao. Y segundo, por el área inundada por el tsunami. Ahora, la topografía, claro, ha cambiado algo. Sí, sin duda. Definitivamente ha cambiado algo la topografía. Pero se puede hacer una regresión hacia esos años. Entonces, científicamente se puede demostrar que la magnitud de ese sismo más o menos ha sido 8.5. Y que, como usted bien dice, hay estos sismos son permanentes, sí, en los años sí. Entonces, tienen un ciclo de de actividad. Entonces, este ciclo de actividad depende mucho de la actividad tectónica. Y como esto está a decenas o cientos de kilómetros debajo de la superficie, por eso que es muy, muy complicado poder observar ese movimiento y sobre todo poder pronosticar cuándo va a ocurrir el próximo gran sismo. Pero de que va a ocurrir, todos estamos de acuerdo de que sí va a ocurrir, pero nadie sabe cuándo va a ser ese momento.
8: ¿Y por qué se presume? Yo luego de haber visto esta conferencia ayer, la verdad que, y justo antes del temblor, me llamó muchas cosas a reflexión. Un experto en movimientos tectológicos, como el que usted hablaba, dice que para la
10: tectónicos,
8: un experto en temas tectónicos explicaba que para el trabajo que ha hecho él, el próximo movimiento telúrico en el Perú de intensidad y en Lima no va a superar los 7.2 grados, a diferencia de la versión que tienen otros expertos que hablan de 8, 8.2, 8.8. ¿Cómo nos guiamos? O sea,

0: Porque para este experto lo que se hace es generar un poco de psicosis.
1: Claro, y bueno, no hay, como le decimos, no hay. Podría quitar el. Ahora sí, gracias. Sí, se acopla un eco.
0: Sí, ahora sí.
1: ¿Qué cosa es lo que uno estudia? ¿No? Yo soy ingeniero, no soy geofísico. Pero de todo el trabajo que hemos estado haciendo ahí en el CISMIT, en investigaciones juntamente con la cooperación japonesa, los estudios, por ejemplo, de GPS, que estudian el movimiento del empuje de las placas tectónicas, pero en la parte superficial, no en la parte interna, ¿no? Estas evidencias de actividad sísmica hacen que los geofísicos especialistas en sismología puedan determinar esta magnitud máxima, que puede ser 8.5 hasta 8.8, creo que últimamente el IGP ha dicho 9. Pero en todo caso, ¿qué es más importante? Yo creo que la discusión no es de que haya o no haya sismo, claro. Eso está fuera de discusión, el sismo va a haber. Lo que tenemos que discutir acá son los efectos del sismo y cómo prevenir y mitigar los efectos del sismo. Me parece que por ahí tiene que ir la discusión. Y el día de ayer, no creo que ya, se presentó el primer ministro dando una lectura, y hay un eje 2, ¿no? El de gestión de riesgo de desastre. Entonces, allí, por ejemplo, ya se han tomado algunas ideas que nosotros venimos diciendo desde hace varios años acerca de establecer ya las medidas para prevenir y mejorar la reducir la vulnerabilidad, claro, ya sean de las infraestructuras como colegios, hospitales y las viviendas. Yo creo que por ahí más va la discusión para poder determinar cuáles son estas necesidades. Nosotros las conocemos como académicos, pero hay que trasladar este conocimiento ya no al gobierno, ni siquiera al gobierno, al Estado peruano. ¿Por qué? Porque el Estado peruano se compone pues de sus diferentes niveles de gobierno, ¿no? El central, el ¿cómo se llama? Los tres niveles de gobierno, ¿no? El central, el regional y el municipal. Entonces yo creo que por ahí debe ir más bien esta discusión. Hay alternativas de reforzamiento, no todo se puede reforzar, y la gente, la población tiene que reconocer, tiene que aceptar que no solamente estamos con una alta amenaza sísmica, sino también tiene que aceptar, ¿no?, que el crecimiento urbano ha sido informal, y que esa informalidad en el crecimiento y la falta de planificación hace que tengamos ciudades altamente vulnerables.
0: Ahora,
1: y la solución es, primero, no generar más riesgo. Y esto sí es responsabilidad directa de los gobiernos locales, o sea, la municipalidad, distrital o provincial. ¿Por qué ellos? Porque ellos son los responsables de la gestión del territorio en su ámbito. Es decir, ¿y a qué me refiero con no generar más riesgos? No permitir la construcción de viviendas de manera informal.
0: Correcto.
1: Todo tiene que ser planificado.
0: Ingeniero, una pregunta,
1: segundo,
0: una pregunta
1: cortita. Segundo, de acá hacia adelante.
0: Una pregunta cortita, porque nos gana el tiempo, y nos gustaría un poco orientar también a la ciudadanía. Aprovechando su conocimiento en ingeniería, la preocupación hoy en día de los ciudadanos es quienes viven en los grandes edificios, ¿no?, de 10, 15 pisos. ¿Cómo pueden hacer ellos para poder identificar que su vivienda, que su edificio es un predio que va a soportar un movimiento de la magnitud que usted nos menciona?
1: Muy buena pregunta. A ver, si nosotros, cada vez que hay un sismo, nosotros aprendemos, los ingenieros civiles aprendemos. Vamos, miramos y vemos qué cosa es lo que ha fallado, y luego, ¿qué hacemos? Nos reunimos, hacemos discusiones y elaboramos las modificaciones para el Reglamento Nacional de Edificaciones, y hay una parte que es la norma técnica de edificaciones 030. Esa norma técnica de edificaciones 030 indica la forma adecuada en la que deben ser diseñados y construidos cualquier tipo de infraestructura de edificación. Entonces, esto quiere decir que si hay un ingeniero responsable que ha diseñado bien esa estructura, y ha habido otro ingeniero o ingenieros que han hecho la obra tal cual decía ese plano, entonces no hay ningún problema. El problema está en la informalidad, no en la formalidad. Siempre

0: cuando haya competencia por parte de los ingenieros y haya ética también por parte de los ingenieros. Nosotros tenemos evidencia en Ecuador, en Turquía, que por qué fallaron los edificios. Uh-huh. ¿Saben por qué? Por la mala calidad de la construcción. ¿Eso qué cosa quiere decir? Que se encontró un concreto de muy mala calidad donde el ingeniero, por ahorrar dinero, en lugar de poner cemento, puso arena, y definitivamente eso ha cambiado. Ahora, para terminar la pregunta rápidamente, oye, voy a comprar un edificio, ¿cómo sé que es antisísmico o no?
1: Claro.
0: Ya. Eso, o por ejemplo, estoy viviendo en un edificio que fue diseñado y construido hace 30 años, porque no, recién ha cambiado la norma, ¿no? La primera norma fue en el año 77, creo que fue la primera norma de diseño sismo resistente. Uh-huh. No se hacen esos estudios porque realmente son caros. ¿Son caros por qué? Porque se tienen que extraer muestras de concreto de varias partes del edificio. Se tiene que excavar para ver las condiciones de la cimentación, ver las condiciones del suelo.
1: Correcto.
0: Y con eso hacer un modelo numérico para ver si es que resiste o no un sismo de una determinada magnitud.
1: Correcto.
0: Entonces es un estudio bastante complejo. ¿Se puede hacer? Sí se puede hacer, pero es costoso.
1: Correcto. Ingeniero Miguel Estrada.
0: Eso se podría hacer para colegios y hospitales.
1: Correcto. Ingeniero Miguel Estrada, decano de la Facultad de Ingeniería Civil de la Universidad Nacional de Ingeniería, muchísimas gracias por este contacto. Importante también sus reflexiones en torno a lo que hoy en día estamos viviendo, esos movimientos telúricos en nuestro país. Muchas gracias por esta comunicación con Radio Nacional. Que tenga un buen día. 7:22 a.m, Ricardo, pero vamos a trasladarnos a exteriores.
2: Hospitales, ¿qué panorama se tiene en los nosocomios frente a un eventual sismo de magnitud? Silvia González está siguiendo el tema. Silvia, buenos días.
3: Buenos días, compañeros. ¿Estarán preparados nuestros hospitales para resistir un fuerte sismo frente también a que serán los lugares de atención ante estas emergencias? Hemos llegado al Hospital Arzobispo Loaiza, un hospital que tiene más de 400 años de construcción. A lo largo del tiempo ha resistido varios sismos, pero también inclusive años atrás hubo algunos desprendimientos y poco a poco también se trataba de fortalecer la zona. Pero hablemos con los propios pacientes que se encuentran en el lugar, que además también se sentirán seguros. A ver, permítanos por acá. Caballero, buenos días, estamos para Radio Nacional viendo el tema de los sismos, los movimientos telúricos, y usted lo veo que acaba de salir acá del Hospital Arzobispo Loaiza. ¿Se siente seguro ante un movimiento telúrico, ante un terremoto quizás que pueda ocurrir en esta zona?
4: Señorita, buenos días. Bueno, el Hospital Loaiza es bastante antiguo, pero vemos que tiene bastante señalización y yo creo que sí.
3: ¿Usted sabe por dónde evacuar si observa este tema de la señalización, que sí suma importancia?
4: Sí, sí, las veces que he venido a mi consulta ha habido simulacros y he participado.
3: Ahí ha tocado también participar.
4: Así es.
3: ¿Es de suma importancia para usted?
4: Bastante, bastante.
3: Muy bien, gracias. Bueno, justo un paciente que acaba de salir. Cabe precisar también, compañeros, que en el 2019 y inclusive también el año pasado, la Defensoría del Pueblo sacó un informe viendo también algunas observaciones tanto en el Hospital Nacional Obispo Loaiza y también en el 2 de mayo. Tenemos presente que también es ubicado cerca de la Avenida Grau. También es un hospital, un centro de salud de bastante antigüedad, y están justamente en la mira para que también resista un sismo de gran magnitud y puedan atender justamente las diferentes emergencias que puedan ocurrir en ese momento. Ese es el panorama entonces de los centros de salud del Cercado de Lima. Silvia González, Nacional en la Noticia.
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2: Contacto urgente, el alcalde de San Juan de Llanac, en Chincha Ica, don Wagner Fernández Chávez. Alcalde, buenos días.
1: Alcalde.
6: Alcalde. ¿Cómo está? Buenos días.
2: Por favor, cuéntenos la situación en su región. Entiendo que lluvias y ventarrones han generado varios daños. Usted nos ha enviado fotografías justamente de la situación de su pueblo.
6: Sí, el señor periodista de Radio Nacional, buenos días, saludos a todos los oyentes de su prestigiosa emisora. Bueno, para informarle, el día 17, a partir de las 4 de la mañana, ha sido afectado el distrito de San Juan de Llanac, como el anexo de Siguay, Huasipilcana, uh-huh, otros sectores con un ventarrón de gran densidad, donde se han levantado los techos de las casas, donde prácticamente se ha dejado sin vivienda la población.
1: Correcto.
6: Entonces, en ese contexto, por el intermedio de usted, señor periodista, a la Presidenta de la República, a los ministros, no pido en forma urgente el apoyo, porque San Juan de Llanac no ha sido considerado en zona de emergencia. Y tenemos la lluvia de gran densidad, y siempre San Juan de Llanac ha sido golpeado por este fenómeno natural de la lluvia de gran intensidad.

y siempre la municipalidad, con el poco recurso, hemos subsistido, hemos apoyado a la población. Y asimismo quiero aprovechar unos segundos, señor periodista, que de este puente Taraya, que hoy vamos a ser golpeados por este fenómeno del Niño, pido de emergencia que me apoye el ministro de Transporte. Yo creo que con esa política de servicio, la presidenta de la República...

0: Juan Diana para poder tener presupuesto y apoyar a mi población, del mismo para construir el puente de Tarabya, señor periodista.
1: Alcalde, a lo largo de su gestión, ¿usted ha organizado un sistema de prevención de desastres de esa naturaleza?
0: Bueno, sí, hemos adquirido una maquinaria pequeña, pero no es suficientemente para poder atender. El presupuesto que nosotros manejamos es mínimo. Por ello, me preocupa bastante que mi distrito no haya ingresado de emergencia en este fenómeno del Niño. Hemos presentado documentos al COER de ICA, a la provincial, también al INDECI, pero hasta la fecha no se hemos atendido. Pido informa propia que sea atendido San Juan de Llana en zona de emergencia, señor periodista.
2: ¿Cuántas viviendas hay afectadas, alcalde, en su jurisdicción, en su distrito, en los diferentes pueblos y caseríos?
0: Bueno, en el momento que han sido afectados son 35 viviendas que han sido pues, con los que se le han levantado con toda,
1: alcalde,
0: la madera.
1: No le escuchamos bien la cifra, ¿cuál es?
0: 35 casas, viviendas, que correcto. Han sido dañadas.
2: Correcto. Entonces, todas con su infraestructura, ¿verdad? Todas tienen daños en el techo, básicamente.
0: Con todo, la calamina, toda la infraestructura, todas las maderas, todo se lo ha levantado, ¿no? Así, criollamente, como se ofrece. Entonces, la verdad, la gente está interperie viviendo. En estos momentos estamos viajando para atenderle con víveres, con plástico. Entonces, pido a la Presidenta de la República, pido al jefe de Endesi, que creo que el día de ayer ha sido recién nombrado, que se considere de emergencia Distrito de San Juan de Diana para poder tener presupuesto.
2: Perfecto. Alcalde Wagner Fernández Chávez, muchísimas gracias desde San Juan de Llana, Quinchincha, región Ica, zona altoandina del país.
1: Perfecto, muchas gracias, alcalde, que tenga un buen día. Son las 7 de la mañana con 28 minutos, 7 con 28, Ricardo, y a esta hora de la mañana nos enlazamos con nuestra plataforma de televisión de TV Perú porque se encuentra el ministro de Relaciones Exteriores, Carlos Spa, brindando importantes anuncios.
2: Lo escuchamos.
3: Cuando el primer ministro Luis Galarreta, al final de la sesión, hizo su cierre, algunos parlamentarios, algunos congresistas de Juntos por el Perú aplaudieron. Pues yo me siento muy optimista con el tema de las facultades extraordinarias. Yo estoy seguro que va a primar el patriotismo, el sentimiento de que todos somos peruanos, que todos queremos resolver estos graves problemas que hay en el Estado, sobre todo en el tema de la salud, como bien lo ha explicado el ministro de Salud, que nos estamos enfrentando, nos estamos preparando primero para el fenómeno del Niño, que va a ser un súper fenómeno del Niño, porque va a ser la confluencia del Niño costero que estamos sufriendo ahora con el Niño global, que va a ser una cosa sin precedentes, de acuerdo a la autoridad estadounidense, la NOAA, que dice 90% de posibilidades de que haya esta confluencia de los dos niños. Y luego también la visita del Papa. Yo he dicho, la visita del Papa va a ser un bálsamo para todos los peruanos por tres razones. Primero, porque hay un esfuerzo de parte de este gobierno, del gobierno de la presidenta Fujimori, de buscar la reconciliación entre los peruanos. No podemos pretender ser un país moderno de prosperidad compartida si no nos reconciliamos y dejamos de lado todos estos rencores que han venido siendo acumulados en los últimos 25 años. Va a ser un bálsamo. Va a ser un bálsamo la visita del Papa porque hay un sentimiento religioso en la inmensa mayoría de los peruanos. Tenemos ese sentimiento religioso. Y en tercer lugar, porque tenemos que unirnos para enfrentarnos a este diluvio que se nos viene, que va a ser el fenómeno del Niño. Tú bien lo has dicho, hay una serie de acontecimientos geológicos, terremotos por todas partes de la región. No podemos pensar que nosotros vamos a ser exceptuados. Ya lo estamos viendo, por ejemplo, ayer en Ayacucho. Y entonces, frente a eso, yo siento, cuando camino por la calle, que la gente, el peruano común y corriente, quiere que sus políticos se unan y que respondan a las necesidades, ¿no?, de la mayoría de los peruanos. Y yo he sentido ayer en el Congreso que muchos congresistas, al margen de sus diferencias políticas, se han dado cuenta que ese es el sentimiento de reclamo de los peruanos.
4: Efectivamente, ¿no? Lo que se busca es que haya esta unión para sacar juntos, empujar el coche, ¿no? Salir adelante frente a todos los problemas que nos están azotando. El tema de la inseguridad ciudadana también, que es un punto muy fuerte, un eje que también se ha señalado va a ser prioritario dentro del gobierno de la presidenta Keiko Fujimori. Pero aprovechando que, bueno, estamos en el canal de todos los peruanos, lo están viendo a nivel nacional, llegamos a cada rincón del país. Sí. ¿Qué tiene usted para decirle al peruano que ha escuchado este pliego de promesas, ¿no?, que Galarreta ha señalado que se van a cumplir dentro de estos 5 años, pero que el peruano escucha y dice, bueno, otra vez nos repiten lo mismo? ¿Qué le puede garantizar al ciudadano de a pie?
3: Mira, nuestro objetivo central es poner el Estado al servicio de los ciudadanos. Yo lo vengo repitiendo y es una voluntad y es una, digamos, un propósito.

0: propósito real de la presidenta Fujimori y de todos los ministros de poner el Estado al servicio de todos los ciudadanos, sobre todo de los más humildes. Y eso de la Cancillería lo estamos haciendo también. Porque la Cancillería durante muchos años, o sea, ha sido muy eficiente, muy profesional, porque Torretal tiene una larga tradición, pero a veces se ha puesto el énfasis en las grandes corrientes internacionales, en las agendas mundiales. Nosotros queremos que la política exterior peruana refleje los grandes desafíos de los peruanos en el tema de seguridad ciudadana, que es el principal reclamo de todos los peruanos, y en el tema, por ejemplo, de la soberanía nacional, que se respete la soberanía nacional, esas organizaciones criminales que atentan contra la soberanía nacional, en el tema de los peruanos que acuden a los consulados por diferentes partes del mundo para que sean atendidos bien, correctamente, cálidamente, ¿no? Y en todos esos esfuerzos estamos. Ahora, en el tema de seguridad ciudadana que tú bien has mencionado, nosotros estamos presentando ya estamos terminando de elaborar este paquete de facultades extraordinarias, legislativas, para aplicar la mano dura a los criminales, a las organizaciones criminales. Yo durante muchos meses me he pasado diciendo que el mundo en el Perú está al revés, que se aplica la mano dura al comerciante, al trabajador honesto, y la mano blandita a los criminales, a las organizaciones criminales. Tenemos que poner este mundo que está al revés al derecho y aplicar la mano dura a los criminales y la mano blanda, la mano que te acompaña a los microempresarios, a los taxistas, a los mototaxistas. El señor Alarreta también ha mencionado ayer que también dentro de este paquete de facultades extraordinarias vamos a plantear una reforma tributaria para la simplificación. El ministro Rafael Rey ha anunciado, y a mí me ha dado mucha alegría, porque eso también yo lo vengo diciendo, lo dije durante mucho tiempo en mi campaña, pero el señor Rafael Rey y la presidenta Fujimori están también comprometidos en la reforma tributaria para favorecer a los empresarios, y en el tema de las multas desquiciadas, también se va a hacer una reforma de esas multas para que no se esté cobrando unas cantidades que son exorbitantes y que son imposibles de pagar y que son confiscatorias y que por lo tanto son inconstitucionales.
1: ¿Y qué es lo que falta afinar para poder presentar esas facultades legislativas?
0: Bueno, como tú bien lo dices, es técnicamente, son aspectos técnicos que los diferentes ministerios están planteando. Y eso, mira, nosotros, como dijo el premier Galarreta ayer, vamos a batir el récord. Pero nosotros estamos recién ingresando a nuestra tercera semana en el gobierno, ¿no? Bueno, hemos hecho algunas cosas, hemos avanzado en los diferentes sectores, pero a nosotros nos están pidiendo, digamos, algunos expertos, algunos analistas, cosas que no le pedían a otros gobiernos, que se demoraban 2 meses, 3 meses, 4 meses, 5 meses para presentar sus facultades extraordinarias. Nosotros estamos en la tercera semana y paciencia, paciencia, y dentro de poco vamos a presentar ese paquete.
1: ¿Dentro de poco es este mes, próximo mes?
0: Pronto.
1: Vamos a estar atentos. Ahora, ministro, también quisiéramos hablar sobre el fenómeno del Niño, ¿no? Que bien lo estábamos señalando al principio de esta entrevista, está causando bastantes estragos, está afectando a varias regiones, ¿no? En la costa principalmente, el norte es una de las zonas más golpeadas, justo va a coincidir también con la llegada del Papa León XIV, la fecha, ¿no? En la que empieza a sentirse con más fuerza. Ustedes han tenido una reunión en Miami justamente con Estados Unidos. Sí. ¿Cuáles son los frutos de este encuentro?
0: Bueno, fue muy, muy importante porque me tocó viajar gracias a un apoyo del gobierno de los Estados Unidos, el embajador Bernie Navarro en el Perú. Él organizó una reunión de todas las agencias de Estados Unidos ahí en el Comando Sur, en Miami. Uh-huh. Estuvieron presentes todas las agencias del Estado, del gobierno norteamericano, que están involucradas en este tema de los fenómenos y las emergencias naturales. Y ellos, en primer lugar, demostraron un gran conocimiento del fenómeno del Niño global y algunos de ellos un gran conocimiento de lo que va a ser aquí en el Perú el impacto del fenómeno del Niño. Entonces, primero fue una reunión interagencial. También nosotros enviamos un experto que explicó lo que se nos viene. Y lo que hemos acordado, el primer entregable de esa reunión es hacer una hoja de ruta a partir de ahora, porque el fenómeno del Niño tiene diferentes etapas. No es que estamos en la normalidad de que un día viene el diluvio, sino estamos en la etapa primero de la prevención, luego viene la etapa de la mitigación, luego viene la etapa de la emergencia, o sea, cuando la gente está pues con el agua que se está desbordando en los ríos, que está inundando los campos agrícolas, que está inundando las ciudades, en ese momento tú necesitas la ayuda ya. No es que vas a pedir la ayuda y dentro de 24 horas, 48 horas va a empezar a llegar la ayuda. Entonces, uh-huh, esa hoja de ruta de saber exactamente todos los pasos que tenemos que tomar es lo que hemos acordado en la reunión del Comando Sur de Miami, y estamos muy agradecidos y muy confiados de que Estados Unidos nos va a apoyar como el amigo que es para hacer frente a esta emergencia.
1: Incluso va a llegar al país un buque, ¿no?, del hospital norteamericano.
0: El USS N. Comfort es el segundo buque hospital más grande del mundo. Va a llegar entre el mes de febrero y marzo, se va a estacionar frente a las costas de Piura. Tiene unidades de cuidado intensivo, tiene para hacer transfusiones de sangre, tiene inclusive capacidad para hacer ciertas operaciones. O sea, es un buque muy, muy grande, con todas las capacidades para atender las emergencias y además con una tripulación especializada de médicos. Eso también es una gran señal que está dando el gobierno norteamericano de su compromiso y apoyo con el Perú.
1: Ministro, uno de los temas que ha resaltado bastante en este poco tiempo de gestión ha sido el restablecimiento de las relaciones diplomáticas con México, que es uno de los grandes logros que ha tenido la Cancillería. Se ha tenido ayer justamente esta primera reunión bilateral. ¿Cómo ha sido este encuentro y qué beneficio directo se está, digamos, conversando para la ciudadanía?
0: Totalmente. Bueno, nosotros humildemente, en nuestra primera semana de gestión, logramos la normalización de relaciones diplomáticas con México, el restablecimiento de las relaciones y el próximo nombramiento de embajadores. Logramos también, en conversaciones con el canciller colombiano y con el vicepresidente colombiano, el acuerdo para nombrar embajadores, porque hacía ya varios meses que estábamos sin embajadores en Colombia. Hemos nombrado también a nuestro cónsul en Venezuela, hemos restablecido relaciones consulares con Venezuela para poder atender a todos los peruanos. Ustedes vieron, por ejemplo, que ya repatriamos también a un grupo de peruanos que estaban en Venezuela. Y ahora con Bolivia también estamos en unas conversaciones que dentro de algunos días van a ver también lo que estamos haciendo con Bolivia, con el canciller boliviano. Así que bueno, ese nuestro esfuerzo, digamos, ingresando a la Cancillería fue la normalización de las relaciones, sobre todo con países que son cercanos al Perú, que son hermanos. Yo le pregunto a cualquier persona qué sentimientos tiene, por ejemplo, en relación a México, estoy seguro que a veces que son sentimientos muy, muy cercanos con la música mexicana, con la cultura mexicana, con el cine mexicano, con la historia mexicana, de manera que eso ha sido una gran satisfacción.
2: Perfecto, 7:38, parte la entrevista que viene desarrollando en este momento el canciller de la República, Carlos Spa, en nuestra plataforma de televisión TV Perú.
3: Así es, Ricardo, importante también poder saber que esos acuerdos que se han llegado con Estados Unidos establecen también la llegada de este buque, este gran buque, uno de los más grandes que existe para enfrentar el fenómeno del Niño, y que trae también todo el aparato tecnológico, un hospital, científico, dicho, un ¿no? hospital flotante que se va a ubicar en las costas de la región de Piura cuando el fenómeno del Niño ya llegue con mayor intensidad a nuestro país.
2: Sí, y habla también de las relaciones internacionales, el momento que se está viviendo con México para lograr ya superar todo tipo de discrepancias y lograr justamente la reanudación de autoridades diplomáticas.
3: Muy bien, son las 7:39, vamos a hacer nuestra pausa, regresamos con más información.
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3: 7:41.
4: 7:41.
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4: El Poder Ejecutivo designó a Gabriela María Carrasco Carrasco como nueva viceministra de Transportes y a Dalia Miroslava Suárez Salazar como nueva viceministra de Comunicaciones, ambas en el Ministerio de Transportes y Comunicaciones.
3: La Fiscalía Provincial Especializada en Delitos de Corrupción de Funcionarios de San Martín solicitó 8 años de pena privativa de la libertad para el alcalde provincial de Moyobamba, Ernesto Peña Robalino, en el inicio del juicio oral contra el citado burgomaestre en el primer juzgado penal unipersonal de Moyobamba.
4: La tasa de desempleo en Lima Metropolitana se ubicó en 4,7% en el trimestre móvil comprendido entre mayo y julio de este año, lo cual implica una caída de 1,4 puntos porcentuales respecto a lo registrado en igual periodo del 2025, 6,1%, según cifras del INEI.
3: Este 22 y 23 de agosto se realizará en todo el país la campaña masiva de vacunación antirrábica gratuita Bancán 2026, bajo el lema Por un Perú sin rabia, vacuna a tu perro. La iniciativa busca prevenir la rabia humana mediante la interrupción de la transmisión del virus en los canes.
4: 7:42.
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5: 7:43, momento de contactarnos con el Cusco.
6: Nos vamos hasta las regiones, a esa hora el contacto es con la ciudad del Cusco, ahí está nuestro corresponsal Ángel Castro. En esta zona también se sintió estos fuertes movimientos telúricos y Ángel nos reporta cómo se sintió y además si hay el reporte de algunos daños personales y materiales. Nuestro corresponsal Ángel Castro, ¿qué tal? Buenos días Ángel, te escuchamos.
7: Gracias, Nacional en la Noticia. En efecto, el fuerte sismo que se produjo ayer en horas de la tarde, a la 1:00 p.m. exactamente, también fue sentido y percibido en la ciudad imperial del Cusco con un remesón que duró aproximadamente 7 a 8 segundos. Según la información del jefe de la dirección desconcentrada del Instituto de Defensa Civil, Miguel Reina Basalar, no se han registrado daños materiales ni personales de consideración. Algunos agrietamientos en infraestructura del Hospital Regional de Cusco en el cuarto nivel, también en algunas otras edificaciones se han registrado. Sin embargo, se había informado que el edificio del Poder Judicial tenía un agrietamiento. Se trata de uniones o encuentros que tienen los bloques de construcción precisamente para mitigar la fuerza de los sismos, señaló. De otro lado, se dio a conocer que un árbol cayó sobre una infraestructura media agua de una vivienda en la comunidad Fortaleza de Parque Arqueológico de Sacsayhuamán sin generar daños personales. Al momento, lo que se pide es que la población tenga la capacidad de reaccionar ante estos movimientos telúricos, ya que se ha podido apreciar ayer que muchas personas ganaban las calles de manera desesperada. Por ello, es importante participar en los simulacros de sismo, señaló el funcionario. El jefe del COGER del gobierno regional también ha precisado que no se han reportado daños materiales de consideración desde las diferentes provincias de la región. En Cusco, Nacional en la Noticia, Ángel Castro Pancorbo.
6: Perfecto, son las 7:45 en Radio Nacional, 7:45. Muchas gracias a nuestro corresponsal esa manera, dándonos a conocer cómo se sintió ese movimiento telúrico en esa región del país. A esta hora tenemos comunicación ya con Mariela Ceballos, ella es especialista legal de prevención y promoción de la SUNAFIL, porque con nuestra invitada queremos hablar sobre la afiliación a salud y las pensiones que son de forma obligatoria. Doctora Ceballos, ¿qué tal? ¿Cómo están? Muy buenos días, bienvenida a Radio Nacional.
8: ¿Qué tal? ¿Cómo están? Muy buenos días. Muchas gracias por la apertura. En principio, darles un saludo especial de la superintendenta, la doctora Evelyn Mirela Coloma Viciesa. Y el día de hoy justamente vamos a conversar acerca de la seguridad social en salud y pensiones. Atenta a cualquier consulta que ustedes puedan tener para poder aclarar.
6: Así es, doctora. En principio, ¿qué debe hacer un trabajador si su empleador no lo afilia a eSalud ni tampoco registra su sistema de pensión desde el primer día de labores?
8: Bien, es importante que el trabajador conozca acerca de sus derechos y entre ellos exija la formalización. Justamente el no formalizar a los trabajadores en la planilla no accederían al seguro social.

0: de salud. El trabajador tiene que pensar que hoy en día la salud es importantísimo, es importante para él y para su familia. El no estar afiliados lo que va a generar es que el trabajador no acceda a que pueda realizar consultas, hospitalizaciones, medicamentos y también para su familia. En todo caso, si es que el empleador no cumple con ello, el trabajador puede formular su denuncia. Nosotros somos un canal para poder escucharlos y poder realizar lo que es la fiscalización.
1: Ahora, doctora, ¿puede el empleador imponer al trabajador una AFP o la ONP, por ejemplo? ¿O el trabajador tiene la libertad para poder elegir dónde aportar?
0: Bien, en este caso, cuando el trabajador o la trabajadora por primera vez está siendo formalizado en la planilla y nunca ha aportado al sistema de pensiones, el empleador le corresponde otorgarle un boletín informativo. ¿Para qué? Para que el trabajador pueda escoger cuál de las dos es la que le podría convenir mejor, cuáles son las que dan, qué beneficios te otorga en cada una de ellas, y pueda decidir, ¿no? Cuál de estas dos podría aplicar. Si es que el trabajador no informa al empleador de forma oportuna dónde quiere aportar a la AFP o a la ONP, en este caso le corresponderá al empleador realizar la afiliación con la AFP ganadora. Las AFP siempre tienden a realizar cierta revisión de las comisiones. La que mejor otorgue de comisión es la AFP que regularmente van a tener que afiliar, ¿no?
2: Doctora Ceballos, ese es un interesante tema realmente. Y en muchos casos, cuando los jóvenes ingresan a su primer empleo, es ahí donde probablemente mientras piensan, consultan o analizan con la familia o con alguien mayor, ¿dónde voy? ¿Mis beneficios, ONP o AFP, Sistema Nacional o Privado? ¿Qué dice lo último de la normatividad, las modificaciones que se aprobaron recientemente? ¿Cuál es el plazo que tiene un trabajador para responder al empleador sobre si decide por el Sistema Nacional o por el Sistema Privado de Pensiones?
0: Bien, el plazo que tienen los trabajadores para poder dar una decisión, ¿no? Si va a afiliarse al FP o NP después de recibir este boletín que el empleador tiene que otorgarle es de 10 días. Tiene un plazo de 10 días hábiles para poder entregarle y decir, ¿no? Quiero pertenecer al FP o quiero pertenecer a la ONP. Y el empleador tiene que aceptar y tiene que comprometerse a afiliarlo de acuerdo a la voluntad del propio trabajador. Porque hemos encontrado que hay muchos empleadores que no los registran. Entonces, cuando no los registran en la FP o ONP que haya decidido el trabajador, el empleador estaría incumpliendo y esto generaría una infracción. Entonces, el trabajador puede realizar una decisión con un plazo máximo de 10 días calendarios desde que se inició el vínculo laboral o que le otorgaron lo que es el boletín informativo.
2: Y si finalmente el empleador decide inscribirme a un sistema privado, y el joven o la persona cuando reflexiona dice, no, me conviene más el sistema nacional, ¿tengo la oportunidad de cambiarme, la oportunidad de modificar, pasar del sistema nacional al privado o del privado al nacional?
0: Por supuesto, es totalmente voluntario y además facultativo que el trabajador pueda decidir un cambio. Si el empleador recepciona este cambio, bueno, el empleador no es que te realice el cambio, porque en este caso el trabajador tiene que gestionarlo directamente con la FP o la ONP para realizar lo que son los traslados. Recuerden que la FP es básicamente una cuenta individual que cada trabajador va aportando, ¿no? Es una cuenta individual. Pero en el caso de la ONP es una cuenta colectiva, ¿no? Donde todos aportan y aquí sí se tiene que realizar una gestión directamente con la ONP porque el traslado podría generar ciertas dificultades en cuanto a la totalidad de lo que ha venido aportando el trabajador.
2: Buen dato. O sea, un cincuentón como yo puedo cambiarme todavía. Yo estoy en el privado. ¿Puedo ir al nacional?
0: Sí, claro, pero usted tendría que realizar lo que es la gestión
2: Yo
0: directa con la
2: mismo.
0: NP para realizar lo que es
2: Correcto.
0: el traslado, ¿no? Del FP a la NP, ¿no?
2: Es un buen tema, ¿no? A ver si otro día la invitamos para que nos explique un poco más sobre cómo se cerrarían las cuentas, si me conviene o no, si mi plata disminuye o aumenta. Pero es un tema que sin duda es muy interesante. Doctora Mariela Ceballos, como siempre, un abrazo. Muchísimas gracias.
0: Muchas gracias a todos los oyentes y a ustedes también por por permitirnos explicarles un poco acerca de la seguridad social, pero también quería comentarles cuáles son nuestras líneas, en caso quieren comunicarse con un especialista legal.
2: Denos a conocer
0: en temas laborales o en temas de seguridad salud en el trabajo, pueden marcar al 390-2800 opción 1, o también nos pueden escribir a través del aplicativo Sunafil Responde.
1: Perfecto.
0: Muchas gracias.
1: Muchas gracias, doctora Ceballos, gracias por esta comunicación.
2: Cada viernes aprendemos algo más de
1: un poquito
2: laborales.
1: Más sobre derechos laborales que deben tener en cuenta los trabajadores. Son las 7:51, a esta hora tenemos contacto ya con nuestra unidad móvil, ahí está Michael Oropesa, y nos habla de una situación que es recurrente, Ricardo. En Pueblo Libre, un bus ha quedado atascado el puente de la avenida Brasil.
2: Otra vez.
1: A ver, Michael Oropesa, con todo el despacho de esta información. Michael, te escuchamos.
3: ¿Cómo están, compañeros? Muy buenos días. Nacional en la noticia. Nos encontramos en estos momentos en la avenida Brasil, cerca del hospital de la policía, en el sentido que va desde el centro de Lima hacia el distrito de Magdalena del Mar, donde nuevamente una unidad de transporte público ha quedado empotrada debajo del puente que une Pueblo Libre con Magdalena del Mar a través de la avenida de la Marina. Se trata de un vehículo de la línea CTI, Cooperativa de Transportes Interurbano, que cubre la ruta desde Pachacamac hasta la punta en el Callao. La unidad intentó pasar por debajo de esta pesada estructura pese a que la altura máxima permitida es de 2.30 metros. El bus ha quedado completamente atorado y no ha podido continuar su recorrido. La parte superior de la unidad ha quedado atrapada al intentar cruzar el conductor por debajo del puente. Según testigos, el chofer intentó una maniobra incluso para retirar el vehículo y decidió desinflar las llantas con la finalidad de reducir la altura de la unidad y lograr liberarla. Sin embargo, pese a este intento, el vehículo continúa empotrado y hasta el momento no ha podido ser retirado. Se espera en los próximos minutos la llegada de personal y equipos que permitan realizar las maniobras necesarias para liberar la unidad sin generar mayores daños. Esta situación viene generando complicaciones en la circulación vehicular en esta zona de la avenida Brasil en dirección hacia Magdalena desde el centro de Lima. Tomar las precauciones del caso. Michael Oropesa, Nacional en la noticia.
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2: 7:54. Después de tiempo, programé anoche mi televisor.
1: Ajá.
2: Y vi el partido completito. Ajá. Completito. Es que había interés, ¿no es cierto? Y por eso está con nosotros, como todas las mañanas, Jaime Valderrama, para hablar de deportes y del papá.
1: Ya sabemos por qué, porque la música además un poco nos da la idea. Jaime, ¿qué tal? ¿Cómo estás? Buenos días.
6: ¿Cómo estás, Michael? Buen día para ti, para Ricardo, para todos los oyentes de Nacional en la noticia. Finalmente termina siendo derrota 1-0 de Cienciano ante Botafogo, pero con el resultado global de 6-2, el cuadro de Cienciano clasifica a cuartos de final. Primero fue Lanús, el último campeón de la Sudamericana. Luego fue Botafogo, quien en su momento fue campeón de la Copa Libertadores. Y ahora Cienciano tendrá que enfrentarse a Montevideo City Torque de Uruguay. Ahí en un partido, obviamente, más que importante, el del cuadro cusqueño. Un primer tiempo donde Botafogo tuvo varias ocasiones, incluso durante el partido. Hubo un penal que el VAR terminó anulando, un gol de Danilo Santos que chocó en la mano del futbolista y terminaron anulando. El gol lo agarraron de distraído a la defensa de Cienciano, pero aún así el cuadro del papá en el segundo tiempo supo manejar el resultado del encuentro. No tuvo muchas ocasiones Botafogo, mucha crítica de la prensa brasileña, pero bueno, lo que nos importa es que el cuadro del papá pudo celebrar incluso en la Plaza Mayor del Cusco. Muchísima gente celebrando que luego de 23 años, claro, hay que aclararlo también, mucha gente celebra porque después de 23 años Cienciano clasifica cuarto de final, pero este ha sido mucho más meritorio porque es un formato totalmente distinto. Antes solo había partidos de ida y vuelta y ahora Cienciano tuvo que pasar toda una fase de grupos y ahora jugar incluso los playoffs quedando segundo en su grupo. Así que Cienciano, que vuelve a ilusionar a todos sus hinchas, como hemos mencionado, tiene que jugar con Montevideo City Torque. Arranca en Cusco, luego juega en Uruguay. Y luego, hablando de las coincidencias que hubo con ese campeonato del 2003, se enfrentaría en una siguiente ronda al ganador del partido entre Atlético Mineiro y Santos, equipo que en su momento eliminó también de este torneo. Y muchos hablan de una posible final contra River, ¿no? Bueno, el cuadro argentino todavía tiene que clasificar, tiene que ganar todavía dos rondas más, así que veremos qué pasa en esta Copa Sudamericana. Por lo pronto, ya es un resultado histórico esta clasificación en Brasil, con bronca de por medio.

0: medio, le quieren pegar a Melgarejo, un personaje, el técnico de Cienciano, pero aún así, buen resultado para el cuadro del papá. Como mencionábamos, ya se van formando el cuadro de la Copa Sudamericana y Cienciano tendrán que enfrentar a Montevideo City Torque de Uruguay en la etapa de cuartos de final. Ya ahorita, dentro de dos semanas, ya están jugando la siguiente fase de la Copa Sudamericana. Antes de la fecha FIFA, ya están disputando este partido de cuartos de final. Los dos encuentros va a ser de ida y vuelta. Y bueno, se repitió lo del año pasado, ¿no? Otro equipo peruano eliminando a un brasileño en esta etapa de octavos, como pasó con el cuadro de Alianza Lima ante Gremio. Así que por lo pronto tenemos estas pequeñas situaciones de felicidad para el fútbol nacional dentro de toda esta situación complicada que hay en la Liga 1. Y también hay que mencionar que hubo otro peruano que tuvo participación ayer en torneo internacional. Se trata de André Carrillo, quien estuvo en la victoria de Corinthians 1-0 ante Rosario Central y termina clasificando también a cuarto de final de la Copa Libertadores. La reaparición de Memphis Depay, el atacante neerlandés que estuvo en el partido, incluso dio un pase gol para la clasificación del equipo del peruano Carrillo, que jugó los 90 minutos. ¿Ah? Importante tomarlo en cuenta porque seguramente será convocado para la próxima fecha FIFA. 7:58, volvemos a las 9 con más información, obviamente con el partido de Cienciano y toda la previa de la jornada 6 del torneo clausura que se juega este fin de semana, y obviamente estaremos con transmisiones de Radio Nacional, estaremos con Sport Boys, estaremos con Alianza Lima y también con la U en el partido ante Chancas.
1: Perfecto, muchas gracias Jaime Valderrama con la actualización de los deportes de a las 9 en punto de la mañana. No se pierdan todo el equipo completito para hablar sobre precisamente lo que tanto nos apasiona, el fútbol y todas las disciplinas deportivas. 7 de la mañana con 58 minutos, Ricardo, cuando faltan 82 días para la llegada del Papa León XIV a nuestro país, precisamente ha utilizado sus redes sociales para dar un mensaje que llama mucho la reflexión. El mundo, dice, no necesita una inteligencia artificial que menosprecie a la humanidad. Necesita más bien una inteligencia humana iluminada por la sabiduría, una autoridad política guiada por la conciencia y una innovación tecnológica orientada por la caridad. Solo entonces la inteligencia artificial se convertirá no en un rival de la humanidad, sino en una servidora del bien común. Es lo que dice este mensaje del Papa León XIV a través de su red social X.
2: Así es, tiene mucha razón el Papa, ¿no? La inteligencia artificial debe servirnos de apoyo. Justamente.
1: Debe estar al servicio del.
2: Claro, de apoyo y para el servicio, ¿no? por ende, de la comunidad y no para, digamos, sacar provecho de ello. Desde el mal punto de vista, porque hay buen provecho también que uno puede utilizar, la inteligencia artificial.
1: Así es.
2: Y bueno, yo me quedo con lo que el Papa dijo en muchas oportunidades y que tenía el nombre de un programa de Radio América, ¿recuerdas? La antigua Radio América. Lo que el mundo necesita. Es amor.
1: y con voz romántica todavía lo decimos.
2: Efectivamente, yo de chiquillo, pues, venía del colegio y escuchaba Radio América con una voz antigua, pero esa,
1: de esas románticas. De esas voces de locutores de antaño, ¿no?
2: Claro, claro que sí.
1: Muy bien, son las 7 de la mañana con 59 minutos, nos vamos. Muchas gracias por que nos permiten acompañarlos todas las mañanas con toda la información nacional e internacional de Nacional en la noticia. Vienen los titulares de cierre y, por supuesto, en los próximos minutos ya viene Ricardo Alba con la entrevista con importantes temas. Quédense con la programación de Radio Nacional.
3: Titulares en Nacional. 7:59.
4: 7:59.
3: El Poder Ejecutivo dio por terminadas las funciones de Elizabeth Alice González Porturas como embajadora de Uruguay, así como representante permanente en nuestro país ante la Asociación Latinoamericana de Integración ALADI y ante el Mercosur.
4: El alcalde provincial de Parinacochas, Johnny Reyes Anampa, confirmó que el ministro de Vivienda, Construcción y Saneamiento, Mauricio Arnillas, arribará en las próximas horas a la ciudad de Coracora, región Ayacucho, con el propósito de verificar en la zona más afectada los daños ocasionados por el sismo de magnitud 7,2.
3: La Fiscalía Provincial Especializada en Delitos de Corrupción de Funcionarios de San Martín solicitó 8 años de pena privativa de la libertad para el alcalde provincial de Moyobamba, Ernesto Peña Robalino, en el inicio del juicio oral contra el citado burgomaestre en el primer juzgado penal unipersonal de Moyobamba.
4: La tasa de desempleo en Lima Metropolitana se ubicó en 4,7% en el trimestre móvil comprendido entre mayo y julio de este año, lo cual implicó una caída de 1,4 puntos porcentuales respecto a lo registrado en igual periodo del 2025, según cifras del INEI.
3: Este 22 y 23 de agosto se realizará en todo el país la campaña masiva de vacunación antirrábica gratuita Bancán 2026 bajo el lema Por un Perú sin rabia, vacuna a tu perro. La iniciativa busca prevenir la rabia humana mediante la interrupción de la transmisión del virus en los canes.
4: Bienes, equipos y materiales utilizados para actividades de minería ilegal, valorizados en más de 8 millones de soles, fueron destruidos en la Reserva Nacional Tambopata y su zona de amortiguamiento, ubicadas en Madre de Dios.
3: Dos incendios que se declararon en dos edificios residenciales de Schaffhausen en el norte de Suiza y en Tussis en el este dejaron un total de 19 heridos y 5 desaparecidos, informó la policía este viernes.
4: 8:02
3: 8:02
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3: con Ricardo Alba.
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2: 8:05, muy buenos días, gracias por acompañarnos. Empezamos la entrevista en este viernes 21 de agosto del año 2026 con preocupación, esta vez por el tema de los movimientos telúricos, los movimientos sísmicos que se han producido en las últimas horas. Y decimos en las últimas horas porque además del 7.2 que sacudió Coracora en Ayacucho, hemos tenido al menos tres réplicas significativas, una a las 4 de la tarde y dos por la noche en esa zona de Ayacucho específicamente. Pero también han temblado durante la madrugada de hoy otras zonas del país. Por ejemplo, ha temblado Ancash, ha temblado también Puno y Arequipa. Justamente la miniatura que caracteriza este programa el día de hoy habla justamente de estos sismos que se han ido esparciendo por varias zonas del país. Claro, nos decía Hernando Tavera, luego del fuerte sismo también que tuviéramos ese amanecer del último martes o miércoles, ¿no? Cuando a las 5:28, que esto es producto justamente del choque de placas tectónicas, de la de Nazca y la placa sudamericana. Pero en el caso de Junín, la cosa es distinta, ¿no? De aquel movimiento telúrico que dejó víctimas y que dejó daños, allí se habla de fallas geológicas. ¿Qué está ocurriendo? ¿Tenemos más fallas geológicas o es que también estas placas, este choque de placas tectónicas llegan a otras zonas? Vamos a ir de inmediato con nuestros contactos. Vamos a Ayacucho, que ha sido epicentro justamente del sismo de mayor magnitud ayer, que gracias a que ha tenido una profundidad intensa, no ha dejado daños materiales, digamos, en gran dimensión. Lisa Albizuri está con nosotros para contarnos cómo está la población de Ayacucho prácticamente 24 horas después de este movimiento telúrico. Liz, 8:07, buenos días. Adelante, Liz Albizuri, le escuchamos. La tenemos por interno, me parece, a Liz Albizuri, pero no nos contesta respecto a la situación justamente en esa zona del país como consecuencia, decíamos, del movimiento telúrico que sacudió Ayacucho y que, por cierto, dejó preocupación. Mucha gente, muchos peruanos desde el extranjero llamaba a Lima para saber qué estaba pasando, pero como decíamos, este sismo se localizó a 35 kilómetros al norte de la localidad de Coracora y ocurrió a la 1:00 de la tarde, ¿no? Justo el momento en que se iniciaba la segunda edición de Nacional en la Noticia. Una profundidad de 108 kilómetros, lo que a decir de los expertos, de los especialistas, por la enorme profundidad, pues los daños no han sido cuantiosos. Sí, claro, la preocupación de la gente, un poco el nerviosismo. Pero ahora sí, ya estamos a las 8:08 con Liz Albizuri, nuestra corresponsal en Ayacucho. Liz, buenos días.
3: ¿Qué tal, compañero? Buenos días. Así es, reportando, ¿no?, la actualización de los datos sobre este último reporte de sismo de magnitud 7.2 en la región de Ayacucho, específicamente teniendo como epicentro pues la provincia de Parinacochas en Coracora. Según los informes preliminares, tanto de la Dirección Regional de Salud de Ayacucho como de la UGEL y también parte del gobierno regional de Ayacucho, se tiene los reportes de 3 personas con lesiones leves que fueron evacuados inmediatamente y también se registraron 33 viviendas afectadas en la provincia de Parinacochas. 12 de ellas son viviendas de Puyo, 7 de Coracora y 13 en Chumbi y 2 en Upahuacho, ¿no? Asimismo, también se reportaron 8 viviendas afectadas en el distrito de Puquio y 1 en Leoncio Prado, provincia de Lucanas. Además, también se contabilizaron 3 viviendas inhabitables y 1 destruida, ¿no? También en cuanto a las infraestructuras públicas, hay 3 instituciones educativas afectadas y como también 6 establecimientos de salud. En cuanto a los, el sismo ocurrió, como se sabe, a la 1 de la tarde el día de ayer, pero también a las 4 de la tarde ocurrió réplicas, ¿no?, con una magnitud de 4.0 en el mismo epicentro de Coracora y asimismo también en la noche también con una magnitud de 4.0. Eso, bueno, tiene en alarma tanto a la población general de Coracora y por asimismo también el alcalde de la provincia de Parinacochas se pronunció para poder tomar las medidas necesarias, porque cabe entender también que la infraestructura de estas viviendas en Coracora son zonas rurales que están construidas de adobe y icho y de calamina, lo cual se vuelven vulnerables para este tipo de movimientos, ¿no? Hasta aquí es la información que se tiene por confirmada en cuanto a los datos de las personas afectadas. Afortunadamente no hay personas fallecidas o personas con lesiones con gravedad, ¿no?
2: Correcto, muchísimas compañeros. Muchísimas gracias, Lisa Alvisuri, por este contacto, muy gentil por el enlace. Bien, hay que decir que en lo que va de agosto, bueno, hasta ayer concretamente, hasta ayer 20 de agosto, se han producido 568 movimientos telúricos en el Perú, incluyendo el reportado en la localidad de Ayacucho. Y se han, solo en agosto, solo en este mes de agosto, hasta ayer, se han reportado 54 eventos sísmicos. Claro, porque yo les mencionaba también que ha temblado Arequipa, que ha temblado Ancas y Puno durante la madrugada de hoy. Conversamos de inmediato con el arquitecto Roberto Medina, que es especialista en

0: Urbanismo y Gestión Territorial de la Universidad Nacional de Ingeniería. Arquitecto Medina, buenos días.
1: Muy buenos días.
0: Bueno, ¿están preparadas nuestras edificaciones, no solo en Lima, sino en el resto del país, para soportar movimientos telúricos de intensidad?
1: Como siempre lo digo, y gracias por la, por la entrevista, digamos, las edificaciones formales, ¿no? Sí están preparadas porque han sido diseñadas y han sido calculadas también sus estructuras por ingenieros, diseñadas por arquitectos. Sin embargo, la gran mayoría de las construcciones en las periferias de las ciudades, no solamente de Lima, y de las zonas rurales, no están preparadas, lamentablemente, para un sismo, sobre todo un sismo de gran magnitud, ¿no? Por la informalidad, por el uso de, digamos, de sistemas constructivos empíricos, ¿no? Que no han sido supervisados, ¿no? Y que, digamos, son hechos, repito, de manera por autoconstrucción.
0: Por ejemplo, en Ayacucho, la mayoría de edificaciones son, digamos, no tienen mucha altura, ¿no? No tienen muchos pisos. Y más aún si hablamos de Coracora o de Parinacochas. Y es por ello que, digamos, el sismo no ha dejado mucho daño material, o también responde esto a la profundidad del movimiento telúrico.
1: Bueno, uno es a la profundidad del movimiento, otro es a que, como dicen, ¿no? Las edificaciones de menor altura tienen menor peso, y lo otro es, digamos, sí se puede construir bien con quincha, con adobe, ¿no? Entonces hay que, digamos, revisar siempre el estado de la construcción, ¿no? Sobre todo en viviendas rurales de adobe, revisar muy bien después de cada sismo qué es lo que ha pasado. Pero repito, se puede construir bien en cualquier material, ¿no? La idea es tener una, digamos, una asistencia técnica, ¿no? O digamos, hay construcciones, sistemas constructivos que pasan de generación en generación y se hacen de una manera adecuada porque conocen el tipo de material, ¿no? En este caso, las canteras con que hicieron los adobes, ¿no? Entonces, puede haber sucedido muchas de estas cosas.
0: Arquitecto Medina, a ver, ¿qué significa o cómo interpretamos construir bien? Le pregunto esto porque usted estaba haciendo referencia a construcciones de adobe, de quincha. Sí. Y la verdad que en el centro de Lima, claro, por descuido o por ya, digamos, falta de mantenimiento, muchas edificaciones se ven que están a punto de colapsar. Pero estas edificaciones han pasado el terremoto del 2007, el terremoto del 74, el terremoto del 70, de los 50, de los 40, donde también me cuentan hubo un terremoto muy fuerte. ¿Cómo han soportado tanto estas edificaciones del centro de Lima? Porque para quienes hemos vivido en estas casas antiguas, y le cuento esto por un poco de experiencia, cuando se producen los movimientos telúricos, las esquinas son muy, pero muy gruesas, o sea, muy, muy gruesas, tienen un grosor impresionante con relación a las construcciones modernas.
1: Claro. Estas edificaciones, sobre todo en los centros históricos y hablando del centro histórico de Lima, están muy bien construidas. ¿Por qué? Porque Lima soportó un sismo en la época colonial en donde se cayó todo, cuando los españoles todavía construían en la manera como hacían allá en la península. Y ellos aprendieron eso, entonces empezaron a construir bien y construyeron el primer piso de adobe, el segundo piso de quincha y de madera para que el peso del segundo piso no afectar el primero, y por eso es que han resistido tanto estas edificaciones. Sin embargo, como usted mismo lo dijo, el estado de conservación, el tema de no preocuparse después de cada sismo de digamos, de mejorar estas construcciones y sobre todo los años y el desgaste, la tuburización que se han dado en todas estas edificaciones, hace que zonas para, digamos, de ellas estén a punto de colapsar, ¿no?
0: Claro, pero esa es una técnica entonces, porque si hablamos de la época, esta mayoría de casas que están ahora en manos del convento de Santo Domingo, del convento de San Francisco y del propio Estado, pues a través de la beneficencia pública, ¿no? Tienen más de un siglo, por lo menos, ¿no? Yo he nacido hace más de 50 años y viví en una casa antigua que ya tenía por lo menos unos 40 años más, o sea, tiene casi un siglo y sigue bien parada.
1: Exacto, cuando yo he hecho en algún momento evaluaciones de riesgo y también evaluaciones para el tema de restauración y la madera, digamos, quitando todas las maderas, la quincha todavía está en buen estado y eso revela que ha seguido un buen proceso de constructivo en los inicios, ¿no? Como digo, sin embargo, lamentablemente
0: la tuburización,
1: y la falta de mantenimiento es lo que hace el problema, pero digamos el material. Cuando uno hace estos estudios, el material de todas estas edificaciones es A1, ¿no?
0: O sea, el urbanismo en esa época, digamos, tenía mucha tecnología, mucha técnica, más que tecnología, mucha técnica.
1: Sí, mucha técnica.
0: ¿Y cómo arquitecto podemos, a ver, esa misma técnica ya en la modernidad, sumándole la tecnología, adecuar a nuestras ciudades? Es decir, me refiero yo a ciudades seguras. ¿Cómo convertimos esto y hacemos que quienes estamos ahora ya en el siglo XXI podamos vivir más seguros y sin la preocupación de que si hay un terremoto y vivo en el piso 20, quién sabe si seguiré o no estoy seguro de lo que puede pasar? O sea, ¿cómo me siento tranquilo y cómo convertimos a Lima en una ciudad segura?
1: Bueno, a ver, digamos, para eso estamos nosotros los arquitectos e ingenieros, que también obviamente la arquitectura y la ingeniería no son profesiones actuales, la arquitectura y la ingeniería vienen claro, desde Roma. Entonces, obviamente, digamos, si ya estamos hablando del centro histórico, de los españoles, tenían arquitectos e ingenieros que veían eso. Actualmente también. Entonces, el tema es, digamos, que los profesionales guíen estas edificaciones. En el caso de estas edificaciones de gran altura que se dan ahora, digamos, por las inmobiliarias, pasan por una serie de revisiones, digamos, obviamente lo hacen arquitectos e ingenieros, pasan por revisiones en las municipalidades, digamos, a partir de las comisiones del Colegio de Arquitectos. Y sí en las normas sismoresistentes del Reglamento Nacional de Edificaciones.
0: Ahí hay un tema.
1: No sucede en las edificaciones claro, informales, lamentablemente.
0: Ahí hay un tema, arquitecto, porque, a ver, quienes otorgan la autorización en los municipios y trabajan en las unidades de defensa civil, ¿no? Sí. No son expertos en defensa civil. En muchos casos, el gerente es el amigo del alcalde. Y aquí los funcionarios de INDECI siempre han reclamado eso, que lamentablemente el tema político prima más que el de la calificación de un profesional que conozca el tema de la defensa civil.
1: Bueno, desde mi experiencia personal, ajá, digamos, a partir de todo un trabajo que se ha hecho, digamos, con cooperación internacional, con el Centro de Estudios y Prevención de Desastres en Lima Norte, en Lima Sur y también en provincia, se ha capacitado a todo este personal,
0: ¿no? Bueno.
1: Y adicionalmente INDECI y SENEPRED actualmente tienen protocolos para determinar a los funcionarios que ocupan estos cargos, ¿no? O sea, si hablamos de antes del 2011, antes que estuviera la ley, puede ser, pero actualmente, como digo, y yo lo he trabajado personalmente y lo puedo decir, hay mucho personal muy calificado, ¿no? Que ha seguido cursos, hasta cursos de especialización, ha seguido posgrados en gestión de riesgo y que están en las municipalidades.
0: Correcto.
1: Y a veces van de municipalidad en municipalidad. O sea, afortunadamente, repito, he participado en esos proyectos y sí se ha capacitado.
0: Entonces, esa es una buena noticia. Esa es una buena noticia que nos trae calma. Ahora, arquitecto, yo quiero comprar un departamento, ¿no? Me ofrecen el piso 20. ¿Qué debo hacer para estar seguro de que la inversión que voy a hacer no se desplome de un día o en cuestión de minutos, de un día a otro o en cuestión de minutos? Hay, ya que hablamos de legislación, la ley me permite que la constructora me otorgue un certificado que garantiza que este edificio es antisísmico. ¿O bueno, puedo ir a la municipalidad y decir, oye, ustedes han otorgado el permiso a constructora ABC en tal lugar de Lima? ¿Está garantizado que no se va a caer con un sismo? Porque una casa o un departamento no es barato.
1: No, obviamente, claro, es una gran inversión.
0: Así es.
1: Y a veces con el crédito es una inversión que dura, digamos,
0: 20
1: uno tiene que pagar 15, 20 años. Exacto. No, sí, por transparencia, o sea, digamos, uno le puede pedir a la inmobiliaria que le presente, digamos, los planos que le presente la licencia de construcción.

0: que le da cada municipalidad, ¿no? Entonces, adicionalmente, pues también ver el prestigio de la inmobiliaria, qué otras edificaciones han hecho, ¿no? Entonces, uno puede, uno debe revisar todo esto,
1: claro,
0: ¿no? Para asegurarse de que uno está invirtiendo en una, repito, en este caso específico de edificios de gran altura, en una inmobiliaria que cuenta con todas las garantías y que sigue los procedimientos, ¿no?
1: O sea, estoy yo
0: las normas.
1: O sea, la constructora está obligada, si yo voy a invertir para comprar un departamento, me tiene que mostrar la certificación de que es un edificio seguro.
0: De que, claro, de que ha seguido todo y que ha conseguido su licencia de edificación, exacto.
1: Ahora, todas las todos los edificios que se están construyendo de 20 pisos o de 10 pisos para arriba, arquitecto, ¿tienen esa obligatoriedad, esa obligación, mejor dicho, de que sean antisísmicos?
0: Sí, la norma, el Reglamento Nacional de Edificaciones y las normas que lo complementan obligan a que, en este caso, si estamos hablando de estructuras, ¿no?, todas tengan un nivel de sismo resistencia. Para un sismo me parece que es hasta 8.2, si es que mal no me acuerdo.
1: Correcto. Arquitecto, muchísimas gracias, muy amable por estar con nosotros. A usted nos ha traído un poquito más de tranquilidad, muy gentil.
0: Muchas gracias, hasta
1: un
0: luego.
1: Gusto. El arquitecto Roberto Medina, especialista en urbanismo y gestión territorial de la UNI. Ya sabe, si usted va a comprar un departamento, pídale al responsable del edificio, ¿no?, de la constructora, su certificado antisísmico. Eso está obligado, la constructora está obligada a mostrarle este documento que ha pasado por todas las certificaciones. 8:23.
2: Temblor fuerte, por favor, mantener la calma. Temblor fuerte. Dios mío, que pase, patroncito Santiago, que pase, que pase. Que pase, que pase. Temblor fuerte.
3: Temblor, temblor.
2: Ya está. Los cerros se han caído, ya. Sigue el temblor. Sigue el temblor, sigue.
1: Así narraba en vivo a través de las redes sociales un poblador de Coracora respecto al movimiento telúrico que a la 1:00 de la tarde sacudió justamente la región Ayacucho, ¿no? Así que, y este temblor se sintió en varias regiones del país, incluso en Lima. Pocos lo percibieron, pero llegaron a sentirlo, ¿no? En las zonas cercanas, como el Cusco, el temblor tuvo gran intensidad. Estamos en contacto justamente con un oyente que nos escribió de inmediato para dar cuenta justamente que estaba en la sintonía de Radio Nacional y que estábamos nosotros informando y llevando tranquilidad a los pobladores de todo el Perú. Don René Cárdenas Negrón, poblador de la región Cusco. ¿Cómo está usted, don René? Muy buenos días.
4: Muy buenos días, don Ricardo. Un gusto saludarlo a usted y también a la audiencia de Radio Nacional. Sí, para comunicarle que en lo sucedido el día de ayer a la 1:00 del mediodía, justamente hemos tenido un movimiento telúrico de gran notoriedad y gran intensidad en la ciudad del Cusco. Después de los terremotos que hemos tenido en el año 70 y el año 50 prácticamente, este ha sido uno que ha tenido bastante notoriedad en estos últimos tiempos. Y justamente ha ocasionado algunos pequeños daños. Claro que no son de gran consideración, pero sí se han notado bastante, que es en el Poder Judicial, en la Avenida El Sol, y justamente también en algunos edificios en el distrito de Huanchaj y en el distrito de Cusco, que es la parte del casco monumental de la ciudad del Cusco.
1: Correcto. Ya todo está tranquilo, ¿no?, luego del sismo de la 1:00 de la tarde.
4: Sí, felizmente ya no hemos tenido casi réplicas notorias. Seguramente sí ha podido detectar de repente los sismógrafos, de repente de algunas réplicas pequeñas, pero ya no han sido tan notorios como el movimiento telúrico que hemos tenido de la 1:02 más o menos aproximado en ese momento. Justamente ha habido algunos accidentes también, como en la Avenida La Cultura, que es una avenida principal, los buses en el séptimo paradero, han colisionado algunos buses, seguramente algunos han parado intempestivamente y han podido, han tenido accidentes de choques. Lo que nos extraña bastante es también que se llama que en edificación

0: nuevas, justamente está viendo fisuras, está viendo daños regulares. Esto nos indica prácticamente que no estamos cumpliendo las normas de edificación. Oiga, prácticamente
1: Don René, ¿hay edificios nuevos en el Cusco? ¿En qué zona están? Porque uno va al Cusco,

0: ruido.
1: Claro.
0: Están prácticamente, han tenido algunas fisuras también, y eso, o sea, preocupa un poco, porque si son estructuras nuevas, deberían cumplir prácticamente y haber resistido, a comparación de otras estructuras antiguas, que son incluso de adobe, que han resistido normal, que prácticamente no han tenido ninguna, o no han tenido daños considerables, ¿no?
1: Huanchaq es un distrito que es moderno en Cusco, ¿no? Es un distrito...
0: Está en el centro de la ciudad, en el centro de la ciudad.
1: De clase media, digamos, ¿no? O sea...
0: Exacto. Es de prácticamente de todas las personas que son profesionales, trabajadores, que han podido adquirir en ese lugar sus terrenitos.
1: Y el papel de la radio ha sido o es fundamental al momento de los sismos, ¿no? Usted nos enviaba ayer un mensaje.
0: Eso yo como persona natural quisiera recalcar. De repente, no tenemos una cultura prácticamente bien establecida, y yo creo que en ahí los municipios, los gobiernos regionales, defensa civil, el Estado, debería implantar de repente que se llame una cultura de cómo poder actuar el antes, el durante y el después de estos movimientos telúricos, ya que prácticamente en la ciudad de Cusco días antes o semanas antes nomás hemos tenido un simulacro, y en el cual no hemos actuado igual que el simulacro. O sea, prácticamente la gente ha salido corriendo, se ven en muchos videos, la gente ha salido corriendo hacia las calles y a exponerse, incluso de repente algunos un poco más de lo que de repente deberían estar seguros, o ver qué se llama en el lugar donde estaban y poder resguardarse de una mejor manera. No está viendo esa cultura, primero. Y segundo, yo traté de, justamente en ese momento, de buscar la información. O sea, uno se preocupa, ¿no? ¿Qué ha podido suceder? O sea, ¿dónde ha sido el epicentro? ¿Qué es lo que ha sucedido? Entonces, hemos entrado, prendido la televisión, hemos entrado a redes sociales, y no había ninguna información en los primeros minutos, pero sí me ha agradado bastante encontrar la información rápida y la información correcta y oportuna en Radio Nacional. Entonces yo por eso que he recalcado y recalco de repente que tomar en cuenta, muy importante, son las radios. La radio prácticamente es una comunicación muy importante en esos momentos, porque incluso yo traté de utilizar teléfono para poder llamar a mis familiares y no entraban, se han bloqueado prácticamente las llamadas.
1: Eso ocurre.
0: Estaban como si fueran apagados, o sea, se ha cortado totalmente las llamadas.
1: Sí,
0: y siempre también tener esa cultura del número 119, que es un número de mensajería de emergencias justamente en estos momentos. Sabemos el número 119, pero no sabemos cómo utilizar o cómo realizar ese procedimiento. Entonces, necesito de repente capacitar a los mismos niños en los centros educativos, capacitar a los ciudadanos en las instituciones públicas del Estado, en las instituciones privadas, de repente capacitar a las personas en ese uso de ese número.
1: Correcto. Estamos en Cusco en los 96.9, así que deje siempre usted sintonizado en su receptor. Muchísimas gracias, don René, 96.9 de la FM, muy gentil.
0: Un fuerte abrazo y bendiciones para todos los oyentes de Radio Nacional.
1: Muy amable. Don René Cárdenas Negrón, quien justamente era los oyentes que se comunicaba ayer para decir de la situación en el Cusco, se comunicaba con la edición de Radio Nacional, con la segunda edición de Nacional en la Noticia. Son las 8:30, vienen los titulares y retornamos con más entrevistas.
2: Titulares en Nacional.
3: 8:30.
2: 8:30.
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2: El ministro de Vivienda, Construcción y Saneamiento, Mauricio Arnillas, viaja a Coracora, Ayacucho, para verificar los daños ocasionados por el sismo de magnitud 7,2, informó el alcalde provincial de Parinacochas, Johnny Reyes.
3: El presidente del Consejo de Ministros, Luis Galarreta, se reunió con el alcalde de Parinacochas para coordinar las acciones de respuesta tras el sismo que remeció esta provincia de Ayacucho.
2: La Fiscalía Anticorrupción de San Martín solicitó 8 años de prisión para el alcalde provincial de Moyobamba, Ernesto Peña Robalino, durante el inicio del juicio oral en su contra.
3: El Poder Ejecutivo dio por terminadas las funciones de Elizabeth Alice González Porturas como embajadora del Perú en Uruguay y representante permanente ante la Asociación Latinoamericana de Integración y el Mercosur.
2: Bienes, equipos y materiales vinculados a la minería ilegal, valorizados en más de 8 millones de soles, fueron destruidos en la Reserva Nacional Tambopata y su zona de amortiguamiento en Madre de Dios.
3: La tasa de desempleo en Lima Metropolitana bajó a 4,7% entre mayo y julio, informó el Instituto Nacional de Estadística e Informática.
2: Y ahora información con Silvia González. Buenos días.
4: Buenos días, Nacional en la Noticia. Se ha despejado ya lo que es la avenida Javier Prado con Camino Real, donde un accidente de tránsito obstaculizaba el pase vehicular.

0: Cabe precisar que una camioneta se quedó empotrada contra las mallas de seguridad de color amarillo a raíz de ser impactada por una furgoneta. No se registraron heridos, pero sí daños materiales de ambos vehículos. Uno de ellos se habría pasado la luz roja. Ya la Policía Nacional también se encuentra en la zona dirigiendo el tránsito vehicular. Silvia González, Nacional en la noticia.
1: En Tacna, la Superintendencia Nacional de Bienes Estatales transfirió un predio de más de 5.000 metros cuadrados al gobierno regional para modernizar y ampliar la atención del Centro de Salud del Distrito de Alto de la Alianza.
2: Este 22 y 23 de agosto se realizará en todo el país la campaña gratuita de vacunación antirrábica Bancán 2026 para prevenir la transmisión de la rabia de los perros a las personas.
1: En noticias internacionales, dos incendios registrados en edificios residenciales de Suiza dejaron 19 personas heridas y 5 desaparecidas, informó la policía.
2: Quedan 82 días para la llegada del Papa León XIV al Perú.
1: 8:33.
2: 8:33.
1: Quédese con nosotros,
2: porque continuamos con
1: la entrevista
2: con Ricardo Alba.
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7: 8:35 de la mañana, hay un pronunciamiento de la Sociedad Peruana de Hidrocarburos. Señala que la solución ante el alza del precio de los combustibles requiere de una propuesta energética integral. El gremio saluda la respuesta del Ejecutivo ante la coyuntura. Entiendo que se refieren básicamente a este subsidio focalizado para el sector transportes y plantean acompañar esta medida con políticas para reactivar la exploración y producción de hidrocarburos e impulsar la masificación del gas natural. Recordemos que el tema de hidrocarburos se ha quedado un poco en stand-by luego de lo ocurrido entre febrero y marzo con este incendio en una de las de los ductos justamente en Camisea. Quien tiene la gentileza de atender es el presidente justamente de la Sociedad Peruana de Hidrocarburos, Felipe Cantuarias. Don Felipe, ¿cómo está usted? Muy buenos días.
8: Ricardo, ¿cómo está? Muy buenos días. Muchas gracias por la entrevista.
7: Bueno, a ver, explíquenos un poco qué significa esta propuesta energética integral que plantean ustedes.
8: Sí, bueno, Ricardo, como quizás dar un poco de contexto.
7: Correcto.
8: La situación que está viviendo el día de hoy el sector transportes tiene que ver con no solamente una coyuntura internacional, de la crisis en el Medio Oriente, que ha terminado generando una restricción en el suministro de combustibles líquidos, principalmente diésel, gasolinas y GLP, lo cual ha llevado a un incremento del precio del crudo de petróleo y sus derivados, diésel, gasolinas y GLP, de manera importante. Eso se ha trasladado a todos los usuarios. Pero en el caso peruano, el

0: tema es más complejo porque nuestra matriz de transporte público sigue siendo dependiente de estos combustibles líquidos. Nosotros importamos el 80% del diésel y las gasolinas y casi el 40% del GLP. Estamos en consecuencia totalmente expuestos. Y eso es lo que nosotros hemos señalado, es que frente a esta situación internacional extraordinaria, un subsidio directo y temporal es un paliativo que es importante para aliviar el bolsillo a muchos de los peruanos que se ven afectados. Sin embargo, no es una solución de fondo. La solución de fondo pasa por ir reemplazando esas energías que importamos, vuelvo a repetir, un 80% en el diésel y gasolinas y un 40% en el GLP, por el gas natural, que es una energía que producimos al 100% y que tiene un precio regulado. Y Ricardo, quiero enfatizar esto para que todos tus oyentes y televidentes lo tengan claro. El gas natural es una energía limpia que producimos al 100% y que tiene el precio más barato de todas las energías.
1: Así es.
0: Porque tiene un precio regulado. Esto hace en consecuencia que, por ejemplo, un taxista el día de hoy que utiliza gasolina gasta 90% más que un taxista que usa gas natural vehicular. Y por eso es que la reciente crisis que hubo cuando hubo el cierre de los ductos de TGP, de los ductos de Camisea, hubo una protesta por parte de los taxistas en Lima porque comenzaron a utilizar nuevamente gasolina y eso le generó un gasto 90% más caro y por eso se les pagó también un bono a ellos. Entonces, ¿nuestra propuesta cuál es, Ricardo? Como parte de una transición energética ordenada, ir sustituyendo esa dependencia, esos combustibles líquidos y pasar a utilizar las energías que nosotros los producimos. Y nosotros hemos saludado la decisión del gobierno de aprobar este subsidio temporal focalizado, pero también saludamos el anuncio del presidente de Mozos el día de ayer que se va a iniciar el cambio de nuestra matriz de transporte público para dejar de depender de estas energías que importamos y comenzar a utilizar las energías que nosotros producimos. Gas natural vehicular y también electromovilidad. Y también ha anunciado el presidente del Consejo de Ministros que como parte de esa transición energética, ese cambio de nuestra matriz, vamos a acelerar la masificación del gas natural para el beneficio de todas las regiones del país.
1: Sin
0: Entonces,
1: duda,
0: esto es lo que nosotros llamamos una política energética integral que forma parte de una transición energética ordenada que la están llevando todos los países y que el Perú venía atrás.
1: Sin duda que es un tema trascendental para el transporte, el cambio de la matriz energética, pasar al GNV y además también a la electricidad. El gran problema, no sé si usted coincide conmigo, don Felipe, es justamente, una vez que transformamos el mecanismo, dejamos la gasolina o el diésel por el gas, es la producción, o sea, la demanda que vamos a tener. Y febrero y marzo, con este problema que tuvimos con gasoducto, nos reveló que el abastecimiento no satisface las necesidades que tenemos en el Perú. Entonces, se habló justamente de nuevos proyectos de exploración y de explotación. Tenemos gas, la reserva, ojo, del Cusco nos queda solo para 10 o 12 años máximo, es decir, luego ya se acaba. Entonces, tenemos que ir trabajando de una vez. Se ha hablado incluso de petroquímicas en el sur. O sea, tenemos que volver a desempolvar estos proyectos que existen.
0: Ricardo, tú has descrito muy bien lo que es parte de un componente de una política energética integral. Para poder hacer este cambio en la matriz y comenzar a utilizar gas natural vehicular y gas natural como la energía principal de nuestro país, tenemos que asegurar que tenemos las reservas suficientes.
1: Correcto.
0: Hoy tenemos un horizonte de reservas de 15 años, pero además, Ricardo, el lote 57, que lo tiene en operación CNPC, que es una empresa china, está al costado de los campos de Camisea, y ese lote 57 ya declaró reservas comerciales, y eso nos va a permitir tener reservas por unos 6, 7 años más. Sin embargo, como dices tú muy bien, en el Perú no se está explorando. Y como parte de esa política energética integral, tenemos que recuperar la inversión en exploración. Y eso también lo ha anunciado el Premier el día de ayer, que es una muy buena noticia, que el Perú va nuevamente a crear las condiciones para explorar y poder reponer reservas de gas natural. Tenemos reservas, Ricardo, como decía, por 15 años, en el caso de Campisea, más el lote 57, pero tenemos un lote muy importante que es Candamo, que está en la frontera entre Madre Dios, Puno y Cusco, y donde los tres gobernadores han pedido que este proyecto salga adelante. Y este es un proyecto que está ubicado en una zona que es mucho menos sensible que Camisea, y quiero solamente hacer un énfasis ahí. Camisea es un ejemplo de cómo se puede desarrollar un proyecto de gas natural y mantener la biodiversidad y el ecosistema. Y en consecuencia creemos que en Candamo, que es una zona menos sensible que Camisea, también se puede desarrollar. Y el otro punto que quería mencionar, que tú lo has dicho muy bien, Ricardo, es que claro, el día de hoy el gas natural es una energía la más barata y la necesitamos. Simplemente quiero precisar que hoy Camisea, en el lote que está destinado íntegramente al mercado interno, tiene que reinyectar el 20% de la producción diaria porque no tiene suficiente demanda. Entonces, gas natural tenemos, y te lo digo sin falsa modestia, no sobra el gas natural en este momento, hay que reponerlo. Pero lo que tú también señalas muy bien, Ricardo, es que como parte de esa política energética nacional tenemos que aprovechar ese gas natural. Y una gran oportunidad es la petroquímica.
1: Claro.
0: Y tú sabes, Ricardo, que la petroquímica es muy importante por tres factores. Uno, porque es demandante de gas natural. Segundo, porque nos va a permitir tener una industria de fertilizantes para reemplazar la importación de urea y otros fertilizantes. Fíjate ahora con el fenómeno del Niño, el impacto que va a haber en nuestro sector agrícola, en nuestros pequeños y medianos agricultores, y en consecuencia producir fertilizantes sería una forma de protegernos. Pero además de esto, Ricardo, tú sabes que la petroquímica es estratégica porque permitiría desarrollar una industria de explosivos mineros para toda Latinoamérica. El Perú se convertiría en el hub de explosivos mineros en Latinoamérica. Perú, un país minero.
1: Qué interesante.
0: Entonces, la petroquímica, que es una inversión estimada de 2.000 millones de dólares, financiada 100% por el sector privado, es parte de esa política energética nacional. Y también lo es, Ricardo, llevar el gas natural a las regiones, comenzando por la macroregión sur. El Premier ayer anunció que se va a impulsar el proyecto Siete Regiones, que implica llevar el gas natural a 15 ciudades de la macroregión sur, incluyendo Ucayali. Y este es un anuncio bien importante, Ricardo. Recordemos que Ucayali viene de una protesta por el incremento del precio de los combustibles ante el desabastecimiento y el incremento importante. Y el Premier ayer ha anunciado Siete Regiones. ¿Qué va a significar Siete Regiones? Que finalmente Ucayali va a tener acceso al gas natural y los taxistas y los mototaxistas en Ucayali van a poder usar gas natural vehicular, que es 90% más barato que el diésel y las gasolinas.
1: Correcto.
0: Esta es una excelente noticia para la región sur y específicamente para Ucayali. Y termino con un mensaje. Y además, en esa política energética nacional se complementa con la infraestructura de ductos. Ya el sector privado ha propuesto el gasoducto de la costa sur que se uniría en Pisco, que era el gasoducto de Camisea, el de TGP, un ducto que iría hasta el nodo energético de Ilo Moquegua con una ramificación a Arequipa. Inversión de casi 2.000 millones de dólares a ser financiada también por el sector privado.
1: Correcto.
0: Y finalmente un ducto que uniría a Quillabamba con el ducto de Camisea. Entonces, realmente esta política energética nacional cambiaría nuestra matriz en beneficio de la gente más vulnerable en nuestro país. Y Ricardo, si me permites, solamente quiero decirle a las amas de casa lo importante que es la equidad natural. Quiero hablarle a esas amas de casa en Huancavelica, en Abancay, en Cajamarca, que hoy tienen una terma y una cocina eléctrica, tienen que pagar más de 200 soles, 205, 210 soles. Si lo tienen a GLP, 160 soles, 170 veces, porque tienen que usar balón y medio, dos balones. Con la llegada de gas natural van a pagar entre 20 y 49 soles.
1: Eso es verdad.
0: Como lo paga toda la gente en Lima, Ricardo. Yo no sé si tú eres uno de los beneficiados del gas natural, pero si tienes gas natural en tu domicilio, tú debes pagar entre 20 y 30 soles por el gas natural, y eso te permite reducir sustancialmente.
1: Bueno, entonces, en realidad,
0: y la masificación del gas natural implicaría ahorros importantísimos. Termino con esto. A un taxista que hoy día usa gasolina o diésel para transportarse y recorre 100 kilómetros, le implica ahorrarse entre 20 y 22 mil soles al año que lleva al bolsillo familiar. Una familia que el día de hoy, con terma y cocina, utiliza GLP o electricidad, implica ahorrarse entre 2 mil y 3 mil soles. Y un transportista de pasajeros se puede ahorrar 180 mil soles. O sea, para las familias vulnerables, estamos hablando de mucho. mucho dinero. En consecuencia, saludamos que el premier ayer haya anunciado que finalmente en el Perú la llegada del gas natural va a

0: ser una realidad y que las familias más pobres de nuestro país, sobre todo en regiones, van a tener el mismo beneficio que ya gozan las familias en Lima y el
1: Perú. Todo lo que usted ha explicado, Felipe, efectivamente es real. Ya las nuevas edificaciones, los grandes edificios de Lima se están ya construyendo con los ductos directamente. En mi caso, tuvimos que instalarlo, pero un poco de polvo una semana, pero el bolsillo se siente bastante aliviado. Efectivamente, casi 50 soles, con un, además con el adicional del equipo que instala, ¿no? De la terma que uno instala y esas cosas más. Pero sin duda se paga la cuarta parte de lo que uno paga habitualmente. Ya está, bueno, yo he llegado a pagar hasta 400 soles de luz en algún momento. Muchísimas gracias, pues, don Felipe, muy amable, muy gentil.
0: Ricardo, muchas gracias, muy buen día.
1: Muy buenos días, efectivamente, sí, eso es real. En promedio, una persona, una familia, papá, mamá, 12, hasta 3 hijos, y la mascota incluida, paga 50 soles. O sea, 40, 45 y los otros 5 producto de la terma. No sé si quieres instalar una terma de mayor cantidad de agua, pues te va a costar un poquito más. Pero sin duda es un enorme ahorro. Y sin duda, las familias que viven en provincias, sin duda, sería sin duda un significativo descenso de gastos. 8:48, ¿qué ocurre hoy en el Congreso? Mariela Ludeña ya está en el lugar. Mariela, buenos días.
2: Gracias, buenos días, Nacional. En la noticia, las actividades parlamentarias aquí en el Congreso de la República se inician con la instalación de la Comisión de Inclusión Social, Familia, Mujer y Pueblos Andinos, Amazónicos y Afroperuanos de la Cámara de Diputados. A las 10 de la mañana, la Comisión de Educación, Cultura y Deporte de la Cámara de Diputados va a elegir a los miembros de su mesa directiva e instalación de la comisión. A la misma hora, también la Comisión de Infraestructura, Vivienda y Transportes sesionará para elegir a los miembros de su mesa directiva y la instalación de la comisión ordinaria para el periodo 2026-2027. A las 11 de la mañana, la Comisión de Salud de la Cámara de Diputados va a sesionar también para elegir a los miembros de su mesa directiva. Asimismo, durante la mañana se van a desarrollar foros, eventos y mesas de trabajo relacionados a los temas específicos a los efectos del fenómeno El Niño. En horas de la tarde se va a realizar un evento por el Día Internacional de Conmemoración y Homenaje a las Víctimas del Terrorismo a nivel mundial. Y a las 3 de la tarde, mesa de trabajo con representantes de la Asociación Nacional de Universidades Públicas del Perú. Parte de las actividades parlamentarias de hoy viernes, informó Mariela Ludeña, Nacional en la noticia.
1: Gracias, Mariela. Creo que la próxima semana es la primera semana de representación de los nuevos parlamentarios, así que estaremos atentos. Lo que no estoy seguro, y se lo preguntaré luego a Mariela, es si los parlamentarios, es decir, diputados, sí tienen semana de representación viajando a sus provincias. Lo que no estoy seguro es si los senadores también, porque claro, el trabajo del senador es básicamente analizar o recibir toda la información que les brinda diputados, pero no estoy seguro si los senadores también. Me falta todavía leer completo los tres reglamentos, ¿no? Antes era uno del Congreso, ahora tenemos tres reglamentos: Congreso, Senado y diputados. Tenemos ya nuestro próximo invitado, 8:50 minutos de la mañana, 8:50. Está ya con nosotros Ángel Meneses, diputado por Ahora Nación. O lo tenemos en un instante, perfecto, en un instante. Bueno, hay un dato importante, mientras esperamos la próxima entrevista, un dato importante porque la Liga Peruana de Lucha contra el Cáncer está desarrollando su colecta anual. Estamos en el segundo día de colecta. Con sus consultorios móviles, la Liga contra el Cáncer recorre rincones olvidados del país, llevando prevención y detección temprana del cáncer, porque, ojo, el 95% de los casos detectados a tiempo tienen cura. Dona al YAPE 955-916-736. Reiteramos, 955-916-736. O también puedes donar a través de cuentas bancarias, ¿no?, de tu tarjeta de débito o de crédito, a ligacancer.org.pe, ligacancer.org.pe. Y además, hoy es el segundo día de la colecta con las tradicionales latitas. 20.000 personas, en su mayoría jóvenes, han salido por segundo día consecutivo a esta gran colecta nacional. O sea, puedes dejar tu moneda, tu billete en estas latitas. 10.000 jóvenes en Lima y el Callao y otros 10.000 en el interior del país están buscando la ayuda. el cáncer llegue en cualquier momento. El tema de la prevención es sin duda fundamental, así que colaboremos justamente con

0: la Liga contra el Cáncer para lograr que pueda atenderse el mayor número de personas, brindándole atención médica, brindándole medicinas, apoyo integral. Es decir, cuando una persona tiene cáncer, no solo le enfrenta a esta enfermedad el afectado o la afectada, sino la familia, porque esto repercute entre todos. Así que sin duda es muy, pero muy importante poder colaborar todos en esta tarea, sin duda importante y fundamental para enfrentar el cáncer. El 95%, esto hay que reiterarlo, 95% de casos detectados a tiempo son salvables, vencen a la enfermedad, y así muchos hombres y mujeres han vencido al cáncer, y esto es sin duda importantísimo, la prevención y la colaboración también de todos. Bueno, antes de irnos, aquí nos preguntan sobre los sismos que se han producido en el Perú, ¿verdad? Bueno, estadísticas del Centro Sismológico Nacional del IGP, del Instituto Geofísico del Perú, indican que desde el 1 de enero hasta ayer 20 de agosto se han reportado 568 eventos telúricos, es decir, temblores, incluyendo el movimiento sísmico que sacudió la tarde de ayer Ayacucho. Solo en agosto se han registrado 54 eventos sísmicos. Hasta ayer, habría que sumar los 3 de la madrugada de hoy. Y no estoy seguro si también luego se produjeron... Ah, bueno, y las réplicas también del sismo de ayer. La intensidad de estos eventos registrados oscilan entre los 3.5 grados y 5.7 de magnitud, ¿no? En promedio, oscilan entre esas cifras. El impacto de un terremoto de gran magnitud dependerá de diversos factores, entre ellos las condiciones de las viviendas, el tipo de suelo y el nivel de exposición de cada población. En el caso peruano, además, una parte importante de las viviendas son autoconstruidas, una vulnerabilidad que puede agravar las consecuencias de un movimiento fuerte. 8:54, volvemos al Congreso de la República. Mariela Ludeña con más novedades. Mariela, adelante.
1: ¿Cómo estás, Ricardo? Buenos días, Nacional. En la noticia, efectivamente, aquí en el Parlamento Nacional continúan con la instalación de las comisiones, en este caso de la Cámara de Diputados, porque aquí en la sala Víctor Radón ya se acaba de instalar la Comisión de Inclusión Social, Familia, Mujer y Pueblos Andinos Amazónicos y Afroperuanos de la Cámara de Diputados. Asimismo, se procedió a la elección de los miembros de su mesa directiva. Con 18 votos a favor, se eligió a la presidencia de esta comisión a la diputada de Fuerza Popular, Flor Mesa, por el buen gobierno, nuestra presidenta Neri, además de la secretaria Susana Isla Rojas del partido Juntos por el Perú. Vamos a escuchar precisamente la exposición de la presidenta de esta comisión, Flor Mesa.

0: ante cualquier emergencia. 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
1: 8:55, atendemos justamente la respuesta frente a una denuncia de nuestros oyentes en Aló Nacional, porque hay invasión publicitaria, política, electoral en un parque de Lima. Michael Oropesa está siguiendo el tema. Michael, adelante.
2: ¿Cómo estás, Ricardo? Muy buenos días, Nacional en la noticia. Así es, son más de 10 paneles con propaganda electoral de cara a las elecciones regionales y municipales del 4 de octubre próximo, que está invadiendo el Parque Las Naciones, que está ubicado exactamente acá en el cruce de las avenidas Fawcett con la Marina en el distrito limeño de San Miguel. Los vecinos han señalado a Aló Nacional que se debería respetar la normativa vigente que establece que propaganda electoral no puede instalarse en parques. Además, han cuestionado y han lamentado la forma precaria en la que ha sido instalada esta propaganda electoral, la mayoría sostenida por dos palos. Escuchemos.
3: Ah, claro, sí, son maderas, claro, son un poco peligrosas, ¿no? Sí, imagino que sí, ¿no?
4: En el parque transitan personas.
3: Claro, sí, un poco de peligro, claro. Pues tienen que ver, pues, ¿no? Tienen que tomar en cuenta que no corra riesgo las personas, ¿no?
5: Sí, también, porque esos palos pueden hacer daño también, pues.
4: ¿Se pueden caer?
5: Se pueden caer también, pues.
6: Ya he visto que se caen, nadie los recoge en la noche. No los quitan, duran días, meses, después de las elecciones.
2: Estos paneles con propaganda electoral de diversos partidos políticos están sostenidos por dos palos y alambres oxidados, constituyendo un riesgo para la integridad física de los peatones que circulan por este parque Las Naciones acá en el distrito limeño de San Miguel. Están ubicados en un parque que no está permitido por la ordenanza municipal vigente y además están instalados muy juntos y no respetan la distancia mínima de 100 metros. Michael Oropesa, Nacional en la noticia.
1: Además, Michael, de la contaminación visual, ¿no? Porque eso también dificulta que los conductores puedan tener una mayor visión sobre su desplazamiento, tanto en la avenida La Marina como para el doblar hacia la derecha, hacia la avenida Fawcett, límite casi de San Miguel con el Callao. Bueno, nos despedimos con esta información. Mañana los esperamos en diálogo abierto de 8 a 10 de la mañana y, por supuesto, Nacional en la noticia de 6 a 8. Gracias por acompañarnos. Muy buenos días.
7: Titulares en Nacional. 8:58.
8: 8:58.
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8: En Ayacucho, el sismo de magnitud 7,2 provocó un derrumbe en la vía que une las provincias de Parinacochas y Lucanas, informó el Centro de Operaciones de Emergencia Nacional.
7: El ministro de Vivienda, Construcción y Saneamiento, Mauricio Arnillas, viaja a Coracora, Ayacucho, para verificar los daños ocasionados por el sismo de magnitud 7,2, informó el alcalde provincial de Parinacochas, Johnny Reyes.
8: El presidente del Consejo de Ministros, Luis Galarreta, se reunió con el alcalde de Parinacochas para coordinar las acciones de respuesta tras el sismo que remeció esta provincia de Ayacucho.
7: La Fiscalía Anticorrupción de San Martín solicitó 8 años de prisión para el alcalde provincial de Moyobamba, Ernesto Peña Robalino, durante el inicio del juicio oral en su contra.
8: El Poder Ejecutivo dio por terminadas las funciones de Elizabeth Alice González Porturas como embajadora del Perú en Uruguay y representante permanente ante la Asociación Latinoamericana de Integración y el Mercosur.
7: Bienes, equipos y materiales vinculados a la minería ilegal, valorizados en más de 8 millones de soles, fueron destruidos en la Reserva Nacional Tambopata y su zona de amortiguamiento en Madre de Dios.
8: Este 22 y 23 de agosto se realizará en todo el país la campaña gratuita de vacunación antirrábica Bancán 2026 para prevenir la transmisión de rabia de los perros a las personas.
7: En noticias internacionales, 2 incendios registrados en edificios residenciales de Suiza dejaron 19 personas heridas y 5 desaparecidas, informó la policía.
8: Faltan 82 días para la llegada del Papa León XIV al Perú.
7: 9 de la mañana.
8: 9 en punto.
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7: y Giancarlo Granda.

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6: ¿Qué tal? ¿Cómo están? Muy buenos días. Bienvenidos a una nueva edición de Radio Nacional Deportes a través de los 103.9 FM para todo el país. Un abrazo enorme a toda la gente que nos sintoniza en cada rincón de nuestra hermosa tierra, ya sea a través del canal de YouTube, a través del 7.2 o a través de los 103.9 FM. ¡Ganó el papá! Bueno, clasificó el papá. Cienciano avanzó a la siguiente fase de la Copa Sudamericana, se metió entre los 8 mejores de la Copa Sudamericana luego de su derrota ayer ante Botafogo por 1-0. No le alcanzó al Fogao y de esta forma el papá en este torneo, que se siente como pez en el agua, avanzó a la siguiente etapa donde se enfrentará a Montevideo City Torque, el equipo uruguayo. Primero el partido será en Cusco, luego será en tierras charrúas. Vamos a hablar de ello también, vamos a hablar de la clasificación de Corinthians, que con uno menos, con André Carrillo en cancha, derrotó a Rosario Central. El gol que se comió Copetti, madre mía, ay Copetti, para qué te traje. Otro que avanzó, Jesús Pretel, que además pateó penal y lo hizo muy bien con Liga Deportiva Universitaria de Quito ante Mirasol. Así que hablamos de eso y mucho más, pero estos son nuestros titulares. ¡Cienciano! Superó la llave ante Botafogo con un global de 6-2 y enfrentará a Montevideo City Torque en los octavos de final, en los cuartos de final de la Copa Sudamericana.
7: Con André Carrillo en los 90 minutos, Corinthians venció por 1-0 a Rosario Central y clasificó a los cuartos de final de la Copa Libertadores.
8: Por este mismo torneo, el volante nacional Jesús Pretel anotó uno de los penales para la clasificación de LDU de Quito ante Mirasol.
6: El tenista peruano Juan Pablo Varillas ingresó de manera oficial a la etapa de clasificación del Abierto de los Estados Unidos. ¡Vamos, Juanpi! Arrancamos una nueva edición de Radio Nacional Deportes a través de los 103.9 FM para todo el país. Un abrazo enorme a todos aquellos que están conectados con nosotros. Clasificó el papá. Avanzó Cienciano. Perdió apenas 1-0 ante Botafogo. Luego el gran marcador obtenido en la ida por 6-1. Avanzó el cuadro de Melgarejo. A ti te quiero escuchar. A ti, ahora, ¿qué vas a decir? Pues que la Conmebol, que sabía, los árbitros paraguayos, que nos en contra, porque la Conmebol queda aquí y que seguramente nos quieren robar. Psicosis. Ya siempre estás ahí, alerta.
7: Siempre, hay que ponernos alerta.
6: ¿Dónde? ¿Quién nos roba?
7: Siempre hay que ponernos alerta.
6: Perseguido.
7: Hay que ponernos alerta.
6: Señor Benítez, perfecto arbitraje, gran arbitraje del paraguayo el día de ayer, como corresponde. Sin ver fantasmas, porque cuando ganas y eres bueno, no hace falta ver fantasmas. ¿Cómo le va? Buen día, Gondomir.
7: ¿Qué tal, Flaco? Buen día para ti, para Nair, para todos los oyentes de Nacional Deportes. Sí, felizmente que eras paraguayo. Eso nomás voy a decir.
6: No, pero si en la previa dijiste que no era paraguayo.
7: Hay que ponerle atención a todo, Flaco.
6: En la previa dijiste que era paraguayo.
7: Que ¿de dónde queda la mira?
6: ¿Dónde
7: yo no
6: queda
7: dije
6: la
7: nada.
6: ¿Dónde queda la Conmebol?
7: Flaco, tus deducciones. No.

0: Eso es andar tirando la piedra y escondiendo la mano.
1: Tú hazte cargo de lo que tú deduzcas.
2: No, qué feo.
1: Yo
2: qué feo.
1: Solo pregunté.
0: No, cargo usted,
1: está.
0: Que dice, ¿dónde queda la Comebol?
1: Y solo pregunté. Pero Paraguay, es una pregunta, no, flaco. Flaco.
0: No sabes
1: dónde. Después de la pregunta, ¿qué dije?
0: No
1: ¿dije algo más? No, flaco, ¿dije algo más? ¿Dije algo más?
0: ¿Qué feo?
1: Lo que tú,
0: qué feo
1: lo que
0: no
1: tú pienses...
0: Qué feo
1: lo que,
0: no,
1: yo estoy asumiendo pues, lo que dije. Yo pregunté.
0: Ah, ya,
1: solo
0: no
1: pregunté. No, pregunté.
0: Ah, no sabías. No, preguntaste porque no sabías.
1: Pregunté porque no sabía. Porque había un momento que estaba acá en Perú.
0: Ah, claro.
3: No me mires así.
0: Ah, claro.
1: ¿Algún
0: no
1: me mires así.
0: Bravo. Escúcheme. De Gil a sus amigos los de la tarde.
1: No.
0: Ya, lo voy a chequear.
1: No, o sea, yo pregunté. Yo pregunté.
0: Abres el paraguas. Abres el paraguas.
1: Pero ya
0: empezamos a psicosear.
1: Pero ese es tu problema.
0: No, no
1: sé.
0: No, no sabía que. Bueno, qué pena que. La verdad que qué lamentable que no sepas que la Conmebol queda en Paraguay hace 5 años.
1: Ese es tu problema.
0: Hace 8 años.
1: Es tu problema.
0: Hay que informarnos.
1: No es mi problema. Ya, no es mi problema.
0: Hace 8 años que es Paraguay. Había que informarse entonces. Me sorprende.
1: No,
0: que lo
1: hay
0: sepa.
1: Que estar atentos a todo, flaco. Hay que estar atentos.
0: Muy
1: pero
0: bien,
1: claro,
0: bienvenido.
1: No voy a ser,
0: buen árbitro,
1: no voy a ser ciego de decir que fue un buen arbitraje, felizmente, y era hora. Porque ya varias hemos tenido. Y era hora que tengamos un arbitraje decente. Aunque tengo dudas en realidad con la del penal. Sí me deja dudas la de Martinich. Pero aún así, obviamente, estamos felices por.
0: ¿Qué te deja la duda?
1: La falta, no sé si.
0: La falta previa y falta previa, López.
1: Bueno, ahí lo vamos a dejar. Más allá de ello, gran llave de Cinciano, porque muchos decían que pese a la goleada, incluso los brasileños ya decían que lo iban a golear. Partido muy serio de Cinciano en condición de visita. Sobre todo el segundo tiempo, me gustó más el segundo que el primero, pero destacar lo del equipo del papá, sobre todo por cómo se pararon el campo de juego, porque sí me parece que en algún momento el partido lo llevó a tirarse atrás, pero aún así intentó con lo que pudo también, con lo que manejó, y hay que decir que este equipo no solo juega bien en casa, sino también afuera. Y creo que lo demostró ayer ante un Botafogo que si bien estaba un poco perdido en el campo, muchas ocasiones falladas, la verdad que hay muchos de los atacantes que están en deuda, pero aún así una llave me parece completa y me parece un buen rendimiento de Cinciano, que ahora ojalá lo revalide contra City Torque, ¿no? Que va a ser también una llave complicada. No hay equipo fácil en la Copa Sudamericana, así que toda la suerte para el cuadro del papá.
0: No hay equipo fácil, hay que decirlo, es verdad, coincido. De todas las llaves, creería yo que de todos los rivales que han clasificado Montevideo City Torque, en el cartel sería el más accesible. Para nosotros no hay rival accesible, hay que decirlo, pero pensando en que está Boca, en que está Sao Paulo, en que está Santos, en que está Mineiro, creo yo que bueno, la posibilidad de enfrentar a Montevideo City Torque es... ¿está quién más está? ¿Está River? Bueno, River o Santa Fe. Y ahí sale un rival más. No, entonces sí, creo que es un rival el cual...
1: Bueno, en el lado de Cinciano...
0: En el lado está Santos y Mineiro. Está Santos y Mineiro. No, el problema es que ya arrancan los TikToks a las 6 de la mañana. Bueno, vamos a darle la bienvenida, ya ¿le parece?
4: Sé, sí.
0: ¿Qué tal que es ahí uno hoy, Bobito? Le pregunto a usted.
1: ¿Yo por
0: digo
1: qué?
0: Para seguir conversando recién. ¿Cómo le va? Alita, a Mimi... Has hecho algo en el pelo, te has hecho, porque yo te reconozco siempre. Has como metido una para afuera, algo has hecho, ¿no?
3: Sí. Bien, ¿qué bien. Tal? Buenos días, Flaquito, Bombito, y para todas las personas que nos acompañan a través de todas las señales de Radio Nacional, los que son en TikTok, también buenos días. Ya saben que estamos en el 103.9 FM de lunes a viernes a las 9 de la mañana. Contenta, feliz, con el corazón inflado de orgullo por lo que es Cinciano. Hoy vine con el color de Cinciano, además.
0: No, el Cinciano es rojo, ese es
3: no,
0: este.
3: No, ese es también, por favor. Este es el color de Cinciano, ¿ok? Y,
0: no la dejes picando porque
3: por favor,
0: después.
3: Y por favor, respete
0: funan.
3: Al único. Campeón sudamericano del Perú. El equipo peruano con más mata-mata ganados ante equipos brasileños lo hizo Cinciano en 2003 cuando eliminó a Santos y ahora lo vuelve a hacer con Botafogo con un global fantástico.
0: De hecho, es el equipo con más mata-matas ganados en la historia del fútbol peruano.
3: Así es, con más mata-matas ganados, con mejor diferencia de goles, lo está viendo en esto los datos de Jesús Chirinos, con más porcentaje de puntos ganados, con más goles a favor, con más goleadas, porque recordemos que Cinciano golea 6-1 a Carabobo y bueno, luego pasa el 6-1 de este año en Cusco, que al final este 6-2 global es absolutamente fantástico, es una paliza para un Cinciano que en presupuesto no llega a los 10 millones y un Botafogo que supera los 100. Entonces es absolutamente extraordinario. Felicitaciones para Cinciano. Ahora toca Uruguay. Ahora toca primero en Cusco.

0: y luego cerrar en Montevideo. Vamos a hablar de esto. Yo, a ver, quiero ser intermedia, como siempre, ¿no? Un poco...
1: quedando bien con todos.
0: ¿No? Yo a veces me levanto, yo a veces me levanto tibia, pero, Bombito, tú sí nos dijiste, hay que tener cuidado con el arbitraje paraguayo, porque sí, es claro. Paraguayo, porque miren también, además, la nacionalidad.
2: No, pero no tanto, pero, por... O sea, sí lo dije.
0: Un poco en broma. Lo único que te estoy ahora señalando
1: hazte es cargo,
0: que
1: lo ha negado. Hazte cargo.
0: Y sí lo dijiste.
2: Pero también entiendo
0: por qué. Porque, a ver, no, acá no me puedo sentar como el flaco que se hace el de poca memoria y no sabe que al inicio de este año perjudicaron a Cusco, por ejemplo, en decisiones arbitrales.
2: Un poco más y le hace reverencia
0: y
2: a la Conmebol.
0: Todos los años, cuando nos enfrentamos a un equipo mucho más poderoso, la balanza se inclina a favor de ese equipo. No, pero es que yo no le quiero...
1: No es un tema mío.
0: Dirigencial en el fútbol peruano como cuando competimos a nivel de selección y a nivel de torneos internacionales. Me parece extraordinario lo que hizo el árbitro principal paraguayo, el VAR también.
1: Benítez, muy bien.
0: Porque nunca inclinó la balanza. Si tenía que amonestar a alguien de Botafogo, temprano lo hacía. Si tenía que amonestar a uno de Cienciano, pues lo hacía. Amonestó a Santiago Arias bastante temprano, que supo.
2: Ahora, también es vergonzoso.
0: Lo que pasa es que hay que decir también, una
1: cosa es decir, chicos, hay que estar atentos con el arbitraje, no nos vayan a perjudicar. Y otra cosa es decir, ¿de dónde es el árbitro? Ah, de Paraguay. Ojo. O sea,
0: yo creo que también
2: hay que tener agallas
0: para lo que ha hecho el árbitro, porque quizás no salía sano.
2: Pero eso no pasa, es fácil después del buen arbitraje decir, ay, te sientes perseguido, flaco. ¿Cuántas veces con equipos superiores nos han pasado estas cosas? Y yo lo digo por eso.
0: Lo más probable era que nos perjudiquen.
2: ¡Claro!
0: ¿O no?
1: Lo más probable, muchachos. Los árbitros
0: se equivocan. Pero si es lo que siempre pasa.
1: No, se equivocan a favor y se equivocan en contra, muchachos. Es incapacidad.
0: Eso sí, mira, en la Liga Peruana lo entiendo.
1: Obviamente.
0: Se equivocan a favor y en contra, un desastre.
2: Pero en la Copa Internacional no pasa,
0: pero en torneos internacionales, al más poderoso, siempre la balanza se inclina para
1: ellos. Eso pasa en Europa, pasa en todos lados. Ahora, yo lo que digo es, si tú tienes dudas del árbitro, y tenías dudas del árbitro.
2: Tengo dudas de todos los árbitros.
1: Bueno, entonces siéntate previo a cada partido y la verdad, vamos a ver quién es el árbitro.
0: Como el penal a Cristal con Palmeiras, por ejemplo. El penal Chato, flaco tibio, ponen acá.
1: Cuando a Cristal le echaron...
0: Cristal se
1: la pasó la Copa Libertadores de América con jugadores expulsados de los rivales. ¿Y qué decían ahí? ¿Viene el arbitraje o mal el arbitraje? ¿O no lo expulsaron a Cecilio Domínguez por meter la mano en el Callao?
0: ¿Y qué pasó y con Cusco al inicio del año?
1: Está bien, pero te perjudican y a veces te la dan y a veces te la quitan. Obviamente, somos
0: pero
1: equipo chico y normalmente suele suceder que en la mayoría de ocasiones nos las quiten.
0: Entonces,
1: en
0: estás dando la razón a Bombito.
1: Pero yo no le quito... razón a lo que él dice. Lo que yo digo es que si vamos a decir algo, hay que decirlo.
0: Ahora,
2: yo siempre he dicho antes de los partidos, veamos quién es el árbitro, ojo. Siempre, no es del partido de ayer. Yo siempre lo he dicho. Y pasó antes del Estudiante.
1: No hay que abrir el paraguas. Hay que concentrarse,
2: ¿Pero qué te preocupas por lo que
1: no,
2: digo?
1: No, lo que quieras. Está mimetizando con el programa de la tarde.
2: Estás dando clases cómo decir las cosas. Si abro el paraguas, es mi problema. ¿Por qué criticas? Habla del partido, habla de Botafogo. No hables de mí.
1: ¿Por qué te la agarras conmigo?
2: El tema principal.
1: Te pregunto, ¿qué vas a decir ahora el árbitro que dirigió bien? Y en la previa tú dijiste.
2: Como nunca, con equipo peruano. Lo de ayer fue inédito.
0: Radio Nacional no se hace cargo de esta pelea.
1: No, porque dice algo inédito. En Cristal Cerro Porteño.
2: No vas a comparar Cerro Porteño con Botafogo, pues flaco.
1: En Cristal Palmeiras.
2: No vas a comparar, pues flaco.
0: Bueno, entonces. Gran partido de Becerra.
2: Te estás entrando en ese tema.

0: Becerra, sí, el ecuatoriano, que sí, además salvó una pelota en la línea. Sí, una pelota de gol.
1: Que se convierte el gol.
0: Si hablamos de Aura, es Becerra.
1: Y arrancamos medio nerviosos, hay que decirlo, porque el gol que nos hace, claro, es a partir de una desconcentración.
0: Sí, sí, fue una desconcentración y también fue muy temprano, fue a los 8 minutos. Cuando yo vi la hora y el gol, dije, se viene la noche. Porque claro, esto era lo que quería Botafogo, abrir el marcador temprano. Dije, quizás Cienciano se va a poner nervioso, se va a poner ansioso. Luego, bueno, pasaron buenas decisiones arbitrales donde anulan un gol.
1: El gol de la mano bien anulado.
0: Donde,
1: bien
0: tan anulado, claro, la mano se notaba.
1: Se notaba.
0: Después también...
1: Ahora,
0: la...
1: te digo, mira, si nos quisieran perjudicar, ajá, como se habla siempre, que siempre nos meten la mano, el penal no lo anula el tipo. Y el penal está bien anulado. O sea, el penal que anula por una jugada previa que había pasado 15 segundos antes sobre la falta del hombre
0: de
1: Cienciano.
0: Eso sí fue como ayuda de VAR. Por ejemplo, claro, yo no vi la falta previa. Yo, cuando llamaron al VAR y estaban revisando, yo, por ejemplo, no me había dado cuenta.
1: Penal en Cabello será. O sea, el de Cienciano, claro, le hace penal, claro, ahí no hay duda.
0: Claro.
1: Pero en la jugada previa, y hace 15 segundos antes, tranquilamente, había una falta en contra del hombre de Cienciano que lo pisan. Entonces, el VAR lo llama.
0: Si nos hubieran querido perjudicar, no lo llaman.
1: Si te quieren perjudicar, no lo llaman. O si te quieren perjudicar, dicen, no, pasó mucho tiempo.
0: Por eso estamos hablando de un correcto manejo del árbitro principal y del VAR.
1: Sí.
0: Estamos totalmente contentos.
1: Muy bien.
2: Con un error en contra de Botafogo. O sea, hay que decirlo. Y para que vean que estoy hablando bien, pero también hubo un error. Hace el ademán de la sacada de tarjeta Arias. Pero cuando se da cuenta que era la segunda... No lo termina sacando. O sea, no sé si ven eso bien o mal. O sea,
1: lo mira Arias. A veces lo hace como para asustarlos.
0: Lo que yo vi de Arias fue que él era el único jugador de Cienciano que reclama la falta previa cuando van al VAR para anular el penal.
1: Joaquín Santiago Arias. Ahora, ayer Melgarejo dispuso de varias modificaciones, ¿no? O sea, lo puso doble lateral, ¿no? Después, a ver, no estuvo Sousa. No estuvo Zúcar desde el arranque.
2: Bueno, finalmente Sousa estaba con la lesión, ¿no? No se pudo recuperar. Y bueno, confió de nuevo en Romagnoli, ¿no?
1: Sí,
2: confió Romagnoli, de nuevo, que en su momento...
1: De volante igual, ¿no?
2: Con técnicos anteriores estaba relegado. Incluso se hablaba de su salida. Incluso contrataron un número de extranjeros y se quedó afuera.
1: Romagnoli no jugó un solo partido del torneo, claro, local. De hecho, no puede jugar porque se ha superado la cantidad, claro, de extranjeros. Solamente juega en torneo internacional.
2: Y Melgarejo lo utiliza, ¿no? Y
1: lo utiliza de volante, ¿no? Recordemos que Romagnoli era extremo.
2: En este momento, bueno, el partido de ida lo utilizó de segundo volante en el medio. Y ahora lo ha utilizado de volante por izquierda, ¿no? Adelante de Martinich. Y lo hizo muy bien, o sea, claro, defensivamente...
1: Que puso doble volante, ¿no? Puso Martínez y Romagnoli.
2: Claro, Cabello de otro lado, ¿no?
1: Sí.
0: Yo creo que por eso se habla también de un Cienciano que sí aprovecha la altura, pero que tiene un técnico que se nota la mano,
1: pero
0: y que en el
1: llano
0: puede jugar.
1: Claro.
0: Claro, hay que saber jugar en altura.
1: Obvio.
0: No solo es la altura, sino hay que saber sacarle provecho.
1: Claro,
0: pero hablamos de los buenos centros que manda Cienciano cuando sabe cómo medirlo, sabe cómo también patear fuera del área, sabe cómo cobrar las pelotas paradas. Entonces, un Cienciano que la altura es un plus para que primero tiene buenos jugadores en ese momento. Tiene un buen técnico que puede hacer esos cambios y que cuando, por ejemplo, no tiene a Santiago Arias y cuando no tiene tampoco a Garcés, puede saber qué nombre va a poner. Y que cuando lo que tú hablas, flaco, cuando va a Brasil...
1: se sabe parar.
0: Puede pararse bien. Yo sí vi al inicio...
1: ¿Qué te gusta? Te quería preguntar, ¿qué te gusta más en la vuelta, digo, en el partido de ahora, en la llave con Montevideo City y Torque? ¿Jugar primero de local o de visita?
0: Yo creo que Cienciano ya demostró que puede con los dos. O sea, que claro, o empezar de local o de visita se acomoda. Porque con Lanús jugó muy mal en Argentina, y eso a mí me da miedo, sí, en el partido, sí, con Brasil. Jugó muy mal con Argentina, que incluso con uno más no estuvo cerca de marcar ningún gol. Y después en Cusco...
1: Lo golea,
0: juega muy bien, lo pasa por encima, lo baila y puede jugar con esa responsabilidad de estar de local y con esa presión.
1: Sí.
0: Lo hace. Y ahora... cerró la llave desde la ida, claro, y en Brasil lo asumió muy bien.
1: A mí me gusta más definir de local, siempre lo digo, me gusta más definir de local con mi gente, pero Cienciano ha demostrado estar en la capacidad de hacer
0: lo
1: ambos, ¿no? Y eso es importante.
0: Ahora,
1: ¿a ti,
0: Bobby,
1: cuál te gusta más?
2: Bueno, a ver, más allá de terminar, va a iniciar, ¿no? Va a ser primero
1: en Cusco, luego...
0: Primero en Cusco y después en Uruguay.
2: Después la llave con Botafogo me gusta, pues, que primero arranque de local, ¿no? O sea... matarla en el primer partido y luego manejar el resultado.
1: La vuelta,
2: ¿no?,
1: es en el Centenario. Montevideo,
2: sí,
1: City Torque juega en el Centenario.
2: Yo sí creo que Montevideo City Torque podría estar más cerca de lo que es... a ver, en Uruguay no hay equipos de altura, ¿no? Pero sí creo que podría ser un mejor papel que Botafogo y Lanús. En el sentido de que, a ver,

0: están acostumbrados a este tipo de canchas. A ver, la del Cinciano es una buena cancha, pero no es la mejor. Entonces, Montevideo City Torque me parece que está más cercano a una realidad del fútbol peruano. Me parece.
1: Pero no con altura, ¿verdad?
0: No con altura, pero me refiero a la realidad, a jugar ese tipo de canchas, ¿no?
1: Ayer
0: no
1: la tanto cancha jugar era en sintética, el Botafogo.
2: Es híbrida.
1: ¿Híbrida?
0: Sí. Okay. Ahora, no, horrible la cancha. Sí. Ayer horrible,
2: es
0: horrible.
2: Un mix de sintético con grass natural. Ahora, yo lo que creo con Montevideo City Torque, a diferencia de los otros dos rivales, es que los otros dos están obligados a vencer a Cinciano. Montevideo City Torque no. Entonces, ahí hace que la llave sea quién es el favorito, ¿me entiendes? Ahí está el tema. Porque Botafogo y Lanús estaban en la obligación de eliminar a Cinciano y los dos han sido eliminados por el papá.
1: ¿Recuerdas el año pasado, por ejemplo, Alianza Lima se sentía más cómodo cuando no era favorito?
2: Cuando no era favorito, claro.
1: Y cuando general, era favorito...
2: Claro.
1: Cuando eres favorito y cuando tú tienes que tener la pelota y la iniciativa, por ahí quizás se te complica. Creo que igual...
2: meter ahí el dedo en la llaga... Como dicen, ¿cómo eliminas a un colombiano diciéndole que es favorito, no? Por ejemplo, ¿no? A Colombia,
1: por ejemplo,
2: es,
1: lo también, así, ¿no? Creo que no podemos mirar no podemos creer que va a ser sencillo lo de Montevideo City Torque.
2: No, para nada.
1: Creo que, por ejemplo, para ellos, si le dan las opciones de quién podía llegar acá, Botafogo, Cienciano, ellos decían, prefiero Cienciano.
2: Claro.
1: Entonces, ellos nos ven de la misma forma
2: Ahora, cuando vayan a la altura, nosotros los estamos viendo.
1: ¿No?
2: Ferraresi declaró ayer que era imposible.
1: Sí, dijo que era imposible en la altura.
2: Imposible en la altura, dijo que era imposible jugar. Para ellos es muy
1: difícil.
2: Pero
1: hay que tener los pies sobre la tierra de que el equipo uruguayo nos ve de la misma forma que nosotros lo estamos viendo.
2: Ahora, otra cosa hay que decir, que en caso todavía falta, yo lo sé. Oye, un número, ayer leí un número de la Sudamericana, me pareció súper bueno. De los últimos 6 años de Copa Sudamericana, 4 equipos peruanos han llegado a cuartos de final.
1: Melgar, Cristal, Alianza y ahora Cienciano.
2: Sí.
1: Y es segundo año consecutivo que un equipo peruano nos está representando en un torneo internacional, nos está representando en Sudamericana. Y creo que es muy bueno cuando siempre hablamos de que nosotros no competimos.
2: Sí. Ahora, el premio económico de la Sudamericana no es tan bueno como el de la Libertadores. Y de hecho está bastante lejos. O sea, porque ayer escuchaba que le van a dar... en total, Cienciano va como 2.5 millones hasta acá.
1: Sí, lo sumamos ayer, ¿no? En el programa. Y si clasifica, esta idea tiene $800,000.
2: Claro.
1: Solo por clasificar, o sea, por eliminar a Montevideo City Torque.
2: A semifinales,
1: y
2: ¿no? Claro.
1: También tienen premios por partidos ganados, uh-huh, que Cienciano tiene 2.
2: Claro. O sea, está haciendo caja Cienciano.
1: Claro.
2: Está bueno que esté haciendo caja.
1: Sí,
2: está bueno que esté haciendo caja.
1: Para Cienciano y para los números que se manejan en el fútbol peruano es un montón.
2: Es un montón.
1: Quizás para Botafogo, cuando lo comparas con otros premios, no. Pero para nosotros...
0: Oye, rico baile el de mi tío.
1: No me contagies, por favor.
2: Y el próximo,
1: gracias.
2: Perdón.
1: Ahí está el baile.
0: Rico el baile de mi
1: tío. Bailó Becerra.
0: Primero Becerra bailando.
1: Claro, que mucha gente cree que es colombiano por el baile, pero no, es ecuatoriano, Becerra. Y después el profe, mira, que clasifica con 6-2 ante Botafogo y en Brasil, que baile como quiera.
0: Ahí está. El tío Melgarejo moviendo las caderas.
1: ¿Alguien sabe qué pasó?
2: Le falta aceite a mi tío Melgarejo, te digo.
1: Flaco, ¿qué pasó después del partido que todos se fueron contra el profe?
0: Después del corte vamos a escuchar la declaración de Melgarejo.
1: No dijo nada.
0: Vamos a, claro, pero también vamos a ver imágenes justamente de la trifulca. Y explicar un poquito, ¿no? Y hay varios colegas que
2: habló Santiago Arias del tema. Vamos a contarlo luego de la pausa. ¿Les parece? Vamos a ir a la pausa y regresamos con más. 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
1: Sí, porque si no nos parece, nos
2: gritas. Para todo el país.

0: Titulares en Nacional.
1: 9:25.
0: 9:25.
1: Nacional en la noticia.
0: Perú y México iniciaron conversaciones para restablecer la exoneración de visa de turistas para los ciudadanos peruanos que viajen al país azteca, informó el canciller Carlos Spa.
1: El Ministerio de Salud designó al médico cirujano Wilder Genaro Calmet Berrocal como jefe del Instituto Nacional de Enfermedades Neoplásicas.
0: El gobierno ratificó a Julio Velarde como presidente del directorio del Banco Central de Reserva por un periodo de 5 años mediante resolución suprema publicada en el Diario Oficial El Peruano.
1: A esta hora informa nuestra periodista Silvia González. Buenos días, Silvia. 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
2: Nacional en la noticia, compañeros, recorremos los puestos de venta de ropa en La Victoria, lo que es Luna Pizarro, también en el cercado de Lima, Montevideo, donde pese a los cambios climáticos, muchas personas se encuentran aún con mercadería como casacas y chompas que no salen mucho a la venta. Ellos señalan que ha habido pocas ventas a raíz del fenómeno del día. Escuchemos.
3: Público y las bajas ventas, ¿no? Y eso debido al fenómeno del niño, pienso yo, mayormente, ¿no? Verdad que a comparación de años pasados, ha bajado un 50%, sí, para nosotros sí, un 50%, porque el clima no nos ayuda.
2: A esta hora de la mañana recorremos inclusive lo que es los centros de venta de Luna Pizarro, donde hay a veces muchas personas comprando, pero se ve un

0: El Pleno del Jurado Nacional de Elecciones amplió hasta el 23 de agosto el plazo para que los jurados electorales especiales resuelvan en primera instancia las tachas y exclusiones de candidatos para las elecciones regionales y municipales 2026.
1: En Ayacucho, el sismo de magnitud 7,2 provocó un derrumbe en la vía que une las provincias de Parinacochas y Lucanas, informó el Centro de Operaciones de Emergencia Nacional.
0: En agosto de 1989, la Policía Nacional del Perú abrió por primera vez su escuela de oficiales a las mujeres, marcando un hito histórico al permitir su acceso a la formación y a futuros cargos de mando de la institución.
1: En Trujillo, investigadores hallaron en el complejo arqueológico Huacas de Moche la tumba de un infante de aproximadamente un año y medio, enterrado con ofrendas y con rasgos característicos de la cultura moche.
0: En noticias internacionales, Turquía solicitó formalmente a la Interpol una orden de arresto internacional contra el primer ministro israelí Benjamín Netanyahu y otros altos funcionarios de su gobierno, informó el Ministerio de Justicia turco.
1: Faltan 82 días para la llegada del Papa León XIV al Perú.
0: 9:28.
1: 9:28.
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1: Quédese con nosotros.
0: Porque continuamos con
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0: y Giancarlo Granda.
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3: El Santo Padre, el Papa León XIV, visitará el Perú.
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1: Nueve horas 29 minutos. A esta hora dirige la palabra la presidenta Keiko Fujimori desde la región Arequipa. Escuchemos.
5: Dentro de poco tiempo, más o menos en 40 minutos, estaré llegando a la zona y podremos dar un segundo informe.
6: Bueno, muchas gracias. Esa es la información que tenemos hasta estos momentos. Nosotros vamos a retornar más adelante con mayor información sobre la actividad de la presidenta de la República en esta región. Continuamos con nuestra programación habitual.
1: Bien, en cualquier momento retornamos con más información. La presidenta Keiko Fujimori se encuentra en la región de Arequipa, donde supervisará las zonas afectadas por las intensas lluvias que han ocasionado bloqueo de la carretera Panamericana Sur y también otras consecuencias. En cualquier momento retornamos con más información. 9:30. 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
2: De regreso en Radio Nacional Deportes a través de los 103.9 FM para todo el país. Un abrazo enorme a toda la gente que está con nosotros, a toda la gente que nos sintoniza. Tenemos, me decía, el video de la bronca. ¿Qué es lo que pasó? Y luego tenemos las declaraciones de Melgarejo.
3: Ahora, hay un contexto, ¿no? Ayer Alex Téllez contó que hubo una falta de respeto por parte de Melgarejo para él, obviamente, ¿no? Hubo un cruce en el partido de ida. Y también se cuenta de que la gente de Brasil le estaba diciendo, ya vas a ver allá, ¿no? A mismo Melgarejo. Entonces, ya había un cruce en el partido de ida.
2: No saben perder los brasileños. Sí, hay que saber perder también, ¿no?
3: Qué gusto, ¿no? Que los brasileños se pongan así, ¿no? No les gusta perder, pues, ¿no? Ya.
2: No creo que a nadie le gusta perder, pero hay que mantener la compostura, ¿no?
3: No, pero ayer a veces se pone malcriado.
2: Ayer sí se pasaron de vuelta.
4: A veces malcriado. No, son bien picones siempre. Y la policía.
2: Argentinos
4: también.
2: Y brasileños en general, ¿no? Estamos viendo imágenes en YouTube.
4: Se pasa.
2: Las imágenes en YouTube de cuando sí, se agarra la.
3: Se
2: no,
3: le fueron
2: la policía
3: encima.
2: Le agarra malazos,
3: no se le fueron duda. Encima a Melgarejo.
2: O sea, según lo que cuenta Santiago Arias, alguien se acercó a saludar a Melgarejo. Y Melgarejo parece que le dijo algo a esta persona. O sea, esta persona le dijo algo a Melgarejo y Melgarejo reaccionó. Y a partir de eso es que.
4: Pero fueron todos. Sí, o sea, todo el plantel de Botafogo y el comando técnico quería ir y agarrarlo. Melgarejo, en conferencia de prensa, se abre la camisa y les enseña que tenía una marca.
2: Y de hecho en la frente también le deja un arañón.
4: Tiene
2: en la
4: dos marcas.
2: Pues en la frente. Pero en la frente hay un cobarde, porque no tiene otro nombre, que aparece por atrás y lo araña.
3: Sí, incluso Becerra le saca el brazo justo donde le golpean a Melgarejo, pero bueno, yo espero, ojalá que esto no perjudique a Melgarejo, ¿no? Porque no vaya a ser que por generar disturbios o algo, también la Conmebol.
2: No, pero ¿por qué generó? O sea, por ahí reaccionó él a algo que le dijeron también las personas.
3: No, claro, pero tú sabes cómo son estas sanciones, pues, flaco. O sea,
2: sí, esperemos.
3: Al final meten a todos en una bolsa. Yo me imagino que va a haber alguna sanción para la gente de Botafogo, que poco le importará porque no tiene partido, claro. Pero Cienciano sí tiene un partido.
2: Claro. Entonces, ojalá. Ahí es que tenía más para perder a Cienciano.
3: Claro. Ojalá que la Conmebol no se ponga tan estricta con ese tema y termine suspendiendo a un futbolista y al mismo Melgarejo, ¿no?
2: ¿Habló Melgarejo?
3: Sí.
2: ¿Tenemos declaraciones de Horacio?
3: Vamos a escuchar al técnico de Cienciano luego de la derrota y clasificación, obviamente, de Cienciano a los cuartos de final de la Sudamericana.
5: Como profesionales de este deporte, vamos paso a paso, vamos con seriedad porque sabemos que nos enfrentamos a grandes equipos. La ilusión siempre está, todo ser humano tiene una ilusión. No podemos quitarle la ilusión a la hinchada que ve y se nota que este equipo mata por esta camiseta. Y bueno, más allá de que falta mucho todavía, no podemos pensar más allá en el partido de Boys, como te dije antes. Pero es normal que, repito, que la gente de Cienciano y de todo el Perú vea cómo su equipo se entrega en cada partido, es normal que se ilusione. Y la segunda pregunta no te voy a contestar porque está todo grabado y no quiero problemas.
2: Que hablar de nada, tranquilos, ya, ¿para qué? Ya déjenme tranquilo, no quiero más líos.
3: De repente la conciencia, ¿no?
2: No, está bien.
4: Es la terapia.
2: Hay que. Abrazo para el psicólogo que está viendo el profe de Melgarejo, que ha dicho que ya va.
4: Que me pase el contacto, más bien necesito
2: eso. Sí, claro. Todos.
4: No, pero el de él que se nota que para manejar muy bailar. Rápido
2: usted
4: tuvo.
2: Usted no es iracunda, ¿no? No.
4: No me conoces. No, soy muy impulsiva en realidad.
2: ¿Ah, sí?
4: Entonces,
2: o sea, de loca sí, eso sí, pero después
4: no, pero si he trabajado con mi psicólogo la impulsividad. Pero para muchas cosas, ¿no? O sea, de pronto decir algo que no querías en ese momento y lastimar a la otra persona y después, claro, esto es lo que me pasaba, contexto. Me molesto contigo.
2: Okay.
4: Eres mi hermano. Te digo algo feo como para herirte en ese momento, de impulsiva.
2: No, eso está mal.
4: De impulsiva.
2: Claro, eso está mal.
4: Y al minuto...
2: Te arrepientes.
4: Me arrepiento, pero ya te lastimé. Entonces lo que yo trabajé es...
2: Yo siempre digo, en las discusiones puedes decir cualquier cosa, menos cosas hirientes, ¿no? En las discusiones puedes insultar, o sea, puedes... Cuando discutes con alguien,
4: pero
2: cosas hirientes no.
4: Pero a veces uno cuida más al amigo que al familiar. O sea, por ejemplo, con mi hermana, que hemos intentado trabajar juntos, nos hemos dicho de todo. Y a veces es mejor...
2: ¿Con tu hermana?
4: Luz, con Luz. Lo decimos de todo.
2: ¿Lucecita dónde estás? ¿Sigue en Uruguay?
4: Sí.
2: ¿Ya encontró la

0: ¿Para Uruguay, Lucecita?
1: No.
0: Es muy chica ella.
1: No puedo hablar de esto porque mi papá está escuchando.
0: Ah, ok, ok. Ah, no, no ha encontrado, señor, no ha encontrado el amor.
1: No, mentira, es mentira. Sino que ayer mi papá, no sé qué, hoy me estaba hablando de algo, digo, si no se quiere quedar en Uruguay, se le rompió el corazón en ese momento.
0: No. Claro, porque la vez pasada la historia que subió Chapando, era como, no,
1: ay, no, mi papá me va a preguntar, flaco.
0: Y la amiga de Luz, la de mi cumpleaños, esa también, no, perdón. No,
1: se fue de Eurotrip ahora, sola.
0: Bueno, ¿qué?
1: Ese flaco es terrible, que la hermana, la mejor amiga, y la chinita.
0: A Lucecita pregunto porque es como una hermanita menor, la conozco de muy chiquita. Bien tranquila en su casa. Okay. No, trabajando. Okay. Escúcheme.
2: Cienciano.
0: Le he levantado la sanción a Melgarejo de forma. A ver, están esperando la el TAS. Recordemos. Ayer nos contaba Johnny Valdovino que ha ido a buscar a Juan de Dios Crespo. Y uno decía, oye, ¿cómo fue a buscar a este? Crespo es de los más rankeados a nivel mundial. Trabajó con Messi. Nos contaba que Melgarejo tiene un vínculo muy cercano con él. Amical. Entonces, okay, por eso es que Crespo le aceptó la defensa en el TAS, que de hecho salió la resolución muy rápida, que es dejar en stand-by la sanción interpuesta por la Comisión de Disciplina hasta que sea la sanción oficial, ¿no?
1: Claro, porque económicamente uno diría es caro poder contratar a esta
0: Crespo
1: defensa.
0: Crespo, claro, sí. Cuando digo Crespo es carísimo, pero claro, tiene que ver con un vínculo amical.
2: Está ganando bien Melgarejo también, Cienciano, o sea, los premios y todo eso.
0: Sí, pero no sé si te da
1: para... Sí, claro.
0: No, pero es un amigo Crespo, mañana. O sea, si tú eres un amigo, si yo soy tu amigo, por ahí no te cobro, o te cobro lo mínimo, ¿no? Los gastos indispensables. No, yo sí te cobro, normal. Quiero que lo sea.
1: Claro, es por eso lo decíamos. Claro. Por eso lo decíamos, porque tú flaco nos harías el favor. Por ejemplo, si tienes que cobrarnos $100,000.
0: ¿Para qué?
1: Para
0: animar tu matrimonio.
1: Ponte algo.
0: Ahí está, $100,000. ¿Cuánto matrimonio?
1: Y yo digo, no, pero flaco, tú eres mi amigo.
0: Claro.
1: Entonces me
0: te lo
1: cobra...
0: Te lo dejo 90. Sin incluir pasajes. Abrazo para el señor Martín Casana, que le cobró a Harold García su matrimonio. Increíble.
1: Estamos nosotras, las amigas, que sí ayudamos. Bueno.
0: Escúcheme.
2: Mencionaba lo de Melgarejo, que va a estar en la Liga 1.
0: Va a estar en la Liga 1,
2: va a estar en el partido de Boys.
0: De partido Boys.
2: Sí.
0: Domingo a la 1, ¿no?
2: Sí, domingo a la 1. Vamos a estar ahí con la señal de Radio Nacional. Y señalar que en la semana del 8 de septiembre es el partido de Concito Torque, el partido de ida.
0: Esta semana que viene se pone al día River con Santa Fe, se pone al día Tolima,
1: claro,
0: también en Libertadores.
1: Porque recordemos que hubo un terremoto en Colombia, claro, entonces
0: no se jugó
1: y recién hace 2 días jugaron el partido de ida.
0: Así es, entonces van a poner al día ellos y luego ya arrancan a la par tanto Copa Libertadores como Sudamericana.
1: Y que en la Sudamericana puede haber un choque entre River y Boca.
0: Puede haber un choque entre... A ver, en teoría, River jugaría contra el ganador, contra Vasco, que ya pasó, que superó.
1: Están en la parte de Cienciano, ¿no?
2: Igual está Bravo, porque
1: podría
2: Boca
1: ser una final, por ejemplo. Podría ser una final, claro. Cienciano-River, Cienciano-Boca.
0: Así es.
1: Sí, lo recordé.
0: Ahora, Cienciano, a ver, por este lado están. Van a jugar Boca-Sao Paulo, ahí tenemos el cuadro Boca-Sao Paulo. Vasco está esperando al ganador de River-Santa Fe, fue 0-0 en la ida. En caso de que ganen Boca y River, se enfrentarían en semifinales, que sería brutal, imagínate, ¿no? Semifinales de Sudamericana. Del otro lado están Mineiro y Santos. Mineiro y Santos, que se van a enfrentar dos rivales brasileños. Y está Cienciano y Montevideo City Torque. Se podría repetir lo de aquella Copa Sudamericana en el 2003, recordemos, en las cuales se enfrentaron Cienciano y Santos. En caso pase, y te digo... Neymar
1: en Cusco.
0: Podría ir al Cusco.
1: Nos vamos los tres, ¿o no?
0: Claro, abrazar a Neymar.
2: Recuerda que Neymar vino. A ver, Neymar, aparte de selección mayora, ha venido a Arequipa para una sub-17 o sub-20, que cantó con Tongo. Me acuerdo mucho de ese momento.
1: Tongo es Aura. Bueno, era Aura.
2: Y después también vino a Cusco, creo. También hubo otro sudamericano, pero más chico. Entonces, no sería la primera vez que viene en este caso Costa, ¿no? Costa Sierra Peruana, ¿no? Pero sí, Neymar, sería bonito, ¿no? Sería bonito que venga.
0: ¿Nunca vino con Santos acá?
2: Jugó en Chiclayo contra Aurich. El día del Cuto, que el Cuto lo levanta.
0: Ese sí que es con Santos.
2: El día que el Cuto lo levanta.
1: Le cantó la pituca.
2: Claro, le cantó la pituca a Neymar. A ver, busca. A ver.
1: ¿Me escuchan?
3: Sufriendo, el
1: mal
3: será campeón mundial.
1: Lo
2: saló. Dijo tres horas ahí y nadie le.
1: No, Neymar dijo ra.
2: Oye, no, pero,
1: ¿lo paso?
2: Claro,
1: ¿quiere que lo pase?
2: En ese momento, Neymar vino para un sudamericano. Ya era la figura del Santos, ya estaba jugando Copa Libertadores y todo. Y Tongo lo recibió.
0: Arriba, Tongo.
2: En paz descanse.

0: Ahí está, ahí está.
1: Ahora está. ¿Cómo se llama?
2: ¿En qué lo paso?
0: Sin G. Que hace el. Ay, ¿cómo se llama su esto? ¿Cumbia Pop?
1: El Cumbia Pop.
0: La Cumbia Pop.
1: Cumbia Pop.
0: La Cumbia Pop.
1: Me le quedo un par de veces en el Blanchef. Buena onda el chico.
0: Sin G, que ahora está haciendo música ahí. Bueno, el gran momento de
1: que
0: Tom,
1: de hecho estuvo hace muy poquito ella con Jaime Bill.
0: Claro, claro.
1: Me lo vi.
0: ¿Cómo terminamos en Sinji?
1: No, bueno.
0: Abrazo para Sinji.
1: Por otro lado, hay que.
0: Rapidito, flaco.
1: Dígame.
0: Con los saluditos, porque hay un montón de gente escribiendo.
1: Okay,
0: me había olvidado de leerlos. Gracias a la gente que está en el canal de YouTube. Dice, a ver, Jean-Pierre García dice: buen día, gente. Feliz por Cienciano. Vamos por las semis. ¿Qué dice con el flaco? Dice que los peruanos van a recorrer millas. No, está bien, déjalo.
1: ¿Cuándo dicho que los peruanos van a recorrer millas?
0: Para otros equipos, dije.
1: Para otra cosa.
0: Luego, Noé, que critica el arbitraje. Robert Viña, también abrazo para ti. Saúl Valencia, en la Liga Peruana los árbitros malogran, dicen, en los partidos. Físico Loco, buen día, team. El papá supo jugar con ventaja de global. Siento que estuvo a media máquina. Jugadores cansados a tumbarse al torque. Abrazo para Nelson Mesa también, que dice, buenos días, Nacional Deportes. ¿Qué pasa con Melgarejo? Bueno, ya lo mencionamos hace un ratito. Cardo dice, que le dé más cobertura a Cienciano, dice. Abrazo para ti, mi hermano. José Joel Castillo, hola, chicos. ¿Cuánto se embolsa Cienciano? Ya lo mencionamos, creo, ¿no?
1: Sí, más de 2 millones hasta acá.
0: También para Cruz Alvarado, a equipos como Cusco FC y Sullana les metieron la mano, dice, por el tema del arbitraje. Luego Miguel Cueva, calma, por favor, a la mesa, estoy desayunando. Abrazo para Jesús Tinco también, ahí le manda saludos al flaco. Marchin dice, saludos para el panel, dale Cienciano, Fuerza Rojo Imperial, gol bien anulado y también penal bien anulado, foul alevoso. El VAR funciona, solo que acá hay que afinar en la Liga 1. Y también
1: acá, desde Hacha Paruro nos escriben, saludos a mi hermano Line Vander y a su amiga Verónica en la ciudad de Cusco. Felicitaciones a Cienciano. Gracias, papá.
0: Mario Álvarez dice, bien Becerra, fuerte y con decisión. Dice, las jugadas clásico de los defensas ecuatorianos, que se mantenga así. Carlos Condorumi dice, Sudamericana no es premio consuelo, dice. Luego también Damaso Farfán. Cienciano, su próximo rival puede ser un equipo bien complicado. También a Melgarejo, dámelo siempre. Abrazo para ti, para Luis Ventura también, que dice, lo malo que la final es a partido único y en Barranquilla, Colombia. Bueno, ahí la sede de la final. Y también para, a ver si me falta alguno, Enrique Omar, si pasa Santos, Cienciano cierra de local en semifinales. De pasar Cienciano, conviene que pase Santos. Ahí está la gente que está en el canal de YouTube, muchachos.
1: Bueno,
2: un saludo para
1: todos.
0: Bastante gente.
1: Hay que decir también que, bueno, terminamos con el tema Cienciano del Cusco, que ayer clasificó Corinthians en Copa Libertadores, venció a Rosario Central con un hombre menos, con André Carrillo en campo, bien por André.
0: 90 minutos.
1: Sí, centro de Memphis Depay, que viene con todo el lío de la renovación del contrato.
2: Y
1: bien
2: para eso
1: por André
2: se
1: Carrillo.
2: Gasta tanto en él, ¿no? Para que pueda tener estos goles importantes.
1: Sí, arriba. Recordemos, André Carrillo estuvo en la cancha. Carrillo, que ya está decididamente, hay que decirlo, jugando de volante, ¿no?
0: Sí, en el medio.
1: De volante ahí. De primera línea, ¿no? Incluso, ¿no? Al lado de Raniel.
0: Claro, donde jugaba en el Al Hilal, ¿no? Ahí es Ramón Díaz el que lo posiciona en ese lugar, ¿no?
1: Claro, el costadito del volante central. Bien por André Carrillo, entonces, clasificación de Corinthians.
0: Y ahora juega con Estudiantes.
1: Con Estudiantes de La Plata.
0: Llave fuerte en Libertadores.
1: Con
0: llave
1: pincharrata.
0: Fuerte.
1: Y por otro lado, hay que decir que Jesús Pretel marcó uno de los tantos de penal con los que Liga de Quito derrotó a Mirasol, ¿no? Liga que se salvó en la última, increíble. Y de esta manera clasificó también.
0: Va a enfrentar a Palmeiras.
1: Bravísimo.
2: Me gusta cómo se ha afianzado Pretel.
1: Sí, Pretel.
2: Porque además, a ver, ya era regular, ya era importante, pero también poder marcar penales decisivos es también subir un nivel, ¿no? Y más cuando no nos sobran pateadores.
0: No,
2: hay
0: una posición complicada.
1: Gustavo Álvarez.
0: Recordarán que cuando llega Paolo, y en su momento, ya los años siguientes, estaba Villamil. Este volante
1: boliviano
0: que se quedó con el puesto casi 4 o 5 años y no era fácil reemplazarlo, ¿no? Y Pretel se ha posicionado bien.
1: Y muy chocarillo a Pretel en Liga. O sea, sí, los hinchas de Liga Deportiva Universidad de Quito están muy felices con él. Yo luego comentaré los fines de semana y la verdad muy contentos con su rendimiento. El técnico de este equipo es Gustavo Álvarez, que llegó para reemplazar a Thiago Núñez. Así que bien por Liga.
0: El que pasó en la semana fue Platense. Eliminó
1: al equipo de Palermo.
0: Al chileno, el que jugó con la U.
1: Coquimbo.
0: Con Coquimbo.
1: En penales también.
0: En tanda de penales.
1: Ha sido muy pareja la Copa Libertadores, los octavos de Copa. O sea, han habido resultados muy, muy parejitos.
0: Ahora, más interesante está la Sudamericana, ¿no?
1: Sí, porque
0: por nombres.
1: Lo que pasa es que la Copa Libertadores se ha hecho un poquito aburrida porque hay muchos brasileños también.
2: Claro.

0: Y por ejemplo, en la Sudamericana, si uno dice es un torneo de un escalón más abajo, pero River y Boca normalmente estarían luchando
1: no,
0: en una,
1: esa llave, Boca,
0: en una
1: San Pablo,
0: Libertadores, por ejemplo.
2: No, San Pablo Boca, podría, San Pablo, Santos,
0: podría
2: River,
0: ser en la
2: ¿no?
0: Libertadores. Vasco, claro, no, o sea, Mineiro, hay equipos del, que normalmente juegan Libertadores que están aquí.
2: Claro. O sea, es una Copa Sudamericana bastante atractiva. Así que nada, esos han sido los resultados de los equipos, de los jugadores peruanos en el extranjero.
0: Yo antes de terminar con el tema del torneo internacional, justo leí algo. ¿Ustedes saben cuál es el segundo equipo peruano con más porcentaje ganados de mata-mata?
2: ¿El segundo?
0: ¿Cuál creen que es?
2: Melgar.
1: Sí. Ah, Melgar.
2: El primero es Cienciano.
0: El segundo es Melgar.
2: Mira, te hablo en cuanto a porcentajes, me parece que el peor es la U.
0: Mira, se los digo ahora.
2: En porcentajes.
0: El primero es Cienciano, que lo habíamos dicho al inicio, con 13 de 20. Tiene 65% de efectividad. Claro. El segundo es Melgar. Ahí yo me sorprendí. Yo pensé que Melgar no estaba ahí.
2: Sí.
0: 8 de 18 con 44%. El tercero es Sporting Cristal.
2: Sí.
0: Con 12 de 28.
2: Claro.
0: Y el quinto es Alianza Lima, que subió luego de lo del año pasado, claro, con 7 de 20. Claro. Y abajo está Universitario,
2: que ha ganado más mata-mata que Alianza, pero porcentualmente.
0: Claro.
2: Le va peor porque tiene 33, si no me equivoco. Sí, lo
0: porque tengo es la una data, medición, claro, de acuerdo a cuántas veces ha jugado. También,
1: no tengo la data exacta, pero yo creo que la U ha, obviamente, por haber sido campeón más veces, debe tener más fase de grupos que o misma cantidad de fase, claro, de grupos, mira, que otros equipos como el Cristal, ¿no?
0: La U, claro, tiene 8 de 33.
2: 8 de 33.
0: Claro, el de Alianza, claro, 7 de 20.
2: Claro, 7 de 20. O sea, ese es el tema, que la U ha apenas 8 de 33, por eso es que el porcentaje es menor. ¿Tenemos la fecha? ¿Tenemos la programación de la jornada? La fecha arranca hoy, hay que decirlo, a la 1 de la tarde. Van a jugar Juan Pablo II contra...
1: Cajamarca
2: contra Grau, perdón.
1: Sí, Cajamarca.
2: 1 de la tarde juega...
0: Hoy juega... No,
2: 12 del día, sí, 12 es.
1: 12.
2: Bueno, 12 del
0: día. Al mediodía, okay. Hoy también juega Cristal a las 3.
2: A las 3 de la tarde en Suyana contra Alianza Atlético de Suyana, porque claro, Suyana sí lo lleva a Cristal ahí. Luego mañana sábado van a jugar Sport Huancayo.
0: Tema de demanda, señor, oferta y demanda.
2: ¿Cómo oferta y demanda?
0: Por...
2: No, si lo lleva... yo te voy a contar algo. Se armó cuando decidieron llevar otros equipos. Ajá. A Trujillo, por ejemplo, Alianza Atlético de Suyana, estableció que era por un tema de seguridad.
0: Ya.
2: Ese fue el floro. ¿Tú sabes cuándo se reventó todo? Contra Cristal, no fue ni contra Alianza Nicolau. O sea, fue claramente un florazo. Eran los hinchas. El día que se meten los hinchas, todos eran los de Cristal. Entonces, si era un tema de seguridad, tendrías que llevar a Cristal también. Es un tema de que hacerlo.
1: Ahora, ¿irá
0: no
1: público?
0: Es solo un tema de seguridad.
2: No.
0: Pero después cuando se acaba el programa, te digo.
2: No. O sea, yo creo que ellos entienden también que Alianza y la U van a llevar, claro, más gente también y que quieren económicamente es un beneficio. Pero bajo el floro que metieron ellos, ajá, para llevar el partido a otro lado. El primero que tendrías que llevar es con el que tuviste el problema. Que
0: no fueron tan honestos, no fueron, no. Entonces.
2: Sport Huancayo ante Moquegua se juega mañana a 11 de la mañana. Luego 1 y cuarto de la tarde van a jugar UTC ante Comerciantes Unidos. Hay mucho partido de los de abajo, ¿ah? ¿Eh? Juan Pablo II ante ADT a las 3:30. Hay mucho duelo de los de abajo.
1: Ese partido está bravo, el Juan Pablo II ADT.
2: Mira, están Cajamarca o Grau pelean abajo. Uh-huh. Moquegua no, pelea abajo, Huancayo no tanto, pero pelea abajo. UTC Comerciantes pelean abajo. Juan Pablo ADT pelean abajo. O sea, hay mucho duelo de los de abajo. Deportivo Garcilaso ante Cusco. Este partido se va a jugar mañana a las 7 de la noche.
1: Ese partido,
2: bravo,
1: podría descartar a uno.
2: Sí.
1: No tanto a Garcilaso, pero si Cusco pierde, me parece que está más complicado para el club.
2: Y luego tenemos la transmisión. Sí. Tenemos un full day deportivo el domingo en Nacional Deportes. Porque a la 1 de la tarde va a estar jugando Sport Boys del Callao ante Cienciano del Cusco. Porque a las 3:30 de la tarde en Arequipa van a jugar Melgar ante Alianza Lima. Y porque a las 6:30 de la tarde van a jugar Universitario de Deportes ante Chancas. Estos tres últimos partidos usted los disfrutará en Radio Nacional con todos nuestros compañeros.
1: Así es, y obviamente no se pierdan en TV Perú a las 8 de la noche, Goles en Acción. Y el lunes a las 9 de la mañana estaremos con todos los pormenores de esta jornada aquí en Nacional Deportes.
0: Y antes de irnos, Cienciano va a presentar una queja ante Conmebol contra Botafogo por las agresiones ocurridas al término del partido.
2: Que es lo que corresponde, ¿no? Les quiero contar que...
1: ¿Habló Lapa? ¿Escuchamos
2: a la Padula?
1: Habló sobre la U. Tuvo una conferencia de prensa, así que escuchemos a Gianluca La Padula, atacante crema.
3: Creo que la U, yo ya la conocía, venía años conociéndola, pero desde que vine me di cuenta que es mucho más. Es el mejor equipo de Perú, con una grande hinchada, también a mi familia le encanta muchísimo y yo también me identifico mucho con este equipo. Yo también lo creo, no hay duda sobre ese tema. Y creo que los dos nos complementamos mucho y también con Oreja, con el Tunches, todos los días intentamos mejorarnos. y para entendernos mejor en el campo. Son 5 partidos y la verdad desde que vine me sentí muy cómodo y a nivel de grupo, del equipo y a nivel físico estoy muy contento y quiero seguir así. El partido del aniversario ha sido la verdad increíble, una fiesta, una lástima por el resultado, pero la verdad ha sido muy lindo. Los 200 goles para mí no era un objetivo, para mí era un sueño, sobre todo los últimos 3 años. Y sobre la clausura hay que pelearla hasta el final. Es muy simple, yo vivo para el gol. Entonces, cada celebración para mí es algo que yo busco cada día, cada momento, y vivo por ese momento. Y claro, la hinchada es algo que es increíble. No hay comparación.
2: Perfecto, las palabras de Gianluca Lapadula, entonces, previo al partido universitario del fin de semana.
1: Tiene que ser convocado, ¿no?
2: En una selección de altura, vamos a verlo. Perú podría jugar unos partidos un partido amistoso en altura en diciembre. Se habla ya, no es fecha FIFA, pero el partido se le podría otorgar a la gremiación. No,
1: pero los cuatro que vienen.
2: No, eso López, te hablo en diciembre.
1: No, por eso digo, pero para las 4 que vienen sí.
2: Sí, podría ser uno de los
1: que llamarlo, ¿no?
2: Antes de irnos cortito, Juan Pablo Varías ingresó de manera oficial a la etapa clasificatoria del Abierto de Estados Unidos. Junto a Gonzalo Vuelo van a jugar la quali. Se necesitaban 13 bajas, ya se dieron. Y de hecho, el día de hoy, hace un ratito, se acaba de confirmar la baja del número uno del mundo, de Yannick Sinner. No va a jugar el US Open por un problema en la rodilla. Así que es un tema no menor. El día de ayer se salvó Arina Sabalenka, que es la número uno del mundo femenina, porque Elena Rybakina, de ganar su partido, le iba a quitar el número uno del mundo. Sin embargo, Rybakina perdía 4-1 con Swiatek y se retiró por una lesión. Ha sido duro el calendario, porque algunos lo critica Bus, estos que no saben de tenis, que ven que solamente se suben a la buceneta cuando gana y cuando pierde lo dan con palo. Hay que explicar que el calendario ha sido muy duro para los tenistas, tanto en Toronto como en Cincinnati, por el tema del calor. El calor ha sido muy agobiante, de hecho se ha hecho muy viral un tenista francés, Antman, que en el medio del partido, tienen estos aguas donde meten el agua. Estas hieleras, bueno, él mete la cabeza, saca las aguas y mete la cabeza por el calor que está haciendo. Y bueno, ya hay algunos que se están cuidando también para el US Open, entonces también hay que saber entender.
0: En el Mundial hemos visto chalecos con hielo en la pausa de hidratación, porque ya era imposible para
2: el calor es brutal y muchos tenistas se han visto afectados por ello.
1: No, y en el tenis hay que tomar en cuenta que ya Buse, siendo más de 35 en el mundo, o sea, ya va a enfrentarse a rivales mucho más bravos.
2: Explíquenle,
1: torneos.
2: Gracias, explíquenle.
1: Y los torneos son mucho más complicados que los de antes, ¿no? Ya ha pasado. Es como cuando, por ejemplo, estás en la selección de tu colegio, de cualquier deporte, y haces las cosas bien y te llevan una categoría más. Y vas una categoría más y ya se te hace más complicado, ¿no? Y eres suplente, ¿no? O sea, pasa que...
2: Gracias por explicárselos, porque hay un par de tontitos que no lo entienden. Que era buce de un día. Dios mío. Nos vamos. Ya lo saben, ¿ah? El domingo, sentadito, pone Radio Nacional... 3 partidos, ya lo saben. Voy Cienciano, Universitario a las 6 de la tarde contra Chancas
1: y Alianza,
2: previamente Alianza Melgar en Arequipa. Nos vamos.
1: Abrazo para Cusco.
0: Un buen fin de semana.
2: Pórtese bien.
0: Ustedes también.
2: Pórtese
1: bien. Celebre,
2: Cusco. Pórtese bien,
1: celebre. Por favor, siempre.
0: Yo pronto voy a estar en Cusco,
2: Nos vamos.
0: Voy a ir.
1: ¿De qué nacionalidad es el árbitro de Alianza Melgar?
2: Nos vamos. Nos reencontramos mañana. Chau, un abrazo, gol, tío.
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5: 9:56.
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5: La presidenta Keiko Fujimori llegó a Ocoña, Arequipa, para supervisar el traslado de personas varadas por los huaicos que afectaron las carreteras de las zonas tras las intensas lluvias.
6: El ministro de Defensa, Rafael Belaunde, informó que se inició un puente aéreo para evacuar a las personas varadas en el tramo Ocoña-Atico de la carretera Panamericana Sur en Arequipa, afectado por huaicos y derrumbes.
5: Al menos 116 viviendas entre afectadas e inhabitables deja hasta el momento el terremoto de magnitud 7,2 registrado en el distrito de Upahuacho, provincia de Parinacochas, región Ayacucho.
6: Y ahora información con Mariela Ludeña. Buenos días.
7: Gracias, buenos días, Nacional. En la noticia, aquí en el Congreso de la República, la Cámara de Diputados continúa instalándose en las comisiones ordinarias para el periodo legislativo 2026-2027. Hace unos instantes se acaba de instalar precisamente en la Comisión de Infraestructura. La presidencia va a traer en el diputado Luis Quispe Candia, de Buen Gobierno. La vicepresidencia estará a cargo de Oliver Peña, de Juntos por el Perú.

0: mientras que la Secretaría estará asumida por John Barkey Cordóñez de Fuerza Popular. Vamos a escuchar parte de lo que viene declarando precisamente el diputado Luis Quispecán. Escuchemos.
1: Mi partido y los demás partidos también se han alineado en ese propósito. Y como ustedes habrán podido escuchar, hemos invocado para que todos, como un solo puño, empecemos a solucionar los problemas del tránsito, del transporte, vivienda e infraestructura. Son tres temas que asumimos en esta comisión. En relación al tránsito y transporte, ustedes me conocen los largos años que hemos venido tocando este tema.
0: Muy bien, declaraciones del presidente. El diputado Luis Quispecán de la Comisión de Infraestructura, Vivienda y Transporte de la Cámara de Diputados. En información sobre el Congreso, Mariela Lubeña Nacional en la noticia.
2: Perú y México iniciaron conversaciones para restablecer la exoneración de visa de turista para los ciudadanos peruanos que viajen al país azteca, informó el canciller Carlos Spa.
3: El Pleno del Jurado Nacional de Elecciones amplió hasta el 23 de agosto el plazo para que los jurados electorales especiales resuelvan en primera instancia las tachas y exclusiones de candidatos para las elecciones regionales y municipales 2026.
2: La Policía Nacional incautó más de 1,000 teléfonos celulares de presunta procedencia ilícita en Mesa Redonda, durante un operativo contra organizaciones criminales dedicadas a la extorsión y otros delitos.
3: La Fiscalía Especializada en Delitos de Trata de Personas de Lima Centro logró una condena de 35 años de prisión para un sujeto por pornografía infantil agravada, explotación sexual y delitos sexuales contra menores de edad de su entorno familiar en Chosica.
2: En noticias internacionales, Turquía solicitó formalmente a la Interpol una orden de arresto internacional contra el primer ministro israelí Benjamín Netanyahu y otros altos funcionarios de su gobierno, informó el Ministerio de Justicia turco.
3: Quedan 82 días para la llegada del Papa León XIV al Perú.
2: 9:59.
3: 9:59 minutos.
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3: Desde el corazón del Cusco surge la obra de un notable artista que ha sabido convertir la tradición en arte vivo, Edilberto Mérida. En sus manos la arcilla transmuta fuerza, dolor, esperanza y dignidad. Su arte de esencia expresionista no solo se observa, se siente. Mérida fue reconocido con la Orden del Sol en el grado de comendador y desde 1993 ostenta el título de Gran Maestro de la Artesanía Peruana. El legado de Edilberto Mérida sigue emocionando al mundo y contando historias a través del barrio.

0: barro caminante.
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7:06, un abrazo grande para ti. Hey, mi cariño sincero, tú has escuchado todas estas canciones maravillosas. Te cuento que muchas de ellas, muchas canciones emblemáticas de la cumbia, son justamente composición del gran Stanis Mogollón, que el día de hoy es invitado especial aquí a Radio Nacional. ¿Cómo estás? Buenos días. ¿Cómo te trata la vida? ¿Cómo te encuentras? Estoy aquí para escucharte, para acompañarte, para reírnos juntas, para disfrutar de la vida en medio de la tormenta, en medio de los momentos complicados que puedas tú estar atravesando. Ahí estamos, juntas, juntas, arriba el ánimo, como siempre digo. Conversaba ayer con mi esposo y de verdad, a veces solo es necesario que alguien te abrace, que alguien que tú ames te abrace y no diga nada. Y eso lo puede decir todo, un abrazo. Así que si tú estás un poquito triste, fastidiada, frustrada, pensativo, acércate a alguien que tú quieras, que le tengas confianza y dile, dame un abracito, dame un abrazo. Y te abraza rico, rico, rico. Y es como que sientes una tranquilidad. Así que son poderosos, ¿ah? Y si no, me vienes acá a la radio y te apachurro con todo. 10:07, estamos en vivo aquí en tu Radio Nacional. Escápate conmigo, soy Angie Palomino y estoy todos los días de 10 a 11 de la mañana en este magazine hermoso, por supuesto, donde siempre te voy a dar entrevistas con mucho valor.

0: lore, de personajes que te motivan, que te hacen sentir bien, que nos ayudan a aprender cosas nuevas. Hoy tenemos, te cuento, primero, ayer nos asustamos, a la 1 de la tarde más o menos, remeció el Perú, el sismo de magnitud 7.2 que se sintió en varias regiones del país, pero principalmente en Ayacucho, ¿no? Un abrazo grande para nuestros hermanos de Ayacucho, grande, grande, porque todos estamos asustados. Yo te cuento que no sé si tuve la gracia o la bendición, pero me cogió en el ascensor. Y no lo sentí. Cuando bajé, estaba con mi esposo, bajé tranquila. Felizmente el ascensor no se paró nada y en mi casa te hablaba, porque yo llegaba a almorzar con mi esposo. Y no sentí nada, gracias a Dios. Pero quiero saber cómo tú lo sentiste, dónde lo sentiste. Si ya te has preparado, coméntame. ¿Estás asustada? ¿No estás asustada? ¿Ya estás durmiendo con las zapatillas al costado? Cuéntame un poquito. Ahora sí tienes tu mochila de emergencia que la has estado retrasando durante tanto tiempo como muchos de nosotros. Envíame tu mensaje al 988-713-935. Apunta, 988-713-935. Cuéntame, por favor, cómo te estás preparando frente a una eventualidad. ¿Y qué más tenemos? Evelyn Moreno García, psicóloga de la DIDIS Lima Sur del MINSA, va a estar en nuestro bloque Sanamente, con apoyo del MINSA, para hablar del miedo, la preocupación o la ansiedad ante sismos o fenómenos del niño, porque eso está pasando. Yo ayer conversaba con mi suegrito, y mi suegra estaba que lo vacilaba. Cuéntale, pues, cuéntale, ¿cómo estás durmiendo? ¿Estás durmiendo preparado para salir cualquier cosa disparado nomás?
1: ¿Qué?
0: No, y él, no se ría, no. Y mi suegra, no, está bien asustado tu suegro, para hablando de eso nomás. Entonces, ¿cómo influye en nuestra vida lo que está pasando? ¿Y cómo podemos estar, digamos, o trabajar de alguna manera en la prevención, pero seguir con nuestra vida y disfrutarla, ¿no? A medida de lo posible. Luego tenemos a Marisa Minetti y a Juliana Muente, ellas son actrices, y nos presentan, amigo, por ahí no es. Por ahí no es, amigo.
1: ¿Qué?
0: Una frase que se le hemos dicho en algún momento a alguna amiga. Amiga, date cuenta, ¿no? Amigo, por ahí no es. Y nos va a contar de qué se trata, por qué debemos ir al teatro también. Y terminamos con el gran Stanis Mogollón, presidente de la Asociación Peruana de Autores y Compositores de Abdai. Un gran compositor. Va a estar con Agustín Aldave, director de Cultura de Abdai también. Y donde presentan un concierto gratuito. Mira, la palabra que te gusta, gratis. Hoy, que te guste y me guste a mí. Hoy justo es el concierto gratuito en el Gran Teatro Nacional, donde vamos a estar emocionados porque hay una serie de artistas que van a cantar el día de hoy. Y si necesitas relajar tu cuerpo y tu cabecita y tu mente, este es el espacio. 10 de la mañana con 11 minutos, mi querido Freddy Cárdenas. ¿Dónde te cogió el temblor ayer a la 1 de la tarde? Cuéntamelo todo. ¿Estabas en el baño? ¿Estabas a punto de comer? ¿Dónde estabas?
2: Hola, Angie, ¿cómo estás? Muy buen viernes para ti, también para toda la gente que está conectadísima a partir de las 10 de la mañana, como eso, todos los días, porque estamos en vivo y en directo y llegamos a todo el Perú. Bueno, a mí me agarró el temblor aquí en la radio, trabajando, y sí lo sentí. ¿Qué? Como te dije, y últimamente me estoy asustando un poco, porque pienso que va a más, y eso me tiene un poco nerviosito, ¿no? Así que también voy a preguntarle eso a la doctora que viene luego. Pero eso me está... Pero claro, luego me pongo a meditar, menos mal pasó rápido, pero me pongo a meditar, y sí, con mis compañeros comenzamos a conversar. Ya, salgamos tranquilos, tranquilos, por favor, y así, ¿no? Armamos una estrategia, que claro, ya lo estamos pensando.
0: Eso es, claro, porque uno piensa que viene el temblorcito y luego viene lo peor, ¿no? Con todo lo que está pasando. Así que hoy tenemos una especialista que nos va a ayudar a calmarnos. A ver, vamos a preguntar a nuestra querida Kelly, ¿dónde la cogió el temblor y cómo actuó frente? ¿Es de gritar, mantiene la calma, se pone a grabar porque ella es community manager? Cuéntame, Kelly, ¿cómo estás?
3: Hola, Angisita. A mí me cogió el temblor en el 10º piso, o sea, te imaginarás, sentía que el piso se hacía como una ola y lamentablemente soy de las personas que se pone muy nerviosa y a gritar. Sí, está desesperada.
0: ¿Qué grita? ¿Qué grita? ¡Dios mío! ¿Qué grita?
3: No, no, no. Lo primero que hice fue decirle a mis compañeros compañeros, por favor, muévanse, levántense de su sitio, porque estaban ahí sentados, era como si no pasara nada con ellos.
0: Y pero tú, o sea, digamos, sí, muévanse, sí. Pero eres educada. O
3: no, no, no, no, no, chicos, muévanse, no, no, no, no, no, educadamente siempre.
0: Siempre, por favor, la dama adelante. Pero claro, pasa eso, ¿no? Qué miedo, es que en el piso 10, tú sabes, buscar un espacio... Estaban ya los especialistas diciendo que al lado de los ascensores, no dentro, sino al lado de los ascensores, está como una columna grande e importante en los edificios donde uno puede pararse para estar, digamos, a salvo, ¿no? ¿Qué hiciste? ¿A dónde te fuiste tú?
3: Justamente me coloqué en un muro, ¿no? Donde dice de protección contra sismo, así que ahí me quedé ahí. Pegada a la pared. Pero sí, lo sentí intenso. Yo lo sentí intenso. Otras personas dicen que no, que yo estaba alucinando, que he imaginado, pero no, yo he sentido que el piso se ha movido como una ola.
0: Oye, pero lo dice 7.2, o sea, no, así está bien. Tú eres intensa y eso es
3: recontra intensa, siempre.
0: Gracias, Kelly. 10:13. Tenemos más mensajes, audios. Quiero escucharte aquí en Escápate por tu Radio Nacional.
4: Hola Angie, ¿cómo estás? Te saluda Camila de Villa El Salvador.
0: Hola, mira, Camila.
4: Ante la pregunta, ¿no? De cómo reacciono yo ante un temblor. Yo tengo que admitir que antes, cuando era más jovencita, yo le tenía un pavor a los sismos, a cualquier movimiento. Yo ya estaba saliendo disparada de donde esté y sin rumbo. O sea, no lo pensaba mucho, ¿no? Pero ahora yo ya sé que eso está mal, que esa actitud no es la que se debería tomar ante un sismo, ¿no? Sobre todo ahora últimamente está habiendo tantos eventos de fuerte magnitud, ¿no? En nuestro país y también en países vecinos. Entonces, creo que ahora he tomado un poco más de conciencia, también porque me he informado a través de los medios como este, programas como el tuyo, y de verdad que ahora reacciono mejor, ya he alistado también en mi casa mi mochila de emergencia, con la radio a pilas, con botellas de agua, ¿no? Con todo lo que indican los especialistas. Y también por mi familia, por mis mascotas, que también tengo muchas mascotas, he tratado de hacer un plan de emergencia para ponernos a salvo, ¿no? Y salvar nuestras vidas, porque de verdad que esto es importante, ¿no? Tomar conciencia de no estamos, mejor dicho, en una zona bastante propensa a estos sismos. Entonces, creo que es importante estar preparados, preparación ante todo.
0: Muy bien, Camila, un abrazo para ti, un aplauso para ti por tener justamente un plan de emergencia que es tan importante, ¿no? Ahora que contaba Kelly, mi mamá es de las personas que se pone sumamente nerviosa. Yo creo que por eso yo soy al revés, soy bastante tranquila. Claro, por supuesto, si comienza a moverse de una manera... digamos, grosera la tierra, voy a reaccionar, me imagino, con mucho miedo, ¿no? Pero soy bastante tranquila y mi mamá grita fuerte y grita, ¡Señor, Dios mío! ¡Mis hijos! ¡Mis hijos! Y ya está en la puerta, ya salió. ¡Mamá, acá estamos! Un abrazo para mi mamá, siempre me llama después de un temblor, por eso es importante saber cómo comunicarnos con las personas que amamos después de un sismo, para saber cómo se encuentran. Tenemos un audio para ti aquí en Radio Nacional.
5: Hola, hola amigos de Escápate, soy Yolanda desde el RIMAC, y la verdad que te cuento que por acá estamos muy, muy angustiados pensando, y creo que en general los peruanos estamos con mucho temor a que pueda en cualquier momento pasar un terremoto aquí en Lima, a la vez también tristes, nos solidarizamos bastante y sentimos todo lo que está pasando en nuestro país, ¿no? Lo que pasa en Huancayo, en el norte, ahora en Ayacucho, uno de verdad siente mucha tristeza por lo que están pasando nuestros compatriotas y también a nivel Sudamérica, ¿no? Es de verdad muy preocupante lo que está sucediendo y creo que hay que estar bien preparados. Yo la verdad soy muy nerviosa, me asusto mucho ante los temblores, pero estoy tratando de controlarme, de calmarme porque tengo un hijito y de ver la forma de preparar un plan. Tenemos ya la mochila lista, en realidad es una maleta porque hemos metido varias cositas,
0: lo que sea,
5: cerca de la puerta, y siempre estamos muy alertas. Creo que en esta situación sí, ante cualquier pequeño movimiento ya es mejor tener el plan listo y salir porque como dicen, es preferible que en los primeros minutos, nada en los primeros segundos, uno salga. Así que creo que en esta situación en la que estamos, de tantos movimientos en las placas tectónicas, creo que es importante que apenas sintamos un movimiento,

0: tratemos de salir, aunque sea por prevención, pero que lo hagamos. Mucha fuerza para todos nuestros compatriotas de todas las partes del país y sobre todo las que están sufriendo por estos sismos. Un fuerte abrazo para todos y mucha calma, mucha tranquilidad.
1: Un abrazo. Gracias. Un abrazo para ti, mi amor, para ti, Yolandita. Gracias por ese cariño, gracias por compartir sus historias con todas nosotras, ¿no? Y ¿sabes qué es lo que nos da mayor tranquilidad? Ya le vamos a preguntar a nuestra especialista. Es tener un plan, saber qué podemos hacer frente a una emergencia como esta, a un movimiento fuerte, telúrico, qué hacer. Ya tengo mi mochila, por aquí voy a bajar, aquí me voy a colocar, ¿no? Y todo eso nos da esa tranquilidad que al menos necesitamos para poder accionar ante una situación así. Vamos con nuestro bloque Sanamente.
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1: Desde la mañana con 18 minutos en vivo aquí en tu Radio Nacional. Y hoy estamos tocando un tema importantísimo: miedo, preocupación, ansiedad, no sé qué hacer con todo lo que está pasando referente a los sismos en el mundo entero, en Colombia, en Venezuela, en países vecinos, en nuestro país, con lo que ha pasado ayer, 7.2, el terremoto, ¿no? que hemos vivido de alguna manera, aunque no lo hemos sentido aquí tanto en Lima, pero en Ayacucho sí lo han sentido, ¿no? De manera más fuerte. Entonces, no solamente eso, ¿no? Los cambios de clima, las lluvias, el fenómeno del Niño. Entonces, todo lo que pasa que no podemos controlar, porque es algo que la naturaleza nos está regalando, entre comillas, ¿cómo lo podemos manejar emocionalmente? Para eso, hemos invitado a nuestra psicóloga de la DIRIS Lima Sur del Minsa, Evelyn Moreno García, que ya está con nosotros. ¿Cómo estás, Evelyn? Bienvenida.
3: Muy buenos días, ¿cómo estás? Gracias, Angie, por la invitación.
1: Gracias a ti. ¿Cómo actúas tú, Evelyn, frente a un sismo?
3: Uy, es diversa, porque nuestras acciones, nuestra forma de reaccionar ante cualquier peligro es muy diversa. Es no solamente cómo yo reacciono, sino qué preocupación voy a tener yo dentro de la situación donde me encuentro, ya sea en un bus, ya sea en el trabajo, ya sea un edificio de 18 pisos, o en todo caso, si es que ya estoy, digamos, en el llano, no en la pista. Entonces, depende mucho de la situación y las preocupaciones que yo también puedo atender en ese momento, ¿no? Porque en ese momento, imaginémonos, si estamos en el trabajo, mis hijos, ¿con quién los he dejado? Mi mamá, que no puede caminar, está en silla de ruedas. ¿Cómo yo voy a reaccionar ante esta situación? Y obviamente, ante un movimiento telúrico o aunque una situación que escapa de nuestras manos, entonces tenemos que reaccionar. ¿Cómo reaccionamos? Muchas veces, como tú lo has comentado, ¿cómo reacciona tu mami, ¿no?
1: Claro.
3: Gritamos, lloramos, o en todo caso nos preocupamos. O muchas veces también como que nos quedamos inmóviles y no sabemos qué hacer.
1: Claro, pasa, sí.
3: Exacto. Entonces, ¿cómo se llama eso? Eso se llama ansiedad. Ansiedad ante una determinada situación que obviamente no lo estábamos esperando, pero es un movimiento fuerte, real, y es un miedo real. No es un miedo que solo está en mi cabeza. Es un miedo que realmente existe, lo estoy palpando, lo estoy sintiendo, y de alguna u otra manera voy a saber qué hacer, no sé cómo reaccionar. Y ahí es cuando viene la preocupación, el miedo, los dolores de cabeza, las náuseas, la sensación de que estoy helada completamente y no sé qué hacer, me paralizo. Entonces, esa es una reacción natural. Nosotros tenemos que tener en cuenta que eso es una reacción natural. ¿Por qué? Porque nosotros, como seres humanos, reaccionamos ante nuestro entorno. Y nuestro entorno me está diciendo, oye, cúbrete, resguárdate,
1: protégete,
3: ponte en seguro, ¿no? Ponte en un lugar seguro.
1: Y dime, yo he escuchado muchas personas que dicen, yo siempre reacciono así, ya muy difícil que pueda cambiar. ¿Podemos cambiar nuestra forma de reaccionar? Porque claro, venimos de alguna manera pues con este patrón reaccionando durante de repente muchos años de nuestra vida. Ahora somos mamás quizás, claro, o tenemos, como tú dices, la mamá a cargo que está delicada de salud. Y a veces nos toca tener otra reacción un poquito más calmada para poder calmar a quienes amamos. Así ¿podemos es. Mejorar? ¿Cómo podemos hacer?
3: De que podemos mejorar, toda persona está en su capacidad un 100% de mejorar. Uh-huh. Sin embargo, tenemos que darnos cuenta de que hay un punto importante aquí, es la capacidad de darme cuenta, ¿no? ¿Cómo yo estoy reaccionando ante un determinado evento? Si este evento, yo sé que si yo lloro, me pongo a llorar, me desespero, ¿me va a causar un problema a mí? Obviamente, porque en mi desesperación voy a correr, me voy a tropezar, va a pasar algo. Entonces, si yo tengo

0: mi capacidad de darme cuenta y decir, sí, muy bien, esto debo de cambiar, pongo a pensar, me pongo a analizar y pongo, como quien dice, mis paños fríos con mis propios pensamientos, detengo los pensamientos catastróficos que puedo tener en ese momento y digo, muy bien, respiramos, estamos en calma, no pasó nada, estoy bien, estoy sana, no se está moviendo nada, ya está pasando el temblor. Y en ese momento empiezo a tener mis propios recursos de afronte. Recordemos que todas las personas tenemos recursos de afronte. Sin embargo, no todas las personas tienen la misma capacidad para poner en ese contexto tus recursos de afronte necesarios, ¿no? Uh-huh. Y ahí es cuando ya viene la afectación un poco más, digamos, más elevada, cuando ya mis recursos de afronte ya no son suficientes, sino ya me sobrepasó esta situación, ¿no?
1: Y prepararme, yo creo que prevenir o anticiparme a mí personalmente me funciona, ¿no? Saber que tengo mi mochila de emergencia hecha, saber que ya identifiqué el espacio donde cualquier cosa vaya a pasar, ya le he dicho a mi hijito, a mi suegrita, ya con mi esposo hemos quedado. Esos acuerdos previos a mí me ayuda a tener un poquito más de tranquilidad. ¿Son necesarios para todos?
0: Parece mentira, siempre que nos dicen antes, durante, después, tenemos que estar ahí, alerta. Pero hay muchas investigaciones que realmente nos dan la razón el hecho de anticiparnos ante una determinada situación. Porque pongámonos en este contexto, ¿no? Ahorita que estamos con el tema de los temblores, que pasó en Colombia, pasó en Venezuela, entonces como que ya nosotros estamos en una situación de alerta y ahí viene mi ansiedad. Entonces, si yo sé y yo tengo una mochila de emergencia, como tú claramente lo has comentado, ¿no? Tenemos nuestra agua, tenemos nuestra radio a pilas, tenemos una pila, tenemos nuestros atunes, que es las conservas. Entonces, claro, en esta situación de emergencia, no vamos a tener luz, no vamos a tener internet, no vamos a tener efectivo, no vamos a tener muchas de las cosas. Entonces, si yo tengo y yo estoy preparada con mi mochila de emergencia, yo no me voy a preocupar tanto a decir, no tengo agua, no tengo luz, no tengo qué comer, no tengo un pañal para mi hijo que tiene 6 meses. Entonces, si nosotros tenemos esta capacidad de prever, anticiparnos ante una determinada situación, esto nos va a ayudar y va a aminorar cuando ya estamos en el durante y cuando ya estemos en el después de la crisis. Porque tenemos que tener en cuenta que cuando estamos antes, nos vamos a preparar, nos vamos a decir, ya puede pasar esto, puede para aquello, puede pasar, tener una manta. Entonces, cuando ya estamos en el evento de la situación de crisis, es como que dice, muy bien, tengo estos recursos, los puedo utilizar y de alguna u otra forma mi capacidad que de respuesta que está aquí y que se puede sobrepasar va a ser, como quien dice, abrazada por el antes que hubo. Y ya no voy a llegar a una situación mucho más fuerte con mi situación mental. Ya no voy a tener mucha preocupación porque yo sé que al menos mi mochila de emergencia me va a durar 2 días.
1: Claro, ya he
0: hasta
1: previsto
0: que venga la ayuda, exactamente. Pues,
1: ¿no? Muchísimas gracias por esos datitos tan importantes que nos van a ayudar muchísimo a poder calmarnos. Por favor, cuéntale a la gente dónde poder encontrarte.
0: Claro, nosotros en este caso somos lo que es salud mental. Estamos en todos los establecimientos de salud del Ministerio de Salud, tenemos el servicio de psicología y también nos encontramos en todos los centros de salud mental a nivel nacional. Hay psicólogos especializados, también están el médico psiquiatra, los trabajadores sociales, que de alguna u otra manera trabajamos en equipo para que toda esta información llegue hacia las personas o hacia los usuarios que de alguna u otra manera también tienen sus propias dificultades y sus propias capacidades de afronte y de recursos que nosotros estamos para potenciar.
1: Muy bien, muchas gracias por estar aquí. 10 okay. y 26. Regresamos aquí en Escápate por tu Radio Nacional.
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3: 10:26.
2: 10:26.
3: Nacional en la noticia.
2: La región La Libertad ejecutará trabajos preventivos en las quebradas Caballo Muerto y Galindo, en Laredo, para proteger a la población ante los posibles impactos del fenómeno El Niño.
3: El ministro de Defensa, Rafael Belaunde, informó que se inició un puente aéreo para evacuar a las personas varadas en el tramo Ocoña-Atico de la carretera Panamericana Sur en Arequipa, afectado por huaicos y derrumbes.
2: Y ahora información con Mariela Ludeña. Buenos días.
4: Gracias, buenos días, Nacional. En la noticia, el diputado de Buen Gobierno, Luis Pecandia, ha señalado que su bancada respaldará todas las iniciativas positivas del Ejecutivo que permitan contrarrestar los efectos del fenómeno El Niño. El parlamentario ha asegurado que

que no asumirán una posición de irresponsabilidad y que más bien evaluarán las acciones que plantea el Ejecutivo para atender la emergencia. Vamos a apoyar todo lo que sea bueno para el país, estuvo Quispe Candia, quien ha remarcado que su agrupación priorizará las medidas que contribuyan a reducir los impactos del fenómeno climático y proteger a la población. Escuchamos.

0: Muy bien, declaraciones del diputado del buen gobierno, Luis Quispe Candia. En información sobre en el Congreso, Mariela Lubeña Nacional en la noticia.
1: Al menos 116 viviendas entre afectadas e inhabitables deja hasta el momento el terremoto de magnitud 7,2 registrado en el distrito de Upahuacho, provincia de Parinacochas, región Ayacucho.
2: Perú y México iniciaron conversaciones para restablecer la exoneración de visa de turista para los ciudadanos peruanos que viajen al país azteca, informó el canciller Carlos Spa.
1: El Pleno del Jurado Nacional de Elecciones amplió hasta el 23 de agosto el plazo para que los jurados electorales especiales resuelvan en primera instancia las tasas y exclusiones de candidatos para las elecciones regionales y municipales 2026.
2: La Policía Nacional incautó más de 1,000 teléfonos celulares de presunta procedencia ilícita en Mesa Redonda durante un operativo contra organizaciones criminales dedicadas a la extorsión y otros delitos.
1: En noticias internacionales, Estados Unidos y Corea del Sur finalizaron los ejercicios militares antes de lo previsto, tras la orden de Donald Trump de reducir las maniobras en un intento de acercamiento a Corea del Norte.
2: Faltan 82 días para la llegada del Papa León XIV al Perú.
1: 10 horas 29 minutos.
2: 10 y 29.
1: Quédese con nosotros.
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8: Con 31 minutos acá en vivo en tu Radio Nacional. 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Estamos como Radio Nacional y me encanta porque siempre tengo gente, mujeres, siento yo, no solamente inteligentes, talentosas, sino que nos vienen a presentar una propuesta linda, porque siempre hemos escuchado la frase de amiga, date cuenta, ¿no? Pero ahora vamos por el lado de los chicos, que también pasa. Amigo, por ahí no es. Una nueva comedia peruana que llega a los cines en octubre. Y ahoritita nada más. ¿Cómo están, chicas? Bienvenidas Marisa Minetti y Juliana Muente. Un aplauso para ellas. Bienvenida.
9: Muchas gracias por la invitación. Bueno, aquí contenta.
10: Sí, contenta. Se viene ya el estreno de la película este 1 de octubre, así que estamos muy expectantes de cómo va a ser.
8: Cuénteme un poquito, ¿cómo son sus personajes?
9: Wow. Bueno, es una comedia. Bueno, yo creo que ya con el nombre...
8: Ya está, nos hemos dado cuenta.
9: Te das cuenta. Una comedia dirigida por Gino Tazara. Un gran elenco, porque en realidad también somos un elenco bastante importante, grande. Mi personaje es la mamá de uno de los protagonistas. Pero mira, tengo tantas ganas de decirte las características de esta señora.
10: Son espectaculares.
8: ¿Cómo es? Muy peculiar.
9: Es peculiar. La verdad que para mí ha sido un gran reto darle vida a este personaje de la mamá, porque tiene un matiz emocional que yo creo que está muy bueno. Cuando recibí la propuesta por parte de...

0: de Gino, no la pensé más, dije, no, es por aquí, además, nosotros como actores, como actrices, siempre estamos esperando grandes retos, aparte es mucho más divertido, ¿no? Entonces, claro. Sí, es una comedia que también tiene sus matices dramáticos, por supuesto, ¿no? Es la vida también en comedia, pero también en drama.
1: Así es. Sí, así es. Y bueno, en mi caso es María Gracia, que es la novia del hijo de Marisa, del protagonista. Una de las novias, te puedo adelantar.
2: Una de las novias.
1: Porque amigo por ahí no es. Y también es un personaje que trae para mí muchos retos como actriz. Tengo muchos aspectos de mi carrera que no había explorado y que este personaje me invita a explorar. Y también un personaje muy gracioso, muy divertido, y que desde el casting me enamoré del personaje. Y de hecho le llevé una propuesta a Gino que quedó para la película, así que muy contenta.
2: ¿Cómo se llama tu personaje?
1: María Gracia.
2: María Gracia.
1: Sí, le dicen María Desgracia, todo no. el elenco.
0: Aparte es muy divertida porque yo siempre decía a Gino, a los chicos, yo la veo y ya es comedia, es comedia.
1: Eso me dicen, Gino me dice, me encantaría hacer un drama, pero te veo y me das risa. Y le digo, ¿qué haré?
0: Mi personaje es la mamá Inés. Mamá Inés. Ay, tengo ganas de decirle algo, pero no le puedo decir,
2: poquito,
0: ¿no?
2: Poquito.
0: Ella tiene un síndrome.
1: Ahí está.
0: Ahí está. Tiene un síndrome.
1: Es muy divertido de ver, ¿no? Claramente la película toca algunos temas, algunos síndromes. Yo también tengo uno, de hecho.
0: Sí, es verdad.
1: Lo aborda desde el lado cómico, que son temas serios. No quiere decir que un actor cuando aborda un tema serio desde la comedia es que no lo tome así. Pero hay cosas que el público digiere mejor cuando lo haces a través del humor, ¿no?
2: Totalmente.
1: Y esta película es un absurdo. O sea, realmente es como, tiene muchas cosas absurdas que te hacen reír y que te hacen ver esos temas que luego te van a hacer ponerte a pensar, pero de una manera ligera, cómica y bonita, que creo que es lo que el público ahora busca cuando va al cine, relajarse un rato.
2: Ay,
1: y nada, tomar esos temas también desde ese lugar, ¿no?
2: No, y aparte con todo lo que pasa en nuestro país y en el mundo entero, con los sismos, con todo lo que está ocurriendo con los terremotos, creo que lo que necesitamos es como válvulas de escape, ¿no?
1: Sí,
2: ir al cine, al teatro, es eso.
0: Aligerarnos,
2: también,
0: ¿no?
2: Es un poco relajarnos, aligerar esa carga, ¿no? Y que más que reírnos. Y cuando hablas de algunos temas serios, yo creo que cuando se tocan con humor, más bien uno se puede sentir totalmente identificado.
0: Identificado,
2: ¿no?
0: E incluso lo puede compartir e incluso lo puede charlar. Yo creo que esa libertad te la da también el humor, ¿no? Porque también la vida es eso.
1: Totalmente.
0: Es tomarla con humor.
2: Hay que reírnos, ¿no? Estamos viendo justamente el tráiler, me parece, o imágenes.
0: Sí. Tiene muchísimo ritmo, pasan muchas cosas también en la película. Hay nuevos talentos, nuevos actores que...
1: Sí,
0: que,
1: eso está lindo, porque sí, es un elenco
0: una nueva apuesta
1: formado de muchas generaciones y también de actores más conocidos, otros no tan conocidos, y que ahora van a poder estar en la pantalla, como es algo súper lindo que Gino nos ha dado la oportunidad a todos, ¿no?
2: Qué lindo, porque es que hay tanto talento. Yo siempre recibo aquí en la radio personas con mucha experiencia, pero también otros actores que son nuevos, pero que tienen esas ganas de comerse el mundo, de mostrar
0: totalmente
2: su talento, ¿no? Y de impactar. ¿Y tu hijo quién es? ¿Quién es el personaje de tu hijo?
0: Matías. Okay. Bueno, Matías es el actor, Matías Spencer.
1: Uh-huh.
0: Y bueno, él es el gran amigo justamente del personaje que interpreta Yacir. Y hay ahí también un triángulo amoroso.
2: Ay,
0: que se genera también
1: con
0: Miranda Capurro, con este tercer personaje. Y todo lo que sucede también entre los amigos de la vida, ¿no? Amigos que se conocen.
2: Pasa, ¿no?
0: Pero por supuesto.
1: Sí. Y que pasa también con la fama, ¿no? Porque
0: exacto.
1: Uno de ellos es famoso, oh, empieza en este mundo de la fama y todas las cosas que eso produce, las tentaciones que hay cuando tienes una cámara al frente, y eso también te trae consecuencias, ¿no? Cuando uno tiene cámaras al frente como nosotros, en la vida también hay que ajustarnos en algunas cosas porque hay que tener responsabilidad al respecto. Y este chico joven comienza en esto y bueno, le trae algunas consecuencias.
2: ¡Ay, cuántas estrellas!
0: Y dos temperamentos,
2: favor, ¿eh?
0: Dos personalidades totalmente distintas.
2: Claro,
0: así que el público se puede llegar a identificar.
2: Ya nos están diciendo que eres una de las novias, que Julián es una de las novias.
0: Una de las novias.
2: Una.
0: Ya le estamos dando algunos tips.
2: Dios santo. ¿Cuándo se estrena, por favor, chicas?
0: Bueno, se estrena ya el 1 de octubre. Ya falta muy poquito. Es increíble cómo pasó el tiempo.
1: Sí, grabamos este año, se estrena este año, es loquísimo.
0: Increíble,
1: y nada, sí. 1 de octubre en todos los cines a nivel nacional.
0: Tenemos nuestra van premiere el 28 de septiembre, así que nos estamos preparando con muchas ganas, sí, entusiasmo.
2: Alfombra roja, como tiene alfombra que ser.
0: Alfombra roja. Bueno, nos ha dicho Gino que no es una alfombra roja, que va a ser un camino, una historia. Entonces creo que vamos a pasar por la historia de la película.
2: ¡Ay, qué lindo! Sí, qué lindo. Hay que invitar entonces a toda la gente a que vaya. ¿Por qué creen ustedes? Hemos hablado de la importancia de la comedia en el Perú. A veces yo leo pues los haters que dicen, ¡ay, qué comedia, que no sé qué! Pero siento, bueno, a mí, al menos, ir al cine a ver algo que me va a relajar, me gusta. Yo no me gusta personalmente ver algo que salgo y voy a estar nerviosa, pensando, asustada, porque ya para eso tengo las noticias de nuestro país, ¿para qué más, no? ¿Por qué la comedia es tan importante para las personas, Marisa?
0: La comedia y como también el drama, ¿no? Porque tenemos la oportunidad de elegir. Pero la comedia te da hasta creatividad. Uno se siente, yo por lo menos cuando me río de algo y me río naturalmente, me siento libre, me siento creativa, me siento con ilusión. Lo comparto con otros. Yo creo que todo eso es además sano para nuestra salud mental, ¿no? Y tú misma lo has dicho, estamos viviendo además momentos complejos, no solo nosotros aquí en Perú, sino en la vida, en el mundo. Entonces, bienvenida sea la comedia para todos y ojalá pudiéramos, tampoco es el hecho de estar tomándonos la vida de una manera también con humor permanente o ligera, claro. Correcto, ligera. Pero a veces está bueno tomarse la vida, entre comillas, de manera un poquito más deportiva, ¿no?
1: Sí, yo creo que no.
0: Y con una sonrisa.
1: No se trata de banalizar ningún tema. La comedia no banaliza, por el contrario. La comedia nos lleva a pensar en los temas más profundos, pero de una manera un poco más amable para el alma, ¿no? Entonces, te lleva a jugar un poco la vida, que al final la vida es un juego, ¿no?
2: Totalmente.
1: Y a veces hay que tomarla así.
2: Y de eso se trata. Muchas gracias por estar aquí, chicas. Recordarle a la gente, chiquitito, una vez, por favor, ¿dónde 1 de octubre tenemos que ir y llenar esos cines?
0: En todos los cines, amigo.
1: A nivel nacional, por ahí no es. El 1 de octubre pueden ir en cualquier horario.
2: Y lleva a tu amigo, que siempre está confundido, ¿eh?
0: Y te esperamos.
2: Ahí voy a ir, de todas maneras. Ahí tengo un par de amigos que puedo llevar.
0: Muchas gracias por este espacio.
2: Gracias a ustedes, chicas. Que sigan triunfando, creciendo y haciendo que el Perú se sienta feliz.
0: Y sobre todo también incentivando el cine, ¿no? Que es tan duro hacer también cine, ¿no? Porque puedes estar también todo un año produciendo, armando, creando, invirtiendo y a veces estás en la palestra que una semana.
1: Sí, es importante que el público sepa que en Perú,
0: exacto,
1: si es que no van las primeras semanas, no sacan. Entonces, apoyar el cine peruano, la primera semana es la más importante.
0: Fundamental.
1: Así que, por favor, el 1 de octubre, todos vayan al cine.
2: Así es, sobre todo cuando es una película con buenos actores, de una gran calidad, y de temas que además nos vamos a sentir identificados.
0: Totalmente.
2: ¿Qué más? 10:41, estamos en vivo aquí en Radio Nacional. Quédate conmigo.

0: 8:43 minutos. Súbelo, pues, Miguelito. Estamos de fiesta aquí. Creo que les hablábamos hace un ratito como en interno, ¿no? Hay canciones que simplemente tú sabes que las sabes. Y ya está, ¿no? Porque están en tu cabeza, en tu corazón, porque las has escuchado siempre, porque las has bailado, porque has celebrado con esas canciones. Y me encanta poder tener al autor de esas canciones el día de hoy justamente presente aquí en Radio Nacional. Hoy me voy a escapar con él, como dice el programa. Escápate con Tani Mogollón, que nos acompaña el día de hoy. Un aplauso para el maestro. Qué gusto tenerlo. ¿Cómo
1: gracias,
0: está? Bienvenido.
1: Gracias, Sanky, por la recepción y por la oportunidad de estar aquí en tu programa Escápate, con mucho gusto. Sí, acá estamos con mucho gusto y con mucho placer.
0: Gracias, sí, bienvenido. Gracias. Además, vienes como presidente de la Asociación Peruana de Autores y Compositores de ACDAI, ¿no?
1: Sí,
0: además,
1: sí, claro,
0: de eso. Y con Agustín Aldave también, director de Cultura de ACDAI, a quien también le damos su aplauso, por supuesto. Además, hemos estado cantando juntos.
2: Así es, Angie. Gracias por recibir a ACDAI.
0: No, gracias a ustedes. Vienen a anunciar un tremendo concierto que es el día de hoy.
1: Sí, claro.
0: ¿No? En el Teatro Nacional, y además es gratuito.
1: Sí, sí,
0: y ya
1: sí.
0: Desde ya ir al Teatro Nacional es una maravilla. Ya solo ver el teatro es hermoso.
1: Sí, sí,
0: entonces,
1: claro.
0: Entonces vivir un concierto como el que yo he vivido en algún momento también es lindo. Así que me gustaría que le cuenten a la gente de qué se trata.
1: Sí, sí. Primero, estamos muy agradecidos al Ministerio de Cultura en esta oportunidad, al ministro Mengolea, por darnos la oportunidad de cedernos este gran teatro que es, como tú lo has dicho, de polendas, de lujo, para presentar ahí ya nuestro primer espectáculo en inicio de la festividad de los 75 años que cumple ya nuestra querida ACDAI. Es totalmente gratuito, con esto ACDAI siempre dando la imagen de proyección social y el acceso gratuito a la cultura de musical, sobre todo. Muy contentos por esto, y habrán grandes artistas, grandes exponentes, no se lo pierdan, está muy bueno.
0: Está muy bueno, acá sí. Estoy viendo un poquito de la gente que nos va a acompañar. Está Tomás Suárez Vértiz, ¿no? Está Farid Gripa, Álvaro Roth, ¿no? Y varias orquestas por ahí que vamos a ir mencionándolas. Sí. Un poquitito, cuéntame, ¿qué tenemos el día de hoy?
2: Sí, justamente una fiesta, porque además los amigos de TV Perú van a estar presentes, la prensa obviamente. Tenemos ya sala llena porque apenas se puso la entrada a disposición, volaron.
0: Se repletó.
2: En pocos minutos, sí. Y vamos a tener una gran fiesta con música hecha por peruanos, que es la que más debemos consumir de todas las generaciones, desde los clásicos como Julio Andrade, por ejemplo, el grupo Alborada, el Diamante Andino, y las nuevas generaciones. Tú has mencionado Tomás Suárez Vértiz, Franco Giuliano, también va a estar Davis Orozco en la parte tropical, y un super lujo que es tener al maestro Stanis Mogollón, ocasión que no se da con frecuencia de escuchar a un creador de tantos éxitos, pero interpretando sus propias canciones.
0: ¡Eso!
2: Motor y Motivo, El Embrujo, ¿no?
0: Imagínate, sí. Además estaba leyendo un poquito la historia de Stanis y cómo desde muy jovencito tú ya componías, ya sentías esa pasión por darle de alguna manera, pues,
1: sí, claro,
0: música a esos pensamientos que tenías, ¿no?
1: Pero no tenía fijo, claro, de que por la música iba a vivir. Yo recuerdo que en esos tiempos, cuando tenía una novia y se enteraba la suegra de que estaba con un músico, decía, uy, te vas a morir. Ahora
0: claro.
1: Cambiado bastante las cosas en el Perú.
0: Se ha profesionalizado,
1: sí,
0: la música.
1: Eso es lo bueno de la música. Como, sí.
0: Vago vas a ser, sí, no te decían mil cosas. ¿Cuántas cosas habrás pasado tú?
1: No, claro, yo he pasado un montón de peripecias, un montón de apremios para llegar donde estoy, pero lo volvería a pasar porque la recompensa es muy bonita estar en este lugar ahora.
2: Angie, el maestro Stanis es el mejor ejemplo de lo que es ser un emprendedor en el Perú, porque cuando se habla de emprendimiento se habla de otras áreas, ¿no? De la vida. Pero el maestro nunca perdió la fe en su vocación de escribir canciones, ¿no? Y pasó, como él ha mencionado, una serie de peripecias desde ser guachimán, hay que decirlo, ¿no? Llenador de techos.
1: Claro. No, claro, yo empiezo, ¿no? Como, o sea, músico, yo empiezo, sí, como cantante, ¿no? En mis inicios fueron como cantante, porque la música siempre me ha apasionado, ¿no? Por mi padre, que me hacía escuchar, pero aunque él escuchaba música clásica, pero me gustó la música, el ritmo popular, la balada, Otra característica que tengo es de que todas las cumbias que tengo yo las inicio como baladas. Por eso es fácil pasar mis cumbias al tema romántico, se hace fácil porque, bueno, esa es la originalidad de mis canciones.
0: ¡Wow! Bueno, eres un romántico empedernido, sí, entonces. Claro.
1: Yo pues crecí escuchando pues a Sandra, a Leodán, Palito Ortega, claro. todas esas grandes artistas, esa generación. Claro. Y por eso será que tengo la vena romántica al hacer mis cumbias. Por eso a mí me dicen el padre, porque el padre de la cumbia romántica, ¿no? Porque mezclo el romanticismo con el que crecí, ¿no? Y que también me inspira, y también lo sabroso que tiene el trópico, pues yo soy de Máncora, pues.
0: Ay, qué lindo. Estoy en todo el Caribe. Has traído la guitarra, por favor, así sí. Que aquí estamos para escuchar.
1: Sí.
0: Tus bueno, canciones, no sé si por ahí nos.
1: Sí, va a ver, si pasamos algo. Las canciones. Me sorprendieron porque venía de Teresa, pero acá me dieron la guitarra. Pero
0: por
1: bueno,
0: por favor, acá cualquier cosita.
1: Hay una canción que estamos promocionando porque también te comento que tengo mi agrupación, Stan Iván, con la que estoy trabajando ya.
0: Claro, ya. han estado aquí. Claro, yo dije, ¿dónde está el maestro? Cuando vinieron.
1: Sí. Y estamos promocionando ese tema que está pegado bastante en todo el Perú. 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

0: acabamos. Una partecita de una canción bien agarradora.
1: Oye, pero es como que te llega al corazón. Sí. Pero ¿quién te ha hecho daño, Stani? Por favor, para ir a hablar con esa señorita.
0: No son vivencias propias, son cosas que veo, son cosas que veo mis amigos. Mira, Angie, yo hago canciones hasta de la geografía y las mezclo con romanticismo. Yo recuerdo que llegaba a Máncora y antes de llegar a Máncora, digamos, de sur a norte, hay una bajada, una pendiente y se ve el mar. Y yo vi el mar cómo mojaba la arena y se retiraba y la dejaba seca. Dije, esto se parece al amor. El amor llega a tu vida, te empapa de pasión y luego te deja así como la arena seca. Y saqué una canción que popularizó el gran Tony Rosado. Como viene se va, como viene se va, el amor es así, como viene se va. Cosas así de la vida cotidiana, de lo que me cuentan amigos. Y bueno, no te niego, también hay canciones de experiencias propias.
1: De experiencias que propias, también, por favor. Son los dolidas. Hombres también lloran.
0: También son dolidas, sí, claro. También duelen.
1: ¿Y cuál
0: también
1: es esa canción, Stanis, que tú sientes que te ha traído? Porque por supuesto todas las canciones que tú tienes son éxito, pero ¿hay alguna que tú sientes que es como muy emblemática, que además que hay canciones tuyas que todos los grupos cantan?
0: Bueno, yo creo que Motor y Motivo es esa Motor canción motivo, que creo que marca, es un tema que es el común denominador de las relaciones, sobre todo de amor, de lo que significa el amor, lo que significa el ser amado, ¿no? Habla de Motor y Motivo, de que eso es lo que nos impulsa, el amor es el que nos impulsa a llegar a cosas que antes no podíamos hacer o creíamos que no podíamos hacer. Yo, por ejemplo, antes, te cuento una anécdota de aparecer esta canción. Yo me recuerdo yo mucho esto de que mi papá tenía un fondo en el Angolo, es el lado rural de Máncora, y teníamos ganado de ovino. Y me mandaba a pasear las ovejas y yo no iba. Cuando estaba soltero no iba, cuando no tenía compromiso no iba. Cuando ya tenía compromiso, sin necesidad que mi papá me diga, ahí me iba a pasear. Yo entendí, es el amor el que te impulsa a hacer cosas que antes no hacías. Y creo que así es. Y lo demás, la canción narra lo que significa el ser amado en una persona, ¿no? Ocupa el 99 de tu pensamiento. Dice en una parte, sin mover un dedo me has hecho...
1: Un poquito, a ver, cántanos así, un poquito. Mira, a ver, en la voz. Del autor.
0: Luz de mis ojos, aire que respiro. 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

0: sí.
1: Además es una canción, Stanley, bueno, hermosa, que habla del amor bonito, porque sí, a veces estamos muy acostumbrados a escuchar en nuestra cumbia hermosa canciones...
0: Mucho despecho.
1: Mucho despecho, sí, que también son ricas, ¿no? Sí. También son ricas cantarlas.
0: Eso ya son ricas, ya con una cajita encima. Ya.
2: Claro. No, pero justamente esa es la característica del maestro, el trato delicado hacia las damas, ¿no? En su claro, canción.
0: Sí, el embrujo también habla de una manera claro, bonita del amor, lo que significa...
1: ¿Estás enamorado? ¿Tienes tu...?
0: Dijo,
1: empezaron los problemas.
0: Dijo alguien, así como hago canciones, yo les digo, no, es que es parte de la materia prima para poder componer.
1: Oye, ¿no dicen que un autor cuando compone, a veces cuando está triste o pasando por momentos difíciles, salen grandes canciones? Pero cuando uno está enamorado también.
0: Sí, mira, influye bastante el estado emocional de la persona o del creador, ¿no? Yo creo que a veces es un poco erróneo cuando dicen, oye, ahora que estás dolido, que has tenido esa decepción, hazte ahí para que te hagas unas canciones. No, uno espera que pase el dolor. Yo, claro, o sea, yo dolido no puedo hacer, no atino a nada.
1: Claro.
0: No, estoy dolido, estoy desanimado.
1: No me molestes,
0: sí, claro,
1: no me...
0: Pero cuando ya pasa eso, ya estás tranquilo, ya estás en la plenitud nuevamente, en tu normalidad, recuerda lo que has pasado y ahí recién haces la canción. Alguien dijo, Stanis, tú te haces en una hora, ¿cuántas canciones hago? Yo en una hora hago 5, 6, 7 canciones, pero no creas que lo hago una hora, son vivencias que ya vengo acumulando de meses, de años, que cuando llegue el momento propicio de componer, o que estoy inspirado, ahí todo eso comienza a fluir, todo eso comienza a salir. Pero no es que me ha pasado en el momento, digo, sino que son cosas que ya tengo acumuladas en el alma, en el cerebro,
1: en el corazón,
0: y ahí comienzan a fluir. Sí, es bastante... Eso en mi caso es una realidad, ¿no? No componer de repente en el momento donde cuando me está pasando, sino cuando ya pasó y estoy tranquilo y lo comienzo a analizar y ahí lo hago canción.
1: Ay, muy bien. Entonces, por favor, ¿qué te parece si le recordamos a la gente lo de hoy? Que hoy es ese concierto maravilloso.
2: Sí, iniciamos la cuenta regresiva para la celebración de los 75 años de Abdai, homenaje a los maestros visionarios que crearon Abdai, como Eduardo Márquez Talledo, creador del Vals Nube Gris. Y esta es la primera actividad, el aniversario es el 20 de febrero, el concierto es hoy día, Abdai Fest,
1: hoy.
2: Suena a Perú, Fest, con sí, un gran elenco, también van a estar Amy Gutiérrez, Álvaro Roth, Davis Orozco en la parte final con el maestro Stanis Mogollón. Y va a ser transmitido por TV Perú, una fiesta.
0: Va a ser una fiesta.
2: Abdai brinda gratuitamente.
1: Sí, sí. Eso, con música y talento peruano.
0: Sí.
1: Muchas gracias.
0: Gracias,
1: hecha por peruanos, para el corazón de los peruanos.
0: Sí,
1: muchas gracias.
2: Gracias, Angie.
1: Gracias a ustedes. 10:56, nos vamos. Súbeme la musiquita, pues. Qué bonito. Freddy Cárdenas en la producción, Miguelito Rindal en controles, Irván Arbañil en todo lo que es transmisión por YouTube y Henry Coronado en cámaras. Un beso rico para ustedes.
3: 10:56.
4: Nos vamos hasta Arequipa.
3: Allí se encuentra la presidenta Keiko Fujimori supervisando las obras.
5: Vamos a priorizar a los niños, a las mujeres y a los adultos mayores.
6: Sí, gracias.
5: ¿Okay? Entonces vamos a seguir con el puente aéreo. ¿Les parece?
6: Muchas gracias.
5: Ya.
6: Muchas
5: gracias. Permiso. Gracias.
7: Fue el diálogo de la presidenta de la República con las personas que quedaron prácticamente varadas a raíz de los derrumbes de los cerros en la zona de Ático, y lo que ha señalado, como ya también lo habíamos precisado nosotros, es que en primer lugar se va a dar prioridad a las personas más vulnerables. Lo ha señalado la presidenta, a los menores de edad, a las personas adultas mayores, y es por ello que ha venido ella personalmente a supervisar este trabajo.
8: Está mostrando el apoyo humanitario.
6: Así es.
8: Y ellos...
7: Hay que señalar que también se ha traído hasta esta zona apoyo humanitario, y es el trabajo conjunto que viene realizando el Ejecutivo a través también de los diversos ministerios. En estos momentos ya... En estos momentos ya se ha dispuesto para que un grupo de personas que se encuentran aquí...
4: 10:58.
3: Perú y Chile fortalecen la cooperación para enfrentar de manera...

0: manera conjunta el avance de la criminalidad organizada transnacional, informó el presidente encargado del Poder Judicial, Víctor Prado Saldarriaga.
1: La presidenta Keiko Fujimori supervisa las zonas afectadas por los deslizamientos en Atico y Oconia, Arequipa, donde se implementaron puentes aéreos y marítimos para evacuar a las personas varadas.
0: La ATU implementará desde mañana sábado 22 de agosto el carril bus bidireccional en la avenida Arequipa, entre la avenida 9 de diciembre y el jirón Emilio Fernández, para priorizar el transporte público y beneficiar a más de 70.000 usuarios diarios.
1: Las transferencias económicas generadas por la actividad minera superaron los 13.000 millones de soles en lo que va del 2026, la cifra más alta registrada en la historia, informó el ministro de Energía y Minas.
0: La región La Libertad ejecutará trabajos preventivos en las quebradas Caballo Muerto y Galindo en Laredo para proteger a la población ante los posibles impactos del fenómeno El Niño.
1: La Policía Nacional incautó más de 1.000 teléfonos celulares de presunta procedencia ilícita en Mesa Redonda durante un operativo contra organizaciones criminales dedicadas a la extorsión y otros delitos.
0: En noticias internacionales, Estados Unidos y Corea del Sur finalizaron los ejercicios militares antes de lo previsto, tras la orden de Donald Trump de reducir las maniobras en un intento de acercamiento a Corea del Norte.
1: Faltan 82 días para la llegada del Papa León XIV al Perú.
0: 10 horas 59 minutos.
1: 10:59.
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Ay, ay, ay, ¿cómo están, amigos? Un ser de paz, de luz, ¿ah? Mi querido Miguelito Ordinola me hace reír. Señores, soy Marco Romero y estoy aquí para acompañarlos hasta la una de la tarde con lo mejor de nuestra música criolla. El día de ayer no estuvimos al aire, puesto que había el tema del Congreso, ¿no? De los ministros, etcétera, etcétera. Ya todos ustedes saben eso, así que estamos ahora acá vacilándonos con nuestra música desde las 11 de la mañana. ¿Cómo están ustedes? ¿Bien? Yo estoy bien también, preocupado nomás porque, oye, yo no sé. De repente los huecos son culpa de una persona. El esto es culpa de esa persona. Dios mío, qué barbaridad para no estar tranquilos consigo mismo y dejar trabajar. Señores, dejen trabajar. A quien le caiga el guante que se lo chante. Dejen trabajar. Nada más. Nada más voy a decir porque he venido bastante molesto, pero me voy a calmar. Miguelito, ¿cómo es? Ser de luz, ¿no? Ser zen, pensamiento, espiritualidad y calma. Inhalo, exhalo. Ingresa y se va. No, de verdad que hay cosas que son alucinantes. Pero bueno, seguimos nosotros con lo que nos compete realmente, que es nuestra música, el arte. Pero como ciudadanos de este país no podemos ser ajenos tampoco a cosas que nos parecen totalmente ya jalada de los pelos que no tengo. Jalada de los pelos que no tengo. Señores, este programa llega siempre bajo la producción de José Sánchez, el soporte de nuestra coordinación de Winnie Moya, que está atentísima desde muy temprano.

No. Los controles de Michele Ordinola, el mejora, nada más, el que me ha llenado de espiritualidad en estos minutos, ¿ah? Mi querido Henry Coronado, que también está tranquilo ahí metiéndole su onda suave, nomás ahí vacilándonos en el programa. Más o menos. Y el switcher, siempre Iván Arbañil y Janet Condor, que nos acompaña hace unas semanitas con nosotros aquí. Señores, tenemos un lindo programa hasta la 1 de la tarde para disfrutar, como repito, de lo que nos compete y nos encanta y abrazamos diariamente, que es nuestra música criolla, nuestra música, el folclore de la costa de nuestro país, el festejo, marinera, landó, alcatraz, etcétera, etcétera, etcétera. Quiero mandar un abrazo a la gente del Callao, que ya nos podemos saludar, un abrazo a cada uno de ellos en su aniversario, en esta fiesta bonita que han tenido en el día, esta fiesta chalaca. ¡Chimpum! Callao se escuchará siempre, señores. Un beso a mi Lucía de la Cruz, que también ha estado de cumpleaños el día de ayer. Lucía, tu Lucía, mi Lucía, que un día ojalá nos visite acá. Sería muy lindo tenerla, mi querida Lucía. La fe, la fe. 3 veces se nos ha escapado. Telefónicamente la hemos tenido, pero no la tenemos presencialmente, ¿no? La necesitamos palpar ahí su presencia. Pero bueno, esperemos que la tengamos pronto, pronto, pronto. Señores, vamos con más... ¿A qué? Ah, verdad, cierto. Eso hablamos después. Después hablamos un poquito del fútbol también, que nos ha traído más satisfacciones al Perú el día de ayer. Vamos con No te he dado motivo, en la voz de la gran Lucila Campos, un vals de María Teresa Velázquez. Y después, A golpe del cajón, Denis Peláez con Guillermo Martínez, que está muy involucrado con la Marinera del Norte. Nos trae una marinera de Juan Benítez Reyes, ya lo sabe, A golpe del cajón. Vamos con esto y mucho más, aquí en Una y Mil.

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Y al golpe de mi cajón. Qué bonita canción, qué linda canción. Realmente, cantada por Denis Peláez. Yo no estoy seguro si él es de Trujillo, es del norte. Yo creo que sí, pero ha vivido un buen tiempo en el norte y se ha juntado con Guillermo Martínez, que es un capo y que, como dije hace un minuto que lo presenté, defiende la música del norte, de la región que él en la cual él se encuentra, y la marinera de norteña es digamos su pasión, ¿no? Él trabaja muchísimo por ella, ha hecho varios discos de marinera con Carlos Ayala, si la mente no me falla, con Guillo Paró.

Audi, ¿no? Y están muy bien hechos, muy bien trabajados. Más de 5, creo, discografías tienen solo con Marineras del Norte, así que un abrazo enorme para él, un abrazo enorme para él. Vamos con más música, porque queremos vacilarnos y divertirnos. Estoy viendo acá que hay un... bueno, se está viendo este tema del puente aéreo como coña, ¿no? Un tema lamentable, que caigan unos huaicos en la carretera, que se queden tantos carros varados. Y lo bueno es que se está tomando la acción debida. A veces uno quiere que las cosas pasen rápido y sí, claro, uno quiere que no quiere quedarse días. Yo me imagino estando con mis hijos en un bus y que pasen los días y no tener que comer, no poder moverme porque hay barro, ¿no? A la ida y a la vuelta es complicado. Pero se está tomando las acciones y creo que eso es importantísimo, ¿no? Ya, ojalá que esto se resuelva pronto y que estemos preparados realmente, porque lo que viene con la corriente del Niño no va a ser fácil para nosotros los peruanos, no va a ser sencillo, sobre todo en la zona costa, centro y norte, ¿no? Hacia el norte del país, va a ser bien, bien complejo. Esperemos que todo pueda estar dentro del orden, sobre todo, ¿no? Del orden, y no solo del lado del Estado como Estado, sino de las provincias, de los jefes regionales, ¿no? De los alcaldes. Acaban de pasar una lista de... Ay, es que no, es que hoy día he venido, si hablo voy a soltar mucho. Mejor no. Me dedico a la... Ah, no, perdón, gracias. Gracias, Miguelito. Gracias por hacerme acordar. Gracias. Vamos con la música, que es lo que nos interesa. Y el triunfo de Cienciano el día de ayer. Pero de Cienciano hablamos después de la pausa. Vamos con más música y traemos Cholita con los hermanos Añartu, una polca de Juan Sixto Prieto y Laureano Martínez Smart. Y después Carta de un Campesino, evocación criolla del gran Manuel Acosta Ojeda y Luis Abelardo Takahashi Núñez. Vamos con estas canciones y con mucho más hasta la una para acompañarte en lo que estés haciendo aquí en Una y Mil Voces.

0: acá por unas circunstancias difíciles. Como saben, la carretera está cortada. Nuestras Fuerzas Armadas vienen trabajando ya desde hace varios días, pero debido a las circunstancias y a los deslizamientos nuevos que ocurren, hemos establecido, ¿no?, con el ministro un puente aéreo. Ahí está llevando un helicóptero. Y vamos aquí a trasladar sobre todo a las personas que más lo necesitan, las personas de la tercera edad, los niños y las mujeres. ¿Okay? Voy a aprovechar también este momento, además de dar apoyo, verificar la zona. Sé que faltan pocas horas para ya rehabilitar la pista. Poder conversar también con las autoridades locales para ver qué vamos a hacer juntos. Estamos recién empezando este nuevo gobierno. Tenemos muchos retos porque sabemos que el fenómeno El Niño llegó, está causando lluvias, desastres, hay terremotos que han ocurrido en nuestro país. Tenemos mucho por hacer, pero tenemos nuestra actitud intacta, mucha fe en Dios y por supuesto mucha fuerza para trabajar todos juntos. Muchas gracias.
1: Fueron las palabras de la presidenta de la República, Keiko Fujimori Iguchi, quien se ha dirigido hacia la población de Oconia, quienes, como ya lo hemos señalado, al enterarse que ha llegado la mandataria, han salido de sus casas a recibirla. Y bueno, ella se encuentra con el ministro de Defensa, supervisando las labores de apoyo que se viene ejecutando en la zona de emergencia debido a los deslizamientos ocurridos hace algunos días, producto de Dana Aníbal, y que lamentablemente ha dejado parados a centenares de personas, quienes se encontraban principalmente en buses de transporte interprovincial, y que a través de las coordinaciones con el Ejecutivo han podido ser trasladados hacia zonas seguras a través de los puentes aéreos.
2: 11 horas 25 minutos.
3: 11 y 25.
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3: La presidenta Keiko Fujimori inspecciona en Arequipa las zonas afectadas por los deslizamientos en Atico y Oconia, acompañada del ministro de Defensa, Rafael Belaunde.
2: El presidente del Consejo de Ministros, Luis Galarreta, informó que el gobierno prevé culminar, a más tardar este lunes 24 de agosto, la elaboración del proyecto de delegación de facultades legislativas.
3: Perú y Chile fortalecen la cooperación para enfrentar de manera conjunta el avance de la criminalidad organizada transnacional, informó el presidente encargado del Poder Judicial, Víctor Prado Saldarriaga.
2: La ATU implementará desde mañana sábado 22 de agosto el carril bus bidireccional en la avenida Arequipa, entre la avenida 9 de diciembre y el jirón Emilio Fernández, para priorizar el transporte público y beneficiar a más de 70.000 usuarios diarios.
3: Las transferencias económicas generadas por la actividad minera superaron los 13.000 millones de soles en lo que va del 2026, la cifra más alta registrada en la historia, informó el Ministerio de Energía y Minas.
2: La Policía Nacional incautó más de 1.000 teléfonos celulares de presunta procedencia ilícita en Mesa Redonda durante un operativo contra organizaciones criminales dedicadas a la extorsión y otros delitos.
3: En noticias internacionales, Estados Unidos y Corea del Sur finalizaron los ejercicios militares antes de lo previsto, tras la orden de Donald Trump de reducir las maniobras en un intento de acercamiento a Corea del Norte.
2: Faltan 82 días para la llegada del Papa León XIV al Perú.
3: 11 de la mañana, 27 minutos.
2: 11 y 27.
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0: Ya que estamos juntos y ya, juntos. Bien juntitos, bien juntitos todos. Muy buenos días, tengan queridos amigos. Buenos días, amado Perú. No sé por qué el tráfico está tan mal.
1: Tan más movido que.
0: Tan más movido, no sé qué pasa. Pero lo que sí tenemos es que agradecer este. El movimiento que está haciendo, no los telúricos, eso no, porque hay miedo, 7.2 marco en Ayacucho.
1: Pero no ha habido tanto tema trágico, creo que no hay muerto, nada.
0: No hay casas,
1: ¿no?
0: Que haya nada, porque nada. La profundidad ha sido de 108 kilómetros.
1: O sea, y ha sido como, no en el mismo centro de Ayacucho, sino como un poquito lejos, ¿no?
0: Sí, pero no, ni aún así, con 7.2,
1: sí, no, igual.
0: Ya se mueve todo, se pero mete, yo veo todo. A cómo todo el gobierno se está moviendo de aquí para allá, para poder socorrer, ver las necesidades y todo. Yo creo que estamos en un momento dificilísimo con este tema del fenómeno del Niño y hay que tener un poco de paciencia porque no se ha previsto en el anterior gobierno, no se ha previsto nada y ahora se empieza de cero y de cero es un poco más difícil. Marco, es mucho más difícil porque si ya con todo el anuncio de este niño que venía ahora y no ha habido una prevención desde antes,
1: claro,
0: de juntar, ver, es complicado.
1: Y es una cuestión de tiempo, o sea, la gente dice, no, es que se puede levantar acá. Sí, pero los tiempos no te dan, pues. O sea, y si no te dan los tiempos, tienes que hacer lo mejor posible para, en realidad, si viene este nivel de agua tan fuerte, no se complique. Ayer escuchaba al alcalde del Callao hablando del aniversario, ¿no? Y hablaba de que el agua, y magnificando, el agua del río Rímac se va a meter al aeropuerto, Jorge Chávez. Oye, no sabes si se va a meter, pero calma, ¿no? O sea, sí, hay que prevenir, pero calma, ¿no? Porque eso alerta a la gente.
0: Marco, yo creo que lo que está haciendo el gobierno está bien, ¿sabes qué? No diciéndote, no, estamos haciendo esto y el otro, no, y vamos a llevar y espérenlo. Tranquilamente están viendo la economía, que no está tan bien porque no estamos creciendo como debería ser. Entonces están viendo cómo se puede estructurar ahora sí para enfrentar el fenómeno del Niño, pero con prudencia. O sea, no se dejen engañar cuando a veces les dicen, oye, sí, ya tenemos todo y vamos a ir, y 3.000, 4.000 millones para acá, 5.000 para allá, y nunca vimos nada.
1: No.
0: Vizcarra, nunca vimos nada.
1: Nada.
0: Reestructuración con cambio, esa vaina. O sea, tengan un poquito de paciencia.
1: Calma.
0: No incentiven a las personas a estar con odios, con molestias, porque no es bueno, no vivimos bien, por favor. Tengamos un poquito de paciencia, porque en 15 días solamente Dios hizo en 7 el mundo.
1: Imagínate.
0: Pero nosotros, ¿quiénes somos nosotros?
1: Claro.
0: Pobres mortales.
1: Yo he hecho en 7 cosas.
0: No, Juanito, no, yo en minutos
1: contando.
0: He hecho una cosa
1: esplendorosa. No, hablando
0: de
1: virtudes. Querida Bartolita. Vamos con más.
0: Vamos a celebrar.
1: Está en Salaca,
0: ayer lo estuvimos acá por
1: lo que
0: ustedes saben, instalación de la presentación del
1: gabinete
0: en el Congreso.
1: Ajá.
0: Pero hoy día estamos aquí para celebrar, como debe de ser, esa jorobita maravillosa a nuestro puerto, nuestro Callao querido, nuestra provincia constitucional. Que ha dado tanta gente para la música criolla.
1: Tanta gente nueva, 190 años, ¿no?
0: 190, Eduardo Márquez Talledo, Pancho Quirón, Manuel Chato Raigada, Pocho Bejarano,
1: Oscar Avilés,
0: Rómulo Varilla.

0: María, sí, no, sí. Oye, Rosa Palma Gutiérrez fetiche también,
1: también,
0: mira.
1: También está en la colada.
0: Sí, qué lindo. Pila Curay, Carlitos Pila Curay.
1: Tu hermano.
0: Tus hermanos Henry, Willy, Henry, Jaime, William, Walter Ruiburu, Leticia, Renzo Gil, Ricky Padilla, Aldair Sánchez. Mira cuántos amigos del hoy, del ayer y de siempre.
1: Hoy tenemos que hablar de Silvia del Río. ¿Qué te pasa?
0: Anda, mi chata, se mueve la marea. Sea
1: Rosalina Leiva. Imagínate. Un montón de artistas tiene allá.
0: Y si hablamos de futbolistas y de clubes, el Sport Boys, el Cachito, Chalaco.
1: Cachito
0: Ramírez.
1: El enamorado, el que no se ha casado porque para enamorando a todo el mundo. ¿Cómo se llama?
0: ¿El Conejo?
1: No, Rebocio no.
0: Ah, Puchungo.
1: Puchunguín,
0: mi bro.
1: No, se para enamorando a todo el mundo, Puchungo. Nunca se casa.
0: Mi hermanito, el alma. El Cuto también. Cuto también es el Callao. Ah, el Corongo.
1: La fe.
0: Alberto Solano.
1: Puchungo Ñañez.
0: Sí, Cuquín Flores.
1: Es lo más extraordinario.
0: Y ya si nos vamos atrás, Jorge Campolo. Es mi.
1: Jorge Campolo.
0: Sí, futbolista antiguo, ¿no? Campolo alcalde. Claro, que hay un Campolo, estadio. Claro.
1: Campolo alcalde ahí en el Callao.
0: Claro. Qué lindo es el Callao.
1: Qué lindo el no. Y después comer, pasear, comerse una buena cremolada. Cuando me llevó mi estimado Percy Canedo, me llevó a una cremolada por ahí. He paseado con Juanito.
0: Claro, en Bellavista.
1: En Bellavista,
0: frente a la ciudad de Pescador. Claro,
1: y he paseado Callao con Juan Sotomayor por todos lados. Ya ahora soy viuda de Sotomayor porque me prometió tanto casarse conmigo y nunca lo logré. ¿Qué voy a hacer? La vida
0: pasa.
1: Pero ahora tenemos un tema de Eduardo Márquez, está ido maravilloso, Callao. Callao, y lo interpreta Rafael Matallana Tirado.
0: Ah, qué lindo. Y después Chimpún Callao con los Chimpunes del Callao. Una polca de Wilfredo Herrera. Vamos a escucharlo.
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1: Celebramos al Callao.
0: ¡Chimpún!

0: los chimpunes del Callao, pero ahora viene punto y coma, porque oígame, tenemos que seguir con el homenaje nuestro amado Puerto Chalaco. Viene Ricky Padilla y Mario Sánchez.
1: Mario Sánchez.
2: Oh, Mario del Callao. Yo me comí en el Callao, me llevó, imagínate ese lujo, ¿eh? Me llevó Mario Cabañaro. Me llevó a comer mi pan. Sí, porque le encantaba el Callao. Y me llevó en su... Él tenía un carro gigante, una covadonga, yeah, enorme. Y me llevó a comer mi pan con pejerrey. Allá al fondo, al costadito del Real Felipe.
0: Ah, ya,
2: ahí está el Real Felipe. Un lugar que está, no me acuerdo el nombre ahorita, pero es muy famoso. Y venden pan con pejerrey. Buenísimo. Y de ahí, o sea, cuando comí el pan con pejerrey, dije, pan con pejerrey. Y de pronto ahora el pan con pejerrey se ha hecho famoso. Está en todos lados.
0: Por mami, todos lados.
2: En todos los mercados,
0: sí, puestos. Sí, sí, son unos muy buenos y otros bien fuleros, ya.
2: Sí, pero bueno, este es bueno, bueno, bueno. Es conocido, ¿cómo se llama?
0: Pero ahí en el Callao debe ser pejerrey fresquecitito, pues.
2: Mami, te habla antes que te lo comas. Sí, te habla.
0: No seas malo, no hagas que yo desespere, te dice.
2: Sí, sí, sí, no me muerdas tan duro, te dice. Ya. Y está... Está frente a la zona monumental del Callao, que también está muy bien. Así que la gente puede ir a pasear al Callao. Esta zona monumental es muy linda. Hay un restaurante. No te cobran ni caro ni barato. Un buen plato de ceviche, digamos, combinado puede estar. Bueno, no es tan barato tampoco, pero un poquito de 35 soles. Pero comen dos. O sea, no es que 35 comiendo, lucas...
0: Ya, bien comiendo dos, ya está bien.
2: Sí, o sea, dos que tampoco se embutan, ¿no? La comida tanto.
0: No, pero el otro día me dieron una cosita así, así,
2: chicuela,
0: con un camotito, que no sé cómo lo hacen glaseado, pero me dieron glaseado una cosita
2: dos
0: así.
2: Dos pedazos de pescado viudo.
0: Viudo. Y tres... Tres choclitos,
2: no,
0: tres de granado ahí.
2: Imagínate, eso no.
0: 70
2: no,
0: lucas.
2: No, mami. Y ojo, si la gente quiere... Ya, pero si nos vamos al ceviche, en Magdalena hay un ceviche de 15 mangos del tío Quique, en el mercado. Extraordinario,
0: ay,
2: mami.
0: Tengo que ir.
2: Y te da pero un cero.
0: A mí me dolió, pero hasta ahora me duele. No, sí, hasta ahora me duele. 70 lucas.
2: Sí,
0: dice que,
2: no.
0: Qué cosa, el pescado conversa conmigo, me lo voy a llevar a la casa, no sé qué cosa.
2: Que es coach. No, ya, vamos con la música, ahí vamos con la música.
0: Entonces vamos, entonces.
2: Vamos con esta canción y también con Vamos
0: Bienvenidos
2: Boys.
0: Al Callao.
2: Bienvenidos al Callao y vamos hoy con los trovadores, con los troveros criollos, aquí en una...
0: Y mil voces.
2: De Pochito Quiroz, Panchito Quiroz.

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1: Horas 54 minutos. 11:54. Nacional en la noticia. La presidenta Keiko Fujimori inspecciona en Arequipa las zonas afectadas por los deslizamientos en Atico y Ocoña, acompañada del ministro de Defensa, Rafael Belaunde.
2: Se habilitó el puente aéreo para evacuar a las personas varadas en la Panamericana Sur en el tramo Atico-Ocoña, tras los huaicos y derrumbes. Las primeras 21 personas vulnerables ya fueron trasladadas.
1: Información de inmediato con nuestra periodista Mariela Ludeña. Adelante, Mariela, Nacional en la noticia.
3: Gracias, Socorro. Buenos días, Nacional en la noticia. El fiscal de la Nación, Tomás Aladino Gálvez, llegó al Parlamento Nacional aproximadamente a las 10:20 de la mañana. Ingresó por las escalinatas del Congreso de la República para reunirse con el presidente del Congreso, el senador Miguel Ángel Torres, en uno de los ambientes aquí de Palacio Legislativo. La reunión se viene prolongando por más de una hora y se desarrolla a puertas cerradas. A su llegada, el fiscal de la Nación no brindó declaraciones a la prensa, sin embargo, señaló que al finalizar este encuentro va a conversar con los periodistas. Espera entonces que al término de esta cita, el titular del Ministerio Público pueda brindar mayores detalles sobre su encuentro con el presidente del Congreso de la República. Con la ampliación retornamos, Mariela Ludeña, Nacional en la noticia.
1: 11:56, nos vamos nuevamente a Arequipa. Escuchamos a la presidenta Keiko Fujimori.
4: Una resolución ministerial que debe estar publicándose en estas horas en una edición extraordinaria del Peruano para declarar en emergencia justamente el tema del desabastecimiento y Ocinermín podrá dictar medidas para exceptuar y para poder facilitar toda la distribución y comercialización y que los proveedores de GLP puedan tener muchas más facilidades para finalmente llegar al consumidor final, ¿no? Entonces, esta resolución ministerial debe estar saliendo en las próximas horas. Yo quiero agradecer a Indesi, a todos los miembros de las Fuerzas Armadas, que cada uno desde su puesto se encuentran acá trabajando. Hay un batallón de cuántas personas.
5: 239 personas, están llegando 30 más.
4: Hay 239 personas que están encargándose de hacer la limpieza también de los grandes camiones, está llegando 30 personas más. Provías también está con toda su maquinaria y el sector privado, entiendo que la minera Sauder también está colaborando, sí, con maquinaria.
6: Sí, está colaborando y colaboró muy intensamente en la zona de Hilo, en el bypass que ha resuelto, se había partido la vía costanera y eso lo hemos podido resolver rápidamente gracias al apoyo de la empresa privada.
4: Así es. Bueno, vamos a estar acá monitoreando un poco más. Lo importante es que estamos pudiendo hacer este puente aéreo para que las personas puedan llegar a su destino final. Gracias.
7: Gracias a la Presidenta de la República, quien ha dado mayores detalles con relación a la labor de supervisión y el trabajo intenso que vienen realizando desde el Ejecutivo para poder tratar de trasladar a las personas que han quedado varadas por varios días y que finalmente están llegando a sus destinos a través de estos puentes aéreos que se ha dispuesto.
2: 11 de la mañana, 58 minutos.
1: 11:58.
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4: La Marina de Guerra del Perú y la Dirección de Metrología del Instituto Nacional de Calidad le dan la hora oficial peruana. El término de la señal indicará las 12:00 horas. Hora oficial peruana. 12:00 horas. Hora oficial peruana. Proporcionada por la Dirección de Metrología del Instituto Nacional de Calidad y transmitida por la Marina de Guerra del Perú. Próxima señal horaria a las 00:00 horas.

0: Muchas gracias.
1: Y María.
0: Ricardo y María.
1: Matías.
0: Así es, Mariano Bunce y Matías García están con nosotros.
2: Esa amigos, canción la tuvimos la suerte de compartirla con Tito Manrique, con Noelia, en la voz, en el disco que está en el Abrazo de los Andes. Esa canción, bueno, tuvimos las guitarras heroicas y para nosotros fue un gusto gigante a la distancia que nos enviaran esas dulces guitarras y obviamente con ese tono criollo que lo caracteriza al peruano y justamente a Tito. Muy, muy agradecido.
0: Ah, qué lindo.
1: Qué bonito, pues.
0: Bienvenidos. Primero bienvenidos, porque sabemos que están hace unos días por Perú recién.
2: Llegamos, sí, el martes.
0: El martes.
2: Y anoche estuvimos, bueno, agradecemos infinitamente a la gente de la Biblioteca Nacional, que nos recibieron en ese auditorio increíble que
0: lindo,
2: tienen,
0: ¿no?
2: La verdad que hermoso. Hicimos este espectáculo en homenaje a nuestro general San Martín, que compartimos con ustedes y en la semana sanmartiniana. Y la verdad que la primera vez que estábamos por acá por Lima y nos trataron, pero espectacular. La verdad que estamos súper, súper agradecidos.
1: Pero sabemos que lo repiten hoy día.
2: Lo repetimos hoy día y están todos invitados en el Jazz Zone de Miraflores.
1: Miraflores.
2: De la mano también de Tito, le agradecemos a Álvaro que nos va a recibir esta noche. Ahí en el Jazz Zone, todos invitados.
1: Pero dime, ¿a quién llamamos? ¿Dónde vamos para adquirir nuestras entradas, nuestros pases para estar con ustedes?
2: Los pueden adquirir online en el IG en el Instagram de Jazz Zone.
0: ¿Ya?
2: Hay una publicación que tiene el link.
0: La información.
2: Y la información. Mira, voy a hacer la reserva.
0: Y yo te voy a ayudar. Esto es a las 7:45 de la noche el día de hoy. Y pueden llamar. Yo tengo un numerito acá.
1: No, no me venga.
0: Eso es el negocio. Lo manejo yo. Háblame de plata. Bartolita, 940-199-283.
1: Una vez más.
0: 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Informes para que vayan el día de hoy al Jazz Zone para ver a Ricardo, a Laureano y a Matías con esta buena música argentina-peruana, un poco de este encuentro cultural.
1: Este enlace cultural que tenemos tan bonito,
2: sí, la verdad que nos une tanta tradición. Y bueno, a mí en lo personal me une un cariño muy grande por Cosa Nuestra, por todo Cosa Nuestra, por

0: compartimos Viña del Mar en el 2015 y ahí los conocí a Cosa Nuestra, a Tito y a toda. Bueno, a Tico, mandamos saludos gigantes a Tico.
1: Sí, Tico, gracias, Tico.
2: Ya hay un partir limones, Tico.
3: Ya está. Estos ya están cortaditos.
0: Ya están cortados los limones y el rojo.
3: Bien, viernes, Bartolita, ya están cortaditos, listos.
0: Ese marcar. Cajón nos lo prestó Tico y a gente de Real Percusión.
2: Arturo Benavides. Un beso inmenso para el maestro.
3: Lo queremos muchísimo, Arturo.
0: Capo. Debe estar trabajando acá al lado, me dijo.
3: Sí, está al costado.
0: Sí, sí, mandamos muchos saludos.
3: La Universidad Nacional de Folclore, María Gueas, él es profesor ahí, ¿no? Ajá. Fue estudiante y ahora es docente, ¿no?
0: Una gentileza que tuvo con nosotros y.
4: Qué honor poder tocar en su cajón entonces.
3: Qué bacán, qué
2: Ricardo,
3: bacán.
2: Ricardo, cuéntanos, ustedes vienen de Mendoza.
0: Nosotros somos mendocinos de la región cuyana, pegadito a Santiago y a la cordillera. Uh-huh. Nosotros, bueno, en lo personal tenemos un grupo que hace más de 10 años que compartimos. Yo como solista y mis compañeros, presento también a Laureano Buse, otro Laureano solista Buse, mendocino, que tenemos la suerte de compartir la música hace 10 años, y el maestro Mati García, el Tico mendocino que te.
2: Pero muy bien, ha aprendido muy bien.
0: Y profe también de percusión, de ahí en Mendoza, muy con mucho cariño, se nos puede contar.
4: Sí, claro, nosotros admiramos mucho la música peruana. Yo como percusionista amo el cajón peruano. Uh-huh. Y hace muchos años tuve la suerte de acompañar a Susana Vaca cuando estuvo allá haciendo unos conciertos de Mendoza. Uh-huh. Entonces, es amor a la música peruana, sobre todo de raíz afro con el cajón. Así que muy, muy feliz de estar acá. Ayer en el concierto pensaba qué honor poder tocar con un cajón que me prestó acá el Tico. Maestro Tico. Hacer la música nuestra con este cajón en Lima. O sea, fue muy emocionante, muy cómodo.
3: Qué lindo.
0: Y sí, estar acá con ustedes, la verdad que encontrarnos así desde el folclore, la verdad que para nosotros es un honor. Con Marco, con Bartola, la verdad que para nosotros es un honor muy grande compartir ese muchas cariño gracias, por nuestro no, folclore.
3: Nosotros también.
2: ¿Y cómo ha sido la inspiración? No, lindo, perdón. Es un placer para nosotros, pero ¿cómo ha sido la inspiración?
3: ¿Cómo
2: y,
3: nace bueno,
2: ¿por qué nacen
3: canciones?
2: Estas canciones y por qué juntarlas, fusionarlas con la música peruana? Cuéntanos un poco.
0: Bueno, este disco, El Abrazo de los Andes, nació después de conocer a Tito y a un par de bandas colombianas, uh-huh, ecuatorianas. Se llama El Abrazo de los Andes porque, bueno, ha participado en el disco un músico de cada país donde atraviesa la cordillera de los Andes. Uh-huh. Esta parte del disco tiene que ver con el Perú. Después tenemos unos amigos colombianos, unos amigos venezolanos, ecuatorianos y bolivianos también. Uh-huh. Fue a abrazar un poco la música de cada lugar y que cada músico nos comparta un pedacito de su arte y de su instrumento en este disco. La verdad que es el segundo disco, y la verdad que es uno de los más que uno más quiere por todo lo que significa en Latinoamérica y cada variedad de ritmo. Y tengo una canción que es la que vamos a hacer, que la verdad que, bueno, se le ha dedicado Cosa Nuestra acá como fundador, Marco.
3: Sí, también. Qué
2: Marco
3: lindo.
2: Marco fundador de Cosa Nuestra.
0: Qué bueno, una sorpresa para mí porque no sabía.
3: No, es una historia que estaba medio oculta por ahí, pero que justo nos dio la oportunidad de juntarnos con Tito hace unos meses. E hicimos el reencuentro de Cosa Nuestra. Hicimos un espectáculo muy lindo del Centro Social Cultural Musical Breña. Lindísimo. La gente quiere que los invitamos porque teníamos esto, pues, cuando se formó Cosa Nuestra hace muchísimos años atrás. Éramos 5 amigos que queríamos hacer música, que cada uno tenía ideas de proyectar la música de acuerdo al sentido y al sentimiento y al espacio que cada uno le tocó vivir. Y se desarrolló Cosa Nuestra, bueno, muchas canciones hicimos
0: entre
3: ahí,
0: ellos, Tico,
3: festejos.
0: Al principio, o
3: no, Tico,
0: Tico,
3: claro.
0: También, fundador.
3: Tico, Tito, quien habla, José Anderson. Francisco Valelomar y Enderson Herencia.
0: Ah, mirá vos, sí, o sea que son. Sí.
3: No, somos Tico amigos y de toda la vida, de muchos años.
2: Te metas,
3: éramos chiquillos,
2: te
3: en ese momento. Nos poníamos nuestras camisas con bolas de colores, usábamos una ropa.
2: Guachafos,
3: éramos. Y empezamos a ensayar a las 3 de la tarde y terminamos a las 7 de la mañana el día siguiente. Terminaba en una
0: nada
3: fiesta.
0: Vale,
3: eso,
0: claro.
3: Lindo, compartiendo y haciendo
0: la
3: música.
0: Que eso es algo
5: está
0: muy.
5: Estás preguntando por tu auto rojo.
3: ¿Qué? Ah, mi auto rojo, ¿no? Ese fue un momento.
0: Ah, el auto
3: tenía
0: rojo.
3: Un carrito rojo que en ese momento era nuestro vehículo de idas y vueltas con la banda, ¿no?
0: Muy bien,
3: sí,
0: muy bien,
3: tiene
0: bien.
3: Una historia, lo tuve que vender, mucha historia tenía ese carro.
2: Demasiada historia.
3: Oye, pero qué bacán que ustedes se hayan conocido con Tito en Viña. ¿Cómo fue esta experiencia de Viña del Mar? Cuéntanos también.
0: Sí, la verdad que, bueno, algo increíble, una experiencia que no ha costado superar después. Porque sobre todo las amistades que hice, mira, más de 10 años y todavía seguimos teniendo una amistad a la distancia con Tito y con otros músicos, la verdad que sobre todo el intercambio musical y cultural que hubo ese año, y supongo que todos los años es igual, uh-huh. Pero para mí fue muy muy especial. Y bueno, que elijan una canción compuesta así en como vos decías, qué los inspira y qué. Bueno, yo es una Cuyanito Bien Plantado, que es la que vamos a cerrar el día de hoy en la radio, compuesta para un amigo de alguien muy, muy especial, con una armónica que me regaló mi papá cuando tenía 13 años. Y que de repente, bueno, grabarle y de repente estar en el escenario de la Quinta Vergara, para mí fue muy, muy importante. Y alrededor de todos esos amigos y después verlo en grandes escenarios y compartir con ellos como Tito y tantos otros que compartimos ese año, la verdad que fue una experiencia increíble, por donde la miremos, una experiencia increíble.
3: Qué lindo.
2: Qué bonito, Ricardo. Que, a ver, ¿qué les escuchamos
0: bueno,
2: ahorita?
0: Bueno, ahora yo les quería dedicar esta canción, porque bueno, el hecho de venir a Perú está muy relacionado con cosa nuestra. Nosotros tomamos esta canción, se llama Milonga para el Tango Criollo, que está en un tercer disco, no está en El Abrazo de los Andes, que se llama La Orquesta de los Categóricas Diamantes, que grabamos hace poco, en 2024. Se llama Milonga para el Tango Criollo, dedicado a esa salsa criolla que tiene los cosas nuestras.
3: Claro, claro, claro.
0: Yo robé esa idea de usar esa esencia de la parte criolla para llevarla a una milonga. Uh-huh. Y le robé esa salsa criolla, no, es el tango criollo. Inspirado en Tito Manrique y cosa nuestra, que en la letra un poquito aparece por ahí.
3: Qué bonito, qué lindo.
2: Vamos a escuchar.

0: Qué cosa nuestra, no hay toda Sofía con Z también, toda esa.
1: Oh, Sofía con Z es una belleza. Sí. Y para Marco,
0: tuve la suerte de conocerla.
2: Alexito, Ramírez cantó. Qué bonito y qué bacán que haya calado también en ti, en ustedes, ese conocerse, ¿no? Y poder ahora desarrollar una amistad.
0: La verdad que
2: se plasme en el lado musical.
0: Sí, en la canción. Sí, la verdad que la canción anterior fue previa a la canción anterior, el aire de festejo. Y cuando nos llegaron, eran como, no sé, como 20 tracks de guitarras de Tito. No, 20 más.
2: Se había emocionado el flaco.
0: Y la verdad que todas eran increíbles. Elegí la que quiera, dijo. Elegí la que quiera. Y pusimos casi todas, aunque sea en pedacitos, pero nos llovía música acá del Perú. Y ese homenaje quedó plasmado. Y en la forma que tienen ustedes de transmitir y la energía, sobre todo, del Perú y de tocar la guitarra, la verdad que es algo muy, muy emocionante.
2: Hay mucha historia entre el Perú y Argentina, ¿no?
1: Hay mucha historia
2: por todos lados, en el lado criollo.
1: Y en el lado también de hermandad. De hermandad.
0: Total. Sí, anoche nos acordábamos
1: de
0: eso.
1: En el lado de la hermandad, nosotros tenemos, aparte de amarnos mucho con los argentinos, tenemos un lado también muy, muy social, muy, muy de hermandad, muy de apoyarnos ambos, ellos a nosotros y nosotros a la Argentina.
2: Siempre.
1: En los momentos más difíciles hemos visto que nos amamos.
0: Sí, nosotros anoche nos acordamos por esto del fútbol, porque somos también buenos amantes, como yo en argentino y peruano igual, amantes del fútbol, y a nosotros nos acordamos de esa famosa bandera que hubo ahora este año con el partido con Inglaterra, de las Malvinas.
2: Sí.
0: Y el apoyo que dio, no nos vamos a meter en política, obviamente, pero el apoyo que fue en ese año, el 82, del gobierno peruano para y esos aviones que mandaron y tantos años de apoyo, la verdad que sin querer nos pega también en la cultura y afianza más la hermandad.
2: Sí, de todas maneras. Ahí estuvo Jesús Vázquez también, ¿no? Jesús Vázquez estuvo en Argentina.
1: Sí, Jesús Vázquez. Aparte, Javier González, uno que dirigió la Orquesta Sinfónica de Argentina fue el maestro. Jorge Wirse. Y él fue el que poco a poco fue llevando a Jesús Vázquez, a Alicia Lizárraga, Eloís Angulo, grabó con la Sinfónica de Argentina.
2: Sí,
1: mira, maestro Jorge Wirse.
2: Hay muchos. Gran Rex, ¿no?
3: Sí.
2: Ajá. Hasta el día de ayer, justamente estaba viendo algunas notas de ella que estaba expresando muy contenta y muy feliz en Argentina, porque estaba llenecito de gente, la verdad.
0: Sí.
2: Muy lleno de público.
0: Donde vaya, obviamente que llena, se una.
2: Sí, muy
0: querida.
2: Sí. Cuéntanos, ¿este disco ya está en las plataformas?
0: Sí, está en las plataformas, en Spotify. Los tres discos los pueden encontrar ahí.
2: ¿Ya?
0: Así que están todos invitados a seguirnos también en las redes sociales, como Di María Ricardo,
2: ajá,
0: Laureano Buse.
2: ¿Ya?
0: Di María guión bajo Ricardo nos pueden seguir. Laureano Buse con 2 Z y ¿ya? Matías Percusión.
3: Sí. Matigar Percusión.
2: Ya, ahora lo repetimos un ratito. De todas maneras. Lo que queremos es que la gente sepa que hoy día están a las 7:45 en el Jazzón.
0: Y usted mismo dio los teléfonos,
2: sí,
0: que no los tenía.
2: Vamos,
0: para la reserva.
2: 940-199-283. Ahí está el flyer también, 940-199-283. Y el flyer, ¿por qué? Porque estamos también a nivel nacional, a través de la línea, a través de la señal digital terrestre, que es en el 7.2.
1: Y en YouTube.
2: Y también en YouTube.
1: ¿Cómo se dice?
2: En YouTube.
0: Mandamos saludos a la gente de Argentina, a la familia, de María, a todos los que nos están viendo. Muchísimas gracias.
1: A todos los que están viendo, estamos.
2: A toda la gente.
1: Saludos a Argentina, nos amo.
0: Qué bueno, aparte que
2: tenemos a una vueltita por Argentina.
1: Sí,
2: Bartolita,
1: cuando
0: quiera tiene un amigo en Mendoza.
1: Mi mejor maestro y que tocaba bandoneón, el maestro Domingo Rulo de Mendoza.
2: Domingo Rulo,
1: tremendo maestro, tremendo bandoneón aquí llegó. Dice que él empezó a tocar a los 9 años y era un niño prodigio en Argentina. Y luego ya como a los 16, 17 años viene a Perú, se enamora, se casa y ya nunca más regresó.
2: Sí, se quedó muy famoso, bueno, ya famoso. Fallecido, una persona muy grande, mayor.
0: Fue tu acordeonista.
1: Sí. Bandoneón.
2: Sí, tremendo, tremendo. Vamos a hacer una pequeña pausa, me dice el productor, y ahí seguimos cantando y conversando un poquito más. Vamos a una pequeña pausa y volvemos aquí en una.
1: Y mira,
2: vamos.
4: Titulares en Nacional. 12:24.
5: 12:24.
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5: La presidenta de la República, Keiko Fujimori, inspecciona en Arequipa las zonas afectadas por los deslizamientos en Atico y Ocoña, acompañada del ministro de Defensa, Rafael Belaunde.
4: Se habilitó el puente aéreo para evacuar a las personas varadas en la Panamericana Sur, en el tramo Atico-Ocoña, tras los huaicos y derrumbes. Las primeras 21 personas vulnerables ya fueron trasladadas.
5: 12:24. Tenemos contacto con Michael Oropesa. Adelante.
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7: Gracias, Nacional en la noticia. Doña Yuleisi Alvarado, madre de un escolar de 15 años de edad que cursa el tercer año de educación secundaria en el colegio José María Arguedas en el Callao, ha solicitado a través de Aló Nacional que se emita una orden de alejamiento para dos compañeros de estudio luego que su hijo fuera agredido el último miércoles en el baño del centro educativo. Escuchemos.
8: La orden de la DREC es que, como le digo, no, es lo único que pueden hacer es mandarlos al turno de la tarde, ¿no? En lo personal no me quedo tranquila con eso porque mi hijo va a seguir conviviendo con sus agresores. En sí, por esta misma puerta entran y salen. Entonces a la hora de salida, a la hora que ellos ingresen por la tarde y él salga por la mañana, van a tener que cruzarse nuevamente con él. Entonces yo eso es lo que no quiero, porque yo quiero que mi hijo supere este momento y teniendo sus agresores cerca no lo va a poder hacer. Entonces eso es un llamado no solamente al Ministerio de Educación, sino también al Ministerio de Justicia y al Ministerio de la Mujer para que pueda apoyar en este caso, ¿no? Brindarme la seguridad de que mi hijo no va a volver a pasar eso.
7: Según nos comentó doña Yuleisi Alvarado, el médico que atiende a su hijo ha emitido una orden de descanso médico tras presentar contusiones en la cabeza y golpes en el rostro y otras partes del cuerpo. Indicó que espera justicia y que las autoridades correspondientes emitan una orden de alejamiento para los dos escolares acusados de agresión contra su hijo de 15 años. Michael Oropesa, Nacional en la noticia.
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4: El Perú tiene un superávit de gas natural que no es consumido en su totalidad, señaló en Radio Nacional el presidente de la Sociedad Peruana de Hidrocarburos, Felipe Cantuarias, quien recomendó fortalecer la exploración y ampliar la infraestructura de distribución.
5: El presidente de la Sociedad Peruana de Hidrocarburos, Felipe Cantuarias, respaldó la masificación del gas natural y planteó priorizar el cambio de matriz energética en el transporte público y las viviendas.
4: El diputado Luis Quispe Candia fue elegido por una como presidente de la Comisión de Infraestructura, Vivienda y Transportes de la Cámara de Diputados para el periodo 2026-2027.
5: Perú y Chile fortalecen la cooperación para enfrentar de manera conjunta el avance de la criminalidad organizada transnacional. Así lo informó el presidente encargado del Poder Judicial, Víctor Prado Saldarriaga.
4: En noticias internacionales, la Organización de las Naciones Unidas realiza una segunda ronda de sondeos informales para definir al candidato a secretario general que será recomendado a la Asamblea General encargada de tomar la decisión final.
5: Quedan 82 días para la llegada del Papa León XIV al Perú.
4: 12:27.
5: 12:27.
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9: 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No es un día cualquiera. Un 21 de agosto como hoy, en 1565, fue creada la Casa Nacional de Moneda. Desde entonces, ha sido y es la encargada de acuñar las monedas que circulan en nuestro país. En esta labor han contribuido grandes artistas, grabadores y acuñadores. cuyo trabajo hizo posible la producción de monedas de alta calidad y belleza, que han recibido importantes reconocimientos a nivel internacional.
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0: Laureano Busse.
1: Laureano.
2: Laureano, hemos hablado poco contigo. Tú también eres cantautor.
3: Sí, tengo ese perfil. Canto, no sé en qué lugar posicionarme, si como cantautor, como productor musical, como músico. Me gusta decirme músico y productor.
4: Sí, claro. Ah, qué bueno.
3: Sí, sí.
1: Pero ya está, bro. Pero bueno, va con todos los títulos.
3: Porque claro, va con todos los títulos. Son demasiados títulos. Pero claro, son demasiados títulos.
4: Profesionista, productor musical, compositor, cantante.
1: Ah, sí, cantante. Y conductor.
4: Y conductor.
3: Claro, sí, ya está.
1: Bartolín.
4: Cerrado.
1: Claro.
4: Cerrado.
1: Y ahora rato taxista y también vendo en la bodega y hago chicha.
4: Y vende churros.
1: Claro, churros, lo que quiera, Dios.
4: Todo. Ricardo, en Mendoza hay buenos vinos, me dice.
0: Sí, ay, sí, ay, ay.
5: La verdad
0: ay,
5: que sí. Ay,
4: bueno, vino.
5: Se lo vamos a deber,
4: Cuéntenos, hagan como guía turista, ¿cuáles son las partes más importantes, más como para ir a visitar en Mendoza?
3: Y yo voy a decir el Valle de Uco siempre, que es de mi zona.
5: Claro, hay la bodega más
3: el vino importante. Más rico está en el Valle de Uco, ahí. San Carlos, Tunuyán, Tupungato.
5: Y es una zona hermosa, o sea, de montaña, de precordillera, es precordillera verde, unos paisajes único, está mal que lo digamos nosotros, pero es muy, muy bonito para como paisaje, y las bodegas están puestas dentro de ese marco.
4: ¡Qué lindo!
5: El cóndor, la verdad que el cóndor, digo, hace como una pintura ahí en Tupungato, en Tunuyán y en
3: claro,
5: la consulta.
3: Sí, sí, sí, ahí hay cóndores. Sí, es muy lindo.
5: Sí, tienen que el que va a Argentina y a ese lugar tiene que ir a conocer el Valle de Uco y su bodega.
1: Yo tengo varios amigos, inclusive mi cuñado estuvo hace poco, este año o a fines del año pasado, en un tour de vinos, claro, en Mendoza, que es muy famosa. La gente va justamente, sí, a tour de vinos. Y
4: hay camino del vino, lo dice.
1: Es.
3: El camino del vino.
1: Creo, ¿qué es?
5: Hay que ir que te lleve alguien. Porque te dan vino y vino y vino.
1: Y de ahí ya no vienes.
4: Yo vino y no regreso. Por
1: claro, ya viene.
5: Tiene que ir con alguien. Un conductor asignado, le decimos allá.
1: Porque no hay forma.
5: Hay sin esos tours de vuelta. Y es fuera de broma. Porque encima con la comida empezás con el vino. Claro.

0: De entrada,
1: unas carnecitas, una parrillita.
0: Y se sigue hasta la tarde. Yo hace poco me tuve la suerte, me regalaron uno. Yeah. No son tan baratos, pero bueno, de vez en cuando nos damos ese gusto y sí, como a las 5 de la tarde ya. Ya. No sabías que...
2: ¿Dónde estaba? No
0: sabía. ¿Cuál era el Malbec? ¿Cuál era el tempranillo?
3: Ahora, acá, ¿qué sería lo típico? ¿Pisco?
0: Sí, sí.
3: No, tenemos que llevar una botella. ¿Tenemos que llevar una
1: botella de pisco o no, pisco.
0: Pisco.
2: No, pisco. El pisco.
1: De todas maneras. No se confundan con lo que dicen.
0: No, jamás.
1: Es peruano.
2: La gente es muy vinera acá, le gusta mucho el vino.
1: Usted toma el vino de ustedes.
0: Sí. Mira vos, pues es que yo le iba a traer a Tito, pero...
2: La cachina ahí. Ah, eso ya no, ya.
0: Iba a traer un vino, pero trajimos todo el equipaje de cabina y no nos dejaron. Claro. El que traíamos, pero venía con los instrumentos, no queríamos hacer que se rompa la botella. Se lo voy a deber al Tito.
1: No,
2: la gente consume mucho vino argentino.
1: Mucho, porque
2: mucho vino argentino.
1: Uno de los mejores es el vino argentino.
0: Es lo que dicen.
1: Pedimos al otro, le decimos y tomamos el
2: buenísimo. Y acá somos, pues, tenemos... la fama con el pisco peruano, ¿no? Que es buenísimo y la gente hoy día lo combina con mucho, con chilcano, con Everbes, con el limoncito, etc.
0: Vamos a llevar una. Le preguntamos a Tico cualquier cosa.
2: De vino de. Tico, tiene acá tiene. ¿No? ¿Qué pisco es? Tiene etiqueta.
0: Tiene especialista.
1: Un quebranta, un mosto verde, un quebranta. Oye, Tico. No llames, pues, Tico, ¿qué te pasa? Este es un mosto verde, un quebranta.
0: Ah, bueno, tenemos que llevar.
1: Sí, pero de todas maneras. No sé, yo de repente les hago llegar con nuestro querido Tito, les hago llevar unos vinitos.
0: Ah,
1: unos pisquitos, que estamos hablando de vino, unos pisquitos, bien pisquitos. Oye, tú sabes que el portón, y tenemos que hablar de Johnny Schuller, porque ese es un pisco, pero... de contra rico,
2: Marco. Ah, sí, claro.
1: El otro día me lo tomé, pero así purito.
2: No, hay muy buenas marcas hoy en día. Y hay muchas bodegas en el Perú también. Hay muchas bodegas.
1: Eso
2: ha crecido muchísimo. Y bueno, y muchas medallas, ¿no? Y cada bodega y marca tienen premios ganados en muchas partes del mundo. Y
1: bien, no se van a cansar de probar tragos con pisco.
0: Ah, sí. Esta noche tenemos que. Yo de creo que nos van a. Y ahí veo que vamos a probar. Tenemos que probar. Hay uno especial, así que digan, este.
1: Pico Sour
2: de todas maneras. De todas maneras. Un chilcanito. Para refrescar en la noche.
1: Qué rico, un piqueito.
2: Y ahora lo mezclan también con diferentes sabores. Antes era el chilcano puro, simplemente. Ajá. O sea, pisco, Everbes, ¿no? Y hielo. Ahora le ponen maracuyá, frutas, etcétera, etcétera. Ah, y hay chilcanos de sabores.
1: Pero
2: que
1: son bien ricos,
2: claro, sí.
1: Y entran suaves.
0: Ah, no. Al segundo, tercero.
1: Es que ya no. No, tengo que tomar esos tragos que entren suavecitos. Claro. Ya no me da para eso.
2: No estamos para violencia.
1: No, esos tragos violentos.
2: No,
0: eso
2: la cosa suave, nomás Bartolita, como
1: tiene. Claro, el cuerpo no me resiste.
2: Ya no, todavía se aguanta, hombre.
1: Qué rico,
0: Bueno, pero, está invitado también. Si esta noche quiere compartir un pisco ahí a Ya Sobre, está invitado.
2: Arrancan 7:45 de la noche.
1: Teléfono.
2: Nuestros amigos, está Ricardo Di María, está Laureano Buse y el maestro Matías García. Hoy día en el Yazón, de Miraflores.
1: 7:45 de la
2: ya
1: noche.
2: Saben,
0: todavía no conocemos Miraflores, pero...
2: Ah, no había local.
0: Todavía no llegamos.
2: Oh, es un local muy lindo.
0: ¿Y el lugar donde está?
2: Que está en un pasaje que se llama el Pasaje del Suche. Que es un pasaje donde hay justamente mucha movida cultural de todos lados. Restaurantes, hay locales, hay cosas de ropa, ¿no?
0: Qué bueno.
2: Un pasaje que relaciona dos calles principales de Miraflores. Uh-huh. Así que nada, es un sitio muy lindo.
0: Nos hace mucha ilusión llegar ahí porque, bueno, yo desde ese año que lo conocí a Tito, bueno, casi siempre tocaban ahí, más allá de los teatros grandes, pero siempre. Mm. Entonces veía ese lugar y, bueno, agradezco infinitamente que él me contactó.
2: Muy acogedor.
0: Lo veíamos desde Facebook y de Instagram ese lugar y, bueno, poder conocerlo con esa música argentina.
2: Y yo creo que el espectáculo es lo mejor del tango y folclore.
0: Exacto, sí. El espectáculo es básicamente un espectáculo argentino, uh-huh. con composiciones propias y de nuestro amigo también Laureano Buse.
2: Ajá.
0: Y clásicos nuestros.

0: del tango y del folclore. Obviamente tenemos la fusión de nuestro amigo Mati García, que lo ha aportado, y más aún teniendo un cajón peruano, de un peruano, esa cosa criolla que tenemos en esta agrupación.
1: Ricardo, cuéntame, ¿cuáles son los clásicos argentinos que se van a tocar esta noche?
0: Bueno, nosotros somos por ahí muy fanáticos también de... Hacemos Milonga Sentimental, una versión también cajonera.
1: Milonga, para recordarte.
0: Exacto, ajá.
1: Milonga Sentimental.
2: Que la canta, cómo canta de él, claro.
0: Pero que venga, llorando. Que venga esta noche y lo canta ahí. Y lo canta ahí, está invitado acá en vivo.
1: No, a mí me encanta la música argentina. Yo me amo la música argentina, amo los tangos, amo la milonga, amo también los valses argentinos y todas esas cosas me apasionan. Y con el maestro Domingo Rulo aprendí bastante.
0: Qué bueno.
1: Del folclore argentino.
3: Estamos muy hermanados con Perú. Desde siempre allá se hacen valses peruanos. Los criollizamos, los argentinizamos. Y hay como ese feedback. Recién nos topamos con el maestro acá. ¿Cómo se llama el maestro que hizo? Yo hoy te vas.
2: Ah, está en Mogollón.
3: Nos cruzamos con él y...
0: No podemos creer, increíble.
3: Todas las canciones que él cantó, nosotros las conocíamos.
0: Y del cuarteto nuestro, un estilo de música popular.
2: Sí, claro,
0: popular.
2: Lo que pasa es que Stani es el compositor más popular, el número uno del país, ¿no? Increíble. Presidente de Abdai, la Asociación Peruana de Autores y Compositores.
3: Claro.
2: Sí. Hoy día va a estar él también en el Teatro Nacional, en un espectáculo que hay también hoy día de noche.
3: Y ayer nos sorprendimos porque desde el público nos pedían canciones. Por ejemplo, nos pidieron... Samba de mi esperanza, nos dijeron. Samba de mi esperanza.
0: No, y esta noche la vamos a hacer, pues claro, ya nos pidieron.
3: Y nos iban pidiendo canciones.
4: ¿Puedes un pedacito de canción?
3: A ver.

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1: O sea que en esa canción me trae recuerdos muy lindos porque el que fue esposo de mi tía, la hermana y mamá, Víctor Llopis, español, él, yo era muy joven y yo iba a su casa. Y él le encantaba la música latinoamericana y amaba la música argentina y me cantaba siempre esta canción.
2: Mirá vos.
1: Y ahí conocí esta
2: bueno,
1: canción.
2: Bueno, el compositor es mendocino.
1: Qué acá.
3: Fue claro, mendocino. El Profili es mendocino y. Fíjate, es como la samba más popular que tenemos los argentinos y nació ahí en Mendoza.
4: Ah, mira.
3: Nosotros los mendocinos tiramos una, pero la que tiramos es justo...
2: O sea, es la canción más popular
3: claro.
2: del folclore argentino, la hizo un mendocino que un no mendocino. Era músico. Era dueño de una bodega. Claro. Él era dueño de una bodega.
1: ¿En serio?
3: Y la popularizó Cafrune.
2: Cafrune.
3: Y ahí, bueno, tomó todo el vuelo esta samba.
1: Era un amante
2: de la vida. Lo ayudó Palorma.
3: Otro.
2: Lo ayudó Félix Dalo Palorma, lo ayuda, era dueño de la bodega. Y este, yo conozco la historia porque tengo una amiga de mi papá,
1: ¿ya?
2: que es bodeguera también del este mendocino de San Martín. Y le regaló unas tierras. Por eso por ahí Palorma dice un par de hileritas. Le regaló unas tierras.

0: bodeguero, sí, compositor, pero aficionado, que pegó la canción del folclore argentino.
1: Sí, claro.
0: Sin ser un músico profesional. ¿Qué no? La más conocida.
1: Pero cómo es, no te dicen muchas cosas. Muchas veces la música sale del alma y no necesitas
2: ese
1: colegio. Y ya, mira lo que creó, ¿no?
3: Claro, este tipo que yo te cuento, Víctor, es español y me contaba que la cantaban siempre en las juntas universitarias, ¿no? Y que era muy de
4: las peñas.
3: De eso, y de la gente joven, ajá, y la cantaban y todo. Me trajo una cosa muy linda, que la canté. Muchas gracias, muy lindo.
2: Lindo, lindo, Marco, lindo. Y muy lindo nuestro Laureano cantando ahí, tocando, tremendo.
0: ¿Toma manzanilla, Bartolita?
2: Sí.
0: Ah, bien, no, sí, la vi, me haría falta también.
5: Estamos todos medio de
0: venimos equipado. Así como la vi. No, pero no por algo en particular, porque te gusta.
2: Sí, no, sí, me gusta y...
0: ¿Y te hace bien?
2: Y es lo que me mandan también.
5: Es lo que hay.
2: Es lo que hay. Es lo que
1: tenemos. Toma su manzanilla.
3: Oye, qué bacán. 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
2: Oye, ¿por qué te metes con el público y lo vas a tratar?
3: Ya, no, ya, sí. 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
2: Que sí, aman lo nuestro.
0: Sí, y si Dios quiere, van a haber un invitado especial. Van a haber invitado, si Dios quiere.
1: Qué lindo.
2: De todas maneras, Ricardo. Y yo les digo, es una hora bonita, salen del trabajo antes de irse a su casa,
1: claro,
2: se van a ver el espectáculo, un piqueíto, un traguito, y dice, que duermes, pero
1: claro, tranquilo, sí, no tienes que amanecer.
2: Nada. Es un horario muy bonito para ir a ver un espectáculo como el que traen nuestros amigos.
1: Y a ilustrarse con buena música, porque después van a comenzar a farmear aura y hacer estas cosas.
0: ¿Farmear?
1: Entonces,
2: llegó, hermano,
1: y es un desastre. Entonces, como esas cosas no le deben pasar a nuestros hijos,
0: claro,
1: porque los vuelven brutitos, entonces, ilústrense con buena música, con buenas canciones, sean personas que en realidad van en un camino de seres pensantes. Por favor, no farmen agua, Bartolita, ya eso es ya lo peor que le pudo pasar a la humanidad en estos
0: días.
1: Está
0: en todo el mundo, mira.
1: Está en todo el mundo, hermano. 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
1: Buena comida, buenos tragos. Buen ambiente.
2: Y el ambiente. Y yo siempre me voy a ese rinconcito que me gusta.
1: No me digas.
2: Queda poca luz.
1: No me
2: encanta.
1: Digas.
0: Y sale su rinconcito.
2: Más contenta. Aparte del show, salgo contenta.
1: Sale contenta.
2: Sí, sí. Es muy bonito. Así que vayan, por favor, esta noche. Miguel, tú no vas a ir, hijo. Tú no vas a ir. Omar,
0: te ha invitado bien.
2: Omar, que venir con ese pantaloncito ajustado.
1: Sí, sí. ¿Qué más nos pueden regalar? Mi querido Ricardo, por favor, queremos escuchar.
0: Bueno, vamos a regalarle esta canción que compuse, escribí hace varios años, que les contaba, que se llama Cuyanito Bien Plantado. Nosotros somos de Cuyo.
1: ¿Cuyanito? ¿Esa participó en Villa del Mar?
0: Esa es la que participó en Villa del Mar y compartió con Sonero de Callejón, con Cosa Nuestra. Es de una región cuyana, como le decía.
1: Cuyana.
0: Mendoza, San Juan y San Luis. Tiene la cueca y el gato. Esto es un ritmo de gato cuyano que se llama.
1: Ajá.
0: Hay gato norteño y gato cuyano. La diferencia lo hacen un par de giros. El gato cuyano tiene doble giro en cuanto al baile. De pareja suelta.
1: Oh,
0: allá, la mayoría de las danzas son de pareja suelta. Y el gato cuyano tiene un doble girito. Una diferencia.
2: Por eso me gusta el tango, porque es bien agarradito.
0: Eso, muy
2: abarrado. No, mi lindo, son las
0: danzas. Es verdad, estos son todos bailes de pareja, igual que la chacarera, de pareja suelta. Tan lindo que el tango. Anoche, bueno, bailó una, nosotros hacemos un chamamecito también, y subió una bailarina de tango a bailar el chamamé con
5: el chamamé
0: conmigo.
5: Le gustaría, pues el chamamé más pegadito, más abrazadito.
0: El chamamé, claro, es criollo folclórico, pero es ahora abrazadito también.
3: Qué bacán.
0: No tan sensual como el tango. No,
5: es más cariñoso.
0: Más cariñoso. Es cariñoso.
2: No, más romántico.
0: Exacto, más romántico.
2: No estoy para muy sensual. No estoy para cariñosito. Ya está en mi edad para cariñoso.
3: Queremos escucharlos, por favor.
2: Vamos a escucharlos.
3: Vamos a escuchar esa canción.
5: Que venga nomás. Vamos. Pues Danito bien plantado.

0: Muy lindo. Muchas gracias.
1: Bien.
2: Muchas gracias. Y esta fue para tu amigo.
3: Esta fue para mi amigo. Un amigo, Pablito Montivero, le mandamos saludos. No fue para la señora. Tiene varias ella tiene varias. Le mandamos saludos allá en Argentina, Natalia y toda la familia.
1: Qué bonito.
0: Muy lindo. Felicitaciones, amigos. Que vaya todo súper bien y ojalá nos volvamos a encontrar pronto. Y si no es aquí en Mendoza, pues Bartolito,
3: por favor. Tienen unos amigos en Mendoza.
0: Muchas gracias.
3: Cuando quieran.
0: Ustedes aquí, locos. Hemos estado aquí con Ricardo Di María, con Laureano Buse y nuestro amigo Matías García. Muchísimas gracias, chicos. ¿Algo más que quieran decir?
3: Volvemos a agradecer a Tico por el cajón. La verdad que la gentileza y llevarlo hasta Magdalena. La verdad que es muy, muy agradecidos. Y a toda la gente de la embajada de acá de Argentina, Argentina en Perú, Diego González, bueno, y toda la gente de la biblioteca que nos ha tratado, la Biblioteca Nacional, que nos trató espectacular. Muy, muy agradecido a toda la gente de anoche y la organización, la verdad que impecable.
1: Excelente. Qué bonito. Excelente.
3: Mandamos saludos. ¿Podemos mandar un saludito?
1: Sí, todo lo que quieras.
3: Mandamos saludos a Pilar de Hospedaje El Pilar, que nos ha tratado de lujo. Muchísimas gracias, excelente. Magdalena.
1: Pilar.
0: Excelente.
1: Está contenta, Pilar. Está contenta, Pilar.
3: Sí, vamos a dar saludos a Pili.
1: Muy bien. Gracias, Ricardo.
3: Muchas gracias.
1: Igual, Magdalena.
4: Gracias a ustedes.
0: Bienvenidos cuando quieran. Nos vamos, Bartolita.
1: Elevando una oración a Dios, a la Virgen Santísima, para que nos cubra con su manto y tengamos la dicha, la prosperidad, la unión familiar, la salud y el trabajo muy bendecido. Visiten a sus mayores, estamos fin de semana, cuiden. No son pura sabiduría. Cuiden a los niños, visiten también a los enfermos y privados de libertad. Se lo merecen. Un beso inmenso para ustedes, los amo con el alma.
0: Así, señores, pasen un lindo fin de semana. No dejen de ir hoy día al Yazón a las 7:45 con nuestros amigos, que la van a pasar súper bien, estoy seguro. 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Como bien dice Bartolita, pásenla bien con la familia, disfruten con los amigos. Y si hay algún pesar o algún malestar, la música siempre es un buen acompañante para que todo esto se despeje de todas maneras, señores. Y el domingo gana Alianza Lima en Arequipa de todas maneras. ¡Vamos, Alianza! ¡Vamos, Alianza!
1: Señores, el 28 estoy en el Centro de Convenciones
0: Surco. Vamos, ahí vamos a hacer mucho gusto, señores, hasta el día lunes, donde nos vemos aquí nuevamente en un...

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2: Buenas tardes. Hoy es viernes 21 de agosto del año 2026. La presidenta Keiko Fujimori inspecciona en Arequipa las zonas afectadas por los deslizamientos en Atico y Ocoña, acompañada del ministro de Defensa Rafael Belaunde. Se habilitó el puente aéreo para evacuar a las personas varadas en la Panamericana Sur en el tramo Atico-Ocoña. Tras los huaicos y derrumbes, las primeras 21 personas vulnerables ya fueron trasladadas. Al menos 116 viviendas entre afectadas e inhabitables deja hasta el momento el terremoto de magnitud 7.2 registrado en el distrito de Upahuacho, provincia de Parinacochas, región Ayacucho. Perú y México iniciaron conversaciones para restablecer la exoneración de visa de turista para los ciudadanos peruanos que viajen al país azteca, informó el canciller Carlos Spa. Perú y Chile fortalecen la cooperación para enfrentar de manera conjunta el avance de la criminalidad organizada transnacional, informó el presidente encargado del Poder Judicial, Víctor Prado Saldarriaga. El Ministerio de Salud designó al médico cirujano Wilder Genaro Calmet Berrocal como jefe del Instituto Nacional de Enfermedades Neoplásicas. El gobierno ratificó a Julio Velarde como presidente del directorio del Banco Central de Reserva por un periodo de 5 años, mediante resolución suprema publicada en el Diario Oficial El Peruano. El Perú tiene un superávit de gas natural que no es consumido en su totalidad, señaló en Radio Nacional el presidente de la Sociedad Peruana de Hidrocarburos, Felipe Cantuarias, quien recomendó fortalecer la exploración y ampliar la infraestructura de distribución. El diputado Luis Quispe Candia fue elegido por unanimidad como presidente de la Comisión de Infraestructura, Vivienda, Transportes de la Cámara de Diputados para el periodo 2026-2027. La Fiscalía Anticorrupción de San Martín solicitó 8 años de prisión para el alcalde provincial de Moyobamba, Ernesto Peña Robaldino, durante el inicio del juicio oral en su contra. El Poder Ejecutivo dio por terminadas las funciones de Elizabeth Alice González Porturas como embajadora del Perú en Uruguay y representante permanente ante la Asociación Latinoamericana de Integración y el Mercosur. Bienes, equipos y materiales vinculados a la minería ilegal, valorizados en más de 8 millones de soles, fueron destruidos en la Reserva Nacional Tambopata y su zona de amortiguamiento en Madre de Dios. En agosto de 1989, la Policía Nacional del Perú abrió por primera vez su escuela de oficiales a las mujeres, marcando un hito histórico al permitir su acceso a la información y formación a futuros cargos de mando en la institución. En Trujillo, investigadores hallaron en el complejo arqueológico Huacas de Moche la tumba de un infante de aproximadamente año y medio, enterrado con ofrendas y con rasgos característicos de la cultura moche. En noticias internacionales, la Organización de las Naciones Unidas realiza una segunda ronda de sondeos informales para definir al candidato a secretario general que será recomendado a la Asamblea General, encargada de tomar la decisión final. Quedan 82 días para la llegada del Papa León XIV al Perú. 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

0: Buenas tardes. En Arequipa, la presidenta Keiko Fujimori inspecciona las zonas afectadas por deslizamientos. Además, se dispuso la implementación de un puente aéreo humanitario para las personas varadas en la Panamericana Sur. De otro lado, el jefe del gabinete ministerial, Luis Galarreta, informó que se espera culminar la elaboración de delegación de facultades legislativas este lunes 24 de agosto.
1: En otras noticias, Perú y México han iniciado ya las conversaciones para restablecer la exoneración de visa de turista para los peruanos. Así lo ha informado el canciller Carlos Spa. De otra noticia también, el gobierno ha ratificado a Julio Velarde como presidente del directorio del Banco Central de Reserva y esto se ha dado por un periodo de 5 años. 1:05 p.m. Mi nombre es Antonella Gálvez y hoy los acompaño junto a Iván Franciscovich. Buenas tardes.
0: ¿Cómo estás, Antonella? Buenas tardes y buenas tardes al Perú que sintoniza Radio Nacional, la emisora donde nadie más llega. Esta es la segunda edición de Nacional en la Noticia. En esta edición correspondiente a hoy viernes 21 de agosto. Viernes 21 de agosto, rápido avance el mes, ya casi estamos llegando al final del octavo mes del año y por supuesto muy agradecido que nos esté escuchando usted a nivel nacional en Costa, Sierra y Selva. Somos Radio Nacional de Perú, no solo nos escucha, también nos ve.
1: A través del 7.2 de la televisión digital terrestre o desde nuestro canal de YouTube en cualquier parte del mundo. Estamos como Radio Nacional del Perú transmitiendo ya en vivo desde nuestras plataformas digitales.
0: Muy bien amigos, ya lo sabe, tenemos un teléfono WhatsApp, el WhatsApp de Radio Nacional que se llama Aló Nacional. Nos puede escribir, preguntar, consultar, alguna orientación, alguna información, bienvenida. También puede usted hacernos llegar fotografías, videos, para alguna queja, un reclamo, una sugerencia. El número es el
1: 988-713-935. 988-713-935. 1:06 p.m. y de inmediato vamos con el desarrollo de las noticias y entre las más importantes está la de la presidenta de la República, Keiko Fujimori. Ella ha llegado a Arequipa para inspeccionar las zonas afectadas por deslizamientos en Atico y Ocoña. La mandataria realiza su séptimo viaje de trabajo y está acompañada del ministro de Defensa, Rafael Belaúnde.
0: El gobierno dispuso un puente aéreo humanitario para auxiliar y evacuar a personas varadas en la Panamericana Sur, con 3 helicópteros disponibles. También se implementará un puente marítimo para trasladar ayuda, materiales y víveres a las zonas afectadas. Escuchamos a continuación y en detalle respectivo a la presidenta de la República, Keiko Fujimori.
2: Siguen ocurriendo deslizamientos y esa es la razón por la cual todavía no se ha podido rehabilitar la vía. Estimamos que será 1 a 2 días más, ¿no? Por eso también que agradecemos tanto a la Fuerza Aérea como a Aviación del Ejército que están apoyando con 3 helicópteros para crear este puente aéreo. Adicionalmente, es importante también mencionar que la población sepa que la Capitanía de Puerto de Mollendo ha dispuesto también una embarcación para movilizar también a las personas que se encuentran varadas desde el distrito de Atico. Entonces va a haber también una movilización a través de una embarcación.
0: Vamos al jefe de Estado, Keiko Fujimori, que se ha constituido en el lugar y, por supuesto, con poder ejecutivo, su nombre responde, ejecuta acciones. Dispone que hay ayuda a los varados, en este caso camiones, personas, compatriotas que se encuentran ya varias horas, inclusive a pie, trasladándose a su punto de destino. Vimos un testimonio de una paciente oncológica que, haciendo un esfuerzo notable, pues no, persistía en llegar a su lugar de destino para que sea atendida. Pero repetimos, el Estado, el Poder Ejecutivo se está haciendo presente con ayuda a esta zona de Arequipa.
1: Son alrededor de 300 personas que están empadronadas para ser evacuadas y comentarles también que este primer vuelo ha trasladado a 21 pasajeros desde Ocoña. Para más información, tenemos contacto con Wilber Zúñiga. Trasladan a estas personas que están varadas por los huaicos. La información desde Arequipa. Wilber, adelante.
3: ¿Qué tal? ¿Cómo estás? Buenas tardes, Antonella, Iván, Nacional en la Noticia. Sí, efectivamente, ya cerca de las 8:40 de la mañana del día de hoy es que se ha realizado este primer puente aéreo. Son 21 pasajeros que estaban varados ellos en la carretera Panamericana Sur, justo entre este tramo entre Ocoña y Atico. Ellos se han quedado del lado sur, en este caso del lado de Ocoña, y lo que han hecho es regresar de la carretera. Han estado en Ocoña, pero ellos tenían que continuar su ruta hacia el norte del país, y lo que se ha hecho es trasladarlos desde Ocoña hasta el distrito de Atico, donde ellos van a poder desde ahí continuar su viaje. Lo mismo está ocurriendo con pasajeros que están varados del otro lado, que sería del distrito de Atico, que están siendo trasladados en este caso hasta Oconia para que puedan continuar el viaje hacia el sur del Perú. Además de esto, como bien lo indicaba la presidenta Keiko Fujimori, se ha dispuesto por parte de la Marina dos embarcaciones, serían las que van a ser también puentes, en este caso marítimos, y van a trasladar personas que están desde el sector de La Planchada hasta el distrito de Atico. Ellos también a través del, en este caso del litoral, van a ser trasladados también para que puedan llegar a sus destinos. Y también, además de esto, comentarles, Iván y Antonella, que, por ejemplo, ha ido o se ha trasladado algunos vehículos portatropas del ejército, que han llevado a más de 200 miembros del ejército, que están sumándose a 130 que ya estaban en la zona ayudando a las labores, en este caso de limpieza, con lampas, con picos. Y en estos vehículos portatropas también se ha trasladado o ha servido para que las personas que estaban varadas en el sector o para el lado de Oconia, antes de pasar este bloqueo y que estaban en este sector, sean trasladadas hasta el sector de Oconia. Y también se ha usado estos vehículos para que puedan ser trasladados. La idea es que todas las personas que necesitan ya salir de esta zona puedan ser trasladadas, porque de acuerdo a los trabajos que se tienen, ya faltarían solo 2 kilómetros de limpieza, que son el 731 y el 733 exactamente, que es la zona más afectada, donde ustedes han podido ver esos videos donde hay incluso camiones casi cubiertos en su totalidad por el lodo, por las piedras. Lo difícil de hacer la limpieza en esta zona, como bien se ha indicado, es las condiciones climatológicas, que está nublado todavía en el sector con riesgo de llovizna, y además que los vehículos están a doble fila en este sector y no puede ingresar el cargador frontal. Entonces se está limpiando prácticamente con lampas y con picos todos estos 2 kilómetros de la gran cantidad de tierra que se tiene y de piedras que hay en este sector. Se espera que en horas de la noche o mañana por la mañana se pueda estar habilitando al menos un carril en esta zona y que los vehículos empiecen a circular por espacios, algunos primero de norte a sur y luego en viceversa, para que puedan ir avanzando. También hacer una invocación justo del COER nos pedían esto, es que hay conductores que han dejado el vehículo y entendemos se han ido a alguno de los poblados cercanos. Y al momento de que se están haciendo los trabajos de limpieza y quieren mover los vehículos, no hay quien pueda mover los vehículos. Por eso se pedía que también los conductores puedan retornar para que se puedan mover los vehículos, que ya la zona ha sido limpiada y pueda así en este caso ya darse tránsito en el sector. Así que ese es el panorama que se tiene, Iván, Antonella, aquí en Arequipa con esta emergencia.
0: Wilber, buenas tardes. Normalmente cuando ocurre una emergencia en cualquier punto del país siempre se escucha esto del un puente aéreo, pero en esta oportunidad quizá la novedad es llamado puente marítimo. ¿Cómo funciona ello? Si nos puedes explicar qué es lo que has visto.
3: Claro, lo que se va a hacer es dos embarcaciones, en este caso de la Marina, van a llegar hasta la zona de Atico, de La Planchada, que es un muelle artesanal que, digamos, se tiene acceso. Y en este caso van a subir a las personas que están en este sector a estas embarcaciones y por el mar, por todo el litoral, van a ser trasladados en este caso hasta Atico, que también se tiene ahí un muelle artesanal, para que puedan desembarcar ahí y continuar desde esta zona su viaje hacia el norte del país, ¿no? Entonces, algunos van a ser por el helicóptero, como ustedes han podido observar, son 21 que están trasladando por la capacidad de los helicópteros, pero hay muchas más personas varadas, entonces un poco para avanzar con este traslado es que se ha dispuesto estas dos embarcaciones también, que también van a trasladar un número similar, ¿no? De 15, 20 personas, no serían de gran tamaño, y son estas unidades con las que hace patrullaje la Marina y van a ayudar a trasladarlos hacia estos puntos también para que puedan así llegar a su destino y continuar sobre todo con el viaje, que es lo que se quiere, ¿no? Que las personas que se han quedado en ruta y que obviamente no son ni siquiera de la zona puedan retornar a sus hogares y ya no estén pasando hambre, pasando frío en este sector y teniendo los problemas que se han presentado.
1: Wilber, ya para ir finalizando esta importante conversación, si podrías reiterarnos cómo van las situaciones, las condiciones climáticas, de alguna manera se continúa generando este riesgo de nuevos huaicos, derrumbes en la zona, ¿cómo se siente la presencia del clima en Arequipa?
3: Sí, en la zona afectada, que es la provincia de Carabelí,

0: todavía permanece nublado. Hay por momentos lloviznas. Hoy, por ejemplo, ha estado nublado. No ha habido lloviznas, felizmente, y eso está permitiendo que se pueda avanzar con los trabajos de limpieza y de recuperación de la vía. También indicarles, por ejemplo, en la provincia de Arequipa, Arequipa Ciudad, justo cuando se dio la emergencia, también ha estado nublado, incluso ha habido lluvia que se ha presentado, pero ya ahora, por ejemplo, el cielo es completamente despejado, ya no hay al menos señales de que vaya a nublarse o en este caso a llover, incluso en este sector. Esperemos que esto pueda mejorar también por completo y se evite que ya no haya estos deslizamientos. Lo que pasa es que también en las partes altas de los cerros, y ese es el riesgo y el cuidado que se tiene que tener con las lluvias que han dejado, puede haber en este caso lodo acumulado, y ante un movimiento, por ejemplo, como el que ocurrió ayer, que se ha sentido también en la región Arequipa en algunas partes más que otras. Por ejemplo, Carabelí tiene límite con Ayacucho, puede generar estos movimientos, y esa agua acumulada que normalmente siempre se queda en las partes altas de los cerros podría descender nuevamente, no necesariamente porque esté lloviendo, sino porque hay en este caso agua acumulada en algunos tramos, ¿no? Entonces también hay que tener bastante cuidado con eso. Por eso es que se dificulta un poco la limpieza y no se puede hacer con la rapidez que se requiere a veces o que exige la población, porque también hay que salvaguardar la integridad de las personas que están haciendo los trabajos de limpieza.
1: Correcto, Wilber Zúñiga, muy amable por la información desde Arequipa. Gracias por el completo reporte. Usted está en lugar de la zona y, por supuesto, estamos atentos a lo que viene ocurriendo en esta parte del país. 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
2: Otro punto importante es Ayacucho. ¿Cómo va la situación de las viviendas y los centros de salud que realmente han resultado bastante afectados por este sismo en Coracora? La información con Liz Alvisuri, adelante.
3: ¿Qué tal, compañeros? Buenas tardes. Así es, actualizando, ¿no? Sobre este último reporte sísmico de magnitud 7.2 que se registró pues en la región de Ayacucho, para ser específicos, con mayor intensidad en la provincia de Parinacochas, como epicentro pues el distrito capital que es Coracora, ¿no? De acuerdo a los últimos informes de las autoridades correspondientes, tanto de la Direza, de la Dirección Regional de Salud de Ayacucho, de la UGEL, de Defensa Civil, se reportó 3 personas con lesiones leves y pues se registró también 33 viviendas afectadas en la provincia de Parinacochas. Entre ellas están pues los distintos distritos de Parinacochas, que son 12 viviendas en Puyo, 7 viviendas en Coracora y 3 en Chumpi y 2 en Upachau, ¿no? Asimismo también se reportó 8 viviendas afectadas en otros distritos como Puquio y Leoncio Prado, que está en la provincia de Lucanas. Además también se están estableciendo, ¿no?, 3 viviendas que son pues centros públicos de salud, ¿no? Ante este situación, ante estos resultados, también se ha manifestado el alcalde de Parinacochas pidiendo pues el apoyo, ¿no?, del Estado para que puedan salvaguardar, ¿no?, la integridad de los de esta zona de Parinacochas, porque también sí, en cierto, el sismo ocurrió pues el día de ayer a eso de la 1:00 p.m, pero hubo 2 réplicas, ¿no? A las 4:00 p.m. hubo una réplica de una magnitud de 4.0, también teniendo como epicentro Coracora, y en la noche también en la misma magnitud de 4.0 en el epicentro de Coracora, ¿no? Lo cual ellos pues de todas maneras están con esa incertidumbre, ¿no?, de qué es lo que puede pasar. También cabe mencionar que el día de hoy también se apersonó, ¿no?, a estas horas en la mañana, el ministro de Vivienda, Mauricio Armía, para pues salvaguardar, para verificar, ¿no?, los lugares dañados, ocasionados, y para hacer pues las coordinaciones correspondientes. También lo afortunado de este suceso pues es que no se han reportado personas con lesiones con gravedad o fallecidas, ¿no? Y de todas maneras nosotros estamos atentos y también pues aprovechamos este espacio para poder mandar un saludo a todas las personas que se encuentran pues en esta incertidumbre y que pues estén atentos a todo lo que se debe hacer, ¿no?, en indicaciones de autoridades correspondientes como Defensa Civil.
1: Estimada Liz Alvisuri, estuviste con nosotros ayer, pocos minutos después que sucediera este movimiento sísmico de magnitud 7.2 en Ayacucho. Es importante saber, obviamente, que el resultado de este movimiento telúrico, por supuesto, cómo han sido afectadas muchas viviendas.
3: Claro que sí. El día de ayer, esto de la 1:00 p.m, ¿no?, que fue el sismo,

0: Cabe resaltar que, bueno, el lugar de mayor intensidad, que es Playa Tepe Parinacochas, que es una provincia al sur de la región de Ayacucho, mayoría de las casas de infraestructura pues son de adobe, de hecho, y calamina, lo cual se vuelve vulnerable, ¿no?, ante este tipo de movimientos. Pero esto contrasta también un poco tal vez lo que no causó ciertos daños fuertes, ¿no?, afortunadamente, por la profundidad, que es de 108 kilómetros. Como mencioné, se han registrado varias viviendas afectadas, entre ellas también están instituciones públicas. Ahí en Coracora, una institución que se llama 9 de diciembre, justamente ahí se encuentra uno de los lesionados, ¿no?, que fue un alumno que en momento de desesperación, ¿no?, al bajar las escaleras, pues se cayó y se lesionó la espalda, ¿no?, lo cual fue evacuado inmediatamente, ¿no? Y bien, recalcando también la provincia de Huamanga, que es la provincia capital de la región de Ayacucho, donde mayormente se encuentran todos los servicios públicos, ¿no? Ellos reportaron también que tuvieron ciertas inconveniencias en cuanto a la distancia, ¿no?, desde Huamanga hasta Parinacochas, hasta Coracora, pues es un aproximado de 10 a 12 horas, ¿no?, teniendo en cuenta también que la pista está asfaltada hasta cierto punto, de ahí estrocha, ¿no?, así como también manifestaron que había no había buena comunicación por la señal, ¿no?, por esa zona, que es una zona rural, ¿no? Sí, esta es la información que se tiene hasta al momento, son informaciones preliminares, ¿no? Ya más adelante van a estar confirmando cuánto es la cantidad exacta, ¿no? Porque como mencioné, tanto las brigadas de auxilio, defensa civil, se dificultó mucho en llegar a la zona exacta, ¿no?
1: Así es, gracias Liz por esta información. Y sí, pues el último reporte realmente que nosotros tenemos hasta el momento son más de 30 viviendas afectadas en la provincia de Parinacochas, 7 en Coracora, 12 en Puyo, 3 en Chumpi y 2 en Upahuacho. También hay viviendas afectadas en Puquio y en Leoncio Prado. Así que bueno, esta información todavía continúa, esta evaluación de daños a las viviendas, y podría aumentar conforme a las horas que continúen. Pero gracias por la información que nos brindas desde Ayacucho.
2: Buenas tardes, Liz. Gracias. En todo el país, 1:22, 1:22 es la hora en Radio Nacional del Perú.
1: Vamos a continuar con información. El presidente del Consejo de Ministros, Luis Galarreta, ha informado que el Poder Ejecutivo espera culminar a más tardar este lunes 24 de agosto la elaboración del pedido de facultades legislativas que presentará al Congreso. Las facultades estarán orientadas a combatir la criminalidad y simplificar el sistema tributario.
2: El premier Galarreta también anunció una reforma en la Policía Nacional basada en inteligencia y contrainteligencia para enfrentar la corrupción y el crimen organizado. Señaló que todos los integrantes de la institución serán evaluados y que se fortalecerán la tecnología, capacidad operativa y presencia policial.
1: Vamos ahora a continuar con otras noticias. El gobierno ha iniciado conversaciones con autoridades mexicanas para poder restablecer la exoneración de la visa de turista para los ciudadanos peruanos. El canciller Carlos Spa informó que el tema fue abordado por el viceministro de Relaciones Exteriores, Eric Anderson, y su homóloga mexicana, Raquel Serur.
2: La exoneración estuvo vigente durante más de una década, pero fue suspendida por México en mayo del año 2024. El canciller Spa señaló que el Perú busca normalizar las relaciones con México y facilitar nuevamente el ingreso de peruanos a ese país sin visa.
1: Y recordemos que este es uno de los puntos importantes o que generaba mucha expectativa luego que Perú y México retomaran estas relaciones entre países. Así que vamos a hacer un seguimiento de esta noticia y esperemos pronto brindarles más detalles al respecto.
2: Una información muy importante en el ámbito económico: el gobierno ratifica a Julio Velarde al frente del Banco Central de Reserva.
1: Así es, esto se da por un periodo de 5 años. La designación fue oficializada mediante resolución suprema número 258-2026 de la presidencia del Consejo de Ministros.
2: Salió publicado hoy en el Diario Oficial del Peruano. Julio Velarde ocupa la presidencia del BCR, el ente emisor, Banco Central de Reserva, desde octubre del año 2006 y aceptó continuar en el cargo tras la solicitud de la presidenta Fujimori. Sin embargo, su designación aún debe ser ratificada por el Congreso de la República, conforme establece la Constitución Política del Perú.
1: 1:23, el gobierno publicará un decreto de urgencia ante el desabastecimiento de gas registrado en el país. La medida busca otorgar facultades excepcionales a Ocinermín para agilizar la distribución del combustible. Vamos a escuchar a continuación a la presidenta Keiko Fujimori, quien nos indica detalles respecto a este tema del desabastecimiento de gas. Adelante.
3: Ayer estuve conversando con el ministro de Energía y Minas y frente al desabastecimiento

0: abastecimiento de GLP, se ha emitido una resolución ministerial que debe estar publicándose en estas horas en una edición extraordinaria del Peruano para declarar en emergencia justamente el tema del desabastecimiento, y OSINERMIN podrá dictar medidas para exceptuar y para poder facilitar toda la distribución y comercialización, y que los proveedores de GLP puedan tener muchas más facilidades para finalmente llegar al consumidor final, ¿no? Entonces, esta resolución ministerial debe estar saliendo en las próximas horas.
1: Bien, escuchamos a la presidenta Keiko Fujimori. La hora en el Perú, 1:25 de la tarde.
2: La Cancillería busca normalizar las relaciones regionales.
1: El canciller de la República, Carlos Espada, señaló que uno de los principales objetivos de su gestión es normalizar las relaciones con los países de la región. Asimismo, destacó que ya se vienen registrando avances de coordinación diplomática con las embajadas de Colombia y Bolivia. Escuchamos.
3: Bueno, nosotros humildemente, en nuestra primera semana de gestión, logramos la normalización de relaciones diplomáticas con México, el restablecimiento de las relaciones y el próximo nombramiento de embajadores. Logramos también, en conversaciones con el canciller colombiano y con el vicepresidente colombiano, el acuerdo para nombrar embajadores, porque hacía ya varios meses que estábamos sin embajadores en Colombia. Hemos nombrado también a nuestro cónsul en Venezuela, hemos restablecido relaciones consulares con Venezuela para poder atender a todos los peruanos. Ustedes vieron, por ejemplo, que ya repatriamos también a un grupo de peruanos que estaban en Venezuela. Y ahora con Bolivia también estamos en unas conversaciones que dentro de algunos días van a ver también lo que estamos haciendo con Bolivia, con el canciller boliviano.
2: Declaraciones del ministro de Relaciones Exteriores, Carlos Spa. 1:26, el Estado al servicio ciudadano.
1: De otro lado, el canciller Spa señaló que la actual gestión busca poner el Estado al servicio de la ciudadanía. Asimismo, remarcó que su sector ya viene implementando medidas orientadas a mejorar la atención y los servicios para los peruanos dentro y fuera del país. Adelante.
3: Nuestro objetivo central es poner el Estado al servicio de los ciudadanos. Yo lo vengo repitiendo y es una voluntad y es una, un propósito real de la presidenta Fujimori y de todos los ministros, de poner el Estado al servicio de todos los ciudadanos, sobre todo de los más humildes. Y eso de la Cancillería lo estamos haciendo también. Nosotros queremos que la política exterior peruana refleje los grandes desafíos de los peruanos en el tema de seguridad ciudadana, que es el principal reclamo de todos los peruanos. Y en el tema, por ejemplo, de la soberanía nacional, que se respete la soberanía nacional, esas organizaciones criminales que atentan contra la soberanía nacional. En el tema de los peruanos que acuden a los consulados por diferentes partes del mundo para que sean atendidos bien, correctamente, cálidamente, ¿no? Y en todos esos esfuerzos estamos.
2: Así es, información entonces del canciller Carlos Spa. Perú y Chile fortalecerán la coordinación entre sus instituciones de justicia para poder enfrentar el avance del crimen organizado transnacional y las nuevas amenazas en el ciberespacio. El presidente encargado del Poder Judicial, Víctor Prado Saldarriaga, destacó los avances en la cooperación entre las fiscalías de ambos países.
1: Durante una visita de fiscales chilenos al Palacio de Justicia en nuestro país, se intercambiaron experiencias sobre justicia especializada y se analizaron los desafíos vinculados al uso del ciberespacio e inteligencia artificial por organizaciones criminales. Los participantes plantearon reforzar la cooperación operativa y adecuar las herramientas legales para responder a estas modalidades delictivas.
2: 1:28. Después de esta información vamos a ir a una pausa, pero regresamos con detalles respecto al Poder Ejecutivo que culminaría esta elaboración de facultades para el día lunes. Regresamos con esos detalles.
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2: 1:31. La presidenta de la República, Keiko Fujimori, anunció la declaratoria de emergencia ante el desabastecimiento de gas licuado de petróleo en la región Arequipa debido a la paralización en la vía Atico-Ocoña tras los huaicos provocados por la Dana Aníbal. El Ministerio de Defensa evacuó hasta esta mañana a más de 120 personas varadas en la carretera Panamericana Sur entre Atico y Ocoña debido a los deslizamientos registrados en la zona. Sismos hasta los 3.5 grados de intensidad fueron registrados en lo que va del día en las regiones Arequipa y Puno, informa el Centro Sismológico Nacional. Al menos 8 personas han resultado heridas en un atropello masivo registrado en una calle peatonal de la ciudad alemana de Hofheismar, en el centro del país. En el inicio de la jornada 6 del torneo Apertura de la Liga 1, Fútbol Club Cajamarca recibe en estos momentos al Atlético Grau y más tarde Alianza Atlético hará lo propio ante Sporting Cristal. Dólar estadounidense, 3 soles 35 céntimos. Euro, 3 soles 92 céntimos. Faltan 44 días para las elecciones regionales y municipales 2026. 13 horas 33, 1 de la tarde 33 minutos. 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
3: Amigos, seguimos aquí en la segunda edición de Nacional en la Noticia. Muchas gracias, don Ricardo Arteaga, por los titulares cada 30 minutos. Gracias por escucharnos en 72 estaciones de radio en Costa, Sierra y Selva, y siempre unidos porque esa diversidad nos une. Los escucho a usted en tantos filiales y retransmisoras.
4: 1 de la tarde con 33 minutos.
1: Fenómeno, el Niño Costero.
3: Bien, seguimos con información. Cancillería coordina acciones ante el fenómeno del Niño.
4: La Cancillería viene articulando con Estados Unidos medidas de cooperación frente a posibles efectos del fenómeno El Niño. Las acciones buscan fortalecer la prevención y la capacidad de respuesta ante eventuales emergencias. Vamos a escuchar a Carlos Espa, titular de la Cancillería.
5: El embajador Bernie Navarro en el Perú, él organizó una reunión de todas las agencias de Estados Unidos ahí en el Comando Sur, en Miami. Estuvieron presentes todas las agencias del Estado, del gobierno norteamericano, que están involucradas en este tema de los fenómenos y las emergencias naturales. Fue una reunión interagencial. También nosotros enviamos un experto que explicó lo que se nos viene. Y lo que hemos acordado, el primer entregable de esa reunión, es hacer una hoja de ruta a partir de ahora, porque el fenómeno del Niño tiene diferentes etapas: la prevención, luego viene la etapa de la mitigación, luego viene la etapa de la emergencia. En ese momento tú necesitas la ayuda ya, no es que vas a pedir la ayuda y dentro de 24 horas, 48 horas va a empezar a llegar la ayuda. Entonces, esa hoja de ruta de saber exactamente todos los pasos que tenemos que tomar es lo que hemos acordado en la reunión del Comando Sur de Miami, y estamos muy agradecidos y muy confiados de que Estados Unidos nos va a apoyar como el amigo que es, para hacer frente.

0: frente a esta emergencia.
1: De otro lado, el canciller de la República, Carlos Espada, informó que un buque de Estados Unidos de Norteamérica llegará al Perú para apoyar las acciones de atención ante el fenómeno del Niño y contribuirá a fortalecer la capacidad de respuesta frente a posibles emergencias. Escuchamos.
0: El USS Comfort es el segundo buque hospital más grande del mundo. Va a llegar entre el mes de febrero y marzo, se va a estacionar frente a las costas de Piura. Tiene unidades de cuidado intensivo, tiene para hacer transfusiones de sangre, tiene inclusive capacidad para hacer ciertas operaciones. O sea, es un buque muy, muy grande, con todas las capacidades para atender las emergencias y además con una tripulación especializada de médicos. Eso también es una gran señal que está dando el gobierno norteamericano de su compromiso y apoyo con el Perú.
1: Bien, ya ustedes escucharon el anuncio que ha hecho el canciller de la República, Carlos Espada, en el sentido que Estados Unidos de Norteamérica va a enviar un buque para, obviamente, auxiliar y atender lo que significa emergencias ante el fenómeno del Niño. Importante contribución.
2: 1:36 PM. De inmediato vamos al Congreso de la República. Los detalles con Mariela Ludeña. Adelante.
3: ¿Cómo estás, Antonella, Iván, compañeros? Buenas tardes, Nacional en la Noticia. Aquí en el Congreso de la República, desde muy temprano las actividades parlamentarias han estado algo cargadas durante la mañana. Por ejemplo, la Cámara de Diputados ha continuado con la instalación de las comisiones ordinarias para el periodo legislativo 2026-2027. Quedaron instaladas las comisiones de inclusión social, familia, mujer y pueblos andinos, amazónicos y afroperuanos. Asimismo, también se instaló la Comisión de Educación, Cultura y Deporte, así como la Comisión de Infraestructura, Vivienda y Transportes. En paralelo también, compañeros, hemos recogido reacciones sobre esta solicitud de facultades legislativas que va a plantear próximamente el Ejecutivo. El diputado Arturo Alegría, de Fuerza Popular, ha cuestionado que algunas bancadas se opongan a otorgar estas facultades legislativas sin haber revisado previamente la propuesta. Ha señalado que se requiere seriedad. Ha recordado que el Ejecutivo está solicitando herramientas para actuar frente a problemas como los efectos del fenómeno El Niño y también la criminalidad. Escuchemos declaraciones.
4: Y yo lamento que existan bancadas que ni siquiera conocen el expertise en el Parlamento y ya están hablando de facultades legislativas. Es bochornoso cómo actúan en las instalaciones del Parlamento porque no conocen el procedimiento parlamentario y están oponiéndose a una facultad que ni siquiera llega, que ni siquiera la leen y que ni siquiera seguro saben cómo funciona. Por favor, necesitamos seriedad. La ciudadanía, los peruanos, están requiriendo que sus autoridades tomen acciones maduras, que no antepongan su ideología a las acciones que van a permitir que los peruanos que van a estar en riesgo producto del fenómeno El Niño tengan una posibilidad de salvarse, de salvar sus cultivos, de salvar sus casas. Esto no se trata simplemente de que no quiero dar la facultad, se trata de ver más allá de lo que quiere hacer el Ejecutivo para poder realmente trabajar coordinada.
3: Conversamos con el diputado Luis Tecandia, del Buen Gobierno. Él ha afirmado que su bancada respaldará todas las iniciativas que consideren positivas para mitigar los efectos del fenómeno El Niño y desterrar la delincuencia. Sostuvo que no serán una oposición irresponsable y que por el contrario van a apoyar las medidas necesarias para que el Ejecutivo pueda trabajar en estos temas de interés nacional. Lo escuchamos.
5: Hemos señalado que el partido del Buen Gobierno está para apoyar todo lo positivo. No seremos jamás una oposición irresponsable, por el contrario, veremos las acciones del Ejecutivo y apoyaremos todo lo que sea bueno. El fenómeno del Niño es un fenómeno que nos va a afectar a toda la población, a unos de una forma y a otros de otra forma, de modo que las autoridades, en particular locales, deben ir preparándose y con soporte del Poder Ejecutivo podamos resolverlo.
3: Y en esta jornada también, compañeros, aquí en el Parlamento Nacional, también se tuvo la presencia del fiscal de la Nación, Tomás Gálvez, quien llegó al Congreso de la República a las 10:20 AM aproximadamente. Se reunió con el presidente del Parlamento Nacional, el senador Miguel Ángel Torres. A su salida del Congreso, de esta reunión que se prolongó por más de 1:30, el fiscal declaró a los medios de comunicación. Uno de los temas al que se refirió fue al de la inseguridad ciudadana. Dijo que el aporte del Ministerio Público está relacionado con investigación de casos, mientras que corresponde a la Policía Nacional actuar directamente frente a delitos como la extorsión y el sicariato. Escuchemos al fiscal de la Nación.
6: que se...
7: El aporte del Ministerio Público es realizar la investigación de todos los casos. Eso lo hemos hecho siempre y lo vamos a

0: hacer, vamos a optimizar nuestro trabajo. Los que tienen que investigar y perseguir directamente a la extorsión, al sicariato, es la policía. Ellos son el órgano operativo. El Ministerio Público no realiza ese tipo de actividades, pero sí estamos llanos y vamos a colaborar con la policía, brindando los fiscales para que puedan conjuntamente con la policía hacer las persecuciones.
1: Muy bien, veníamos escuchando declaraciones que brindó el fiscal de la Nación, Tomás Aladino Gálvez. Este es el panorama que ha sucedido en horas de la mañana aquí en el Congreso de la República, cuando ya la próxima semana se tiene previsto que se inicie la semana de representación. La información a esta hora, Mariela Ludeña, Nacional en la Noticia.
2: Gracias, Mariela, por el reporte del Congreso de la República. 1:41 de la tarde, 1:41.
3: Vamos a continuar con información, no sin antes recordarles que tenemos un número de WhatsApp para cualquier tipo de emergencias, es Aló Nacional, y pueden hacernos llegar imágenes, videos, archivos, cualquier documentación o prueba que tengan al 988-713-935, 988-713-935, número de emergencias Aló Nacional.
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3: Vamos ahora a continuar con noticias en la segunda edición de Nacional en la Noticia. Y vamos a empezar con situaciones que han declarado aquí en la misma radio, en Radio Nacional. 1:41.
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2: Esta mañana en Radio Nacional, el presidente de la Sociedad Peruana de Hidrocarburos, Felipe Cantuarias, consideró que las medidas del Poder Ejecutivo frente al alza de combustibles representan un alivio necesario. Sin embargo, señaló que estas acciones no constituyen una solución de fondo al problema. Asimismo, respaldó la iniciativa del gobierno para implementar una política energética integral. Escuchamos.
5: La solución de fondo pasa por ir reemplazando esas energías que importamos, vuelvo a repetir, un 80% en el diésel y gasolinas y un 40% en el GLP por el gas natural. Nosotros hemos saludado la decisión del gobierno de aprobar este subsidio temporal focalizado, pero también saludamos el anuncio del presidente el día de ayer que se va a iniciar el cambio de nuestra matriz de transporte público para dejar de depender de estas energías que importamos y comenzar a utilizar las energías que nosotros producimos. Gas natural vehicular y también electromovilidad. Y también ha anunciado el presidente del Consejo de Ministros que como parte de esa transición energética, ese cambio de nuestra matriz, vamos a acelerar la masificación del gas natural para el beneficio de todas las regiones del país. Sin Entonces, duda, esto es lo que nosotros llamamos una política energética integral que correcto. Forma parte de una transición energética ordenada que la están llevando todos los países y que el Perú venía atrás.
3: Además, el presidente de la Sociedad Peruana de Hidrocarburos ha señalado en Radio Nacional que el Perú cuenta con importantes reservas de gas natural. Durante el programa, la entrevista destacó la necesidad de aprobar estos recursos para fortalecer la seguridad energética del país. Asimismo, resaltó la importancia de impulsar una política energética integral. Escuchemos.
5: El Perú no se está explorando. Y como parte de esa política energética integral, tenemos que recuperar la inversión en exploración. Y eso también lo ha anunciado el Premier el día de ayer, que es una muy buena noticia, que el Perú va nuevamente a crear las condiciones para explorar y poder reponer reservas de gas natural. Tenemos reservas, Ricardo, como decía, por 15 años, en el caso de Campisea, más el lote 57, pero tenemos un lote muy importante que es Candamo, que está en la frontera entre Madre de Dios, Puno y Cusco, y donde los tres gobernadores han pedido que este proyecto salga adelante. Y este es un proyecto que está ubicado en una zona que es mucho menos sensible que Camisea. Y el día de hoy, el gas natural es una energía la más barata y la necesitamos. Simplemente quiero precisar que hoy Camisea, en el lote que está destinado íntegramente al mercado interno, tiene que reinyectar el 20% de la producción diaria porque no tiene suficiente demanda. Entonces, gas natural tenemos. Y te lo digo sin falsa modestia, no sobra el gas natural en este momento.
2: Bien, amigos, seguimos con más información aquí en Radio Nacional de Perú. ¿Recordará usted, amigo oyente, que el pasado 28 de julio, cuando la presidenta Keiko Fujimori asumió el mando de la Nación, pidió al Congreso de la República, anunció en todo caso que iba a solicitar facultades legislativas para poder legislar de Poder Ejecutivo en cuanto a materia de seguridad ciudadana y otros ítems? Pues bien, esto normalmente ocurre cuando empieza un nuevo gobierno, empieza el gobierno de 5 años del lustro respectivo. Bien, ya se anuncia que probablemente este lunes se va a culminar el pedido de facultades legislativas que va a ser la Presidencia de la República, el Gobierno, al Congreso de la República, conforme lo establece la Constitución. Estamos en comunicación con el analista político Jaime Antezana. Miguel Antezana, por favor, disculpe en todo caso, para conocer su punto de vista al respecto y entender mejor en qué consiste este pedido a facultades legislativas. Don Miguel Antezana, buenas tardes, bienvenido a Radio Nacional.
6: Buenas tardes, Iván, ¿cómo estás?
2: A ver, a veces a la ciudadanía no le queda muy claro esto que significa pedido a facultades legislativas. Siempre es bueno refrescar el concepto.
6: A ver, cuando hablamos de facultades legislativas, recordemos que tenemos tres poderes del Estado: el poder ejecutivo, que es el gobierno, el poder legislativo, que está representado por el Congreso, y el poder judicial, que está representado por todo lo que es la Administración de Justicia. El poder legislativo tiene esas facultades: proponer leyes, aprobar leyes, hacer todo el ordenamiento legal con el que funciona el Estado. Y el ejecutivo tiene como norma, como norte, gobernar, administrar los bienes públicos, administrar los fondos públicos, etcétera. Sin embargo, el ejecutivo tiene que regirse dentro del marco de lo que las leyes que rigen el país, la Constitución y las leyes, que, como dije, las leyes se encarga el Congreso. Cuando habla de pedido de facultades legislativas, se le está pidiendo al Congreso que por un tiempo determinado le permita al ejecutivo emitir normas, emitir leyes, emitir decretos, para que pueda gobernar de una mejor manera. Esa es la idea del pedido de facultades legislativas. Pero, sin embargo, tiene que ser por un tiempo delimitado y para temas específicos que se soliciten dentro de este pedido que está haciendo el gobierno que se va a presentar al Congreso en los próximos días, supuestamente.
3: Hay materias importantes realmente y de prioridad para el gobierno. Una de ellas es la seguridad y esta reforma policial. El premier Galarreta ha incluso indicado que va a haber una reforma a la policía con énfasis en inteligencia. ¿Considera que este realmente es uno de los principales problemas que está enfrentando la institución?
6: Yo creo que el problema de la seguridad, por supuesto, que pasa por el lado de la Policía Nacional, por el tema de la reorganización de la Policía Nacional. Eso, por supuesto, que es una de las partes del problema estructural que tenemos. No solamente las medidas, digamos, reactivas, que es tener policía en la calle o inclusive sacar a las Fuerzas Armadas, sino atacar de raíz el problema que se encuentra en la Policía Nacional, tanto en la formación, en los cuadros medios, en los cuadros altos, y ciertamente que eso es así. Sin embargo, también hay que ver cómo es que se hace la reforma, quién se encarga de la reforma, si se va a pedir ayuda para esa reforma. En otros países es normal que cuando se hace un tipo de esta reforma policial o inclusive a nivel de Fuerzas Armadas, se solicite ayuda a otros países. En el caso, por ejemplo, peruano, recordemos que el ejército peruano, en sus orígenes, cuando se forma la Escuela Militar de Chorrillos, tuvo una gran influencia de Francia, y eso, por supuesto, no es malo, al contrario, da las directrices generales. En el caso de la policía, también tendríamos que ver cuál puede ser el modelo o cuál puede ser el país que nos ayude a reformar de manera estructural la Policía Nacional. Sin embargo, insisto, ese es solamente una parte del problema. Hay que ver también la parte normativa. Recordemos que hay una serie de leyes que en vez de ayudar a combatir el crimen, no necesariamente lo están haciendo así. Así que hay que ver el tema de una manera sistémica y mucho más amplia.
2: La próxima semana, al culminar la formalidad del pedido por parte del Poder Ejecutivo ante el Congreso para legislar, obviamente, en este marco constitucional que le permite poder hacerlo, digamos que tiene un plazo para emitir estos decretos, ¿no es cierto? Pero más aún, ayer en el Congreso de la República, el Premier Galarreta se ha fijado una meta de un tiempo determinado para ver resultados. ¿Qué opina usted al respecto?
6: Bueno, insisto nuevamente con la parte de la parte del ataque estructural del problema. Si estamos hablando como resultados, el número de operativos, el número de elementos que sale a la calle para combatir supuestamente la inseguridad, o sea, si hablamos de simplemente estadística de movimiento de lo que se está haciendo, pero no resultados concretos, por supuesto que no estamos hablando de nada. Aquí lo que deberíamos hablar es cuánto está bajando el índice de la mortalidad, los asesinatos, el sicariato. Esos son los resultados reales que deberíamos ver. Si estamos hablando, por ejemplo, de la construcción de colegios, cuántos colegios realmente se están construyendo, no cuántos se están remodelando, pintando y inaugurándolos nuevamente. Entonces hay que ver con mucho cuidado el tema de los números. Y si tenemos un problema estructural que no se ha atacado, no solamente en este gobierno, sino desde hace muchos años, como el mismo premier lo ha dicho, entonces tenemos que ser mucho más realistas de cuáles son los resultados que vamos a ver. Y son solamente fuegos artificiales momentáneos o realmente.

0: estamos atacando este problema de raíz.
1: Ahora, en cuanto al tema de la reforma tributaria, el gobierno también ha planteado simplificar el sistema tributario. ¿Qué problemas actualmente tiene nuestro sistema que deberían ser corregidos?
0: Yo creo que el problema a nivel de lo que es la tributación en el Perú, muchísimos economistas lo han dicho, lo hemos dicho, que pasa por el tema de la informalidad. En el caso de la informalidad en el Perú estamos hablando entre un 80 y un 85%. Si nosotros queremos aumentar la base tributaria, tenemos que bajar esa informalidad. Pero para bajar esa informalidad tenemos que dar un nuevo marco tributario que sea atractivo para la persona que trabaja de manera informal para convertirse al formal. Hasta ahora ningún gobierno en los últimos 25 años ha hecho una reforma tributaria y una reforma económica que permita que la gente pase al lado formal. Entonces, mientras no se ataque ese problema, vamos a seguir teniendo una alta tasa de informalidad. De nada sirve que vayamos a crear nuevos marcos tributarios para la microempresa, para la microempresa, que pagues menos impuestos, si no vemos de raíz por qué esa persona prefiere ser informal a ser formal. Y no solamente es un tema tributario, es un tema laboral, es un tema de las leyes, es un tema de las licencias, por ejemplo, en las municipalidades. Y nuevamente, fíjate que caemos a lo mismo. Es un círculo vicioso. Estamos poniéndole pañitos de agua caliente encima del problema y nos estamos yendo al origen de este problema.
2: Bueno, ha transcurrido casi 3 semanas del gobierno de la presidenta Fujimori. En todo caso, ¿cuál es el papel de la ciudadanía en estas primeras semanas del nuevo gobierno? ¿Paciencia? ¿Esperar? ¿Ser comprensibles? Que obviamente han recibido una carga bastante pesada de gestiones anteriores. Ha habido cambios siempre por el Ejecutivo, cambios de ministros. ¿Cuál es el papel de la ciudadanía en los siguientes días, don Miguel Antezana?
0: Yo creo que aquí tenemos que ser bastante objetivos. Si bien es cierto que no le podemos pedir al gobierno resultados en 15 días, 20 días, en un mes, la realidad a veces nos atropella. Ayer acabamos de tener un terremoto en Ayacucho. Dios no quiera que haya otro movimiento de esa magnitud en otra parte del país que se requiera de una acción inmediata y una respuesta inmediata del gobierno. Ahí no vamos a pensar, bueno, pero es que el gobierno recién tiene 20 días en el gobierno, no podemos pedirle mucho. No. El gobierno tiene que reaccionar de manera inmediata. Eso por una parte. Entonces las expectativas siempre van a estar presentes y no podemos limitarlas, no podemos coactarlas, no podemos disminuirlas porque siempre van a estar ahí presentes en la medida que los problemas estén también presentes. Pero por otro lado mencionaste algo importante. Si el gobierno ha repetido muchas veces que ha heredado un desorden, que ha heredado un mal manejo del Estado, se contradice cuando coloca a los mismos ministros o viceministros o personas que han trabajado en gobiernos anteriores, lo cual genera un mensaje de que no hay cuadros en este gobierno. Y yo creo que esa actitud tiene que revisarla el gobierno para precisamente llamar a las personas más capacitadas a ocupar las carteras que necesitan precisamente gente con conocimiento, inclusive nuevos conocimientos, y no haciendo más de lo mismo.
1: Finalmente, ¿qué resultados debería mostrar el gobierno en los próximos meses para poder ver que estas facultades realmente están funcionando?
0: Bueno, va a depender mucho de qué cosas solicite y precisamente cuáles son las medidas que plantee. No es solamente pedir esa delegación de facultades para yo emitir decretos, leyes, sino también para qué lo vas a hacer y en qué se va a ver reflejado ese poder que te estoy otorgando o que te estoy prestando de alguna manera el legislativo al ejecutivo. Entonces, para tener claridad de qué podemos esperar, tenemos que ver entonces que revisar cuál es el contenido del pedido de las facultades legislativas, en qué medidas se va a enfocar, qué cosa es lo que va a hacer, qué cosa es lo que va a plantear, y desde ahí es que podemos analizar los resultados que podría obtener, para finalmente evaluar si valió la pena delegarle facultades legislativas al Ejecutivo.
2: Bueno, Miguel Antezana, muchas gracias por conversar con Radio Nacional. Buenas tardes. Muy gentil por su participación.
0: Gracias por el contacto.
1: 1:55 PM. Vamos de inmediato a una pausa, pero regresamos con más información en la segunda edición de Nacional en la Noticia.

0: Un 21 de agosto como hoy, en 1565, fue creada la Casa Nacional de Moneda. Desde entonces, ha sido y es la encargada de acuñar las monedas que circulan en nuestro país. En esta labor han contribuido grandes artistas, grabadores y acuñadores, cuyo trabajo hizo posible la producción de monedas de alta calidad y belleza, que han recibido importantes reconocimientos a nivel internacional.
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2: 1:59. La visita del Papa León XIV al Perú será del 11 al 16 de noviembre y ya no hasta el 17 de dicho mes, informó esta tarde la Conferencia Episcopal Peruana. El presidente del Consejo de Ministros, Luis Galarreta, informó que se espera culminar la elaboración del documento sobre delegación de facultades legislativas al Ejecutivo a más tardar el lunes 24 de agosto. Con el traslado de 21 personas vulnerables, fue habilitado esta mañana el puente aéreo para evacuar a quienes quedaron varados desde el domingo 16 de agosto en la carretera Panamericana Sur, en el tramo Atico-Ocoña, esto ante los huaicos y derrumbes que se presentan en la zona. China acusó a Filipinas de violar su soberanía tras detectar la

0: entrada de 3 aviones filipinos en lo que Pekín reivindica como su espacio aéreo sobre aguas en disputa del Mar de China Meridional. Temperatura promedio en Machu Picchu, 15 grados. Chachapoyas, 20. Chavín de Huántar, 13. Caral, 24 grados Celsius. Faltan 82 días para la llegada del Papa León XIV al Perú. 14 horas, 2 de la tarde. Es Nacional en la Noticia con Antonella Gálvez e Iván Franciscovich.
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2: 2:01 PM, tenemos información respecto al Papa León XIV, porque hay una actualización en cuanto al tiempo que va a permanecer el sumo pontífice en nuestro país. Con todos los detalles, el contacto con Michael Oropesa. Adelante, Michael.
3: ¿Cómo estás, Antonella? Iván, muy buenas tardes. Nacional en la Noticia. Así es, el presidente de la Conferencia Episcopal Peruana y Obispo de Lorín, Monseñor Carlos García Camader, ha anunciado esta tarde que la visita del Papa León XIV al Perú será del 11 al 16 de noviembre próximo y ya no hasta el 17 de ese mes debido a compromisos en la agenda del Santo Padre. Además, el Monseñor Carlos García Camader ha hecho extensiva la invitación a los jóvenes de todo el país a inscribirse al voluntariado Los Amigos de León, que acompañará al Papa León XIV durante su visita a territorio peruano. Escuchemos sus palabras.
4: De noviembre, que se va por la tarde para amanecer allá en Roma. Han sacado un día porque el Papa tiene otros compromisos. La mejor manera de colaborar es participando en cualquier lugar donde le sea cerca, porque me estoy dirigiendo a todos los peruanos, no a una jurisdicción en concreto, a todos los peruanos, en cualquier rincón donde te encuentres. Si estás en el norte, pues Chiclayo es el punto. Si estás en el centro, Cusco es el centro, el punto. No, si estás cerca en la selva, Pucallpa es el punto donde podamos convocarnos, ¿no? Y si estamos acá en Lima, en sus alrededores, Lima es el punto donde el Papa nos convoca a encontrarnos con él. La importancia es comprometer a los jóvenes y compartir con ellos también la responsabilidad de que esta visita sea realmente exitosa.
3: En conferencia de prensa en la sede de la Casa de Espiritualidad San José de Cluny, en el distrito limeño de Magdalena del Mar, el presidente de la Conferencia Episcopal Peruana ha precisado entonces que la visita del Santo Padre León XIV será del 11 al 16 de noviembre próximo y ya no como se había establecido inicialmente hasta el 17 debido a la agenda del Santo Padre. Debemos indicar, Iván, Antonella, que el titular de la Conferencia Episcopal Peruana ha señalado también que el voluntariado Los Amigos de León, que acompañará al Santo Padre durante su visita a Lima, Chiclayo, Cusco y Pucallpa, invita a las personas de entre 18 y 45 años de edad a poner sus dones y talentos al servicio de los ciudadanos. Los voluntarios, indicó, se organizarán en diferentes servicios como resguardo y orden, acogida y hospitalidad, comunicación, logística, primeros auxilios, así como traducción e interpretación. Todos los voluntarios, precisó en conferencia de prensa, participarán en un proceso de formación que incluirá la aceptación del código de conducta y el cumplimiento de normas de prevención y de creación de espacios seguros. Las inscripciones están abiertas en la página web o portal web de la Conferencia Episcopal Peruana. De hecho, debemos indicar que en esta conferencia de prensa ha participado el Monseñor Paolo Rocco, nuncio apostólico en el Perú. También el Monseñor Carlos García Camader, presidente de la Conferencia Episcopal Peruana y Obispo de Lurín, así como el arzobispo de Huancayo, el Monseñor Luis Alberto Guamán Camayo y el Monseñor Guillermo Inca Pereira, coordinador de la visita del Papa, y por supuesto la jefa institucional del Instituto Nacional de Radio y Televisión del Perú, Cintia Ramírez Santillana, quien en esta conferencia de prensa ha también anunciado que ya el himno del Papa León XIV, que ha sido elaborado por el coro Aguchita, ya se encuentra a total disposición de los cibernautas a través de las páginas web tanto de Radio Nacional del Perú, así como de TV Perú. Iván Antonella, con ustedes en estudios.
2: Michael, bueno, gracias por esta información. Es un reajuste en cuanto al tema del cronograma. Inicialmente el Papa León XIV iba a visitar nuestro país 7 días calendario, del 11 al 17. Sin embargo, la actualización inmediata por parte de este nuevo cronograma de la Conferencia Episcopal Peruana es que será del 11 al 16. Habrá alguna ciudad un poco más beneficiada y otras que tendrán que reducir el tiempo de visita del Papa León XIV. Se sabe esta distribución de tiempos del Papa, sabemos que va a estar en Lima, Chiclayo, Cusco y Pucallpa.
3: Sí, Antonella, lo que ha manifestado el presidente de la Conferencia Episcopal Peruana, el Monseñor Carlos García Camader, es que con precisión no se sabe si es que se reducirá la agenda del Papa León XIV en algunas de las ciudades en las que está prevista su visita a nuestro país. Lo cierto es que en declaraciones a Radio Nacional ha manifestado que el Papa León XIV llegará por la tarde el 11 de noviembre y saldrá del Perú por la tarde del 16 de noviembre, Antonella.
5: Michael, cuéntanos sobre lo que significa el tema de los voluntarios, porque, a ver, vamos a hacer un poco de memoria. Cuando vino Juan Pablo II en 1985 al Perú, se convocó también a los jóvenes para que participen en lo que significaba el encuentro de Juan Pablo II con los jóvenes en el Hipódromo Monterrico. Y, por supuesto, algunos recibieron unos chalecos amarillos, salíamos centuriones. Ayudaron un poco al control de los jóvenes, obviamente, para estar presentes en esta jornada del Sumo Pontífice por aquel entonces. Y en esta oportunidad se está convocando a los jóvenes para que participen. Específicamente, ¿en qué? Si los puedes precisar.
3: Sí, cómo no, Iván. Lo que ha adelantado el presidente de la Conferencia Episcopal Peruana es que los voluntarios del Papa se organizarán en una serie de servicios: resguardo y orden, por ejemplo, también acogida y hospitalidad, comunicación, logística, primeros auxilios y traducción e interpretación. Por su parte, también indicó la formación brindada por la Conferencia Episcopal para jóvenes y laicos comprenderá aspectos de espiritualidad y formación pastoral, humana y operativa. Y reitero ello porque es importante. La iniciativa invita a personas de entre 18 y 45 años de edad para poner sus dones y talentos al servicio de los ciudadanos durante la visita del Sumo Pontífice. Lo que ha adelantado también el presidente de la Conferencia Episcopal Peruana es que para ser voluntario del Papa se requiere un gran espíritu de servicio, de responsabilidad, de respeto y disposición para trabajar en equipo, Iván.
5: Bueno, en ese año, cuando vino Juan Pablo II al Perú, se les llamó centuriones, obviamente, que tiene que ver con un significado importante en lo que es la historia del Imperio Romano, pero en esta oportunidad eran centuriones, obviamente, que servían de voluntarios para orden y atención en lo que significa el encuentro de Juan Pablo II con los jóvenes. En esta oportunidad se llaman los Amigos del León, los Amigos del León, obviamente, evocando al nombre de Sumo Pontífice. Antonella.
2: Así es, y bueno, también va de la mano con el título de la canción.
3: Los Amigos del León, quien encuentra, disculpa que te corte, Antonella, los Amigos del León, como bien dice Iván, seguido de quien encuentra a un voluntario, encuentra a un amigo del Papa. Y el lema es servir, custodiar y acompañar, colegas.
2: Michael, bueno, ya para ir finalizando esta conversación, ¿podrías reiterar el motivo por el cual ha habido este cambio en cuanto al cronograma de visita del Papa León XIV? Sabemos que la diferencia horaria entre nuestro país y el Vaticano son 6 horas aproximadamente. Entonces, creo que se ha dado justo por un tema de que el Papa necesita estar el 17 de noviembre.

0: septiembre en el Vaticano. ¿Nos puedes confirmar esto?
1: Lo puntual que ha señalado el presidente de la Conferencia Episcopal Peruana y obispo de Lorín, el monseñor Carlos García Camader, es que se debe a compromisos en la agenda del Santo Padre. No ha brindado mayores detalles. Lo cierto es que, ya como lo hemos adelantado también en la relación de nuestros titulares en esta edición de Nacional en la Noticia, es que la visita del Papa será del 11 al 16 de noviembre próximo. Antonella, Iván.
2: Bueno, estar atentos los jóvenes en lo que significa esta convocatoria por parte de la participación y próxima visita del Papa León XIV al Perú. Atentos a las convocatorias, sobre todo en Chiclayo, Lima, Cusco y Pucallpa, donde el Sumo Pontífice va a visitar estas partes del país, estas zonas del país, y obviamente los jóvenes son un símbolo importante de fe, de esperanza. El mismo Papa León XIV, joven para la edad que tiene, tiene mucho camino por recorrer, y por supuesto su visita pastoral a Perú crea expectativa como debe ser.
0: Muchísimas gracias, Michael Oropesa, por esta información importante. Entonces, la visita del Papa León XIV al Perú será del 11 al 16 de noviembre, 2 de la tarde con 11 minutos. Papa
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2: Muy bien, repetimos, precisamos la fecha de la visita de León 14 al Perú, es del 11 al 16 de noviembre. 11 al 16 de noviembre va a visitar Chiclayo, Lima, Pucallpa y Cusco. Ello no cambia.
0: Así es, lo que no varía son los lugares o las ciudades donde va a estar el Papa León XIV. Lima, Chiclayo, Cusco y Pucallpa. En ese orden va a ser. Uh-huh. 2 de la tarde ya con 12 minutos.
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0: Información deportiva de inmediato con Jaime Valderrama. Muy buenas tardes.
5: ¿Cómo estás, Antonella? Buenas tardes para ti, para Iván, para todos los oyentes de Nacional de la, en la Noticia. Seguramente muchísima gente del Cusco que nos escucha en los 96.9 FM están en estos momentos con mucha alegría tras lo ocurrido el día de ayer en la Copa Sudamericana, terminando con la eliminación del cuadro de Botafogo en el torneo continental. Una derrota finalmente 1-0 por parte de Botafogo, pero que en el global un 6-2 que le da la clasificación a la siguiente ronda de este campeonato. Y bueno, todos recordando lo ocurrido hace 23 años, también llegando a esta etapa del torneo con una salvedad, ¿no? Que Cienciano en esta ocasión superó una etapa de fase de grupos, también un playoff que fue ante el cuadro de Lanús, el último campeón, así que esto es mucho más meritorio que en su momento. Claro, en el año 2003 la Copa Sudamericana tenía otro formato, no había fase de grupos, sino más bien una eliminación directa con equipos nacionales, que en su momento terminó eliminando al cuadro de Alianza Lima y también luego con Universidad Católica, y luego ya la historia conocida, eliminando a Santos y también a Atlético Nacional, llegando a la final ante River Plate. Pero en este caso termina eliminando un Botafogo que en su momento ha sido campeón de América, que tuvo ocasiones de gol, sobre todo en la primera parte, incluso una jugada, una viveza por parte del argentino Álvaro Montoro, terminó en el tanto de Danilo Pereira, pero ya en la segunda parte manejando el partido con orden, con un buen trabajo defensivo, sobre todo de Becerra, el futbolista ecuatoriano, también lo ha hecho por Ítalo Espinosa en el arco, que tuvo tapadas importantes, sobre todo en los minutos finales donde el cuadro brasileño buscaba sumar goles para ir a la siguiente ronda, pero ya con el resultado encima era muy complicado y el valor que tuvo ese 6-1 en la ciudad del Cusco, en el estadio Inca Garcilaso de La Vega. Mucha gente celebrando anoche en la Plaza Mayor, también en distintas partes del país, esta clasificación de Cienciano que ha llegado a los cuartos de final de la Copa Sudamericana. Justamente en este torneo ya se van confirmando cuáles son las llaves para la siguiente ronda. Cienciano que ha quedado junto a Montevideo City Torque de Uruguay, que viene de eliminar a Tigre de Argentina. Claramente, si uno compara a Botafogo y a Lanús con Montevideo City Torque, es un rival más sencillo, pero por algo el cuadro uruguayo está en esta posición y seguramente también buscará la clasificación ante el cuadro cusqueño. Todavía no está confirmada las fechas donde se van a enfrentar ambos equipos, pero lo más probable es que los días donde Cienciano dispute estos encuentros con el cuadro de Montevideo City Torque serían el 9 y el 16 de septiembre. 9 y 16 de septiembre se

0: serían los días en que Cienciano tendrá este partido ante Montevideo City Torque. Así que estamos a la espera de la oficialización por parte de la Conmebol. Recordemos que todavía falta una llave por confirmarse, que tiene que ver con River e Independiente de Santa Fe, que recién la próxima semana van a disputar el partido de vuelta por los problemas ya conocidos en Colombia. Y por ello, seguramente en las próximas horas van a confirmar el horario de los partidos de Cienciano en esta Copa Sudamericana. Si Cienciano llega a pasar a semifinales, podría cruzarse nuevamente con Santos de Neymar, el cuadro brasileño que también está peleando por un cupo en la siguiente ronda. Va a estar enfrentando a Atlético Mineiro. Y por el otro lado del cuadro está Boca Juniors, que va a enfrentar a Sao Paulo. Y luego Vasco da Gama, que está esperando justamente al que salga victorioso de la llave de Independiente Santa Fe de Colombia y también River Plate de Argentina. Veremos en las próximas horas qué dice la Conmebol. También les contamos que hubo torneo internacional en el lado de la Copa Libertadores, y es que hay actuaciones importantes de futbolistas peruanos. Uno de ellos es André Carrillo, quien estuvo en la victoria 1-0 de Corinthians ante Rosario Central. El futbolista nacional que jugó los 90 minutos fue titular y tras un gran centro de Memphis Depay se dio la victoria del cuadro brasileño, y con esto pasa a la siguiente ronda del campeonato. El gol fue de Bidón, el volante de Corinthians brasileño, termina anotando tras el tiro libre de Memphis Depay. Hay que mencionar que Corinthians ya ha ganado esta competición en su momento, también campeón del mundo, termina eliminando al cuadro de Angelito Di María, que incluso se vio envuelto en una polémica por mostrar un tatuaje de la Copa del Mundo que tuvo, obviamente que obtuvo en el año 2022. Finalmente, André Carrillo es titular en Corinthians, tiene minutos y seguramente será llamado por Mano Meneses para la próxima fecha FIFA. Por su parte, el otro futbolista nacional que tuvo minutos en esta Copa Libertadores fue Jesús Pretel, quien cada vez se asienta más en el cuadro ecuatoriano del LDU, y en este caso terminó clasificando a la siguiente ronda en la tanda de penales. Pretel tuvo la oportunidad de impactar obviamente uno de los penales y anotar para la victoria 5-4 por parte del cuadro ecuatoriano, y con esto también clasifica a la siguiente ronda de la Copa Libertadores. En el caso de LDU, estará enfrentando a Palmeiras en la próxima ronda, mientras que el cuadro de Corinthians jugará ante Estudiantes de La Plata de Argentina. Así que llaves más que complicadas para ambos equipos, pero lo importante es que tenemos a dos nacionalizados, o decir, obviamente a dos peruanos jugando esta etapa de la Copa Libertadores, y a Cienciano peleando en la Copa Sudamericana. Así que suerte para ellos, que seguramente serán partidos muy complicados los que se vienen para los peruanos en los próximos días. Así que estaremos atentos tanto a la Copa Sudamericana como también a la Copa Libertadores. Cambiamos de tema, volvemos al plano local, y es que este fin de semana tenemos una nueva jornada de la Liga 1. El torneo clausura llega a su fecha 6. Están jugando en estos momentos Fútbol Club Cajamarca con Atlético Grau, partido que ha empezado al mediodía. Veremos cómo va ese encuentro. También hay que contarles que, acaba de ganar Atlético Grau 3-1. 3-1 acaba de ganar Atlético Grau al cuadro de Fútbol Club Cajamarca. Lamentablemente el cuadro cajamarquino se complica en el tema del descenso, y Grau saca 3 puntos de oro para poder estar cada vez más cerca de salvarse del descenso. Por su parte, en unos minutos van a estar jugando Alianza Atlético contra Sporting Cristal. Esto será a las 3 de la tarde. Mañana sábado, Sport Huancayo juega con Moquegua. También UTC recibe a Comerciantes Unidos. Juan Pablo II está enfrentando a ADT, dos equipos también comprometidos con el tema del descenso. Y el día sábado cierran Deportivo Garcilaso contra Cusco FC. Y el día domingo tenemos triple transmisión. Estaremos desde muy temprano, desde la 1:00 p.m, con el partido entre Sport Boys contra Cienciano. Luego, a partir de las 3, estaremos con toda la previa y el desarrollo del partido entre Melgar y Alianza Lima. Y cerramos con el partido entre Universitario y Chancas desde el Estadio Monumental para lo que será este torneo clausura fecha 6, que lo vives obviamente por la señal de Radio Nacional. Así que importantes partidos que tendremos este fin de semana. Duelo importante el debut Chancas, sobre todo porque están peleando en la tabla acumulada. Chancas, que en esta clausura estaba un poco irregular, y en el caso de la U, obligado a ganar para estar más cerca de los punteros del torneo. También hay que resaltar lo que va a ocurrir en Arequipa este fin de semana, sobre todo porque Alianza Lima quiere seguir siendo puntero del campeonato y se enfrenta a un Melgar que también está luchando por esos primeros lugares, aunque con un poco de irregularidad, sobre todo porque cayó en condición de local ante Cajamarca, pero luego sacó 3 puntos en Andahuaylas. Así que veremos si es que el cuadro blanquiazul termina ganando o si los rojinegros en Arequipa se quedan con este partido del fin de semana. Y Cienciano, que bueno, viene de jugar Copa Sudamericana, pero veremos qué equipo para en el Callao para el partido ante Sport Boys. Y cerramos con noticias internacionales, porque la FIFA ha dado a conocer a la Asociación del Fútbol Argentino las sanciones que corresponden a lo ocurrido en las últimas fechas de la Copa del Mundo. Exactamente en las semifinales ante la selección de Inglaterra y en la final ante el cuadro de España. A ver, las sanciones son las siguientes. El futbolista Leandro Paredes, futbolista de Boca, que incluso ha estado jugando Copa Sudamericana, ha sido sancionado con 10 partidos de suspensión. 10 partidos oficiales, ojo, tiene que ser en Copa América o en Mundial, no en partidos amistosos. 10 partidos oficiales para Leandro Paredes y una multa de $90,000. En el caso de Nahuel Molina, jugador de la Roma, ha sido suspendido 7 partidos oficiales y una multa de $90,000. Thiago Almada ha sido suspendido 1 partido y una multa de $30,000. Y Roberto Ayala, quien es asistente de Lionel Scaloni, ha sido suspendido con 3 partidos con una multa de $30,000. En el caso de Gavi, el futbolista español, jugador de Barcelona, tiene 1 partido de suspensión y una multa de $30,000. Además, la FIFA ha multado a la Asociación de Fútbol Argentino con un total de $321,000 y una reducción del 50% de aforo en los próximos 2 partidos como local por haber mostrado la bandera de Isla de las Malvinas y otros incidentes durante la Copa del Mundo. Sanciones más que importantes y, ojo, reiteramos, tienen que ser pagadas, se podría decir, el tema de las multas y también las sanciones en partidos oficiales. Así que en las eliminatorias sudamericanas, donde seguramente Argentina hará las veces de local, tendrá que hacerlo con 50% del aforo sin presencia de público. Así que una sanción importante para Argentina, sobre todo en el inicio de las eliminatorias, en un mundial en el que ya está clasificado, pero claro, hay un tema económico que seguramente va a ser un golpe importante para la Asociación de Fútbol Argentino. 2:23 p.m, ya lo saben, este fin de semana volvemos con todo en las transmisiones deportivas. El día domingo estaremos desde la 1 con el Sport Boys Cienciano, luego desde las 3 el partido entre Melgar y Alianza Lima, y luego finalizamos con el duelo entre Universitario y Chancas, todo ello por la fecha 6 del torneo clausura Liga 1 2026, compañeros.
1: Hay partido entonces este fin de semana, sí, en Nacional Deportes.
0: Sí, 3 partidos, estaremos desde la 1 de la tarde hasta el último y luego ya vamos con la información con los compañeros de Goles en Acción en TV Perú y obviamente el día lunes muy temprano, 9:00 a.m. en Nacional Deportes con Naira Liaya y con el Flaco Granda.
1: Ahora, Cienciano, ¿cuándo le toca jugar pero con un equipo extranjero?
0: Todavía es en la semana del 9 de septiembre. Vamos a ver si es el 8 o si es el 9, pero lo que sí es confirmado que juega primero de local. Juega primero de local y la siguiente semana, en la semana del 15, no sabemos si es 15 o 16, dependiendo cómo lo programe la Conmebol, juegan en Uruguay y probablemente en el Estadio Centenario de Montevideo. Uruguay.
1: Creo que podríamos tener chance, sí, porque estamos de local y de local ya nos han confirmado que juegan súper bien.
0: Claro, 6 goles a Botafogo, 4 a Lanús. Uno espera, bueno, es la Copa Sudamericana, es un torneo internacional, puede pasar de todo. Ya vimos lo que pasó el año pasado con Alianza, que quedó ahí en cuarto de final. Esperemos que Cienciano pueda superarlo ya. Llegar a semifinales sería un logro importante. No tenemos algo parecido desde lo hecho por Melgar hace algunos años en el 2022, así que esperamos un buen desempeño del cuadro cusqueño.
2: Han pasado 22 años que Cienciano era el papá, ¿no?
0: 23. Años. Bueno, 22 desde la Recopa, ¿no? El partido con Boca, ¿no? Que ganaron en Estados Unidos, y 23 de lo hecho en Arequipa ante el cuadro de River, ¿no? Uh-huh. Muchos sueñan con ese cruce, claro, ¿no? Bueno, River tendrá que hacer el trabajo porque River no está muy bien, que digamos. Ha tenido una seguidilla de partidos perdiendo, creo que 6. Recién ha podido ganar el fin de semana en la Liga y ha empatado con Santa Fe en Colombia. Así que veremos cómo le va en el partido de vuelta y, bueno, todos soñando con que Cienciano nuevamente esté en una final.
1: Gracias, Jaime Valderrama. Entonces, ya saben, desde este domingo, exactamente desde la 1 de la tarde, gracias, conéctense porque en Radio Nacional tenemos fútbol.
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2: La Asociación Peruana de Empresas de Seguros, APESEC, propuso implementar un plan integral de gestión de riesgos entre sector público y privado para fortalecer la protección financiera del país ante desastres. La iniciativa combinaría fondos de emergencia, seguros catastróficos, créditos contingentes.

0: y monos catastróficos.
1: El gremio ha advertido que solo el 0.4% de los colegios, 5.3% de los establecimientos de salud y 24.3% de las vías nacionales cuentan con seguro. Además, APSEG ha indicado que el 95% de las pérdidas por eventuales fenómenos climáticos o sismos tendría que ser asumido por el Estado o financiado mediante deuda de emergencia.
0: Una buena noticia, el desempleo cae en Lima.
1: La tasa de desempleo en Lima Metropolitana cayó 4.7% entre mayo y julio de este año, 1.4% porcentuales menos que en similar periodo del 2025. Según el INEI, se trata del nivel más bajo registrado por trimestre móvil desde el 2022.
0: En el mismo periodo, la población ocupada alcanzó 5.988.700 personas, un aumento de 7.7% interanual. La masa salarial también creció 13.8%, mientras que servicios, comercio, construcción y manufactura registraron incrementos en el empleo.
1: Así que ya saben, la tasa de desempleo ha caído 4.7%. Vamos ahora con información de exportaciones de paltas. Un grupo de 48 pequeños productores del Valle Fortaleza, entre Lima y Ancash, exportó 327 toneladas de palta Hass a Europa y generó ingresos superiores a 1.2 millones de soles. El resultado fue posible con asistencia técnica del SENASA y el cumplimiento de los estándares fitosanitarios internacionales.
0: Durante la campaña, los agricultores fortalecieron sus capacidades en control de la mosca de la fruta, vigilancia fitosanitaria y buenas prácticas agrícolas. El SENASA también realizó inspecciones y emitió certificados necesarios para el ingreso de la palta peruana al mercado europeo.
1: Una información importante y también porque estamos en el marco del Día Nacional de la Palta, que se celebra el tercer viernes de agosto.
0: Y no olvidar que la palta es una fruta, es importante, inclusive esta pregunta de examen de admisión para la universidad. La palta es una fruta. Vamos con noticias positivas, seguimos con ello. Transferencias mineras logran récord histórico.
1: El Ministerio de Energía y Minas informó que las transferencias económicas generadas por la actividad minera superaron los 13.095 millones de soles en lo que va del 2026. Este es el mayor monto registrado históricamente. Los recursos corresponden al canon minero, regalías mineras y derecho de vigencia y penalidad.
0: La región Ancash recibió más de 2.226 millones de soles, seguido Arequipa con 1.488 millones de soles, Apurímac con 1.446 millones de soles y Cajamarca con 1.250 millones. En conjunto, estas cuatro regiones concentraron aproximadamente el 49% de transferencias destinadas a financiar proyectos de inversión pública.
1: Un récord histórico. 2:27. Vamos a una pausa, pero regresamos con mucho más información regional y también sobre un tema importante: cuidado con la estafa de los falsos 5G. Regresamos con esa información.
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2: 2:31. La presidenta de la República, Keiko Fujimori, supervisó hoy las acciones del puente aéreo implementado para trasladar a más de 165 personas que permanecían varadas entre los distritos de Atico y Ocoña, en Arequipa, debido a los deslizamientos que interrumpen el tránsito terrestre en la zona. Más de 10.000 transportistas de las provincias de Coronel Portillo en la región Ucayali serían los primeros beneficiarios del subsidio focalizado por el alza del combustible anunciado por el gobierno nacional, informó la Municipalidad Provincial de Coronel Portillo. Al menos 116 viviendas entre afectadas e inhabitables deja hasta el momento el terremoto de magnitud 7.2 registrado en la víspera en el distrito de Upahuacho, provincia de Parinacochas, en la región Ayacucho. Las autoridades de Corea del Sur expresaron que es crucial el diálogo directo entre Estados Unidos y Corea del Norte para resolver la cuestión nuclear y poner fin al programa norcoreano. Temperaturas en el mundo: Santiago, 22 grados, Ciudad de Panamá, 32, Bagdad, 34, Las Vegas, 40, Arizona, 41 grados Celsius. Recuerdan que el próximo feriado nacional es el 30 de agosto, domingo, con motivo del Día de Santa Rosa de Lima. 14 horas 32, 2 de la tarde 32 minutos. Es Nacional en la Noticia con Antonella Gálvez e Iván Franciscovich.
3: Dos de la tarde con 32 minutos. Tenemos ahora que dar paso a una información realmente lamentable y de mucha preocupación. Una bebé recién nacida fue encontrada entre matorrales, esto a la altura del puente Acho en el distrito del Rímac. La menor se encontraba estable y actualmente está estable, permanece en recuperación en un centro materno infantil del distrito. Una información realmente bastante preocupante porque al momento de encontrar a la bebé incluso tenía ciertos hematomas en el cuerpo.
4: Bueno, el SIS ha actuado como corresponde, Seguro Integral de Salud, del Ministerio de Salud, y ha atendido a la menor. Obviamente, cada vez que difundimos este tipo de noticias, nos preguntamos hasta dónde llega, pues, el hecho de, hay que decir las cosas como son: maldad, falta de raciocinio en abandonar una bebé, y en este caso sí encontrar algunos matorrales en la Plaza de Acho. Esto es en el sitio de Rímac, cerca del inicio de del puente de la avenida Abancay. Felizmente viene siendo atendido, se encuentra estable la menor, y por supuesto, en este caso, pues, llama la atención indudablemente.
3: Así es. Bueno, incluso tenemos la siguiente información, que la bebé abandonada fue bautizada como Milagros Martina y pasará también a protección del Estado. Recordar que la menor fue encontrada entre matorrales muy cerca del puente Acho en el distrito limeño del Rímac. Una situación realmente que ha conmovido a muchísimas personas, porque es bastante preocupante ver cómo, pues, ni siquiera pueden acercarse tal vez a un centro de salud, dejarlo en ese lado, sino dejarla en la vía pública. Hay muchísimos peligros a los que se exponen. Y bueno, esta información brindamos a través de Radio Nacional. Fue hallada aproximadamente a las 5:30 de la tarde de ayer jueves y trasladada por la Policía Nacional al establecimiento de salud. La menor todavía presentaba el cordón umbilical, por lo que se presume que tenía apenas unas horas de nacida.
4: Estamos viendo precisamente por el canal YouTube de Radio Nacional, el canal 7.GT de Perú, el código de afiliación temporal que le otorga el SIS, régimen subsidiado para atender a la menor como corresponde. Y claro, en esta oportunidad se cumple la Constitución en el sentido que el Estado protege a los menores en estado de abandono, y como dice Antonella, va a pasar a lo que significa la situación, ser protegida en este caso por INAVIF. Esperamos que algún día o se encuentren a sus padres, o en todo caso algún día encuentre cobijo en un hogar a futuro esta menor, que no tiene la culpa muchas veces de haber venido al mundo, pero viene a dar amor. Y obviamente nos preguntamos, quizás este lado sublime que no tiene la vida para algunos, algunos malos padres, algunas malas madres.
3: 2:35. Quien ha tenido a bien dar información de esta situación ha sido la directora general de la Dirección de Redes Integradas de Salud, Iris Lima Norte, Lipni More. Ella señaló que tras ser

0: evaluada la menor por pediatras y enfermeras presentaba signos de hipotermia y también de hipoglucemia, por lo que ha recibido inmediatamente la atención correspondiente. Han detallado que presentaba algunas laceraciones en el rostro, presuntamente ocasionadas por espinas de los matorrales donde fue encontrada. Sin embargo, todavía se desconoce en qué momento se produjeron estas lesiones.
1: ¿Ha recibido el nombre de...?
0: Ella les recibió el nombre de Milagros Martina. Milagros Martina, así es como la han llamado.
1: Muy bien, cumplimos con esta información muy importante. 2:36 de la tarde, 2:36, usted sintoniza la segunda edición de Nacional en la Noticia.
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0: De la tarde con 36 minutos, investigadores del complejo arqueológico Huacas de Moche hallaron la tumba de un niño de aproximadamente un año y medio enterrado con dos silbatos, una sonajera y una vasija escultórica. El hallazgo registrado en el conjunto arquitectónico 61 aporta información sobre las prácticas funerarias de la sociedad Moche hace unos 1500 años.
1: La osamenta fue encontrada recostada con la cabeza orientada hacia el sur y las piernas hacia el norte. Además, se recuperaron vasijas domésticas que permitirían conocer aspectos de alimentación y actividades cotidianas de quienes habitaron el núcleo urbano Moche. Repetimos, hallan tumba de niño de hace 1500 años perteneciente a la cultura Moche.
0: Vamos ahora con información para Loreto, pero de inmediato un punto de la capital. Primero el contacto es con Silvia González. Adelante.
3: Buenas tardes, Nacional en la Noticia. Ante el fenómeno del niño, el ministro de Cultura, Alberto Bengolea, señaló que se ha conformado una comisión especial para poder proteger el patrimonio cultural de la nación, entre ellas huacas, ciudadelas y todos restos arqueológicos que hay en nuestro país. Escuchemos.
4: En el caso del Ministerio de Cultura, a mí me preocupa muchísimo, como comprenderás, el patrimonio histórico de la nación. Me preocupa especialmente Cuela, me preocupa especialmente Chanchán, me preocupa especialmente los bosques de Poma, digamos, son mis tres principales preocupaciones. Hay muchas más, por cierto. Chanquillo, que está recién para dar la cara al mundo, es decir, tenemos mucho trabajo que hacer. En esta semana hemos formado una comisión especial en el seno del Ministerio de Cultura, a cuya cabeza va a estar el general Pereira, para enfrentar todo esto desde la perspectiva de cultura, integrándonos al grupo especial que ha formado el gobierno bajo el comando del ministro Binelli. Así que vamos a trabajar en conjunto.
3: El ministro de Cultura criticó que anteriores gobiernos no hayan trabajado nada con respecto a la prevención ante el fenómeno del niño. Asimismo, informó que ha pedido una partida especial al Ministerio de Economía para poder ver este tema en su sector. Estas declaraciones las brindó durante la inauguración de la imprenta digital denominada Letras de la Peruanidad, que estará ubicada en la Biblioteca Nacional del Perú en San Borja. Silvia González, Nacional en la Noticia.
0: Gracias, Silvia, por la información. Ahora vamos con más detalles hacia Loreto. Productores del centro poblado Centro Fuerte en Maynas, en la región Loreto, han recibido capacitación técnica del Instituto Nacional de Innovación Agraria para mejorar el manejo de cultivo de plátano. Y esta iniciativa busca reducir pérdidas por plagas y enfermedades e incrementar la productividad y la calidad de los frutos.
1: Durante el curso, los agricultores aprendieron técnicas para obtener hijuelos de calidad, elaborar abonos orgánicos y controlar plagas de manera sostenible. También recibieron orientación sobre fertilización, recuperación de suelos degradados y manejo de parcelas. Repetimos, en Loreto capacitan a productores de plátano. En esta oportunidad, en el centro poblado Centro Fuerte en la provincia de Maynas, región Loreto.
0: Vamos a Moyobamba. La fiscalía ha solicitado 8 años de prisión para el exalcalde de Moyobamba, Ernesto Peña Robalino. Esto al iniciar el juicio oral por presuntos delitos de corrupción. El Ministerio Público lo acusa de cohecho pasivo impropio y tráfico de influencias agravado.
1: Según la acusación fiscal, el alcalde Peña habría recibido 2 pagos de 10.000 soles para agilizar trámites relacionados con una obra vial. En el proceso también está implicado el empresario Osmar Torres Díaz, para quien se solicitan 9 años y 4 meses de prisión.
0: 2:40 y ahora sí, de inmediato vamos con una información importante, y presten bastante atención porque vamos a hablar del cuidado con estafas de falso 5G.
1: Tenemos invitado aquí en cabina a Carlos Ugarte, especialista en gestión tecnológica.
0: 2:40.
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0: Ahora sí, conversaremos con Carlos Ugarte, especialista en gestión tecnológica, coordinador de la Escuela de Educación Superior Tecnológica del CENATI. Muy buenas tardes, bienvenido a Radio Nacional.
1: Muy buenas tardes, Antonella, Iván. Un gusto estar acá presente y sobre todo en representación de la Escuela Superior Tecnológica de CENATI.
0: Coméntenos, porque realmente es preocupante esto de las estafas de falso 5G que realmente se está utilizando mucho también en WhatsApp. ¿Cuáles son las alertas que debemos tener en cuenta?
1: Sí, por supuesto. Supongo que ya a todos nos habrá pasado de que nos llega una llamada, de repente incluso que parece cotidiana, de alguien conocido, que te dice, oye, tengo un mensaje, ¿puedes agregarme al WhatsApp? No me puedo comunicar. Uh-huh. Esa es una primera alerta, es un mensaje tipo que nos llega incluso repetido veces en la semana. Ahí ya tenemos una primera alerta, y sobre todo cuando uno quiere seguir diciendo algo y dice, oye, ¿quién eres? ¿Cómo te llamas? Y acaba la llamada. Y ahí podemos identificar que pueden haber fines ocultos. De una forma natural, no hay ese tipo de conversaciones. Y bueno, en el caso extremo que uno se sienta tentado y agregue este número al WhatsApp, lo más probable es que le llegue información bastante alarmante, sobre todo links, enlaces de acceso a páginas de repente no las más adecuadas, o incluso uno se podría sorprender, llega un link, lo presiona de casualidad porque se le cae el celular, podría pasar, y no pasa nada. Y dicen, ok, no pasó nada, elimino, todo bien. Así no funciona. Podría pasar de que por presionar ese link hemos dado acceso a nuestro celular, y puede ser un acceso de alguien que está a nivel nacional, alguien a nivel internacional, para poder acceder a nuestros datos móviles. Pueden ser a cuentas de billeteras digitales, nuestras cuentas bancarias, y ahí ya tenemos graves consecuencias en lo que nos podría suceder.
2: ¿Y cómo no caer en la tentación? ¿Qué consejos?
1: ¿Cómo no caer en la tentación? Bueno, yo creo que ya incluso como ha pasado hace muchos años que nos llamaban, oye, tengo una, tu familiar ha tenido un accidente. Y uno hacía preguntas y repreguntas, no caer a la tentación de la parte emotiva, sino ponernos fríos. Cuando pasaba eso hace muchos años, uno empezaba a hacer preguntas, oye, ¿conoces a tal persona? ¿Y conoces a tal cosa? Te respondían mal y decías, ah, ya, esto es una estafa. Pero en este caso, ya llegando a la actualidad, donde hablamos mucho de IA, ciencia de datos y demás, todo eso está automatizado. Entonces, uno hace una contrarrespuesta, no recibe ningún mensaje, ninguna información clara, se nota que es automatizado. Esa es una gran alerta, una forma de repente, evitar la emotividad de las personas en ese momento. Uno no sabe cómo va a reaccionar, y ahí puede dar una respuesta clave. No hay respuesta, no hay comunicación por la otra parte. Entonces, esto puede ser una estafa.
2: ¿Y hay forma de bloquear ello?
1: La verdad es que es muy complicado. Utilizan muchos tipos de medios de comunicación para hacer este tipo de estafas. Varios números, incluso uno no va a poder llamar a estos números. Entonces, son tantos que va a ser imposible bloquear a todos, pero sí es recomendable que cuando lo llamen una vez y detecte esta estafa, lo bloquee de inmediato.
0: Uh-huh. En el caso de los operadores telefónicos formales que tenemos, ¿necesitan que descarguemos alguna aplicación, algún link para poder otorgarnos este 5G o no es necesario?
1: En los operadores va a depender mucho del sistema que tengamos también en nuestros celulares, porque hay tecnologías celulares que ya vienen con la facilidad de conectarse automáticamente al 5G. Normalmente no hay un aplicativo base que requiera o te obligue, ya viene incluido en el sistema. En todo caso, también depende del servicio que se contrate. No es necesario descargar, presionar en la mayoría de los casos. O sea, de repente podría ser muy casos particulares, pero sería ya ahondar en cómo funcionan los operadores de manera específica en algunos temas.
0: Ahora, nosotros estamos comentando este tema de cuidado con las estafas del falso 5G, pero sé que muchas personas que nos están escuchando dirán, ¿pero qué es el 5G? ¿Nos puede dar una explicación sencilla?
1: Sí, por supuesto. Han habido diferentes Gs. Dentro de ellos nos han permitido acceder a un intercambio de datos más ágil. A medida que ha avanzado la tecnología, se han creado protocolos o formas de comunicación mejores que nos han permitido intercambiar datos de una manera más veloz. Y justamente hemos llegado a la tecnología 5G, que nos agiliza. Tenemos mayor intercambio de datos, mayor interconectividad. El 4G también funciona muy bien, pero si queremos una velocidad mayor, por ejemplo, para videollamadas, intercambio en una reunión, lo ideal sería un 5G, una conexión más estable, más amplia, sobre todo en capacidad de datos. Entonces, ese 5G nos da esa mayor gama de intercambio de información.
2: Y para precisar, porque estamos conversando con Carlos Ugarte, especialista en gestión tecnológica, algunos dirán, bueno, yo también recibo a mi teléfono llamadas de números desconocidos, me hablan o pierdo la llamada, devuelvo la comunicación al teléfono, que es un número que no conozco. ¿También estamos corriendo riesgo ahí?
1: Sí, porque a veces uno, por devolver la llamada, los pueden contestar, los pueden traquear. Lo ideal sería no hacerlo. Si es un número ya desconocido, incluso puede ser que no sea una estafa, puede ser una promoción, pero mejor bloquearlo.

0: por seguridad, es un tema de salud también, de salud tecnológica, para evitar tener posibles repercusiones a futuro.
1: Y claro, en algunos casos aparecen inclusive varios números, uno dice, hay bastantes números, es código el extranjero, me están llamando el extranjero, algo me quieren de repente regalar, así se piensa, ¿no?
0: Ajá. Es posible, pero ahora actualmente, justamente por el tema de las estafas, cuando hay un regalo, un bono, lo que sea, hay medios oficiales y formales de comunicación. No les obligan a hacer pagos, no les obligan a presionar en links, sino incluso comunicarse de manera formal por correo, por llamada, para darles la información completa. Eso de toma un link, haz esta llamada, haz este depósito porque has ganado algo, suena bastante sospechoso. Ahí tenemos muchos indicadores que tenemos que levantar.
2: 2:46, estamos conversando con Carlos Ugarte, especialista en gestión tecnológica. Ahora vamos a dar paso a si yo ya caí en la estafa, si ya abrí el link, si ya me comuniqué, ¿qué es lo que debería hacer cuando me doy cuenta que estoy en un lugar peligroso?
0: Claro, en ese momento lo principal es bloquear cuentas, ya sea de aplicativos móviles, de tarjetas de crédito, y una vez se haber bloqueado todo, comunicarse. Puede ser de repente con tu operador telefónico, si es que están tratando de copiar tu línea, no lo sabes, mejor dile, oye, me ha pasado esto, ¿cómo me puedes ayudar? Al banco también, me está pasando esto. ¿Qué alternativas, qué pasos puedo seguir? Va a diferir de acuerdo a cada tipo de entidad. Entonces, sí sería recomendable ese punto en acción, dejar la parte emotiva, entrar en la parte práctica, comunicar los involucrados y adicionalmente, una vez que ya hemos acabado de comunicar a las empresas que nos dan servicios, hablar con nuestros familiares. Porque ¿qué pasa si empiezan a comunicarse con ellos por nuestras redes sociales? Pueden tratar de estafarlos a través de nuestros propios números o cuentas. Entonces también decirles a nuestros compañeros, amigos, familiares, me ha pasado esto, ten cuidado, no voy a hacer que te escriban, te lleguen algo, no lo sé, pero por prevención te aviso.
1: Dar de baja el número por salud tecnológica, ¿es necesario? ¿En qué momento? ¿Cuándo sí, cuándo no?
0: Dar de baja un número, bueno, podríamos ver si es que en un caso sí existe una modalidad de estafa, por ejemplo, en la que te empiezan a solicitar dinero, empiezan a hacer ciertas amenazas. Cuando ya tenemos una comunicación constante con el agresor, ahí por supuesto sería necesario dar de baja, porque ya es un tema de acoso que podría surgir, o incluso también cuando utilizan lo que mencioné hace un momento, un contacto directo con nuestros amigos o familiares. Hay tanta interacción, tú dices, no, mejor elimino mi número, que no haya esta conexión, y cierro esa parte, ¿no?
1: Y podrían quizás utilizar ese número inclusive para extorsionar, lamentablemente, ¿no?
0: Exacto.
1: Entonces, ¿puede ocurrir ello?
0: Exacto. Por eso, como mencionas, si van a llevarlo ya a un punto ya, no solamente de agredirme a mí o a mis familiares, sino tomarlo para utilizarlo con otros fines, es peor aún. Entonces, sí podría surgir esos escenarios.
2: Tenemos una consulta que nos llega a través de Aló Nacional y nos dicen que si es recomendable formatear o reiniciar el celular, ¿esto puede librarme de la estafa?
0: No necesariamente, porque dependiendo del tipo de estafa, van a contactarte directamente a tus números o cuentas que están en diferentes sistemas, no necesariamente solo en el celular. Si es que es un virus, podría ser, pero hay muchos tipos de virus. Podría quedarse alojado aún pese al formateo. No necesariamente el formatear te va a dar una solución. Y más aún porque actualmente las capacidades tecnológicas que tenemos nos permiten poner todas nuestras cuentas en la nube, en diferentes sistemas digitales. Ya no dependemos del equipo.
2: Ahora, tenemos otra consulta que también es importante porque no solo debemos preocuparnos por el tema de las cuentas bancarias. Nos dicen si también se pueden llevar fotografías, contactos, correos, redes sociales, como ya usted lo había explicado.
0: Sí, también hay otras formas de acceder a la información, acceder a fotos, y ahora tenemos un riesgo mayor, como mencionas, porque si tenemos la IA, que cada vez va avanzando más, pueden utilizar nuestros datos en nuestra contra, para diferentes cosas, ¿no? Desde usos fraudulentos hasta manejo de información en línea, ¿no? Por ejemplo, a una persona que tenga relativamente, conocimiento en el medio, que sea famoso, podrían usarlo de mal manera también esas fotos, ¿no?
2: Ahora, también tenemos muchos oyentes que les apasiona este tema también de la ciberseguridad. Uh-huh. ¿En Senati están ofreciendo ustedes también carreras o también hay talleres? Uh-huh. ¿Qué cosa es lo que ofrecen para poder estar un poco más al tanto de este tipo
1: más de protegidos?
2: Así es.
0: Por supuesto. Desde la Escuela Superior Tecnológica de Senati brindamos carreras de ingeniería de 4 años con un diferencial clave. Nosotros brindamos enseñanza en base a la necesidad actual, pero no solo en la actual, sino la que viene a futuro. Y por eso vamos preparados con carreras como ciencia de datos e inteligencia artificial, con altos componentes de analítica y de ciberseguridad. Asimismo, todas las carreras que tenemos nosotros de ingeniería en la escuela contemplan en sus currícula troncal, más del 30% de cursos relacionados justamente a eso, ciencia de datos, analítica, inteligencia artificial, ciberseguridad, que nos brinda un mayor soporte, porque la tecnología avanza. No podemos quedarnos como academia, tenemos que seguir actualizándonos, cambiando. Y para eso, Cenati, sobre todo en su escuela superior, presentamos una actualización cada cierto tiempo, una mejora y sacar nuevas carreras. Por ejemplo, lo que le menciono, de ciencia de datos e IA, para poder defendernos, atender las necesidades de las empresas y brindar un modelo diferencial.
1: Muy bien, ya lo sabe, ingresa en las redes sociales de Cenati, pero una vez más reiteramos, cuidado con la estafa del falso 5G. Carlos Ugarte, especialista en gestión tecnológica, nos da unos consejos finales. Lo escuchamos, adelante.
0: Sí, por supuesto. Si desean de repente tener más información, nunca está de más buscar en internet diferentes fuentes, casos de otras personas, es importante. Pero también si les apasiona conocer más de las carreras, saber cómo poder enfocarse en estos temas tecnológicos y de ingeniería, pueden contactarnos a través de nuestras redes sociales, nuestra página web escuelasuperior.cenati.edu.pe, o si desean también visitarnos presencialmente en nuestra torre tecnológica ubicada en Avenida Industrial 3365 en Independencia.
1: Esto es en Lima Norte, pero también las redes sociales dan consejos, ¿no, Cenati?
0: Por supuesto, entonces pueden contactarnos a través de nuestras redes sociales, pueden también... Disculpen.
1: Claro, no se preocupe. Le ha puesto usted ganas y emoción a los consejos que son importantes porque vivimos en un mundo globalizado y este aparatito de teléfono nos sigue mañana, tarde, noche y madrugada.
0: Exacto. Sí.
1: Muy bien. Gracias por su presencia. Muy gentil.
2: Muchísimas gracias. 2:52 p.m. y hemos comentado de esta información importante. Tengan mucho cuidado con las estafas del falso 5G y también si alguno de ustedes nos ha escuchado y les apasiona este tema, ya tienen la información por parte de Cenati. 2:52 p.m. Tarde con 53 minutos, ya hemos llegado a la parte final de la segunda edición de Nacional en la Noticia, pero manténganse en sintonía porque en breve inicia Aliados por la Seguridad con Luis Ciudad. Que tengan un buen fin de semana.
1: Buenas tardes.
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4: 2:52. La presidenta de la República, Keiko Fujimori, supervisó hoy las acciones del puente aéreo implementado para trasladar a más de 165 personas que permanecían varadas entre los distritos de Atico y Ocoña, en Arequipa, debido a los deslizamientos que interrumpen el tránsito terrestre en la zona. Más de 10.000 transportistas de la provincia de Coronel Portillo en la región Ucayali serían los primeros beneficiarios del subsidio focalizado por el alza del combustible anunciado por el gobierno nacional, informó la municipalidad. Las autoridades de Corea del Sur expresaron que es crucial el diálogo directo entre Estados Unidos y Corea del Norte para resolver la cuestión nuclear y poner fin al programa norcoreano. 14:53, 2:53. Hasta aquí la segunda emisión de Nacional en la Noticia por Radio Nacional del Perú. Señala hasta donde nadie más llega. La tercera emisión a las 7 de esta noche. En tanto, noticias cada 30 minutos. Permiso.
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0: 3 de la tarde con un minuto en todo el país, 3 y 1, ¿cómo están amigos? Bienvenidos a la presente edición de Aliados por la Seguridad, cerrando la semana, 3 de la tarde con un minuto. Hoy estamos viernes 21 de agosto del 2026. Realmente qué rápido se ha pasado este octavo mes del año. Por ahí que junio, julio demoró un poquito, había mucha información, temas electorales, cambio de gobierno. Sin embargo, agosto realmente ha pasado volando y seguramente es una percepción que más de uno también comparte. Como siempre, queremos recordarles que tenemos el Aló Nacional 988-713-935. Vamos a repetirlo, 988-713-935. Es el Aló Nacional donde usted puede también reportar alguna denuncia o emergencia que ocurra en su comunidad, distrito, provincia, región, en cualquier parte del Perú. Hoy tenemos mucha información, como siempre, en diferentes puntos de la capital, provincia constitucional del Callao y también descentralizando la noticia, la información vinculada al ámbito de la seguridad ciudadana. Yo soy Luis Ciudad y nos quedamos hasta las 3 de la tarde con 30 minutos. Pero hay que tener en cuenta algo importante, además de la seguridad, también la prevención. En ese sentido, en los lugares donde casi nadie llega, la Liga contra el Cáncer, sí, con sus consultorios móviles, llevan prevención a las zonas olvidadas de nuestro país. Así como Radio Nacional también llegan a cada punto del territorio nacional. Ayer y hoy es la colecta nacional. Usted en las calles va a ver a voluntarios debidamente uniformados, caracterizados con estos atuendos y también la característica lata que dice Liga contra el Cáncer. 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Además, la cosa no queda allí. También tenemos la página web ligacáncer.org.pe. No hay excusas. De cualquier manera, usted puede sumarse a esta campaña. Ayúdanos a llegar más lejos y, sobre todo, a tiempo. 3 de la tarde con 4 minutos. Vamos hacia las noticias que nos convocan, como siempre, aquí en Aliados por la Seguridad. El ministro del Interior, César Astudillo, anunció ante la Cámara de Diputados del Congreso que el plan de modernización tecnológica de la policía estará orientado a cerrar las brechas de capacidades frente a un crimen organizado que utiliza herramientas y recursos tecnológicos cada vez más sofisticados. Astudillo explicó que a diferencia de las décadas de los 80 y 90, cuando las principales herramientas policiales eran el patrullaje, el rastrillaje y la inteligencia humana y radial, actualmente la policía enfrenta delitos complejos como el sicariato, la extorsión, la minería ilegal, la trata de personas y el narcotráfico. El titular del Interior señaló que en algunos casos los delincuentes cuentan con tecnología que incluso la policía todavía no posee. Escuchemos las palabras entonces del ministro del Interior, César Astudillo.
1: Hoy, si ustedes se dan cuenta, nuestra Policía Nacional tiene todo un abanico de responsabilidades, de misiones, no tanto en combatir los delitos como el robo agravado, el hurto, etcétera, ¿no? Y finalmente el sicariato y la extorsión, que hay muchos pedidos para considerarlo terrorismo, pero eso se definirá finalmente en esta ilustre sala. Otras actividades que ya no son delitos, son amenazas, ¿no? Que pueden agravar a un gobierno, al Estado en sí, que son la minería ilegal, el terrorismo, el tráfico ilícito de drogas, la trata de personas, la afectación al medio ambiente. Y ahí también combaten nuestros policías. Pero también lo ven en otras especialidades, ¿no? Como es el salvataje.

0: espionaje, la investigación criminal, el tránsito, fronteras, las UCE, turismo, medio ambiente, en general, en una serie de actividades a nivel nacional. ¿Qué acciones implementará el gobierno para fortalecer a la Policía Nacional en su inteligencia, en proteger sus sistemas de información? Y este fortalecimiento de nuestra policía implica fortalecer su capacidad para enfrentar precisamente a esta criminalidad, que ya no solamente tiene radios y tiene inteligencia humana, no, va más allá, tiene última tecnología. Y estamos hablando de sistemas, ustedes habrán escuchado, ¿no? Constelación, Pegasus, ya Pegasus también se quedó, ahora estamos en otra era. Y eso lo necesitamos. Pero eso, como comprenderán, pues no cuesta 100 soles, ¿no? Son inversiones que tenemos que hacer. Y en eso estamos, créanos, en eso estamos. ¿No? Esta nueva capacidad incluye el uso de tecnología especializada, geolocalización, análisis digital y sobre todo, preparar a nuestro personal.
1: Ahí está entonces parte de lo que argumentó el ministro del Interior, César Astudillo, desde la Cámara de Diputados, donde también además señaló que se va a fortalecer la gobernanza de datos y la trazabilidad de la información generada mediante la Central de Emergencia 105, articulada con las centrales o centros de comando C4 y C5 de la Policía Nacional del Perú. En ese sentido también incluso señaló que se prevén reuniones con la Embajada de Estados Unidos para poder gestionar la presencia de representantes de Meta aquí en nuestro país. Cuando hablamos de Meta, hablamos de redes sociales como WhatsApp, Instagram, Facebook y Threads. Además, también fortalecer los mecanismos de cooperación frente a delitos como la extorsión cometida mediante estas plataformas digitales. 3:08, 3:08. Rápidamente nos vamos a dónde, a Lima Norte. ¿Qué ha sucedido aquí? Exactamente en San Martín de Porres. En una rápida intervención ejecutada por agentes de la División de Investigación de Extorsiones de la Policía, se logró la captura de 7 presuntos integrantes de los Patrones del Cupo. Esto ocurrió exactamente en el Jirón Piura, reiteramos, en el distrito limeño de San Martín de Porres. Esta banda, reiteramos, los Patrones del Cupo, estaba conformada por 7 personas, entre ellos un menor de edad. Las autoridades confirmaron que varios de los detenidos registran antecedentes y requisitorias por delitos graves como robo agravado y tráfico ilícito de drogas. Durante esta intervención también se incautaron 2 armas de fuego abastecidas, 4 explosivos, municiones, 8 celulares y 2 vehículos utilizados para el desplazamiento de estos sujetos. Y claro, lo clásico, lo típico es que usan diversos materiales audiovisuales para poder amedrentar. Se grababan estas armas de fuego ya abastecidas con algunas municiones para poder, reiteramos, amenazar, generar temor, generar esta preocupación a sus víctimas. Y sin embargo, pues la policía ha realizado esta rápida intervención. De hecho, también además se les atribuye la participación en el reciente atentado a la chicharronería Perolito, extorsiones a la empresa de transporte Zetabus y 2 homicidios ocurridos en el mes anterior. Sobre este caso escuchamos al general Víctor Reboredo, jefe de la Diringri.
2: Como es de conocimiento de ustedes, porque ustedes también realizan sus investigaciones, en lo que va del periodo evaluado, en la avenida José Granda, se han registrado una serie de atentados con medios, vehículos similares a los atentados acá. Y los ocupantes, de manera ardua, se desplazan por estas calles de este querido y respetado distrito de San Martín de Porras y se ocultaban por estos lugares. Por acá se perdían. Como ustedes ven, es una zona un poco compleja por la ciudadanía que encubre. Da muy poca información. No obstante, de haber cámaras de seguridad, no brindan las cámaras de seguridad. Pero el trabajo prolijo, el trabajo de campo, de los detectives de la División de Investigación de Extorsiones, con la División de Inteligencia, han hecho un trabajo minucioso con los taxis y después de este tiempo se ha logrado llegar a esta guarida, donde se ha intervenido a personas, algunas de ellas de las diligencias preliminares, con amplio prontuario criminal, detenidos por homicidio ya, uno por homicidio, otros por robo agravado y otro contra el patrimonio, asalto y robo agravio de una persona en vehículo. Todas estas personas pues

0: de acuerdo al trabajo de inteligencia, no realizan actividades más que en horas puntas, colocarse acá en los paraderos con este mimetizaje que ha quedado registrado en varios eventos criminales que se han desarrollado en esta zona de operación. Como resultado de esta intervención, se han encontrado aparatos tecnológicos que son en estos momentos materia de investigación y dos armas de fuego. Un arma de fuego con un número de serie erradicado y la otra que ha sido violentada, donde se ha cometido un delito contra el patrimonio, asalto y robo a mano armada en la jurisdicción de la RIMA, en la grave de un empresario, que también es materia de investigación.
1: 3:11 p.m, estaban todos los detalles, pormenores y el profundo análisis por parte del general Víctor Reboredo. Vamos con un operativo importantísimo que involucró el centro de Lima, Lima Este y también Lima Norte. La policía ejecutó este operativo contra los piratas, presunta facción de la organización criminal transnacional Tren de Aragua, investigada por la captación y explotación sexual de mujeres extranjeras en situación de vulnerabilidad. Donde se desarrolló todo este megaoperativo en el cercado de Lima, San Martín de Porres y también San Juan de Lurigancho, donde se ejecutaron 11 allanamientos y se concretó finalmente la detención preliminar judicial de 10 presuntos integrantes de esta estructura criminal. Además, también otras 3 personas fueron detenidas en flagrancia. Cuando suceden estas capturas en flagrancia son vitales, sobre todo porque permiten agilizar todo el trámite y toda la investigación, que según señalaban preliminarmente, las víctimas de nacionalidad venezolana, principalmente también ecuatoriana, habrían sido captadas y trasladadas desde sus lugares de origen. Posteriormente, habrían sido retenidas en sus inmuebles, es decir, en sus viviendas, utilizadas como casas de acogida y conducidas hacia zonas donde presuntamente eran explotadas de manera sexual. Como resultado de ese operativo, la policía logró rescatar a cerca de 100 víctimas extranjeras, un centenar de mujeres, entre ellas incluso 3 menores de edad. También fueron allanados 11 viviendas y además se incautaron 12.000 soles, $4.000, 7 teléfonos celulares, diversos equipos electrónicos, 9 cuadernos, documentos y también otros elementos vinculados a la investigación. Ya estos sujetos han quedado a disposición de las autoridades competentes para continuar con las diligencias correspondientes y finalmente poder determinar las responsabilidades como banda y también de manera individual conforme a lo que señala nuestra ley. 3:14 p.m, si usted se engancha a esta hora, está escuchando y viendo Aliados por la Seguridad a través de la señal de Radio Nacional, 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Vamos con más información porque hubo un reconocimiento de policías heridos en operaciones contra la criminalidad. El comandante general de la policía, Óscar Arriola, visitó al personal policial que se recupera favorablemente en el Hospital Central Luis N. Sáenz luego de resultar herido durante distintas operaciones contra la criminalidad. En este encuentro, el alto mando policial reconoció, claro, la valentía, la entrega, el compromiso de estos efectivos que en cumplimiento de su deber expusieron su integridad para finalmente proteger a la ciudadanía y enfrentar situaciones de alto riesgo. El comandante Arriola destacó el esfuerzo de los agentes y también reafirmó el respaldo de la institución durante su proceso de recuperación. Textualmente señaló lo siguiente: ustedes son los que hacen grande a la institución, los que hacen que nuestra policía sea respetada. Hay malos elementos, claro, pero también la mayoría son muy buenos elementos, es el caso de estos valerosos policías. 3:15 p.m. Nos comunicamos con nuestro compañero Julio Caiguare, quien se encuentra en exteriores, para que nos cuente acerca de la desarticulación de los malditos del GRIT, esto en Lima Sur, San Juan de Miraflores. Adelante, Julio, buenas tardes.
2: ¿Qué tal, Luis? Muy buenas tardes. Nacional en la noticia. Efectivamente, la Policía Nacional del Perú desarticuló a la presunta banda criminal Los Malditos del GRIT durante un operativo realizado en San Juan de Miraflores, y comentar que esta intervención permitió detener a 2 presuntos integrantes de esta organización investigada tanto por los delitos por extorsión y otros delitos conexos también. Al respecto, el operativo se realizó aproximadamente a las 5 de la tarde el día de ayer en el frontis de un inmueble ubicado en la avenida Salvador Allende en San Juan de Miraflores, y esta acción policial se inició luego de una denuncia presentada por un ciudadano de 52 años de edad, quien manifestó venía siendo víctima de amenazas y que le exigían pagos periódicos. Tras esta denuncia, efectivos de la comisaría de Zárate, en coordinación con personal especializado de la Policía Nacional, realizaron labores de observación y vigilancia que permitió intervenir a dos personas en presunta flagrancia. Pero al respecto sobre la modalidad que habría empleado esta organización, el jefe de la región policial Lima, el general de la policía Jorge Luis Castillo, explicó que uno de los detenidos trabajaba en un taller de mecánica y habría proporcionado información a su presunto cómplice para facilitar las extorsiones. Vamos a escuchar las palabras del general Jorge Luis Castillo Vargas.
3: Estos sujetos tenían como zona de acción la avenida Salvador Allende, de la cuadra 12, 13 y 14, Vía María del Triunfo, donde existen talleres de mecánica. ¿Cuál es el antecedente de este hecho? Uno de los trabajadores, Lucio Jiménez Ochoa, de 35 años, alias Niño, este sujeto trabajaba en una de estos talleres y prácticamente le brindaba información a un sujeto colombiano, a Edward Duarte Ortiz, de 46 años, alias El Chano, un colombiano que ya tiene 3 años en el país, hasta el momento no puede terminar su situación legal en nuestro país. Y este sujeto, con esa información, ha comenzado a amedrentar a los talleres de distintos puntos de estas cuadras, ¿no? Con esa información, porque a través de Lucio Jiménez Ochoa conocía la estructura y cómo funcionaban los talleres, cómo seccionaban el dinero, cómo los emitían y cómo los dirigían a los bancos respectivos. Y uno de los mensajes que tiene, imagínense, uno de los mensajes más amenazantes que manda este sujeto colombiano, y que toda la información que acredita este hecho se encuentra en este celular que se le incautó.
2: Bien, asimismo, comentar, Luis, que durante la intervención la policía incautó una pistola, 2 explosivos tipo dinamita, 2 teléfonos celulares y una motocicleta lineal color negro, y además se encontró una bolsa con hojas, tallos y semillas secas que aparentemente eran cannabis sativa, droga que se le había incautado a estos 2 sujetos. Asimismo, el general Castillo señaló que uno de los teléfonos incautados contendría mensajes que serían utilizados como parte de las amenazas contra los propietarios de los talleres. Los 2 detenidos y las especies incautadas entonces fueron puestos a disposición de las autoridades competentes, mientras continúan las investigaciones para determinar su responsabilidad en los hechos y establecer si estarían involucrados en otros casos de extorsión registrados en la zona. Informó Julio Caiguare para Aliados por la Seguridad.
1: Gracias, Julio, por la información. Han caído entonces los malditos del Grit en San Juan de Miraflores. 3:19 PM, nos vamos al centro de Lima porque con el objetivo de golpear la capacidad logística de estas organizaciones criminales dedicadas sobre todo a la extorsión y otros delitos conexos, la policía incautó más de 1000 celulares de presunta procedencia ilícita que eran ofertados en el centro comercial Mesa Redonda. Este megaoperativo contó con la participación de 150 efectivos de la División de Seguridad de Servicios Esenciales y también entidades públicas de la Dirección de la Policía Fiscal. Intervinieron finalmente 23 tiendas, 23 stands de este establecimiento tras recibir información sobre la presunta comercialización y almacenamiento de celulares, chips y accesorios de procedencia ilícita, es decir, que no tenían documento que sustente que sean de manera legal o que no configuren un delito, por ejemplo, de presunto contrabando. Además, también se han incautado 1025 celulares, más de 470 chips, 6 sacos que contenían varios accesorios, entre ellos AirPods, audífonos, cargadores, carcasas, entre otros. 3:20 PM. 3:20, vamos a descentralizar la información a esta hora de la tarde. La lucha contra la minería ilegal sigue firme en nuestro país. La policía ejecutó un mega operativo de prevención, control y verificación contra la minería ilegal en el sector Cata, distrito de Coaillo, provincia de Cañete, donde fueron detenidos dos personas investigados por la presunta tenencia y almacenamiento de material explosivo, así como también el presunto uso o porte de arma de fuego. En estas acciones policiales se halló, por ejemplo, una importante cantidad de material explosivo, detonadores, accesorios para su activación, y en ese sentido se incautaron en total 149 explosivos y otros 108 explosivos adicionales, entre ellos 71 de dinamita. También 534 detonadores mecánicos y 5 rollos de mecha de seguridad. Esta intervención, ¿qué significa? Permite retirar de circulación una importante cantidad de material explosivo presuntamente vinculado a actividades de minería ilegal. Pero esto no sucede aquí solo en Cañete, también nos vamos a ir a la región de Puno, donde un rápido y estratégico despliegue de la policía permitió rescatar con vida a 12 trabajadores de la contrata minera JM, quienes permanecían secuestrados al interior de una bocamina, presuntamente por integrantes de la organización criminal Los Primos, esto en el centro poblado La Rinconada, provincia de San Antonio de Putina. Primero, recibieron información sobre la retención de trabajadores, donde la policía activó de inmediato un plan operativo y desplegó un contingente de efectivos hacia la zona para poder recuperar el control de la bocamina y poner sobre todo a salvo a las personas retenidas. Y cuando llegaron a este lugar, los agentes fueron recibidos con disparos por 3 sujetos que estaban vigilando el acceso al socavón. Ante esta respuesta, el personal policial repelió el ataque y logró hacer retroceder a los presuntos delincuentes, quienes huyeron hacia el interior de esta galería minera. Durante la intervención, los sujetos abandonaron un morral que contenía una caserina para fusil abastecida con 9 municiones. Además, también efectivos hallaron otro con 45 municiones y unos 50 metros del ingreso de la bocamina, un saco con 180 explosivos y 15 metros de mecha verde. Importante incautación, igual seguramente están tras los pasos de esta presunta banda criminal denominada Los Primos. 3 de la tarde, 23 minutos, 3:23, nos vamos a Huánuco. También continúa la lucha contra la minería ilegal en la región de Huánuco, donde ha ocurrido la destrucción de una draga en un operativo contra la minería ilegal. Omar Luna nos trae todos los detalles. Adelante, Omar, buenas tardes.
4: Nacional en la noticia. ¿Cómo estás, Luis? Muy buenas tardes. Sí, efectivamente, desde Huánuco vamos a informarles que 10 personas fueron detenidas en flagrancia durante un operativo contra la minería ilegal ejecutado en el distrito de Luyando, en la provincia de Leoncio Prado. La intervención culminó con la destrucción de una draga y equipos empleados para extraer oro del río. Esta acción estuvo a cargo de la Fiscalía Ambiental de Leoncio Prado y la Policía Nacional, bajo la conducción del fiscal Noé Humberto García Vera. El personal policial ubicó una estructura metálica para succionar y lavar sedimentos auríferos. La draga medía 4 metros de alto, 2 de ancho y 4 de largo. También encontraron 3 motobombas, mangueras, alfombras para recuperar mineral, reflectores solares y bidones con hidrocarburos. A 100 metros del río funcionaba un campamento con dormitorios y comedor. Ante la imposibilidad de trasladar los equipos y el riesgo ambiental, el fiscal dispuso destruir e incinerar la draga y los insumos en el lugar. Los intervenidos permanecen detenidos en la sede policial de Tingo María a disposición del despacho fiscal ambiental. El Ministerio Público continuará con las diligencias preliminares para determinar la participación de cada una de estas personas y solicitar las medidas coercitivas correspondientes. Duro golpe a la minería ilegal entonces en Huánuco, en la provincia de Leoncio Prado. Adelante ustedes, Luis. Desde Huánuco, en 100.9 de la FM, Omar Luna.
1: Gracias, Omar, por la información. De Huánuco nos vamos a Ica. Ha caído la banda criminal La Gran Familia, investigada por el presunto delito de secuestro. Pilar Zárate, nuestra corresponsal, nos trae los detalles. Pilar, adelante.
5: Así es, muy buenas tardes, Luis. En efecto, la Policía Nacional ha dado un duro golpe a la criminalidad donde ha desarticulado una presunta banda criminal denominada La Gran Familia, quien viene siendo pues investigada por un secuestro en Ica. En este importante operativo, compañero, participaron personal de la División de Investigación Criminal, la DIVINCRI, así también como la DEPINCRI de Ica, donde se ha logrado pues la intervención de estos presuntos integrantes denominada La Gran Familia. Esta importante intervención policial se realizó en los distritos de San José de los Molinos y también en el distrito de La Pinguiña, tras una denuncia por un presunto secuestro de un ciudadano de 64 años. Tras las acciones respectivas por parte de la Policía Nacional, se logró la ubicación de esta persona, ¿no? Y también la detención de dos ciudadanos, quienes fueron puestos a disposición de las unidades especializadas para continuar, por supuesto, con las diligencias conforme a ley, ¿no? Este es un poco lo que nos ha dado a conocer la Policía Nacional respecto a la desarticulación de esta banda criminal denominada La Gran Familia, compañero.
1: Pilar, muchas gracias por la información. Ha caído entonces La Gran Familia, reiteramos, vinculada a un delito de presunto secuestro. 3:27 p.m. Hemos llegado a la parte final de la edición y también de la semana. Muchas gracias por acompañarnos. Nos reencontramos el próximo lunes a las 3:00 p.m. Buen fin de semana.

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1: 3:27. La visita del Papa León XIV tendrá un cambio en su fecha de estadía en el Perú. Escuchemos el anuncio hecho por Monseñor Paolo Rocco Gualtieri.
2: Él estará aquí, llegará el 11 de noviembre en la tarde y partirá el 16 por la tarde, no el 17. En un primer momento nos habían dicho que las fechas serían 11-17, pero el 17 el Santo Padre tiene ya que estar en Roma.
1: La presidenta de la República, Keiko Fujimori, anunció la declaratoria de emergencia ante el desabastecimiento de gas licuado de petróleo en la región Arequipa debido a la paralización en la vía Atico-Ocoña tras los huaicos provocados por la Dana Aníbal. La jefa del Estado supervisó hoy las acciones del puente aéreo implementado para trasladar a más de 165 personas quienes permanecían varadas entre los distritos de Atico y Ocoña debido a los deslizamientos que interrumpen el tránsito terrestre en la zona. El presidente del Consejo de Ministros, Luis Galarreta, informó que se espera culminar la elaboración del documento sobre delegación de facultades legislativas al Ejecutivo a más tardar el lunes 24 de agosto. Al menos 116 viviendas, entre afectadas e inhabitables, deja hasta el momento el terremoto de magnitud 7.2 registrado en la víspera en el distrito de Upahuacho, provincia de Parinacochas, región Ayacucho. Las autoridades de Corea del Sur expresaron que es crucial el diálogo directo entre Estados Unidos y Corea del Norte para resolver la cuestión nuclear y poner fin al programa norcoreano. En el inicio de la jornada 6 del torneo Apertura de la Liga 1, Fútbol Club Cajamarca cayó ante Atlético Grau por 3-1. Por el mismo campeonato, Alianza Atlético mide fuerzas en estos momentos ante Sporting Cristal. Dólar estadounidense, 3 soles 35 céntimos. Euro, 3 soles 92 céntimos. Temperatura promedio en Trujillo, 24 grados. Cusco, 16. Arequipa, 22. Lima, 24 grados Celsius. 15:29, 3:29.
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0: no es un día cualquiera.
1: Un 21 de agosto como hoy, en 1565, fue creada la Casa Nacional de Moneda. Desde entonces, ha sido y es la encargada de acuñar las monedas que circulan en nuestro país. En esta labor han contribuido grandes artistas, grabadores y acuñadores, cuyo trabajo hizo posible la producción de monedas de alta calidad y belleza, que han recibido importantes reconocimientos a nivel internacional.

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0: Bienvenidos a La Voz del Consumidor. Les saluda con todo cariño Zoila Guzmán en la conducción y producción de este programa de servicio que está completamente a tu disposición. Muy bien, agradecer a todos los oyentes de todo nuestro querido Perú, pero también tenemos que saludar a un amiguito que nos escucha desde Nueva Jersey, Oscar Arévalo. Un beso para ti, gracias por escucharnos. Gracias porque de alguna manera también nos llevas en tu corazón a donde vayas. Y por supuesto, nosotros también te informamos de todo lo que pasa en tu querido Perú. Muy bien, ahora también hay que agradecer y felicitar al equipo de profesionales que hace posible que La Voz del Consumidor llegue a todos los rincones de nuestro amado Perú. ¡Va entonces! Un saludo especial para nuestro querido Jimmy Roy, que está en los controles. Jimmy, tus deseos de fin de semana para todos nuestros oyentes.
1: Para este fin de semana, responsabilidad.
0: Por supuesto que sí, nada de juerga loca. Muy bien, responsabilidad. Si vas a divertirte, diviértete con responsabilidad. En el Noti Consumidor, La Voz de Radio Nacional, Jordi Salinas. Jordi, ¿cuáles son tus buenos deseos para todos nuestros queridos oyentes?
2: Zoila, buenas tardes. Para este viernes fin de semana, un valor en comunidad, solidaridad.
0: Solidaridad, por supuesto que sí. Y la tierra sigue temblando. Así que es importante, nosotros aquí estamos trabajando constantemente en todos nuestros programas, dándote las claves, las indicaciones, recomendaciones. No te olvides la mochila de emergencia, la caja de supervivencia y sobre todo el plan familiar. Y si en tu trabajo todavía no están haciendo sus simulacros, pues es importante que tú también los motives. Recuerda que es la tarea nuestra, el como ciudadanos, hacer que las cosas sean menos peligrosas. Muy bien, en el switcher, el siempre atento Miguel Silva, saludando a todo el Perú y dando sus buenos deseos. A ver, Miguelito, ¿cuáles son tus deseos? ¿La qué? ¿La? Planificación, planifiquen por favor, sobre todo su plan de emergencia. Así es, planifica tu vida, te da un motivo horizonte para que sepas hasta dónde quieres o debes llegar. Muy bien, las cámaras, ya es parte de la familia, Felipe Herrera.

0: Muy bien, Felipe, ¿cuáles son tus deseos para todos los oyentes? Buen fin de semana, como dicen todos, con responsabilidad. Y por supuesto, en la asistencia de producción, nuestra querida Winnie Moya, van los saludos de Winnie.
1: Buenas tardes, Zoila. Buenas tardes al público de La Voz del Consumidor. El día de hoy les deseo libertad. Libertad para pensar, sentir y decidir.
0: Libertad para... ¡Ay, qué bonito! Así que... Pero todo, recuerden que la libertad también tiene responsabilidad. Y siempre nosotros hacemos uso de nuestra libertad cuando sabemos que vivimos en sociedad y todo lo que hacemos es por el bienestar general. Muy bien, ahora también un saludo especial para Araceli Centeno, que se encuentra en las redes sociales. Gracias, Araceli, por estar ahí. Y a nuestra querida Ana Villavicencio. Ella es una maquilladora que nos engríe tremendamente. Los teléfonos de Radio Nacional, queridos amigos, están a su disposición. 619-0671, 619-0664, 619-0663. Línea gratuita para todo el Perú, 0800-00071, 0800-00071. Y el WhatsApp de Radio Nacional, quejas, reclamos, denuncias, estaremos atentos en Aló Nacional, 988-713-935, 988-713-935. 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Así que suscríbete a Radio Nacional del Perú y te llevarán todos estos excelentes programas. 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Hoy día, viernes 21 de agosto, ya nos vamos al Noti Consumidor. Así que adelante, Jordi Salinas.
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3: Muy buenas tardes, amigos de La Voz del Consumidor. Les contamos que ante el pronóstico de precipitaciones extraordinarias por el fenómeno El Niño, el OCINERMIN ejecuta inspecciones técnicas inopinadas en unidades mineras clave como Cerro de Pasco y Yauliyacu para verificar la estabilidad de los depósitos de relaves. Los especialistas supervisan el mantenimiento de canales de drenaje, sistemas de control geotécnico, aliviaderos de emergencia y la operatividad de alertas tempranas. Estas acciones regulatorias garantizan que las empresas mantengan sus operaciones bajo estrictos estándares de seguridad, protegiendo eficazmente a las poblaciones aledañas, las fuentes de agua y el medio ambiente frente a posibles desbordes o colapsos estructurales. Recuerde, consumidor, si desea reportar situaciones de riesgo vinculadas a la infraestructura minera o energética en su zona o requiere consultar información sobre las acciones de supervisión institucional, puede comunicarse a la línea telefónica gratuita 1840 habilitada por el OCINERMIN. Y en otras noticias, tras un procedimiento administrativo disciplinario, la primera sala del Tribunal del Servicio Civil declaró fundado en parte el recurso de apelación presentado por Rafael Muente Schwartz, calificando como desproporcionada la sanción de destitución emitida previamente por la presidencia del Consejo de Ministros con la resolución número 004242-2026-servir/TSC, se anuló dicha medida y se restituyó de inmediato su liderazgo al frente del organismo supervisor de la inversión privada en telecomunicaciones, garantizando estabilidad operativa en la supervisión de tarifas, calidad de servicios y protección de los derechos de millones de usuarios a nivel nacional. Recuerde, consumidor, si desea presentar consultas institucionales, reportar problemas con sus operadores de telefonía e internet o conocer los avances normativos del regulador, puede comunicarse directamente con la línea telefónica gratuita Fono Ayuda 1844. Muy bien, esto fue todo por hoy en el Noti Consumidor. Adelante, soy La Guzmán.
0: Muchas gracias, Jordi Salinas. Así es, queridos amigos. Así que ya saben, OCINERMIN intensifica fiscalización preventiva. Es importante que nosotros también estemos al tanto y, como nos dijeron aquí nuestros amigos de OCINERMIN, por favor, hay que contratar una persona adecuada para hacerle seguimiento a nuestras instalaciones eléctricas y que no presenten ningún tipo de riesgo durante las lloviznas. Y también

0: Rafael Muente retoma presidencia de Ocitel tras fallo del Tribunal de Servicio Civil. Así tenemos ahí, aquí estuvo también con nosotros y esperamos pues que logre una excelente gestión. Muy bien, también tenemos noticias, nos manda el señor Jaime Delgado, exige octógonos para fórmulas infantiles con alto contenido de azúcar. Y de esto ya también lo hemos hablado con el mismo Jaime acá, es importante también tener en cuenta esto a los papitos. No se trata de que nos receten algo y inmediatamente ir a comprar, también hay que leer todos los ingredientes, todo lo que viene en estas latas, que todavía son para los pobres niñitos que no leen y dependen de sus padres, ¿no? El senador Jaime Delgado exigió al gobierno aprobar de una vez la norma que permita colocar octógonos de advertencia en las fórmulas infantiles con altos niveles de azúcar. Advirtió que han pasado 5 años desde que la Corte Suprema anuló la excepción que impedía aplicar estas advertencias, sin que hasta ahora se concrete la medida. La Corte Suprema declaró fundada en 2021 una demanda presentada por el Ministerio Público y dejó sin efecto la excepción que impedía aplicar los octógonos a las fórmulas infantiles. El 2022, el Ministerio de Salud publicó un proyecto de norma para cumplir con esta decisión, pero su aprobación continúa pendiente. La demora también fue advertida por la Defensoría del Pueblo. Ojo, miren cuántas instituciones ya se están interviniendo, la Defensoría del Pueblo, que en su informe anual 2023 señaló que habían pasado más de 2 años desde el fallo sin que se completen los cambios necesarios. Más recientemente, en junio del 2026, el sistema de las Naciones Unidas respaldó técnicamente la actualización propuesta por el Ministerio de Salud y la Comisión de Defensa del Consumidor del Congreso también se pronunció a favor de concretarla. Han pasado 5 años y todavía no se aprueba esta norma. ¿Por qué se está dejando de lado la salud de los niños? El gobierno debe tomar una decisión y poner la salud de nuestros niños por encima de cualquier interés comercial, señaló el señor Jaime Delgado. Y pues vamos a hacerle seguimiento porque la salud de los niños es vital e importante para todos. No solamente son el futuro, son el presente, porque para que haya futuro primero tenemos que trabajar por el presente. Muy bien, ahora sí, mi estimado Jimmy Roy, nos vamos al bloque principal.
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0: Queridos amigos, ustedes han escuchado esta frase en nuestra hermosa lengua originaria aymara y dice: atención consumidor. ¿Por qué? Porque queremos trabajar un tema que ustedes también nos han pedido y que, gracias a Dios, nuestros amigos de Indecopi están ahí atentos. Cobranzas con respeto. ¿Qué puedo hacer si una empresa para cobrarme me tiene algunas prohibiciones? A ver, hemos invitado a Claudia Ventura, representante de la Subdirección de Atención al Ciudadano del Indecopi. Bienvenida, Claudia, es un gusto volver a tenerte.
2: Buenas tardes, Zoila, muchas gracias por la invitación a tu programa.
0: Muy bien, nosotros hemos recibido llamadas de nuestros queridos oyentes en las que de repente hay una insistencia al cobrar, inclusive algunos se han dirigido a los centros de trabajo o a las empresas a las que han vendido la deuda, han estado llamando inclusive a los empleadores.
2: Sí, en efecto, nosotros mismos podemos estar recibiendo ese tipo de llamadas que están fuera de los parámetros legales. El Código de Protección y Defensa del Consumidor ha señalado de manera enunciativa ciertas acciones, uh-huh, como por ejemplo realizar llamadas telefónicas comprendidas entre el horario de las 8 y 7 de la mañana, llamar a nuestros centros de labores o a terceros, uh-huh, ajenos a la deuda, yeah, comunicando.
0: Ya, yeah, ya, yeah. Nosotros entendemos que tenemos una deuda, ¿no es cierto? Tenemos una deuda, pero hay ciertos parámetros que debe cumplir la empresa, pero también hay prohibiciones para no llegar al hostigamiento ni tampoco a la humillación.
2: Así es, en efecto. Lo que significa el método abusivo de cobranza es esta acción que tiene con el fin, uh-huh, o que genera un perjuicio en el honor, en la reputación de este consumidor.
0: Por ejemplo, llamar al empleador.
2: Por ejemplo, como, uh-huh, llamar a su empleador, uh-huh, o llamar a familiares o llamar a terceros ajenos a esta deuda, uh-huh, que obviamente generaría consecuencias más allá de solamente el cobro de la deuda.
0: ¿Te parece, Claudia, si repetimos el horario en el que está permitido?

0: permitido hacer las llamadas, pero que tampoco se conviertan en hostigamiento.
1: Así es, sería considerado un método abusivo de cobranza recibir llamadas de cobranza dentro del horario de las 8 de la noche, que son las 20 horas, hasta las 7 de la mañana, y los sábados y domingos y feriados. No podemos recibir llamadas de cobranza de esos días donde incluso estamos pues de descanso, y justamente ese horario de las 8 entre las 7, 8 de la noche y 7, es porque estamos ya regresando de nuestros trabajos, contestamos porque creemos que es obviamente un familiar o una amistad, y bueno, lamentablemente se produce esta acción, que es un método abusivo de cobranza.
0: Entonces, lo que legítimamente puede hacer el banco es llamar en este horario que nos has dado. En el
1: que no esté comprendido dentro del horario de las 20 horas a las 7 de la mañana.
0: O sea, puede ser de 7 de la mañana a 7:55.
1: Siempre y cuando esté dentro de los parámetros y no sea, por ejemplo, considerado unas llamadas reiteradas o secuenciales. Porque si bien es cierto, el código menciona de manera enunciativa, también indica otras modalidades que después de la evaluación ante un órgano competente podría ser considerado como tal un método abusivo de cobranza.
0: Justo aquí Ana de Caraballo nos escribe y dice: a mí me llaman, por ejemplo, los sábados a partir de las 10 de la mañana. Es más, yo ya cancelé la deuda, inclusive ya estoy fuera de Infocor, pero la empresa a la que le han vendido mi deuda parece que no está al día.
1: Eso es importante, Ana, lo que comentas, porque aprovecho en decir, no solamente es un llamado de atención a los consumidores, sino también a los proveedores que tengan actualizado su sistema ya de pagos, porque vamos a realizar llamadas a personas que ya no tienen deudas y vamos a incurrir en esta posible infracción y ser sancionados por el Indecopi con algunas multas o con amonestaciones. Entonces sería un llamado de atención que tengan actualizado, y que para las personas que ya pagaron, para que puedan tener alguna acreditación, de repente pedir tu constancia de no adeudo o una carta de cancelación de dicho pago.
0: Ya, sí, con el caso de donde están escribiendo bastante, ya recibo la llamada, porque de repente, pero es un problema, Claudio, porque te llama un cobrador y a las dos horas te llama el otro cobrador, ¿no? Y ninguno de ellos está conectado para decir, ¿sabes qué? Ya llamaron a fulanita, así que ya no insistan por hoy día, pero dice que le llaman 3-4 veces.
1: Sí, en efecto, por eso, como indica el código, al ser considerado otras modalidades, al momento de revisar cuál es esta acción constante, reiterativa, que parecería un acoso sistemático, en efecto puede denunciarlo. ¿Ya? Primero, le sugiero comunicarse directamente con este proveedor a solicitar este cese de comunicaciones. ¿Ya? Puede hacer uso del libro de reclamaciones, es su derecho de que se lo puedan entregar, y si es que no tiene una solución, poder accionar también entre los servicios de Indecopi, como por ejemplo un reclamo o una denuncia administrativa.
0: Y acá tenemos a Jorge Villalobos de Comas, nos pregunta lo siguiente: yo fui a ver al solidario de mi hermano y me llaman a mí y es constante el acoso, no solamente de la noche, en la madrugada, sin sábados y domingos, sino que también han llamado a mi empleador. Yo no soy quien contrajo la deuda, pero como soy aval solidario y se supone que está en quiebra mi hermano, me están a mí atribuyendo el pago.
1: Claro,
0: en este caso, ¿la figura de aval solidario todavía se entiende de esa manera?
1: Sí, en este caso, Zoila, para poder contestarle a Jorge, es importante también recordarle a todas las personas que vayan a hacer avales. Recuerden que en este caso, si no va a asumir la deuda el titular, van a realizar el cobro al aval. Porque está suscribiendo y aceptando ese compromiso como respaldo, y es completamente válido un aval. Lo que no es válido, conforme la infracción, que es el método abusivo de cobranza, es que sea sistemático o que amedrante, que cause miedo, decirle a su aval, por ejemplo, vamos a ir con una o le dejo una orden judicial que aparenta ser y realmente
0: justo
1: no es,
0: a
1: este
0: tema
1: aval diciéndole te vamos a ir a embargar, cuando no hay realmente una orden.
0: A él está, él lo que se queja son las llamadas constantes.
1: Sí.
0: Y dos, que hayan llamado al empleador. Él ahora mismo sí puede hacer su queja.
1: En efecto, como aval, tiene el completo derecho de poder decir, si bien es cierto, soy aval, pero no, lo que no pueden hacer es este tipo de llamadas que parece
0: el hostigamiento.
1: Un hostigamiento.
0: Perfecto. Y acá tengo a Luis de Breña, y él dice, a mi hermana le han embargado.

0: Me han mandado cartas con las palabras, embargo la primera, la segunda con orden judicial. Yo hice mis averiguaciones y en ningún momento hay una resolución del juez. ¿Cómo pueden poner en una carta último aviso judicial? ¿Esto no sería algún tipo de mentira?
1: Así es, claro, aprovecho justamente,
0: yo no creo que una empresa seria se meta en estos problemas, ¿ah?
1: En realidad sí sucede, sí, eso sucede. Y es lamentable porque dejan debajo de nuestra puerta estos documentos que dicen incluso caso judicial,
0: impacta, ¿no?
1: Embargo ordenado, vamos a ir el día tal, y parece realmente...
0: La asustó la hermana,
1: claro,
0: que él ha tenido
1: miedo.
0: Que ir a ver, sí. Y dice que no existe ninguna resolución judicial del juez.
1: Así es, y con esos documentos pueden ser utilizados como medios probatorios para que ustedes
0: no los botes, guárdalos.
1: Así es, Zoila. Pueden ustedes guardar estos medios probatorios, presentarlos ante el INDECOPI para que se evalúe su denuncia.
0: Y aquí tenemos a Salvador. Pregunta, ¿de dónde nos escribe Salvador? Siempre pónganos el distrito, por favor. Salvador pregunta lo siguiente: ¿quién puede ordenar realmente el embargo? ¿Y qué debemos saber nosotros que de alguna manera nos hemos metido en una deuda para distinguir la advertencia si es legal o no lo que están haciendo con las amenazas o de repente falsas que nos hacen?
1: Claro, en este caso hay que tener en cuenta que el embargo tiene que ser ordenado de manera judicial. Ajá. Si bien es cierto, las empresas sí pueden hacer solicitar el pago, porque es su derecho.
0: Pueden solicitar el pago, pero el embargo...
1: El embargo es por orden judicial, pero no pueden utilizar el nombre si es que no hay.
0: ¿En qué punto tiene que estar la deuda para que exista un embargo judicial?
1: Obviamente que ya se encuentre vencida y que se haya presentado este pedido ante la órgano o institución competente, ¿no? Que sería el Poder Judicial.
0: Pero ha tenido que haber una advertencia y citarlos a ellos, todo. O sea, entre comillas, subrayado negrito, un proceso, ¿verdad?
1: Sí, en efecto, tiene que haber habido una etapa previa. Y claro que uno también tiene que ser consciente, querido consumidor, que cuando tienes una deuda pendiente, tienes que ser diligente y actuar de manera responsable. Existen diferentes canales que uno se puede contactar con su proveedor y solicitar si es que de manera puedan acordar algún de repente refinanciamiento, una reprogramación o lo que pueda ser a libre albedrío o en conjunto, que puedan coordinarlo directamente con su proveedor.
0: Alfonso de Barranco, perdóname, porque si no se nos va a ir el tiempo. Alfonso de Barranco nos pregunta lo siguiente: ¿es justo o está legitimado el hecho de que un banco venda nuestras deudas o tercerice las cobranzas a un estudio y te llaman con el nombre del estudio y te presionan con el nombre del estudio, inclusive no te dejan ni respirar? ¿Qué puede ser uno frente a ello?
1: Sí, en este caso también.
0: O sea, dice que no es la misma empresa con la que la empresa financiera, sino es un tercero el que le está llamando y hostigando.
1: Claro, también tiene su completo derecho de reclamar porque la entidad que tuvo la creencia, la deuda, tuvo que informarle que en este caso ya no la tenía, porque si no, nosotros obviamente no vamos a saber a quién vamos a pagar. Y si es así, si esta empresa que es la que ha asumido el cobro, también tiene que estar dentro de los parámetros legales.
0: Me dice que tenemos un WhatsApp de Iván. Adelante con el WhatsApp de Iván, por favor.
2: Sí, dice: yo fui garante de una deuda y como la persona a la que respaldé no está pagando, ahora soy yo quien tiene que asumir las consecuencias. Mientras tanto, recibo constantes llamadas y mensajes de cobranza, situación que ya se ha vuelto bastante incómoda. Por este motivo, presenté mi reclamo ante Indecopi esperando una solución o por lo menos una respuesta oportuna. Sin embargo, hasta la fecha no he recibido ninguna notificación. Primero me indicaron que la abogada encargada estaba de vacaciones y ahora la excusa es que su sistema está fallando. Finalmente me dicen que si hasta el día 30 no recibo respuesta, yo mismo tengo que presentar una queja ante el mismo Indecopi. Me parece el colmo, uno presenta un reclamo justamente para que la institución intervenga y en lugar de recibir una solución termina teniendo que reclamar por la falta de atención del propio reclamo.
0: ¡Wow!
1: O en este caso, Iván, yo lo que podría sugerirte es que sí te puedas comunicar al 2247-777 para que podamos identificar si tu caso se trata de un reclamo a través de la Subdirección de Atención al Ciudadano o si estamos hablando ya de un procedimiento administrativo sancionador para hacer la verificación de los plazos correspondientes o informarte qué especialista se encontraría a cargo. Si bien es cierto, en los procedimientos administrativos existen

0: plazos, según nuestro TUPA, que deben ser cumplidos, pues necesita primero el ciudadano y van poder nosotros escuchar tu caso para poder orientarte. Entonces te invito a que puedas llamar y podamos hacer el seguimiento respectivo.
1: Sí, por favor, porque como él también hay bastantes oyentes que están haciendo este reclamo. Acá dice, rapidito nomás, Luisa no ha puesto su distrito. Luisa, ¿qué protección tiene un cliente o una persona que recibe insultos, burlas y amenazas de comentarios humillantes al momento de la cobranza? Por ejemplo, me llaman y me dicen, así como has tenido las agallas de pedir el préstamo, ahora ponte los pantalones y paga. O sea, no le pueden decir.
0: Eso es muy lamentable lo que cuenta Luisa. De hecho, esas comunicaciones que ha recibido a través de su celular, puede utilizar por WhatsApp, claro, en su celular, puede enviarlas para ser evaluadas a través de un procedimiento administrativo y que esta empresa o esta entidad financiera sea sancionada, Zoila, porque estas comunicaciones probablemente se repitan en otros usuarios y hay que hacer algo, hay que identificar qué empresa es, siempre y cuando obviamente estemos hablando de una relación de consumo en competencia de Indecopi para hablar de métodos abusivos de cobranza.
1: Perfecto. Y aquí el último, antes de que nos saquen, ¿qué diferencia existe entre informar legítimamente de una deuda o de alguna manera publicar mi nombre como persona morosa dentro de el establecimiento que o financiera a la que fui?
0: En este caso, en realidad, la entidad financiera no publica sus deudas de manera pública.
1: Debe.
0: No debería publicarlas de manera pública a las afueras de sus oficinas o sus sedes. Y hoy en día, incluso con la virtualidad, estos mecanismos han cambiado. A veces ya no es a través de un papel, sino
1: virtual. Y dentro de la sede,
0: virtual.
1: Porque dice que es una caja, dentro de la sede tampoco puede publicar porque entran personas que no tienen por qué enterarse quién es el deudor. Uy, chispitas. Estaba tan bonita la conversación que no nos hemos dado cuenta que nos pasamos la hora. Claudia, tus canales de comunicación.
0: Gracias, Zoila, gracias a todos, a los oyentes también. Recuerden, pueden contactarse al 2247-777 para poder orientarlos a qué caso ustedes están incurriendo probablemente o siendo víctimas de estos métodos abusivos de cobranza, o también pueden ingresar a nuestra página web, a la plataforma Reclama Virtual, ingresar directamente su reclamo y nos pondremos en contacto con ustedes. O si consideran que esta empresa deba recibir una sanción, ingresar una denuncia administrativa.
1: Perfecto, agradecer infinitamente a Claudia Ventura, representante de la Subdirección de Atención al Ciudadano del Indecopi. Muchas gracias por atendernos y responder las consultas de nuestros queridos oyentes.
0: Muchas gracias, Oila.
1: Muy bien, queridos amigos, ya están ustedes servidos. No se olviden, por favor, siempre estamos acá de 3:30 a 4:00 p.m. a su servicio. Conmigo hasta el lunes, que Dios los bendiga a todos. No se muevan, que ya está Ricardo Altiago con las últimas noticias y el gran Pedro Silva ya está ahí esperando su turno. Felicidades y gracias por ese programa tan maravilloso, Pedrito. Yo también lo escucho. Hasta el lunes.
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4: 4:00 p.m. La presidenta Keiko Fujimori supervisó en Arequipa las acciones del puente aéreo habilitado para atender a las personas que quedaron varadas a consecuencia de los huaicos. Escuchemos sus declaraciones.
5: Siguen ocurriendo deslizamientos y esa es la razón por la cual todavía no se ha podido rehabilitar la vía. La Capitanía de Puerto de Mollendo ha dispuesto también una embarcación para movilizar también a las personas que se encuentran varadas desde el distrito de Atico. Entonces va a haber también una movilización a través de una embarcación.
4: 16:04 p.m.
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Amigos, ¿cómo están? Bienvenidos. Son las 4:06. Está empezando Discos de Oro. ¿Cómo les fue el día de ayer con el programa? Cumplimos. Pusimos todas las canciones reclamadas. Bueno, si no pudo ser así, hoy haremos lo posible. Pero desde ya estamos invitándolos a comunicarse con nosotros a nuestros teléfonos y a través de nuestro WhatsApp también. Sean todos bienvenidos, están invitados a llamarnos y a través de estos números que les repito ahora, 619-0671, 619-0664, 619-0663. Nuestro número de WhatsApp, 988-713-935. Estamos listos para pasar una linda tarde, como decía Matías Bazar en la canción que abría el programa, recordando la década de los 70. Exactamente a mediados de esa hermosa década aparecieron Matías Bazar de Italia con este título, Esta tarde, qué tarde. Así que una feliz tarde para todos. Vamos con más música. José Luis Perales dice presente. Vamos al año 1982. Un disco de oro que titula ¿Qué pasará mañana? Ahí va.

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Las 4 de la tarde con 16 minutos de la película El Guardaespaldas. Recordábamos del año 1992 a Whitney Houston con Siempre te amaré. Vamos ahora al 84. 1984 en el recuerdo, esta tarde aquí en Discos de Oro por Radio Nacional. La canción que primero la grabó Fiordaliso el año 83 y que la cantante mexicana Daniela Romo hizo su versión en el 84. Aquí está el recuerdo de Yo no te pido la luna, aquí en Discos de Oro, por Radio Nacional.

En el 2021 partió a la eternidad Don Everly, a los 84 años, dejando un gran recuerdo en la historia de la música. Junto a su hermano Phil formó The Everly Brothers, el legendario dúo que revolucionó el rock y la música country con sus extraordinarias armonías vocales.

Canciones como "Lo único que tengo que hacer es soñar" marcaron a generaciones y llevaron a los hermanos Everly a ser referentes fundamentales de la música. Su legado trascendió e inspiró a artistas como los Beatles, los Beach Boys y Bee Gees.

Un día como hoy, el 21 de agosto de 1965, el álbum Fuera de Nuestras Cabezas de The Rolling Stone llegó al número uno de las listas de ventas en Estados Unidos, reafirmando el impacto de la banda británica al otro lado del Atlántico. El disco capturó la fuerza, rebeldía y energía que comenzaban a convertir a los Stone en uno de los nombres esenciales del rock. Entre sus grandes canciones se encontraba I Can Get No Satisfaction, un tema que marcaría para siempre a toda una generación.

Un día como hoy, 21 de agosto de 1938, nació en Estados Unidos Kenny Rogers, cantautor y actor estadounidense, considerado una leyenda de la música country. Vendió más de 100 millones de discos en Estados Unidos, de los cuales obtuvo 24 números 1. En 1980, con Lady, alcanzó la fama mundial y la confirmación de ser una gran estrella de la música.

Kenny Rogers fue parte del grupo USA for Africa, que cantó el exitoso tema We Are the World, Somos el Mundo, en 1985. Un 21 de agosto en la historia de la música.

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2: 426. El presidente del Consejo de Ministros, Luis Galarreta, informó que se espera

0: culminar la elaboración del documento sobre delegación de facultades legislativas al Ejecutivo a más tardar el lunes 24 de agosto. El fiscal de la Nación, Tomás Gálvez, manifestó que el Ministerio Público optimizará su labor en la lucha contra la criminalidad. El presidente del Instituto de Ingenieros de Minas del Perú, Juan Carlos Ortiz, destacó que el intercambio de buenas prácticas ambientales, sociales y de gobernanza será clave para dinamizar inversiones y cerrar brechas de pobreza en las regiones. Ante la anunciada llegada del fenómeno El Niño, el OCINERGMIN ha intensificado las acciones de supervisión y seguimiento a la infraestructura minera para verificar la implementación de medidas preventivas orientadas a garantizar la seguridad de las operaciones. A esta hora tenemos despacho con nuestra reportera Diana Díaz. Buenas tardes.
1: Buenas tardes, Nacional en la noticia, y el diputado Luis Masco Cáceres del Partido Cívico Obras fue elegido por unanimidad con 16 votos presidente de la Comisión de Defensa del Consumidor y Regulación de los Servicios Públicos para el periodo anual de sesiones 2026-2027. La mesa directiva del grupo de trabajo se completa con Ángel Meneses Cristín, de Ahora Nación, en la vicepresidencia, y Nora Yaque Linares, del Partido de Buen Gobierno, y como en la secretaría. Tras asumir el cargo, Masco Cáceres agradeció la confianza de sus colegas y declaró formalmente instalada la comisión. Señaló que su función está orientada a respetar y hacer respetar nuestra Constitución, especialmente las normas que garantizan los derechos de los consumidores y usuarios. Escuchemos.
2: Orientada a respetar y hacer respetar nuestra Constitución, que consagra el derecho de los usuarios y consumidores a ser defendidos por el Estado, a ser informados sobre los bienes y servicios que adquieren y utilizan, y a velar por la salud y seguridad de la población, fiscalizando tanto las empresas proveedoras como a los organismos fiscalizadores. Nuestra labor es asegurarnos que cumplan plenamente sus funciones.
1: Precisar que durante la sesión también se acordó que la comisión sesionará los días lunes a las 11 de la mañana. Desde el Congreso de la República, informó Diana Díaz, Nacional en la noticia.
0: Un sismo de intensidad 3.8 fue registrado esta tarde en la región Moquegua, con epicentro ubicado a 96 kilómetros al sur de Ilo, provincia de Ilo. La visita del Papa León XIV al Perú será del 11 al 16 de noviembre y ya no hasta el 17 de dicho mes, informó esta tarde la Conferencia Episcopal Peruana. El volante argentino Leandro Paredes recibió una suspensión de 10 partidos por parte de la FIFA debido a los incidentes ocurridos durante la final del Mundial 2026, perdida ante España, anunció la instancia. Temperatura promedio en Ayacucho, 21 grados, Cajamarca, 20, Chiclayo, 24, Iquitos, 30 grados Celsius. 16 horas 29, 4 de la tarde, 29 minutos.
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julio de 1994. Fue el éxito que encumbró a Crown a la fama con su álbum debut de 1993. La canción es el mayor éxito de Crown en Estados Unidos, alcanzando el número 2 en el Billboard Hot 100 durante 6 semanas consecutivas a finales del 94 y liderando la lista adulto contemporáneo. Fue la ganadora del Grammy de 1995 a Grabación del Año y Mejor Interpretación Vocal Pop Femenina. Obtuvo los primeros lugares en ventas y difusión en Australia, Canadá, Nueva Zelanda, Reino Unido, Austria, Francia, Alemania, Irlanda y Países Bajos. Todo lo que quiero hacer con Sheryl Crown. 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

Gracias a Sheryl Crow. Qué linda canción. Vamos con más música. Atención a los pedidos que vienen a continuación. Llamó César Cea desde Moquegua. Pide a José José con su éxito Lo Pasado Pasado. Y manda saludos a toda la producción de Discos de Oro. En especial a nuestro productor, Freddy Cárdenas. Bien, Freddy, tienes tu hinchada. Buenas tardes, señor Silva. Gran programa de recuerdos que nos lleva a épocas inolvidables de nuestras vidas. Felicitaciones y que sigan los éxitos. Le pido la canción de la primerísima Mirla Castellanos, la venezolana Mirla Castellanos, uno de sus éxitos Día y Noche. Saludos, Consuelo, desde el RIMAC. Gracias, Consuelo, por estar en sintonía de Discos de Oro, por acompañarnos y por darte ese trabajito de escribirnos o llamarnos y pedir tu canción favorita. En cualquier momento, Mirla Castellanos. César Cea nos pide Lo Pasado Pasado y también tenemos otro pedido especial. A ver, aquí está. Buenas tardes, por favor, ¿podría pedir la canción Candilejas de José Augusto? Gracias, mi nombre es Ana Aguirre y soy de Jesús María. Aquí estamos complaciendo al instante, así que van las canciones reclamadas esta tarde a Discos de Oro. Son las 4:38. Vamos con Candilejas, José Augusto.

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0: Celebramos el natalicio de un verdadero ícono de la música en nuestro idioma, el inolvidable Sandro, el Gitano, artista que con su voz, su personalidad y una manera única de interpretar el amor conquistó a millones de corazones. Considerado pionero del rock argentino y una de las grandes figuras de la música latinoamericana, Sandro construyó una carrera que trascendió el tiempo.

Sandro no solamente cantaba, interpretaba con el alma. Sus canciones llegaron a ser himnos que todavía despiertan recuerdos, emociones y amores inolvidables. Publicó 52 álbumes originales, vendió millones de copias y en 1970 hizo historia al convertirse en el primer latinoamericano en presentarse en el Madison Square Garden de Nueva York.

Pero la grandeza de Sandro va mucho más allá de los números y de los escenarios. Su figura se alzó como un símbolo de pasión, romanticismo y libertad. Un artista capaz de hacer que una canción pareciera una declaración de amor.

0: Al recordar su nacimiento, celebramos a Sandro de América, al hombre que convirtió su voz en sentimiento y su nombre en historia.
1: Recompensa el dolor, debemos sonreír, morirnos por vivir, porque al final, ¿de qué vale sufrir?
0: Sandro, el gitano de América, es eterno.
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2: 4:57. Una investigación científica realizada por especialistas del Instituto Geofísico del Perú determinó que las condiciones locales del suelo fueron determinantes en la distribución de los daños ocasionados por el sismo de magnitud 5.4 ocurrido el 18 de julio en la provincia de Chupaca, región Junín. Sismos hasta los 3.8 grados de intensidad fueron registrados en lo que va del día en las regiones Arequipa, Puno y Moquegua, informa el Centro Sismológico Nacional. En el marco de las acciones conjuntas para fortalecer la seguridad en los penales, un contingente de agentes penitenciarios culminó el programa básico de inteligencia dictado por el Ejército del Perú. La Oficina Descentralizada de Procesos Electorales Lima Sur 1 publicó la lista definitiva de miembros de mesa entre titulares y suplentes que tendrán la responsabilidad de conducir las mesas de sufragio durante las elecciones regionales y municipales 2026 de octubre próximo. El ministro de Energía y Minas, Guillermo Shino, se reunió con el gobernador regional de Puno, Richard Hanjo, para dialogar sobre el estado de las iniciativas que permitan dotar de energía a menor costo a la jurisdicción altiplánica. El Fondo Metropolitano de Inversiones Invermet de la Municipalidad Metropolitana de Lima otorgó la buena pro al consorcio Campo de Marte para la elaboración del expediente técnico y la ejecución del saldo de obra del proyecto de renovación del Campo de Marte en el distrito de Jesús María. Más de 400.000 docentes y auxiliares de educación recibirán para fines de agosto una bonificación extraordinaria de 487 soles. Proinversión declaró viable el perfil de inversión del proyecto teleférico Cerro Azoguini, Lago Titicaca, que proyecta multiplicar por más de 70 el flujo de visitantes a la ciudad de Puno. 15 muertos y 130 heridos dejó un ataque con drones rusos contra un concurrido centro comercial de Kryvyi Rih en el este de Ucrania. La Liga del Fútbol Canadiense y Estadounidense aplicó una multa de cantidad no especificada a Lionel Messi por un incidente con un rival ocurrido en el partido del miércoles último entre el Inter Miami y Philadelphia Union. Temperatura promedio en Tacna, 20 grados. Huancayo, 17. Huaraz, 16. Piura, 31 grados Celsius. 17:05 de la tarde.
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4: La canción Solo Quiero Ser Tu Todo, composición de Barry Gibb, pasó un total de 4 semanas ocupando el número 1 en la lista Hot 100 de Billboard, pero obtuvo un récord de 16 semanas entre los 10 primeros puestos. Finalmente, disfrutó de una carrera de 31 semanas en las listas Billboard desde finales de abril hasta finales de noviembre del año 1977. Solo Quiero Ser Tu Todo, con Andy Gibb, disco de oro en Radio Nacional.

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1: Gracias, gracias a Foreigner. Son las 5:15. Estos son tus discos de oro, como cada tarde aquí en Radio Nacional. Y hoy está celebrando el primer puerto del Perú, el Callao, 190 aniversario. Nuestro abrazo fraterno a todos los chalacos. Y por supuesto, a disfrutar de este aniversario, 190 años, y que todo vaya bien, todo vaya lindo y el progreso continúe en esta provincia constitucional del Callao. Bien, vamos a continuar con más música en Discos de Oro y tenemos nuestro siguiente invitado. Aquí está la música que ustedes han reclamado con Emmanuel. Viene a cantarnos El Día que Puedas.

Discos de Oro en Radio Nacional. Se grabó entre los años 1994 y 1995 y fue un éxito internacional desde 1996. Alcanzó el puesto 13 en los Hot 100 de la revista Billboard en Estados Unidos. Fue número 1 en Alemania, Irlanda y Austria. En Perú alcanzó notables niveles de ventas y de difusión radial. La juventud latinoamericana también la puso entre sus canciones favoritas. Lemon Tree con Fool's Garden, disco de oro en Radio Nacional.

0: integral, porque sabemos que cada cierto tiempo llueve. Y creo que una medida temporal podría ser habilitar la Panamericana Antigua. Eso es uno. Dos, estamos trayendo agua, alimentos para las personas, sobre todo para las mujeres, los niños y las personas de la tercera edad. Tercero, hay 150 soldados haciendo el trabajo de limpieza. Agradecemos a las Fuerzas Armadas, a los miembros de la Fuerza Aérea también, del Ejército, que han establecido un puente aéreo. Hay una embarcación también en la planchada para que las personas que necesiten también trasladarse, vamos a habilitarlo vía marítima. Y acá lo importante ahorita es salvar a las personas y volver a habilitar la vía. Por eso a mí me han dicho, el problema es que ayer ha habido un terremoto.
1: Sí, es una época.
0: Y ese terremoto ha generado más deslizamientos. Entonces hoy se iba a habilitar, pero debido a los nuevos deslizamientos parece que se va a demorar un poco.
2: Presidenta, si me permite, el deslizamiento comenzó el domingo, ¿no es cierto? Y ya están a un 90% de avance de los trabajos.
0: Sí.
2: Nosotros hemos estado aquí desde el lunes. Y la gente ha caminado muchísimo para poder llegar a sus destinos. ¿Por qué recién el puente aéreo se habilitó? ¿Por qué recién hoy? ¿Qué pasó hoy?
0: Porque se estaba, porque se pensaba que la vía se iba a habilitar antes. Uh-huh. ¿Okay? Y lo segundo es que no habían helicópteros en la zona. Ya. Se han tenido que movilizar helicópteros de otras ciudades. ¿Okay? Finalmente ya está, se está acá. Esperemos que entre hoy y mañana se pueda abrir.
2: El marítimo creo que queda descartado, teniendo en cuenta de que hay muchos traileros que han quedado aquí por días cuidando su mercadería, sus carros.
0: Sí.
2: La gente, hay dos tipos de afectados aquí, los que caminan de canto a canto y los que están permanentemente aquí. ¿Cómo se va a tomar? Ya vemos que el puente aéreo salva a los que se trasladan de sur a norte, pero digo, los transportistas que están aquí, las carrocerías, ¿qué se va a hacer con eso?
0: Lo más importante ahorita es volver a habilitar la vía. Lo que le he pedido al general es, en el momento que se abra y se permita ya el cruce de los buses, primero facilitar el transporte de pasajeros.
2: Yeah.
0: ¿Eh? Y en segundo lugar irían el transporte de carga pesada. Ese va a ser el orden de prioridad. Está también Indesi y se está trayendo agua y alimentos y esperemos acá que finalmente rápidamente, esperemos que no haya otro movimiento telúrico porque eso está retrasando también los trabajos. Ahí siguen habiendo deslizamientos, sin embargo, yo también quiero agradecer, y por eso también estoy acá, a los miembros de las Fuerzas Armadas que se encuentran en la zona.
2: Sobrevoló la zona, usted me parece, presidenta. Sobrevoló la zona, me parece. ¿Cuál es el diagnóstico que puede usted informarnos desde arriba?
0: La verdad que han habido nuevos deslizamientos y ahora en el recorrido que hemos hecho hemos podido ver rocas grandes todavía, lo que va a retrasar un poquito el pase y la habilitación de la vía. Sin embargo, esta es la zona crítica. Esta es la parte más importante que hay que habilitar para que podamos ya finalmente, correcto, permitir el pase sobre todo a los pasajeros.
3: Presidente, ¿se va a evaluar tal vez un proyecto sobre una nueva Panamericana en esta zona?
0: Sí, por supuesto. O sea, no podemos vivir así. El riesgo es muy grande. Y lo otro es que está la Panamericana Antigua, que está en una zona más segura, pero claro, está abandonada. Entonces, esto es algo que con los expertos, con los ingenieros, hay que hacer esta evaluación. Pero yo creo que, sobre todo con la llegada del fenómeno del Niño, habilitar la Panamericana Antigua va a tener una prioridad para poder tener dos accesos, ¿no? Ahorita vamos a tratar de abrir la vía.
1: Señora, ¿sí? Keiko, una palabra para el alcalde provincial de Carabelí, que se ha esmerado en sacar esto públicamente, ya que el gobierno regional no nos ha ayudado.
0: Miren, mi agradecimiento a todas las

0: autoridades locales, ¿no? También mi extensión también al gobierno regional, porque acá lo importante es poder trabajar juntos, trabajar de la mano. Entendemos también la angustia de las personas, ¿no? O sea, son situaciones en las que no podemos controlar un terremoto, esta dana que ha sido terrible, y el fenómeno del Niño también va a golpearnos fuerte. Por eso estamos en un momento también de preparación, de limpieza, pero en este caso de emergencia, y por eso estamos acá.
1: Presidenta, presidenta, una pregunta nada más. Hay una inversión de 800 millones de soles para el fenómeno del Niño. Carabelí está incluida, porque la población de Carabelí pide maquinarias nuevas, porque solamente hay 4 o 5 maquinarias en toda esta provincia. Usted ve que Carabelí es una provincia extensa en toda la región de Arequipa. ¿Hay posibilidad de tener más maquinarias, inversión para el fenómeno del Niño?
0: Sí, se están aprobando 2 tramos para el fenómeno del Niño. Uno que es la limpieza de los cauces, y por supuesto que toda la costa, incluyendo Arequipa, se va a trabajar en estas limpiezas y de trabajos de descolmatación. Y otro tramo que tiene que ver con las sequías y el déficit hídrico, porque recordemos también que este fenómeno, el Niño, afecta las partes altas y lamentablemente el agua no llega. Entonces se está trabajando en esos 2 aspectos. Y obviamente ahora que hemos hecho el recorrido hemos visto la falta de maquinaria, la falta de helicópteros. Esta zona no tenía helicópteros, por eso nos hemos demorado también un poco en traer los helicópteros. Finalmente ya están en la zona, estamos haciendo el trabajo. Acá lo importante es volver a habilitar la Panamericana.
2: De la tarde con 28 minutos, 5 y 28. Eran las declaraciones de la presidenta de la República, Keiko Fujimori, tras las diversas afectaciones que han ocurrido en la Panamericana Sur. Esto hay que reiterar y recordar en la región de Arequipa. Vamos a ampliar la información a las 7 de la noche en Nacional, en la Noticia Tercera Edición. Mientras tanto, usted continúe en la programación de Radio Nacional.
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4: 529. Una investigación científica realizada por especialistas del Instituto Geofísico del Perú determinó que las condiciones locales del suelo fueron determinantes en la distribución de los daños ocasionados por el sismo de magnitud 5.4 ocurrido el 18 de julio en la provincia de Chupaca, región Junín. Sismos hasta los 3.8 grados de intensidad fueron registrados en lo que va del día en las regiones Arequipa, Puno y Moquegua, informa el Centro Sismológico Nacional. En el marco de las acciones conjuntas para fortalecer la seguridad en los penales, un contingente de agentes penitenciarios culminó el programa básico de inteligencia dictado por el Ejército del Perú. Temperatura promedio en Huánuco, 23 grados. Puno, 13. Ica, 24. Puerto Maldonado, 24 grados Celsius. 17 horas 30. 5 de la tarde, 30 minutos.
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Irene Cara, la conocimos a través de Fama, canción icónica de 1980. Tema principal de la película del mismo nombre. Este film y la canción se centran

0: particular.
1: En 1980 nos dejó Joe Dassin, el inolvidable cantante y compositor franco-estadounidense que conquistó al mundo con su elegancia, su sensibilidad y una voz cálida que hizo de sus canciones auténticos clásicos. Su partida fue demasiado temprana, pero su música había alcanzado ya un lugar imborrable en la memoria de millones de personas. Joe Dassin dejó un legado extraordinario con canciones que hicieron de él una figura esencial de la canción francesa de los años 60 y 70. También grabó en español, acercando su particular estilo a un público aún más amplio. Han pasado 46 años desde su partida, pero su voz continúa viajando en el tiempo.

Recordamos el nacimiento de Carlos Alberto Burlet, el Greco, cantante argentino que construyó una destacada trayectoria en la música romántica en los años 60 y 70. Tras cumplir con el servicio militar, decidió apostar por su carrera como solista, logrando el éxito internacional. Debido a su parecido con el célebre pintor español El Greco, nació el nombre artístico con el que conquistaría al público.

0: con una voz potente, una enorme fuerza interpretativa y una personalidad que desbordaba los escenarios, el Greco alcanzó los primeros lugares de los rankings de América Latina y consolidó su popularidad con éxitos como La nave del olvido y Alza tu copa, brindemos por el adiós.
1: Todo será mucho mejor.
0: El Greco nos dejó en el 2018, pero su legado sigue brillando en discos de oro.

Hace 35 años Alejandro Sanz presentó Viviendo Deprisa, el álbum que marcó oficialmente el inicio de una carrera destinada a convertirse en una de las más importantes de la música en español. El disco mostró desde el comienzo el talento de un joven cantautor que no solo interpretaba sus canciones, sino que también era responsable de su composición. Viviendo Deprisa rápidamente conquistó al público y terminó siendo un éxito extraordinario, superando el millón de copias vendidas en todo el mundo. Aquel álbum fue mucho más que un debut. Fue la carta de presentación de un artista que con el paso de los años se transformaría en una figura fundamental de la música romántica.

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Down Under, la canción grabada por la banda australiana Men at Work, fue lanzada originalmente de forma independiente en 1980 como el lado B de su primer sencillo de 45 RPM, antes de que la banda firmara un contrato de grabación con la Columbia Records y con esta disquera lanzaran la versión más conocida en 1981, que llegaría a los primeros lugares en los rankings de Australia, Nueva Zelanda, Canadá, Reino Unido, Suiza, Italia, Irlanda, Dinamarca y Latinoamérica. Down Under, allá abajo, con la agrupación Men at Work, disco de oro en Radio Nacional.

5:45, tenemos algunas peticiones que quiero leer, a ver, algunos mensajes que nos llegaron. Buenas tardes, Pedrito, de Tacna La Heroica, te saludo y felicito por tu extraordinario programa. Gracias, Lu Medina. Gracias, Lu, allá en Tacna, escuchando siempre Discos de Oro. Estimado Pedrito, muy buenas tardes, Atilio Quesada, de Miraflores. Quisiera pedir una canción que no recuerdo quién la canta, pero sé que se llama Butterfly. My Butterfly, sí puede, a ver, si se puede, mil gracias de antemano, que sigan los éxitos, sí. La canción es Butterfly y la canta Daniel Gerard, un gran recuerdo por lo menos de los años 70, ¿no? Sí, linda canción, gustó muchísimo. A ver, otro saludo, saludos desde Tacna, mi nombre es Carlos, saludos para mi hijo Fabio y Tadeo, los amo, una canción por favor, No Basta, de Franco De Vita. Gracias, abrazos para todos los trabajadores de la radio, éxitos. A ti las gracias, mi querido Carlos, y saludos para tus hijos Fabio y Tadeo, que la pasen lindo con la mejor música de todos los tiempos. Día y noche, Mirla Castellanos, la canción que pediste aquí está sonando con la voz de la venezolana Mirla Castellanos, disfrútala. Discos de Oro en Radio Nacional.

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La canción que consagró a dos importantes personajes de la escena musical británica. Por un lado, Elton John, considerado uno de los genios musicales de los años 70, que con su carisma y su talento en el piano marcó influencia e hizo una carrera musical llena de éxitos. Y por otra parte, Kiki Dee, oriunda de Bradford, con un especial talento vocal para el soul que la llevó a ser la primera artista británica en grabar para el mítico sello Motown a inicios de los años 70. Dos talentos que lograron un clásico inolvidable. No rompas mi corazón, con Elton John y Kiki Dee. Disco de oro en Radio Nacional.

En Kiki Día, aquí en Discos de Oro por Radio Nacional, 5:53 minutos, no hay tiempo para más, nos tenemos que despedir, amigos, gracias por la sintonía. Una canción que me pide hace varios días mi primo, ¿qué primo? Mi hermano, Willy Acosta, así que para ti, Willy, con mucho cariño, esta canción de Egbert Humperdinck, una hermosa canción de los 70s. Recordemos Ojos Españoles y nos vamos hasta mañana, mañana es sábado. Mañana a las 5 de la tarde en nuestro horario de fin de semana. Un saludo especial, Willy. Un abrazo. Ahí va la canción reclamada.

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1: 5:54 declara la presidenta Keiko Fujimori.
2: Estamos en Arequipa, hemos estado en Oconia y luego nos hemos dirigido a la zona crítica. Se ha establecido un puente aéreo y yo agradezco a la Fuerza Aérea y Aviación del Ejército porque se han podido hacer 14 vuelos desde Atico y 15 vuelos con helicópteros desde Oconia. 29 vuelos que han permitido ayudar el día de hoy a 650 personas aproximadamente. En el traslado hacia la zona crítica he podido también conversar con los alcaldes, con el alcalde de Atico, con el alcalde de Carabelí, agradecer también al personal del ejército, hay más de 150 hombres haciendo la limpieza de los camiones, verificar que Provías esté con la maquinaria, y me informaron que en las próximas horas por lo menos una parte de la vía va a ser habilitada. Agradezco también a los vecinos de los distritos y de toda la provincia porque han estado ayudando voluntariamente a todas las personas afectadas. Quiero también, perdón, por último comunicar que una vez que esté habilitada la vía, se va a priorizar primero el pase de los buses de pasajeros y luego ya los camiones de carga.
3: Hay que señalar que también se está demorando un poco porque el sismo en Ayacucho afectó también esta parte de la Panamericana Sur.
2: Sí, a ver, hubieron varios factores que hizo que habilitar la vía demorara un poco más. En primer lugar, hubo lluvias adicionales el día martes. Luego había que movilizar y mover los camiones que estaban con mucho lodo y hubo que hacer una limpieza. Y ayer hubo un factor adicional que hubo el terremoto en Ayacucho y eso ha generado otros deslizamientos. Es importante también resaltar que el ministro de Viviendas, el señor Mauricio Arnillas, se encuentra en Coracora, en la zona del terremoto, y están los ministros de Agricultura, el señor Vinelli y el señor Dyer, en Piura, donde están verificando que se sigan haciendo las descolmataciones, y han además recibido una donación importante del sector privado que también se está sumando a este trabajo de cara al fenómeno del Niño.
3: Muchas gracias, presidenta. Dejamos continuar con su jornada de trabajo y hay que destacar que la presidenta de la República...
1: 5:57 declaraba la presidenta de la República, Keiko Fujimori, en exclusiva a la señal de TV Perú Noticias con relación a la supervisión de la zona afectada en Atico y Oconia en cuanto al deslizamiento de lodo, la presencia.

0: de huaicos y activación de quebradas y sobre todo también el traslado de diversas personas a través de este puente aéreo. La información se ampliará a las 7 de la noche. Continúe la programación de Radio Nacional.
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3: 5:58, tenemos despacho con nuestra reportera Diana Díaz. Buenas tardes.
4: Buenas tardes, Nacional. En la noticia, la Policía Nacional asestó un nuevo golpe contra las organizaciones criminales que operan en el sur de Lima con la captura de Paul Antonio Herrera Quije, alias Chato Paul, 44 años, señalado como presunto extorsionador y vinculado a una organización criminal que opera en Chorrillos. La intervención estuvo a cargo de agentes de la DEPINCRI Chorrillos Barranco, luego de un trabajo de inteligencia y seguimiento a una obra de construcción ubicada en el cruce de las avenidas Buenos Aires y Velasco Astete, donde trabajadores responsables del proyecto venían siendo amenazados para obligarlos a pagar cupo semanal. El comandante Manuel Molina Ayala brindó mayores detalles de esta intervención. Escuchemos.
5: Es una persona con un prontuario delincuencial y revisando sus antecedentes hemos cruzado información con otras unidades y resulta que el año pasado en la jurisdicción de La Victoria esta persona ha sido intervenida también por temas de extorsión, se le encontró con armamentos. Estamos hablando de Chato Polo. La información que estamos manejando es que se habría estado dedicando al cobro de cupos a los vehículos particulares o que realizan de ahí desde La Victoria al centro de Lima.
4: Precisar que las investigaciones apuntarían a conexiones de mayor alcance, informó Diana Díaz, Nacional en la noticia.
3: 17:59, 5:00 p.m, 59 minutos.
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1: A partir de este momento, nos trasladamos al Ande, viajando a través de su canto y sus sonidos. Esto es Ainitaki con Sara.

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Ancha kusisja, como todos los días, bienvenidos a tu programa Ainitaki en Radio Nacional. Gracias a la producción de Silvia Orbegoso, tenemos en el sonido a Coco Llanos y por supuesto a ustedes allí. Todo el Perú presente para escuchar nuestra música nacional en Ainitaki. Son las 6:10 p.m. Hemos escuchado a la patronal. ¡Qué buena música, señores! ¡Vamos a la fiesta! Estamos de fiesta en este momento porque Ainitaki está al aire para todos ustedes. Hoy tenemos un programón, fin de semana, para seguir disfrutando y sentirnos orgullosos de nuestra música. Vamos a presentar a un cantautor talentoso. Él es muy querido en todo el Perú y también en el mundo andino. Bueno, nos referimos al gran Pepe Alba, nos canta esta canción, Pechito Corazón, con Cusca, Perú. Vamos, adelante, escuchemos.

mi pechito corazón, nada se ha acabado, nos decía gran Pepe Alba el día de hoy en Radio Nacional. Estamos saludando a todo el Perú, gracias, gracias Perú hermoso por escucharnos a Cajamarca sobre todo, que ya se están conectando con nosotros. Saludamos a Huancayo, a Jauja, La Oroya, Tarma, hermosos parajes de nuestra tierra peruana. Vámonos a la música y vamos a imaginarnos que nos vamos a Puquio, a la fiesta del agua, Ayacucho, a la tierra donde vio nacer al gran puquiano de oro, Edwin Montoya. Vamos a escuchar homenaje a José María Arguedas, esta canción preciosa. Arguedas Ninchi, canta Edwin Montoya. Adelante.

Ñañay turi yakta masichayay kaypim kachkaniku ancha kusisja. ¿Y ustedes cómo están? ¿Cómo se encuentran? Estamos gozando con nuestra música, esta canción, Arguedas Ninchik, que significa nuestro Arguedas, pues a los quechohablantes nos emociona tanto, el corazón se acelera, porque es tan profunda la letra del mensaje que nos regala el maestro Di Montoya, que no se puede traducir porque es muy profundo. Saludamos a todos nuestros hermanos de todo el Perú que nos acompañan todos los días de 6 a 7 de la noche. Nuestros hermanos que hablan el quechua, que hablan el aymara, que hablan nuestras lenguas originarias. Gracias por mantener viva nuestra tradición, nuestra cultura. Y estamos aquí en el Perú. Todos debemos esforzarnos en mantener nuestras lenguas originarias. Hoy vamos a escuchar a Damaris, que nos regala una canción muy bonita, Entre el Sol y la Luna. Adelante.

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2: 6:26. El ministro de Relaciones Exteriores, Carlos Espa, informó que se iniciaron las conversaciones con las autoridades de México para eliminar la exigencia de la visa de turista a los ciudadanos peruanos que deseen ingresar al país azteca. El Poder Ejecutivo formalizó la ratificación de Julio Emilio Velarde Flores como presidente del directorio del Banco Central de Reserva del Perú. Como presidente ejecutivo de la Comisión Nacional para el Desarrollo y Vida sin Drogas, de Vida, fue designado Carlos Alberto Ramos Otiniano. Como jefe institucional del Instituto Nacional de Enfermedades Neoplásicas, fue designado el médico cirujano Wilder Genaro Calmet Berrocal. Bienes, equipos y materiales utilizados para actividades de minería ilegal, por un valor superior a los 8 millones de soles, fueron destruidos en la Reserva Nacional Tambopata y su zona de amortiguamiento, ubicadas en Madre de Dios. Más de 1,000 teléfonos celulares de presunta procedencia ilícita fueron incautados por la Policía Nacional en el Centro Comercial Mesa Redonda del Cercado de Lima. Presentan en el Congreso de la República una iniciativa legislativa que busca restablecer la instrucción premilitar para cuarto y quinto grado del nivel de educación secundaria. 8 loros de cabeza roja que en condiciones inadecuadas eran ofrecidos dentro de cajas de cartón y jaulas en la Feria Sabatina de Andahuaylas fueron rescatados por el Servicio Nacional Forestal y de Fauna Silvestre, el SERFOR. Una nueva especie de orquídea fue descubierta para la ciencia en los bosques montanos del Parque Nacional Yanachaga, Chemillén, ubicado en la provincia cusqueña de Oxapampa. 2 incendios que fueron declarados en 2 edificios residenciales de Schaffhausen, en el norte de Suiza, y en Zusis, en el este, dejaron un total de 19 heridos y 5 desaparecidos, informó la policía. Temperatura promedio en Trujillo, 22 grados. Cusco, 17. Arequipa, 19. Lima, 22 grados Celsius. 18 horas 28, 6 de la tarde, 28 minutos.
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16: Las plantas hablan. Claro que hablan. Mira nomás las flores de canto. Ellas avisan si el año va a ser bueno. Solo hay que estar atento. Si a pesar de la helada, el cantu está rojito, lleno de flores, entonces va a haber buena cosecha. Igualito es el huaraco, ese espino que crece en la puna. Si se carga de flores, es buena señal. Pero eso sí, no todas las plantas hablan igual. Todas tienen su ánimo.

0: les pide permiso para usar sus raíces, sus hojas, sus flores, para sanar a su gente. Y las plantas te curan, la madre tierra te cura, pero hay que saber escuchar y pedir permiso. Hay que pedir permiso porque no somos dueños de nada. De eso la mayoría se ha olvidado. Pero los pueblos más antiguos, los Cucama, los Huitoto, los Matse, los Bora, los Aseaninka y tantos otros, ellos no olvidan y protegen los bosques como se protege a un hermano.
1: Y tú también puedes ser un guardián de la tierra. 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
1: Estamos de regreso con Ainitaki, con Sai.

0: Hemos escuchado esta canción preciosa de Danza de las Tijeras, Pampa Ensayo. Dicen que la danza de tijeras no solamente se baila con el cuerpo, sino también con el espíritu que sucede dentro de un danzante cuando comienza a sonar la tijera y siente que sus ancestros, la naturaleza y su pueblo están presentes. Estamos en un momento mágico, miren ustedes, aquí con nuestros danzas. Tenemos tres danzas de tijeras, danzantes de tijeras aquí en Radio Nacional y vamos a presentar al maestro danza Roberto Seireyana. ¿Cómo estás, Roberto? Allí en Yachucachcán, Quiturí. Bienvenido.
1: Bienvenido, gracias. Muy buenas noches, maestra Sayagüita. Gracias por invitarnos, gracias por también difundir nuestro folclore de diferentes géneros de nuestro querido Perú. Y bueno, estamos acá una vez más con la danza de las tijeras.
0: Cuéntanos, Roberto, has venido con tus alumnos.
1: Creo que el trabajo que hace un maestro cultor, también como he recibido esta enseñanza de mi padre, maestro don Silvestre Zaire Marca, también mis hermanos de herencia de la danza de las tijeras, ahora me toca este trabajo de poder formar nuevas generaciones. Justamente estamos también con dos alumnos, bueno, una de ellas es mujer,
0: Guarmidanza,
1: como le llamamos, y también pues a otro joven talento que es el Leoncito, yo creo que también ellos tienen todo un futuro y nosotros como maestros encaminarlos para ello.
0: Qué importante es la formación, ¿verdad, Roberto?
1: Sí, siempre recalco esto y a veces en redes sociales también comento, ¿no? Ser danzante, todos tenemos el derecho de poder aprender, de poder nosotros conocer, pero ser un danzag ya cambia las cosas, porque claro, este proceso nos ayuda a entrar a la costumbre y a la parte espiritual que marca la danza, mejor dicho, la danza de las tijeras, no solamente Ayacucho, sino Huancavelica, Apurímac y parte norte de Arequipa.
0: Y justamente hablando de ritual, tú estás preparando un gran evento de que va a ser un ritual también que vas a hacer. Cuéntame.
1: Sí, maestra Sayagüita, nosotros la danza hemos incorporado también en otros años la parte teatral. Hemos hecho Pachatinca y donde hemos hecho conocer la consagración del nuevo danza, digamos la ceremonia de bautizo del traje de la indumentaria. Eso lo llamamos Pachatinca. Y de ahí hicimos la otra obra, Mi Primera Plaza, donde esta obra pues recalca al danzante cómo sube el escalón. Primero bauticé mi vestuario, ahora dónde siguiente es mi paso, y es en las costumbres, cuando va a ser su primera plaza en un pueblo especial donde lo contratan. A ello también hemos sumado la agonía del rasuñete, que es muy conocido. Lo han trabajado diferentes personas, también ha sido parte con el maestro actor Amiel Cayo. Hemos tenido la oportunidad del Gran Teatro Nacional con el maestro Chimango Lares. Y eso también ha servido mucho de poder difundir de esa manera, no solamente bailarlo, sino también hacerlo en la parte teatral. Ahora, en este evento, que para mí también es especial, porque también es un aniversario más que cumplo, vamos a hacer la ritualidad de las tijeras del danza. Mucho se habla de las tijeras, que no solamente es un instrumento, sino parte también de la melodía, donde sincroniza también pues, la dualidad también del mundo católico, andino, también la presencia del hombre y la mujer. Y también pues las tijeras justamente nos lleva al sentimiento del gran tintineo, y para eso se hace la ritualidad de las tijeras de danza. Tanto el saumeo y también como entregar nuestras tijeras en una noche a la catarata.
0: Una pregunta, Roberto, ¿por qué se pone la tijera en la danza? Eso siempre he querido saber. ¿Sabes tú la historia?
1: Bueno, comentan algunos estudiosos, ¿no? Porque gracias también a la doctora Lucy Núñez Rebaza y a Finadita, ella escriba el libro de los danzas en 1990. De ahí ella comienza a, digamos, a entrevistar a grandes maestros, ¿no? De los cuales siempre le han mencionado que la danza siempre era privado, la enseñanza, o todo era secreto. Pero también la pregunta, ¿por qué las tijeras? Las tijeras vienen ya al mundo, digamos, cuando entran los españoles, tanto el arpa como el violín. Pero antes solamente era el sonido con las piedras, ¿no? Entonces buscaban, digamos, hacer el baile, el canto con el sonido de las aves y también de las piedras.
0: ¿Y por qué escogieron las tijeras?
1: Justamente, ¿sabes? El metal escogen porque querían seguir nosotros haciendo música, haciendo el baile. Y se dice también la doctora, porque es muy antiguo, que el baile de los chunchos

0: se asemejaba mucho a la danza de las tijeras. Y ellos tenían también el mismo particular de la indumentaria, pero llevaban algo en su mano, una nomás en su mano, y el otro era libre, y que semejaba a unas tijeras, a unas dos láminas, digamos, sueltas, mejor dicho, separadas, que al mover parecían la danza de las tijeras.
1: Sí, porque es bien interesante cómo se mezcla el sonido de las tijeras con el arpa y el violín, ¿no? Es bien mágico.
0: Así es, como tenemos en el violín, tenemos, mejor dicho, en el arpa, tenemos la prima, esta cuerda de metal, y en los bordones, que son unas cuerdas un poco más que da el toque, ¿no? Y eso acompaña justamente el tintineo de las tijeras.
1: Eso es. Vamos a presentar a estos jóvenes danza. Vamos a conversar con nuestra Warmi Danza, que es Yanela Chilca Huertas. ¿Cómo estás, Yanela?
2: ¿Qué tal?
1: Muy bienvenida bien. A Radio Nacional. Acércate un poquito más a mí.
2: Muchas gracias.
1: ¿Cuántos años tienes, hermosa?
2: 21 años.
1: 21 años. ¿Y cómo así empieza tu historia en la danza? ¿Qué te acerca a la danza de las tijeras?
2: Bueno, desde muy pequeña empecé a bailar diferentes ritmos artísticos de la danza de folclore, pero conocí al maestro hace un año. Lo conocí hace un año a través de la universidad y empezó este gusto y este placer por bailar esta grandiosa danza, ¿no? La danza de las tijeras, que es, la verdad, es algo ancestral que a mí me ha llevado a lugares muy maravillosos y me ha adentrado a este mundo espiritual también, donde he conocido más sobre esta danza, que a veces, como él bien lo dice, a veces está escondido, a veces no lo han dicho mucho, pero está presente y pues él es un gran conocedor de todo ello y me ha inspirado bastante a poder seguir este rumbo del danza.
1: ¿Y ya te has bautizado, Yanela?
2: Yo he hecho mi saumeo, mi consagración, bueno.
1: Porque bueno, lo que yo sé, Roberto, sí, es que es. Ellos tienen que ir al APU, ¿no? Hasta.
0: Así es, justamente están en ese proceso, ¿no?
1: Ah, están, porque, claro, en bueno, ese proceso. Que yo sepa es para que seas un danza, tienes que pasar la prueba.
0: Claro, ahorita están como danzantes, como le dije, ¿no? Están aprendiendo, están conociendo, uh-huh. Están viendo, dándose si realmente me gusta o no me gusta.
1: ¿Y qué dice Yanela? ¿No? ¿Te vas a ir a hacer la prueba?
2: Yo creo que sí.
1: ¿No?
2: Sí, claro.
1: Qué lindo, porque si hay, es que es, la danza de las tijeras tiene que ver mucho con la naturaleza, tiene que ser comunión con la Pachamama. Y es más espiritual, ¿verdad, Roberto?
0: Claro, nosotros siempre invocamos en Semana Santa el gran ensayo ceremonial que bailamos toda la noche, toda la secuencia costumbristas y siempre reivindicar nuestra fe a nuestros Apus Mamani, nuestra Pachamama, nuestro Taita Inti, nuestra Mama Quilla, la cosmovisión andina, ¿no? Como el mundo arriba, Janan Pacha, Kai Pacha y Luku Pacha, donde están los maestros. Y a ellos siempre reivindicamos también el respeto, ¿no?
1: Sí, ya, para mí siempre la danza de las tijeras, los danza son seres muy especiales y hay que estar en armonía también, con mucho respeto a la naturaleza, a la creación de Dios, porque todo lo que es hermoso es la creación de Dios y nuestros apus, nuestros seres que están en la naturaleza, pues son los guardianes de la tierra, a los que tenemos que darles tributo para que sean nuestros protectores. Así que estamos con los jóvenes danzantes, vamos a saludar también a Leonel Jerónimo Ñahuis, ¿cómo estás?
3: ¿Cómo está? Buenas tardes.
1: Bienvenido a Radio Nacional. ¿Cuántos años tienes?
3: Tengo 15 años.
1: Dios mío, qué lindo. 15 añitos. Y ya conoce bastante él, ¿ah? ¿Cómo estás? ¿Cuánto tiempo danzando?
3: Ah, ya como 4 años.
1: ¿Qué tal? ¿Te gusta?
3: Sí, me gusta más que nada porque desde chiquito a mi papá le gustaba porque su papá era antes arpista. Y por eso le inspiraba mucho la danza de tijeras. Y cuando él era chiquito, bailaba la danza de tijeras. Y agarraba su cuchara de su mamá y empezaba a tocar como las tijeras.
1: Ajá. Y tú sigues con el legado. O sea, tu papá no bailó, pero.
3: No, pero él le gustaba.
1: Pero él te ha motivado a ti.
3: Ajá. Él me ha motivado a seguir la danza que él no pudo danzar desde pequeño.
1: ¿Por qué?
3: Porque por temas de que no había muchos maestros por su zona también.
1: Ah, ya. Bueno, tú encontraste a Roberto.
3: Claro,
1: el maestro.
3: Ajá.
1: ¿Y qué dices, Leonel? ¿Te vas a ir a bautizar?
3: Ah, sí, sí.
1: ¿Sí? ¿Listo?
3: Sí.
1: Ya. Pronto. Muy bien, pero querido Roberto, cuéntame cuándo va a ser este evento del ritual de las tijeras del danza.
0: Bueno, invitado también pues a usted, maestra, que esté presente este día, a todos sus radio oyentes, a todos los que nos ven en redes sociales. El día jueves 8 de octubre estamos realizando nuestro 39 años ya de aniversario artístico con la ritualidad también de las tijeras del danza. Esto va a ser en el auditorio Ricardo Palma, que está en la avenida Arco 770, Miraflores. Es un lugar muy amplio, acogedor y también de los cuales vamos a contarnos.

0: solamente con la ritualidad, también va a ser la segunda parte, también va a haber un Atipanaco entre Ayacucho y Huancavelica, va a venir el elenco femenino, las Guarmigalas versus Guarmidanza, ¿no? También va a estar la Guailía de Quilcata de mi amigo Rubén García y Paolo, también va a estar en Canto Andino, va a estar Remy de Aymaraes, Yadid de Apurima, Maurito del Perú, Chispache de Yanaca, va a estar también Mujer Andina de Sucre y la agrupación Kuntur Wilka. Gracias, Saigüita, una vez más.
1: No, a ti, gracias.
0: Por compartir y también difundir, sobre todo, y este camino que tenemos los maestros, como digo, ¿no? También hay que saberlo formar a estas nuevas generaciones.
1: Sí.
0: Ser danzante es fácil, pero ser danza ya es un camino de mucho trabajo.
1: Y estamos en ese camino. Y aquí nuestro público maravilloso está disfrutando. Por favor, repite una vez más, ¿cuándo va a ser el evento?
0: Los invito a todos el día jueves también feriado, 8 de octubre, estaremos en el Auditorio Ricardo Palma, Avenida El Arco 770, Miraflores, desde las 7:30 de la noche.
1: Ahí nos encontraremos, pero ellos aquí nos van a regalar su arte y van a bailar. ¿Qué música van a bailar, Roberto?
0: Bueno, siempre marcamos en presentaciones el pasacalle, la tonada, el alto ensayo, pampa ensayo y despedida.
1: Disfrutemos de esta música bella, la danza de las tijeras, aquí en Radio Nacional. Adelante, vamos con la música, escuchemos.

0: dicho programa. Por supuesto, emocionados con la música de la danza de las tijeras. Y estamos, agradecemos a nuestros danza Jajañiti de Puquio, a nuestra Warmi Danza, nuestra Warmi Danza de Ayacucho, y por supuesto a nuestro querido Leonel Jerónimo Ñawis, Leoncito Yanapi anda Guaylaspi Apurímac. Nos despedimos y no se olviden que estaremos con ellos este 8 de octubre a las 7 de la noche en el Teatro Ricardo Palma de Miraflores. Tupananchicama, Yachta Masichayá y Pajarincama.
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2: 7:00 p.m. Bienvenidos a la información. La presidenta de la República, Keiko Fujimori, anunció la declaratoria de emergencia ante el desabastecimiento de gas licuado de petróleo en la región Arequipa debido a la interrupción de la vía Atico-Ocoña. La jefa del Estado inspecciona desde temprano los trabajos para la rehabilitación de varios tramos de la carretera Panamericana Sur, interrumpida por los huaicos. El presidente del Consejo de Ministros, Luis Galarreta, enfatizó que la actual gestión gubernamental impulsará la modificación de las normas penales que permiten la rápida liberación de los delincuentes. El ministro de Defensa, Rafael Belaúnde, informó que se están constituyendo centros de retención temporal para ciudadanos extranjeros indocumentados. El ministro de Relaciones Exteriores, Carlos Spa, informó que se iniciaron las conversaciones con las autoridades de México para eliminar la exigencia de la visa de turista a los ciudadanos peruanos que deseen ingresar al país azteca. El Poder Ejecutivo formalizó la ratificación de Julio Emilio Velarde Flores como presidente del directorio del Banco Central de Reserva del Perú. La visita del Papa León XIV al Perú será del 11 al 16 de noviembre y ya no hasta el 17 de dicho mes, informó la Conferencia Episcopal Peruana. Bienes, equipos y materiales utilizados para las actividades de minería ilegal por un valor superior a los 8 millones de soles fueron destruidos en la Reserva Nacional Tambopata y su zona de amortiguamiento, ubicadas en Madre de Dios. Las autoridades de Corea del Sur expresaron que es crucial el diálogo directo entre Estados Unidos y Corea del Norte para resolver la cuestión nuclear y poner fin al programa norcoreano. 7:02 p.m. Nacional en la Noticia con Luis Ciudad.
3: Muy buenas noches, ¿qué tal amigos, amigas? Bienvenidos a la tercera edición de Nacional en la Noticia.